Pero escúchame, ¿qué despelote con esto? Porque hasta la voz del estadio dio el historial, la voz del estadio de San Lorenzo dio el historial, mi amigo el Tonga, Gastón Cini. Le dije, hoy lo llamé y le dije, loco, ¿desde cuándo se dan los historiales?

0: ¿Y la AFA se profesionalizó?
1: No, ¿en qué momento? ¿Cuándo nació la AFA?
0: ¿Y en 1930?
1: No.
0: ¿No? ¿Cuándo nació?
1: La AFA nació en 1891.
0: ¿Y entonces?
1: Ahí empezó el fútbol argentino.
0: ¿Se toma todo? Claro. Ah, estamos igual, entonces yo pienso igual. Sí. ¿Y usted, Tato, qué dice? ¿Que no se toma todo?
2: No, todo se toma.
0: Ah.
2: Se tiene que tomar todo.
0: Es como la perinola, ¿viste? Tomo todo.
1: No, pero y lo que pasa es que hay un problema acá, que es los intereses de cada club.
0: A ver.
1: Y obviamente los hinchas lo toman como algo personal. Es decir, no, pero si, por ejemplo, Racing, que ganó muchos títulos en el amateurismo,
0: que se tome
1: lo de Independiente te dice, no, que tomen solamente el profesionalismo.
0: Claro.
1: Hay, para mí, que correrse de ese lugar, de sacarse la camiseta y decir, bueno, pero a ver, si nosotros contamos el campeonato mundial de fútbol, el subcampeonato del mundo que tiene Argentina en 1930, que eran todos amateurs, supuestamente, ¿no?
0: Claro.
1: 1930, el 31 empezó el profesionalismo. Y nosotros contamos el subcampeonato del mundo. Lo contamos cuando hacemos la lista. ¿Cuántas veces fue campeón? ¿Cuántas veces fue subcampeón?
0: Claro.
1: Contamos del 30. Entonces, ¿por qué no contamos los títulos de antes de 1931? ¿Se entiende?
0: Y
1: mirá que esto a River lo perjudica contra Boca, ¿eh?
0: ¿Por qué?
1: Y porque en el historial del amateurismo solamente Boca está por encima de River. Entonces ahí... Si yo me quedo con la camiseta de River, no lo quiero contar.
0: Quiero a partir del 31.
1: Pero
0: totalmente de acuerdo.
1: Se entiende a dónde voy, pero para mí, sí. Que no era fútbol argentino. No se jugaba de la misma manera que ahora. Dos arcos, la pelota, 11 contra 11. Sí, bueno. Había jugadores que cobraban, porque el profesionalismo no arrancó en el 31, arrancó antes. Entonces, yo le voy a contar todo. Hay que ser honesto con uno mismo.
0: Porque si no es un despelote, tenemos como 400
1: Es el único lugar del mundo, en la Argentina, que hay una división entre el profesionalismo y amateurismo.
3: Pero te lo cuentan, depende a quién le convenga.
0: Claro.
1: No existe ni. Vos vas a Inglaterra, vas a España, vas a Italia, vas a donde quieras.
0: Todo.
1: Es todo lo mismo.
0: Lo mismo que la Premier empieza a contar solamente de la creación de la Premier.
3: Claro, claro. Acá te la discuten, depende a quién le convenga.
1: Ese es el problema.
0: Tal cual. Bueno, Tato, ¿algún golpeado, algo en Boca quedó? ¿Cómo es el asunto?
2: Todo bien.
0: Flores puede jugar entonces frente a Racing.
2: Sí, Flores ya está con la selección argentina, lo desafectan para que pueda jugar con Boca frente a Racing y luego se suma nuevamente a los entrenamientos.
0: Che, qué bien declara el Vasco, Sí. Porque lejos de llorar, dijo...
1: ¿Qué va a llorar si hace 14 y no pierde?
0: No, pero bueno...
2: pero el tema de Montero...
1: Esperá que pierda ahí, vamos a ver.
0: Pero viste que lo de Montero dijo, lejos de... Bueno, se entiende, habló el presidente,
3: no
0: iba a cortar la posibilidad. Y lo de Flores dijo, un entrenamiento ya es un jugador de selección. Y que lo disfrute el pibe. La verdad que nada...
2: Y me parece que está... Al margen de que el Vasco le da la oportunidad...
0: ¿Quién fue la figura sacando a Paredes? Ayer la figura fue Paredes, ¿no, Beto? Bueno, pero sacando a Paredes.
1: Los laterales.
3: Lozano y Blanco, sí.
0: Lozano está a modo Negro Ibarra, ¿no?
2: Bueno. Lozano, totalmente. Y aparte.
0: Leo,
1: Para un poco,
0: dice Leo.
2: No,
3: pero está bien,
2: ¿eh? Está convirtiendo. Está bien el uruguayo.
0: ¿Quién te gustó, Beto, vos?
3: No, vi a Paredes muy superior.
0: Pero el resto jugó bien, hubo jugadores jugaron bien.
3: Blanco en algunas monedas.
0: Blanco.
3: Sí, Blanco me gustó. El lateral, me gusta el lateral, pero hay que tener cuidado con el lateral, se va mucho al ataque.
0: Claro. ¿Lozano?
3: Sí, cruza mucho.
0: Y la
3: jugada de Flores en el gol de Lozano es extraordinaria. Además, la tira al centro, la saca para atrás.
0: Ah, sí, sí. ¿Quién es que la abre? Velasco la abre, ¿no?
3: Sí, Velasco arranca el contraataque.
4: Es raro igual, porque la pelota cayó entre medio.
3: Velasco se
4: la
3: agarra. No, Velasco se le dio a Lozano y Lozano a Flores.
4: Pero fíjate, después va a ser que cae medio ahí y la agarra a Lozano. Pero
3: a mí Velasco
0: no
3: me gustó.
0: Puede decir que no la tiró, se la dio a Lozano.
4: Sí, no, pero vio que había 12, que era un cambio de frente.
0: Y escúchame, Beto.
3: A mí Velasco.
0: ¿Cómo lo viste a Velasco?
3: A mí me gustó. Y sabes que tiene. Velasco, cuando juega por la izquierda, se potencia más Blanco.
0: Pará, Beto, pará, concéntrate.
3: Sí.
0: Concéntrate.
3: Sí, sí.
0: Puntaje para el arquero.
3: ¿Ayer?
0: Sí,
3: no
0: seis.
3: La pelota.
0: Pero no te metas vos. Esto hay que decirle a Fanzón que el momento del puntaje es tuyo, Beto.
3: Sí.
0: Solo vos. El resto no, que lo hacen ustedes en ronda, así que todos en puntaje sacan un promedio. Beto solo. 4, Lozano. ¿Cuántos puntos del 4?
3: 7.
0: 7.
3: Toda la defensa 7.
0: Toda la defensa 7.
3: Menos Herrera un 6.
0: Herrera 6.
3: Participó mucho.
0: Bien. Después medio campo, Delgado.
3: Delgado, un 7.
0: Un 7, Paredes.
3: Paredes, un 9.

0: Velasco.
1: Velasco un 6.
0: Ascacíbar.
1: Un 7.
0: Y Merentiel.
1: Merentiel un 7.
0: Y Flores.
1: 7.
0: Hola, miércoles, che.
1: Fueron bien, fueron bien.
0: Un 6 y después todo para arriba.
1: Sí, sí, ayer jugó.
0: ¿Coincidís ahora?
2: Pero ojo que no,
1: no, no coincido.
0: No, no coincidí con nada, nunca coincidí con nada.
1: Hay que tener en cuenta que para mí Velasco también, jugó bien, Para mí Velasco jugó bien.
2: Pero 6 también.
1: Sí, pero le puso a todos 7 y a Velasco 6.
2: Y pero perdió muchas pelotas.
0: No, ¿cuánto le pones a Velasco?
1: Ninguna, 7.
0: Yo también.
1: Y 6 a Delgado.
2: Sí, Delgado, yo puse
0: 6.
1: No, pero recién 7 dijiste.
0: No, no,
2: Delgado 6.
1: Poné la grabación, le acaba de poner
2: 7.
1: Ayer le pusiste 6.
0: Bueno, Tato.
1: Y Paredes 10 para mí,
3: No, Paredes 10 para mí. Repasó el partido, el Beto, por eso le di un puntito más.
0: Claro, claro.
1: Tato, ¿vos no coincidís conmigo que Paredes un 10 ayer?
3: Totalmente, extraordinario.
1: ¿Sabés
3: que en las estadísticas...
0: 10,
3: 98% eficacia.
4: Y a Maradona el día que hizo los dos goles contra Inglaterra, ¿cuánto le pones?
1: 10.
4: 10.
3: No,
4: y lo mismo entonces.
3: 20.
0: Tienes razón.
3: Ayer Paredes fue muy superior. Wow, ayer Paredes hizo lo que quiso.
0: Escuchame una cosa, Tato.
3: ¿Qué localía el domingo?
0: ¿A tema quién?
3: Porque se localía, porque se está hablando del tema del partido frente a Racing,
0: sí.
3: Se puede pasar a Lanús.
4: Hay que esperar el paso.
3: Y a Boca no le han comunicado nada, sigue siendo el gigante de Arroyito el tema.
4: Porque no está definido todavía quién ganó, si Vélez o Boca, por eso no le comunican.
2: El fallo, está esperando el fallo.
0: Ganó Boca 1-0, porque ganó por penales.
4: Pero no está en el tema de disciplina, no falló.
3: El fallo sale mañana, pero ¿sabes por qué lo están esperando? Para la venta de entradas, porque Boca...
0: Las entradas se ponen... Claro, las entradas se ponen a la venta el miércoles.
1: Pero cuando vos hablas de localía, ¿a qué te referís, Tato?
3: No, el tema de jugar de local, si es en el Gigante de Arroyito o en Lanús.
1: Bueno,
3: el tema de estadio.
1: Claro, pero a mí me dijeron que es en Rosario,
3: Totalmente, yo tengo lo mismo. Porque yo corro el rumor que si se pasaría...
0: Boca vende por plataforma, ¿no? Las entradas...
3: Por Deportivo.
0: Y Racing,
1: la Copa Argentina la vende por ahí.
0: ¿Vende la Copa Argentina?
1: Por Deportivo.
0: ¿Pero las entradas de los dos o las entradas de Boca, hermano?
1: Imagino que de los dos.
4: Claro.
3: De Boca siempre por Deportivo. A veces se pasó, por ejemplo, contra Vélez, que las vendieron físicas en la sede de Vélez.
1: Tato, ¿le van a dar la mitad cada uno al estadio o le van a dar 70 y 30 a Boca?
3: No, no. 50 y 50.
4: Claro, viejo.
0: ¿Cómo le van a dar 70 y 30 a
4: Boca? No, Boca o Vélez y Racing.
0: ¿Cómo Boca Vélez?
4: Y si no está el fallo, ustedes ya quieren atropellan la justicia de
0: deportiva. Yo le creo a mi compañero, señor Nazarala, que me dice que el fallo ya está.
1: Está firmado.
3: Está el fallo.
1: Yo creo que deberían darle un mayor porcentaje a Boca.
4: ¿Por qué?
0: ¿Pero por qué motivo?
1: Porque es clara la estadística de convocatoria de Copa Argentina.
3: Escuchen.
0: Pero ¿cómo dividir las tribunas?
1: No, y como hacen en Córdoba, una platea que le den la mitad Racing.
0: ¿Pero qué? ¿Que Racing no va a llevar 20.000 personas?
1: Un pulmón, la otra mitad Boca.
4: Poco de respeto a Racing.
2: No, no, no lleva 20.000 personas.
4: ¿Cómo no va a llevar 20.000 personas Racing? ¿Me está cargando?
2: Vas a ver.
4: No lleva 20.000.
1: ¿Qué capacidad tiene Rosito hoy?
0: ¿Y 46.000?
3: Tranquilamente.
0: Más o menos. Entre los pulmones todos son 40.000, 20.000 para cada uno.
4: Una hinchada que llenó dos canchas el mismo día, al mismo momento, no va a llenar a 20.000 personas o a Rosario.
2: ¿Dónde llenó dos veces?
4: El día que salió campeón, en el 2001.
1: La cancha de Vélez y de Racing.
4: Claro.
0: No, ¿cómo le va a llevar 20.000 Racing?
4: Por favor.
0: 20.000, Beto.
2: Vas a ver.
0: Racing vende todo lo que le dan. Le dan 10.000, vende 10.000, le dan 20.000.
1: No, pero hay algo que tiene a favor en esto de Racing, que juega contra Boca. Contra Boca todos llenan. San Lorenzo no llena, hace años que no llena la cancha. Jugó contra Boca, vendieron todo, 30.000 bonos. Bonos solidarios.
0: Escúchame,
4: el bono solidario lo pagaron porque juegan contra Boca.
1: Que pongan un bono solidario y jueguen contra River la semana que viene a ver cuántas entradas
4: River. Es un bono solidario.
1: No, pero
4: era optativo.
1: No le hizo la cancha porque jugó contra Boca.
0: Escuchame una cosa, Tato. Por Montero ataja Bray.
3: Sí, va Bray. Montero ya se fue a Colombia. Ataja Bray, el único cambio. Yo veo el domingo.
4: ¿Ataja Bray?
0: ¿Y ataja Bray?
4: ¿Y qué más? ¿Y García?
0: Ah, bueno, no.
3: García va al banco.
0: Va al banco.
4: Pero había dudas,
0: El arquero suplente es Bray. Si atajó el otro día cuando no estuvo Montero, atajó Bray.
4: Pero toda la semana estuvimos discutiendo si era Bray o García. ¿Cómo?
0: ¿No? ¿Quién lo discutió?
4: En todo lado.
1: Algunos periodistas muy cercanos a Robardena decían que el Vasco tenía la duda, en serio te digo.
0: Nah. Ayer quedó afuera de, del banco.
1: No, va a atajar Bray. Hoy los mismos me dijeron que ataja Bray. Okay,
0: okay. Pero ¿cómo van a...? Bray.
4: Mejor, Pablo.
3: Es Bray. El suplente de Montero es Bray, compañero.
0: Escúcheme una cosa. ¿Qué más? De Boca, ¿qué más? ¿Qué más?
3: Pues estuve averiguando recién por Bataglia, que ya empezó a hacer trabajos de campo, por Vareiro, por Aranda, jugadores que vienen lesionados.
0: Villa no entró bien el ayer tampoco, ¿eh?
1: Bueno, pero no estaba la cancha en condición.
0: Sí, es verdad.
4: Para los demás sí, para él no.
1: No, cuando entró Villa y Palacio, la cancha estaba inundada.
0: Hay una jugada de Palacio que es buena y la traba el agua. La tenía que haber abierto antes.
1: Es una cosa insólita, que no quiera jugar al rastrón con el agua que había.
2: Palacio también, mamá mía.
0: Ustedes son muy críticos, ustedes.
2: Son chilenos, mamá mía.
0: ¿Cómo entró el puntaje para chileno?
2: No, el chileno 5.
0: ¿Y sí. Villa?
2: 4.
0: ¿Y quién otro entró? Belmonte.
2: Todo va. Todo va.
3: La cancha.
1: Belmonte casi es un gol.
2: Nada, pero igual. No lo tocaron.
3: La cancha no estaba para jugar cuando empecé a llover.
0: No, la cancha.
1: No, te digo algo, si no se inundaba así, ganaba 4-0 Boca ayer.
3: Sí, Boca lo goleaba.
4: Incomprobable.
3: Se quedaron con la espina de eso, de meterle más goles. Pero bueno, 2-0 con Bain incluido. No está nada mal. Bataglia me dicen que después de las fechas FIFA, que van a hacer muchos trabajos físicos, pues parece que se posterga el partido del 4 contra Unión, ya va a ser tenido en cuenta para empezar a sumar minutos.
1: Es más, ayer, perdona Tato, ayer hubo un momento, cuando se larga el diluvio, en un momento se corta la luz, que después vuelve, Arasa llamó, faltaban 10 minutos más o menos, llamó a Paredes, al capitán de San Lorenzo, a los dos arqueros, para ver si ellos veían bien y si querían seguir o no, y dije, ya está definido, sigámoslo y terminemos acá, porque a ninguno de los dos le convenía postergar.
3: No, pero aparte, para un jugador, los partidos de al margen, que en un momento no se puede jugar, pero todos disfrutamos, no sé Beto que dirá, todos disfrutamos de esos partidos con lluvia torrencial, es hermoso, es potrero.
1: ¿Beto?
0: Al Beto no le gustaba mucho.
2: Sí, me gustaba.
0: ¿Te gustaba?
2: No, así que tanta agua, no. Pero lindo que llueva.
0: Cuando la cancha ya, la pelota no corre.
3: No, jugar, pero cuando empieza a llover está hermosa la cancha. Te tirás a barrer y largás ese charcazo.
0: Te digo que hubo imágenes, una que van a dividir, van al piso, Belmonte y con un par de jugadores a Lorenzo, que la imagen es espectacular. Televisivamente era espectacular. Después, bueno, obviamente que corre el riesgo el físico. Pero bueno, es claro, tal cual. Bueno, ¿qué quiere decir? Dígaselo.
4: No, me pareció que estaba lavando los platos.
0: ¿Que está lavando los platos, Tato, usted?
3: Estoy cocinando.
0: ¿Qué está cocinando, Tato?
3: Una de pollo con ensalada.
0: Muy bien. ¿Ensalada de qué?
3: Lechuguita.
0: ¿Lechuguita?
3: No, lechuga.
0: La milanesa de pollo para mí va con ensalada de zanahoria y huevo. No sé por qué.
3: Buena esa.
4: ¿En ese pollo sola?
3: Acá lechuga, acá la de pollo es lechuga.
0: ¿Pollo sola o le metió algo arriba?
3: No, pollo sola.
0: Pollo sola, sin queso, sin nada. Mirá cómo se hacía.
4: Es napolitana con fritas.
0: ¿La de pollo?
3: Yo creo que la de pollo
0: suprema.
3: Es
0: suprema.
3: Suiza.
0: ¿Con la patita? Sí. Eso.
3: La de pollo es suiza. La de carne es napolitana.
4: Sí. Claro, la de carne también.
0: Te gusta cocinar, este Tato, ¿no? Aparte, después que ganó Boca, te abriste un minito, ¿no? Tranquilo.
3: ¿Sabes cómo descorché? ¿Eh? Qué lindo.
0: Te abriste un minito. ¿Pensaste en Leo en algún momento o no? ¿No pensaste en Leo?
3: Mucho, el día anterior.
0: Sí. Porque, digo, por ahí pensaste, decir, che, tal vez es un buen momento para llevarlo a dar el paseo de por la Boca, ¿no?
4: Claro.
3: Es que Leo no quiere venir, no sé.
4: ¿Cómo no voy? Si voy todas las semanas
2: al Café de Roma.
4: A la Avenida Patricios voy.
3: Le tiene urticaria.
4: No, por favor.
3: Sí.
4: Y mañana hay que. Mañana va a festejar
3: una
4: también.
3: Y media ahí de la bombonera.
4: Sí, estoy cerca, claro. Mañana va a festejar también, me imagino.
0: ¿Por qué mañana?
4: Y porque si sale el fallo.
0: Mañana sale el fallo.
4: Vamos a el fallo por ahí.
3: Mañana sale el fallo, ¿saben qué? El fallo dice.
0: No, pará, hablando del fallo.
3: Pagar la multa al contado.
0: Hablando del fallo, ¿puedo contar algo?
3: Sí, claro. Sí, obvio.
0: Que el Leito se va a enojar. Y bueno, Leo, no pegues al mensajero, ¿eh?
4: No, por Dios.
0: Simplemente iba a contar algo, no sé si contarlo. Si vos me autorizás,
4: sí,
0: yo lo cuento.
4: Sí, contalo.
0: ¿Vos me autorizás? Sí. ¿No te vas a enojar?
4: Contalo.
0: No cuento.
4: No te puedo decir.
0: No me puedes prometer nada, dale. En AFA, escucha, Leo, ¿eh? Arrimate al micrófono, por favor.
5: Me da mucho miedo. ¿Sabes? Sí.
4: AFA, fallo, ya me da miedo.
0: En AFA, están recontra caliente con Vélez.
4: ¿Por qué?
0: Porque Vélez hizo demasiado circo sobre una situación que sabía que no tenía ningún...
1: Lo que pasa es que Vélez está bien pulsado.
0: No. Dijeron que aceptaron el tema de, por una cuestión de presión de los socios, de presentar la protesta.
1: No, está bien.
0: Pero después hizo mucho circo, salir a hablar por los medios.
1: ¿Sabés por qué hizo todo ese circo? Porque fue impulsado por alguien.
0: ¿Ah, sí?
1: Sí, hubo 3 o 4 presidentes de otros clubes, incluido el de la vecindad, que lo llamaron y le dijeron que hagan eso.
0: ¿De la vecindad de quién? ¿De Boca?
1: No, ¿cómo de
4: Empecemos.
1: Boca? ¿Cómo Boca le va a decir que haga eso si Boca jugó en contra? La vecindad.
3: La vecindad me asegura al Chavo.
1: ¿Y a qué te vas a acordar la vecindad, Botato?
0: Al Chavo.
3: Claro, al Chavo, Chilindrina.
0: No, usted no.
4: Es una falta de respeto.
1: No, pará.
0: Es una falta de respeto.
1: Hablé,
0: falta de respeto.
1: No, pero esto más allá de esta broma. Yo creo que él sabe con quién hablo, muy cercano a Berlanga.
4: Sí.
1: No menos de 3 llamados recibió Berlanga de Di Carlo. No presionándolo, sino sugiriéndole que hagan presión mediática, que ellos lo iban a acompañar, que... En serio, ¿eh?
0: ¿En serio me estás hablando?
1: Sí. Estaba más interesado River que Vélez en que le saquen Di Carlo que Berlanga.
4: Pero yo te decía, también Berlanga tuvo que...
1: Porque hay elecciones en
4: socios,
1: Vélez.
4: ¿Claro? Además... Los socios de Vélez reclamaban esto.
1: No, ya sé, pero el llamado de Di Carlo existió.
4: Che, todos los socios dicen una cosa y yo voy a hacer,
1: perfecto, pero el llamado de Di Carlo existió.
3: ¿En Boca sienten que River está más interesado que Vélez con esta situación?
1: Sí.
0: Bueno, pero pará, más allá de esta situación de la C, obviamente que el domingo cuando juega en Boca Racing, la dirigencia y todos van a estar esperando que gane Racing.
1: Bueno, eso.
0: A River no le hace gracia que Boca esté en las competencias.
4: Pero los hinchas de River, ¿qué quiere que gane Boca?
0: No. Pero es, además de eso.
4: ¿Y al revés cómo sería? No entiendo.
0: No, pero para
1: River. ¿Se cree que para Boca no
0: fue
1: alivio?
0: No. El tema es ese. El tema es cuando el no tener competencia, porque vos, si Boca estaría jugando la competencia de Copa Argentina, también quisiera que quede eliminado Boca. Uh-huh. El problema es que cuando vos no estás en competencia ya, tenés más presión. Si el otro, tu rival, sigue en competencia, ¿no? Uh-huh. No sé si me explico, soy claro, ¿no?
1: Sí.
0: Pero bueno, por eso digo que es una cuestión de intereses, de ánimo. Vos querés que, más que nunca, que tu clásico rival quede eliminado.
3: Que al otro le vaya bien, profundiza tus problemas.
1: Sos clarísimo.
0: Sí, claro.
1: Que River
0: claro.
1: No está jugando nada, vos que estás jugando todo.
0: Totalmente. Pero bueno, yo creo que, te digo esto en serio, en AFA están recontra calientes con Vélez, porque como que había un, no sé si pacto, pero sí algo que ya estaba hablado y que Vélez salió a hacer un espamento muy grande, mediáticamente hablando, sobre algo que sabía que no tenía ningún tipo de posibilidad. Claro.
3: Así era.
4: Bueno, que se la banquen.
0: Sí, totalmente.
3: Boca tiene que seguir así, humilde, no haga nada.
4: No, humilde, lo que menos tiene así, es humildad.
1: Muy bien, Tato.
4: La humildad a marzo se la llevaron.
3: Nosotros. Dale. Humildad, siempre humilde, Boca. Siempre humilde, tranquilo.
0: Está muy bien el Vasco, ¿eh?
3: Está bien el Vasco.
0: Está muy bien el
3: Vasco. Está bien el grupo también, Pablo. El grupo está bien, vos te das cuenta.
0: Está muy bien el Vasco, está bien el grupo.
3: Andan los jugadores todos por el mismo carril. Y el que no, el Vasco les habla, es frontal. Mirá.
0: Y Paredes clave también, cosas, obviamente, dentro de ese liderazgo.
3: Paredes te marca el destino. Y van todos detrás de Paredes. ¿Qué es así?
0: Pero bueno, no jugó Valencia.
4: Qué
1: por el tema de los extranjeros.
4: Se notó mucho ayer que no jugó.
0: Eso es un bravo, ¿eh?
4: No, ¿por qué?
0: ¿Eh?
4: ¿Por qué?
0: No, bueno, porque...
4: Se notó, imagínate que hubiera jugado.
1: Contra Racing va a ir al banco.
0: Es que necesito un 9,
1: bueno, está Montero.
0: Necesito un 9, porque cuando sacás a Merentiel, que no completa los partidos, no tiene centro delantero.
1: Y lo que queda claro es que a Jiménez no lo quiere ni un poquito, el Vasco. Porque ayer estuvo en el banco, salió Merentiel y no entró. A Jiménez no lo considera para nada.
0: Bueno, Tato querido, abrazo grande, amigo.
3: Abrazo, cuídense.
0: Gracias, abrazo.
4: Que salga rica la milanesa.
0: Que salga rica la. Con limón, Tato. Con mucho limón, Abrazo.
3: Todo listo, ¿eh?
0: Abrazo.
3: Todo listo.
0: ¿A Luca le gusta frita o al horno? Se fue.
4: De las dos maneras.
0: Me parece que al horno, más sana, no, más sana. ¿A usted le gusta fritanga, no?
4: Sí, claro.
0: ¿Eh?
4: Y sí.
0: Se quita así, que salga ahí.
4: Perfecto.
0: Qué rico. ¿Un huevo frito?
4: Está También.
0: También. Que sufre el hígado, dijo un amigo. Bueno, ya está, una vez. Qué rico, me hiciste dar hambre. Medina, ¿cómo le va, Medina?
6: ¿Cómo andan?
0: ¡Qué triunfazo metió!
6: El equipo de época, tremendo. Me hizo acordar del Independiente del 84.
0: Yo era... para que nos vamos todos. ¿En serio?
6: Por momentos se me caían las lágrimas viendo el equipo. Sobre todo cuando estaba 0-0 en el primer tiempo. Sí.
0: Pero dio vuelta un resultado, che, no es poco, ¿eh?
6: Era una cancha complicada. Claro, muy complicada.
0: Sí, totalmente.
6: Con un buen rival.
0: Y bueno, sueña Independiente, ¿por qué no?
6: Sí, igual tiene que mejorar muchísimo para que ese sueño...
0: Viste que el fútbol argentino es una locura, Leo. Vendió al 9, vendió al 2, vendió todo lo que tenía ahí en la vitrina, vendió todo. Y dijo, bueno, ahora que juegue un pibe, y el pibe la rompe, que juegue el otro. Y empezó a ganar Independiente, el fútbol argentino.
6: Porque empezó a jugar Mesa.
0: Y bueno, lo que le dije Leo, le digo, pero ¿cómo Mesa está bien ahora?
6: Y está en franca levantada Mesa. El otro día él, prácticamente él, porque después de Mesa cuesta encontrar a alguien que se haya destacado en Independiente. Fue un partido muy pobre, sobre todo hasta el gol de Unión. Después del gol de Unión, cuando Mesa empezó a tener la pelota, Independiente lo empata rápido, cosa que raramente sucede, y después lo da vuelta por algo, por uno, pero yo sé que le quieren dar mérito a Jackson, está bien, algo tendrá. Jackson tiene preparada jugada para salir de abajo, él dice que tiene 7, que ensayaba en Nacional, pero si Mesa no hacía lo que hacía, que la pelea, que la gana, que gambetee, que dispara fuera del área...
0: Ah, bueno, pero pará, si cuando arrancó, que era... Todos se agarraban la cabeza, ¿quién trajo Independiente? Por el técnico, cuando arranca y mete un par de resultados, bueno, dale un mérito.
6: No, sí, falta que juegue bien, mérito. Mejor dicho.
0: ¿Cómo falta que?
1: Contra San Lorenzo el primer tiempo jugó bien y no ganó, jugó mucho mejor que contra Unión.
6: Sí. Igual yo creo que después del gol de Unión, Independiente jugó mucho mejor que el primer tiempo y después no sufrió. Cuando lo da vuelta, más allá de algún embate de Unión, y más que nada por lo físico, porque Independiente perdió 4 jugadores por lesión en el partido ante Unión. Después del gol de Unión, justamente
1: Gol de Lanús.
0: Lo gritan en la producción, a puño cerrado. ¿Gol de quién? ¿Quién lo hizo?
1: Lobos. No sé quién es.
0: De cabeza, uno de los pibes de la cantera. Está debutando como titular, mirá, un pibe del semillero. Debut con gol. ¿Qué tal?
1: Con este resultado se va 16 Lanús.
0: ¿Y qué significa eso? Mirá qué arremetida. Estaba embromado Lanús.
1: Está séptimo y queda un décimo Estudiantes.
0: Mirá, claro,
1: había errado un gol claro recién Estudiantes.
0: Sí, estaba medio descompuesto, Tommy, porque se las agarraba abajo.
1: Pero partido clave por la clasificación
0: Bueno, Medina, a ver, Independiente, ¿qué le queda? ¿Qué le queda a Independiente?
6: Bueno, lo próximo es Instituto. Independiente tiene que jugar, no sé qué día. A ver, no hay ninguna razón para que Independiente Instituto se postergue. Ninguna razón.
0: Pero a ver, dame el fixture, a ver.
6: A ver, espera, porque lo próximo es Instituto... en la cancha de Independiente el viernes 2. ¿Sí? Es un rival directo por zona de copas.
0: Sí.
6: Después ya no hay nada pautado respecto del calendario, pero después de Instituto, Independiente juega con Talleres en Córdoba.
0: Ajá.
6: Por la fecha 12.
0: Bien.
6: En la fecha 13, Independiente visita a Racing.
0: O sea, dos cordobeses y el clásico.
1: Y escuchá después.
0: O sea, dos visitantes de seguido.
6: Después de jugar con Racing, juega con Boca en el Libertadores de América.
0: Ajá.
6: Después de jugar con Boca, tiene que visitar a Defensa y Justicia, el equipo del Sabio que está peleando arriba. ¿Cómo es el penal que le cobraron el otro día? Tremendo. Y después cierra con Riestra en la cancha de Independiente.
0: Bueno, che, no tiene fácil,
6: ¿eh? No tiene fácil.
1: Sí. La última fecha sí, pero en general...
0: Sí, porque tiene Boca, tiene Racing, tiene Talleres, tiene Instituto, tiene Defensa y Justicia.
6: Boca ahí seguramente estará esperando la final de la Copa Argentina y la final de la Copa Sudamericana, así que tal vez vaya por suplentes a Libertadores.
0: ¿Cómo está la prima?
6: La prima, no, la prima pregunta por qué no le echaron al chico de Boca que metió el trancazo el otro día.
0: ¿Cuál fue?
6: El de Rulo, no sé cómo se llama.
1: ¿Herrera?
6: Sí.
1: Estuvo mal amonestado.
6: Un trancazo de Roja.
0: Usted reclamó, la prima reclamaba
6: yo
0: Roja.
6: No vi el partido, estaba durmiendo, yo los sábados duermo.
1: Se parece a Shakira, melena que tiene.
6: Pero también la prima dice que bueno, que River también podría meter 7-8 extranjeros sin problema. ¿No? Total,
1: bueno, de hecho jugó con un séptimo.
6: Claro, pero lo habilitó
1: la AFA. Perdió 3-0.
6: Y lo habilitó la AFA, bien
0: claro,
6: perdido. Una cosa más.
0: Sí, mi vida.
6: Tema política.
0: A ver, me
6: de
0: gusta.
6: De aquí hasta el lunes.
0: Sí.
6: Hasta el próximo lunes, Gaudio y Quique Sacco van a oficializar sus candidatos.
0: Mirá, Quique Sacco, Leo, aparece.
6: Sus.
0: Gaudio, o sea, como fórmula.
6: No, cada uno va por su lado.
0: Viste que te dije que Saco, yo me lo encontré corriendo, ¿cuántas veces se lo conté? Estaba yo corriendo, no, estoy caminando, era Beto. Y estaba Quique ahí y me llamó, estuvimos hablando y me dijo que se había ido de TNT porque se lanzaba directamente a la presidencia, por lo menos a la candidatura.
6: Sí. Yo creo que de acá hasta el lunes los dos van a oficializar sus candidaturas, tanto Saco, y ya serían cuatro, con Nakis y con Bertoni,
1: y faltan
6: el moyanismo, Identidad Roja con Revolución Roja, que es la de Islas, ahí son dos más, falta Puro Sentimiento Rojo, que tuvo una charla con socios, y falta alguno más que en este momento no me acuerdo.
0: 10 candidatos.
6: Y ya hay dos, va a haber dos más, y yo creo que entre 5 y 6 candidatos va a haber.
4: Hay un posteo de Ezequiel Barco, ¿lo viste, Gus?
6: Barco está en esa foto con Gaudio y con el representante de Barco, que a la vez es el representante de Milito y de Figari.
1: Adrián Faija, mi amigo.
6: Uno de los representantes, que dice juegue Gastón,
4: sí, señor.
6: Y que el mundo independiente ya lo ve por el lado político. Porque pone juegue Gastón y una carita de un diablo. Barco está aquí en Buenos Aires y Gaudio se va a Estados Unidos en las próximas horas.
0: Bueno, pero yo creo que está bien. Si el hombre quiere intentarlo, ¿por qué no puede?
6: Obvio. No, sí, después decidirá el socio qué es lo que quiere.
0: Claro.
6: Qué es lo mejor. Y ojalá, y lo digo en todas las cosas, que el socio lea bien toda la lista para que después no haya sorpresas.
0: Que lea bien. Es cierto que la campaña... ¿Es cierto que la campaña de Gaudio la lleva adelante Juan Cruz Ávila?
6: La verdad que la campaña todavía no arrancó. Cuando arranque y sepa, te diré si esto es así, lo veremos, por
0: supuesto. De prensa, cuestiones de prensa, estrategia de no sé de qué, no sé.
6: Y bueno, todavía no se lanzó y habló poquito con la prensa. Cuando lo haga, yo insisto, de aquí hasta el lunes, así ya empezaremos a tener más
0: data. Está muy bien. Bueno, está interesante el mapa político de Independiente. Muchos candidatos, pero está muy bien, me parece que...
6: Ojalá que haya alguna buena alternativa.
0: ¿Y ninguna de las que nombró es buena?
6: Yo espero que alguna sea buena, porque alguna va a ganar, y ojalá que alguna sea buena.
0: Bueno, Medinita, abrazo grande, Gustavo.
6: Abrazo para todos.
0: Vamos a las noticias, dale.
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8: Javier Milei y Sandra Petovelo celebran el fin de las horas extra gracias a la reforma laboral. El gobierno destacó el acuerdo de Renault y Smata para implementar un banco de horas en Córdoba gracias a la reforma. Empeoraron las expectativas de los industriales sobre la demanda. Solo el 13,8% prevé una mejora para fin de año. El débil consumo interno es lo que más preocupa en la industria manufacturera. Le siguen la competencia de las importaciones y la incertidumbre económica. El gobierno apuesta a que se apruebe el jueves la eliminación de la zona fría en el Senado. El sindicato Stigas advirtió que si se elimina la zona fría, los usuarios de Mar del Plata perderían el subsidio, pero tendrían que seguir pagando el recargo que financia el esquema. Temperatura 12 grados, cielo algo nublado.
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0: Bueno, muy bien. 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Le mandamos un saludo a los amigos que deben estar contentos, ¿no? Independiente, ¿eh? Con esta par de victorias consecutivas, sí. viene sumando. Betito, el mes te tiene complicado, bien,
1: a vos. Beto. Complicado un poco.
0: No, aparte, estás, mirá cómo estás, estás sin aire ya, Beto.
1: Y sí, no puedo respirar.
0: Tranquilo, respirá. Respirá, Betito. 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Voy con Racing, Luquita Ladaga. ¿Cómo te va, Lucas?
2: ¿Cómo andan? Muy buenas noches para todos.
0: Alivio en la academia después de la victoria, ¿no?
2: Sí, tranquilidad. La verdad que la victoria frente a Sarmiento llevó tranquilidad en el mundo Racing, lo dijo el propio entrenador. Vamos a tener una semana tranquila por delante para poder trabajar este partido tan importante. Así que la verdad que sí, no solo la victoria, sino el gol de Maravilla Martínez, porque es el primer gol que convierte en el torneo local. Así que llegó en el momento justo para afrontar el partido frente a Boca.
0: Qué fútbol raro, ¿no? Porque en el fútbol las cosas que pasan raras. Maravilla, ¿no? Es el primer gol que convierte. Ya está por terminar la temporada. Pero bueno, antes la metía con el tobillo, con lo que sea, y después se le cierra el arco. Pero le vino bien este gol. ¿A quién recupera Racing?
2: A ver, de los que no estuvieron presentes frente a Sarmiento, el que recupera es Canavo, el lateral derecho, que el otro día con la línea de tres tuvo que improvisar en una especie de carrilero a Matías Aracho. Volverá Canavo a la titularidad seguramente y veremos cómo forma el equipo, ¿no? Yo creo que hoy en día la gran duda que tiene Boivode, que lo está trabajando, lo empezó a trabajar hoy y lo trabajará a lo largo de la semana, es si repite o no esa línea de tres en el fondo, que la verdad dejó buenas sensaciones. Yo le consulté en la conferencia de prensa al entrenador de Racing por este cambio de esquema y dijo que lo trabajaron a lo largo de toda la semana, que vio muy seguros a los dos chicos y a Marcos Rojo siendo el líbero, que la verdad fue un gran partido, así que veremos qué decisión toma. Yo
1: Boca,
2: no veo para nada descabellado, Marce, que vuelva a poner la línea de tres.
1: Claro, Boca los últimos cuatro partidos lo jugó contra cuatro rivales que pusieron línea de 3/5.
0: Mira.
1: Ganó 3 y empató 1, que fue el de San Pablo.
0: Mira vos.
1: Y se manejó muy bien en el medio.
0: Y porque pobló más el medio. Y eso es verdad. Cuando vos metés uno más, te sacás uno
1: del San medio. Pablo jugó los dos partidos en línea de 5. Central Córdoba también, más allá que se dé cuenta que juega con ninguno, porque lo dirige Domínguez. San Lorenzo jugó con línea de 5.
0: Y escúchame, Lucas, ¿y Escudero cómo terminó?
2: Bien, estaba calambrado, cansancio del partido, los nervios de lo que era el peso del partido. Además hizo un golazo el chico Escudero, pero está bien.
1: Qué lindo gol, dice,
0: un golazo.
2: Sí, la verdad que es un golazo Escudero. Veremos qué pasa, ¿no? Porque si plantea nuevamente esa línea de tres, jugará Gonzalo Escudero, y si no, Mateo Martínez jugará con Marcos Rojo, será la dupla de Racing. La verdad que el chico que le había tocado salir, después de buenos rendimientos, apareció Matías Pérez, que ahora está con un esguince de tobillo, pero el otro día la verdad que se puso la camiseta nuevamente y con mucha altura terminó jugando un gran partido, y para mí no sale más de la lucha con Marcos Rojo.
0: ¿Sabés qué, Lucas? No me cree Beto, que yo le digo que Rojo está muy bien, y Rojo jugó muy bien el otro día, ¿no? Beto no me cree.
2: Sí, fue... A ver, en la conferencia de prensa, Boivoda destacó dos jugadores. Uno, Matías Aracho, por el esfuerzo en esa posición que no es la habitual en él. Y después destacó y elogió muchísimo a Marcos Rojo, que completó un gran partido. Más allá de las estadísticas, y capaz aburren las estadísticas, los números, pero fue muy sólido en la defensa, comandando a Racing y jugando con dos chicos, ¿no? Porque le tocó jugar con Gonzalo Escudero y Mateo Martínez, que son, entre los dos, no llegan a 10 partidos en primera. Y le tocó jugar con ellos, y la verdad que lo hizo de muy buena manera.
0: Bueno, ¿qué confirmación, si es que tenés algo, del lado de Racing en cuanto al escenario?
3: Rival.
0: No, bueno, el rival sale mañana.
3: Falta la confirmación del rival. Pero yo, me parece una boludez que lo que
0: tiene. No, está bien.
3: Pero
0: no,
3: la verdad.
0: No, ¿qué no, tiene que razón, haga? Tiene razón. Pero yo le pregunté por el rival, le pregunté por el escenario. Sí, sí. O tiene no, que ver.
2: Claro. Sí. De hecho, por el tema del rival, obviamente hay un poco de malestar en Racing, porque siendo martes, siendo lunes, ya por llegar al martes, los hinchas de Racing todavía no pueden saber cómo van a poder adquirir sus entradas, será de manera física. Será de
1: manera mañana se va a informar y el miércoles se van a vender, que se queden tranquilos.
2: O sea, no, pero, bueno, obviamente, ya sé que se van a vender antes del partido, pero el hincha de Racing obviamente...
0: Pero el escenario, Lucas, ¿dónde? ¿Qué manejan ahí? ¿Manejan Rosario o manejan Lanús?
2: Mira, hoy por la tarde estaba la duda y parecía que podía llegar a cambiarse, pero a esta hora, desde Racing, lo que tienen confirmado es Rosario. Hace un rato nomás confirmaron nuevamente Rosario, que de Copa Argentina siguen manteniendo esa sede, así que esperando mañana por la tarde que salga el fallo, y ya seguro mañana a la tardecito miércoles que se dé a conocer toda la información de manera oficial.
0: Claro, está bien. Bueno, Luquita, por último... ¿el árbitro cuándo sale, che? ¿Mañana?
1: Y entre mañana y el miércoles va a salir.
0: Claro. Bueno, primero hay que saber el rival.
3: ¿Pero cómo va a salir el árbitro?
0: No,
3: primero,
0: está bien,
3: antes del rival de Racing, señor.
0: Tenés razón. Escúchame.
1: Es un partido... ¿Quién dirigió a Racing el viernes?
2: El viernes estuvo Dóvalo, si no me equivoco.
0: Ah, pero sí. Dirigí Tello el partido.
1: Mirá, hay un antecedente de Tello dirigiendo a Boca Racing que hizo un desastre a favor de Racing, ¿eh?
0: Bueno, sí. Pero igual, me parece que es...
2: Sí, ya veo que va Ramírez.
0: No, Ramírez no está en condiciones.
1: No creo.
0: No, pero el tema es el siguiente.
1: Ah, Herrera no puede porque dirige el sábado Estudiantes.
0: La final.
1: Sí.
0: La final. Me gustó, y para cerrar esto, es buena, es interesante, al hincha de Racing le digo, no sé dónde, Lucas, por ahí vos tenés la precisión, es interesante la nota a Maravilla Martínez que le hace el escritor González.
2: Sí, salió hoy a la tarde, es en las redes oficiales de Racing, es en los sitios web oficiales de Racing donde está la nota de Maravilla hablando de su vida, ¿no? De su vida, de todo su pasado y de distintas cuestiones que habló hoy por la tarde Maravilla Martínez.
0: Pues la verdad, ¿cómo? Impresionante, sí, ¿no? Sí. Está buena.
3: Sí, yo te creo.
0: ¿Cómo no te me gusta.
3: La vida de Maravilla de película.
0: Sí, bueno, pero no, y la verdad que sí.
3: Para escribir un libro.
0: Sí, la verdad que sí. Pero además, hablando de otras cosas también, yo creo que está bueno eso, pero bueno, nada, me gustó la modalidad. Sí. Bueno, Luquitas, abrazo grande.
2: Abrazo.
3: Ojalá
2: abrazo.
3: Que sea Vélez, ¿eh?
0: ¿Cómo?
3: No, le digo a Luquitas, ojalá que sea Vélez.
0: ¿Cómo? ¿Pero usted cree que Guillermo está preparando el partido?
3: Ni debiera.
1: En Vélez están preocupados a ver si cobran una prima que le den a los jugadores.
0: ¿Qué tema ese, eh? ¿Cómo es, eh?
1: Fueron con ropa de civil y con sus autos al estadio ayer los jugadores.
0: Pero después también del lado de Vélez, Berlanga dijo que cobraban hoy, que estaba programado para que se cobre todo hoy, claro. Hoy martes.
1: Exactamente.
0: Y la bandera fue fuerte también, ¿eh?
1: No la vi la bandera.
0: ¿No la viste la bandera? Y jugadores mercenarios. Estaba en la bandera, obviamente, sobre el alambrado estaba la barra, ¿no?
1: Claro.
0: Pero fuerte, ¿no? Porque...
3: Es cierto que había un intermediario representante que... que medio que estuvo en ese tema.
0: Y porque te quiere jugar políticamente.
1: Sí, Braga. Dice que tendría el apoyo de Bizarrap.
0: Esto es lo que están diciendo. Pero bueno, veremos.
1: Y lo que sí que hay, me lo comentaba esta persona cercana a Berlanga, Berlanga no se presenta como candidato, que hay un fraccionamiento del oficialismo, van divididos.
0: Sí, van divididos. Voy a la tanda, ¿tengo una tanda? Dame la tanda, dale.
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8: Es la hora 21:46 minutos. La temperatura 10 grados 6 décimas.
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0: Bochita querido, el gran Bocha Flores, para hablar de San Lorenzo de Almagro. Bocha querido, ¿cómo andamos?
1: Todos ahí, y bueno.
0: Vos es que hoy vi, perdóneme que lo, pero como somos todos amigos, nos conocemos desde hace tanto tiempo, Bocha. Hoy estaba mirando F90, ¿no?
1: Sí.
0: Con el pollito ahí, con toda la bandurria que están ahí en el estudio. Y sale el profe, nuestro amigo el profe.
1: Siempre irascible, ¿no?
0: Pero vos sabés que estaba, no sé, ¿no le viste que el profe cuando empieza a hablar así, con indirectas, qué sé yo? Pero hablaba de una opereta en contra de Insúa. Yo dije, ¿pero cómo hace una opereta en contra de Insúa? Si hace cinco días que llegó Insúa.
2: Se la hizo solo Insúa la opereta ayer, como jugó el equipo. Y los cambios que hizo.
1: Yo no te diría que está dentro de su locura, el profesor no está tan lejos de la verdad,
0: Pero ¿quién le haría una opereta a Insúa? Pero no sé, por ahí no le estoy agarrando.
1: No, seguro, pero están todo el tiempo diciendo cosas que no existen.
2: Sí, se inventaron muchas cosas del entretiempo ayer.
1: Sí, después del partido se instaló enseguida que porque salió... Acá cuando pasa algo fuera de lo normal, ya enseguida la especulación es negativa, ¿no? Porque el equipo salió 4 minutos más tarde, es porque pasó algo, que Culota bajó, que habló con el técnico, que discutió, son cosas que la verdad son inverosímiles e imposibles de creer.
0: Pero es verdad que se sugirió también como que hubo una pelea fuerte de una vez que terminó el partido.
1: No, la verdad que no, sinceramente no. Culota bajó tarde al vestuario, se había quedado en el palco.
0: O sea, son todos inventos estos.
1: Para mí, totalmente. Y por eso empiezan a circular en las redes, todo muy de manera muy rápida y muy direccionada, siempre con la misma intención, obviamente. Ojo, esto no quita que los resultados también lo condicionen al propio Insúa. Yo, mirá, es más, te voy a decir algo, y esto anótenlo hoy, 21 de septiembre. En diciembre hablamos.
2: Ah, pero ya se dio una locura.
1: Bueno, yo te digo, en diciembre hablamos. Nada más, es lo único que te digo.
2: San Lorenzo, ¿cuántos técnicos tuvo ya en lo que va del año? ¿4?
1: Que va del año...
0: Se comió a Gorosito en 7-8 fechas. Pero en diciembre hablamos, vos lo decís vos como...
1: 5 técnicos en el año.
2: ¿Cuánto?
1: 5 técnicos.
2: No, eso no lo puedo.
0: ¿Pero esto lo decís vos, Bocha, o alguien dijo eso en diciembre?
1: No, esto te lo digo yo.
0: Ah. Esto es una locura, Porque en diciembre tendríamos que estar hablando que Insúa está pensando en preparar, de acuerdo a
1: la pretemporada y arrancar a buscar los refuerzos y encarar lo que va a ser el año que viene, que es clave políticamente y deportivamente.
2: Hasta ahora arrancó Insúa, con un empate en cancha de Independiente, que el primer tiempo lo podrían haber ganado fácil como ayer.
0: Pero mejoró mucho, el segundo mejoró mucho.
2: Y la derrota de ayer.
0: Pero bueno, le tocó un arranque complejo.
1: Claro, ahora va a tener 2 semanas para preparar un equipo, para profundizar un poco más el trabajo con el grupo y encarar el partido frente a Defensa y Justicia.
2: Claro, en Varela, ¿no?
1: En Varela, sí. Por eso, bueno, yo creo que...
2: A mí me llamó la atención la actitud futbolística ayer de San Lorenzo. Bueno, hay diferencia entre los jugadores de San Lorenzo y Boca, pero, un equipo que salió de entrada a jugar en su campo, atinó todo el partido a defenderse, ¿no?
1: Muy replegado, muy muy retrasado.
2: No presionó, no...
1: Pero además lo que le recriminó Insúa en el entretiempo fue justamente esto, que el equipo no tuvo... Le faltó carácter, le faltó presencia...
0: Ah, o sea que no era lo que...
1: Partido a Boca.
0: No era un planteo de Insúa, sino que Insúa también lo reclamó a esto.
1: No, lo que le reclamó más que nada fue que el equipo tuviese un poco más, si se quiere, de malicia a la hora de disputar la pelota. Él habló solamente una vez, pegó y lo echaron al que pegó. Y Boca tenía otra personalidad, otra presencia en la cancha, se imponía de otra forma en los duelos. Eso un poquito lo que les marcó el técnico al finalizar el primer tiempo. Después, bueno, en los cambios me parece que con lo que él explica después, que buscó refrescar un poco el ataque porque había un gran desgaste más la lluvia, pero bueno, evidentemente no le salieron ninguno de los cambios.
2: Fue raro el ingreso.
1: Salvo el de Álvarez, que para mí fue el único que más o menos se entró bien, después el resto no.
2: Fue raro el cambio de Lazo por Aumendi.
1: Sí, pero bueno, él lo justifica desde la necesidad de refrescar el equipo en ofensiva. Pero bueno,
2: Y aparte, apenas le, él ya estaba jugando con línea de 5, apenas le expulsan a un mediocampista, saca cuello y mete otro 5, ¿viste? Fue.
1: Sí, no, nunca quiso romper el eje defensivo. Sí, después varió en cuanto a la característica, lo sacó a Renzo.
2: Cuando entraron Real y...
1: Claro, puso a Real y puso a algunos jugadores con un poquito más de vocación ofensiva, pero ninguno le pudo dar profundidad al equipo.
0: Bueno, Bochita, así que caldeado el ambiente, ¿eh? Y bueno, caldeado, son derrotas que duelen la forma, duelen, ¿no? Porque fue muy superado, además, San Lorenzo fue muy superado.
1: Perdió los dos clásicos del año con Boca y los dos clásicos del año con
0: Boca. Pará, la estadística, leí hay un zócalo que ¿de cuántos clásicos ganó solo uno?
1: De 26 clásicos ganó solo uno.
0: ¿De los últimos 26 clásicos solo uno ganó?
1: Sí.
0: A la pelota.
1: Así que viene difícil. Bravo. Desde ese aspecto. En líneas generales, lo deportivo de San Lorenzo no termina de levantar nunca, de repuntar nunca, ni de conseguir un poquito.
0: Y escúchame, Bochita, con respecto a lo que dijiste el viernes o el jueves pasado, que cerramos el programa contigo, dijiste, bueno, se encamina a la convocatoria de acreedores o al concurso. ¿Qué pasa con eso?
1: Y bueno, hoy ya está en la mesa de todos en San Lorenzo este tema, que nosotros hace un mes y pico que venimos hablando, y que ya está, ya tienen al síndico y ya saben en qué juzgado va a caer la convocatoria, o sea, ya está todo armado, falta
0: la decisión,
1: tomar la decisión y impulsarlo, y que obviamente la asamblea se lo termine aprobando y que se pueda dar forma a esta convocatoria de acreedores. Por supuesto, vos en lo previo tenés que llegar a un acuerdo con algunos que no podés pasar por arriba y meter, como se dice, en la misma bolsa, porque vos la deuda con AFA la tenés que arreglar y hablar, la deuda con agremiado la tenés que hablar, la deuda con UTEDIC la tenés que hablar, claro. Son deudas que vos no podés meter en la bolsa de la convocatoria, entonces la tenés que ir preparando de otra forma.
0: Bueno, Bochita, ¿qué decisión, eh? Porque en San Lorenzo esa decisión, ¿cómo se toma?
1: Y bueno, entre...
0: ¿Se toma como una salida para ordenar las cuentas, o se toma como algo malo?
1: No, a ver, la experiencia anterior fue buena. Ahora, todo depende de cómo vos la lleves adelante a la convocatoria.
0: Sí, no podés fallar después, obviamente.
1: Claro, después no, los tiros tienen que ir directo al blanco, no podés errarle.
0: Bueno, dale, Bochita, abrazo.
1: Abrazo grande.
2: Chao, Bochita.
0: Chau. Vamos a escuchar a Maravilla, que habló 2 minutos, ¿eh? Dale, vamos a escuchar a Maravilla en la nota que decíamos, que comentábamos hoy.
2: Habló de Racing, cómo fue su llegada a Racing.
0: ¿Cómo llegó Maravilla a Racing? Es interesante, vamos a escucharlo.
3: ¿Y vos cómo trabajás la fe y lo deportivo, ¿no? Porque obviamente que como todo, en las buenas siempre es más fácil. En las buenas más fácil agradecerle a Dios, esto es gracias de Dios, ¿no? Y de toda la gloria a Dios.
4: Claro, no, si vamos a la Biblia, Dios siempre usa a los hijos de Dios para en algún momento llevarlo a esas tierras, ponerlo en un lugar para romper lo que tiene que romper, para bendecir. Nosotros acá cuando llegamos hemos orado con los compañeros, en algún momento también las páginas ha compartido versículos. Y todo cuando está a la mano de Dios, vos el favor también, la gracia de Dios. Sabemos que siempre que Dios trabajó, muchas veces fue por tiempo, ¿no? Dios viene a escoger a un pueblo, lo usa en su momento, y quizás a veces el pueblo no es grato, ¿no? A lo que Dios quiere hacer. Y hasta a veces mismo pasa que la misma cabeza cae. Como le pasó a Moisés, no pasó a la tierra prometida. Entonces, no sabemos si ese es el caso acá. Sí vi de alguna manera, por lo menos en mi vida, siempre veo la mano de Dios. Donde fui, crecí muy rápidamente en el fútbol porque vi la gracia y el favor. Desde la primera vez que vine acá, y creo que me senté por acá a hacer la nota, dije, es un club grande, un club que puede traer a cualquier nueve, y me trajo a mí. Que salí de prisión, que no tengo inferiores, es la mano de Dios. ¿Entendés? Hoy en día, con más gol encima, campeonatos ganados, pues sí, bueno, me llaman por un poco de nombre, pero a mí me llamaban sin ser nadie. Y así me ha pasado en todos los clubes. Desde el primero que fui, que salí de prisión y me den la posibilidad, hasta el estar acá. Una vez lo dije hace poco, cuando no podía hacer goles en varios partidos, dije, Jesús pasó desierto, Moisés pasó desierto, todos pasamos desierto. Algunos fueron tirados con los leones, otros en el fuego. Esto es todo grupal. Yo hace poquito miraba unas notas mías acá del club, que me habían salido, y cada que hacía goles, queremos felicitarte por los goles, no, no, es gracias al equipo, porque gracias al equipo no está yendo bien, si la pelota no llega no hacemos goles, y que cuando me va mal que es uno solo, no, también es esto es grupal, ¿eh?
3: Sí, colectivo.
4: Entonces uno no se tiene que poner la mochila. Yo desde que arranqué a jugar al fútbol hasta el día de hoy siempre trato de ser igual, trato de cuidarme la semana, trato de ser disciplinado, la verdad, de cuidarme, quiero ponerlo así, y entonces llevar el partido bien. En el partido quizás te lo dicen de chico, o en cada emprendimiento que uno hace, da el máximo tuyo. Después, si no se dio, bueno, ya está, hay cosas que no dependen de vos, pero vos da tu máximo, que no llegue a tu casa y te acosté y vos digas, mirá si hubiese hecho una más.
3: Es un azar de milímetros. Mirá si hubiese,
4: y bueno, ahí viste, ya depende la suerte.
0: Viste, va a dar el máximo, así que...
5: Muy bien.
0: Te podés ir tranquilo.
5: Yo le tengo fe a Maravilla.
0: ¿Vos le ponés una ficha a Maravilla? Mirá cómo te mira la Guardia Imperial.
2: El domingo,
0: ¿cómo le va a hacer Maravilla? Qué locura. Nos vamos, Leito, chao, che.
5: Chao,
0: Beto. Chao, Beto. Chao, Maxi. Chao, Maxi, querido. Nos vemos mañana a la mañana. Chao, Marce. Gracias, chaval. Muy rico todo, ¿eh? Será hasta mañana. Chao.

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1: De la noche, temperatura 10 grados 9, cielo ligeramente nublado. Jorge Macri cuestionó a la jueza por el régimen penal juvenil. Esta sentencia está manchada de sangre. El jefe de gobierno porteño criticó con dureza el fallo que declaró la inconstitucionalidad del régimen penal juvenil y anunció que pedirá de inmediato el juicio político de la magistrada. El gobierno prepara el operativo más grande de la historia para recibir al Papa León XIV. La ministra de Seguridad, Alejandra Monteoliva, dijo que esperan un movimiento de 7 millones de personas en todo el país.
2: Me voy a permitir resumir de manera breve el dispositivo de seguridad más grande de nuestra historia, porque no solo implica a la nación, sino que congrega a 3 jurisdicciones, 3 aeropuertos, 3 ciudades, 4 eventos masivos, 11 eventos cerrados, un comando unificado de 120 horas ininterrumpido y un aforo global de aproximadamente 7 millones de personas.
1: El gasto en servicios públicos cayó 7,3% en septiembre. El menor consumo estacional compensó la suba de tarifas. La merma en las temperaturas invernales se traduce en menor consumo de gas y electricidad. En transporte se mantuvieron las subas.
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1: Para mañana cielo parcialmente nublado, mínima 6, máxima 14. Temperatura 10 grados 9, cielo ligeramente nublado.
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3: Celebró la reducción en Panamericana, kilómetro 13, altura Melo, sentido Acaba, tras un siniestro vial. Y atentos aquí, porque desde ahora y hasta las 4 de la mañana en el ramal Campana, kilómetro 39, hay corte total de la calzada principal en ambos sentidos por trabajos de reparación en el puente Garín. Los desvíos hacia el norte por la salida de Benavides, kilómetro 38 y medio, hacia Colectora, y sentido Acaba por la salida hacia Avenida General Belgrano, con circulación por Colectora. En la ciudad, atención, mañana y el miércoles, de 9 a 14 horas, estará cerrada la salida de Cantilo a Udaondo, Ciudad Universitaria, por las obras de ampliación del puente La Bruna. La alternativa a seguir hasta la salida Parque de los Niños y retomar por Colectora. Tren de la Costa está con demoras, lo mismo el tren Roca Ramal Bosques vía Quilmes, que continúa con demoras, y el resto de los servicios con sus cronogramas habituales.
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hola, hola, santas brujas, pero ¿cómo les va? ¿Cómo están a todos del otro lado? Estamos acá en Radio Continental. Y si no sabés quién soy, porque quizás es la primera vez que escuchás este programa, te pido que prestes atención, porque si a vos te gustan los astros, te gustan las cartas del tarot, te gusta saber lo que te pasa, tenés que escuchar Santas Brujas, porque en Santas Brujas, de 22 a 24, acá en Radio Continental, te damos toda la info. Te vamos a contar que estamos transitando en este momento los últimos días del signo de Virgo, entrando en muy poquito tiempo al signo de Libra, y vamos a hablar de todo eso. Vamos a contestar tus preguntas, que siempre

0: tarot al 2020, o también me pudiste haber visto donde, acá, por supuesto, en Radio Continental, gente de radio, y acá estamos de 22 a 24 todas las semanas, y esta semana completa, por ahora viene completa hasta el jueves, vamos a estar para darte toda la información. Y yo quiero saber, arrancó la primavera, y vos decís, pero ¿cómo arrancó la primavera, pero todavía no entró el sol en Libra? Bueno, quiero contarte, para vos que quizás no entendés o no lo comprendés, que si bien el día de la primavera se supone que el cambio de estación traería este equinoccio y traería este comienzo del sol en Libra, a veces no sucede, en realidad casi nunca sucede el 21 de septiembre. ¿Por qué? Porque en realidad nosotros trabajamos con la energía que tiene que ver con el sol transitando lo que se llama la eclíptica, que es eso que, eso que es, no te voy a decir que gira alrededor de la Tierra, porque no gira alrededor de la Tierra, pero sí es, la eclíptica es por donde transita el sol como se ve desde la Tierra. Y esta eclíptica tiene 365 días y un cuarto para llegar al mismo punto. Entonces tenemos que dividir las cuatro estaciones en ese número, y ese número no da algo exacto. Entonces, como siempre los calendarios tratan de que todo sea exacto, comienza el 21 de marzo y el 21 de junio es el solsticio, es por donde el sol transita lo que se llama el trópico de Cáncer. El 21 de septiembre es por donde transita el signo de Libra, lo que sería el opuesto al punto vernal, que es donde está el cero de Aries, y el 21 de diciembre transita lo que se llama el trópico de Capricornio, por donde sería el sol en Capricornio. Pero como no es exacto, como te digo, esto no sucede tan exactamente. Hay días que el solsticio de junio cae el 22. Obviamente la primavera nunca cae el 21, siempre cae el 22, el 23, en este caso este año cae el 23 a las 0005 minutos. Ni siquiera 0005, casi a las 0 exactas del 23, por lo cual acá en Argentina estamos a 4 horas antes, tenemos la primavera, o sea, o el equinoccio exacto, 4 horas antes, así que más o menos a las 20, de 24 a las 20 horas, casi, sí, a las 20, ¿no? Son 4 menos, estaríamos ya transitando lo que se llama el equinoccio. Pero para el huso horario de Argentina, que usamos un huso horario que está mal la hora, o sea, no está mal la hora, sino que estamos usando la hora de Brasil para aprovechar la hora, en realidad para aprovechar más las horas del día, claro, no, las horas del sol.
1: Las horas del sol.
0: Claro, en realidad sería las 21 dentro de lo que es el uso horario que usamos. O sea que ya tenés una complicación de entrada. Pero bueno, quiero que me sigas escuchando y lo sigas transitando conmigo. El 21 de diciembre sos de Sagitario, no entró el sol a Capricornio. El sol a Capricornio entra entre el 22 o el 23. Por eso te digo que, digamos, el orden del calendario es uno, y el orden del cielo es otro, porque a veces no es tan exacto. Ya con esa diferencia del cuarto de día, porque ese cuarto de día se suma y se hace un año bisiesto, con ese criterio claramente no empezaríamos la primavera en este día, en un año bisiesto, ¿no? Entonces, pero bueno, vos tenés que ordenarlo y decir, bueno, los lunes son los lunes, las estaciones cambian acá y así. Pero esto es para que lo entiendas, ¿sí? Por lo cual, si vos cumplís hoy y si cumplís mañana, quiero contarte que todavía seguís siendo de Virgo. Si cumplís hoy, cumpliste hoy, 21 día de la primavera, cumpliste con la luna en el signo de Acuario, que me encanta porque Acuario es un signo muy, muy así de colores, ¿viste? Y la primavera tiene que ver con eso. Así que muy buen cumpleaños para los que cumplieron el 21 y los que cumplen mañana, 22 de septiembre, que son de Virgo, también cumplen con una luna en Acuario, que es una luna, el martes en todo caso aún más, es una luna de limpieza, porque los martes son de limpieza, así que las personas que cumplen

0: En el 22 van a cumplir como una especie de limpieza interior y sobre todo limpieza de amistades, porque al cumplir con Luna en Acuario te vas a dar cuenta cuáles son tus amigos de verdad. Todo eso lo vas a estar transitando si sos de Virgo, pero si sos de Libra y cumplís el día miércoles 23, cumplís el día miércoles 23 y ya sos de Libra y cumplís con una luna en el signo de Piscis. Y eso te va a dar la posibilidad de ser un gran artista. Y si cumplís el día 24, que es el día jueves, vas a ser aún más artista porque la luna va a continuar en el signo de Piscis, ¿eh? Y así vamos a seguir toda la semana. Después te cuento el viernes, te cuento sábado, domingo y demás. Bueno, estamos en este tiempo. Yo quiero que me dejes tu mensaje al 1144-000-590. Y mi pregunta para el día de hoy es... ¿Cómo estás celebrando la primavera? Yo ya sé que hace un frío tremendo, esto pasa siempre en primavera, siempre en primavera.
1: Pero hace más frío ahora a la noche que hoy a la tarde.
0: Que hoy a la tarde. Está hablándonos del otro lado el señor Gustavo Peduto, que ahora lo iba a presentar, pero él se presenta solo.
1: Pero vos viste que yo siempre me meto un poco, te hago algún comentario.
0: Sí, sí, entiendo. Pero lo voy a presentar con bombos y platillos a él, el señor... Gustavo Peduto.
1: Bueno, ¿qué tal? Buenas noches, muchas gracias. Sí, mucho frío realmente, ¿eh? Así que realmente estaba muy... A la tarde estaba con una camperita normal y ahora cuando salí con la camperita... Tuve frío, que ganar otra cosa.
0: Yo quiero decirles a todas las personas, de Aries, que sobre todo empezaron a cumplir años hoy, 21 de marzo, que ya están transitando sus no cumpleaños. Danger, danger. Porque cuando es tu no cumpleaños, es cuando el sol está más alejado de el sol de tu carta natal. O sea que son los días difíciles del año, son los días en donde mejor... Tómate un descanso, ¿eh? Porque te pueden pasar cosas y se frena lo que querés transitar. Así que atentos, Aries, porque ya están transitando lo que se llama tu no cumpleaños, ¿eh? Y para eso, para transitarlo de la mejor manera, puedes tomar consulta con el equipo y recibís un video divino de parte mía para levantarte el ánimo. Así que hacé consulta de no cumpleaños. Muy bien, y hoy llegó nuestra querida Analía Peris, la psicóloga sexóloga de Santas Brujas. ¿Cómo estás?
2: Estoy muy feliz de estar acá.
0: Muchas gracias.
2: Muy feliz, muy feliz. Es verdad, yo soy de Aries, que así me están pasando un montón de cosas.
0: Ya te pasaron hoy.
2: Sí, ya me pasaron varias.
0: Ya arrancó Aries y ya te pegó.
2: Igual ya arrancó, con toda la buena
0: arrancó
2: energía.
0: El 21 y ya
2: sí,
0: te pegó.
2: Sí, sí, me pegó mal. He recibido 3 malas noticias.
0: ¡No! Sí. El 21 que suma 3 y ya recibiste 3 malas noticias. Sí. Vos, Peduto, también recibiste malas noticias.
1: No.
0: ¿Ah, no? ¿No te pasaron ninguna cosa mala hoy?
1: No, nada.
0: Nada, nada.
1: Nada malo.
0: Bueno, qué suerte. Qué suerte que tiene, que no tiene memoria.
2: ¿Entendés? Sí, es muy bueno eso, que no tenga memoria.
0: Viste, como que decís, bueno, bien, vamos bien. 1144-000-590. Llegó nuestra licenciada. Y hoy, ¿qué tema nos trajiste, Analía?
2: El deseo y la primavera. ¿Qué pasa en la primavera con el deseo?
0: O sea, que vos escuchás la palabra primavera y decís, tengo que salir a buscar un novio porque es primavera, ¿no? Es como
2: tengo
0: que ya te
2: contacto
0: llegó.
2: Físico, yo digo.
0: Necesito
2: todo.
0: Contacto.
2: No sé si novio. Okay, no sé si novio, pero okay. Contacto físico necesito.
0: Bien, vamos al 1144-000-590. ¿Cuánto contacto físico necesitas en primavera? ¿Me dejas un audio, un mensaje? Y yo quiero saberlo, ¿viste? Porque yo personalmente soy de necesitar contacto físico. Y te lo voy a contar en el momento gas, porque pasó algo que yo ya ayer, viviendo casi la primavera, quería un contacto físico, pero se lo perdió, digamos, ¿entendés?
2: Oh,
0: el contacto físico. Hubo como un malentendido, porque como estamos en tiempos de cuadraturas, yo quiero contarle a la gente de Cáncer del 21 de junio, o de mi decanato, que están empezando a transitar el momento de cuadratura. O sea, cuando empieza la primavera con todo, el sol en Libra, el poder lo tiene Libra, y tanto Aries, Cáncer como Capricornio, los líderes de las otras estaciones, estamos mal, ¿entendés? Estamos como para abajo. Entonces está bueno que potenciemos algo que tiene que ver con el Sol en Libra, que es el trabajo de a dos, la búsqueda de la armonía, la búsqueda de tener en cuenta al otro, el poder dialogar y el poder tener justicia. 1144-000590, ya estoy esperando tu mensaje, ya quiero ver cuánto contacto físico necesitas para esta primavera. Me dejas un número que te voy a sacar una carta y me podés hacer una pregunta. La pregunta de hoy yo te diría que es, ¿voy a tener amor en la primavera? Entonces las cartas te van a decir si vas a tener amor o no. Y si no vas a tener, y bueno, viste, anda a reclamar. ¿Qué querés que haga? Dame un número, te paso la carta, te saco la carta y listo, viste. Si te sale que vas a tener trabajo en vez de amor, y bueno. No. Vamos a hacerlo bien, vamos a tener las cartas de amor. Específicamente cartas de amor en este lunes, así que deja tu número tranquilo, decís yo quiero la carta 8, la carta 7, porque te va a salir el amor, ¿eh? Así que 1144-000590, estoy esperando tu mensaje, tu audio. Nos vamos a la pausa.
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0: para vos. Que
1: ¿alguien también puede pedir o no, no podemos pedir ahora?
0: Sí, obvio, pueden pedir totalmente, pueden pedir cartas, como todos los que están del otro lado que quieran pedir cartas, ya saben que van a ser exclusivas de amor, así que pueden pedirlo de la, digamos, sin miedo.
1: ¿Cómo te fue en San Clemente?
0: Ay, me fue bien, nos tuvimos que volver un poquito antes porque había alertas de tormentas y demás, y dijimos, bueno, nos volvemos, porque íbamos a volver recién hoy, en realidad. Uh-huh. Pero, bueno, a mí me surgió un evento y dijimos, bueno, volvamos, así ya estamos. Llegábamos, ¿viste? Pero para no llegar con la lengua afuera, tras que había mal clima, dijimos, bueno, ¿viste? Pero ya que me hablaste de San Clemente, sí. Te voy a mostrar que te traje de San Clemente.
1: ¿Qué me trajiste, Jimena?
0: Te traje cositas de San Clemente, porque San Clemente siempre. ¿Sabés qué? La próxima vez que vaya, capaz hasta te podés venir. Porque, mira, nos recibieron súper bien en el Hotel Altair. Mirá la bolsita divina, esta te la traje. Y traje para compartir, porque a vos te traje.
1: Vos sabés que estoy celosa.
0: ¿Por qué?
1: Porque veo que a las otras chicas de los otros programas
0: les regalé
1: cositas.
0: Y a vos no.
1: No, a mí sí me regalas.
0: No, bueno, pero justo las otras cosas no. Bueno, mira, de Boulevard Tropicana, que es un lugar re lindo, te traje la tacita.
1: Me encanta.
0: Y te traje un tecito negrito para vos.
1: ¿Cómo digo, ¿Cómo Lígalo. Digo? Para las otras se pongan celosas.
0: Y este té de blend verde de mango, ananá, naranja y durazno, también de San Clemente.
1: Ay,
0: que nos mandó
1: ligué.
0: La gente de San Clemente. Pero la bolsita te la llevas vos. Además, te voy a decir, bueno, acá le traje otro té para Claudia. Y este tenelo, mirá.
1: Tenelo
0: San Clemente del Tuyú para vos.
1: Qué lindo. Mira, San Clemente. Me vi este verano San Clemente.
0: Ah, está bueno.
1: ¿A qué hotel me dijiste que vaya?
0: Ese puedes ir al Altair. Pero también al verano puedes ir a otro, porque yo voy a estar en Villa Gesell. Después te cuento. Pero este San Clemente lo que tiene es que vas todo el año. Porque lo que pasa con la gente en San Clemente, que la gente se cree que es solo el verano, y no es el verano. Primero porque tenés dos puntos turísticos muy buenos, que uno es las termas, que cualquier persona que tiene cualquier tipo de problema de salud, las termas son buenísimas. Y después tenés para los niños el tema del parque con los animales.
1: Eso es fundamental.
0: Que eso es buenísimo, porque tenés Mundo Marino, que no solamente tiene el delfín, tiene un montón, tiene safari, tiene de todo. Cada vez está más grande, cada vez hay más show y demás. Entonces, vos a San Clemente no tenés que esperar el verano para ir, vos en cualquier momento. No es como, haga frío, haga calor, no importa, porque las atracciones están igual. Y además hay algo que no sé si todo el mundo sabe, que eso es interesante, que vos en San Clemente tenés, por un lado tenés el mar,
1: sí,
0: y del otro lado tenés una ría. Entonces vos en San Clemente, vos ves el amanecer en el mar y ves el atardecer en la ría.
1: Ah, me muero.
0: O sea que hay una cuestión con lo visual y con lo que es el paisaje, y hay un bosque gigante que tiene unos árboles antiquísimos y demás que conectan con toda esa ría. Hay un lugar que se llama La Tapera de López, que vos podés ir ahí, que es esta bolsa, te digo que salió, no sé si es esta exactamente, pero hay una bolsa que salió en Mercado Libre, creo que salió, es como que ese lugar, vos vas, te sentás ahí y ves el atardecer.
1: Qué lindo.
0: Y si no, en las termas también lo ves. Y si no, en ese lugar que yo me saqué,
1: para sacar
0: ese
1: fotos,
0: video que saqué ahí en las rías, en Mundo Marino, también ves el atardecer, porque ese sería lo que mira hacia el oeste. Y lo que mira al este es el mar. Entonces vos en San Clemente tenés las dos opciones. Eso es solamente San Clemente. Así que bueno.
1: Sí, aparte, viste que cuando estamos con chicos, necesitamos un lugar donde los chicos se puedan entretener.
0: Totalmente.
1: Porque si no, ya estás con mucha presión. Uy, ¿dónde lo llevo? ¿Qué hago? ¿Qué no hago? Bueno, ahí hay lugares para entretener.
0: Totalmente.
1: A los
0: Por eso te digo que no es solamente esto de la playa y el verano. No,
1: hay
0: no.
1: otras cosas.
0: Por eso te digo que San Clemente es San Clemente siempre. Uh-huh. ¿No? Porque, o sea, todos saben que yo soy re amante de Villa Gesell. Villa Gesell es el verano. O es en el invierno, podés ir, pero no hay atractivos en el invierno. En San Clemente tenés un festival del invierno, donde las bandas van a tocar. O sea, hay un montón de cosas que hacen atractivo el turismo, no solamente en el verano en la playa.
1: Sí, aparte, viste, Jime, que la gente se empieza a ir, no solamente, a veces en las vacaciones que te tocan esos 15 días, la gente ahora aprovecha los fines de semana largos.
0: Totalmente.
1: Para irse. No es que se va todo febrero, todo marzo.
0: Claro.
1: No, aprovecha el lugarcito que puede, hay un feriado y se va, y totalmente está cerca.
0: Claro, está más cerca que las otras playas, es más rápido, volvés más rápido con los nenes, no parece.
1: Hay buenos hoteles.
0: El hotel que estuve, Altair, es muy lindo y hay un montón de hoteles.
1: Bien, bien, bien.
0: Y lo muy lindo es la gastronomía, porque comés.
1: Rico.
0: Muy buena la carne. No sé, Peduto, ¿comiste el asado? ¿Qué te
2: comimos pareció? Un asadito muy rico con una provoleta que estaba mortal, unas mollejitas.
0: Ay, sí, tremendo. Y el panqueque, y bueno, no, y ahí donde te di la tacita, comimos unas tortas buenísimas y demás. Así que bueno.
1: Tropicana, Boulevard Tropicana, San Clemente.
0: No, no, esa es re lindo. Es como tiene un montón de cositas así, re lindas,
1: la,
0: antiguas.
1: La tacita me hace acordar cuando era chiquita.
0: Claro, por eso, ¿viste? La tacita.
1: Cuando era chiquita me daban con esto. Después esto lo empezamos a regalar, porque ya es una tacita de lata.
0: Sí,
1: lo empezamos a regalar. Y después, cuando vos vas por ahí, en Losada, tenés razón. Y cuando vas por ahí, te la venden un montón esta
0: paleta. ¿Viste?
1: Entonces, no hay que tirar nada.
0: Bueno, tampoco no tiren nada. Después las casas están rebalsadas de cosas. Así que no, yo te diría que tires. Pero bien. Bueno, esas en Losada, si se te rompen, las tenés que tirar porque empiezan a despedir como cositas. Así que no, esas tenés que tirarlas. Pero aparte, la cuestión de tirar es un muy buen tema. Porque ahora llega la primavera y vos decís, ay, no sé qué hacer. Bueno, yo te cuento que yo ya me vestí de primavera. Aunque no estamos en primavera, yo me puse un vestuario de primavera. Hoy sí. El color que elegí para el lunes es el celeste. Mañana martes el rojo. El miércoles el amarillo. El jueves el verde. El viernes el rosa. El sábado negro o marrones, ¿sí? Para solidificar. Y el domingo el color naranja. Esto lo acabo de dar también en mis redes, porque así hacemos la alineación de los 7 colores.
1: Yo prendí una vela azul.
0: Vos prendiste la vela azul de la luna en acuario.
1: Yo para prendí sanar. La vela. Sí, para sanar. Y mañana voy a prender otras velitas.
0: Sí, mañana también seguimos con el azul también, pero en los colores, el martes, por ejemplo, es el día de Aries, vos podés usar el rojo, que siempre te va a levantar.
1: Rojo, mañana voy con rojo. Yo.
0: Claro, porque eso te levanta un montón. La alineación de colores arrancando la primavera es buenísima, ¿viste? Que vos tengas como claro esto de, bueno, hoy estoy en este color, mañana, porque estás moviendo las energías correspondientes.
1: Yo me puse negro, fallé mal, ¿no? Pero prendí la velita azul.
0: Está bien, prendiste la velita azul. No sé por qué te pusiste negro. Yo siempre le digo a la gente, ¿por qué se pone negro? Yo cuando la gente, el color del lunes es sí. El color blanco o el color celeste.
1: Perfecto.
0: Porque tiene que ver con la luna, tiene que ver con la protección de los ancestros, tiene que ver con la familia. Entonces, cuando vos te pones negro un lunes, hay algo que estás duelando de la familia.
1: Ah, de la familia. Porque vos me dijiste, estoy en el no cumpleaños. Capaz que tuvo algo que ver eso,
0: sí,
1: ¿no?
0: Claro. Te rayaste y dijiste, me pongo negro, se van todos a la C. Porque uno se pone negro cuando ya no aguantás.
1: Sí.
0: Cuando no aguantas más te pones negro. Viste que cuando vos decís, ay, no sé qué ponerme. ¿Y cómo decía? ¿Qué decía Coco Chanel? ¿Qué decía Coco Chanel? Un vestido negro, un collar de perlas, estás divina. No, entonces llega cuando vos no sabés, porque estás como que se te fue la imaginación. Y bueno, ahí ya se nos perdió y bueno.
1: Sí, pero yo creo, porque a mí el color negro no me gusta. Así debo estar en mi no cumpleaños.
0: Estás en tu no cumpleaños.
1: Sí.
0: Bueno, no es fea esa camisa.
1: No, pues tiene blanco.
0: Está linda, blanco sí, y negro, para tratar de ponerle onda. Sí. Pero yo ya la batiquearía. Yo cuando era joven la batiquearía. ¿Sabes lo que es batiquear?
1: No.
0: Hacer batik. Hacer batik. ¿Cuántas cosas te he batiqueado, Peduto, porque te he arruinado remeras con la bandina?
2: Usaba la bandina y me quedaban todas manchitas de la bandina. Entonces agarraba la remera, la serie de nudos.
1: Sí.
2: Con hilos.
1: Sí.
0: No, con gomitas hago.
2: O con gomitas.
0: Yo hago, lo retuerzo y con gomitas las retuerzo y después o las pones en lavandina, que te va a quedar medio beige,
1: sí,
0: o lo pones, el primero lo tendrías que poner en lavandina porque es negro, entonces te va a quedar beige y negro. Y cuando le sacás la gomita, te queda como todo un dibujito, el batik.
1: Ah, sí.
0: Y después, si querés, a ese le podés poner, no sé, un color, una anilina color rojo, la mandás ahí y el beige te va a teñir de rojo y te va a quedar rojo y negro. Yo hice 20 millones del batik, ya no hago más porque ya... ¿Cuántos batik puedo hacer? 1144-000590. Ya cuando me acuerdo de la cantidad de cosas que hice, digo, no puedo. ¿Viste cuando decís, no sé qué más? Porque batik, pintura, pintar, cocina. Bueno, cocina más o menos, pero pintar, dibujar, hacer cuadros, pintar la casa, vestido,
1: admiro
0: coser.
1: A la gente
0: coser,
1: que hace todo eso, ¿eh?
0: Coser. ¿Cuánto que cosí? Por Dios.
1: ¿Planchar?
0: Planchar, fanática de planchar durante años fui. 1144-000590. Te espero acá en Santas Brujas. Quiero tu mensaje. Nos vemos después de la pausa.
1: Me siento mal, Jimé.
0: ¿Por qué? ¿Qué pasa?
1: Porque no, yo no sé hacer nada.

0: 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Temperatura 10 grados, cielo ligeramente nublado. Milei y Petovelo celebran el fin de las horas extra gracias a la reforma laboral. El gobierno destacó el acuerdo de Renault y Smata para implementar un banco de horas en Córdoba gracias a la reforma. Empeoraron las expectativas de los industriales sobre la demanda. Solo el 13,8% prevé una mejora para fin de año. El débil consumo interno es lo que más preocupa a la industria manufacturera. Le siguen la competencia de las importaciones y la incertidumbre económica. El gobierno apuesta a que se apruebe el jueves la eliminación de la zona fría en el Senado. El sindicato Estigas advirtió que si se elimina la zona fría, los usuarios de Mar del Plata perderían el subsidio, pero tendrían que seguir pagando el recargo que financia el esquema. Temperatura 10 grados, cielo ligeramente nublado.
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0: Alicia de Parque Chas. Como siempre, hermoso el programa. Ayer los extrañé que no estuvieron. Bueno,
1: ayer fue domingo.
0: ¿Llegará el amor para la primavera? ¿Llegará el amor para la primavera? Elijo la carta 8 y lo felicito por el programa. Chau, chau.
1: Qué
0: soy de Capricornio.
1: Mensaje.
0: 31 del 12 del 64.
1: Me encanta.
2: Bye. Te quiere escuchar los domingos, la señora.
1: Claro, los domingos no estamos.
3: Alicia, los domingos no estamos, ¿no?
1: Claro, Alicia.
3: Yo te agradezco que nos extrañes los domingos, pero no, no.
2: A mí me gusta cuando los oyentes llaman y dicen, nos regalan una sonrisa, nos dejan una sonrisa, ¿no?
3: Claro, eso está
2: nos
3: bueno.
2: Hacen bien, nos hacen reír. Esas cosas está bueno cuando te lo dicen. Se van a dormir con las discusiones de ustedes que los hace reír.
1: Claro,
3: ¿cómo las discusiones? Nosotros nunca discutimos.
2: Ah, ¿no?
3: No.
2: Está bien, entonces interpreto mal yo.
1: Escúchame, algo re importante, algo re importante. Para el que el domingo está abajo,
2: sí.
1: A las 19 horas en mi fanpage, siempre los domingos están en vivo Paola o Adriana.
2: Perfecto.
1: Todos los domingos a las 19. Entonces ahí podés hablarles, les escribís, ellas te leen, ¿sí? Tenés media hora de consultas gratis.
2: Ayer y escuché después, a Mariposa yo.
1: Claro, estuviste viendo a Mariposa. Así que el domingo hay algo siempre, ¿viste? Aparte sale la carta de la semana, de Ciudad Magazine. Siempre hay algo que te acompañe. Yo siempre hago alguna, obviamente las publicaciones, pero bueno, el domingo si estás baja, te mirás el vivo de los domingos a las 19 horas, ¿sí? Me encanta. Bueno,
2: hizo la carta 8.
1: La carta 8 para
3: Alicia.
1: Alicia de Capricornio.
3: De Parque Chas.
1: Parque Chas.
3: Del 31 de diciembre.
1: 1, 2, 3, 4, 5, 6, 7, 8. Bueno, te salió la felicidad.
2: Ay, qué lindo.
1: O sea que para la primavera.

0: Qué bueno.
1: Tenemos que traer a Palito acá.
0: Sí, claro.
1: Tenemos que traer a Palito.
0: No sé cómo baja la escalera, pero bueno. Entre Palito y Mirta, no sé, entre Chiche ya se nos fue.
1: Uy.
0: Palito, Mirta. No sé,
1: sí. ¿Sabes qué canción me acordé ahora? La primavera.
0: Sí, acordate.
1: La sangre altera.
0: Claro, la alteración que tienen los arianos, chicos,

0: vamos a estar celebrando la primavera. Ahora, después de la pausa, va a llegar Patri, Delicias Patri.
1: ¡Uy, Dios!
0: Una torta especial de primavera.
1: Aplausos para Delicias Patri.
2: Vamos. Patri.
0: Me encanta. Tenemos más mensajes, Peduto. La gente está dejando mensajes. 1144-000-590. Me pedís la carta de amor en esta primavera y contame cuál es el deseo que vos tenés en primavera. Y me va a contar acá la licenciada qué es lo que le pasa a la gente. Le cambia el humor, tiene ganas de tener pareja, tiene ganas de tocarse más. Hay que tocarse más. Hay que tocarse más en primavera.
1: Me encanta cómo lo mirás y le cantás la canción.
2: Me encanta. Bueno,
0: ¿qué sabes qué pasa? Que hay...
1: y vos te reís porque sí, estás acordando.
0: Porque no toca. El señor es como raro en esas cosas. Es un señor raro.
1: No te toca.
0: Sí, pero es de un modo que. ¿Entendés? Mira, te voy a decir algo. Marisa Cropanice me dejó el otro día un audio, un video, y me dijo: contale a Analia, a ver qué opina.
1: A ver.
0: Y te voy a decir, estuvo Elizabeth, esta chica, ¿cómo se llama? La de, me perdí, con la de Mario.
2: Romina.
0: No, mi amor, la de Mario. Ay, amor, la que está
2: Morrone.
0: Con Mario. Bueno, cállate. La que está con Mario Pergolini.
1: Sí, no se llama, la que sale con...
0: con Fedeval.
1: No me acuerdo.
0: Evelyn. Bueno, perdón, que no me acordaba el nombre. Evelyn.
2: Gracias, Mariano.
0: Gracias, Mariano. Evelyn, vamos a saludar a Mariano. ¡Hola, Mariano! ¡Llegó tu estación, la primavera!
1: La música que pone Mariano, ¿eh?
0: Claro, porque está en su estación. Escorpio llegó a su estación. Llegó la estación liderada por Libra, que se lleva a Escorpio y a Sagitario. Muy bien, ya llega. Pero bueno, escucha, Evelyn no sé qué le dice a Mario, no sé qué dice. Yo no quiero perder que mi novio me esté... que pase en la cocina y me haga un chirlito así como en la cola, ¿viste?
1: ¿Le gusta o no le gusta?
0: Le gusta. Y ella dice que no lo quiere perder. Entonces Mario lo mira y dice, escúchame, a mí yo te voy a decir algo. Yo le digo, le llego a hacer esto a mi mujer y mi mujer, ¿qué querés? Que tu hijo aprenda eso, hoy no se puede, le toca el culo a una. Entonces, y tiene razón, porque hoy le haces eso, tu hijo lo aprendió y dice, mi papá le pega un chirlo en la cola a mi mamá. No es, o sea, es raro, ¿entendés? Que estamos en un mundo donde no se pueden hacer ya esas cosas.
2: Pero puedes hacer sin que esté tu hijo adelante.
0: Bueno, Mario decía eso. Me llaman las feministas y me matan. Y tiene razón, ¿entendés? Pero entonces, una cuestión con esto. Que hay gente que le gusta el sexo hot. Ese sexo chirlito. El sexo qué sé yo. Que
1: las
0: está
1: palabras
0: todo
1: fuera de subidas de tono.
0: Entre Géminis y Libra, que es el signo de... ¿cómo se llama?
1: El chirlo fuerte.
0: Evelyn y Santiaguito Val. Santiago no, es Fedeval. Puede suceder cualquier cosa, porque ellos son de signo de aire. Entonces son los ratoneros. ¿Entendés? Que tienen todo hablado.
1: Bien.
0: Se hablan claro, se dicen todo. Vamos a hacer esto, vamos a meter gente, metemos gente. Pero todo se habla en los signos de aire.
1: En realidad todos tendríamos que hablar de
0: claro,
1: sexualidad.
0: Bueno,
1: porque cuanto más
0: no
1: hablamos de sexualidad,
0: signos.
1: Lo pasamos mejor.
2: Más se comprende, más se
1: total,
2: acepta.
1: Total, qué me gusta, qué no me gusta, claro. Cómo me gusta así, asá. Lo que pasa es que la gente no habla de sexualidad. Y yo siempre digo que lo que no se habla, no existe. Entonces, si yo no hablo de sexualidad, la sexualidad no existe.
2: ¿Te das cuenta?
0: Por eso Libra es el signo que tiene que ver con el amor, porque Libra habla y habla y habla y habla, y los de Géminis, que también tienen que ver con eso, Acuario, que son los del día de los enamorados, tienen que ver con el otro, tienen que ver con la comunicación. Entonces ahí vos podés hablar, y por eso cuando vas, yo he hecho muchas recepciones en boliche swingers, leyendo el tarot, y la mayoría de las parejas eran Géminis, tenían Géminis, Acuario, Libra al por mayor. Alguno de Capricornio, alguno de Tauro, muy pocos de Cáncer, muy pocos de Leo, Escorpio, pero lo que prima es el signo de aire, porque tiene mente y puede separar también lo sexual
1: bueno.
0: De la parte afectiva.
1: Que eso tendríamos que aprender nosotros también.
0: Bueno, chicos, apréndanlo.
1: ¿No? Porque no es tan la verdad difícil. Que la sexualidad y el amor son dos cosas totalmente distintas.
0: Totalmente
1: si van
0: distintas.
1: Juntas, bienvenido.
0: Pero no, siempre,
1: si,
0: van
1: no siempre van juntas. Entonces, a veces uno ama mucho a una persona, pero no se lleva bien en la sexualidad. Y a veces tenés muy buena piel, pero no tendrías un proyecto en común con la otra persona, porque no tiene nada que ver con vos.
0: Totalmente. Eso es muy bien que lo expliques. Porque yo siempre se lo digo a la gente, esto de que te guste sexualmente no quiere decir que sea el amor de tu vida.
1: No.
0: Quiere decir que estás caliente.
1: Totalmente.
0: ¿Está claro?
1: Sí, aparte...
0: ¿Entendió en castellano?
2: Es claro, yo creo que fuiste clarísima.
0: Fui clara. Por eso, aparte, yo siempre les digo, cuando van a salir a la primera cita, entreténganse con una misma, chicas, hagan como Moria. Entreténganse con sí mismas, cosa de que no vayan desesperadas y calientes a la relación, ¿entendés? A salir con un tipo y estás así desesperada. Más estás ovulando, querida. Y vos, si sos varón, también, no vayas así caliente. Andá, entretenete, liberá los pescaditos y andá como con un poquito de más baja a nivel.
1: Siempre que salimos usamos preservativo.
0: Totalmente.
1: Siempre.
0: Siempre.
1: ¿Nos llevamos nosotras o ellos? Pero siempre preservativos.
0: Totalmente.
1: Y antialérgicos.
0: Ah, claro, porque
1: uno te tira, soy alérgico. Entonces, ajusteme, yo traigo uno que es
0: antialérgico.
1: Antialérgico, no me sale.
0: Mira que hay, bueno, 1144-000-590, vos estás usando preservativo antialérgico, pero vos tendrías que usar antialérgico.
2: Yo tendría que usar antialérgico, tal cual.
1: Y te voy a decir otra cosa, porque ahora el otro día, hay una marca muy importante de preservativos,
0: Tulipán.
1: Yo no lo dije, pero sí. ¿No? Que decía que la gente cada vez tenía menos sexo.
0: Claro.
1: Y yo tengo otra teoría. No es que no que tenemos menos sexo.
0: No tiene
1: es
0: tanta penetración.
1: No usamos preservativo. Es como que el preservativo desapareció del uso.
0: Quizás no será porque no se usa tanto el sexo con penetración. ¿No será que usan, viste, esta cosa del sexting, todo por teléfono? Cosa así.
1: Yo te digo desde mi experiencia clínica, la gente no usa preservativo.
0: Bueno, sí, eso sí.
1: Sí, aparte los chicos, que siempre lo digo, toman, usan, fuman marihuana, desgraciadamente, y cuando vos fumás, usás marihuana, estás en otro mundo. Y cuando estás en otro mundo, el preservativo no se usa.
0: Claro.
1: ¿Sí? Y otra de las cosas es que los chicos, al no tener práctica sexual, porque la sexualidad se aprende, al no tener práctica sexual, llega un momento que la excitación se baja. Y cuando la excitación se baja, se sale el preservativo. Y cuando se sale el preservativo, ¿qué pasa? Nos contagiamos de una infección de transmisión.
0: Totalmente.
1: Sexual.
0: Y hay mucha sífilis, quiero que lo sepan. Y la sífilis, por más que se cura simple, acá ahora se cura fácilmente,
1: sí.
0: La sífilis te deja un sífilis, te deja un
2: rastros.
0: Te queda rastros, te queda como, te quedas débil, te quedas como con la varicela, que te quedas con el herpes zóster, ¿entendés?
1: ¿Para qué enfermo? ¿Por qué tenemos que tener algún virus? ¿Por qué no usamos preservativo?
0: Porque hay gente que no lo usa.
1: Y el varón tiene que aprender a masturbarse con preservativo, tiene que incorporar el uso del preservativo.
0: Claro, es más fácil.
1: ¿Sí?
0: Yo te voy a decir que a mi edad sería mucho más fácil el uso de preservativo. Ya lo estuve hablando con el señor Gustavo Peduto, pero él no lo está entendiendo.
1: Y lo que pasa es que hay una edad, no es la edad de Gustavo, pero es verdad que cuando el hombre va creciendo, las erecciones no son la misma. Entonces con el preservativo es mucho más difícil también.
0: Pero escúchame, ahora que vienen con todo unas cuestiones de protección, con cremas y con un montón de cosas, ya te solucionan, no te duele, ¿entendés? Vienen con toda una cosa.
1: No, pero nosotras,
0: vienen envaselinados, ¿entendés?
1: Sí, con lubricante.
0: Con lubricante, eso.
1: No sé.
0: ¿Entendés eso?
1: Nosotros tendríamos que aprenderlo a usar, a incorporarlo. La mujer tiene que empezar a incorporarlo como parte del juego erótico, el lubricante. No usarlo cuando lo necesitamos, sino ya incorporarlo antes. A partir de
0: una hora y media te vas poniendo el lubricante.
1: Me encanta. No, te lo ponga él.
0: Poneme el... A Peduto le llevo a decir que una hora y media me ponga el lubricante.
1: No, pero una hora y media
0: se tiene
1: no.
0: Que ir, una hora y media antes se tiene que ir y volver a la hora y media.
1: Mirá
0: porque
1: cómo
0: no,
1: se abrió tu cuñada.
0: No, no puede esperar, ¿entendés?
1: O sea,
0: es un tipo que no puede esperar. Y tiene poca paciencia.
1: Bueno, pero una hora y media no.
0: Gimnasio. No, bueno,
1: el lubricante no dura una hora y media.
2: Bueno. Es un poco mucho, me parece.
0: ¿Cuánto tiempo antes?
1: No, un ratito antes, media hora, 20 minutos.
0: Media hora, 20 minutos.
1: Jugamos con el lubricante, lo pensamos en toda la vulva, en el clítoris, en la vagina. Parte del juego, ¿vos sabés que en Estados Unidos hay preservativos para dedos?
0: Ah, me encanta. Parte del juego con los dedos.
1: Claro, hay preservativo para dedos. No, me llamó mucho la atención el otro día. Los voy a traer para mostrárselos.
3: Arriba, arriba las jugueteras.
0: 11-44-000-590. 11-44-000-590. Yo te veo poniéndote un preservativo para dedos.
2: Para dedos.
0: Igual, a ver, con un guante de látex puedes usar.
1: También,
0: ¿no?
1: También. Pero
2: eso agarrar. De lavar la ropa.
0: No, lo de lavar la ropa no, lo de los hospitales, ¿entendés? Te pones lo
2: de los hospitales. Nosotros... No, yo pensé que esos naranjas son buenísimos.
0: No, amor, esos naranjas
1: no, duele eso, da naranja. Eso duele. Y aparte es
0: raspa.
1: Claro,
0: raspa.
1: Todo.
2: Bueno, hay preservativos con tachas. Eso raspas también.
1: No, bueno, pero eso
0: es
1: distinto.
0: Para la gente que es masoquista. Que hay gente sadomasoquista.
1: Sí, es distinto.
0: Si hay gente que le gusta todo, le gusta que le duela. No es mi caso, por ejemplo.
2: No, es tu caso.
1: No, pero aparte el dolor se tapa el deseo. Si
0: está bien, pero
1: duele...
0: hay gente que le gusta que le duela. Mira las sombras de Grey. Hay gente que le gusta que le duela.
1: No, una cosa es que me pegue y eso sea parte del gozo. Otra cosa es que me duela la vagina.
0: Pero si las sombras de Grey le hacen de todo.
1: No, pero no le duele la vagina a la chica. Esa es, aparte lubrica algo impresionante esa chica. No,
0: pero
1: no,
0: si
1: no,
0: le mete una cosa, bueno.
2: Yo no vi 50 sombras, así que no puedo decir. Bueno,
0: pero él, escúchame, está todo el tiempo buscando la manera de que le duela, ¿entendés?
1: Pero no la vagina, Jimé.
0: Bueno. Está bien, no la vagina, está bien.
1: Le duele la cola, le duele el cuerpo, pero no la vagina. Porque hay un dolor que es erótico y la vagina no es erótico. Si hay dolor, no hay placer.
0: Claro. Bueno, está bien. Para mí, todo que te duela todo ya es mucho. Porque hay gente que le gusta esas cosas.
1: Bueno, hay gente que le gusta que le digan, oh, mi amor, te quiero mucho, y otro que te digan otras cosas.
0: Que te digan, qué tro... ¡No! 11-44-000-590, se desmadró.
1: Se desmadró.
0: Esto se desmadró. Esto es apología del desmadre sexual. Con la señora Analia. Porque, ¿sabes qué? Los Aries hacen apología del desmadre. Es apología del desmadre. Permanentemente. Vos y Analía, apología del desmadre.
2: Yo creo que necesitamos una pausa.
0: Necesitamos una pausa y que entre Patricia sexual con la señora Analía. Porque, ¿sabes qué? Los Aries hacen apología del desmadre. Es apología del desmadre. Permanentemente. Vos y Analía, apología del desmadre.
2: Yo creo que necesitamos una pausa.
0: Necesitamos una pausa y que entre Patricia

0: ¿Cómo estás? ¡Feliz primavera! Todos los que están ahí son unas bellas flores, incluido tu esposo.
1: ¡Dios mío!
0: Puede ser un tulipán, ¿eh?
1: Sí.
0: ¿No?
1: Sí, mirá, poné tulipán.
0: Pero Gaby, bueno, el contacto físico. La primavera es como un momento donde uno empieza a mostrar más el cuerpo, se pone colores, quiere... Uh-huh. Quiere lucir el cuerpo, quiere lucir las hormonas.
1: Mirá que jo, claro, pero vos que sos de Sagitario, querida.
0: Yo necesito el contacto físico.
1: Mirá.
0: Esos contactos físicos, viste, reconfortantes, lindos, que huelen bien, que te dan unos besos maravillosos, unos abrazos maravillosos. Y bueno, soy Sagitario.
1: Sos de Sagitario, querida. La carta de Sagitario dice físico.
0: Pero tu cartita, acuérdate que soy Sagitario del 29 de noviembre del 64.
1: Sí, ¿y cuál querés? ¿Cuál número?
0: Te mando un beso.
1: Ninguno, no sabemos.
2: No dijo el número, ¿no?
1: No dijo el número, pero bueno, ahora le vamos a dar una cartita a nuestra querida Gaby. Gaby de Sagitario, que estoy buscando la carta del físico, que no la había puesto.
2: Muy hot, ¿no? Dijo, necesitamos cuerpo, necesitamos beso, necesitamos olor. Qué lindo lo que dijo de los aromas, porque ahora en la primavera viene un montón de aromas.
1: Totalmente, ¿no?
2: Los cuerpos están más descubiertos.
1: Totalmente.
2: La mirada, la luz que entra en nuestro cerebro y se conectan con las endorfinas, esas endorfinas que es las hormonas del bienestar, de la felicidad. Buscamos el deseo, buscamos la cercanía con el otro.
1: Me gusta. ¿Qué más hacemos?
2: Y bueno, esto es lo que decía yo, ¿no? Que en invierno está todo para adentro y en verano, cuando empiezan a salir, cuando hay más luz, la gente se predispone mucho más al acercamiento con el otro. En los cuerpos se empiezan a erotizar.
1: Mira.
2: Sí.
1: Claro, sí, porque ya ves un poquito de piel y ya estás como, mirá, se le nota, se le ve.
2: Sí, hay que empezar a sacudir un poco la rutina y a dejar ingresar la curiosidad.
1: Me encanta.
2: ¿No?
1: Bien.
2: A ver, seamos más curiosos.
1: Seamos más curiosos. Bueno, la carta que le vamos a dar a nuestra querida Gaby es la carta de mi nuevo tarot oral terapéutico, que es un tarot divino que salió ahora, lo presenté, vos estuviste en la presentación.
2: En la feria
1: y la
2: del
1: carta
2: libro.
1: Del 29 de fuego, baja 11, y es la carta que dice físico. Justamente es la persona joven que siempre está con la macetita dispuesta a ser llenada, ¿no? Como, bueno, vamos a armar algo. Yo te la doy vacía y vos me la llenás, sería.
2: Wow.
1: Y se llama físico la carta, ¿sí? Tiene que ver con la creatividad, no solamente de... viste que la gente te dice la creatividad es hacer coser, bordar. No, la creatividad de bailar, de expresar con el cuerpo.
2: De moverse.
1: Así que, bien, Gaby, te viene alguien que te llene la maceta, Gaby. Me encantó.
2: Estaba hot, Gaby, ¿eh?
1: Estaba hot, Gaby. Bueno, pero escucha, me gusta esta torta que nos trajo Delicias Patri. Fuerte el aplauso para Delicias Patri.
2: Mira, no, es tremenda.
1: De Patri.
3: Ese brownie
1: con hablanos ahí.
3: Brownie con dulce de leche, merengue y frutilla.
1: Pero, ¿cómo vamos a hacer para comer esto? ¿No será mucho? Chicos, vengan todos, ¿eh? Ya están allá.
2: No es mucho.
1: Ya están allá. Ya vieron la torta y vienen todos. Bueno, con vengan todos a... Sí, Osmar, todos, que vengan todos. ¿Vos querés probar, Osmar? Vení, probate la frutilla, Osmar. Sos de Escorpio, Osmar. ¿No se nota? Sos Escorpio. Se nota, Escorpio, se nota que estás caliente, Osmar. Porque Osmar es un hombre de Escorpio. Entonces, los de Escorpio viven calientes, ¿entendés? Cuando ven comida, ven sexo, ya están ahí. Ya estamos hablando de sexo. Osmar, estás... Queremos saber si Osmar está casado, está soltero. Osmar, ¿estás casado, estás soltero? A ver.
4: Casado.
1: Habla con la voz de locutor que escuchamos siempre en Continental.
4: Casado, ¿no? Esta es la voz.
1: Esa es la voz.
4: El informativo, tiene otro ritmo, entonces...
1: Decímelo con la voz, estoy casado, nadie me busque.
4: Estoy casado, nadie me busque.
1: ¿Entendieron? Osmar de Radio Continental está casado y nadie lo tiene que buscar.
2: Llama a la señora.
1: Pará que viene la otra, que están como locos. Empiezan. Vos agarrate una frutilla en la primavera. Quiero la frutilla en la boca. Cuanto más adentro y más te la comes, más te entra el amor en primavera. Así que, ¿cuántos hijos tenés, Omar? ¿Cuántos años tiene tu mujer?
4: 50 y...
1: No, bueno, no van a poder... Bueno, ¿nietos pueden tener o no? Porque la palabra fertilidad está dentro de Escorpio en el horóscopo 2026. ¿Puedes tener nietos o no?
4: Y tengo un hijo, ¿no?
1: Por eso, ¿estás en edad como para eso? Bueno, te viene familia. A ver, ¿qué quiere que habla la... me dice que te vengas a sentar. Sentate ahí, Osmar. Dice que te pongas cómodo, Osmar. Quédate ahí y ahora te pones cómodo. Y mostrar, ya que estás, te comes la frutillita de la torta. Total. ¿Eh? Me encanta, Osmar, ahí mete la crema y se come la frutilla. El deseo de la primavera. Ahí está.
2: Nah, tremendo.
1: Lo mastica y así. Ahora lo va a hacer la señora Analía Peris.
2: Conciencia, pero.
1: Quiero todos acá, ¿eh?
2: Todo, pero así. ¿Grosso?
1: Sí, grosso. Bueno. Agarrame el merengue,
2: totalmente.
1: Me gusta.
2: Voy a agarrar el merengue y primero saboreo el merengue.
1: Ay, gente, está soltera, Analía, está soltera en primavera. Por favor, que es el tiempo del amor.
2: Qué rica frutilla.
1: Pero son
2: qué frutillas rica crema.
1: Caseras, ¿no, Deli? Total, delicias Patri, que nos trajo esta torta riquísima. Vení, aquí ya que está grabando Geminiana,
4: deja de
1: grabar y vení, Normita, salí de la norma y vení a probar la frutilla, Géminis, que Géminis también tiene la carta del amor para este año.
2: Sí, aparte Géminis, las personas que están probando son la voz de la radio.
1: Son la voz de la radio y creo, quiero que venga a probar y que me lo diga así, si está soltera, si necesita un novio, todo quiero, Norma.
2: Amor, amor, y se come Norma, la frutilla bien, ¿eh?
1: Con la voz de locutora. Vos estás...
3: Es la voz que tenés.
1: Ya lo sé, es la voz que vos tenés, pero digo, vos estás en pareja, sos amante, contá todo.
3: Soy viuda. Hace cuatro años.
1: ¿Estás probando, teniendo ganas de algo?
3: Sí, ahora sí.
2: Ah, bueno.
1: Escucharon, ¿no? Es el año del amor para Géminis, así que acá ya está, ya pasó, ya prescribió. Y tenés que comer la frutilla, comela ahí. Sí. Ahí poné el merengue, ahí
2: aparte
1: está.
2: Con esa voz que tiene, sabés cómo te puede hablar, ¿no?
1: Ay, me encanta.
2: A ver.
4: Hay jóvenes que buscan a Norma, ojo, ¿eh?
1: Obvio, opa. Las geminianas siempre calientan a los colágenos, te voy avisando. Sí. ¿Ah? Norma, es como que sos carne de colágeno. No, ya te va a llegar, Normita. Ya te va a llegar.
2: Hay que tirarle una carta, Norma.
1: Norma, vení, saca una carta.
2: Amor.
1: A ver si te llega, a ver.
2: Hoy es noche hot.
1: Noche de primavera, está con la mano que sea. Esta es carta de amor.
2: A ver qué dice, a ver lo que dice Nor.
1: Le sale la equidad, o sea, justicia, equilibrio, rectitud. En el tiempo de Libra, encontrás a alguien que te equilibre.
2: Bien.
1: Va a sucederte algo bueno con el amor. Wow, me gusta, bueno. Norma, bien.
4: El chaval encontró hace poco.
1: Gracias. ¿Qué cosa?
4: El chaval encontró a Rodolfo hace poco.
1: ¿Cómo? ¿Se puso de novio? ¿Te pusiste de novio con Rodolfo? ¿De qué signo es? Sagitario, Escorpio no lo separa nadie. Ay, ustedes son tan... Ustedes, mirá, se ponen de novio y después empiezan, ay, no sé. ¿Por qué no haces lo que hacen todos? Pareja abierta. Sí, ¿no? Viste que son todos iguales, yo porque todos mis amigos son todos así. Todos pareja abierta, duran años. Porque total, el gran secreto para mí de la pareja gay varón es que son grandes compañeros. Entonces se ponen en pareja y están años juntos. Se separan sin discusión.
2: ¿No son celosos?
1: No. Va, yo los amigos que tengo están todos en pareja, son cero celosos. Es más, como que se permiten todo.
2: Mira.
1: Bueno, yo soy amiga de Roberto Piazza, chicos. 1144-000-590. Vos me dejás un mensaje porque esto ya se desmadró. Ahora nos comemos la torta de Patri.
2: Desmadro.
1: Normita y Osmar se van a hacer el informativo de Radio Continental. Y nosotros volvemos en un ratito para más.

0: Capital. Lo importante a esta hora. Temperatura 10 grados, cielo ligeramente nublado. Jorge Macri afirmó que va a impulsar un juicio político contra la jueza porteña Laura De Marinis. Es porque declaró inconstitucional la baja de la edad de imputabilidad y sobreselló a un chico de 14.
1: Nosotros vamos a pedir el juicio político, ya le di esa indicación al ministro de Justicia, Gabino Tapia, al bloque. Vamos a ver quién acompaña y quién no, y ahí iremos sabiendo. La jueza se olvida de las verdaderas víctimas, que son las que sufren el delito, no las que lo cometen.
0: La industria metalúrgica no logra recuperarse y cayó más del 6% en agosto. La cifra surge de la Asociación de Industriales Metalúrgicos de la República Argentina. El relevamiento indicó que la utilización de la capacidad instalada se ubicó en 39,6%, es decir, que 6 de cada 10 máquinas del sector están paradas. Trabajadores de Granja Tres Arroyos denuncian que la empresa busca pagar salarios con pollos. La compañía avícola propuso, según denunciaron, entregar pollos como parte del pago de los salarios que adeuda a sus trabajadores de la planta de la lonja en Pilar.
2: Pronóstico.
0: Para mañana, cielo parcialmente nublado, mínima 6, máxima 14. Temperatura 10 grados, cielo ligeramente nublado.
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0: Buenas noches, Santas Brujas.
1: Hola.
0: Soy G Martínez.
1: G como Martínez.
0: Siempre, estoy escuchando en cuanto a la consigna del día de hoy, de la primavera. No necesito tanto contacto. Con que estén los días lindos y soleados, que parece que nos da más alegría a todos.
1: Bien.
0: Con eso me conformo.
1: Ay.
0: Les mando un beso a todos. Elijo la carta 2.
1: La carta 2 elige G Martínez.
2: De Aries. De abril.
1: Es de un 9 de abril y me encanta porque mirá lo que dice la carta, Peduto.
2: La carta dice pasión.
1: Pasión. Y tiene dos, tiene un símbolo del infinito y dos triángulos. O sea que hay fuego acá, ¿ok? Si te divierte este tarot y vos decís, Jime, este tarot es especial, es diferente. Bueno, te cuento que el día 25 de septiembre voy a estar festejando la primavera y enseñándote este tarot, enseñándote como las primeras bases, ¿no? Cosa de que vos puedas decir, bueno, algo sé de este tarot, que es tan diferente, es tan distinto, no encuentro los palos, no sé cómo es. Bueno, podés tomar el curso, además de que en la caja, por supuesto, te trae todo, pero podés tomar este curso introductorio el día 25 de septiembre y hay pocos lugares presenciales. Y calculo que también vendrá Delicias Patri, vienen siempre, yo recién lo estoy comunicando, ¿eh? Así que te, si sos de esas que viene a todas mis festejos, ya me dejas un mensaje en mi teléfono, si yo quiero participar del festejo, yo quiero participar de esto. 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Así que si querés participar, me escribís y te digo cómo haces. Es súper bien. Bueno, le contestamos a G Martínez con esta carta de la pasión. Hablemos de la pasión, licenciada.
3: Bueno.
1: Contame, a ver.
3: Nosotros en la primavera,
1: sí,
3: estamos mucho más, viste que como la naturaleza, que los osos y bueno, todos los animales están en la cueva en invierno.
1: Claro.
3: Y en la,
2: están hibernando.
3: Están hibernando. ¿Y qué, ajá, pasa en primavera? Se abren, salen, las flores se abren. La apertura. Nosotros, uh-huh, estamos más con ganas. ¿Viste cuando vos decís, estamos en invierno y vos decís, che, no tengo ganas de sacarme la ropa, hace mucho frío, no tengo ganas de tener relaciones sexuales? En primavera tenemos ganas,
1: claro,
3: de tener.
1: Claro, porque nosotros hacemos lo que se llama el festejo de, con este equinoccio, lo que hacemos es la trapa amor, que es como una especie de símbolo, un redondel que deja entrar, es como atrapa el amor. Así como entra amor.
3: Sí.
1: Opuesto completamente a Aries, que era el vellocinio, tipo encierro y sostengo para no enfermarme de otoño e invierno. Y ahora es abro para que entre, ¿no?
3: Total.
1: Me encanta. A ver,
3: y
1: entonces
3: también, lo que nos pasa en invierno es que nosotros tenemos mucha ropa. Cuando, claro, alguien nos abraza, no solemos tener el contacto como en el verano, que tenemos menos ropa.
1: Ajá.
3: Entonces, como yo digo siempre, la piel es el órgano más largo, el órgano sexual más largo que tenemos.
1: Ajá.
3: ¿Sí? Entonces, cuando alguien

0: Tenemos que abrirnos a la búsqueda de ese placer, a la búsqueda de la intimidad. Por favor, usen perfumito. Siempre lo digo porque el perfume, los aromas hacen que uno se conecte con el placer.
1: Mira, me gusta.
2: Hay que usar perfumito.
0: Hay que usar perfumito. Sí, ay, sí. El hombre, bueno. ¿Te gustan las mujeres con perfume?
2: Sí, claro.
0: Estoy hablando de Jimena, por supuesto, ¿no?
1: No, sí, que sí. Le gusten todas. ¿Cuál es Jimena?
2: A mí me gustan las mujeres.
0: ¿Te gustan los hombres con perfume?
2: Le encantan.
0: Te está contestando Jimena.
2: Sí, le encantan.
0: Patri, ¿te gustan los hombres con perfume? Sí, ¿vieron? No sé si...
1: A mí me gusta según el perfume. Y tampoco me gustan todos los perfumes, ¿viste?
0: ¿Y el aroma de la piel del hombre te gusta?
1: No. Ya a esta edad, no.
0: No. Porque hay hombres que tienen lindo aroma.
1: Sí, cuando son jóvenes. A esta edad ya no hay buenos olores.
0: No,
1: entre
0: sí,
1: el alcohol
0: que
1: toman a la noche. No, dale, en serio. Entre el alcohol que toman a la noche y la piel ya con después de los 60, ya no tenés...
0: Yo creo que la piel es rica.
1: Sí, bueno, pero vos no tomás alcohol, nena. No fumás.
0: No, bueno, pero digo...
1: Bueno, hay gente que fuma, que chupa, ¿entendés? Ya en la piel despide un aroma distinto.
0: Entonces, con perfume.
1: No, ese tipo de hombre con ese...
0: Bañaditos. Primero,
1: piel,
0: perdón,
1: me gusta.
0: Bañados, siempre
2: sí,
0: bañados.
2: Eso es importante.
0: Y las chicas también, siempre
2: las chicas
0: bañadas.
2: También bañadas,
0: ¿no?
2: Sí.
1: ¿Qué decís, amor, si te tengo que pedir, por favor, que te vayas a bañar?
2: No, vos, eso es yo porque me gusta bañarme a la mañana.
1: ¿A vos te parece...?
2: A mí me gusta bañarme a la mañana porque me gusta salir, andar en bicicleta, termino de andar en bicicleta y me baño.
0: Uh-huh.
2: Entonces,
1: pero
2: a la
1: cuando
2: noche...
1: cuando vas a la noche a la cama, te das una ducha porque uno no se mete en la cama sucio de todo el día. 100 veces se lo dije.
0: Yo el no hombre que viene a jugar al fútbol, ¿tenemos relaciones o no tenemos relaciones?
1: Ni en Pepe. Yo no soy Yanina Latorre, querida. Yo no soy Yanina Latorre que le gustan los deportistas o los hombres transpirados. No es mi estilo, no me gusta, ¿viste? No me gusta.
0: Bien, por eso cada uno le gusta. Hay gente que le gusta y hay gente que no le gusta.
1: Le gusta el tipo transpirado, le gusta el cosa. A mí no me gusta, no me lo des, ni no me interesa, no me importa.
0: Yo creo que la primavera es la primavera. ¿Sí? Como dije antes, es para sacudirnos, para empezar a buscar esto, algo nuevo, para buscar la curiosidad del otro, para acercarnos al otro, para un poco más el acercamiento físico.
1: Mira, ¿sí? Muy bien, tenemos más audios, tenemos mensajes.
2: Sí. Yo tengo mensajitos, no sé si hay
1: recordemos
2: audio.
1: Que recordemos. Todas las personas que están dejando audio, mensaje, participan por las tres preguntas con Samantha. Sami Luz Tarot, que hace consultas de limpieza también. Así que podés también mandar tu mensaje, mandás un número, aunque la consigna no te cope, así participás de la consulta con Samantha. Sí, 1144-000590, me dejás un número y la carta de amor. ¿Tenemos Peduto mensajes?
2: Buenas, feliz primavera.
1: Gracias.
2: Soy Belén.
1: Belén.
2: Hoy comencé el día con lluvia.
1: Sí,
2: como día
1: todos.
2: Feo en Tres Arroyos.
1: Ah, en
2: y
1: Tres
2: me gusta
1: Arroyos.
2: El contacto físico.
1: Le gusta.
2: No todos los días porque no me gusta sentirme invadida.
1: Bien.
2: Gracias
1: bien.
2: Por su compañía. Lindo programa. Elijo la carta 9. Besitos. Y gracias a Vane Sacerdotisa por sus consejos.
0: Nosotros, a todo el mundo le gusta el acercamiento físico. A algunos les gusta más y a otros les gusta menos.
1: Ajá.
0: ¿Sí? Pero a todos nos gusta el que haya alguien cerca nuestro.
1: ¿Viste? Total. No. Y hay gente que no, porque hay gente que es solitaria. Pero bueno, pará. Me gusta. ¿Cómo es que se llama la señora?
2: Belén.
1: Bueno, Belén acá dejó un mensaje que dice gracias a Vanessa Sacerdotisa. Vanessa Sacerdotisa es mi ahijada, mi primera ahijada. Y este martes y este viernes vamos a estar en el Rey de Copas para dar carta de la suerte y lecturas a todas las personas que vayan al Rey de Copas a pasar esta semana de aniversario de este bar emblemático que está acá nomás, acá a la vuelta en Gorriti y ahora te lo arrobo. Pero si vos querés ir a pasar un momento especial, nos tenés ahí a la madrina y la ahijada en el Rey de Copas, ¿eh? Me gusta que venga la gente y me gusta que me hagan buenas devoluciones de mi querida Vane sacerdotisa, ¿sí? Me gusta. La carta que le salió, ¿sabes cuál es? La carta del diálogo para el amor. Así que estamos en un tema con el diálogo.

0: Y con el diálogo usamos materia gris, usamos concretar las cosas. Cuando hay diálogo, hay concreción, nos sentamos a conversar. Y tenemos el violeta de la transmutación. Cuando hay diálogo, las cosas se pueden llegar a transformar, tanto para bien como para mal, pero lo importante es el diálogo. Tampoco sé si es para mal, yo creo que todo tiene que suceder de alguna manera.
1: Sí, aparte estamos diciendo diálogo, no estamos diciendo pelea, discusión, estamos diciendo diálogo. En la medida que una pareja pueda dialogar, en la medida que una pareja pueda hablar, esa pareja es una pareja sana.
0: Totalmente, ¿sí? Totalmente.
1: Siempre que haya diálogo, a veces a la pareja no le gusta escuchar determinadas cosas, pero eso no quiere decir que yo lo diga para dañar. Lo estoy diciendo para mejorar el vínculo.
0: Cuando pero hay gente que no entiende.
1: Bueno, pero dialogar es, estamos hablando para llegar a un acuerdo. Si uno no habla, se enferma. Si uno no habla, le agarran ataques de pánico. Si uno no habla, le puede agarrar, algún dolor, o puede tomar alcohol, o puede hacer determinadas cosas, porque nosotros necesitamos hablar.
0: No, y lo peor es cuando esa gente no toma alcohol, no toma nada, y no tiene un escape.
1: Por eso,
0: esa
1: el cuerpo se enferma.
0: Esa gente le da un brote psicótico.
1: Sí, bueno, totalmente. Se enferma.
0: Yo conozco algunas que les da brote psicótico, ¿entendés? O sea, es así. Entonces vos decís, ¿qué pasó? De la nada la persona estaba bien y de la nada se dio vuelta como loca. Pero me ha pasado mucho, ¿eh?
1: Son personas que acumulan. Entonces llega un momento que vos le decís hola y saltó. Y vos decís, pero ¿qué
0: ahora
1: pasó?
0: ¿Entendiste, Peduto?
2: No sé a qué te referís, ¿por qué me preguntás a mí?
0: Porque hay mucha gente así.
2: ¿Hay mucha gente así?
0: Claro.
1: Ah. Hay que hablar.
2: Hay que hablar.
0: Bueno, muy bien, me encantó. Antes de irme a la pausa, quiero contarte algo. Que hoy, por ejemplo, estuve... quiero saber, aparte, si hay más mensajes. Hoy estuve en el negocio de mi prima. El negocio de mi prima queda en la calle Vuelta de Obligado, 1981, Rea Babel. Mirá la camisa divina que me traje de Rea Babel. Ropa re cómoda, práctica. Hoy estuvimos con todas las clientas de Rea Babel. Le mando un beso gigante a mi prima Carla Barnes, que es también prima de mi otro primo Ezequiel Corvo. Somos todos primos en la familia. Le mando un beso. Divina tarde hemos pasado con las clientas de Rea Babel. Amo esta camisa, me voy a traer, tengo un montón de ropa de ella, así que me voy a ir poniendo y les voy a ir mostrando porque es divina. Me encantó. Vos tenés que ir, Ana, te va a encantar, pero es en Belgrano.
1: Bueno,
0: Belgrano.
1: ¿Cómo se llama la casa?
0: Rea Babel.
1: Bien.
0: A vos te va a gustar también, Claudia. Está buena la ropa.
1: Claudia está comiendo, voy a ser buchona, está comiendo la torta de Delicias Patre.
0: Claro,
1: y
0: total.
1: Mariano está comiendo, todos están comiendo la torta.
0: Menos nosotros porque no nos podemos ir a la pausa. Porque nos hacen las pausas cortas y no podemos terminar de comer. Bueno, tenemos más mensajes, Peduto.
2: Tengo un mensajito que dice, hola, buenas noches. Qué lindo verlos. Feliz primavera. Necesito el bastante, el contacto físico.
0: Necesito el bastante contacto físico.
2: Sí, mezclé. Yo 21 de noviembre del 88, Scorpio, y él Piscis, 28 de febrero del 73. Elijo la carta 7, feliz comienzo de semana. Soy Flor.
0: Flor, me encanta. Flor. La carta 13 dijo.
1: No, 7.
0: A 7. 1, 2, 3, 4, 5, 6 y 7. Bueno, y le salió la carta 7, que habla de desafíos.
1: Qué bueno.
0: O sea que acá hay desafíos con la pareja. Ella dice Scorpio, él es de Piscis. Y fíjate que la carta. Bueno, tenés que. Flor, toma el curso porque está buenísimo. La carta me marca Júpiter, regente de Piscis, Marte, regente de Escorpio, y tres soles. O sea que acá hablamos de conciencia de crecimiento, de fertilidad, conciencia de que los proyectos crecen. Así que me gusta esa pareja, ¿eh? Muy, pero muy bien tu carta. Tenemos un Bueno, nos vamos a una pausa porque quiero comer la torta de Delicias Patri. Y vos del otro lado, déjame 1144-000-590. Déjame tu mensaje.
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6: Es la hora 23, 17 minutos.
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0: Santas Brujas. Soy G Martínez, como siempre los estoy escuchando.
1: Este lo escuchamos
0: ya. La consigna del día de hoy.
2: Ya lo escuchamos este, vamos por otro, a ver.
3: Hola, Santas Brujas, muy lindo el programa, las escucho todas las noches. Bueno, mi carta para que saquen es el número 8.
2: Número 8.
3: Y me encantaría saber si en esta primavera voy a tener amor o llega el amor.
2: Ok.
3: Así que las escucho y les digo desde ya que me encanta cómo hacen el programa, muy ameno. Y espero mi respuesta. Muchísimas gracias.
2: Mi amor. ¿Cómo se llama?
1: No,
2: no dijo el nombre, ¿no? ¿Clau? ¿Qué dijo?
1: No
2: ¿Dijo el nombre? Nombre? Sí, pero no lo dijo. ¿Pero lo tenés ahí escrito? No. No. Bueno, tenés el número, los cuatro últimos números para el sorteo, pero no sabemos el nombre. Ok, bueno, la carta número 8. 1, 2, 3, 4, 5, 6, 7, 8. Bueno, te llega la felicidad. Me encanta. Y acá tenemos gente de Sagitario y gente de Leo. Así que me gusta porque acá va a haber, mirá qué lindas que son.
4: Muy lindas, llega el amor.
2: Llega el amor, me gusta, hay una felicidad.
4: Llega una unión
2: así
4: ahí,
2: que hay una unión, sí, está unido, es divina esa carta. Así que me gusta, vas a tenerlo, Me gusta. Y hablando de amor, hay veces que el amor no tiene solo que ver con el, digamos, la pareja. Hay gente que ama más que nada los animales, ¿sí? El miércoles vamos a hacer un programa especial sobre animales y va a venir esta querida escritora, es periodista, locutora, bueno, es un montón de cosas, Paula Castiglione. Paula Castiglioni, ¿sí? Paula me mandó este libro que se llama Más allá del arco iris. Ustedes vieron en YouTube unos videos donde Paula me pregunta sobre todos mis animales y me pone para Jime, por Loreta y todos tus peludos en el cielo, porque ella habla mucho de la conexión de los animales cuando se van en realidad, porque cuando uno tiene animales tiene que saber que esos animalitos en algún momento se van a ir. Vos no podés tener una mascota si no sabés que la mascota se va a morir. Porque, a ver, la mascota no va a vivir la misma cantidad de tiempo que vos. Entonces, esto es un gran trabajo que hizo Paula para contarnos qué sucede después de que esas mascotas se van y cómo uno transitar ese camino, Miren lo que son los dibujos divinos del libro El Camino de Atenea. Todos los días me levanto y huelo la ropita de Atenea. Tiene olor a pompones, a nubes, a rayos de sol. Miro hacia las escaleras y espero que me esté espiando entre los barrotes de hierro. Vamos a hablar con ella el día miércoles acá en Santas Brujas. Mañana va a estar la señora Adriana Zárate.
1: Bravo, Adriana.
2: Que yo mañana voy a estar en el Rey de Copas, pero mañana va a estar Adriana Zárate, que va a traer mucha información, va a traer, por supuesto, el oráculo egipcio que siempre trae. Y Adriana empezó un curso que si todavía no te anotaste, te tenés que anotar, porque la verdad empezó hoy Tarot de la Vida, le fue bárbaro, la gente se recopa, pero esa clase que vos no hiciste, la podés hacer, porque dura 30 días grabada la clase. Entonces, la clase se multiplica en 30 clases, ¿entendés lo que te quiero decir? Porque, viste, cuando vos mirás una clase, ¿no te pasa que en un momento escuchaste una cosa y cuando lo escuchás de vuelta es lo mismo que mirás una película? Te diste cuenta de otra cosa y así. Entonces, la mayoría de las chicas mías de mis clases, que también duran 30 días, me dicen, volví a ver la clase y descubrí tal cosa. Entonces, teniendo la posibilidad de verla 30 días, primero que te decimos, nada, tenés 30 días, tipo, bueno, dale, que ya después, aparte todas las semanas hay clase, o sea que tenés que verlo porque así ya estás para la próxima clase.
4: Sí, aparte, viste que nosotros cuando a veces nos anotamos por un curso, nos llaman, estamos distraídas, o justo el día que me anotó me surgió algo. Entonces después ya tengo la clase
2: ya
4: para
2: la
4: seguir
2: tenés
4: escuchando.
2: Para ver, así que me encanta. Adriana viene mañana, el miércoles vamos a ir con Paula, el jueves viene la señora Marisa Cropanice. Escucho. Quiero que sepas también quién va a venir el jueves.
1: ¿Quién va a venir el jueves?
2: Porque vos no vas a estar.
1: El jueves no voy a estar, okay. El miércoles tampoco.
2: Bueno, pero el miércoles, bueno, todavía no sé bien quién más, además de Paula, va a venir. Pero el jueves va a venir la señora Graciela Martínez.
1: Graciela Martínez va a venir, muy bien.
2: Claro,
1: ídola.
4: ¿Qué equipo, eh? ¿Qué equipo
2: sagitariana,
4: tenés?
2: Sagitariana. Bueno, el miércoles, bueno, vemos después si viene. No quiero decir quién va a venir, pero todavía no hablé. La verdad, chicos, arranqué este lunes, preguntale a Peduto. No paré desde que arranqué el día. ¿Viste cuando arrancás a las 9 y ya tenés 30 mensajes de cosas que hay que hacer? Y bueno, nada. Así que estuve armando todos cosas y hay mucho este fin de semana de muchos eventos y Peduto que no está justo cuando más lo necesitas, el cumpleaños del hijo, ¿no? Y justo él no está. ¿Eh? Claro. Es una cosa que...
1: Pero esas cosas que pasan en la vida.
2: Eso pasa porque él justo es un no cumpleaños cuando su hijo cumple años. Entonces, ahí es, esa es la explicación. Pero Lorenzo está tan tremendo que yo no voy a estar en el cumpleaños de Lorenzo. ¿Sabés lo que me dijo? Venís, haces el show y te vas.
4: Pero, ¿por qué te dijo eso?
2: Porque él dice que como va a cumplir 19, es un adulto y puede manejar su cumpleaños. Delicias Patri le va a llevar la torta. Dice que la cantidad de chicos que vienen los puede manejar. Es más, le dijo a la tía Claudia, le mandó un mensaje y le dijo, vení hasta las 9, a las 9 te vas.
4: ¿Pero que lo hace en tu casa?
2: Sí, no sé qué va a suceder después de las 9, Claudia. Por eso yo le dije a Claudia, vos ven igual, no le des bola, después te quedás, ¿entendés? O sea, a ver, hola, ¿qué me vas a decir? No, yo le voy a decir, güey, ¿viste? Así.
4: Bueno, pero
2: yo lamentablemente no voy a estar porque tengo eventos. Tengo eventos, entonces en un hueco de entre un evento me vengo y le hago el show.
4: Lo que pasa es que es un momento que los chicos quieren estar solo con sus amigos. Estamos un ratito con la familia y después que vengan
2: los
4: amigos.
2: Pero la familia, a ver, a Claudia la tienen para hacer la pizza, ¿entendés? Me hace a Claudia, que no, Claudia, ¿qué te tienen?
4: Yo tengo una, la hija, una amiga mía, le dijo al papá, papá, vení a hacer el asado y te vas.
2: Claro, eso le dijo la tía Claudia. ¿Así? Y a mí me dijo, no, qué suerte mamá que no. Le dije, no, Lorenzo, no estamos ni papá y yo, no lo hagas. No, mamá, mejor que no estén.
4: ¿Qué pasa? ¿Qué pasa?
2: ¿Qué pasó? ¿Qué pasó? ¿Cuándo ¿Qué pasó? Sucedió que creció tanto? 19 va a cumplir. Bueno, así que bueno, nada, me lo tengo que bancar. Por eso les traje acá, miren, les traje para que tengan a vos y a... También le traje uno a Delicias Patri para que se calmen, todas, para que nos calmemos ahora en primavera. Mirá. Esto te lo voy a dar a vos y a la otra le voy a dar a Delicias Patri. Esto es una bombita de baño, mirá, una bombita de baño efervescente regenerativa de pomelo en mandarina para mi querida Analía Pérez.
4: Qué linda, por favor, ¿cómo me voy? Con pomelo y mandarina, lo que va a ser mi piel, con pomelo y mandarina. Mirá qué
2: va bonito. A oler súper rico
4: para vos,
2: en
4: para
2: primavera.
4: Mirá qué rico que voy a oler.
2: Bueno, escúchame, ¿podés usarla toda conjunta en un solo baño o podés usarla en partecitas en distintos baños?
4: Los
2: está
4: voy a
2: bueno.
4: Usar en partecitas.
2: Me encantó, la podés usar. Ella nos lo regaló la gente de Aromas Esencias que vino el otro día. Así que bueno, prepárense en primaveras divinos, ¿eh? Tienen que estar todos contra perfumados, ¿sí? Creo que esto era de la cabra, no sé, unos chicos de Córdoba que me lo mandaron. La cabra.
4: Acá dice, Jiménez.
2: La cabra, ¿cómo era?
4: La cabra clueca.
2: ¿Qué es la cabra clueca, Peduto?
1: La cabra clueca es una cabra que está clueca.
2: Como la gallina turuleca.
1: Como la gallina clueca.
2: Que está como medio como...
1: Decir, es clueca, renga.
4: Me gusta el aroma que tiene, la forma que tiene, y vos dijiste algo muy importante. No es toda esta, es de a poquito.
2: De a poquito, vamos usando la sal de a poquito. Claro, ¿viste? Porque a ver si nos pega mucho. Sí. Bueno, y con este de a poquito me voy a ir al momento gas, chicos. Mirá. El momento gas.
5: Gas, gas, gas, gas, gas.
2: De gase. Y liga el señor Gustavo Peduto. ¿Vos hablaste
1: digo yo en el momento gas?
2: Contacto. No, porque me olvidé la de Claudia de la semana pasada, que era genial, pero bueno, nos olvidamos. Anoche, después de que el señor tuvo toda la tarde la posibilidad de estar al lado mío viendo algo, una película, abrazarnos domingo, o sea, nos volvimos antes porque sea frío, tormenta. No, el tipo se puso a laburar con la computadora. Está bien, cosas que hay que hacer.
4: No lo puedo creer.
2: No, cosas que hay que hacer porque son importantes, pero no paró ni un segundo, ¿entendés? Y yo lo conté por reloj porque dije, vamos a ver hasta cuándo resiste. Por cosa que está mal porque después me rayé, ¿entendés?
4: Claro.
2: Pero horas por reloj, el tipo.
1: Pero porque soy metido, una persona consciente.
2: Bah, del domingo. Tres veces le dije.
4: Pero vos tenías esta bomba al lado y no la tocaste.
2: Claro, no solamente no la tocó, sino que es después. Así. No solamente no la tocó, sino que después, cuando yo pedí la comida, dije, bueno, vamos a pedir sushi. Claramente el sushi no llegó. Y él, bueno, no importa, te la hago corta. En un momento dijo, vamos a poner un recital. Y él, como no tenemos un sillón, porque no tenemos cosa de abrazarnos, puso el recital, se quedó así. Yo dije, bueno, a ver el momento que se le ocurre conectar, cero. ¿Entendés? Bueno, en un momento una canción que nos conecta mucho, que es muy linda. Y yo le digo, bailamos tipo, como simbólicamente, parémonos, abracémonos, ¿entendés?
4: Contacto físico.
2: ¿Sabés lo que me dijo?
4: ¿Qué?
2: No voy a bailar. Listo, Peduto, estás tachado por toda la primavera.
1: No se baila el rock.
2: No es rock que lo
4: no
2: que estamos
4: baila,
2: escuchando.
4: Sí, que se baila rock.
2: 1144-000-590. Si estás a favor de Peduto, bueno, no sé.
4: No,
2: no sé en qué papel.
1: Pero no di mi
2: No sé en qué
1: Después
2: lugar
1: de la
2: vivís.
1: Pausa, doy mi versión.
2: Sí, dale, chau.
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7: Javier Milei y Sandra Petovelo celebran el fin de las horas extra gracias a la reforma laboral. El gobierno destacó el acuerdo de Renault y Smata para implementar un banco de horas en Córdoba gracias a la reforma. Empeoraron las expectativas de los industriales sobre la demanda. Solo el 13,8% prevé una mejora para fin de año. El débil consumo interno es lo que más preocupa en la industria manufacturera. Le siguen la competencia de las importaciones y la incertidumbre económica. El gobierno apuesta a que se apruebe el jueves la eliminación de la zona fría en el Senado. El sindicato Stigas advirtió que si se elimina la zona fría, los usuarios de Mar del Plata perderían el subsidio, pero tendrían que seguir pagando el recargo que financia el esquema. Temperatura 12 grados, cielo algo nublado.
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0: Buenas noches, Santas Brujas. Mi nombre es Marco, soy camionero, recibiendo la primavera trabajando, no queda otra. Mi fecha de nacimiento es 16 del 8 de 1991 y elijo la carta número 8. A ver qué me dice.
1: La un carta beso para número todos, 8.
0: Buen programa.
1: Gracias. Vamos con ese camionero que está en la ruta y te llama, Jime.
2: Escuchame, la carta número 8. Acá dice Flor de Ushuaia, que es nuestra representante allá en Ushuaia.
1: Amo Ushuaia.
2: ¿Lo conoces?
1: Me encanta.
2: Bueno, capaz te tenés que ir a vivir a Ushuaia y calentás con el fuego.
3: Se derriten los glaciares.
2: Nuestra sexóloga desde... Yo te saco
1: si me invitan. Me encanta Ushuaia. Me encanta Ushuaia.
2: Me encanta.
1: Y el otro día en un momento yo dije, falta la gente del sur que no nos llama. Todo norte
2: no,
1: llama.
2: No. Ushuaia. Sí, Ushuaia. Flor de Ushuaia, que es mi representante allá, que tiene mis libros, tiene los mazos, tiene las cosas. Bueno, y aparte es tarotista y es además es astróloga y bueno, todo. Ella dice, mirá lo que dice, viéndolos me hicieron reír, muy interesante, lo del sexo es muy amplio.
1: Muy bien, muy bien.
2: Ojo que Capricornio, que ya es de Capricornio, ojo que en Capri, o sea, los de Capricornio están en los boliches swinger. Ojo, ojo, ojo.
1: ¿Cómo asociaste eso?
2: Ojo, ojo, porque conozco y sobre todo varones de Capricornio. Voy a hablarte a vos, varón de Capricornio.
3: Ojo.
2: Que te haces el top, el... Pará, no, porque es verdad, amor. El varón de Capricornio tiene algo que el tipo te hace las peores cosas y vos nunca te enteraste. Porque en realidad no te las hace a vos. Las hace, digamos. Pero nunca te enterás. Entonces el de Capricornio siempre tiene con quien pasar un momento que no sea su esposa. Estamos hablando del varón de Capricornio. Voy a ser totalmente
1: soltero.
2: Sexista. No, ¿qué soltero? Estoy hablando del varón de Capricornio. Soltero, casado. Siempre hay otra. Siempre. Te lo digo y te lo firmo. No conozco varones de Capricornio que no tengan otra. De verdad lo digo. Así que, por favor, si tenés un marido de Capricornio, escúchame. Salí a buscar todo y cobrale, porque siempre tienen platita guardada. Así que le cobrás caro al marido de Capricornio.
1: ¿Así que por hacer el amor hay que pagar?
2: No, le cobrás lo que sea, porque el tipo no se va a separar. Pero vos le cobrás. Le cobras, decís, mira, te mandaste esta carta. Yo tenía mi madrina, que venía y decime, venía a comprar la ropa y nos dice un día a Sarita y a mí, nos dice, mira este anillo, ponele un anillo de brillante, no sé qué. Mira este anillo que me regaló Mundi, le dice a mi otra madrina, Sarita. Mira el anillo que me regaló Mundi, qué cagada se habrá mandado, ¿no? Dice la Tere, por Mundi, que es mi padrino. Y mi jefa le agarra el dedo y le dice, bueno, tampoco tanta cagada, como diciendo, tampoco gastó tanta plata. O sea, no fue tan grave la
3: no
2: cagada.
3: No fue tan grave.
2: No fue tan grave. O sea, el varón de Capricornio, yo he conocido varones de Capricornio que han llevado a su mujer a conocer a su ídolo en salones VIP, ¿entendés? Para compensar las cosas que hacen los varones de Capricornio. Ojo con los varones de Capricornio, ¿eh? Ojo. Pero bueno, si te gusta la plata, agárrate un varón de Capricornio. Si te gusta la plata, agárrate un varón de Capricornio. Es así. Igual son buenos, ¿eh? Yo dentro del catálogo de sexo te los pongo en tercer lugar.
1: ¿Y el primero?
2: Escorpio.
1: ¿Y el segundo?
2: Virgo.
1: ¿Y Aries dónde lo pones?
2: No, Aries va en otra parte.
3: Décimo cuarto.
2: Aries va en otra. Yo estoy hablándote de sexo bueno, ¿entendés? Bueno, completo, con todo.
1: Para, primero repetilo, Scorpio. Repetilo para que la gente anote.
2: Primero Scorpio.
1: En varones, está diciendo.
2: En varones. Chicos, yo probé varones. ¿Qué quieren que pruebe? No probé mujeres. Cuando pruebe mujeres les aviso.
1: Bueno, vamos.
2: Primero, Scorpio.
1: Voy a anotar, Scorpio.
2: Segundo, Virgo.
1: Virgo.
2: Tercero, Capricornio.
1: Capricornio. Ok.
2: Cuarto, Tauro.
1: Tauro.
2: Claro.
1: Yo me llevo mal con Tauro.
2: No, pero no puedes decir que los de Tauro no son buenos en la cama.
1: No digo que no sean buenos, digo que no me voy con Tauro.
2: El resto son todos ponele que tengan distintos valores, pero yo no digo que Aries no sea fogoso, hay mujeres se mueren por el tipo de Aries, pero el tipo de Aries son 5 minutos y se terminó. Ahora, esos 5 minutos son muy intensos. Y para algunas mujeres, como yo, nos enamoramos, ¿entendés? De esos 5 minutos. A mí, personalmente, me pasó, ¿entendés? De contar segundos que hiciera de llegar a mi casa. Segundos o minutos, no sé, ya no me acuerdo. Pero entrar y que en literal yo contaba y el tipo ya estaba teniendo sexo, ¿entendés? Entonces yo estaba así tipo, bueno, el tipo ya está ahí, y yo contaba y no había pasado un minuto de que había entrado a mi casa. Eso no es para todas las mujeres, no todas tienen esa cosa de entender, esta cosa apasionada que tienen los varones de Aries, ¿entendés? El otro día vimos de nuevo, por no sé cuántas, 500 mil veces, la historia de Chaplin, que era de Aries, que el grave problema que tenía Chaplin era que iba, o sea, si le gustaba una mujer, iba, la agarraba y le daba, y le hacía un pibe, ¿entendés? Entonces se casó con todas, hasta le reconoció una hija a otra, que no era de él, y hay una de sus esposas que le dice, pero ¿cómo? ¿Así me vas a invitar a tomar algo? Estoy hablándote, mirá la época, ¿no? Pero así me va a invitar a tomar algo, el señor Chaplin, o sea, ni siquiera. No, bueno, es ahora. Y se casó, o sea, con todas se casaba. Este es igual, yo soy la quinta esposa. Decir que yo soy como la última de Chaplin, yo soy la última de él. Pero bueno, son tremendos los de Aries. Entonces, bueno, hay que ver. ¿Te gusta ese nivel de intensidad y después hay que estar acompañando? Mirá Tinelli, pobrecita esta chica Milet. Pobre Milet, ¿cuánto gualicho le tuvo que hacer para que Milet se quede al lado? Eso lo vamos a hablar con Marisa Cropaniza el jueves.
1: No te olvidemos del señor que nos dijo de
2: la carta número 8.
1: Porque es de Leo el señor, el camionero que nos te está escuchando.
2: Marcos. Ya te gustó que sea de Leo. Marco, sos de Leo, sos soltero. La licenciada Analía Pérez, ya porque sos de Leo, dice, no, hola Marcos.
1: Vos sabés que no, a mí me gustan mucho los de Cáncer.
2: Por eso ya contestaste todo, ya entendemos por qué te va mal en el amor.
1: Pero, Jime, no me
3: ¿en
1: digas
3: qué puesto
1: eso.
3: Estaba? 12.
2: El canceriano sexualmente puede estar ahí arriba, sexualmente puede superar a todos, pero es irrecomendado el canceriano. Y ahora te voy a explicar por qué. Me gusta el leonino porque tiene armonía. Me gusta el leonino porque le salió la carta de armonía del amor. Eso quiere decir que está bien con su familia, que está bien con sus amores, que está bien.
1: Bien,
2: me
1: perfecto.
2: Gusta, me gusta.
1: No, a mí me han tocado mucho el cáncer, ¿eh?
2: ¿Y cómo te ha ido? ¿No te casaste con ninguno?
1: No.
2: Y bueno, ¿sabes lo que pasa? Que el varón de cáncer es irrecomendado, porque vos cuando te enamorás de un varón de cáncer te tenés que enamorar de la mamá. Entonces, si la mamá es buena onda, todo bien. Si la mamá es mala onda, moriste, porque te va a hacer de todo para que no estés con el hijo. Por otro lado, también seguramente tienen ex. Y las ex terminan siendo una pesadilla. Y los hijos ni hablemos, porque el varón de cáncer no puede soltar todas las cosas del pasado. Al igual que la mujer de cáncer. Pero acá le estamos recomendando hombres a la señora licenciada Analía Pérez. Entonces te diría, varón de cáncer no, yo tengo una remera y digo, canceriano no.
1: No.
2: La única que se animó a romper ese esquema es mi querida amiga Andrea Viso, que sostuvo con paciencia y se quedó con el bomboncito de mi otro querido amigo conductor de Informadísimos, el señor Carlitos Monti. Y no sé cómo hace la mujer de Pergolini. Pero los cancerianos son complejos.
1: ¿Entendés? ¿Y yo qué remera me pongo?
2: Vos canceriano no, y tenés que ponerte abierta Sagitario, ¿entendés?
1: Sagitario.
2: Claro, abierta Sagitario, un tipo divertido.
1: ¿De qué fecha de Sagitario?
2: Arriba, fin de noviembre, diciembre, arriba, que te diga, che, gorda, nos vamos de viaje. Vos, a ver, hay algo que está buenísimo, vos al no tener compromiso, no tenés nada, te agarra un Sagitario, vámonos de viaje, vámonos de acá, vámonos. Vámonos. Los de Leo también hay, ¿eh? Hay leoninos también para así.
1: Sagitario y Leo, bueno.
2: Vamos por ahí.
1: Cáncer no.
2: Canceriano no, te lo voy avisando, por favor, te lo pido. Bueno, nos vamos a una pausa, volvemos y leemos todos los mensajes que quedan, porque quedan un montón y se viene el sorteo.
4: La temperatura, 8 grados, 8 décimas. 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

0: era Misiones.
1: Misiones, qué lindo.
0: Elijo la carta número 9 y quisiera saber qué me depara el destino.
1: Muy
0: Soy
1: bien.
0: Antonio.
1: Muy bien, Antonio. ¿Qué te depara el destino? Te salió la suerte, Antonio. 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
1: 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Tenemos más audios.
3: Hola, Jimena y equipo. Buenas noches. Muy bueno el programa. Bueno, elijo la carta 7. Soy de Leo. Bueno, acá cocinando y escuchando el programa. Muy bueno.
1: Cocinando.
2: Gracias. No nos dijo el nombre.
1: No nos dijo el nombre.
2: Ni de dónde era.
1: 7. No nos dijiste dónde eras, no dijiste tu nombre. No vale así, ¿eh? No vale
2: así. A
1: nosotros
2: nos interesa de dónde somos.
1: 3, 4, 5, 6, 7. Bueno, acá hay un descubrimiento. Te llega el descubrimiento de primavera. Esto quiere decir que vas a descubrir un amor, ¿eh? Me gusta.
2: Qué lindo, qué lindo.
1: Me gusta. ¿Tenemos más? A ver.
4: Hola, Santas Brujas.
1: Hola.
4: Saludos a todos. Feliz primavera para todos.
5: ¿Quién es Iris?
1: Iris, sí.
4: Con respecto al sexo, hay que hablar lo que nos gusta y lo que no nos gusta. Y bueno, quiero mi carta de la suerte, a ver qué me viene en este septiembre en el amor, obviamente después del 24.
1: Claro.
4: Porque esto en mi no cumpleaños.
1: Claro.
4: Y bueno, les mando un saludo a todos y mi carta es la 10.
1: Tu carta es la 10, Iris. Ya fue tu no cumpleaños, el 24 de agosto fue tu no cumpleaños. Ahora ya despreocupate, ya cuando entre el sol a Libra ya no tenemos no cumpleaños de Piscis. Tenemos no cumpleaños de Aries y tu carta es la 10. Porque no sabés lo que fue. ¿Todavía estás a tiempo si te gusta el péndulo? Dimos una clase de cómo elegir cómo te guía el péndulo para cuando no querés meter la mano en la carta, ¿entendés? Cuando vos metés la mano y te sale siempre lo mismo. Te vas con el péndulo, tucu, tucu, tucu, y lo ves con el péndulo. Lo enseñó el otro día Iris. La verdad, las alumnas quedaron fascinadas, porque a la gente le encanta todo lo no visible, ¿viste? Todo lo no visible tiene como un sentido. Vos decís, ¿por qué para esta se le va para este lado y a la otra se le va para el otro lado? No lo entendés, entonces ahí te quedás, decís, yo quiero que me saques, que me leas con el péndulo. Eso lo hizo Iris el otro día. Iris, te salió la sapiencia, vos sabés lo que significa esta carta, contemplación, intuición, receptividad. Yo creo que esta primavera vos vas a trabajar un montón, Iris.
2: Vamos, Iris.
1: Más que enamorarte. Y sí, el amor va a llegar a tocarte la puerta de tu casa. Alguno va a llegar a tocarte la puerta de tu casa, Iris. 1144-000590, la gente dejó audios como este, ¿eh?
6: Hola, buenas noches, Santas Brujas. Bueno, quiero comunicarle que es la primera vez que escucho este programa.
1: Mira,
6: yo estoy viajando en este momento por la ruta 205.
1: Ajá.
6: Desde Timote, provincia de Buenos Aires.
1: Mira,
6: hacia Tristán Suárez. Mi nombre es Fernando. La carta, porque creo que hay que elegir una carta. Me gustaría la carta número 3. Soy nacido el 30 de diciembre de 1965. Estoy solo y quiero que me busquen.
1: Capricornio.
6: Un abrazo.
1: Claro, Capricornio está solo porque alguna se dio cuenta, querido.
6: Pronto, sí. Y voy a seguir escuchándolo porque es la primera vez que lo escucho. ¿Sabes?
2: Bueno, muy bien.
1: Qué bueno.
2: Fernando.
1: Me parece, Fernando, que no escuchaste lo que hablé mal de Capricornio. Pero igual los de Capricornio tienen eso, viste, que te gustan, decís, qué lindo, come. Como todos, en todo Capricornio hay un Ricky Martin, que le gusta a las mujeres, a los chicos, a los grandes, a los varones, a todo le gusta Ricky Martin.
2: No, no, es impresionante.
1: Ricky. Es una cosa que no se puede creer.
2: No es Ricky.
1: Capricornio, querida Capricornio. Claramente es de Capricornio.
2: Tremendo.
1: ¿Cómo no les va a gustar? ¿Entendés? Si es de Capricornio, es el signo número 10, está ahí arriba. ¿Qué número de carta dijo la 3? 1, 2, 3. Bueno, te salió la carta de la felicidad, mi amor, así que vas a encontrar a alguien que te busque. Dejate, la licenciada Analía Pérez. Necesita un amor en primavera. Bueno, ¿tenemos algo más? A ver.
5: Hola, buenas noches, soy Javier Caminero.
1: Javier.
5: La carta que dijo es la número 5.
1: Sí.
5: Y sí, hoy recibí 3 malas noticias.
1: Opa,
5: bueno, feliz primavera para todos.
1: Recibiste 3 malas noticias y te hacía la misma carta.
5: Del 27, y yo recibí. Del 83.
1: Claro, es justo de no cumpleaños.
2: Y yo recibí 3 malas noticias.
1: Claro, y la carta es la unión. Es como que tenés que unir estas energías de fuego con estas energías florecidas de la primavera. Tenés que aprender a hacer una unión de estas energías encontradas, ¿eh? Pero bueno. Para el 10 más o menos de octubre puede ser que te sientas como más acompañado en el amor. ¿Tenemos otro? A ver.
7: Hola chicos, ¿cómo anda? Primero que veo programa y me encantó. Saludos del barrio Moserac y elijo el número de la carta 6.
1: Ok.
7: Juan Preve, fecha de nacimiento 29 de 10 de 1999.
1: Scorpio a full, querido. Querido, ¿no? Juan.
8: Sí. Juan.
1: Juancito, escúchame, te salió una carta divina de la conciencia, de la luz, de la alegría. Así que me parece que estás en un momento de que te llegue, ¿viste? Que te llegue el amor, que te llegue, ¿eh? Sobre todo cuando llegue tu cumpleaños. ¿Tenemos otro? A ver. No tenemos más. Tenemos de Peduto. A ver,
8: sí,
1: Peduto.
8: Mariano, un fenómeno hoy que puso AC/DC, los Rolling Stones. Impresionante. Muy
1: estás
8: bien,
1: del lado de Peduto.
8: No, pero me, un poquito y un poquito. Porque
1: menos
8: siempre
1: mal que
8: era
1: te vas
8: todo
1: el
8: musical
1: miércoles,
8: disco.
1: Peduto. Menos mal que te vas el miércoles.
8: Muy bien, muy bien. Gracias, Mariano, gracias. Buenas noches, Santa Brujas, ¿cómo están? Con la llegada de la primavera sí te dan ganas de tener un chongo para salir
1: pero
8: a tomar
1: bueno.
8: Algo, a comer y algo más también.
1: Mirá.
8: Que se vienen los días más agradables y las noches hermosas. Soy Luciana de Cáncer, 23 del 6 del 77. Muchas gracias, besos.
2: Es que energía que
1: qué
2: tiene
1: bien,
2: Luciana.
1: Luciana, Luciana, a mí me sale que vos volvés siempre al mismo amor. Vuelve siempre a lo mismo. Luciana, si volvés a lo mismo, no vas a encontrar un amor nuevo. Viste, las cancerianas somos muy buenas. Bobas en todo eso, ¿viste? La canceriana es boba en todo lo que. Perdón, no lo quiero, no lo digo por vos, te lo digo porque yo soy así también. Uno vuelve siempre a lo mismo porque nos quedamos atrapados en el amor del pasado, que vos dirás, no, bueno, vos tenés uno, hace 21 años que lo tengo, y encima es de, el padre del mismo día de mi primer novio, o sea que nunca en la vida me voy a olvidar de mi primer novio, ¿entendés lo que te quiero decir? Eso nos pasa a las cancerianas, entonces hay que aprender a soltar un poco, buscar envases diferentes y bueno, y que te llegue algo distinto.
2: ¿Cuál es el signo que no vuelve nunca?
1: Sagitario no vuelve. Vuelve para tener sexo, pero no vuelve para casarse ni loco. Aries no vuelve.
2: Aries
1: más,
2: no vuelve.
1: No vuelve nunca más.
2: Aries no vuelve.
1: Aries no vuelve nunca más. O sea, puede volver para tener sexo, pero volver de verdad, cero. Bueno, hay muchos que son desapegados, ¿viste? Acuario te puede volver como amigo, pero olvídate si tuviste algo. No te lo sacas más como amigo, pero no vas a tener más nada. Y es complejo, porque después lo que pasa con los de Acuario es que tenés un gran amigo y te ocupa el espacio donde tendría que haber un tipo, ¿entendés? Bueno, escúchame, a Claudia también le trajimos regalitos. Claudia, te trajimos regalitos de Boulevard Tropicana, el vasito de mares limpios, de San Clemente, mira con las.
2: Qué lindo, me encanta.
1: Y unos tecitos ya verde para acá, para que te lo quedes acá o para que te lo lleves, Claudita, esto es para vos. ¿Qué más tenemos?
8: Buenas noches, Santa Bruja, soy Laura del 29 de diciembre del 88. Una carta para esta primavera, llega un amor, festejamos con frío y manda copitas, baile, quiere la carta 5.
1: La carta 5, 1, 2, 3, 4 y 5. Bueno, para mí vos tenés que recomponer un diálogo del pasado. Para mí tenés que amigarte con el pasado en tu caso. Al contrario de Cáncer, que como que vuelve al pasado, vos te tenés que amigar con eso que pasó en el pasado. Obviamente no vas a volver para atrás, pero sí amigarte un poco para ver cómo empezás esta nueva relación, ¿no? Que aparece una nueva relación ahora, pero que no sea parecida a la anterior, porque viste lo que pasa con las mujeres, no sé si te pasan a vos con las pacientes. Vos ponele que el tipo que con el que tenías una relación hacía así con el vaso. Y eso estaba mal, ¿no? O sea, vos te molestaba. Salís con uno nuevo y el tipo hace así y ya está, salís corriendo, ¿entendés? Decís, pero pará, que lo único que está haciendo es así con el vaso. Pero hay mucha gente que se esas pequeñas cositas, ya está, ¿viste? Ah, no, no, eso lo hacía mi ex. No, lo que hacía tu ex te va a enamorar igual.
9: Yo trabajo mucho en eso, ¿eh? Yo trabajo mucho en esto de no, que no todos los hombres son iguales.
1: Claro.
9: Que no lo que te hizo uno te lo va a hacer el otro. Pero primero hay que curar las heridas, porque si uno no cura una herida y empieza a salir con otra persona, la otra persona agarra esa herida que no tiene nada que ver.
1: Claro, porque es la de que ve una vaca y llora, ¿entendés?
9: Total.
1: Es así, ¿no? Y no tiene nada que ver, porque el tipo capaz se hace así porque en esa generación hace todos así, ¿entendés? O se llaman todos igual o son todos arquitectos. Te puede pasar, entonces, ah, no, arquitecto no, o canceriano no, bueno, poner canceriano no porque no. Pero ponele que digas, bueno, salí con un capricornio, ahora un capricornio no quiero. Bueno, capaz que el otro capricornio viene más reformado.
9: Sí, aparte de que uno no puede empezar un nuevo vínculo si no aprendió y si no cerró una etapa. Cuando vos empezás un nuevo vínculo, tenés que empezar de cero un vínculo. No puede venir con otras cosas y ponerle todo ese peso a un nuevo vínculo, porque ya va mal.
1: Claro, totalmente. Muy bien, ¿tenemos más, Pedú?
8: Tengo mensajitos. Hola, Santa Bruja, Jiménez, Gustavo, equipo. A mí me gusta enamorarme en la primavera. ¿Llegará un compañero este año? Soy Teresa. Mi fecha es 13 de marzo del 72. Elijo la carta 4. ¡Qué alegría cuando están!
9: ¡Qué lindo, Teresa!
1: Gracias, Teresa. Gracias, Teresa. Bueno, te salieron los desafíos, así que sí, vas a enamorarte en esta primavera. Teresa, me gusta. ¿Quién más?
8: Hola, buenas noches, Santa Bruja. Soy Gaby. Feliz primavera. Y de contacto físico en esta primavera, todo el cariño. Amo los mimos. Soy del 9 de julio del 90. Cáncer. Quiero mi carta para el amor número 7.
1: Bueno, muy bien. Vamos con los cariños. Y le sale el poder de tener un hombre. Me gusta.
9: Vamos, Teresa. Teresa,
1: es como,
9: ¿no?,
1: la reina del sexo. Mirá, te gusta Teresa. Todo.
8: Gaby.
1: Teresa
8: era la anterior.
1: Muy bien, ¿qué más?
8: Hola, Santas Brujas, ¿cómo están? Feliz primavera. Jimé, el viernes es mi cumple. Quiero que me des una cartita para ver qué nos espera. Soy María, del 25 de septiembre del 25 de septiembre. Libra, gracias. Para mí el contacto físico es fundamental, 100%. Número 7 la carta.
1: Bueno, ok. La luna va a estar en el signo de Piscis, así que tenés un año para el amor. Como ya lo dije antes, vas a estar muy conectada con el amor. A ver, vamos a sacar la carta 7 y que te sale el temple, o sea que tenés un poquito de temple, de así como de esta forma muy libriana, con serenidad, armonía y comprensión, vas a tener un gran amor. Estamos llegando al final, hay más mensajes que igual entran en el sorteo. ¿Quiénes
8: entran
1: son?
8: En el sorteo.
1: ¿Quiénes entran en el sorteo, Peduto?
8: A ver, déjame ver.
9: ¿Sí, me puedo pasar mi Instagram?
1: Obvio.
9: Bueno, a los que quieran hacer alguna consulta de sexualidad o hablar de sexualidad, mi Instagram es aneta85.
1: Ok, ¿y la gente qué tipo de consultas puede hacer con vos?
9: Bueno, como yo siempre digo, soy psicóloga y me especializo en sexualidad. No siempre tenemos que tener algún problema sexual para hacer una consulta con el sexólogo. Muchas veces es mejorar nuestra sexualidad. Como siempre digo, la sexualidad se aprende. Quizás hay muchas cosas que no sabemos, entonces podemos hacer consultas como para asesorarnos sobre el bienestar sexual.
1: Bueno, repetí el Instagram.
9: Aneta85.
1: Aneta85, la licenciada Analía Peris en Santas Brujas. Gracias, gracias, gracias. Me encanta. Bueno, y ahora sí, llegó el momento del sorteo. Llegó el momento del sorteo. ¿Y quién lo va a hacer? ¿Lo va a hacer Analía, amor?
8: Qué bueno, que sí, lo haga Analía.
1: Sí, sí, sí. Ahí bueno, muy bien, va a meter. Esto es para el sorteo. ¿Quién se gana
9: con
1: una
9: toda mi buena
1: consulta?
9: Energía, con toda mi buena energía, con toda mi buena energía.
1: Se gana una consulta con la señora Samantha, Samantha Tarot Luz, que está en no cumpleaños en este momento. Natalia, 8937. ¿Quién es Natalia? Natalia, 8937.
8: Natalia,
1: digamos, ¿la sacamos al aire o no la sacamos?
8: Creo que no la sacamos al aire.
1: Muy bien, gente, nos estamos yendo. Mañana la señora Adriana Zárate, acá, y el equipo de Adriana Zárate para acompañarlos con todo, con el oráculo y todo lo que siempre te gusta. Escuchás Santas Brujas de 22 a 24 por Continental. Gracias, gracias, gracias. Gracias, Analía. Gracias, Mariano. Gracias, Delicias Patri. Gracias, Claudia. Y gracias, este señor.
8: Vero, muchas gracias. Este se debo ser yo.
9: Gracias, Jimena.
8: Chau, chau.

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1: Medianoche, temperatura 9 grados 2, cielo despejado. Antes de viajar a la ONU, Javier Milei exigió la devolución de Malvinas. Cuanto antes, mejor. En una entrevista con la televisión francesa, el mandatario ratificó el reclamo soberano y apuntó contra la situación británica. El jefe de Estado argumentó que la usurpación británica cuenta con antecedentes documentados de expulsión de la población originaria y su posterior reemplazo, desestimando así cualquier argumento de autodeterminación. Jorge Macri afirmó que va a impulsar un juicio político contra la jueza porteña Laura de Mirins. Es porque declaró inconstitucional la baja de la edad de imputabilidad que sobreselló un chico de 14 años.
2: Nosotros vamos a pedir el juicio político, ya le di esa indicación al ministro de Justicia, Gabino Tapia, al bloque. Vamos a ver quién acompaña y quién no, y ahí iremos sabiendo. La jueza se olvida de las verdaderas víctimas, que son las que sufren el delito, no las que lo cometen.
1: Carne vacuna, las exportaciones crecen 42% en dólares, cae la oferta local y avanzan las importaciones. En los primeros 7 meses la Argentina exportó 403.100 toneladas por 2.768,6 millones de dólares. El volumen creció 6,7%, pero la facturación saltó 41,8% por los precios internacionales, mientras la menor oferta local impulsa las importaciones.
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1: Para esta jornada, cielo parcialmente nublado, mínima 6, máxima 14, temperatura 9 grados 2, cielo despejado.
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1: En el nombre de Dios Padre, Dios Hijo y Dios Espíritu Santo. Amén. Hola, ¿qué tal mi gente linda y hermosa, mi adorada familia de Argentina, de norte a sur, de oriente a occidente? Reciban el saludo especial, como de costumbre, a través de Radio Continental, la mejor radio del país. Siempre llevándole las buenas energías, el positivismo, las buenas ondas. Hoy es martes 22 de septiembre de este año 2026, queridos y apreciados hermanos del alma. 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Vamos a iniciar con la gente que se está comunicando, la gente que está participando a través del WhatsApp.
2: Hola maestro, mi nombre es Rodrigo Carvajal, mi fecha de nacimiento es el 5 de abril de 1977, lo estoy escuchando de acá de Río Gallegos, de provincia de Santa Cruz. Mis números serían el 4, el 7 y el 11. De un tiempo a esta parte estoy teniendo problemas de salud, me están saliendo unas manchas en el brazo que se extendieron a la espalda. Los médicos no dan con el problema. Esto repercute en mi casa. Mi casa la siento y la veo oscura. Se me rompen las cosas. Todos los días se rompe algo nuevo. Me trajo problema con mi actual pareja. Estamos separados hace 2 meses y no encuentro un norte. Lo estoy escuchando en este momento y necesitaría si me pudiera dar una respuesta. Muchas gracias.
1: Mi querido y apreciado Rodrigo, gracias por comunicarse, gracias por participar. Un saludo a toda la gente del sur de la República Argentina. Mucha gente comunicándose desde allí. Próximamente estaremos realizando una gira para llegar a Ushuaia, a Río Grande, a Río Gallegos, a todos esos lugares increíbles y maravillosos. Las tres cartas, escoge el 4, el 7 y el 11. La primera carta me habla acerca de usted. Veo que ha sido un hombre muy trabajador, que se dedica al campo, a la crianza de ovejas, mi querido y apreciado hermano del alma. Vemos de que es un hombre que le gusta trabajar mucho, pero que últimamente anda muy enfermo. Cuando no es una cosa, es otra. Le aparecieron unas manchas, primero en el codo izquierdo, luego en el codo derecho, y se ha ido subiendo por el brazo, tiene la espalda, y vemos claramente de que ha ido a los especialistas, le han hecho biopsias, análisis, le han dado ungüentos, cremas, y no le calman este problema, y esas manchas lo están desesperando porque le causan una piquiña, un escozor, una rasquiña, que luego usted se arranca la piel prácticamente, mi querido y apreciado amigo. Esto no es normal. No es natural. Vemos problemas también en el campo sentimental con su pareja, sombras negativas, usted se ha vuelto un hombre neurótico, nervioso, malgeniado, de un carácter muy fuerte, y ella le contesta, ella nunca le contestaba, ahora últimamente parecen como enemigos. Mi querido amigo, esto tiene que ver con lo mismo, hay un daño, hay una energía negativa, le podemos ayudar a la distancia. Necesito que me llame, cuando me llame necesito que tenga 3 limones verdes listos, porque se los voy a consagrar a la distancia y vamos a empezar a ayudar desde el primer momento. Va a ver cómo esas manchas en su piel van a desaparecer. Le voy a ayudar porque usted está muy lejos. Le puedo ayudar a la distancia. Simplemente llámeme mañana, mi querido amigo, a primera hora, a las 9 de la mañana. Estaré esperando su llamada, mi querido Rodrigo, que se comunica desde el sur de la República Argentina. El día de su suerte es el día miércoles, el planeta Mercurio, el color naranja, la piedra que debe portar siempre con usted, la amatista, y el metal, el bronce. El bronce es el metal que le canaliza las buenas ondas, las buenas energías, con responsabilidad, con conocimiento. Le damos respuesta y contestación a la gente que llama, a la gente que se comunica. Usted también puede participar. Deje el miedo, deje el temor, deje la pereza. 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Vamos a escuchar testimonios.

0: personas agradecidas que nos han visitado y esto es lo que comentan.
1: Efectivamente, y continuamos con la cantidad de testimonios. ¿Cómo es su nombre, hija?
2: Mariana Ávila Zárate.
1: ¿Cuánto hace que usted me visita?
2: Hace 2 meses.
1: ¿Qué problemas traía cuando usted vino a visitarme por primera vez?
2: Bueno, estuve saliendo con una persona que tenía pareja, ya tenía familia. Yo no sabía, y en cuanto me di cuenta, puse tierra de por medio, puse mis límites, me aparté. Tenía yo muchos dolores, tenía mi salud había decaído, tenía muchos problemas económicos. La verdad se me juntó todo.
1: Yo le expliqué claramente lo que había ocurrido, lo que le estaban haciendo. La esposa de este hombre era la culpable de todos sus problemas. Hicimos el tratamiento y después de 2 meses, ¿qué cambios ha visto, hija de Dios?
2: Totalmente, fue un giro de 360 grados, ya que he visto mis dolores de cabeza desaparecieron, mis dolores de espalda, mis manos se me dormían y ya puedo mover mis manos perfectamente. Ya me siento tranquila, ya siento otra energía en mí.
1: ¿Se siente diferente?
2: Sí.
1: De corazón, usted ahorita que ha cambiado, usted es una mujer joven, ¿qué le puede aconsejar a toda la audiencia que en este momento está en sintonía, Mariana?
2: Pues yo les puedo decir que la fe es lo primero y que acudan, porque pues no es lo mismo imaginarlo, sospecharlo y sin encontrar a alguien que nos dé sentido o una dirección, y pues que vengan para que sientan esa diferencia en ellos.
0: 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Me hace señal nuestro director, tenemos llamadas en vivo y directo. Vamos a ver a quién le corresponde a la suerte. Sí, aló.
3: Hola, maestro.
0: Sí, ¿con quién tengo el gusto?
3: Mi nombre es Juan Romero.
0: Juan, bienvenido al programa, gracias por la confianza, gracias por participar de este maravilloso programa. Juan, quiero que me regale, por favor, su fecha de nacimiento exacta, hijo.
3: 28 del 12 de 1987.
0: 28/12/1987, ¿correcto?
3: Sí.
0: Listo, hijo. Juan, vamos a hacer un puente telepático de mente a mente, de cerebro a cerebro. Quiero que cierre sus ojos, me va a escuchar únicamente por la línea telefónica. Aquí tengo en mis manos los 22 arcanos mayores. Quiero que me diga, por favor, tres cartas del 1 al 22. A través de los arcanos voy a descubrir claramente a qué se deben sus problemas, sus dudas, sus dificultades, su mala suerte o lo que pueda estar pasando en su vida, Juan. Regáleme tres cartas del 1 al 22, por favor.
3: 14, 8 y 2.
0: El 14, el 8 y el 2. Muy bien, hijito de Dios, la primera carta me habla acerca de usted. Veo que es una persona bastante tímida. Tuvo problemas en su infancia donde su papá se fue, lo abandonó, mi querido y apreciado hermano del alma. Logro visualizar de que su mamá consiguió otra persona que vivió con ustedes y esta persona le maltrataba, le humillaba, le pegaba. Coméntenos, ¿qué era lo que pasaba?
3: Sí, maestro, exacto. Yo tuve problemas con mi familia.
0: ¿Lo maltrataba a su padrastro?
3: No, pero mi papá me abandonó de chiquito.
0: Por eso, pero su papá, su padrastro tuvo alguna abuso, lo humillaba.
3: Sí, maestro.
0: Bueno, hijito de Dios, aquí vemos claramente que esto es lo que ha producido de que usted no se desarrolle como persona, porque lo mantenía muy oprimido, mi querido hermano del alma. Logro visualizar que es un hombre bastante inteligente, no estudió porque no hubo dinero para el estudio, mi querido amigo, no podía usted ir a su escuela. Vemos claramente, mi querido y apreciado Juan, de que en el campo sentimental, en el campo del amor, se siente solo. Vemos que tuvo una persona que lo comprendió, que lo quiso mucho, pero esta persona de un momento a otro se alejó. ¿Quién era ella?
3: Una chica que estaba hace más de un año, pero quedó y me dejó
0: allá. ¿Lo abandonó? ¿Sin ninguna razón?
3: Sí, maestro.
0: Bueno, hijo de Dios, aquí la segunda carta me habla de que hay un daño, hay una energía negativa. A usted, mi querido hermano del alma, no lo quieren ver feliz. Aquí veo claramente de que usted tuvo problemas, tuvo dificultades con una señora mucho mayor que usted, que fue la primera mujer que usted tuvo en su vida, pero ya era casada. Y usted decidió no volver a salir. Cuando usted creció, usted cuando ya tenía 20, 22 años de edad, decidió no volver a estar con ella y se alejó completamente de ella. Ella lo buscaba y usted decía que no quería más nada con ella. De ahí viene todo su problema. Aquí veo que por eso es que no tiene suerte en la parte económica, no tiene suerte en el amor, en la parte laboral usted no dura en ningún trabajo y le veo problemas en su salud, hijo de Dios. Se la pasa cansado, fatigado, dolores de espalda, le duele la cintura, le duele las piernas y de noche no duerme bien. Coméntenos qué es lo que siente usted en su cuerpo, hijo.
3: Maestro, tengo dolor de espalda, dolor de pecho, me duelen los huesos, me cuesta caminar, no tengo ánimo como para ir de acá 10 metros o 20 metros.
0: Se siente débil. ¿Usted ha ido al médico?
3: Sí, maestro.
0: ¿Y qué le han dicho los médicos?
3: Nada.
0: ¿Le hicieron análisis?
3: Nada, maestro.
0: ¿No le encuentran nada?
3: No.
0: Ni le van a encontrar, le repito, esto es un daño que hizo esta mujer casada con la que usted salió. Usted, ya se lo habían dicho, a usted le cuesta trabajo creer que la maldad exista, creer que esa mujer le pudo realizar una ritualización, pero yo le voy a comprobar con hechos. Me va a traer una rosa de color blanco, en el pétalo de esa rosa, le voy a mostrar claramente el rostro de esa mujer, el nombre de ella, la letra empieza por la letra Y.
3: Sí, maestro.
0: ¿Es así o no es así? Yo le compruebo con hechos, no con palabras. Yo quiero que se acerque a nuestro centro de consultoría. Me va a traer, póngame cuidado, quiero que me traiga una remera de color blanco y me va a conseguir, por favor, 7 limones verdes, ¿ok?
3: Sí, maestro.
0: Y me va a visitar cuanto antes. Usted me promete que si usted encuentra la sanación, la liberación, si usted vuelve a ser ese hombre alegre, feliz, que era hace un tiempo, ¿usted me va a dar su testimonio?
3: Sí, maestro.
0: ¿Por qué me va a dar el testimonio?
3: Porque me dijeron que lo visite, maestro, como usted sabe y me puede ayudar.
0: Listo, mi hermano. Lo estaré esperando cuanto antes. ¿Usted tiene mi dirección?
3: Sí, maestro.
0: Nos estaremos viendo. Que Dios lo bendiga. Hasta luego. Así damos respuesta yo de contestación a la gente que llama, a la gente que se comunica, a la gente que participa. Usted también puede participar. 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Vamos rápidamente con más respuestas. Tenemos aquí a una persona con nombre de Carlos. Carlos, de fecha de nacimiento 18 de mayo de 1977. Las tres cartas que escoge mi querido Carlos es el 11, 16 y el 21. La primera carta me habla acerca de usted. Vemos que es un hombre profesional, vemos que es ingeniero. Ingeniero civil, vemos que trabajaba para una constructora muy importante aquí en Buenos Aires, mi querido amigo, pero lo despidieron hace un año. Empezó usted a comprar casas, a arreglarlas. La primera le salió bien, pero después de ahí no ha tenido sino pérdidas. Vemos que compraron ustedes una casa de 4 pisos con su suegro en compañía y llevan más de 9 meses, no la pueden vender. Hijo de Dios, no se preocupe por nada. Tráigame la fotografía de esa casa. Yo le garantizo de que se la voy a ayudar a vender en menos de 9 días. Escríbalo, 9 días después de que retiremos ese daño, esa energía negativa que le hicieron a usted, mi querido y apreciado hermano del alma. A usted le hicieron un bloqueo. Esto tiene que ver con la familia suya, un primo suyo con el cual usted tuvo muchos problemas hace cerca de un año, mi querido amigo. Hay cosas que no le puedo decir a través de la radio, pero se las voy a decir personalmente en nuestro centro de ayuda. Lo estaré esperando. Venga en compañía de su esposa. Tráigame una rosa de color blanco, les voy a mostrar el rostro de la persona que hizo el daño. Gracias por comunicarse, gracias por participar. El día de su suerte es el día jueves, el planeta Júpiter, el color amarillo, la piedra que debe portar siempre con usted, el ojo de tigre y el metal, el oro. El oro es el metal que le canaliza las buenas ondas, las buenas energías. Con responsabilidad, con profesionalismo, le damos respuesta y contestación a toda la gente que llama, a la gente que se comunica, a la gente que participa a través de este maravilloso programa. Recuerden que ese programa lo hacemos entre ustedes y nosotros. Ustedes lo llaman, se comunican, nosotros le damos la respuesta, nosotros le damos la contestación. 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Vamos a escuchar unos mensajes maravillosos acerca de ese poderoso escáner espiritual cuántico que ha cambiado la vida de diferentes personas. Escuchemos.
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0: 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Vamos rápidamente con la gente que participa a través de los audios.
5: Hola, maestro, mi nombre es Arce Hernán. Mi fecha de nacimiento es el 21 del 12 de 1977 y soy de la provincia de Ushuaia. Los números que elijo son el 05, el 13 y el 22. Bueno, mi problema es con mi pareja, con mi esposa, que actualmente estamos discutiendo mucho. Discutimos por cualquier cosa. No nos podemos sentar a hablar ni en la habitación. No podemos salir a ningún lado, a caminar con la nena, salir a sentarnos a comer en un restaurante. Y todo es discusión. La familia de ella es media metida, más mi suegra. Así que quería saber si me puede ayudar, y actualmente yo lo estoy escuchando por la radio. Y quería saber si me puede dar una respuesta. Bueno, desde ya, muchísimas gracias.
0: Mi querido Hernán, gracias por comunicarse, gracias por participar del programa. Aquí vemos claramente, por medio de su fecha de nacimiento, muchos problemas, pero vamos a decirle lo que está pasando con las tres cartas que me envía, el 5, el 13 y el 22. Aquí vemos, mi querido y apreciado hermano del alma, de que hay una ruptura. Esto no viene de ahorita, viene hace 2 años y medio para acá, que ustedes vienen con la discusión, con las peleas, con su esposa, están durmiendo en camas separadas, mi querido y apreciado hermano del alma. Vemos claramente de que ella quiere ir, ella está esperando que el hermano le pague un dinero que le debe, y ella se quiere ir de su casa. Aquí hay una energía negativa, y eso viene por parte de la familia de ella. A usted no lo quiere, mi querido y apreciado amigo. Usted ya lo sabe, pero a usted no le interesa, pero jamás se ha protegido. Y vea, aquí veo que le han mandado a realizar una ritualización, una energía negativa, y eso lo hicieron en Comodoro Rivadavia. Es importante de que usted nos haga una visita. Yo le puedo ayudar, pero tiene que llamarnos. Podemos atenderlo a la distancia porque usted está muy lejos, mi querido amigo. O si usted puede venir hasta Capital Federal, aquí mismo retiramos ese daño, esa influencia negativa, y lo sacamos adelante. Si no puede, le hacemos el trabajo a larga distancia, como hemos ayudado a tantas y tantas personas. Mi querido hermano, gracias por comunicarse, gracias por participar. Todo esto le pasa por no estar protegido, por no tener un talismán, un amuleto, pero no se preocupe que nosotros le vamos a ayudar. Gracias por comunicarse, gracias por participar. El día de su suerte, tome nota. Es el día viernes, el planeta Venus, el color rojo, la piedra que debe portar siempre con usted, el rubí, y el metal, el oro. El oro es el metal que le canaliza las buenas ondas, las buenas energías. Así damos respuesta, ayuda y contestación a la gente que llama, a la gente que se comunica. 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Me hace señal nuestro director, tenemos llamados en vivo, en directo, vamos a ver a quién le corresponde la suerte. Sí, aló.
1: Sí, ¿con quién tengo el gusto?
6: Con Mónica Álvarez García.
1: Mónica, fecha de nacimiento, por favor, para hacer el estudio astrológico, numerológico, y decir qué es lo que está pasando en su vida, por favor, Mónica.
6: 10 de diciembre del 76.
1: 10 de diciembre de 1976, pertenece al signo de Sagitario, ¿verdad?
6: Es correcto.
1: Aquí logro visualizar una mujer muy dulce, una mujer muy cariñosa, muy amorosa, una mujer muy cuidadosa para decir las cosas, no le gusta herir a nadie, ¿verdad?
6: Es correcto.
1: Logro darme cuenta desde que muy niña la criaron con mucho cariño, con mucho amor, no solamente sus padres, veo que usted se crió también con dos tías que le enseñaron mucho respeto por las personas y la criaron con mucho cariño, con mucho amor. ¿Es verdad o no, Mónica?
6: Es verdad.
1: Aquí logro darme cuenta, Mónica, una mujer muy estudiosa, terminó la prepa, se capacitó en la universidad, es una mujer profesional, ¿verdad? ¿En qué trabaja usted, hija? ¿Es analista de sistemas?
6: Es correcto.
1: Aquí logro darme cuenta, Mónica, de que usted se ha comunicado con nosotros porque escuchó el programa y le llamó la atención porque hay cosas que están aconteciendo en su vida que no son normales, que se salen de los parámetros normales y por eso decidió usted comunicarse con nosotros desde hace ya como 10 días, ¿verdad?
6: Sí, es correcto. Yo he tenido muchos síntomas de insomnio.
1: No me diga nada, no me diga nada porque ese es mi trabajo. Por medio de la fecha de nacimiento, me doy cuenta, hija de Dios, de que últimamente en la parte laboral usted no se siente cómoda. A veces no tiene ganas ni de ir a trabajar.
6: Sí, es correcto. Yo ahora sí que amanezco cansada. Yo no, ahora sí no tengo ganas de ir a trabajar.
1: Logro darme cuenta de que se la pasa cansada, distraída, a veces se la pasa bostezando en el trabajo, no tiene concentración, no logra concentrarse para solucionar los problemas que de pronto ameritan de su profesionalismo, y veo que usted salió como una excelente alumna de la universidad donde se graduó, ¿verdad?
6: Sí, es correcto, salí becada.
1: Aquí logro darme cuenta, mi estimada y apreciada hermana del alma, de que esto no es normal. Aquí veo muchas envidias, todos los problemas empezaron desde que llegó una mujer, no me va a decir el nombre de ella, pero voy a explicar cómo es una mujer medio gordita, es bajita ella, tiene el cabello de color negro, pero le están saliendo muchas canas. Y veo, logro darme cuenta, hija de Dios, que es una mujer que tiene en estos momentos más o menos entre 27 y 29 años.
6: Sí, sí, es cierto.
1: Sí sabe quién es ella, ¿no?
6: Sí, ya lo ubiqué.
1: Es una mujer, y desde que llegó allí, usted ha sentido un ambiente pesado, incluso algunos compañeros de trabajo no le cae bien esta mujer y como que no hablan con ella, y esta mujer es la que está haciendo cosas para sacarla del trabajo. ¿Usted no ha pensado en renunciar? Con todo respeto le pregunto.
6: Sí, la verdad sí, ya se ha oído mucho desgaste por parte de, ahora sí, del equipo de trabajo también.
1: Le pregunto, ¿usted ha pensado en renunciar a su trabajo?
6: Sí.
1: ¿Por qué? ¿Porque no se siente cómoda?
6: No me siento cómoda, en la mente.
1: Bueno, présteme mucha atención, hija de Dios. Usted tiene una silla de piel en el escritorio donde usted más permanece. Es un escritorio de color marrón y tiene una silla de piel de color negro.
6: Sí, es cierto.
1: Yo quiero que usted vaya y me busque. Debajo de esta silla, usted va a encontrar como un hueco pequeño. Ábralo más, amplíelo. Dentro de esa silla, en ese hueco que yo le estoy diciendo que va a encontrar allí como una bolsita pequeña de cuero negro. Dentro de esta bolsita, en la bolsita de cuero negro, hay unas cosas que por respeto a todos los oyentes yo no puedo nombrar. Yo quiero que usted la busque. Usted es un poco escéptica. Usted me está llamando porque escuchó el programa y le causó curiosidad y porque tiene problemas y quiere salir de ellos. Pero yo quiero que esté segura de que está hablando con la persona adecuada, que está hablando con la persona que le va a poder ayudar y que no lo estoy hablando con falsedad ni con engaños. Quiero que busque esto allí. Si no lo encuentra, Mónica, no me visita, ¿ok?
6: Ok, yo lo voy a buscar y iré a visitarlo.
1: Yo le garantizo, hija de Dios, que después de que retiremos esto, hagamos una ritualización, a usted hay que realizarle una limpieza. ¿Usted sabe qué es eso?
6: No, parece que no tengo mucha.
1: Bueno, los seres humanos tenemos 7 centros energéticos que se llaman chakras. ¿Ha oído hablar de los chakras?
6: Sí.
1: Bueno, eso es lo que hay que limpiar y armonizar, porque esto es lo que no deja que usted descanse, esto es lo que, este daño que esta mujer ha hecho, usted lo recibe durante todo el día, y por eso se le absorben las energías y hay una desarmonización de los 7 centros energéticos. Necesito armonizárselos, hacerle la limpieza, y va a ver cómo usted va a volver a dormir tranquila, va a tener ese poder de concentración que antes tenía, ese poder de solucionar los problemas para lo que usted está contratada en la empresa que está trabajando. ¿Usted trabaja para una entidad bancaria? Entonces, cualquier error que usted cometa es un error garrafal, porque es de cifras, ¿verdad?
6: Es correcto, manejamos dinero.
1: Bueno, hija de Dios, entonces, me va a conseguir esto, no me lo vaya a tomar con la mano, tómelo con un guante de látex, me lo va a traer a mi centro de consultoría, necesito que me traiga 3 veladoras de color blanco, ¿ok?
6: Ok.
1: Y me va a traer una botellita de agua bendita. Le repito, no me vaya a tocar esto que va a encontrar allí con sus manos.
6: Sí, está bien, yo lo tomo.
1: Bueno. Hija de Dios, nos estaremos viendo. ¿Usted tiene mi dirección?
6: Sí, sí la tengo. Yo me presento.
1: ¿Y el teléfono?
6: También.
1: Bueno, va a separar la cita. Nos vamos a estar viendo. Me va a traer esto y va a ver que va a quedar sorprendida cuando encuentre esto allí. Y no se preocupe. Vamos después a realizar una protección para que esto no se convierta en un juego y que esta mujer le ponga cosas y que yo esté tratando de ayudarle. No, vamos a hacer un cierre de cuerpo total y completo y le va a entregar un talismán, un amuleto bien fuerte para que nunca más esta mujer pueda actuar en contra suya, hija de Dios. ¿Ok? ¿Fui sincero con usted?
6: Sí, muy sincero.
1: Quiero que sea sincero con los oyentes. ¿Qué opinión tiene después de haber hablado con nosotros?
6: Yo me siento más confortada y me estoy más segura de ir a visitarlos porque sé que me van a ayudar.
1: Muchas gracias por esas palabras tan elocuentes. Espero poderle ayudar y que me brinde el testimonio, ¿ok?
6: Sí, muchas gracias, le agradezco.
0: No, gracias a usted por comunicarse, gracias por participar. Con responsabilidad, con profesionalismo, le damos respuesta y contestación a la gente que nos llama, a la gente que se comunica y participa a través de este maravilloso programa. Usted, mi amigo, tiene grandes problemas, nosotros tenemos grandes soluciones, tenemos el poder para ayudar. 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Vamos a escuchar otro testimonio, otra persona que lo visitó, y esto es lo que comenta. Efectivamente, y continuamos aquí en nuestra sala de redacción, recibiendo los testimonios de la gente agradecida, personas que nos han visitado y que gracias al poder de Dios, gracias a nuestros conocimientos y a través de las herramientas maravillosas que nos brinda la madre naturaleza, han encontrado solución. Permítame saludarla. ¿Cómo es su nombre, hija?
7: Rocío.
0: Rocío. Cuénteme, ¿hace cuánto que usted me visitó?
7: Hace 20 días que lo visité.
0: 20 días. Yo creo que le cuente a la audiencia, la primera vez que usted vino, ¿qué problema tenía? ¿Por qué decidió venir usted a nuestro centro de ayuda?
7: Yo tenía mucho dolor de espalda, de pierna, de cadera, demasiado dolor. En las partes de la cintura, de la columna, no me podía mover, no podía manejar, nada.
0: ¿Usted fue a los médicos?
7: Sí, sí, fui a los médicos.
0: ¿Le hicieron análisis?
7: Sí, me hicieron análisis, pero no pudieron detectar nada. No me dieron ninguna solución, no encontraron nada.
0: Le decían que usted estaba bien. Usted vino a la consulta, yo le dije de una vez, ve un daño, ve una energía negativa, hay que retirarla. Usted dijo, tengo que hablar con mi esposo. Vino con su esposo, empezamos a hacer el tratamiento, trajeron las velas. Le dije yo, usted va a expulsar esto en tu casa. ¿Qué pasó?
7: Lo hice y descansé, dormí bastante bien a la noche y al otro día me levanté, vomité una barbaridad de cosas, pero ya me siento mucho mejor, no tengo dolor, no tengo malestar, puedo manejar, puedo caminar normal.
0: ¿A los cuántos días usted encontró una solución, que ya no le dolía nada?
7: Al otro día, recién.
0: ¿En el momento en que expulsó eso, al otro día?
7: Sí, sí, en el momento que yo expulsé todo eso, al otro día yo ya me sentía muy bien.
0: Yo le dije la hora exacta en que tenía que meterse al baño con su esposo, porque su esposo era incrédulo. ¿Qué dijo él cuando usted botó esa brujería por la boca en su casa?
7: Que no lo podía creer. La verdad, no podía creer lo que estaba viendo.
0: Bueno, yo compré voz con hechos, no con palabras. ¿Usted qué le puede recomendar a toda la audiencia, a la gente que está en sintonía en ese momento, o sea, esa gente incrédula, pero que tienen problemas y que muchas veces van a donde los galenos, a donde las personas profesionales y no le encuentran nada?
7: Que lo visiten, maestro, porque usted sí, la verdad, sabe ayudar muy bien.
0: ¿Se siente mejor?
7: Muchísimo mejor, la verdad, muchísimo mejor.
0: Última pregunta. ¿Usted tuvo que hacer cosas raras, cosas en contra de Dios, en contra de su voluntad, de sus creencias religiosas?
7: No, no, no, la verdad que no.
0: ¿Todo en nombre de quién?
7: Todo en nombre de Dios, siempre.
0: Yo lo digo porque hay gente que me confunde con brujos, con hechiceros. Yo trabajo a través de Dios.
7: Sí, siempre, confiando en Dios.
0: Y su hijita, gracias por su testimonio y que Dios la bendiga.
7: Que Dios lo bendiga, hasta luego.
0: 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Queridos amigos, no olviden ir preparando el vasito de agua para que hagamos la oración fuerte al Espíritu Santo y al poder de Dios que todo lo puede y todo lo sabe. 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
0: 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Y hablando del escáner, vamos a escuchar testimonios de personas que realizaron el escáner, hicieron el tratamiento con nosotros, y esto es lo que comentan.
1: Efectivamente, y continuamos con la cantidad de testimonios. ¿Cómo es su nombre, hija?
2: Mariana Ávila Zárate.
1: ¿Cuánto hace que usted me visita?
2: Hace 2 meses.
1: ¿Qué problemas traía cuando usted vino a visitarme por primera vez?
2: Bueno, estuve saliendo con una persona que tenía pareja, ya tenía familia. Yo no sabía, y en cuanto me di cuenta puse tierra de por medio, puse mis límites, me aparté. Tenía yo muchos dolores, tenía mi salud había decaído, tenía muchos problemas económicos. La verdad se me juntó todo.
1: Yo le expliqué claramente lo que había ocurrido, lo que le estaban haciendo. La esposa de este hombre era la culpable de todos sus problemas. Hicimos el tratamiento y después de 2 meses, ¿qué cambios ha visto, hija de Dios?
2: Totalmente, fue un giro de 360 grados, ya que he visto mis dolores de cabeza desaparecieron, mis dolores de espalda, mis manos se me dormían y ya puedo mover mis manos perfectamente. Ya me siento tranquila, ya siento otra energía en mí.
1: ¿Se siente diferente?
2: Sí.
1: De corazón, usted ahorita que ha cambiado, usted es una mujer joven, ¿qué le puede aconsejar a toda la audiencia que en este momento está en sintonía, Mariana?
2: Pues yo les puedo decir que la fe es lo primero y que acudan, porque pues no es lo mismo imaginarlo, sospecharlo y sin encontrar a alguien que nos dé sentido o una dirección, y pues que vengan para que sientan esa diferencia en ellos.
0: 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Recuerden preparar el vasito de agua para que hagamos la oración fuerte al Espíritu Santo y al poder de Dios que todo lo puede y todo lo sabe. Prepara ese vasito de agua. Tenemos llamadas en vivo, en directo. Vamos a ver a quién le corresponde la suerte. Sí, aló.
9: Aló.
0: Sí, ¿con quién tengo el gusto?
9: Con Sofía Jiménez.
0: Sofía, bienvenida al programa. Gracias por comunicarse, gracias por confiar en nosotros, hijita de Dios. Sofía, quiero que me escuches únicamente por la línea telefónica. Quiero que cierres tus ojos. Regálame tu fecha de nacimiento, por favor.
9: Es el 9 de 1999.
0: Del 99, Sofía, una mujer muy joven. No me abra los ojos, Sofía. Quiero que te concentres en este momento en tus problemas. Vamos a hacer un puente telepático.
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11: Es la hora 0:51 minutos. La temperatura 8 grados 1 décima.

0: suerte económica, hay estabilidad y también a que se tranquilice. Usted se ha vuelto muy nerviosa. ¿Usted se ha dado cuenta que últimamente grita mucho a su esposo?
1: Sí, la verdad que sí.
0: ¿Por qué se ríe?
1: Porque es verdad, le grito mucho, no le tengo mucha paciencia, pero es por el tema económico.
0: No, el problema es por la energía negativa que están teniendo para que se separen. Pero no se preocupe, Dios tiene más que darnos que nosotros que pedirle. Necesito que me traiga 3 metros de cinta roja. Yo le voy a hacer una limpia, una magnetización y vamos a hacer un florecimiento de su suerte, mi querida y apreciada Sofía. Y su esposo, vamos a ayudarle para que él pueda trabajar en ese auto, para que le salga bastante trabajo, para que la suerte regrese a ustedes. No estamos pidiendo mucho, lo que siempre tenían, suerte. Bueno, hijita de Dios, ¿todo lo que le acabé de decir es verdad o me equivoqué en algo?
1: No, es todo cierto.
0: Bueno, muchísimas gracias por comunicarse, la estaré esperando. ¿Usted tiene mi dirección?
1: Sí.
0: Bueno, separa la cita, nos estaremos viendo cara a cara. Que Dios te bendiga, hija.
1: Que Dios lo bendiga, muchísimas gracias.
0: Amén. Continuamos con el programa. No, gracias a usted por haberse comunicado. Así damos respuesta, ayuda y contestación a la gente que se comunica con profesionalismo, con responsabilidad, con conocimiento. 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Escuchemos. Efectivamente, continuamos con los testimonios de las personas agradecidas, las personas que han encontrado solución a través de nuestras técnicas de ayuda y solución inmediata. ¿Cómo es su nombre, hijo?
2: Antonio López Escamilla.
0: Antonio, cuéntale a los oyentes, ¿cuánto hace que usted me visita?
2: 2 meses.
0: 2 mesecitos. Cuéntale a los oyentes, ¿qué problemas traía, hijo de Dios?
2: Pues tenía unos dolores en la espalda muy, muy, muy pesados.
0: ¿Usted fue a los médicos?
2: Sí, efectivamente, y nunca encontraron la solución.
0: ¿Qué otros problemas tenía? Cuéntale claramente a los oyentes.
2: Pues la verdad, hay cosas que sí me dan todavía un poco de pena. Era como que me vino la impotencia.
0: Como que no funcionaba con su esposa. Esto le trajo problemas en la parte familiar y en la parte profesional, porque veo que no lograba concentrarse en su trabajo. Y pues usted trabaja como profesional, trabaja en derecho y necesita estar completamente concentrado.
2: Sí, efectivamente, yo se lo achacaba a lo que yo hacía, el dolor de la espalda y todo eso, pero no, nunca me encontraron nada a los doctores.
0: Usted tomó la pastillita azul, tomó pastillas de diferentes colores, usó ungüentos, todo lo que le ofrecían, hacía el tratamiento y no funcionaba.
2: Sí, efectivamente, todo eso me lo tomé y nada más no.
0: Yo le expliqué que a usted le tenían una foto enterrada en un panteón. Hicimos todo el tratamiento, logramos visualizar en qué panteón estaba esto. Usted mismo fue y lo sacó. ¿Qué fue lo que encontró?
2: Pues es difícil de explicar porque estaba mi foto envuelta en unos trapos negros con unas cosas que se las llevé así como me dijo.
0: Sí, pero no me las vaya a nombrar por respeto a los oyentes.
2: No, para nada.
0: Esto lo quemamos. Después de que lo quemamos, cuéntele a los oyentes cómo se ha sentido. ¿Qué cambios ha visto en su vida, hijo?
2: Pues la verdad son impresionantes. Ahorita todo, mi tienda empezó a funcionar, mi fábrica, todo empezó a mejorar con mi esposa, con mi familia. El dolor de espalda no lo siento a pesar de estar cargando mucha madera.
0: Bueno, y en su profesión como abogado, ¿cómo le está yendo?
2: Muy bien, todo ha mejorado bastante, ¿eh? Demasiado, demasiado bien.
0: ¿Vale la pena venir hasta acá?
2: Sí, efectivamente sí vale la pena. Yo se los recomiendo mucho, no pierde nada.
0: Bueno, hermano, muchas gracias por su testimonio y que Dios lo bendiga.
2: Gracias a usted, maestro, muchas gracias.
0: 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Vamos rápidamente con más gente que se comunica. Tenemos a una persona con el nombre de Ferney. Ferney, de fecha de nacimiento 17 de mayo de 1978. Las tres cartas escoge el 4, el 9 y el 16. La primera carta me habla acerca de usted, mi querido apreciado amigo. Logro visualizar un hombre de campo, un hombre trabajador, luchador, pero que últimamente le ha ido muy mal. Perdió en la anterior cosecha. Día tras día las cosas vienen de mal en peor. Lo veo endeudado. Tiene un préstamo que le hicieron. No puede pagar ni siquiera los intereses, mi querido apreciado hermano del alma. Ferney, esto que le viene pasando es completamente natural. Aquí no hay brujería, aquí no hay magia negra. Aquí veo un hombre que usted contrató hace 2 años y medio y es la persona culpable de la pérdida de sus cosechas. Esta persona se roba los fertilizantes, los vende a menos de mitad de precio. ¿Para qué? Para írselo a gastar con mujeres, en negocios, para ir a fumar droga, para ir a beber en nombre suyo. Y no es lo que le robe, es el mal tan grande que está realizando, porque los fertilizantes no los echa como los tiene que colocar. La orden que dio el agrónomo es otra cosa, y él pone la mitad y la otra mitad se la roba, mi querido apreciado hermano del alma. Si quiere, mañana mismo, vaya usted a la casa de él, donde vive ahí mismo en la finca, ingrese, dígale que usted quiere ingresar y va a encontrar fertilizantes, fungicidas, abonos, un poco de cosas en la casa de él que ya se ha robado y quiere vender. Se lo digo de todo corazón, para mí sería fácil decirle: si usted tiene un daño, una maldad, visíteme. Yo sé que usted va a confiar en nosotros, pero ¿para qué le voy a mentir? No hemos venido a eso, hemos venido a colocar una barrera entre la verdad y el fraude. Gracias por comunicarse, gracias por participar. ¿Tenemos más testimonios? Si tenemos tiempo, vamos a escuchar otro testimonio a través de Radio Continental. Escuchemos. ¿Cómo es su nombre, hijo?
3: Facundo Gómez.
0: Facundo, cuéntale a la audiencia, ¿cuánto hace que me visita?
3: Hace 3 meses.
0: 3 meses. Usted vino muy desesperado, muy triste, con ganas de cerrar su emprendimiento, su negocio. ¿Cuál era su problema? Cuéntale a la audiencia.
3: Que no podía vender mis remeras, el marketing digital ya no funcionaba como antes.
0: Yo le dije a usted que había un daño, hicimos la limpia, usted me tuvo que traer una canela, yo le preparé a usted unos baños y le dije: hágase estos baños 2 martes, 2 viernes. Después de que usted se realizó estos baños, ¿qué cambio empezó a sentir en su vida, hijo?
3: Me fue mucho mejor en todo, en mis emprendimientos, me sentía más seguro en mí mismo, ahora puedo salir y vender sin miedo a que me salga todo mal.
0: Yo le dije a usted, tiene que ser atrevido. A usted yo le di un consejo, le dije: cambie la persona que le está haciendo el marketing digital, porque no está haciendo las cosas bien. ¿Lo cambió?
3: Sí, lo cambié, efectivamente, y me está yendo mucho mejor ahora.
0: Usted es muy joven, usted no creía en esas cosas. Yo le dije: le voy a ayudar, vamos a retirar su mala suerte, vamos a fortalecer sus 7 centros energéticos, hizo los baños con la fe en Dios, y hoy en día, ¿qué le puede recomendar a toda la gente que está en sintonía, a la gente joven que no le va bien en sus emprendimientos?
3: Que lo visite, maestro, porque usted sí sabe ayudar a la gente.
0: Muchas gracias. ¿Usted esto lo dice de corazón?
3: Sí, maestro, se lo digo completamente de corazón.
0: Otra pregunta que yo hago: ¿usted tuvo que hacer algo en contra de Dios?
3: No, no.
0: ¿Todo en nombre de quién?
3: Todo en nombre de Dios.
0: Gracias por su testimonio. Centenares de personas no se pueden equivocar. 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Llegamos al final del programa, coloque ese vasito con agua al lado de su radio receptor y repita conmigo.
4: Ven, Espíritu Santo, manda tu luz del cielo, Padre amoroso del pobre, don en tu don es espléndido, luz que penetra las almas, fuente del mayor consuelo. Ven, dulce huésped del alma, descanso de nuestro esfuerzo, tregua en el duro trabajo, brisa en las horas de fuego, gozo que enjuga las lágrimas y que reconforta en los duelos. Reparte tus 7 dones según la fe de tus siervos, por tu bondad y tu gracia, dale al esfuerzo su mérito, salva al que busca salvarse y danos tu gozo eterno. Amén, Señor Jesús, que así sea. Bebamos los 3 sorbos de agua, uno en el nombre de Dios Padre, otro en el nombre de Dios Hijo, y otro en el nombre del Espíritu Santo. Amén, que así sea. El resto de agua que quede en vuestros vasos, vamos a regarlo en nuestro sitio de trabajo, en nuestro campo, en nuestro hogar, en nuestro negocio, donde quiera que estemos en este momento, pero que tiene que ser en este momento que estamos en la presencia de Dios Padre Todopoderoso. Amén, que así sea. Queridos amigos, no me resta más sino despedirme de todos ustedes, deseándoles que Dios Padre Todopoderoso y Eterno les bendiga y le brinde salud, dinero y mucho, pero mucho amor. Hasta pronto.
5: Así de esta manera, estamos llegando al final de un programa más. Esperamos y confiamos que nuestras orientaciones y consejos hayan servido a todos ustedes para tener un encuentro con la verdad, su propia verdad. Los invitamos a un programa más y esperamos que nuestras palabras hayan quedado en su mente. 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
6: Temperatura 9 grados 2, cielo despejado. El mercado empezó a presionar para subir el precio del dólar. El Fondo Monetario Internacional va a presenciar una semana de tensión cambiaria que alcanzará el pico el viernes cuando se fije el valor oficial del dólar para liquidar el bono dólar link que vence a fin de mes. Mañana la Secretaría de Finanzas intentará hacer un canje para aflojar la presión. Trabajadores de FATE resisten el desalojo ordenado por la Cámara de Apelaciones en la fábrica de Virreyes. Alejandro Crespo, el secretario general del Sindicato del Neumático, informó que apelaron el fallo y esperan novedades.
7: Hemos presentado desde esta mañana la apelación para que este fallo quede nulo y vamos a ver la respuesta de lo que es la justicia, pero evidentemente tenemos que respaldar todo lo que hagamos rodeando la planta, y en el momento que tengamos una situación de amenaza visible, tenemos mucho apoyo, muchísimas organizaciones obreras, hasta la iglesia. Hemos generado una circunstancia para que todo el mundo esté alerta ante una situación tan injusta. Es una fábrica donde cada compañero tiene más de 30 años de antigüedad.
6: Trabajadores de la gran

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0: Charly García, Carlos Alberto García Moreno, Carlos Alberto García Lange, nació el 23 de octubre de 1951 aquí en la ciudad de Buenos Aires. Obviamente más conocido como Charly García, o Charlie García, como se lo conocía al principio en la época de Sui Generis. Hace muchos años, en el año 2012, Felipe Piña tenía un ciclo de entrevistas que se llamaba ¿Qué fue de tu vida? Y le hizo una entrevista muy larga, extensa, donde Charly García repasa su vida. La entrevista tiene miles y miles de reproducciones en YouTube, la pueden ver, la pueden encontrar ahí, realmente disfrutarla también. Y hace poquito tuvo como un relanzamiento, tenía tantas visualizaciones el video que Felipe Piña decidió como relanzar la entrevista, la nota con Charly García y bueno, contar un poquito cómo fueron aquel encuentro, ¿no? Así que nosotros nos tomamos el atrevimiento de cortar parte de esa nota, algunos audios, y de la propia voz de Charly García intentaremos reconstruir los primeros años de su vida. Sobre todo cuando con casi 4 años Charly aprendió a tocar un pequeño piano de juguete que le regaló una de sus abuelas, ¿no? Y que en ese instante, obviamente, su familia descubrió que el pequeño Carlitos, así le decían, había sacado de oído una melodía que tenía una vieja cajita musical.
1: Una cajita con forma de piano, de nácar, que se levantaba la tapa y se ponía una bailarina y tocaba esa melodía. Uh-huh. Y con esa melodía se dieron cuenta mis padres y amigos que podía reproducir lo que escuchaba. Uh-huh. Entonces empezaron todos a silbar y así, y yo podía tocar. Esto era a los 4 años. Inmediatamente me pusieron una profesora. Ella también se encariñó mucho conmigo y bueno, empecé a estudiar y a dar conciertos en el conservatorio.
0: Hay muchas historias que tienen que ver con la vida de Charly García y su paso por el conservatorio, sobre todo que a una joven edad también iba como improvisando en el medio de los conciertos que daba en algunas salas, y que la que se daba cuenta era su profesora, que no estaba en la partitura, sino que estaba improvisando el pequeño Carlitos, que bueno, trabajó mucho, mucho en el conservatorio, estudió mucho también, obviamente se recibió de profesor de piano a los 12 años, la verdad que era un niño prodigio lo que tenía que ver con su relación con la música clásica, que iba a ser concertista, estudió mucho la obra de Chopin, de Mozart y de otros músicos clásicos que bueno, iba tocando y disfrutando también seguramente, hasta que llegó la adolescencia. ¿Y qué pasó en la adolescencia, Carlos?
1: Ser intérprete nada más me empezó a aburrir, y cuando vi a los Beatles que hacían sus propias canciones, estaban vestidos como estaban vestidos, el pelo largo, se llenaban de plata, claro, y millones de chicas aullaban por ellos, dije, bueno, mejor esto.

0: le cuenta la historia en la entrevista que hizo con Felipe Piña en el ciclo ¿Qué fue de tu vida?, un viejo programa que salió en la TV pública allá por enero del año 2012, que le pidió plata al padre para ir a comprar el simple de los Beatles, y que llegó a la disquería y le dijo, se compró uno de Rita Pavone y uno de los Beatles, y el de los Beatles le dijo, el que vendía en la disquería le dijo, ¿cuál quieres de los Beatles, el simple o el doble? Y él se trajo uno que tenía Twist and Shout de un lado y esta Tears a Place del otro lado, y dice que esta fue la canción que más le gustó de los Beatles en aquel momento, porque tenía melodías y armonías que él después empezó a utilizar en las canciones. Pero obviamente, una vez que conoce a los Beatles, ingresa en el mundo del rock and roll.
1: Y después de ahí en más empecé a escuchar todos los grupos, los Rolling Stones, The Byrds, sí, lo conocía Roger McGuinn en un asado, y tocamos mucho tiempo y me invitó a ir al concierto a hacer los Beatles y cumplió el sueño del pibe. Yo de chico soñaba que tocaba con los Beatles y con este señor. A los 60 que te pase es increíble.

0: Shooting Stars. Esta canción forma parte de La Lógica del Escorpión, el álbum que acaba de sacar Charlie hace poquito, que hablábamos recién con Fernando Samalea. Y esto habla también de la coherencia de Charlie, ¿no? En el año 1965 descubrió una música totalmente diferente y tenía los Beatles como una referencia, ¿no? Más allá de los Beatles o los Stones y otras bandas que escuchaba y mucho. Y en el año 2011 subió a tocar con Roger McGuinn en el Teatro Coliseo Charlie, con su ídolo de la adolescencia, con quien decía recién que te pase esto a los 60 años, es realmente muy importante de no creer. En aquel momento subió a tocar tres canciones con el líder de los Beatles que vino por primera vez a Argentina. Tocó, obviamente, Me Siento Mucho Mejor, el álbum del tema de Filosofía Barata y Zapatos de Goma, que tiene una versión del tema de los Beatles. Tocó también Golpeando las Puertas del Cielo de Bob Dylan y este también Rock and Roll Star, que aquí en La Lógica del Escorpión grabó con Fito Páez. Y de la adolescencia pasamos a lo que fue su historia como estudiante en el Instituto Damaso Centeno, de aquí de la Ciudad de Buenos Aires, del barrio de Caballito. ¿Qué le dijo a Felipe Piña a Charlie sobre su paso por el colegio secundario?
1: El primer año estaba todo bien, era un colegio mixto, no habían entrado los militares al poder todavía. Entonces, no te digo que era la libertad absoluta, pero se bancaba. Después se hizo imposible, porque había que cortarse el pelo casi media americana corta. Sí. Yo nunca terminé, me falta una materia, química.

0: Comenzamos a Nacer, una canción que forma parte del álbum Vida, el primer disco de Sui Generis. Y en aquella adolescencia, y Charlie, que iba estudiando en el colegio Damaso Centeno, la madre de Charlie, Carmen, era productora de radio y televisión. Y en su casa se reunían viejos folcloristas y algunos tangueros también. Y aquí vamos a descubrir quién era y quién fue el padrino artístico de Sui Generis en sus primeras presentaciones.
1: Bueno, mi mamá era productora de televisión, tenía dos programas, uno se llamaba Siete Notas para el Tango, el otro se llamaba Folclorísimo. Y mi casa era punto de reunión de los folcloristas y los tangueros. Venía Delío, venía Mercedes, venía Falú, y un día Falú empezó a cantar un tema y yo le dije, está desafinado. ¿Qué cuerda? Me dice. El sí. Y lo comprobó y me dijo, sí, vos tenés oído absoluto. No. Entonces me ponían pañuelos para que lo vea y ya no era una nota, hacían acordes complejos. Y yo decía, es do, fa, la, do, re, así. Falú tuvo la diferencia de cuando tocamos por primera vez en televisión, era un grupo grande, era Sui Generis, se llamaba. Lo despertamos de su siesta con mi mamá, por supuesto. Fue al canal, fue mi padrino artístico, o sea que mi padrino artístico fue...
2: No es de papeles, de verdad.
0: Eduardo Falú fue padrino artístico de Sui Generis en las primeras presentaciones. Cuántas cosas que vamos redescubriendo, porque una situación linda que uno tiene cuando le gusta mucho la música es que lee muchos libros, muchas entrevistas, y quizás toda esta historia uno ya la conoce, pero escucharla de la voz del propio Charlie García, eso es lo interesante, y descubrir que, por ejemplo, no terminó el secundario, que debe química, que seguramente ya no la va a rendir, pero bueno, hasta tiene ahora el monumento ahí en el Damaso Centeno que hicieron los azulejos con Sui Generis el año pasado, este año, bueno, que pudimos también disfrutar de ese momento aquí en el programa en Radio Continental. Hablábamos de Sui Generis, hablábamos de Eduardo Falú, del padrino artístico al dúo que formó junto con Nito Mestre, de su paso por el Damaso Centeno, pero escuchemos también de la propia voz de Charlie García, cómo nació Sui Generis.
1: Se llamaba Walk Spanish, después de Jan Bart, los jóvenes bardos, y después en un libro de geografía apareció que había una montaña Sui Generis, y entonces busqué en el diccionario que quiere decir propio de su estilo, ¿no? Uh-huh. Y bueno, me gustó ese.
0: Me gustó ese, comenzaron siendo seis compañeros de colegio y después quedaron solo dos, Charlie y Nito, y obviamente empezaron a trabajar por diferentes lugares hasta ver si podían grabar un disco. Pero cuando Charlie terminó el secundario, salió sorteado para hacer el servicio militar obligatorio. Mami, esto es horrible, le escribió en una carta a Carmen, a su madre, e hizo algunas travesuras para que le den la baja.
1: Y me tocó la colimba, y yo creí que me salvaba por número bajo, pero no, me hicieron ir. Me las ingenié para zafar. Yo estaba complotado con una enfermera que me guardaba la ropa, y a la noche yo me cambiaba y salía con ropa, y volvía a las 7 de la mañana, y subía 7 pisos por la escalera, y me ponía la ropa. Y yo hacía algunos mandados para ella. Entonces un día me la ha muerto, para que lo lleve a la morgue, que era abajo. Y yo paré en el segundo piso, que era el casino de oficiales, con el muerto. Y me senté en una mesa y pedí dos Coca-Colas. De ahí en más, psiquiatra, qué sé yo, y al final zafé.
0: Pidió dos Coca-Colas para el muerto y para él, hermoso. Bueno, mucha historia dice que lo sacó a tomar sol. Acá de la propia voz de Charlie García decimos que no. Porque dice que le preguntaron, ¿qué hace con ese muerto tomando sol? Lo vi pálido. Esa era la historia oficial que hemos leído en muchos libros que tenían que ver con la música. Bueno, acá Charlie dice no, que fue al bar del casino de oficiales y pidió dos Coca-Colas, una para él y otra para el muerto. En aquel momento de su paso por el servicio militar obligatorio, nacieron un par de canciones. Entre ellas, Botas Locas y Canción para mi muerte.

noche tenía una pastillita que me dio mi mamá, santa madre. Y yo tomé un puñado. Y yo ni sabía qué era. Me acuerdo que me agarró palpitaciones, qué sé yo. Entonces agarré y subí a la terraza. Di unas vueltas por la terraza corriendo y cuando empecé a bajar, me fui a la cama y tenía un veladorcito. Estaba bastante bien para como descanso. Una lapicera y escribí toda la letra y la música. Yo no le daba mucha importancia a esa canción, pero fue la que Jorge Álvarez eligió. Mini Bond decía que era un tanguito con un pelo de electricidad.

0: La primera aparición pública de Charly García y Nito Mestre fue en el 1972 en el Barrock, ¿no? Hasta que se ponga el sol, la película de que contaba lo que sucedía en aquel festival donde tocaron muchos grupos, y ahí apareció presentado por Daniel Ripoll, nada más y nada menos que Sui Generis, cantando este tema, Canción para mi muerte, en su versión original. Sui Generis publicó Vida en el 72 y en el 73 apareció Confesiones de Invierno, su segundo disco. Y acá Charly García le dice a Felipe Piña, ¿cuál es la diferencia entre un disco y el otro?
1: El primer disco, Vida, lo compuse fantaseando, porque muchas de las canciones hablan de cosas que no me habían pasado, que yo imaginaba. Y después, Confesiones de Invierno, yo me había hecho medio hippie. Tenía el pelo muy largo y me empezaron a pasar cosas. Entonces, Confesiones de Invierno, ¿viste? Dice, las heridas son del oficial. Me acuerdo una vez que caí en una comisaría, el oficial me dice, vos sos el que hiciste las heridas son del oficial. Y yo, bueno, en realidad, no quise decir eso. Me echo de escuadra.

0: Luna Park lleno aquel 5 de septiembre de 1975, aplaudiendo esto de y silbando un poco a la policía, ¿no? Las heridas son del oficial. Recordemos que era el regreso del rock and roll al estadio Luna Park después del Rompan Todo de Billy Bond, que había sucedido unos años antes. Esta versión forma parte de Adiós Sui Generis, el disco que se grabó aquel 5 de septiembre de 1975. ¿Pero por qué se separó Sui Generis? Esto lo cuenta Charlie García.
1: Nunca se había usado el Luna Park realmente para hacer un concierto de rock. Hicimos dos en una noche. Todo surgió porque en un momento hacíamos show de fin de semana y era como los bailanteros, que hacían 8 son por noche. Claro. En un autito, corriendo a lo loco, yendo de un lugar a otro con doble equipamiento para poder llegar, tocar más, 20 minutos, claro. Sí. Y yo pensé, ¿qué pasaría si pusiéramos toda esta gente en un lugar? Además yo estaba un poco ya hinchado de su Generis.
2: ¿Por qué?
1: Porque en vivo el piano se escuchaba, porque ya no había tanto entusiasmo de nosotros por ensayar y tal. Y me compré el primer sintetizador, el piano Fender. Entonces empecé a hacer otro tipo de música. Entonces le dije, vamos a hacer en una par que se dice, me dijo, vos estás loco, matar a la gallina de los huevos de oro. Y yo le dije, bueno, pero no hay marcha atrás. Así que me ayudó a hacer eso. Se debe haber llevado un montón de plata también. Y de ahí en más, bueno, cambiamos. Yo cambié, me fui. A partir de Sui Generis también, después de Luna Park. Porque yo me acuerdo que en el diario La Razón pusieron una fotito así, que dice, reunión de hippies. O sea que,
2: claro,
1: porque era inusitado ya dos veces en Luna Park. Y de ahí empecé a componer para La Máquina de Hacer Pájaros. Y ahí sí se vino la noche. Que el fin de Sui Generis fue Dream is Over.
3: Bueno, vamos a hacer el último tema.
4: Gracias.
3: Hola. Ustedes saben,
4: hola.
3: Ustedes saben que hay muchos chicos afuera que están hace mucho tiempo esperando entrar. O sea que les pido por favor. Les pido por favor que, o sea, no pongo un cartón de nada más. Pero después de eso, les pido que se vayan. O sea, los amamos muchísimo, son cosas, pero ustedes saben lo que pasa. Bueno, yo me despido ahora. Chao.

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1: Es la hora 1:44. La temperatura 7 grados, 6 décimas.
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uno que empezó a escuchar música hace un tiempo atrás descubrió que en los años 70 hubo una banda que se llamó Pescado Rabioso, que grabó dos discos, un par de simples y el tercero que salió bajo el nombre de Pescado Rabioso, pero en realidad nos enteramos mucho tiempo después, los que comprábamos música en aquel momento, que era un disco solista de Luis Alberto Spinetta, pero que tuvo que ser editado bajo el nombre de Pescado Rabioso. Todas esas historias nos fuimos enterando con el tiempo, hasta que en el año 2009, diciembre del 2009, nos enteramos que se reunían las bandas eternas. Y Luis Alberto Spinetta le iba a dar vida a todas sus bandas con las cuales había grabado. Arrancó con su etapa solista, arrancó Jade, después un montón de se me fueron ahora de las bandas que ha participado en orden cronológico, pero todos esperábamos quizás Almendra, pero muchos esperaban lo que iba a suceder con Pescado Rabioso.

0: Qué lindo podés escuchar el blues de Chris, Pescado Rabioso. ¿Qué sucedía en Vélez en el año 2009?
1: En el bajo, el maestro Guillermo Badalá. En la batería, un caballero, una persona sencilla y a la vez profunda. Alguien a quien quiero con todo mi alma. Blanca Maya. Y como si todo esto fuera poco, el maestro David León. Con ustedes, Pescado Rabioso.
0: Y ahí se plantaron muchos lagrimones. Y gracias a la curiosidad de muchos periodistas y escritores y que han escrito diferentes artículos y diferentes libros, también nos fuimos enterando de parte de la historia. Y traemos a la vida otra vez musical Pescado Rabioso y lo traemos al presente porque se acaba de publicar un libro hace un tiempito atrás, Días de Pescado, Spinetta, la psicodelia y el rock pesado, de Editorial Gourmet, nada más y nada menos que con Nicolás Igarzábal. Nicolás es autor, es el autor del libro, es periodista, escritor y una persona que nos pinta diferentes momentos de la música desde otro lugar. Y que quizás uno también, obviamente, lo va redescubriendo siempre con la posibilidad que ahora tenemos en el celular de ir escuchando las canciones que va nombrando Nicolás a lo largo de los libros que escribió. Hemos conversado con él en varias oportunidades, pero ahora nos vamos a abocar a lo que es Pescado Rabioso. ¿Cómo estás, Nicolás?
2: ¿Todo ¿Cómo bien? Va? ¿Todo bien?
0: Bueno, gracias por acercarte. Se me truncó ahí la fecha del 2004, 2009. Viste que uno tiene muchas fechas en la cabeza.
2: 2009, pero... 4 de diciembre.
0: Exactamente, ahí estaba la confusión. Pero qué lindo momento ese, ¿no?
2: Tremendo, era increíble. Duró como 5 horas, aparte. Yo tenía una especie de platea, me acuerdo, estaban los costados ahí. Empezó con él como solista y después iba como rebobinando. Iba Los Socios del Desierto, Pineta Jade, Invisible, Pescado y Almendra. Y Pescado fue lo que más tocó, como 7 temas. O sea, la banda que más tocó de todas esas bandas esa noche. Con esta formación y también después se sumó Bocón Frasino. En un tema también, es una formación aparte inédita, esta de un quinteto con Badalá. Claro. Porque ya nadie quería tocar el bajo, ni Lebón ni Bocón querían ya tocar el bajo, porque hace 30 años no tocaba más el bajo.
0: En ese momento cuando grabaron con Pescado tampoco.
2: Tampoco, la verdad. Pero lo hacían por lo menos para tocar con Luis, ya después que se separó Pescado no quisieron saber nada con el bajo.
0: Claro,
2: son guitarristas ellos, claro, son Guitar Heroes.
0: Y qué buen momento, y ese habrá sido el puntapié inicial para poder contar esta historia, Nicolás.
2: Un poco, sí, me acuerdo que tenía ganas de escribir algo de eso, de Spinetta en sí. Tenía ganas de escribir un libro sobre ese show de Vélez, como medio minuto a minuto, que nunca lo hice. Y también tenía otra idea que me gustaba mucho, que era reunir anécdotas graciosas de Spinetta, siendo un tipo con mucho humor, y juntar como historias graciosas de él. Y tenía como un punteíto, iba juntando data propias, ajenas, que me contaban, que leía en otros lados, como cosas así, momentos medios delirantes de él, ¿no? Medio capuzotiano también, claro. Medio capuzoto, medio Luis Almirante Brown, sería como en esa onda. Me acuerdo la conferencia de prensa de Vélez, hizo chistes con eso, me acuerdo, que hacía con capuzoto.
0: Claro, que la hizo Molière.
2: Sí, Molière tocó y después en el teatro ahí de Villa Urquiza.
0: Hizo
2: 25 de mayo.
0: El 25 de mayo hizo la conferencia.
2: Estuvo buenísimo.
0: 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En la fábrica en vivo, Fitzroy's 1245, un lugar que tiene música por sus paredes también impregnada. Un hermoso lugar en Palermo, aquí en la ciudad de Buenos Aires, con entrada libre y gratuita y nada más y nada menos que con Blanca Maya y Carlos Cutaia.
2: Sí, va a ser un encuentro lindo. Por ahí no tocan desde 2009 de Vélez, por ahí que no tocan o que no se ven, no sé cuán seguido, porque Black vive en San Luis. Hicimos que sea con reserva para controlar un poco en ese quilombo de gente. Pusimos 60 entradas gratis por internet y se agotaron al toque. Pusimos más y van 60 entradas y ya está todo contra agotado. No, estoy nervioso por mañana, qué pasa, qué cantidad de gente va, de fanáticos de Pescado, gente cercana. Estamos ahí como... alucinado.
0: Ahora nos vamos a meter en la historia del libro, pero hay un momento que me parece importante, que es lo que refleja a los fans de Pescado Rabioso el libro, ¿no? El libro tiene esa cosa de que los fans también participan.
2: Mucho, mucho. Yo en un momento hasta pensaba hacer un libro que sea como de fans contando pescado, que ellos cuenten la historia de Pescado en vivo desde abajo del escenario. Tenía fans así, fanáticos cercanos que iban a verlo siempre, después tenía fans músicos. Hablé con Lito Vitale, o periodistas, hablé con Alfredo Rosso, con el ruso Berea, Vitico los vio en vivo también, Daniel Melero los vio, Fabiana Cantilo. En un momento tenía muchos nombres importantes de la música argentina que vieron al Pescado entre el 72 y el 73 y alucinaron. Entonces era podría ser un libro de gente viendo a Pescado, ¿no? En ese plan.
0: Claro, porque uno que tiene la posibilidad de conversar con esos músicos siempre los tiene como referentes y les decís, bueno, ¿cómo sonaba? ¿Y cómo sonaba? ¿Qué te contaban de eso?
2: Cada uno me hablaba cierto, sí, como cierto psicodelia, o usaban palabras como viaje, o sí, que era una cosa media volada. Súper potente, bueno, una banda muy potente, medio a los Zeppelin, con mucha distorsión, al principio como un trío, después como un cuarteto, con las teclas de Cutaia, con el Hammond, que le sumaba mucho también. Era un grupo medio salvaje, por eso la tapa del libro era como la Spinetta en cuero, ¿no? La Spinetta sin remera, ahí pisando el guagua, pisando el pedal de distorsión, a los Hendrix. Entonces me cuentan eso, la mayoría que vio Pescado nunca se lo vio en la vida, eso es lo lindo,
0: claro.
2: También.
0: Claro, porque tenía esa forma más rockera que trajo
2: más, Luis Alberto. Más Calmendra.
0: Claro,
2: más.
0: Que trajo Luis Alberto, quizás de ese viaje a Europa que hizo previo, sí, a la reunión de con Blanca Maya, como para después darle el pie inicial, ¿no? Sí. A lo que era la música. Pero qué importancia eso, porque se dio el lugar de la poesía, pero con un poco más de rock, con un poco más de distorsión.
2: Sí, Almendra puede ser como cierta adolescencia todavía de él, o los últimos años de hasta los 20, y Pescado ya es a partir de los 22 años, que todavía uno está en esa etapa de mutación, ¿no? Pero es una Spinetta de eso más salvaje, las letras también son más salvajes, así como estaba Muchacha Ojo de Papel en Almendra, acá tiene Blues de Cris, como escuchamos antes, que es casi como una separación, ¿no? De Cristina Bustamante, su pareja, su novia de aquel momento. Tiene Spinetta más gritado, hay entrevistas de él que dice que Pescado era como medio punk, así por lo salvaje, por lo gritado, rabioso, ya que tiene la palabra rabioso también, obviamente, ¿no? Él se había juntado mucho con Pau, con Papo. Se había juntado mucho con La Pesada, había grabado un tema con La Pesada, El Parque. Entonces estaba en ese plan, como que el rock post-Beatle, post-separación de los Beatles en el 70, se pone más pesado con Zeppelin, con Deep Purple, se pone un poco más, ¿no? Potente.
0: Nos contó Billy Bond cuando vino aquí al programa que El Parque es una canción que le llevó Spinetta, sí, al Bondo, a Luis, a Billy Bond, y que tocó el bajo.
2: Sí,
0: y que le hizo
2: con Pome Papo.
0: Exactamente.
2: Qué formación, mira.
0: Nada más y nada menos, ¿no? y bueno, como decíamos, de tanta poesía, a lo largo de esta entrevista estamos conversando con Nicolás Igarzábal, hablando de Días de Pescado, Spinetta, la psicodelia y el rock pesado, de Editorial Gourmet, que se va a estar presentando este jueves 2 de abril a las 19 horas en La Fábrica en Vivo, Fitzroy's 1245 a las 19 horas, nada más y nada menos que con Blanca Maya y con Carlos Cutaia. Vamos a escuchar a Man Ray haciendo el Dulce Tres Nocturno, porque además de escuchar canciones que tienen que ver con Spinetta a lo largo de esta noche, esta hermosa noche para descubrir la historia de Pescado Rabioso, también vamos a así como Nicolás tuvo la idea de hacer un libro de fanáticos de Pescado, de gente, de músicos que también fueron influenciados por la música de Pescado y pudieron grabar alguna que otra canción. Man Ray, Dulce Tres Nocturno.

0: Man Ray, Dulce Tres Nocturno, desatormentándonos, el primer disco de Pescado Rabioso. Nos metemos en el mundo de Días de Pescado, Spinetta, la psicodelia y el rock, el libro que acaba de publicar Editorial Gourmet, con Nicolás Igarzábal, su autor. Y te decidiste hacerlo, pasó el tiempo, viste ese concierto de las Bandas Eternas.
1: Sí.
0: ¿Y cuál fue el puntapié inicial para este libro, Nicolás?
1: Creo que tiene nombre y apellido y es Carlos Cutaya. Porque yo había sacado hace 2 años un libro de La Máquina de Hacer Pájaros, me había juntado con él, él tocó en La Máquina y en Pescado, y me acuerdo de eso, que después de esa charla le dije, mirá que la próxima vez que nos juntemos va a hablar de pescado, como para un libro, como un delirio, o sea, tiene como... Pero lo cumplí, pasó un año, después me acuerdo y fui con esa. Y cuando presentamos el libro de La Máquina de Hacer Pájaros, que fue en Lucil, en un barcito en Palermo, fue con José Luis Fernández, bajista de La Máquina, y con él, con Carlos Cutaya. Y me acuerdo que después de la charla, ahí en vivo, incluso en el escenario, charlando, él dijo como, sí, a mí en realidad lo que más me preguntan es, me preguntan más de Pescado que de La Máquina. Porque quizás Pescado fue un poco más conocido, tiene hit, tiene Post-Crucifixión, Despertate Nena, más que La Máquina, ponele.
0: Bueno, el mismo Luis Alberto Spinetta en la conferencia de prensa dijo, ahora mucha gente se va a enterar que hice algo después de Pescado.
1: Totalmente. Entonces eso, quizás entré a Cutaya, entré por La Máquina, y después fui a Pescado, fui para atrás, digamos. Y eso, ya estaba con un pie en los 70, La Máquina en 76, 77, esto es 72, 73, es anterior. Era un desafío también de buscar data de más atrás todavía. Hay gente que ya no está, como Bocconi, como Luis Alberto, que no están en la banda, que no están en este plano ni en la banda. Entonces era difícil, pero a la vez le puse más garra y conseguí eso, muchos recortes de diarios. Investigué de Pescado más allá de Buenos Aires. Leí sus shows en Rosario, en Mar del Plata, en Uruguay, que se tocó en la Punta del Este, que Pescado empieza en Uruguay en realidad, pero a foguearse. Entonces dije, bueno, tengo que meterle más garra que nunca. Entonces ahí fue un poco que se fue armando esa, me fue motivando eso. Era como, a ver qué encuentro que no se sepa de Pescado, ¿viste? Como,
0: claro.
1: Es un desafío. Si no saco un libro de Pescado para contar lo que ya está en otros libros. Entonces aparecían recortes, entrevistas a un músico que nunca había hablado. Era todo el tiempo buscar una perlita, digamos.
0: La formación original era dúo.
1: Con Black.
0: Sí. Y Luis Alberto.
1: Sí,
0: pero, Stripe, ¿no?
1: Sí,
0: después hacía falta un bajista.
1: Sí. Porque Black se había quedado sin banda, pues Papo se había ido a Europa.
0: Y nada más y nada menos que el Bocón Frassino toca el bajo.
1: Sí.
0: Y también sí. El Bocón había estado con Papo. Como
1: sí.
0: Que Papo también.
1: Engranaje.
0: Claro.
1: Papo une todo, sí.
0: Une todo, ¿no?
1: Sí,
0: la pesada, Engranaje, Papos Blues. Pescado, porque de hecho Luis ensayaban a Ribeños también. Y,
1: es verdad. Y Spinetta Landi y sus amigos, está Papo también. Claro. Hay temas de Papo, dos temas de Papo. Es un gran conector ahí, Papo, en esa época de Spinetta, como decíamos antes, que le lo lleva hacia un costado más rockero. Y muchas veces se dice que Spinetta le robaba las bases a Papo. Y no es mentira, no es verdad, digo. Papo las abandonaba. Porque Black Amaya, Papo se va a Europa, que ya se había ido antes Spinetta. Cuando Papo se va, queda Black como libre, por ahí toca con Engranaje, pero queda libre, de Papo Blues, digamos, y ahí lo llama Luis Alberto. Y con Invisible, cuando era Machi y Pomo, también Papo se había ido y Spinetta los toma, los llama, los convoca para Invisible. Creo que aparte con Spinetta tienen todos los músicos que de Papo pasan a Spinetta, después tienen un salto aparte importante, porque Papo era más cuadradote por ahí, y con Spinetta había que ser jazz rock, qué sé yo, una mezcla de todo.
0: Y se ve eso mucho en Invisible, pero también en Pescado, ¿no? Con las composiciones.
1: En Pescado 2, sobre todo, que es un chino.
0: Nicolás, ¿y después te encontraste con Black Amaya?
1: Sí, lo fui a ver, él toca con una banda llamada Espíritu Pescado, que toca tema Pescado. Toca mucho el Café Berlín, él vive en San Luis y viene cada 3-4 meses a tocar a Buenos Aires. Una vez lo fui a ver y otra vez la segunda fui y le llevé una carpetita con algunos recortes que tenía para hacerlo un poco emocionar con data, ¿viste? Y decía, esto no se lo sacaste, ¿viste? Un aviso de Pescado Rabioso tocando en el circo de Boedo, un show famoso. Y eso, ahí pegamos un poco de onda, le dije que quería hacer un libro, que si podía entrevistarlo largamente. Y le hicimos por teléfono cuando se volvió a San Luis, charlamos como 2 o 3 horas, casi tema por tema, casi muy detalladamente, y después con Cutaya.
0: ¿Qué descubriste de la sensibilidad de Black Amaya a medida que ibas hablando?
1: Es un tipo muy, muy humilde, tiene mucha sensibilidad, es un tipo gracioso, es un tipo atravesado por Luis Alberto, él tocó con Papo, con Spinetta, ni más ni menos, y marcado fue eso, fue un Papo Blues, fue un Pescado. Incluso en los 90 tocó con Papo Blues de vuelta y fue telonero de los Stone, siendo un tipo que empezó en una banda de tributo llamada Las Piedras, Vueltas, Vueltas Lindas de la Vida. Es un tipo de eso, muy, muy cálido, Black, y cuando lo vas a ver en vivo se cuelga hablando un montón de historias acá, antes de cada tema, te cuenta la historia de cada tema. No, porque estaba acá y de repente Luis me dijo, che, mirá esta partecita, y salió tal tema, ¿viste? Eso, verlo en vivo es un medio standupero, está buenísimo. Te cuenta, es como una conferencia, te cuenta los entretelones o el backstage de un montón de canciones de Pescado. Y encima toca temas de Pescado, toca los temas conocidos, pero también toca temas de Pescado 2, que nadie toca, ni siquiera Spinetta tocaba después solista. Hola Pequeño Ser, qué sé yo, temas. Amame Peteribí, son temas que nunca se escucharon en vivo, pues nadie, repertorio que quedó ahí perdido. O sea, ningún músico, ningún ex Pescado siguió tocando esos temas, salvo Despiértate Nena, que la hace siempre David, eso. Pero eso, verlo a Black, es aparte de escuchar temas de Pescado que hace 40 años que no se tocaban, y se tocan muy bien.
0: Y en el libro que descubrimos de lo que él, más allá de lo que hablaron y de la sensibilidad que transmite, ¿por qué le dice Luisito a Luis?
1: ¿Viste? Sí.
0: No le dice Luis,
1: verdad.
0: Le dice Luisito. Lo trata así, lo recuerda todavía como una persona muy generosa que lo hizo figurar en los créditos de algunas canciones que quizás hasta eso le agradece a Luis Alberto Spinetta, ¿no? Sobre todo eso, el derecho de los créditos. Pero ¿qué encontramos en Días de Pescado, Spinetta, la psicodelia y el rock, del rock pesado, Nico, que tenga que ver con la historia de Black Amaya? Más allá de que ha atravesado todo, me refiero más que nada a ese encuentro, el primer encuentro, el taxi cuando doblan a Rivenio, que eso ya lo conocemos,
1: sí.
0: ¿No?
1: Sí,
0: cómo se va creyendo eso. Uh-huh. ¿Y qué fuiste descubriendo que quizás no estaba en otros libros, como para, no digo spoilear, pero adelantar un poquito?
1: Trataba de reconstruir eso, cosas poco conocidas. Lo de Uruguay, hablé con él, shows en Punta del Este, en algunos festivales, hablé con periodistas uruguayos, conseguí algunos recortes de diarios también de por allá, diciendo que Pescado Rabioso es una banda que debutó en Uruguay, lo cual es cierto. Y bueno, Black contaba esas cosas de sus aventuras allá. Fueron como pruebas piloto, digamos, en Uruguay en el 72, en el verano, y después cuando vuelven ya tocan acá en el debut oficial, que es el 5 de mayo del 72 en el Teatro Metro. Pero me acuerdo eso, yo tratando de reconstruir esa precuela, me metí en grupo de Facebook de Punta del Este, ciudadano de Punta del Este, o sea, había alguien de 60 años que haya visto a Pescado, y apareció gente, conseguía algún que otro afiche también, rastreando el número de teléfono de Uruguay con características raras, direcciones, lugares que no existen más. En Buenos Aires también, era rastrear lugares que Teatro Olimpia no existe más, claro. Odeón tampoco, el Teatro Metro es un lugar, una tanguería para turistas, ahí cerca del Obelisco, Cine Estudios, Calle Santa Fe tampoco.
0: Pensar que
1: casi
0: el Teatro
1: nada.
0: Metro tocó Vox Day presentando la Biblia.
1: Mirá, ahí tenés.
0: Papo presentó Volumen 1 ahí.
1: La Pesada.
0: La Pesada tocó también. Escuchemos un poquito de Las Bandas Eternas, Serpiente Viaja por la Sal, y después te quiero preguntar y que conversemos un poquito de, más allá de lo que era Pescado Rabioso, lo que era el ambiente del rock argentino en aquel 1972.

0: ¿Qué fuiste descubriendo vos, Nico, de ese año del 72, que a medida que ibas avanzando en la investigación, musicalmente hablando?
1: Y ver cómo crecía la banda, evolucionaba primero como casi como dúo, como bien decía, después como trío, después como cuarteto con Cutaia, y después pasa Lebón, tienen varios cambios de formación que le dan otro sonido espectacular, sobre todo Cutaia, con esos Hammond medio, no sé, de Doors, así súper como si fueran nuestro Manzarek. Y cómo va evolucionando, pues desatormentándonos, salvo Dulce de Nocturno, que es casi una canción de cuna que escuchamos antes. Después es muy salvaje, bastante power. Monstruo de la Laguna, La Serpiente Deja por la Sal, El Jardinero Temprano Amaneció. Son cinco temas súper potentes. Y de ahí pasar a Pescado 2 es un gran salto, pues esa potencia sigue, pero también va evolucionando. Es un disco doble, es un disco que empieza con un beatbox de chuchu chuchu chu, que juega con la boca. En el 72, 73, tiene un montón de temas. Ese disco tiene Nena Boba, tiene esos temas de 10 minutos, Hola Pequeño Ser dura 9 minutos, creo que es una locura así. Tiene mucha zapada.
0: Eran momentos donde las bandas se permitían, ¿no? Influenciadas quizás por la pesada,
1: sí,
0: poder jugar en el estudio, ¿no?
1: Sí, un montón.
0: Y de tocar y de grabar en una o dos tomas, quizás la voz le prestaban un poquito más de atención, pero sí, después notás esa suciedad que tenía el estudio Fonolex, sí, en aquel momento.
1: Suena muy natural, tú.
0: Exactamente, y donde quizás, como decís vos, acá era un trío, pero en el medio por ahí estaba Isa Portugués, por ahí estaba,
1: sí,
0: Cubero Díaz, Alejandro Medina, dando vueltas por ahí, y donde era como una gran comunidad, ¿no?, la musical de esos años.
1: Sí, se experimentaba, me acuerdo, bueno, el disco son, el Pescado 2 son dos discos en vinilo, por lo menos la versión de vinilo, y me acuerdo que Amame Peteriví termina que baja el volumen en Fade Out, y lo das vuelta, pones el otro, y ahí engancha los temas de Amame Peteriví, se va subiendo el volumen en el otro. Yo me acuerdo escucharlo en CD y no entendía por qué bajaba y volvía a subir, ¿viste? Como, ¿para qué? No tenía sentido en el CD, aparte de eso. Tenía esas cosas locas. Pescado 2 tiene Como el Viento Voy a Ver, que es un tema salvaje que después se clava más blusero, obviamente.
0: Y el libro reivindica...
1: El librito adentro, claro, con las fotos. Ya que este libro, pensé en el librito de las fotos, de ellos de chiquito, los dibujos, los acordes, te explican algunos temas, tiene una página en blanco como para que la completes vos. Ahí tenés la experimentación, ¿viste?
0: Claro.
1: Estaba buenísimo eso.
0: Muy bueno. Nicolás, y Días de Pescado, Spinetta y la psicodelia y el rock pesado, este libro que acaba de salir por Editorial Gourmet, hacés hincapié, lo nombraste muchas veces en la nota en la que estamos conversando, al Bocón Frassino. Una persona que uno lo pudo ver en vivo, quizás en algunos lugares, como era la vieja Perla, que has tocado hace muchos años atrás, falleció hace un tiempito atrás,
1: sí,
0: el Bocón. Pero el verlo arriba del escenario, tocando junto a Pescado, a la formación original de Pescado, y él con la guitarra colgándose con su camperita de allí.

0: o sea,
1: la SG que tenía.
0: La SG que tenía, fue increíble el sonido que salía y el respeto del público hacia él, ¿no?
1: Fue muy aplaudido. En el show de Vélez fue como una perlita, como era pescado, pero decía, che, no está Bocón, no estará, no sabemos, y cayó en Me Gusta Ese Tajo, creo que era el que hace el solo, que es con el tema más de rock and roll, aparte. No, Bocón tenía mucha onda, tenía la guitarra de SG. Yo en el libro lo comparo mucho con Angus Young, justamente la que está, sí, que está diciendo Argentina de vuelta. Como ese año, 2009, volvió y sí. De hecho, tocaba la misma noche en River, y Spinetta hizo un chiste con eso, también me acuerdo. Pero Bocón es un tipo muy, muy querido, que quedó medio perdido en la historia del rock argentino, porque era medio, hacía un disco, después paraba un tiempo, estuvo con mil problemas, siempre vivía en la zona oeste. Era un tipo eso, para la gente de zona oeste. Yo hablé con muchos de amigos de él, me decían, no, nosotros nos tomamos el tren Sarmiento y lo íbamos a ver a él con Engranaje, con Pescado Rabioso, después con Sacramento también. Claro. Después vuelve con Engranaje en los 90. Es un tipo que mantuvo esa llama rockera en sus discos de Engranaje, regrabó temas de Pescado también. Y me contó, yo lo entrevisté dos veces, previo al libro, obviamente, lo había entrevistado para la revista Rolling Stone y para la revista Desde Abajo. Entonces yo tenía como mucho ya archivo de él. Cuando hacía el libro dije, bueno, por lo menos tengo la palabra de él, qué suerte. Y le dedico un capítulo en primera persona de él hablando.
0: Por eso está bueno reivindicarlo, ¿no?
1: Sí, sí. Yo cuando hacía el libro dije, se tiene que lucir este claro, el Bocón, tiene que tener un buen cameo.
0: Porque la verdad que fue un factor fundamental de la esencia de Pescado en ese primer disco.
1: Mucha gente me dijo que Bocón es como la esencia de Pescado. Muy loco eso, porque grabó solamente en el primer disco. Incluso en la publicidad que había en la revista Pelo no aparecía Bocón, porque ya se había ido. Aparece Cutaya, que grabó un solo tema, ridículo. Y Bocón compuso temas incluso. Él siempre estuvo muy, muy contento, muy orgulloso, muy agradecido con Luis por los temas que compartieron. Me decía, yo soy autor de varios esos clásicos de rock argentino. Me decía, viste, te muestro la laguna, esos riffs, esas cosas. Son muy del Bocón.
0: ¿Desatormentándonos es tu disco de Pescado?
1: No, Pescado me gusta más.
0: ¿Te gusta más?
1: Sí, porque es un Desatormentano ampliado todavía. Porque si te gusta Desatormentándonos, está. Te guste Pescado, te gusta más todavía. No es que es algo muy distinto, no es que lo opuesto ni nada.
0: Viajamos en el tiempo, escuchamos a David Lebón, Herencia Lebón, haciendo su versión de Despiértate, Nena.

0: 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Estamos aquí en Ya Fue en Radio Continental AM590 con Nicolás Igarzábal, hablando de Días de Pescado, Spinetta, la psicodelia y el rock pesado. Este libro que se va a presentar hoy jueves, ya estamos pasando las 12 de la noche, hoy jueves 2 de abril a las 19 horas en La Fábrica en vivo, Fitzroy's 1245. Entradas agotadas ya.
1: Sí, la gente me escribe y la verdad que pusimos 100 entradas y no sé, o sea, no sabemos si van a ir los 100, no sabemos cómo es, con qué me voy a esperar mañana. Como es gratis, hay gente que reserva, después no va, pero esto es medio histórico, no puede faltar a esto, no es que la semana que viene se vuelvan a juntar Black y Kutai. Entonces, hago mucha expectativa, me escribe gente desconocida, me dice, che, hay entrada, y dije, pusimos 12 durante 2 semanas, no sé más que ofrecerte, no sé qué responderle. Pero sí.
0: Siempre tuvo mucho respeto David Lebón a la figura de Luis Alberto Spinetta.
1: Sí, siempre dice que es mejor que Serú Girán. En todas las entrevistas, abiertamente, le preguntan por Serú Girán y dice, sí, pero para mi banda fue Pescado Rabioso y duró menos y fue menos importante, por ahí menos popular, digo.
0: Y el primer disco solista le dedica una canción.
1: Sí, tema para Luis,
0: ¿no?
1: 1973, la tapa esa que es medio glam, medio T-Rex. Es el disco glam de Argentina. Le pone vestido con la ropa de mujer en la tapa. Tiene tema para Hombre de Mala Sangre, que sí, es lindo también. Tiene
0: Dos Macetas,
1: Dos Edificios Dorados, que es un clasicazo de él. Y tiene tema para Luis, que está dedicado a Spinetta con cariño, le pide perdón, le agradece. Es como una carta, ¿no?
0: Porque había terminado Pescado de una forma media abrupta cuando Luis Alberto quizás estaba quizás buscando otros sonidos, pero no se esperaba que ese motín a bordo, por decirlo entre comillas, de decir, bueno, nosotros queremos también hacer nuestro estilo de música, nuestra música también como solista, sobre todo como lo dijiste vos, ¿no, Nicolás?
1: Sí, pensá que Lebón sacó ese 73 y Spinetta sacó Arto.
0: Claro.
1: Y Kutaya se puso a grabar con Carolas, ese Kutaya, todos estaban como la suya, ¿no?
0: Exactamente, y aparte si tenemos en cuenta que Lebón ya quería tocar la guitarra, no solo tocar el bajo, ¿no? Pero la sencillez de Luis Alberto Spinetta de emocionarse cuando lo escuchó en una habitación rasguear la guitarra a nada más y nada menos que a David Lebón.
1: Le mostró el tema Hola Dulce el Viento.
0: Exactamente.
1: O Pasado Mañana.
0: Y qué linda versión esa, pero esa comunión que había entre ellos, ¿no?
1: Sí, la verdad que eran dos figuras muy fuertes y que David empieza a componer con ese tema que vos decís. Y de ahí nunca paró, pues después viene Serú Girán, después viene Solista. El tipo nunca paró, no es que hizo ese tema medio de casualidad, ¿viste? Se ve que fue una semillita por juntarse con Luis. De un manantial de canciones todo el tiempo. La verdad que loco, después sacó cuántos temazos de Serú Girán.
0: Claro,
1: o sea, ya con esos temas tan buenos de Pescado, ya es una buena carrera. Pero después cuatro discos más de Serú, después todos los solistas, los 80, tiene un montón de discos también, loco. Por eso está bueno este disco de Herencia, todo lo de estos últimos años de él, de relectura.
0: De revisitar,
1: está buenísimo, claro, porque te encontrás con cosas clásicos y otros por ahí no tan conocidos. Y aparte está bueno juntarse con gente más joven que tiene varios eso, reversiones con gente. O sea, Luz Casativo, ¿viste?
0: Claro.
1: Que le quedan bien aparte ese tema. Entonces nada, Lebón me parece una figura importantísima, es clave en la historia del rock argentino. Él antes venía de Color Humano, de Papo Blues, antes de Pescado encima tenía una gran carrera y después de Pescado también, lo cual lo revalida, ¿no? No
0: es que Color Humano como baterista,
1: antes fue bajista de Papo Blues, gran Papo Blues volumen 1, que es un discazo. El tipo en una carrera, bueno, había estado, vivió en Estados Unidos, vio a Hendrix.
0: Claro,
1: ¿cuántos argentinos vieron a Hendrix?
0: No,
1: y a los Beatles.
0: Y a los Beach Boys, un montón de bandas que estuvo allá.
1: Quien pudiera, el famoso Quien Pudiera.
0: Bueno, por eso acá le decían el Yankee, ¿no?
1: Exactamente.
0: Cuando llegó a Buenos Aires. Pero el libro también, ¿tenés un capítulo dedicado a Lebón y a toda la figura de aquel momento? ¿Cómo lo fuiste manejando?
1: Lebón lo había entrevistado también para otra revista y medio que saqué data de ahí, de autoarchivo mío.
0: ¿Cómo lo recuerda Lebón, más allá de decir que siempre fue su banda predilecta de todas las que ha compartido junto con otro músico en su carrera?
1: Con mucho cariño, y aparte es loco que lo diga, habiendo tocado con Papo Blues, con Papo, con Spinetta y con Charlie, él siempre destaca a Pescado, muy loco eso, ¿no? Podría decir como no puedo elegir entre todas las bandas, la típica, ¿no? Pero siempre lo entrevistan por Serú Girán y no tiene ni problema en decir que su banda fue Pescado, y Pescado tocó 6 meses el loco en Pescado.
0: 6 meses nada más.
1: Y sí, de fin del 72 a la mitad del 73, sí. Tocó 6 meses y con Serú Girán tocó 4 años, 4 discos, después volvió, llenó River con Serú Girán en la vuelta. Es muy loco que se ve que es muy genuino y muy muy muy real su amor por Spinetta, por Pescado, por ese
0: claro,
1: proyecto
0: eso
1: que lo marcó.
0: Iba a decir, porque cada vez que uno ve una entrevista en televisión o lo escucha o lo lee, se nota un amor. por la figura de Luis Alberto Spinetta.
1: Sí, como que fue una especie de gran maestro para él, porque me acuerdo que siempre decía eso, que Spinetta le decía, dejate las lanas largas. Le gustaba mucho Almendra cuando vino a Estados Unidos y vio acá Manal, Almendra, medio que flasheó, dijo, ah, hay una movida acá también, aunque sea más rústica que la de Estados Unidos, obviamente, pero quedó alucinado con la figura de Luis. A Blanca Maya le pasó lo mismo también, me contó que lo vio con Almendra tocando y vio eso, la ropa que usaba Luis y el look y el mundo entre mis manos, esos temas de Almendra lindos, y también quedó impactado con su figura. Así que nada, tampoco es nada loco ser un devoto de Luis, pero él se juntó, con él se iban a comprar ropa, como siempre decían, que Spinetta le decía, con vos aprendí a vestirme mejor.
0: Y hasta vivieron juntos.
1: Vivieron juntos ahí cuando se mudaron, cuando Spinetta se fue, en la calle de Astilleros, te iba a decir.
0: Sí, ahí en la casa de la hermana de
1: la hermana, no me salía. Entonces fue mucha comunión esos dos, y así como fue todo eso, también se terminaron separando por un tiempo y se ve que eran dos figuras muy fuertes, y que Lebón se dio cuenta que no podía estar todo el tiempo siendo eso, la figura que con Luis no puede destacarte. Con Almendra le pasaba lo mismo, eran cuatro tipos muy buenos todos y todos querían hacer su propio camino y sabían que Luis era como la figura, estaba creciendo mucho, era el cantante, por empezar está en el medio del escenario, canta y toca la guitarra. Entonces vos elegiste quedarte como medio ahí, sabiendo que vas a ser un segundo muy afortunado, o jugarte a ser el primero líder a la suerte, ¿no? Y yo apostaría también a eso, a mi propio camino solo. Va, a ver, claro, a ver qué haces. Sí, de última te subís a otro tren, no sé, pero tenés que intentarlo. A David le pasó eso y no le fue mal, obviamente.
0: No. Luis Alberto Spinetta, Blanca Maya y el bocón Osvaldo Frassino en la primera época, el primer disco de Pescado Rabioso. Y en el segundo, ya con David Lebón como bajista y Carlos Custodia también como tecladista, ya formaron un cuarteto realmente invencible. Escuchemos Mañana o Pasado, Hola Dulce Viento, y nos metemos en el mundo de Led Zeppelin.

0: descubre leyendo el libro, Nicolás, que Led Zeppelin fue un momento importante para la vida de Pescado Rabioso.
1: No solo de Pescado, sino de todo el mundo, y en el caso de Argentina, el rock muchísimo. Hay mucha influencia, Zeppelin, hay unas son más obvias que otras. Pero sí.
0: Zeppelin no es una banda que muchos músicos de aquella época digan que lo tenían como una influencia.
1: Sí.
0: Algunos te dicen Purple,
1: también.
0: Stones, The Who y Beatles, obviamente, pero Zeppelin se fue metiendo como con force, ¿no? Como que lo tenían escuchado, pero quizás y no lo sentís tanto, me parece a mí, después de hablar con muchos músicos o compartir, a vos te habrá pasado lo mismo, quizás por eso me decís, sí, seguro está, se nota la esencia de la música, pero como no era una banda de hard rock como Purple, digamos, podías sacar la...
1: Era más abierta,
0: mejor. Exactamente, la podés ver en otras bandas, ¿no?
1: Sí, quizás Deep Purple es un poco más fácil de absorber y de que se note la influencia. Zeppelin es un poco más abierto, Zeppelin sería más Pescado 2 y Deep Purple sería desatormentando, no sé, ya que estamos en esa. Para mí Zeppelin son los Beatles de los 70, a nivel de importancia. Es como la banda de los 70, así como los 80 son Queen, ponele, y los 90 Nirvana. Abro debate, pero sí. Como esa banda. Y los 2000 son los Strokes. Pero...
0: ya tenés ahí el...
1: No sé, la tiro. Sino, y después son los Arctic Monkeys. Hasta ahí. Y la de ahora no sé cuál es la de los 20. Pero los 60, los 50 son Presley, los 60 Beatles y los 70 Zeppelin. Es una regla que la metí recién, no es que está en ningún lado. Pero por importancia, no te digo después te gusta más, pero por importancia y hay influencia en todo el mundo. Y por las giras y por las ventas y por todo el material que deja. Pero en Pescado 2 es donde más se nota... La influencia de Zeppelin en Luis, sobre todo, en un montón de temas. Y es una banda que al día de hoy sigue. Si la pones hoy en día, Zeppelin te pega en la jeta.
0: Sí,
1: no es que envejeció
0: no.
1: Mal. Decir, che, esta banda era media flojita. Él te rompe. Si hoy un pibe de 15 años pone en Spotify, ponele Zeppelin 2, que tiene Black Dog y le explota la cabeza. Seguro.
0: Y esa remera... Que se lo vio a Robert Plant con la remera de Pescado Rabioso, sí. Que no sabe si es verdad o alguien la hizo.
1: Parece de IA, parece hecho con la IA, pero no, en su momento fue una fan que se lo acercó. Y es un chiste buenísimo, porque como que el chiste es como que Zeppelin tiene influencia de Pescado, buenísimo. Funciona.
0: Pero así como decías vos, las vueltas de la vida, que la primera banda de las piedras de Black Amaya fue Las Piedras y terminó tocando con los Stones.
1: Sí.
0: Que Robert Plant tenga una banda de una remera de Pescado Rabioso.
1: Hermoso.
0: Es fuerte, ¿no?
1: Cierra el círculo. Yo me acuerdo de verlo en ese momento. Aparte, hoy pasaron como 15 años de eso.
0: Sí.
1: Cuando él había venido. Pero eso, me acuerdo de verlo en las redes. Se comentaba, ver esa foto. Dicen, che, nah, qué flash. El chabón, será un chiste. No, claro, era eso.
0: Claro.
1: Que el tipo la tenga, cierra ese círculo hermoso. Y andás a ver si no escuchó, si no le dieron una copia o algo, y el tipo en su casa puso el vinilo de Pescado 2, espero, ojalá.
0: Claro.
1: ¿Te imaginás, Robert Plant, escuchando de Pescado?
0: Sí, no.
1: ¿Cómo bien te voy a ver? Como, uy, qué lindo. Se parece a otro tema,
0: dice. Sí, se parece a uno que yo escribí hace un tiempito atrás.
1: Mal.
0: ¿Qué descubriste en la investigación que hiciste para el libro Días de Pescado, de lo que fue la vida de Luis Alberto Spinetta en Europa, que trajo otra apertura musical como para poder plasmarla en estos dos discos?
1: Ahí hablé con Pomo y hablé con Víctor Kesselman, que estuvieron ahí con él. Y primero fueron a Brasil, después a Nueva York y después a Francia. Y fueron 4 meses y le pasó de todo, desde vivir en una especie de mansión de una amiga que tenían de actriz famosa francesa hasta pedir monedas en la calle. Estaban medio en esa. En Nueva York vio a Santana y la cuenta en la revista Pelo muy emocionado de haber visto a Santana, que después viene a la Argentina y toca en el metro, igual que él. El mismo el cine metro, igual que él. El gasómetro y eso, pero el metro toca.
0: No, metro, Luna Park y gasómetro.
1: Eso. El mismo lugar donde tocó él.
0: Octubre del 73, sí.
1: Exactamente.
0: Sí.
1: Bueno, había tocado 72.
0: Claro.
1: Vio a Santana y alucinó. En Brasil también tuvieron una gran aventura, se quedaron varados. Medio una especie de zona media de selva, escuchó la leyenda de un monstruo en una laguna, que se decía una especie de Nahuel Huapi, pero de brasileño, que ahí se le ocurre la idea. Le pasa de todo, la verdad, y viene con la cabeza recontravolada, por eso en esa época irte a Europa era, puede ser más común, obviamente, pero en esa época era ir a otro planeta y volver. con Data, con
0: los viajes de Papo también, en los 70.
1: Tocando con Motorhead, con el proto Motorhead.
0: Nada más y nada menos, con Peter Green también, compartiendo ese momento. En los 70 después se fue Vitico también, que no se encontraron en Europa, pero también se fue con los Who.
1: Son pocos casos, esos casos son extraordinarios justamente y vuelven con una Data espectacular.
0: Ni hablar el viaje que hizo Federico Moura mucho tiempo después en barco,
1: también
0: que vivió la época punk de los 70, que vino con otra cabeza también, ¿no?
1: Kramer, piensa, ya que hiciste el punk.
0: Exactamente.
1: Juan Carlos Kramer.
0: La punk, la muerte joven, la Biblia, que era para muchos ese gran libro, que fue escrito en el momento donde se producía todo.
1: Londres 77, viene y te trae esa Data, es impresionante. No, es como irte a Marte, ya que estamos en la experiencia de la Luna, los viajes de la Luna, es como ir a la Luna y volver hoy en día.
0: Y le contamos a los oyentes de Radio Continental, ya que lo nombra Nicolás Igarzaba, nuestro invitado esta noche, Kramer, ese libro estuvo prohibido, y se manejaba tipo fanzine en fotocopias por el parque Rivadavia, bueno, algunos lugares, y no te lo podían descubrir mucho. Primero tus padres, pues sí que estás leyendo. Pero después era literatura que estaba prohibida, ¿no?
1: Tiene dos cosas más fuertes en el título: punk, que es una palabra en ese momento, y muerte joven, era como un
0: nada
1: montón.
0: Más y nada menos, lo cual es la verdad, y que uno lo entendió con el tiempo cuando lo leyó, ¿no? Todo, diferente a las ediciones que se fueron haciendo de ese gran libro, que después, bueno, Kramer sacó un libro también junto con Piltrafa, que también fue muy...
1: Entre el bien y el mal, entre el punk y el...
0: Sí, la etapa amarilla que está Pil de una época de los años 80, de los años 80 con los violadores, pero bueno, irte un viaje a Europa era como que venías con otra cabeza, ¿no?
1: Sí, eran pocos los que podían, y veían bandas afuera, traían discos, era volver con una información que después la podés bajar de alguna forma. A Papo lo jodía mucho, como que copiaba mucho a Black Sabbath, cuando mucho no circulaba todavía que Black Sabbath. Después queda más expuesto, ¿no? Pero eso, era como ir a otro planeta y volver. Y los tipos, que ya de por sí son talentosos, imagínate con esa pila en la cabeza. Así crece Papo Blues, así crece Pescado. Un montón. Aquelarre también gira afuera y vuelve.
0: Claro, vinieron en España mucho tiempo.
1: Lito, los gatos también van a España.
0: Y era previo a que Morris se va en el 74, 75. Estamos hablando de principios de los años 70.
1: Sí,
0: se separan.
1: El abuelo.
0: Claro, se separan Manal, Almendra y los gatos.
1: Sí.
0: Y muchos viajan.
1: Sí. Almendra viaja a comprar equipos, me acuerdo, a Nueva York. Y Miguel Abuelo, que afuera graba Nada
0: más,
1: que es un disco
0: nada,
1: 73, como re pesado también, medio folk, pero tiene una cosa pesada, Deep Purple, buenísimo. Miguel Cantilo, sí, los que se van afuera, está el que se va y vuelve.
0: Por eso te preguntaba yo del contexto político que había en aquel momento, porque muchos músicos, si bien era el momento de democracia, muchos músicos se fueron por la presión y la censura que había. Nosotros la vimos en el 74 con pequeñas anécdotas de las instituciones, que quizás las descubrimos, pero se separa La Pesada, después el Rompan Todo en el 74, después la Loperita se van, 72, se van a Brasil Billy Bond.
1: Sí, al día de hoy.
0: Exactamente, al día de hoy, es verdad. A trabajar nada más y nada menos que con Ney Mato Grosso.
1: Sí.
0: Morris se va Miguel Abuelo, como bien decías vos, Papo se va también.
1: Por eso hay que diferenciar el que se va y vuelve, medio en plan vacación y alucinación, y el que se fue por exilio, por miedo, presión o lo que fuera. Ahí sería Morris, ahí sería Lito, Miguel Cantilo, Miguel Abuelo, todos esos, obvio. Sí.
0: Diferente es lo que pasó después en los 70, cuando ya se fueron porque no podían trabajar,
1: sí,
0: ¿no?
1: Gieco.
0: Como León Gieco, Mercedes Sosa, muchos.
1: Cada vez se va agravando más, incluso.
0: Claro, bueno.
1: Tienes razón.
0: El último de la época de los 70, me parece que el último que viajó así fue Papo para hacer Aeroblues. Que se iban hasta África en barco y pararon en San Pablo y volvieron, nada más y nada menos.
1: ¿Qué gran grupo, Aeroblues, con Medina y con Rolando.
0: Claro.
1: No, Aeroblues, buenísimo. A veces quiero hacer un libro de eso, digo, no, pero es un solo disco, no hay mucha Data de Aeroblues.
0: ¿Aparecía Papo en diferentes conversaciones que tuviste con los que participan en el libro?
1: Sí, mucho. Hay una foto famosa que está Papo con ellos en un camarín. Fue una foto blanco y negro, buenísima. Él se subía mucho a tocar con Pescado. Y ya era la tapa él de Papo Blues, volumen 3. Ya coincide la que tiene el Diosito en la tapa celeste. Él ya empieza con Pomo y con Machi. Y Spinetta lo elogia mucho. Pomo cuenta eso, que dice, che, ¿cómo suenan ustedes? O sea, al mismo tiempo Pescado y Papo Blues, es una locura. Papo Blue ya otra etapa, ¿no? Por eso ya no era con Black ni con David, era con Pomo y con Machi. Impresionante también, es otra.
0: Claro.
1: Tiene el sur de la ciudad, tiene el sándwich de miga, todo ese disco, esa etapa de él. Es impresionante, qué buenísimo, qué bueno que en Argentina, en este mundo, en esta tierra, está al mismo tiempo Pescado y Papos Blues. Tremendo. Y bueno, Sui Generis, podríamos decir.
0: Nada más y nada menos.
1: Esa trilogía ahí, tremenda.
0: Claro, y que bueno, como dijo Billy Bond, todos tienen la esencia de la pesada, porque todos tienen ese sonido un poco de suciedad.
1: Es verdad.
0: Viajamos en el tiempo, escuchamos a los Siete Delfines haciendo Post-Crucifixión, estamos conversando con Nicolás Igarzábal aquí en Radio Continental. Días de Pescado, Spinetta, la psicodelia y el rock pesado aquí en AM 590, en Ya Fue. Escuchemos Post-Crucifixión, los Siete Delfines, y seguimos conversando.

0: me decía Nicolás, una de las versiones, uno de los temas más versionados de Pescado, de Spinetta, no solo de Pescado.
1: Vos, Crucifixión, que la última versión que encontré es la de que está en Fa, que la hace con Barilari, que está buenísimo. Despértate Nena, y me gusta ese tajo. Y los tres son muy diferentes, porque me gusta ese tajo como un rock and rollazo. Crucifixión tiene ese riff espectacular, y Despértate Nena también, son muy poderosos los tres temas.
0: La versión de La Mississippi es muy linda, de Pescado, de Voz Crucifixión también, ¿no? Pero Los Delfines, creo que la pusieron otra vez allá por fines de los 80, no, en el 90 fue el primer disco de Los Delfines, 90.
1: 92, sí. Dale, sí. Dark.
0: No, el primero fue el de Los Delfines, el que está en...
1: Ah, Delfines.
0: El que está, como bien decías vos, Jamexane, hablábamos de música fuera del aire, que fue el primer disco. Que bueno, sí, tenía que ver mucho con esa... Sí, es verdad, 92, porque lo produjo Cerati, que estaba por hacer Dynamo.
1: Eso, ¿y no se llama Dark o se llama Siete Delfines?
0: No, Los Siete Delfines. Okay. Dark vino un tiempo después, a fines de los años...
1: Flashé.
0: 90. Qué lindo que Los Delfines le pongan Dark a
1: uno. Es que me gusta mucho el disco Dark, para mí es Dark ese disco, lo tengo muy presente.
0: Tiene mucha historia, ¿no? Y Los Delfines, que lo tienen a Coleman, que grabó con Spinetta, Privé, pero que lo tenían siempre muchos músicos como una referencia, ¿no? Qué bueno eso que decías vos, de hacer un libro sobre los fanáticos de Pescado.
1: Mal, sí, Coleman es un lindo alumno de... Bueno, Coleman grabó con él, tocaba con Sky y antes con Cerati. Es el tipo que une Los Redondos
0: y con Charlie.
1: Y con Charlie. Pero une, digo, Redondos y Soda. Tocó casi con un Redondo y con un Soda. De los pocos que hay que une eso, ¿no?
0: Me dijo Coleman una vez que vino aquí al programa que su mayor satisfacción fue igual en un show de Sky. Sí. Apareció uno con una bandera de Cerati.
1: Espectacular.
0: Dice, ahí me sentí ya halagado y como que había cumplido la misión, ¿no? Que había roto esa grieta que hubo durante tantos años, ¿no?
1: Es verdad, gran artista, Coleman. Lo vi el año pasado, el otro en un Quilmes Rock, me acuerdo. Y sí, y de hecho hizo un tema Toma la Ruta, le quedaba re bien, de Dynamo. Coleman es eso, es una mezcla de Cerati, es una mezcla de Robert Smith, es una mezcla de un montón de personajes, y a la vez tiene un estilo muy muy propio, tiene esa tradición, quiero decir, llevan los genes, todo eso, pero a la vez tiene un estilo muy propio y tiene una gran carrera.
0: Hablando de Pescado Rabioso, se destaca también en tu libro lo que es Luis Alberto Spinetta como guitarrista.
1: Sí.
0: Porque se fue de una guitarra rítmica
1: con el Miro,
0: Almendra, y cuando vuelve, como decías, con el guagua, vuelve con otro sonido, pero ya a él tocando la guitarra.
1: Sí, creo que ya empieza a pelar en Spinettalandia, en la precuela de Pescado, justamente ahí ya con Papo, bueno, Papo y Pomo, esa formación de ese disco, tiene Castillo de Piedra. A ver con cuál nos quedamos, trun, tiene la era de Tontos. Creo que ahí empieza a pelar él, gracias a la influencia de Papo que decíamos. Con Edelmiro era un poco más fácil. Si lo tenés a Edelmiro, bueno, te podés apoyar un poco en él. De paso, él cantaba, aparte cantaba Luis. Pero ya en Pescado tenía que eso, ser única guitarra, hacer la base, pelar los solos tremendos, meter eso, guagua, pedalera, un pedal ahí, cantar. Y aparte los solos, mucha zapada. Entonces, nada, se nota Pescado eso. Para él es un crecimiento, sobre todo en Desatormentándonos. Es como un crecimiento como guitarrista. Y en Invisible le pasa lo mismo también.
0: Claro.
1: Bueno, sigue esa etapa de trío de él solo como guitarrista. Después, más adelante, vuelve a tener otros violeros, ¿no? A recostarse en otros violeros. Los socios del desierto vuelven a pelar él. Tiene un momento de la vida que le dice, bueno, chau, me la banco yo solo. Y momentos en que se apoya en o muchos tecladistas como Jade, o muchos guitarristas como tiene, no sé, Baltasar, en los 2000, después tiene Baltasar.
0: Claro.
1: Con eso te quedas tranquilo. Si tienes la balta, vos, bueno, me cupo, canto, me quedo tranca. Pero el tipo sabía en qué momento había que bancársela solo y rockear. De hecho, los socios es muy parecido a Pescado, tiene mucho que ver, obviamente. En la esencia, digo, ¿no? En la formación. Spinetta como violero me encanta, hay que valorarlo mucho más.
0: Nombraste los socios del desierto y el que tocó la batería en las bandas Eterna fue Javier Malosetti.
1: Sí.
0: Que trabajó también mucho en la parte de arreglos de lo que fue las bandas Eternas. Por eso pusimos una versión que grabó él, Javier Malosetti, y ahora estamos hablando de Credulidad. Escuchemos un poquito esa hermosa canción que grabó Pescado Rabioso hace mucho tiempo atrás y que la recreó Javier Malosetti.

0: 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Estamos llegando al final del programa, hablando con Nicolás Igarzábal, periodista, autor, escritor, ha sacado muchos libros que tienen que ver con la cultura rock, y uno siempre agradecido, con el libro de Cemento, con el libro de que sacaste también, que está muy bueno, el de La Máquina de Hacer Pájaros.
1: Muchas verdad, gracias. Estos son como hermanitos, estos libros, me gustan.
0: Claro.
1: Por eso el chiste, si voy a hacer un libro de papo, ¿qué hago? ¿Qué me disfrazo próximo? Pero sí.
0: Exactamente, que va a tener su presentación este jueves 2 de abril a las 19 horas en la fábrica en vivo, Fitzroy's 1245, con invitados nada más y nada menos que Blanca Maya y Carlos Cutaia. No hablamos de Carlos Cutaia todavía, ya en el final te pregunto.
1: Dale.
0: ¿Qué recuerdos tiene Carlos de lo que fue Pescado, no? Porque es una persona muy inquieta,
1: sí.
0: Cutaia, musicalmente hablando. Tiene el disco con Melero, tiene sus discos solistas, el disco con Carola, el disco de tango.
1: Electrónico también.
0: Exactamente, tiene un mucho,
1: capo,
0: ¿no?
1: Sí, es un capo. Él empezó con El Huevo, aparte, que era Miguel Abuelo y Pomo también, que no hay grabaciones de eso. Yo le preguntaba mucho del Huevo, porque es como un gran mito del rock argentino. Se sabe que estaba esa formación, pero no grabaron, nadie sabe cómo sonaba, ¿viste? O sea, Miguel Abuelo cantando, Pomo batería y Cutaia teclas. Tremendo. Y después ya viene Pescado. Él es una especie de académico de conservatorio, pero que se junta con los rockeros melenudos a rockearla, siendo un tipo más grande. El Empejado tenía 30, ponele, y contra un pibe de 22 era muy muy distinto. En La Máquina también es el tipo más grande, lo apodaban el Conde porque eso tenía como una especie de majestuosidad. Era un tipo como serio, pero a la vez tiene mucho humor, serio que lo ves, que es un tipo parece super formal, y es un tipo con mucho humor. Que hizo un caminito después también bastante loco, experimental, lo de Melero vio Pescado en vivo, por eso me gustaba entrevistar a Melero, porque es un tipo que lo vio Pescado y después terminó grabando, produciendo y tocando con Cutaia, ¿no? Siendo un chico de Flores que claro, viajaba, se tomaba el bondi y iba a ver al Teatro Olimpia Pescado.
0: Y vio a los gatos también.
1: Vio a los gatos. Melero es un capo, sí, también.
0: Es una persona también que tiene mucha mucha música, y otro que venció la barrera, ¿no? De grabar con Soda Stereo, tocar con Cerati y grabar con Los Redondos.
1: En
0: ¿no?
1: octubre.
0: Exactamente.
1: Es verdad, sí. Melero, hablamos de Coleman, Melero, la verdad que grandes figuras. Y Cutaia, sí, eso, al día de hoy es un tipo que tiene más de 80 años. Y recuerda con mucho cariño Pescado. Entró medio por la ventana, porque cuando están grabando Desatormentándonos, Spinetta lo invita a tocar las teclas en La Serpiente Vieja por la Sal, y después ya queda como invitado, como se va a Bocón, se quedan sin bajo, y Cutaia desde el Hammond puede hacer los bajos con los pedales, digamos, ¿no? El bicicletero, le decían. Y después vuelve Lebón, no vuelve, después aparece Lebón y ahí se arma cuarteto de vuelta. Pero hay una formación de transición de que es con Cutaia haciendo bajos y teclados a la vez, montonazo. Y muy característico por el sonido, aparte, no es que hacía algo así, como una percusión.
0: ¿Cómo y que gracias a él apareció Post Crucifixión.
1: Exactamente, es el autor de Post Crucifixión.
0: Con ese calentamiento de manos, como dijo Blanca Maya, estaba tocando un arreglito y yo lo escuché y después se sumó el Flaco y salió nada más y nada menos que eso.
1: Tremendo, es una escala pentatónica de La, un ejercicio bastante básico. Yo me acuerdo tocar la guitarra, que me lo enseñen ese tema, pero medio como parte de la enseñanza de saber esa escala, pero la tocas de una forma que vas y volvés de las mismas notas y se arma ese sonido, ese riff tan particular, ¿no?
0: ¿Qué te dejó el libro, Nicolás?
1: Me dejó más fanatismo por Pescado, me gusta más Pescado ahora, de con todo lo que supe. Y
0: porque aparte lo fuiste escuchando los dos discos.
1: Sí.
0: No, o sea, porque son dos más los simples, dejemos arco de lado. Los fuiste escuchando permanentemente, porque para refrescar las entrevistas,
1: todo el tiempo,
0: más allá que los tenías incorporados, digamos, ¿por qué Blanca Maya me contó esto de tal tema? Bueno, ibas y lo escuchaba.
1: Sí, de hecho, Black me contaba que un tema empezaba más lento porque la noche anterior no había dormido, ¿viste? Entonces digas, mirá, siempre escuché que empieza como lenta la batería porque el tipo estaba medio colgado, ¿viste? Como wow. Y un piropo lindo me dijeron hace poco en las redes que me tocó ahí el alma, que alguien me dijo como, desde ahora, después que leí tu libro, ahora escucho Pescado Rabioso de otra forma.
0: Claro.
1: Dije, qué lindo, fa. No, a mí también me pasó, pero no lo había pensado, claro, o no sabía si en otro lo iba a lograr. Claro. A mí me pasó porque yo estuve investigando un año, está bien, te estás reempapado. Pero lograr transmitirlo, que alguien lo lea y diga, che, mirá, ahora se fijan algunas cositas, detalles, es un lindo elogio, la verdad.
0: seguramente en la presentación vas a tener la devolución de Blanca Maya, que vi que había recibido el libro, y de Carlos Cutaya también, ¿no?
1: Me mandó un audio de 4 minutos agradeciendo, de WhatsApp, ¿no? Me alucinó, y ahora en vivo le voy a preguntar. Vamos a ver qué me dice, estoy muy nervioso, espero que le haya gustado. En el audio estaba contento, pero ahora recién lo había recibido, me decía la foto, no sé qué cosa, ahora lo habrá leído. Le voy a preguntar qué le pareció, me da mucho nervio eso, obviamente. A Cutaya se lo llevé, le llevé el de La Máquina en su momento también. Y a Carlos le dije, bueno, no tenés más bandas para hacer, que haga un libro del huevo, que haga un libro de Cutaya Melero, le dice un chiste como ya, discos, claro. No tenés otra banda para que hagamos un libro, y se reía, me decía, no, ahora tenés que escribir algo propio tuyo, de tu vida, no sé, de novela, ficción, más que contar otras bandas, ¿no? Claro. Me decía, ahora te toca algo tuyo, ya sacaste mucha data de estas bandas, ¿no?
0: Así como dijiste que Presley era los 50, los 60 los Beatles, los 70 Led Zeppelin, los 80...
1: Que no me maten Chuck Berry, no. Pero...
0: Los 80,
1: Queen,
0: los 90 Nirvana. Dijiste Nirvana, y en el 2000 The Strokes, y después sí. Arctic Monkeys.
1: Sí.
0: ¿Tu década son los 70?
1: No.
0: ¿No?
1: Me gustan todas por distintas cosas, pero me gusta los 80 como gran, porque tienen la transición de dictadura a democracia, y como que se pone blanco y negro a color, como que switchea con los Twists, con Virus, con Soda. Los 80 siempre me gustaron. Por eso hice el libro de Cemento, que es 85, sí. Estudios Panda es 82 también, en esa época. A mí la década de eso que más me alucina es los 80, porque cambia así, cambia los 90, como, no sé, socialmente y políticamente, menemismo, bueno o malo, pero lo que te guste, pero son 10 años bastante constantes, no sé, no, sin muchos cambios. No, me gusta más los 80, los 70 sí, es como la base de todo. Me faltaría hacer un libro de los 60, que voy a ver si me animo a ir tan atrás, pero como los desafíos los vengo metiéndole, por ahí lo haga, no sé con qué, no creo que haga Los Gatos, no creo que haga Manal, no creo que haga Almendra.
0: Los Beatniks.
1: Los Beatniks es un buen grupo, sí.
0: Se podría ser.
1: Morris, qué sé yo, Morris en sí, no sé.
0: Y para finalizar y agradecerte, Nicolás, la visita aquí a Radio Continental para presentarle al público de Radio de AM590, de Ya Fue, Días de Pescado, Spinetta, la psicodelia y el rock pesado. ¿Por qué el rock pesado?
1: También siempre me gustó, yo tuve una etapa media punky. Y después más rockero clásico, y el rock pesado siempre me gustó, o sea, AC/DC, pienso también Zeppelin, AC/DC, un montón de bandas, Queen también, pues tiene cositas de rock pesado, de hard rock. El rock pesado me parece una evolución del rock and roll, ponerle más con ciertos riffs muy icónicos que seguimos cantando, tarareando. El rock pesado te da mucho riff, es buenísimo, porque es ficción, es un tema de hard rock, digamos. Y La Máquina venía de rock progresivo, así que me gustó el rock pesado más cuadradote y plantado, ¿no?
0: ¿Y en el libro cómo aparece Arto?
1: Al principio no quería ponerlo, porque no me parecía Pescado, pero cuando hacía el libro dije, no puede terminar de repente que sale Pescado 2 y se termina la historia, sino que Le Bon saca su disco solista, Spinetta se refugia, se mete un poco para adentro, compone temas nuevos de Arto, a la vez hay temas de Arto que ya venían tocando, según me contaba Blanca Maya, que hay temas que llegó a ensayar de Arto, entonces dije, están conectados. Y a la vez encontré entrevistas a Luis que decía que se había dado cuenta que Spinetta soy yo, decía. Como que un concepto,
0: claro.
1: Como que había diferentes interlocutores, pero el concepto de Pescado Rabioso soy yo. Incluso en los créditos de Arto dice, Pescado Rabioso es un algo creado como un proyecto como Luis Alberto con esta gente. Medio que un poco los ningunea, porque estaba medio peleado ahí, ¿no?
0: Estaba enojadísimo.
1: Sí, por eso. Después a futuro es como una banda, pero en ese momento el tipo se quedó sin músico, digo, pero podría ser Pescado yo con otros músicos que siempre voy a ser Pescado Rabioso. Entonces Arto lo contemplé como algo de Pescado, medio formalmente, a nivel créditos, a nivel... a nivel derechos, ¿no? Y sí corten el Invisible, que es en el final del 73. O sea, todo el 73 de Spinetta empieza con Pescado 2, con Arto y con los primeros simples y show de Invisible. Todo ese año, es impresionante. Solo un año.
0: Nos vamos escuchando Las Habladurías del Mundo, canción que forma parte de Arto, que es el final del libro. Y comenzamos con el Blues de Chris, que es el primer tema que abre el primer álbum de Pescado Rabioso y la primera canción que compusieron y que tocaron juntos la banda de Luis Alberto Spinetta en aquel momento con el Bocón Frassino y Blanca Maya. Gracias, Nicolás.
1: A vos.
0: Gracias, y lo mejor para esta noche, la presentación 2 de abril, La Fábrica en Vivo. Días de Pescado, Spinetta, La Psicodelia y el rock pesado. Ahora, Las Habladurías del Mundo.

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1: Es la hora 3:04. La temperatura 6 grados 8 décimas.
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1: Es la hora 3:05. La temperatura 6 grados 8 décimas.
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3: En Ya Fue vamos a recordar hoy al gran Alberto Castillo, un célebre cantor de nuestro tango y que también tuvo la capacidad de incluir el candombe dentro del género y logrando grandes éxitos. Brilló inicialmente con la orquesta del maestro Ricardo Tanturi y allí hizo varios éxitos, entre ellos Así se baila el tango, donde dice en una de sus frases, ¿qué saben los pitucos? Y se armaban peleas en los bailes, donde Alberto a veces saltaba del escenario para trenzarse con los que se autopercibían, según decía el cantor, como pitucos y se sentían ofendidos. Un cantor que llegó al cine, dado su gran éxito cuando se lanza como cantor solista. Participó como protagonista de 12 películas y luego fue incluido en algunas otras con pequeños papeles. Algunos dicen que llegó a participar en 18 filmes. Un fenómeno realmente Alberto Castillo en popularidad, que ya en su vejez fue invitado por Los Auténticos Decadentes para volver a grabar con ellos y así se renovó en el público joven, una vigencia increíble de montón de años, el gran Alberto Castillo, que en su etapa de solista también estuvo acompañado por grandes directores, como por ejemplo por Enrique Alesio, también dirigió su orquesta Ángel Condercuri, Jorge Dragone, y luego, pasaron los años, vuelve a grabar acompañado por la orquesta del maestro Osvaldo Requena. Vamos a recordar a Alberto Salvador de Luca, tal cual era su verdadero nombre, y recordemos que era médico ginecólogo y que dejó la medicina porque cuando atendía en su consultorio, algunas mujeres que se desvestían detrás del biombo para ser revisadas, Alberto les preguntaba, señora, ¿ya está lista? Sí, doctorcito, ¿y usted? Le decían, invitándolo. Ah, bueno, uno ya sabe qué. Él sintió vergüenza de esto, Alberto Castillo, en el sentido de que la medicina era algo serio y decidió dejarla por completo y dedicarse a cantar. Alberto Castillo, lo recordamos con Osvaldo Requena en una grabación del año 1973, uno de sus éxitos, Los 100 Barrios Porteños. Te dejo mi Instagram, Osmar Spanu. Cualquier consulta sobre tango podés hacerla allí. Alberto Castillo, acompañado por Osvaldo Requena y este

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Seguimos aquí en Radio Continental AM590. Estamos escuchando a Robert Finlay. Es un cantante de blues, un cantante que bueno, ha publicado varios discos y que está haciendo una gira por Europa, está haciendo una gira específicamente por el Reino Unido. ¿Y por qué lo estamos escuchando? Porque a través de este especial que vamos a hacer hoy, vamos a agradecer un regalo que nos trajo Javier. Javier Valenzuela es un amigo que tuvo la oportunidad de viajar junto a su familia, junto a Mariano, su esposa, y su hijo Francisco, de viajar a Europa, de estar unos días en el Reino Unido, de compartir algunas sensaciones musicales por Londres, y me trajo y se tomó el tiempo también para poder traerlo y hacernos un pequeño regalo. Y digo hacernos porque ya lo estamos compartiendo aquí en Radio Continental. El programa del Ealing Blues Festival 2026, ¿no? Que se realizó hace poquitos días en Londres. Y que tuvo esta edición número 39, por un lado el Festival de Blues y por el lado otro lado el Festival de Jazz. Con grandes bandas que estamos aquí comenzando a compartir. Porque la información de prensa del festival de este año decía lo siguiente: celebrando Ealing, la cuna del blues británico. Sumérgete en el alma de la música del Festival de Blues de Ealing, con increíbles actuaciones de legendarios artistas de blues y talentos emergentes. Conocido como la cuna del rhythm and blues británico, Ealing fue donde todo comenzó. Los íconos Alexis Corner y Cyril Davis impulsaron un movimiento en los años 60 que transformaría para siempre la escena musical del Reino Unido. Es por eso que el Festival de Blues de Ealing celebra esta rica herencia musical. Con su ambiente relajado y fantásticas actuaciones en directo, es la manera perfecta de experimentar el espíritu del blues en el mismo lugar donde todo comenzó, aquí en el Reino Unido. Esta es, digamos, la gacetilla de prensa del Festival de Ealing, que además de contar con Robert Finlay, formó parte también de La Grilla, una cantante nacida en Manchester, con una gran voz y que pudimos descubrir gracias a este regalo que nos dio Javier de esta programación y poder descubrir nuevas voces también, como decía en la información de prensa, aparte de reconocidos cantantes, también artistas y talentos emergentes. Por eso vamos a escuchar un poquito de Kyla Brox y después les voy a contar la historia del Ealing Club Festival.

Alexis Horner y Cyril Davis inauguraron el Ealing Blues Club el 17 de marzo de 1962, fecha que los historiadores toman como el nacimiento de lo que se conoce como el movimiento del rock británico, del blues británico. Ese día, por primera vez, músicos británicos interpretaron canciones de blues y tuvieron la oportunidad de ver a otros artistas británicos también tocar este género. Corner y Davis tenían una banda que se llamó Blues Incorporated y decidieron armar su propio club en un sótano húmedo, un sótano que era tenía 20 escaleras abajo, como cuenta la historia, bajabas y tenía el techo que le caía un poquito de agua, que era un lugar con un olor un poquito nauseabundo, pero ahí se fue gestando un poquito lo que fue el movimiento de blues británicos. Muchos dicen que los jóvenes se acercaban para escaparse de la conservadora movida de jazz que había en los clubes del centro de Londres.

mientras escuchamos Blues Incorporated, Gotta Move, este tema de 1962, fecha en la cual se inauguró el Ealing Blues Club, aquel 17 de marzo de 1962. Te cuento que a medida que se fue conociendo el club, se fue llenando enseguida de jóvenes bohemios que recién salidos del Art College, donde estudiaron mucho los músicos que formaron parte de grandes bandas con el tiempo, comenzaron a tener la necesidad y las ganas de aprender algún instrumento. Algunos de los músicos habituales del Ealing Club Blues fueron Pete Townshend y Kate Moon, que luego formarían The Who, Jack Bruce y Ginger Riker, que luego formarían Cream junto a Eric Clapton, Eric Burdon de The Animals, pero bueno, nada, grandes músicos que empezaron a ver otros músicos. Hablamos del año 1962, pero todavía faltaría tiempo para eso. ¿Por qué? Porque en aquel 62 los que iban muy seguido al club eran nada más y nada menos que Jimmy Page y el propio Eric Clapton, que luego integraría el grupo de Yardbirds.

Te estamos contando la historia del Ealing Club, este club tan famoso de los años 60, que bueno, tuvo su festival en este 2026 en Londres, y que bueno, queremos compartir un poco de dónde viene y por qué es tan importante este festival en el Reino Unido. El Ealing Club y Blues Incorporated influyeron mucho en casi todo el mundo, pero especialmente en Fleetwood Mac, en Cream, en Yardbirds, en John Mayall, en estas bandas que se hicieron muy famosas. ¿Esto quién lo dijo? Nada más y nada menos que Ronnie Wood. Para muchos, el Ealing Club y luego del Mississippi y Chicago era el nuevo semillero del blues. En aquel momento, Londres era una ciudad triste, llena de escombros, de edificios destruidos, y los jóvenes veinteañeros que asistían al Ealing Club eran de clase media-baja, que seguramente sintieron un eco de sus propias vidas en el blues. Esto es lo que dijo un prestigioso periodista hablando de lo que significó el comienzo del Ealing Blues allá por 1962. Pero ahora vamos a un hecho especial que sucedió en ese club, y por eso la importancia que tiene este festival en 2026. ¿Por qué? Porque la noche del 7 de abril de 1962, Mick Jagger y Keith Richards visitaron el Ealing Club para ver a Blues Incorporated por primera vez. Luego de formar una banda llamada Little Boy Blue and the Blue Boys, Jagger y Richards viajaron hasta Ealing para luego bajar esos 20 escalones apestosos de orina para ver cómo sus vidas cambiarían para siempre. ¿Y por qué iban a cambiar para siempre sus vidas, las vidas de Keith Richards y Mick Jagger? Porque esa noche del 7 de abril de 1962, Alexis Horner presentó a Brian Jones ante el público del Ealing Club bajo el nombre artístico de Elmo Lewis. Brian tocó en la guitarra slide la versión del clásico That's My Broom de Elmore James, canción que en realidad pertenecía a Robert Johnson.

¿Quién tocaba en los Blues Incorporated, además de Alexis Corney Davis? Nada más y nada menos que Charlie Watts. La presencia escénica de Brian Jones y su talento obviamente impresionaron mucho a Jagger y a Richards. El semillero del blues estaba activo. Entre el 7 de abril de 1962 y marzo del 63, los futuros miembros de los Rolling Stones frecuentarían el club para zapar con Alexis Corner y la Blues Incorporated. Hasta era normal ver cantar a Mick Jagger con Brian Jones y a Keith Richards como guitarristas invitados. Fue también en aquel momento, en aquel 1962, que Brian Jones conoció al pianista Ian Stewart.

Finalmente, Alexis Corner ofreció a un grupo de músicos formado por Mick, Kate, Brian y Ann la oportunidad de actuar en el Marquillas Club, que había abierto sus puertas al rhythm and blues británico gracias al éxito continuo de la Blues Incorporation en el Ealing Club. El 12 de julio de 1962, los Rolling Stones ofrecieron su primer concierto oficial en el Marquee Club. A partir de entonces, la banda se afianzó en los conciertos los sábados en Ealing y tocaron 22 conciertos más. ¿Qué dijo Keith Richards sobre este momento específico de los Stones y sobre lo que significó para el mundo del blues británico el Ealing Club? Cyril Davis y Alexis Corner pusieron en marcha un club donde los fanáticos del rhythm and blues podían reunirse. Sin ellos, tal vez, nada habría existido. Yeah.

Beautiful de Laila de fondo. Compartimos un poquito lo que es la esencia del blues británico, la influencia que tuvo en grandes, grandes artistas a partir de la década de 1960. Te contamos la historia de los Rolling Stones de 1962, de muchos de esos artistas que formaron parte del Ealing Club, este club que se fundó allá, como te decía, en 1962, y que gracias a los fundadores de este mágico espacio pudimos compartir mucha, mucha música. No lo comentamos en su momento, pero el Ealing Club tiene un paralelismo, no en los años, pero sí en la forma, con la cueva. Aquí contábamos que tenías que bajar 20 escalones con un olor bastante, bastante nauseabundo para poder compartir un poco la música que sucedía en Londres en aquel 1962. Bueno, en esa época, un poquito más tarde quizás, Tanguito, Lito Nevia, Billy Bond y muchos artistas más también bajaban a un sótano en Las Heras y Pueyrredón para entrar a la cueva y así dar comienzo a lo que fue el inicio del rock argentino. Así que bueno, nada, compartir un poquito esta esencia, así como le agradecemos a Javier y a todas sus familias por traernos el programa del Ealing Blues Festival 2026. Nos dio pie y nos dio la excusa, siempre la excusa, para compartir hermosas canciones y contar un poco la historia de este club tan famoso y que vio brillar a los Rolling Stones en sus comienzos. Bueno, quizás esto nos da el puntapié también para armar un poquito, hablar un poquito de la cueva y contar un poco los orígenes del rock argentino. Más Rolling Stones, en este caso, 2026.

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1: En el nombre de Dios Padre, Dios Hijo y Dios Espíritu Santo. Amén. Hola, ¿qué tal, mi gente linda y hermosa, mi adorada familia de Argentina, de norte a sur, de oriente a occidente? Reciban el saludo especial, como de costumbre, a través de Radio Continental, la mejor radio del país. Siempre llevándole las buenas energías, el positivismo, las buenas ondas. Hoy es martes 22 de septiembre de este año 2026, queridos y apreciados hermanos del alma. 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Vamos a iniciar con la gente que se está comunicando, la gente que está participando a través del WhatsApp.
2: Hola, maestro, mi nombre es Rodrigo Carvajal, mi fecha de nacimiento es el 5 de abril de 1977, lo estoy escuchando de acá de Río Gallegos, de provincia de Santa Cruz. Mis números serían el 4, el 7 y el 11. De un tiempo a esta parte estoy teniendo problemas de salud, me están saliendo unas manchas en el brazo que se extendieron a la espalda. Los médicos no dan con el problema. Esto repercute en mi casa. Mi casa la siento y la veo oscura. Se me rompen las cosas. Todos los días se rompe algo nuevo. Me trajo problemas con mi actual pareja. Estamos separados hace 2 meses y no encuentro un norte. Lo estoy escuchando en este momento y necesitaría si me pudiera dar una respuesta. Muchas gracias.
1: Mi querido y apreciado Rodrigo, gracias por comunicarse, gracias por participar. Un saludo a toda la gente del sur de la República Argentina. Mucha gente comunicándose desde allí. Próximamente estaremos realizando una gira para llegar a Ushuaia, a Río Grande, a Río Gallegos, a todos esos lugares increíbles y maravillosos. Las tres cartas escoge el 4, el 7 y el 11. La primera carta me habla acerca de usted. Veo que ha sido un hombre muy trabajador, que se dedica al campo, a la crianza de ovejas, mi querido y apreciado hermano del alma. Vemos de que es un hombre que le gusta trabajar mucho, pero que últimamente anda muy enfermo. Cuando no es una cosa, es otra. Le aparecieron unas manchas. Primero en el codo izquierdo, luego en el codo derecho, se ha ido subiendo por el brazo, tiene la espalda, y vemos claramente de que ha ido a los especialistas, le han hecho biopsias, análisis, le han dado ungüentos, cremas, y no le calman ese problema.

0: y esas manchas lo están desesperando porque le causan una piquiña, un escozor, una rasquiña, que luego usted se arranca la piel prácticamente, mi querido y apreciado amigo. Esto no es normal, no es natural. Vemos problemas también en el campo sentimental con su pareja, sombras negativas, usted se ha vuelto un hombre neurótico, nervioso, malgeniado, de un carácter muy fuerte, y ella le contesta, ella nunca le contestaba, ahora últimamente parecen como enemigos. Mi querido amigo, esto tiene que ver con lo mismo, hay un daño, hay una energía negativa, le podemos ayudar a la distancia. Necesito que me llame, cuando me llame necesito que tenga 3 limones verdes listos, porque se los voy a consagrar a la distancia y vamos a empezar a ayudar desde el primer momento. Va a ver cómo esas manchas en su piel van a desaparecer. Le voy a ayudar porque usted está muy lejos. Le puedo ayudar a la distancia. Simplemente llámeme mañana, mi querido amigo, a primera hora, a las 9 de la mañana, estaré esperando su llamada, mi querido Rodrigo, que se comunica desde el sur de la República Argentina. El día de su suerte es el día miércoles, el planeta Mercurio, el color naranja, la piedra que debe portar siempre que usted la amatista, y el metal, el bronce. El bronce es el metal que le canaliza las buenas ondas, las buenas energías, con responsabilidad, con conocimiento. Le damos respuesta y contestación a la gente que llama, a la gente que se comunica. Usted también puede participar, deje el miedo, deje el temor, deje la pereza. 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Vamos a escuchar testimonios, personas agradecidas que nos han visitado, y esto es lo que comentan. Efectivamente, y continuamos con la cantidad de testimonios. ¿Cómo es su nombre, hija?
1: Mariana Ávila Zárate.
0: ¿Cuánto hace que usted me visita?
1: Hace 2 meses.
0: ¿Qué problemas traía cuando usted vino a visitarme por primera vez?
1: Bueno, estuve saliendo con una persona que tenía pareja, ya tenía familia. Yo no sabía, y en cuanto me di cuenta, puse tierra de por medio, puse mis límites, me aparté. Tenía yo muchos dolores, tenía mi salud, había decaído, tenía muchos problemas económicos. La verdad, se me juntó todo.
0: Yo le expliqué claramente lo que había ocurrido, lo que le estaban haciendo. La esposa de este hombre era la culpable de todos sus problemas. Hicimos el tratamiento y después de 2 meses, ¿qué cambios ha visto, hija de Dios?
1: Totalmente, fue un giro de 360 grados, ya que he visto mis dolores de cabeza desaparecieron, mis dolores de espalda, mis manos se me dormían y ya puedo mover mis manos perfectamente. Ya me siento tranquila, ya siento otra energía en mí.
0: ¿Se siente diferente?
1: Sí.
0: De corazón, usted ahorita que ha cambiado, usted es una mujer joven, ¿qué le puede aconsejar a toda la audiencia que en este momento está en sintonía, Mariana?
1: Pues yo les puedo decir que la fe es lo primero, y que acudan, porque pues no es lo mismo imaginarlo, sospecharlo, y sin encontrar a alguien que nos dé sentido o una dirección, y pues que vengan para que sientan esa diferencia en ellos.
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0: 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Me hace señal nuestro director, tenemos llamadas en vivo y directo. Vamos a ver a quién le corresponde a la suerte. Sí, aló.
1: Hola, maestro.
0: Sí, ¿con quién tengo el gusto?
1: Mi nombre es Juan Romero.
0: Juan, bienvenido al programa, gracias por la confianza, gracias por participar de este maravilloso programa. Juan, quiero que me regale, por favor, su fecha de nacimiento exacta, hijo. 28 del 12 de 1987, ¿correcto?
1: Sí.
0: Listo, hijo. Juan, vamos a hacer un puente telepático de mente a mente, de cerebro a cerebro. Quiero que cierre sus ojos, me va a escuchar únicamente por la línea telefónica. Aquí tengo en mis manos los 22 arcanos mayores. Quiero que me diga, por favor, tres cartas del 1 al 22. A través de los arcanos voy a descubrir claramente a qué se deben sus problemas, sus dudas, sus dificultades, su mala suerte o lo que pueda estar pasando en su vida. Juan, regáleme tres cartas del 1 al 22, por favor.
1: 14, 8 y 2.
0: El 14, el 8 y el 2. Muy bien, hijito de Dios, la primera carta me habla acerca de usted. Veo que es una persona bastante tímida, tuvo problemas en su infancia donde su papá se fue, lo abandonó, mi querido y apreciado hermano del alma. Logro visualizar de que su mamá consiguió otra persona que vivió con ustedes y esta persona le maltrataba, le humillaba, le pegaba. Coméntenos, ¿qué era lo que pasaba?
1: Sí, maestro, exacto. Yo tuve problemas con mi familia.
0: ¿Lo maltrataba a su padrastro?
1: No, pero mi papá me abandonó de chiquito.
0: Por eso, pero su papá, su padrastro tuvo algún abuso, lo humillaba.
1: Sí, maestro.
0: Bueno, hijito de Dios, aquí vemos claramente que esto es lo que ha producido de que usted no se desarrolle como persona, porque lo mantenía muy oprimido, mi querido hermano del alma. Logro visualizar que es un hombre bastante inteligente, no estudió porque no hubo dinero para el estudio, mi querido amigo, no podía usted ir a su escuela. Vemos claramente, mi querido y apreciado Juan, de que en el campo sentimental, en el campo del amor, se siente solo. Vemos que tuvo una persona que lo comprendió, que lo quiso mucho, pero esta persona de un momento a otro se alejó. ¿Quién era ella?
1: Una chica que estaba hace más de un año, creo que dos, y me dejó allá.
0: ¿Lo abandonó? ¿Sin ninguna razón?
1: Sí, maestro.
0: Bueno, hijo de Dios, aquí la segunda carta me habla de que hay un daño, hay una energía negativa. A usted, mi querido hermano del alma, no lo quieren ver feliz. Aquí veo claramente de que usted tuvo problemas, tuvo dificultades con una señora mucho mayor que usted, que fue la primera mujer que usted tuvo en su vida, pero ya era casada. Y usted decidió no volver a salir. Cuando usted creció, usted cuando ya tenía 20, 22 años de edad, decidió no volver a estar con ella y se alejó completamente de ella. Ella lo buscaba y usted decía que no quería más nada con ella. De ahí viene todo su problema. Aquí veo que por eso es que no tiene suerte en la parte económica, no tiene suerte en el amor, en la parte laboral usted no dura en ningún trabajo y le veo problemas en su salud, hijo de Dios. Se la pasa cansado, fatigado, dolores de espalda, le duele la cintura, le duele las piernas y de noche no duerme bien. Coméntenos qué es lo que siente usted en su cuerpo, hijo.
1: Maestro, tengo dolor de espalda, dolor de pecho, me duelen los huesos, me cuesta caminar, no tengo ánimo como para ir de acá 10 metros o 20 metros.
0: Se siente débil. ¿Usted ha ido al médico?
1: Sí, maestro.
0: ¿Y qué le han dicho los médicos?
1: Nada.
0: ¿Le hicieron análisis?
1: Nada, maestro.
0: ¿No le encuentran nada?
1: No.
0: Ni le van a encontrar, le repito, esto es un daño que hizo esta mujer casada con la que usted salió. Usted, ya se lo habían dicho, a usted le cuesta trabajo creer que la maldad exista, creer que esa mujer le pudo realizar una ritualización, pero yo le voy a comprobar con hechos. Me va a traer una rosa de color blanco, en el pétalo de esa rosa, le voy a mostrar claramente el rostro de esa mujer, el nombre de ella, la letra empieza por la letra Y.
1: Sí, maestro.
0: ¿Es así o no es así? Yo le compruebo con hechos, no con palabras. Yo quiero que se acerque a nuestro centro de consultoría. Me va a traer, póngame cuidado, quiero que me traiga una remera de color blanco y me va a conseguir, por favor, 7 limones verdes, ¿ok?
1: Sí, maestro.
0: y me va a visitar cuanto

0: Antes, usted me promete que si usted encuentra la sanación, la liberación, si usted vuelve a ser ese hombre alegre, feliz, que era hace un tiempo, ¿usted me va a dar su testimonio?
1: Sí, maestro.
0: ¿Por qué me va a dar el testimonio?
1: Porque me dijeron que lo visite, maestro, como usted sabe y me puede ayudar.
0: Listo, mi hermano. Lo estaré esperando cuanto antes. ¿Usted tiene mi dirección?
1: Sí, maestro.
0: Nos estaremos viendo. Que Dios lo bendiga. Hasta luego. Así damos respuesta, yo de contestación a la gente que llama, a la gente que se comunica, a la gente que participa. Usted también puede participar. 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Vamos rápidamente con más respuestas. Tenemos aquí a una persona con nombre de Carlos. Carlos, de fecha de nacimiento, 18 de mayo de 1977. Las tres cartas que escoge mi querido Carlos es el 11, 16 y el 21. La primera carta me habla acerca de usted. Vemos que es un hombre profesional, vemos que es ingeniero. Ingeniero civil. Vemos que trabajaba para una constructora muy importante aquí en Buenos Aires, mi querido amigo, pero lo despidieron hace un año. Empezó usted a comprar casas, a arreglarlas. La primera le salió bien, pero después de ahí no ha tenido sino pérdidas. Vemos que compraron ustedes una casa de 4 pisos con su suegro en compañía y llevan más de 9 meses, no la pueden vender. Hijo de Dios, no se preocupe por nada. Tráigame la fotografía de esa casa. Yo le garantizo de que se la voy a ayudar a vender en menos de 9 días. Escríbalo, 9 días. Después de que retiremos ese daño, esa energía negativa que le hicieron a usted, mi querido y apreciado hermano del alma. A usted le hicieron un bloqueo. Esto tiene que ver con la familia suya, un primo suyo con el cual usted tuvo muchos problemas hace cerca de un año, mi querido amigo. Hay cosas que no le puedo decir a través de la radio, pero se las voy a decir personalmente en nuestro centro de ayuda. Lo estaré esperando. Venga en compañía de su esposa. Tráigame una rosa de color blanco, les voy a mostrar el rostro de la persona que hizo el daño. Gracias por comunicarse, gracias por participar. El día de su suerte es el día jueves, el planeta Júpiter, el color amarillo, la piedra que debe portar siempre con usted, el ojo de tigre y el metal, el oro. El oro es el metal que le canaliza las buenas ondas, las buenas energías. Con responsabilidad, con profesionalismo, le damos respuesta y contestación a toda la gente que llama, a la gente que se comunica, a la gente que participa a través de este maravilloso programa. Recuerden que ese programa lo hacemos entre ustedes y nosotros. Ustedes lo llaman, se comunican. Nosotros le damos la respuesta, nosotros le damos la contestación. 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Vamos a escuchar unos mensajes maravillosos acerca de ese poderoso escáner espiritual cuántico que ha cambiado la vida de diferentes personas. Escuchemos.
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0: 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Vamos rápidamente con la gente que participa a través de los audios.
3: Hola maestro, mi nombre es Arce Hernán. Mi fecha de nacimiento es el 21 del 12 de 1977 y soy de la provincia de Ushuaia. Los números que elijo son el 05, el 13 y el 22. Bueno, mi problema es con mi pareja, con mi esposa, que actualmente estamos discutiendo mucho. Discutimos por cualquier cosa. No nos podemos sentar a hablar ni en la habitación, no podemos salir a ningún lado, a caminar con la nena, salir a sentarnos a comer en un restaurante, y todo es discusión. La familia de ella es media metida, más mi suegra, así que quería saber si me puede ayudar, y actualmente yo lo estoy escuchando por la radio y quería saber si me puede dar una respuesta. Bueno, desde ya, muchísimas gracias.
0: Mi querido Hernán, gracias por comunicarse, gracias por participar del programa. Aquí vemos claramente por medio de su fecha de nacimiento muchos problemas, pero vamos a decirle lo que está pasando con las tres cartas que me envía, el 5, el 13 y el 22. Aquí vemos, mi querido y apreciado hermano del alma, de que hay una ruptura. Esto no viene de ahorita, viene hace 2 años y medio para acá, que ustedes vienen con la discusión, con las peleas, con su esposa, están durmiendo en camas separadas, mi querido y apreciado hermano del alma. Vemos claramente de que ella se quiere ir, ella está esperando que el hermano le pague un dinero que le debe, y ella se quiere ir de su casa. Aquí hay una energía negativa, y eso viene por parte de la familia de ella. A usted no lo quieren, mi querido y apreciado amigo, usted ya lo sabe, pero a usted no le interesa, pero jamás se ha protegido. Y vea, aquí veo que le han mandado a realizar una ritualización, una energía negativa, y eso lo hicieron en Comodoro Rivadavia. Es importante de que usted nos haga una visita, yo le puedo ayudar, pero tiene que llamarnos, podemos atenderlo a la distancia porque usted está muy lejos, mi querido amigo, o si usted puede venir hasta Capital Federal, aquí mismo retiramos ese daño, esa influencia negativa, y lo sacamos adelante. Si no puede, le hacemos el trabajo a larga distancia como hemos ayudado a tantas y tantas personas. Mi querido hermano, gracias por comunicarse, gracias por participar. Todo esto le pasa por no estar protegido, por no tener un talismán, un amuleto, pero no se preocupe que nosotros le vamos a ayudar. Gracias por comunicarse, gracias por participar. El día de su suerte, tome nota, es el día viernes, el planeta Venus, el color rojo, la piedra que debe portar siempre con usted, el rubí, y el metal, el oro. El oro es el metal que le canaliza las buenas ondas, las buenas energías. Así damos respuesta, ayuda y contestación a la gente que llama, a la gente que se comunica. 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Me hace señal nuestro director. Tenemos llamados en vivo, en directo. Vamos a ver a quién le corresponde la suerte. Sí, aló.
4: Sí,
0: ¿con quién tengo el gusto?
4: Con Mónica Álvarez García.
0: Mónica, fecha de nacimiento, por favor, para hacer el estudio astrológico, numerológico y decir qué es lo que está pasando en su vida, por favor, Mónica.
4: 10 de diciembre del 76.
0: 10 de diciembre de 1976, pertenece al signo de Sagitario, ¿verdad?
4: Es correcto.
0: Aquí logro visualizar una mujer muy dulce, una mujer muy cariñosa, muy amorosa, una mujer muy cuidadosa para decir las cosas, no le gusta herir a nadie, ¿verdad? Logro darme cuenta desde que muy niña la criaron con mucho cariño, con mucho amor, no solamente sus padres. Veo que usted se crió también con dos tías que le enseñaron mucho respeto por las personas y la criaron con mucho cariño, con mucho amor. ¿Es verdad o no, Mónica?
4: Es verdad.
0: Aquí logro darme cuenta, Mónica, una mujer muy estudiosa, terminó la prepa, se capacitó en la universidad, es una mujer profesional, ¿verdad? ¿En qué trabaja usted, hija? ¿Es analista de sistemas?
4: Es correcto.
0: Aquí logro darme cuenta, Mónica, de que usted se ha comunicado con nosotros porque escuchó el programa y le llamó la atención porque hay cosas que están aconteciendo en su vida que no son normales, que se salen de los parámetros normales y por eso decidió usted comunicarse con nosotros desde hace ya como 10 días, ¿verdad?
4: Sí, es correcto. Yo he tenido muchos síntomas de insomnio.
0: No me diga nada, no me diga nada porque ese es mi trabajo. Por medio de la fecha de nacimiento, me doy cuenta, hija de Dios, de que últimamente en la parte laboral usted no se siente cómoda. A veces no tiene ganas ni de ir a trabajar.
4: Sí, es correcto. Yo ahora sí que amanezco cansada. Yo no, ahora sí no tengo ganas de ir a trabajar.
0: Logro darme cuenta de que se la pasa cansada, distraída, a veces se la pasa bostezando en el trabajo, no tiene concentración, no logra concentrarse para solucionar los problemas que de pronto ameritan de su profesionalismo y veo que usted salió como una excelente alumna de la universidad donde se graduó, ¿verdad?
4: Sí, es correcto, salí becada.
0: Aquí logro darme cuenta, mi estimada y apreciada hermana del alma, de que esto no es normal. Aquí veo muchas envidias, todos los problemas empezaron desde que llegó una mujer, no me va a decir el nombre de ella, pero voy a explicar cómo es una mujer medio gordita. Es bajita ella, tiene el cabello de color negro, pero le están saliendo muchas canas. Y veo y logro darme cuenta, hija de Dios, que es una mujer que tiene en estos momentos más o menos entre 27 y 29 años.
4: Sí, sí, es cierto.
0: Sí sabe quién es ella, ¿no?
4: Sí, ya lo ubiqué.
0: Es una mujer, y desde que llegó allí, usted ha sentido un ambiente pesado, incluso algunos compañeros de trabajo no le cae bien esta mujer y como que no hablan con ella y esta mujer es la que está haciendo cosas para sacarla del trabajo. ¿Usted no ha pensado en renunciar? Con todo respeto le pregunto.
4: Sí, la verdad sí, ya se ha ido mucho desgaste por parte de, ahora sí, del equipo de trabajo también.
0: Le pregunto, ¿usted ha pensado en renunciar a su trabajo?
4: Sí.
0: ¿Por qué? ¿Porque no se siente cómoda?
4: No me siento cómoda, en la mente ya es muy tenso.
0: Bueno, présteme mucha atención, hija de Dios. Usted tiene una silla de piel en el escritorio donde usted más permanece. Es un escritorio de color marrón y tiene una silla de piel de color negro.
4: Sí, es cierto.
0: Yo quiero que usted vaya y me busque. Debajo de esta silla, usted va a encontrar como un hueco pequeño. Ábralo más, amplíelo. Dentro de esa silla, en ese hueco que yo le estoy diciendo que va a encontrar allí como una bolsita pequeña de cuero negro.
5: Dentro de esta bolsita, en la bolsita de cuero negro, hay unas cosas que por respeto a todos los oyentes yo no puedo nombrar. Yo quiero que usted la busque. Usted es un poco escéptica. Usted me está llamando porque escuchó el programa, le causó curiosidad y porque tiene problemas y quiere salir de ellos. Pero yo quiero que esté segura de que está hablando con la persona adecuada, de que está hablando con la persona que le va a poder ayudar y que no le estoy hablando con falsedad ni con engaños. Quiero que busque esto allí. Si no lo encuentra, Mónica, no me visita, ¿ok?
4: Ok, yo lo voy a buscar y iré a visitarlo.
5: Yo le garantizo, hija de Dios, que después de que retiremos esto, hagamos una ritualización, a usted hay que realizarle una limpieza. ¿Usted sabe qué es eso?
4: No, ahora sí que no tengo mucha.
5: Bueno, los seres humanos tenemos 7 centros energéticos que se llaman chakras. ¿Ha oído hablar de los chakras? Bueno, eso es lo que hay que limpiar y armonizar, porque esto es lo que no deja que usted descanse, esto es lo que, este daño que esta mujer ha hecho, usted lo recibe durante todo el día, y por eso se le absorben las energías y hay una desarmonización de los 7 centros energéticos. Necesito armonizárselos, hacerle la limpieza, y va a ver cómo usted va a volver a dormir tranquila, va a tener ese poder de concentración que antes tenía, ese poder de solucionar los problemas para lo que usted está contratada en la empresa que está trabajando. ¿Usted trabaja para una entidad bancaria? Entonces, cualquier error que usted cometa es un error garrafal, porque es de cifras, ¿verdad?
4: Es correcto, manejamos dinero.
5: Bueno, hija de Dios, entonces, me va a conseguir esto, no me lo vaya a tomar con la mano, tómelo con un guante de látex, me lo va a traer a mi centro de consultoría, necesito que me traiga 3 veladoras de color blanco, ¿ok?
4: Ok.
5: Y me va a traer una botellita de agua bendita. Le repito, no me vaya a tocar esto que va a encontrar allí con sus manos.
4: Sí, está bien, yo lo tomé.
5: Bueno. Hija de Dios, nos estaremos viendo. ¿Usted tiene mi dirección?
4: Sí, sí la tengo. Yo me presento.
5: ¿Y el teléfono?
4: También.
5: Bueno, va a separar la cita. Nos vamos a estar viendo. Me va a traer esto. Y va a ver que va a quedar sorprendida cuando encuentre esto allí. Y no se preocupe. Vamos después a realizar una protección para que esto no se convierta en un juego y que esta mujer le ponga cosas y que yo esté tratando de ayudarle. No, vamos a hacer un cierre de cuerpo total y completo y le va a entregar un talismán, un amuleto bien fuerte para que nunca más esta mujer pueda actuar en contra suya, hija de Dios. ¿Ok? ¿Fui sincero con usted?
4: Sí, muy sincero.
5: Quiero que sea sincero con los oyentes. ¿Qué opinión tiene después de haber hablado con nosotros?
4: Yo me siento más confortada y me estoy más segura de ir a visitarlos porque sé que me van a ayudar.
5: Muchas gracias por esas palabras tan elocuentes. Espero poderle ayudar y que me brinde el testimonio, ¿ok?
4: Sí, muchas gracias, le agradezco.
0: No, gracias a usted por comunicarse, gracias por participar. Con responsabilidad, con profesionalismo, le damos respuesta y contestación a la gente que nos llama, a la gente que se comunica y participa a través de este maravilloso programa. 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Vamos a escuchar otro testimonio, otra persona que lo visitó, y esto es lo que comenta. Efectivamente, y continuamos aquí en nuestra sala de redacción, recibiendo los testimonios de la gente agradecida, personas que nos han visitado y que gracias al poder de Dios, gracias a nuestros conocimientos y a través de las herramientas maravillosas que nos brinda la madre naturaleza, han encontrado solución. Permítame saludarla. ¿Cómo es su nombre, hija?
6: Rocío.
0: Rocío, cuénteme, ¿hace cuánto que usted me visitó?
6: Hace 20 días que lo visité.
0: 20 días. Yo creo que le cuente a la audiencia, la primera vez que usted vino, ¿qué problema tenía? ¿Por qué decidió venir usted a nuestro centro de ayuda?
6: Yo tenía mucho dolor de espalda, de pierna, de cadera, demasiado dolor. En las partes de la cintura, de la columna, no me podía mover, no podía manejar, nada.
0: ¿Usted fue a los médicos?
6: Sí, sí, fui a los médicos.
0: ¿Le hicieron análisis?
6: Sí, me hicieron análisis, pero no pudieron detectar nada. No me dieron ninguna solución, no encontraron nada.
0: Le decían que usted estaba bien. Usted vino a la consulta, yo le dije de una vez, ve un daño, ve una energía negativa, hay que retirarla. Usted dijo, tengo que hablar con mi esposo. Vino con su esposo, empezamos a hacer el tratamiento, trajeron las velas. Le dije yo, usted va a expulsar esto en tu casa. ¿Qué pasó?
6: Lo hice y descansé, dormí bastante bien a la noche y al otro día me levanté, vomité una barbaridad de cosas, pero ya me siento mucho mejor, no tengo dolor, no tengo malestar, puedo manejar, puedo caminar normal.
0: ¿A los cuántos días usted encontró una solución, que ya no le dolía nada.
6: Al otro día, recién.
0: ¿En el momento en que expulsó eso, al otro día?
6: Sí, sí, en el momento que yo expulsé todo eso, al otro día yo ya me sentía muy bien.
0: Yo le dije la hora exacta en que tenía que meterse al baño con su esposo, porque su esposo era incrédulo. ¿Qué dijo él cuando usted botó esa brujería por la boca en su casa?
6: Que no lo podía creer. La verdad, no podía creer lo que estaba viendo.
0: Bueno, yo compré vos con hechos, no con palabras. ¿Usted qué le puede recomendar a toda la audiencia, a la gente que está en sintonía en estos momentos, esa gente incrédula, pero que tienen problemas y que muchas veces van a donde los galenos, a donde las personas profesionales y no le encuentran nada?
6: Que lo visiten, maestro, porque usted sí, la verdad, sabe ayudar muy bien.
0: ¿Se siente mejor?
6: Muchísimo mejor, la verdad, muchísimo mejor.
0: Última pregunta, ¿usted tuvo que hacer cosas raras, cosas en contra de Dios, en contra de su voluntad, de sus creencias religiosas?
6: No, la verdad que no.
0: ¿Todo en nombre de quién?
6: Todo en nombre de Dios, siempre.
0: Yo lo digo porque hay gente que me confunde con brujos, con hechiceros, yo trabajo a través de Dios.
6: Sí, siempre, confiando en Dios.
0: Y su hijita, gracias por su testimonio y que Dios la bendiga.
6: Que Dios lo bendiga, hasta luego.
0: 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Queridos amigos, no olviden ir preparando el vasito de agua para que hagamos la oración fuerte al Espíritu Santo y al poder de Dios que todo lo puede y todo lo sabe. 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
0: 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Y hablando del escáner, vamos a escuchar testimonios de personas que realizaron el escáner, hicieron el tratamiento con nosotros, y esto es lo que comentan.
5: Efectivamente, y continuamos con la cantidad de testimonios. ¿Cómo es su nombre, hija?
8: Mariana Ávila Zárate.
5: ¿Cuánto hace que usted me visita?
8: Hace 2 meses.
5: ¿Qué problemas traía cuando usted vino a visitarme por primera vez?
8: Bueno, estuve saliendo con una persona que tenía pareja, ya tenía familia. Yo no sabía, y en cuanto me di cuenta, puse tierra de por medio, puse mis límites, me aparté. Tenía yo muchos dolores, tenía mi salud, había decaído, tenía muchos problemas económicos. La verdad, se me juntó todo.
5: Yo le expliqué claramente lo que había ocurrido, lo que le estaban haciendo. La esposa de este hombre era la culpable de todos sus problemas. Hicimos el tratamiento y después de 2 meses, ¿qué cambios ha visto, hija de Dios?
8: Totalmente, fue un giro de 360 grados, ya que he visto mis dolores de cabeza desaparecieron, mis dolores de espalda, mis manos se me dormían y ya puedo mover mis manos perfectamente. Ya me siento tranquila, ya siento otra energía en mí.
5: ¿Se siente diferente?
8: Sí.
5: De corazón, usted ahorita que ha cambiado, usted es una mujer joven, ¿qué le puede aconsejar a toda la audiencia que en este momento está en sintonía, Mariana?
8: Pues yo les puedo decir que la fe es lo primero y que acudan, porque pues no es lo mismo imaginarlo, sospecharlo y sin encontrar a alguien que nos dé sentido o una dirección, y pues que vengan para que sientan esa diferencia en ellos.
0: 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Recuerden preparar el vasito de agua para que hagamos la oración fuerte al Espíritu Santo y al poder de Dios que todo lo puede y todo lo sabe. Prepara ese vasito de agua. Tenemos llamadas en vivo, en directo. Vamos a ver a quién le corresponde la suerte. Sí, aló.
9: Aló.
0: Sí, ¿con quién tengo el gusto?
9: Con Sofía Jiménez.
0: Sofía, bienvenida al programa. Gracias por comunicarse, gracias por confiar en nosotros, hijita de Dios. Sofía, Quiero que me escuches únicamente por la línea telefónica. Quiero que cierres tus ojos. Regálame tu fecha de nacimiento, por favor.
9: 10/9/1999.
0: ¿Del 99, Sofía? Una mujer muy joven. No me abra los ojos, Sofía. Quiero que te concentres en este momento en tus problemas. Vamos a hacer un puente telepático de mente a mente, de cerebro a cerebro. Quiero que me digas, por favor, tres cartas del 1 al 22. Yo tengo los 22 arcanos en mi mesa de trabajo y a través de los 22 arcanos vamos a descubrir claramente qué es lo que pasa, qué es lo que sucede en su vida y cómo puedo yo ayudarle, hijita de Dios, ¿ok? Regálenme tres cartas del 1 al 22, hija. El número 7, el número 2 y el 13.
9: Sí, correcto.
0: Muy bien. La primera carta me habla acerca de usted, hijita de Dios. Veo que es una mujer muy espiritual, muy creyente en Dios, creyente en la Virgen también, mi querida apreciada hermana del alma. Y una mujer que tiene una suerte maravillosa. Desde muy pequeña le gustó trabajar. Siempre se compraba sus cosas por sus propios medios. Viene de una familia de clase media que sí le daban gusto, pero a veces usted quería cosas de pronto extravagantes, un poco más costosas, y la lograba conseguir. Usted siempre fue vendedora, ¿verdad?
9: Sí, efectivamente sí.
0: Aquí vemos claramente que es muy sincera, de un corazón abierto. Cuando tiene que decir la verdad, la gente se la dice en la cara, pero esto muchas veces le trae problemas porque usted dice las verdades muy directas, hija.
9: Sí, es verdad.
0: Por eso es de pocos amigos, ¿verdad?
9: Sí, soy muy directa y entonces eso conlleva a veces a que la gente no le guste que sufra directa.
0: Así es. Vemos claramente que ha sido una mujer muy trabajadora en el campo sentimental, en el campo del amor. Veo que tiene una pareja, pero que económicamente su pareja no le está yendo muy bien, no tienen trabajo estable. Hay días que trabaja, hay días que no. Y esto pues ya está preocupante.
9: Sí, la verdad me preocupa muchísimo porque la economía no ayuda a veces mucho.
0: Vemos claramente de que no es que él no quiera. Usted se da cuenta que él se levanta a buscar trabajo, pero no le sale. ¿Él trabaja en las aplicaciones manejando el auto de ustedes?
9: Sí, sí.
0: Perfecto. Aquí vemos también, la segunda carta me habla de que hay una sombra negativa. Eso significa de que hay un daño, hay una energía negativa. Veo muchas envidias alrededor de ustedes. Y esto empezó desde que ustedes compraron ese vehículo, les empezó a ir mal. Vemos que usted tiene su propio negocio. ¿Qué es lo que vende, hija?
9: Tengo un emprendimiento de repostería.
0: Repostería. ¿Y le iba muy bien?
9: Sí, me iba muy bien, pero ahora últimamente está decayendo mucho la venta, muy pocos clientes. Invierto mucho igual en lo que son las redes sociales para poder tener más clientes, pero bueno, no está funcionando muy bien.
0: No funciona. Aquí vemos que la suerte suya no es mala, pero la suerte se la dañaron. Usted con este emprendimiento logró comprar ese vehículo, lo pagaron de contado, ahorrando, ahorrando, ahorrando. Su marido trabajaba en la construcción. Ahorraron mucho, compraron este vehículo, pero desde que lo compraron empezaron sus problemas. Se cayó su negocio, se cayó todo. Él trata de trabajar en las aplicaciones, trasladando gente, pero le salen viajes cortos, le hicieron una multa hace poco tiempo por exceso de velocidad. Todos son gastos, gastos, gastos y no hay prosperidad. Coméntenos qué es lo que está pasando.
9: Sí, la verdad que sí, tiene mucha razón. Muchos gastos, muchos problemas económicos. El dinero a veces no alcanza, la producción bajó muchísimo lo que es la repostería. Pero bueno, yo creo que uno confía en Dios o uno va a salir adelante.
0: Efectivamente, Dios la guió para que escuchara ese programa. ¿Usted escucha siempre esa radio?
9: No, es la primera vez, por eso lo llamo. Me lo recomendaron mucho.
0: Perfecto. Hija de Dios, aquí hay un daño, aquí hay una energía negativa, hay una sombra bastante fuerte y eso viene por parte de su propia familia.
9: Sí, eso es verdad.
0: ¿Usted ya le habían dicho?
9: Sí, ya me lo habían dicho.
0: ¿Y por qué no se ha curado, hijita?
9: Y uno trata de confiar en la familia. Cuesta mucho a veces desconfiar de la sangre propia.
0: Bueno, hija de Dios, yo necesito que usted venga, ojalá venga en compañía de su esposo. Quiero que me traiga 3 metros de cinta roja. Les voy a hacer una limpia con esta cinta a usted y a su esposo. Vamos a ayudarle con respecto a la suerte económica y estabilidad, y también a que se tranquilice. Usted se ha vuelto muy nerviosa. ¿Usted se ha dado cuenta que últimamente grita mucho a su esposo?
9: Sí, la verdad que sí.
0: ¿Por qué se ríe?
9: Porque es verdad, le grito mucho, no le tengo mucha paciencia, pero es
0: No, el problema es por la energía negativa que están teniendo para que se separen. Pero no se preocupe, Dios tiene más que darnos que nosotros que pedirle. Necesito que me traiga 3 metros de cinta roja. Yo le voy a hacer una limpia, una magnetización y vamos a hacer un florecimiento de su suerte, mi querida y apreciada Sofía. Y su esposo, vamos a ayudarle para que él pueda trabajar en ese auto, para que le salga bastante trabajo, para que la suerte regrese a ustedes. No estamos pidiendo mucho, lo que siempre tenían, suerte.
9: Sí, sí, obvio. Lo voy a cumplir con todo.
0: Bueno, hijita de Dios, ¿todo lo que le acabé de decir es verdad o me equivoqué en algo?
9: No, no, es todo cierto.
0: Bueno, muchísimas gracias por comunicarse, la estaré esperando. ¿Usted tiene mi dirección?
9: Sí.
0: Bueno, separa la cita, nos estaremos viendo cara a cara. Que Dios te bendiga, hija.
9: Que Dios lo bendiga, muchísimas gracias.
0: Amén. Continuamos con el programa. No, gracias a usted por haberse comunicado. Así damos respuesta, ayuda y contestación a la gente que se comunica con profesionalismo, con responsabilidad, con conocimiento. Usted, mi amigo, si tiene un problema grave, esta la semana que debe visitarnos para encontrar una verdadera solución a sus problemas. 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Vamos a escuchar testimonios, personas agradecidas que nos han visitado y esto es lo que comentan. Escuchemos. Efectivamente, continuamos con los testimonios de las personas agradecidas, las personas que han encontrado solución a través de nuestras técnicas de ayuda y solución inmediata. ¿Cómo es su nombre, hijo?
10: Antonio López Escamilla.
0: Antonio, cuéntale a los oyentes, ¿cuánto hace que usted me visita?
10: 2 meses.
0: 2 mesecitos. Cuéntale a los oyentes, ¿qué problemas traía, hijo de Dios?
10: Pues tenía unos dolores en la espalda muy, muy, muy pesados.
0: ¿Usted fue a los médicos?
10: Sí, efectivamente, y nunca encontraron la solución.
0: ¿Qué otros problemas tenía? Cuéntale claramente a los oyentes.
10: Pues la verdad, hay cosas que sí me dan todavía un poco de pena. Era como que me vino la impotencia.
0: Como que no funcionaba con su esposa. Esto le trajo problemas en la parte familiar y en la parte profesional, porque veo que no lograba concentrarse en su trabajo. Y pues usted trabaja como profesional, trabaja en derecho y necesita estar completamente concentrado.
10: Sí, efectivamente, yo se lo achacaba a lo que yo hacía, el dolor de la espalda y todo eso, pero no, nunca me encontraron nada los doctores.
0: Usted tomó la pastillita azul, tomó pastillas de diferentes colores, usó ungüentos, todo lo que le ofrecían, hacía el tratamiento y no funcionaba.
10: Sí, efectivamente, todo eso me lo tomé y nada más no.
0: Yo le expliqué que a usted le tenían una foto enterrada en un panteón. Hicimos todo el tratamiento, logramos visualizar en qué panteón estaba esto. Usted mismo fue y lo sacó. ¿Qué fue lo que encontró?
10: Pues es que estaba, es que es difícil de explicar porque estaba mi foto envuelta en unos trapos negros con unas cosas que se las llevé así como me dijo.
0: Sí, pero no me las vaya a nombrar por respeto a los oyentes.
10: No, no, no, para nada.
0: Esto lo quemamos, después de que lo quemamos, cuéntele a los oyentes cómo se ha sentido. ¿Qué cambios ha visto en su vida, hijo?
10: Pues la verdad son impresionantes. Ahorita todo, mi tienda empezó a funcionar, mi fábrica, todo empezó a mejorar con mi esposa, con mi familia. El dolor de espalda no lo siento a pesar de estar cargando mucha madera.
0: Bueno, y en su profesión como abogado, ¿cómo le está yendo?
10: Muy bien, todo ha mejorado bastante, demasiado, demasiado bien.
0: ¿Vale la pena venir hasta acá?
10: Sí, efectivamente sí vale la pena. Yo se los recomiendo mucho, no pierde nada.
0: Bueno, hermano, muchas gracias por su testimonio y que Dios lo bendiga.
10: Gracias a usted, maestro, muchas gracias.
0: 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Y 5. Vamos rápidamente con más gente que se comunica. Tenemos a una persona con el nombre de Ferney. Ferney de fecha de nacimiento 17 de mayo de 1978. Las tres cartas escoge el 4, el 9 y el 16. La primera carta me habla acerca de usted, mi querido apreciado amigo. Logro visualizar un hombre de campo, un hombre trabajador, luchador, pero que últimamente le ha ido muy mal. perdió en la anterior cosecha. Día tras día las cosas vienen de mal en peor, lo veo endeudado, tiene un préstamo que le hicieron, no puede pagar ni siquiera los intereses, mi querido apreciado hermano del alma. Ferney, esto que le viene pasando es completamente natural, aquí no hay brujería, aquí no hay magia negra. Aquí veo un hombre que usted contrató hace 2 años y medio y es la persona culpable de la pérdida de sus cosechas. Esta persona se roba los fertilizantes, los vende a menos de mitad de precio, ¿para qué? Para írselo a gastar con mujeres, en negocios, para ir a fumar droga, para ir a beber en nombre suyo. Y no es lo que le robe, es el mal tan grande que está realizando, porque los fertilizantes no los echa como los tiene que colocar. La orden que dio el agrónomo es otra cosa, y él pone la mitad y la otra mitad se la roba, mi querido apreciado hermano del alma. Si quiere, mañana mismo, vaya usted a la casa de él, donde vive ahí mismo en la finca, ingrese, dígale que usted quiere ingresar y va a encontrar fertilizantes, fungicidas, abonos, un poco de cosas en la casa de él que ya se ha robado y quiere vender. Se lo digo de todo corazón, para mí sería fácil decirle: si usted tiene un daño, una maldad, visíteme. Yo sé que usted va a confiar en nosotros, pero ¿para qué le voy a mentir? No hemos venido a eso, hemos venido a colocar una barrera entre la verdad y el fraude. Gracias por comunicarse, gracias por participar. ¿Tenemos más testimonios? Si tenemos tiempo, vamos a escuchar otro testimonio a través de Radio Continental. Escuchemos. ¿Cómo es su nombre, hijo?
11: Facundo Gómez.
0: Facundo, cuéntale a la audiencia, ¿cuánto hace que me visita?
11: Hace 3 meses.
0: 3 meses. Usted vino muy desesperado, muy triste, con ganas de cerrar su emprendimiento, su negocio. ¿Cuál era su problema? Cuéntale a la audiencia.
11: Que no podía vender mis remeras, el marketing digital ya no funcionaba como antes.
0: Yo le dije a usted que había un daño, hicimos la limpia, usted me tuvo que traer una canela, yo le preparé a usted unos baños y le dije: hágase estos baños 2 martes, 2 viernes. Después de que usted se realizó estos baños, ¿qué cambio empezó a sentir en su vida, hijo?
11: Me fue mucho mejor en todo, en mis emprendimientos, me sentía más seguro en mí mismo, ahora puedo salir y vender sin miedo a que me salga todo mal.
0: Yo le dije a usted, tiene que ser atrevido. A usted yo le di un consejo, le dije: cambie la persona que le está haciendo el marketing digital porque no está haciendo las cosas bien. ¿Lo cambió?
11: Sí, lo cambié, efectivamente, y me está yendo mucho mejor ahora.
0: Usted es muy joven, usted no creía en estas cosas. Yo le dije: le voy a ayudar, vamos a retirar su mala suerte, vamos a fortalecer sus 7 centros energéticos, hizo los baños con la fe en Dios, y hoy en día, ¿qué le puede recomendar a toda la gente que está en sintonía, a la gente joven que no le va bien en sus emprendimientos?
11: Que lo visite, maestro, porque usted sí sabe ayudar a la gente.
0: Muchas gracias. ¿Usted eso lo dice de corazón?
11: Sí, maestro, se lo digo completamente de corazón.
0: Otra pregunta que yo hago, ¿usted tuvo que hacer algo en contra de Dios?
11: No.
0: ¿Todo en nombre de quién?
11: Todo en nombre de Dios.
0: Gracias por su testimonio. Centenares de personas no se pueden equivocar. 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Llegamos al final del programa, coloque ese vasito con agua al lado de su radio receptor y repita conmigo.
12: Ven, Espíritu Santo, manda tu luz desde el cielo, Padre amoroso del pobre, don en tu don es espléndido, luz que penetra las almas, fuente del mayor consuelo. Ven, dulce huésped del alma, descanso de nuestro esfuerzo, tregua en el duro trabajo, brisa en las horas de fuego, gozo que enjuga las lágrimas y que reconforta en los duelos. Reparte tus 7 dones según la fe de tus siervos, por tu bondad y tu gracia, dale al esfuerzo su mérito, salva al que busca salvarse y danos tu gozo eterno. Amén, Señor Jesús, que así sea. Bebamos los 3 sorbos de agua, uno en el nombre de Dios Padre, otro en el nombre de Dios Hijo, y otro en el nombre del Espíritu Santo. Amén, que así sea. El resto de agua que quede en vuestros vasos, vamos a regarlo en nuestro sitio de trabajo, en nuestro campo, en nuestro hogar, en nuestro negocio, donde quiera que estemos en este momento, pero que tiene que ser en este momento que estamos en la presencia de Dios Padre Todopoderoso. Amén, que así sea. Queridos amigos, no me resta más que despedirme de todos ustedes, deseándoles que Dios Padre Todopoderoso y Eterno les bendiga y le brinde salud, dinero y mucho, pero mucho amor. Hasta pronto.
13: Así de De esta manera, estamos llegando al final de un programa más. Esperamos y confiamos que nuestras orientaciones y consejos hayan servido a todos ustedes para tener un encuentro con la verdad, su propia verdad. Los invitamos a un programa más y esperamos que nuestras palabras hayan quedado en su mente.

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1: Permiso, buen día, gracias por estar con nosotros, gracias por compartir primera hora por Radio Continental. Arriba el Club de las 5 AM, vamos a disfrutar dos horas de radio en este martes 22 de septiembre. El sol ya saldrá 6:59, se ocultará 18:45, días largos, luna en cuarto creciente, estaba hermosa anoche, frío. Para recibir de verdad la primavera, porque el equinoccio de septiembre es hoy martes a las 21:05, más allá de que formalmente la recibimos ayer. Como se esperaba, dos días fríos, hoy y mañana, después subirá la temperatura claramente. Tenemos a Diego Garnero, el lujo y la experiencia de cada día en el control, en la puesta en el aire, y a Sergio Monzón con toda su claridad aquí con nosotros. Buen día, ¿cómo estamos?
2: Tremendo, querido. 5:00 a.m, amigos y amigas de Continental. Fresco, pachomba, como decimos siempre, con un poco del agua. 6:09 la temperatura. 4:07 la sensación. ¿Sabés cómo terminar dándole la razón a Canepa, no?
1: Dos días de frío.
2: ¿Tienes que pedir perdón en fila?
1: Ya está, pasan hoy, mañana y ya está.
2: Espero que esté escuchando, ¿no?
1: Sí, siempre escucha.
2: Sensación térmica hasta ahora 4:07, como les decía, humedad 89%, presión 1016 hectopascales, viento del sudoeste a 12 kilómetros por hora y se siente mucho. Cielo algo nublado de momento, mínima de 6, máxima solamente de 14 grados para hoy, con cielo parcialmente nublado.
1: Es el día más frío de la semana.
2: Exactamente. Mañana empieza a subir lentamente la temperatura, mínima de 7, máxima de 18, parcialmente nublado. El jueves entre 11 y 22, parcialmente nublado. Atención, el viernes 14 y 25 la máxima para el día viernes.
1: Pero hay que tener cuidado estos días que hay tanto cambio. Fíjate que hoy la máxima es 14 y el viernes la mínima es 14. Exacto. Cuando hay tanto cambio hay que cuidarse, hay mucha gente con gripe, con disfonías.
2: Sí, es verdad, mucho. Y yo también conozco un par que... Y hace, lo peor es que le duran como dos semanas, no es que dos o tres días, sino que tiene una semanita redonda.
1: Aquí tenemos a Laurita de Villarreal, cayó el miércoles pasado y ayer no podía hablar, bueno, mucha gente así.
2: Tenemos varios. El viernes te decía, mínima 14, máxima 25, parcialmente nublado, y ya, digamos, vamos al fin de semana. Yo hoy, que es martes, estoy en condiciones de decir que estamos ante un excelente fin de semana, ¿les parece? Porque hoy mucho.
1: No, perfecto.
2: No importa, de último digo, para no lo planificar. Voy a defraudar, síganme.
1: Para tener la zanahoria.
2: Y claro, exactamente. El sábado, mínima de 13, máxima de 24, con cielo parcialmente nublado. El domingo, mínima de 15, máxima de 21 grados, con cielo parcialmente nublado, y así va a comenzar también la próxima semana. Así que en principio, tener paciencia hoy, que va a estar fresco, y ya el viernes tenemos una máxima de 25. Estamos en el 1144-000590 para mensajes de texto y audio entre 20 y 30 segundos es lo ideal. Es lo posible, este nombre y apellido. De
1: sí, por favor, el apellido, que es más creíble con el apellido también, y desde dónde siempre. Nombre, apellido, desde dónde, y nos dicen breve lo que quieren, información u opinión. Ayer fuerte temporal en la costa atlántica, creció el mar, destrozos en varias ciudades, alerta naranja, desde Monte Hermoso hasta San Clemente del Tuyú hubo. Advirtieron por la subida del agua, recomendaban no acercarse a la costanera, así que vamos a empezar por allí. ¿Cómo está ahora la costa atlántica?
2: Atención, costa atlántica, sensación térmica bastante fresca, 2.8 esta hora, frío, diría yo, algunos chaparrones aislados todavía, cielo parcialmente nublado a partir de la media mañana, máxima solamente de 11 grados para la costa atlántica.
1: Frío, pero iría mejorando después de este temporal.
2: Exactamente.
1: Perfecto. El otro gran tema, ayer a la tardecita, a la noche, una tremenda tormenta en el sur de Brasil, sobre todo en la región de Río Grande do Sul. Vientos de más de 100 kilómetros, lluvia intensa, toda la zona de la Sierra Gaúcha, una de las ciudades más afectadas fue Pelotas, con la caída incluso de algún edificio. Así que todo eso va a afectar en el noreste argentino, porque los ríos vienen muy crecidos desde Brasil. ¿Cómo está el noreste hoy?
2: A esta hora tenemos en términos generales buenas condiciones climáticas. Por ejemplo, tenemos 16.9 de promedio, tormentas aisladas algunas que otras, sobre todo en la zona del Dorado y de Misiones. Solamente se concentra ahí, el resto con buenas condiciones climáticas, tormentas aisladas en esa zona, 21 de máxima, y el resto del día cielo algo nublado. O sea, eso que vos estás diciendo está pasando, se está yendo.
1: Claro, y la temperatura más alta está en Formosa, la capital provincial. diferencial con 16.9 en este momento. Vamos al noroeste, ¿qué se espera para hoy?
2: 13.3 a esta hora, cubierto con algunos lugares con presencia de humo, máxima 22.
1: ¿En Córdoba?
2: 8.2 la temperatura, algo nublado, máxima 18.
1: ¿Rosario?
2: Frío como acá, 5.2 despejado en este momento, 17 de máxima, por la tarde parcialmente nublado.
1: ¿En Cuyo cómo estamos?
2: 5.9 también la temperatura, despejado, máxima 17, algo nublado a partir del mediodía.
1: Ya te dijimos la costa atlántica, vamos a la Patagonia, con el detalle de que las sensaciones térmicas más bajas del país en este momento están en Río Grande, Tierra del Fuego, con 7 grados 4 bajo cero, y en el Calafate, Santa Cruz, 7.1 bajo cero la sensación. Bariloche, ¿cómo está?
2: Atención Bariloche, está bajo alerta meteorológico por lluvias, hasta ahora 1 grado 7 bajo cero, como te decía, alerta meteorológico por lluvias, y luego mejorando por la tarde máxima solamente de 6 grados.
1: ¿Y Ushuaia?
2: Ushuaia tenemos 1 grado 4 parcialmente nublado hasta ahora, 6 grados de máxima, y atención, el Calafate y el Río Gallegos bajo alerta por nevada.
1: Bueno, te recordamos que acá en Buenos Aires 6.9 la temperatura, pero lo que se siente 4 grados 7, va a estar fría toda la mañana, la tarde una máxima de 14, tiempo bueno al menos por una semana, y acá, mientras dejas el mensaje en el 1144-000-590, el resumen de noticias más completo de la Argentina, el de primera hora por Continental. Y tenemos que empezar otra vez con una jueza, esta vez de la ciudad de Buenos Aires, que declaró inconstitucional la baja de la edad de imputabilidad. Esta vez fue más que la de Loma de Zamora, porque declaró inconstitucional la ley.
2: Directamente.
1: Primera pregunta, ¿quién es una jueza de primera instancia para declarar inconstitucional una ley de la nación? Que durante meses estuvieron tratando los diputados y senadores elegidos por el pueblo. Una jueza tiene que interpretar la ley, no puede declarar la inconstitucional. Se me ocurre, yo no soy abogado, pero una jueza porteña falló en contra de la ley penal juvenil, sobreselló a un chico de 14 años que había robado un celular y declaró la inconstitucionalidad de la baja de la imputabilidad. ¿Cómo se llama esta jueza? Laura Beatriz de Marinis. Es del Juzgado Penal Juvenil Contravencional y de Faltas número 3, hizo lugar a un planteo de un defensor público, y como lo quiso justificar, dijo: no podemos castigar a los niños, niñas y adolescentes por lo que no hicimos los grandes, por haberlos dejado al desamparo en su primera instancia y en su primera infancia. No pensó para nada en la persona que fue robada.
2: En la víctima.
1: En la víctima, sino en el chico, que en este caso fue un delincuente que robó un celular. No podemos castigar a un menor, interpretó la jueza, pese a que hay una ley que se debatió durante muchísimo tiempo y que fue aprobada en la Cámara de Diputados y en la Cámara de Senadores. Te repito, Laura Beatriz de Marinis, del Juzgado Penal Juvenil Contravencional y de Faltas número 3, sobreselló a este menor de 14 años, directamente lo sobreselló. Estaba acusado del robo de un celular. La magistrada declaró la inconstitucionalidad de la nueva ley de la baja de la edad a menores que cometan delito a los 14. Por supuesto, hay una andanada de críticas encabezada por Patricia Bullrich y por Jorge Macri, que como jefe de gobierno de la ciudad anunció que hoy mismo le pide el juicio político a esta jueza.
3: Nosotros vamos a pedir el juicio político, ya le di esa indicación al ministro de Justicia, Gabino Tapia, al bloque. Vamos a ver quién acompaña y quién no, y ahí iremos sabiendo. La jueza se olvida de las verdaderas víctimas, que son las que sufren el delito, no las que lo cometen.
1: Esto decía el jefe de gobierno de la ciudad, Jorge Macri. ¿Quién es Laura Beatriz de Marinis, la jueza que declaró inconstitucional la ley penal juvenil? Bueno, tenía el antecedente de otro fallo muy polémico, un caso que fue recontracubierto por los móviles. Me acuerdo Marcelita Ojeda acá en Radio Continental, que fue un montón de veces, el caso del playero atacado en un garage. El atacante de Arturo López, playero brutalmente agredido en un garage de Montserrat, sí, en noviembre de 2021... Esta jueza le dejó sin efecto la prisión domiciliaria por una tobillera electrónica al atacante, al agresor. Decisión que fue recibida con indignación en aquella época por la familia López, que contaron que el hombre había quedado con secuelas de por vida por el ataque tan duro que recibió y una disminución en sus funciones para toda la vida. Incluso había tenido que volver a terapia intensiva a causa del episodio de convulsiones por aquel ataque, pero bueno, también en aquel caso la jueza había fallado a favor del agresor, no del agredido. Es uno de los temas del día, va a dar muchísimo que hablar en la jornada de hoy. Y entonces van a pedir ya mismo hoy, no solo apelar este fallo, por supuesto, sino también directamente pedir el juicio político de esta...

0: Bueno, Manuel Adorni intentó justificar su enriquecimiento. Dice que ganó $591,000 por la venta de criptomonedas y que las guardaba en la casa. Dejó un escrito de 78 páginas ante el juez Ariel Lijo para intentar dar respuestas a la justicia. Te repito, dice que ganó casi $600,000 en cripto y que vivía en forma austera porque con la mujer habían decidido vivir como si ese dinero no existiera. Es raro, qué raro.
1: Yo te voy a decir unas dos frases. Siempre otros.
0: Pero si vos tenés $600,000 que los ganaste fácil con la cripto, vas a vivir tanto tiempo con tanta austeridad y de golpe se te ocurrió gastarla toda junta después que llegaste al gobierno.
1: No me induzca, López.
0: No, es razonamiento lógico.
1: No me induzca, me estás diciendo tendencioso.
0: Razonamiento
1: básico. ¿Querés que desconfíe del inocente de Adorni?
0: Bueno, demoró casi 5 meses en aclarar el patrimonio, hoy se le vencía el plazo. Finalmente Adorni presentó el escrito de 78 páginas ante el juez Lijo, intentó justificar el enriquecimiento, declaró que entre 2017 y 2018... obtuvo ganancias de $591,500 que no declaró. Ahí reconoce que cometió un delito. Claro. Tampoco la declaró al llegar a la función pública, como vocero primero, como jefe de gabinete después. Pero agregó esta explicación insólita al decir que en ese tiempo habían decidido con su esposa Bettina Angeletti vivir como si no tuvieran los dólares. Por otra parte, sobre una diferencia en los egresos del grupo familiar de más de 43 millones de pesos, su defensa aseguró que solo se trata de una brecha residual. 43 palos, una brecha residual. Es cómico. Para no, o te indignás o te reís, porque esta es la explicación que encontraron después de 5 meses.
1: Y cuando tardas mucho en explicar algo, algo está detrás. Un día Juan Carlos Calabró, cuando su yerro estaba enquilombado con el tema de la plata de la Rosadita, dijo, y cuando un tipo no puede explicar de qué labura, y es muy difícil creerle. Bueno, claro. Y acá aplica lo mismo. ¿Cuántos meses hace? ¿De cuándo estamos? Esto es de marzo, ¿no?
0: Sí, cinco meses
1: para explicar.
0: El desgaste que ha tenido. Mira, la caída de la imagen del gobierno, el centro de la caída de la imagen es el caso Adorni.
1: Claramente.
0: No te quepan dudas. Bueno, la fortuna de Adorni en criptomonedas pasó por 8 billeteras virtuales, según su declaración. Asegura ser dueño de todas. Aportó ante la justicia información sobre los movimientos de esas cuentas. Escribió una explicación que a la justicia, la verdad, yo creo que le va a costar creer. No consiguió armar un relato creíble, nos parece, por lo menos. No hay pruebas rastreables. Ese es el tema. Ese es el tema central. No hay ninguna prueba rastreable. Como diga, mira, sí, acá está la prueba. Dice, primero, que se encontró $200,000 en bitcoins en 2014, los fue invirtiendo y en 3 años los transformó en 600,000. Dice que las operaciones las hacía de incógnito en la calle, siempre en efectivo, por eso no hay una sola prueba. ¿Qué va a pasar de ahora en adelante? Es lo que se está preguntando seguramente nuestra oyente y nuestro oyente.
1: Turbio.
0: Bueno, desde hoy las 78 páginas las va a leer el fiscal Policita, que es un muy buen fiscal, y va a analizar si la presentación responde a los requerimientos sobre la situación patrimonial. Puede pedir más medidas de prueba o directamente puede llamarlo indagatoria. Y eso es el primer paso para después procesarlo y para que corra riesgo de ir preso. Bueno, eso es el caso Adorni en el día de hoy. 11-44-000-590-47, frío. Milei está llegando a Nueva York dentro de un ratito, para hablar mañana ante la ONU y al final, hoy a la noche, se reúne con el canciller Marco Rubio, la mano derecha de Donald Trump. No hay una reunión oficial prevista con Trump, pero sí con Marco Rubio esta noche. Así que Milei llega a Estados Unidos para reclamar por Malvinas y para reforzar lazos con Trump y con Israel. Atención, hoy a las 20 hora argentina aproximadamente, la reunión con el secretario de Estado norteamericano Marco Rubio. Hoy también va a disertar en una institución educativa de la comunidad judía, va a recibir un premio del pueblo israelí. Se va a reunir con economistas y con empresarios y la reunión básica de hoy con Marco Rubio. Mañana, cerca de mediodía, el discurso ante la Asamblea de la ONU, donde va a reclamar por Malvinas. Esta es la agenda básica de Milei en Estados Unidos, que se quedará hasta el jueves, cuando se va a reunir con el premier israelí Netanyahu, entre otras reuniones importantes. Ahora, en medio de todo este tema de Malvinas, el gobierno de las islas, con el apoyo obviamente del Reino Unido, ayer a la tarde extendió por 5 años todas las licencias petroleras.

0: Caracas. Claro mensaje dirigido a la Argentina. Lo comunicó justo antes del vuelo de Mireille a Nueva York, donde va a defender la soberanía argentina sobre las islas. Repito, el gobierno de Malvinas extendió por 5 años las licencias petroleras. ¿Cuál fue la sorpresa anoche al tomar el avión Mireille? No subió Karina.
1: ¡Epa!
0: No viajó su hermana, la secretaria, que siempre va con él. No viajó Karina Mireille a Nueva York con el presidente. ¿Por qué decidió permanecer en el país?
1: A ver.
0: Para participar hoy a la 1:00 p.m. de la reunión de la mesa política, tras los cortocircuitos con Patricia Bullrich y otros integrantes. Se reúne hoy, y va a ser tema central informativo del día, el gobierno a través de la mesa política para resolver las tensiones por el tema presupuesto para el año que viene. Recordemos que Patricia Bullrich manifestó públicamente su molestia por lo ocurrido con el tema discapacidad. Karina Mireille suspendió el viaje, va a encabezar hoy la reunión para tratar de frenar las peleas y también para definir el futuro de la Secretaría de Discapacidad, la ANDIS, porque renunció su director en medio de todo este lío. Así que a partir de las 13 la cúpula libertaria volverá a reunirse en Casa de Gobierno para limar asperezas y para definir el nuevo proyecto. Porque en plena polémica se fue el director de discapacidad, renunció Alejandro Vilches en medio de la interna por los recortes en el área de discapacidad para el presupuesto del año que viene. Renunció, otros dicen que lo echaron, pero ayer presentó, como siempre, los formales por razones personales, me voy, Alejandro Vilches, así que hay que ver quién ocupa ese lugar. Hoy te diría que está a cargo el ministro de Salud, Mario Lugones, pero van a nombrar a un nuevo secretario en el área de discapacidad. Así que la crisis en ese sector se llevó puesto a su secretario Alejandro Vilches. La cúpula del gobierno hoy va a decidir quién será el nuevo secretario del sector. Y además, otra renuncia potente.
1: A ver.
0: Después de los cambios en la Quinta de Olivos, la semana pasada echaron a 2 empleados, renunció María Belén Agudíez, la mano derecha de Karina Mireille.
1: Mira.
0: Ocupaba el cargo de subsecretaria de Planificación General de la Secretaría General de la Presidencia. Tenía bajo su órbita tareas vinculadas con el funcionamiento de las dependencias presidenciales, entre ellas la Residencia de Olivos. Repito, renunció María Belén Agudíez, la mano derecha de Karina Mireille, que en gran parte manejaba casi todo lo que pasaba en la Residencia de Olivos. Una persona de confianza de Karina Mireille, que se fue también del gobierno. Mientras tanto, los diputados aseguran que están avanzando. La Libertad avanza junto con el PRO y el radicalismo para definir el nuevo texto de la nueva ley de discapacidad, que se va a tratar mañana en comisión,
1: claro,
0: y de cómo queda el tema presupuesto en el área de discapacidad para el año que viene. Ayer hubo reuniones con Salud, Economía, Legal y Técnica. Participaron Martín Menem, Santilli, están todos viendo cómo es el nuevo proyecto al cual el gobierno va a introducir cambios en la parte de discapacidad del presupuesto. Cede en gran parte el recorte de discapacidad, pero va a imponer una propuesta acordada con todos los demás para que lo voten y pueda aprobarse el presupuesto. Así que así está el tema acá en la política nacional. Mientras Axel Kicillof, hoy martes, también vuela a Estados Unidos, también va a Nueva York, con traje de precandidato presidencial, va a tener una foto con el alcalde de Nueva York, Mamdani, un hombre de centro-izquierda, y reuniones con inversores para tratar de mostrarse como un candidato confiable. Además, antes de viajar, Kicillof anunció que va a hacer varias recorridas por todo el país para mostrarse como candidato, tras el acto del sábado en Avellaneda, que dejó duras críticas del kirchnerismo. Ayer salieron muchos dirigentes cercanos a Cristina a criticar duramente a Kicillof. Esa interna está que arde. El último dato político por ahora: el gobierno anunció que inicia una investigación por el caso de adoctrinamiento en la escuela primaria de Formosa, del cual ayer tanto se habló. Recordemos que una delegada visitó un colegio del pueblo de Gran Guardia, les preguntó a los alumnos quién les dio los guardapolvos, las zapatillas, los útiles y el comedor, para luego remarcar que todo era una decisión política del señor gobernador Gildo Infrán, y hasta retar a las maestras porque no le habían enseñado bien ese detalle. Es Gildo Infrán, por supuesto, decía esta mujer, así que el Ministerio de Capital Humano pidió informes al Ministerio de Educación de Formosa para eventualmente sancionar a esta mujer. Veremos hasta dónde llega. un caso verdaderamente vergonzoso. Recordamos el frío que hace a las 5:20.
1: A esta hora, si te estás levantando en la ciudad de Buenos Aires, tenemos una temperatura, epa, de 6 la temperatura, 4 la sensación térmica, algo nublado, 83% de la humedad, sube la presión, 1016.2 hectopascales, viento del sudoeste a 13 kilómetros por hora, mínima 6 grados, máxima de 14 para esta jornada. Después va a ir subiendo lentamente la temperatura, mañana entre 7 y 18, el jueves entre 11 y 22 y el viernes entre 14 y 25 grados, lo que sí se hace con cielo parcialmente nublado, lo mismo el fin de semana con temperaturas entre los 13 y 24 grados, sin subidas a la vista por lo menos hasta la semana que viene.
0: Bueno, veo ya mucha gente indignada con el tema de la jueza, por ejemplo, Karen Ábalos de Villa del Parque, acá en la capital federal, en el 11-44-000-590, dice: horrible el fallo de la jueza que suspende la ley penal juvenil en CABA. Defiende al delincuente, castiga a la víctima, al que le robó el celular. Karen Ábalos de Villa del Parque.
1: Dos cortitos por acá. Alejandra de la Plata dice: le falta decir a Dorni que se lo trajo Papá Noel únicamente. Y por acá el amigo que tiene nombre de actor, para mí, Javier Bogdanik, desde el Chaco, nos dice: buen día a todos, dice, acá por sembrar sorgo. Dice: no tengo la suerte de Dorni, que nace como una estrella. Dice: así que nada, a salir a pelearla como todos los días. Este abrazo para todos.
0: Bueno, para la visita del Papa tenemos la agenda confirmada. El Vaticano hizo público el programa de actividades que va a realizar León XIV durante la estadía, que se extenderá desde la tarde del domingo 8 de noviembre hasta el miércoles 11. El gobierno anunció que será el operativo de seguridad más grande de la historia argentina y que unos 7 millones de personas van a participar de los actos. De esta manera lo decía la ministra de Seguridad, Alejandra Monteoliva.
2: Me voy a permitir resumir de manera breve el dispositivo de seguridad más grande de nuestra historia, porque no solo implica a la nación, sino que congrega a 3 jurisdicciones, 3 aeropuertos, 3 ciudades, 4 eventos masivos, 11 eventos cerrados, un comando unificado de 120 horas ininterrumpido y un aforo global de aproximadamente 7 millones de personas.
0: Impresionante, ¿eh? Y seguramente va a ser así. La ministra Alejandra Monteoliva, el gobierno espera que 7 millones de personas se movilicen por la visita del Papa. Se prepara el operativo de seguridad más grande de la historia. El programa del Sumo Pontífice fue presentado por esta ministra junto con el canciller Quirno, el nuncio apostólico Wallace Benach y el presidente de la Conferencia Episcopal Colombo. Así que ya está todo el cronograma, no tiene sentido ahora leerlo completo porque es larguísimo, pero el que le interesa lo tiene en todos los portales. Ya vamos a la economía, pero pasamos por unos segundos de este compromiso y seguimos.
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4: Es la hora 5:23. La temperatura 6 grados 2 décimas.
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4: Es la hora 5:23. La temperatura 6 grados 2 décimas.
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0: A las 5:25 en primera hora por Continental en este martes 22 con 4 grados, mucho frío, máxima 14. Temas económicos, Caputo se anticipó a Milei. Ya está en Nueva York, y tuvo reuniones muy importantes ayer lunes, un día antes de que llegue hoy a la mañana allí para la reunión de la ONU el presidente. ¿Qué trató de hacer?
1: A ver.
0: Yo te diría que todo lo que trató de hacer Caputo fue calmar a los inversores. ¿Qué le preguntan los inversores extranjeros?
1: Sí.
0: ¿Qué va a pasar en las elecciones el año que viene? Todos. ¿Se va a poder mantener este gobierno en este rumbo? ¿O vuelve el kirchnerismo y cambia todo? Esa era la pregunta que le hacían todos al ministro de Economía. Buscó tranquilizar a los inversores convocados por el banco JP Morgan. Dijo que la Argentina logró un cambio importante en la acumulación de reservas. Nos habíamos fijado para este año una meta de 10.000 millones con el fondo y ya la superamos porque ya el Banco Central compró más de 14.000 y que espera alcanzar en diciembre 17.000 millones de dólares. Se reunió con banqueros, se reunió con inversores, buscó despejar dudas sobre 2027, ratificó el rumbo del programa económico. El ministro, que hoy tiene varias reuniones también, antes de acompañar al presidente, cuando esté con economistas y con empresarios. Mientras tanto, acá está la misión del Fondo Monetario, que sí. Comenzó la revisión. El gobierno asegura que cumplió las metas, así que ya está monitoreando las reservas, el nivel de actividad y las metas fiscales. Economía dice, las metas se cumplieron, y el viernes tiene que cubrir un vencimiento de 803 millones de dólares, Economía. Pero casualmente, 900 millones de dólares están en juego por el desembolso que va a hacer el fondo si está todo aprobado. O sea, tenemos que pagar 800, nos dan 900, es prácticamente un asiento contable, como siempre.
1: Claro.
0: Más datos económicos.
1: Sí.
0: Supermercados alertan que la caída de la demanda por el bajo consumo complica al sector. Solo el 19% de las empresas de supermercados prevé mejoras en la actividad en el próximo trimestre, según la encuesta de expectativas del INDEC. Mira, o sea, dato oficial.
1: Claro.
0: Habló de nuevo el secretario de Finanzas, Federico Furiase, últimamente un poco el vocero de Economía.
1: Sí, ¿qué más habla?
0: Dijo que la inflación pasó a un tercer plano en las preocupaciones de la gente gracias a cómo la bajó este gobierno. Mientras tanto, el cronista dice que las empresas prevén para el año que viene, las empresas,
1: sí.
0: Ya este no es el proyecto del gobierno de presupuesto, las empresas encuestadas dicen que prevén un dólar a fin del año que viene a 1950, el gobierno lo prevé a 1847, y una inflación anual para el año que viene del 19, el gobierno lo proyecta en 18, la verdad está muy cerca.
1: Muy parecido.
0: Sí. Habló por Continental uno de los economistas más prestigiosos de la Argentina, Orlando Ferreres, un hombre veterano, que dijo que la actividad económica no está bien ahora, pero que está agazapada, y según él, va a pegar el salto el año que viene. Escucha.
7: Bueno, ahora la actividad se quedó un poco. Por ejemplo, la construcción de agosto cayó 3,6, todo lo que son insumos para obras privadas de la construcción, 3,5 menos que el mes anterior, julio. Sí. Algo está quedándose ahí, y yo creo que eso está bien. El año que viene esto tiene que andar bien para ganar las elecciones. Puede ser parte de la estrategia electoral, no digo que sea lo óptimo, pero puede ser para mostrar mayor crecimiento
0: el año que viene.
7: Y entonces convencemos a todo el mundo.
0: Esto decía Orlando Ferreres. Mientras tanto, se conoció el número del superávit energético. Fue récord. En los primeros 8 meses de este año, la Argentina superó lo que generó en energía en todo el año 2025. El saldo de la balanza de combustibles y energía acumuló más de 7.800 millones de dólares, dato oficial del INDEC. Tema morosidad, que todos los días te damos alguna novedad. Las deudas de casi 900.000 personas pasaron de bancos y billeteras a manos de empresas de cobranza.
1: Sí.
0: La cantidad de deudores cuyos compromisos fueron transferidos a estas entidades creció en el último año al ritmo del aumento de la irregularidad en los pagos. O sea, los bancos, en un momento que entienden que ellos no pueden cobrarla, claro, se la dan a una empresa. No es bueno eso, porque esas empresas hostigan a la gente, claro, y demás. En la jornada financiera, el riesgo país volvió a subir por sexto día consecutivo. Llegó al punto más alto en 4 meses. Mientras tanto, el dólar operó estable y la acción de un gigante tecnológico en Wall Street subió 12% en un día. El que tenía esa acción se llenó de plata ayer. La compañía es Wells Fargo.
1: Ajá.
0: ¿Por qué? Porque elevó la calificación a sobreponderada.
1: Epa.
0: Por el impulso de un modelo de inteligencia artificial que presentó. Todo pasa por la inteligencia artificial hoy en día. Los números de la economía para hoy con el top de las 5:30.
1: A ver.
0: El dólar oficial abrirá a 1.535 pesos sin cambios. El blue, 1.550, también sin modificaciones. El dólar tarjeta, 1.995, igual que el viernes. Y el riesgo país, 533 puntos básicos, subió 9 puntos. En la provincia de Buenos Aires, una buena para la gente.
1: A ver.
0: Ordenó la justicia suspender el aumento de la luz por pedido de la Defensoría del Pueblo.
1: Ah, bien.
0: Guido Lorenzino, el defensor del pueblo, dijo que las empresas distribuidoras no pueden trasladar aumentos a la familia si no cumplen con la obligación de informar y debatir previamente cada aumento.
1: Sí, no.
0: Tiene lógica. A propósito de la provincia de Buenos Aires, en el mercado inmobiliario en agosto se mantuvo la baja de las escrituras. En la provincia un 6% con respecto al año anterior, pero en la comparación intermensual subió 0,5, según el Colegio de Escribanos Bonaerense, que es una institución muy seria. Y cerramos el ámbito económico
1: sí.
0: con la pretensión salarial. Todos los meses se publica una encuesta de la del portal de empleos Boomerang, cuánto pretenden los asalariados cobrar claro. por mes. El promedio de este mes, 2.600.000 pesos. Por supuesto, con grandes diferencias claro. entre distintos sectores. Pero fíjate que no está tan lejos, por ejemplo, de lo que cobran los bancarios.
1: No, claro.
0: Que están en 2.700 y pico de sueldo inicial.
1: Sí, lógico.
0: Pero entonces, la pretensión salarial promedio en la Argentina este mes, 2.600.000. Enseguida, estamos con otros temas del ámbito local, la información internacional, el deporte, como siempre, la información para jubilados, la información de los portales, de la cultura, del deporte, las tapas de los diarios, todo lo habitual después del Info Agropecuario.
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0: 4 grados la sensación térmica, 6 la temperatura máxima, 14, tiempo bueno por una semana. Alejandro Canepa en el mercado. Ale, ¿cómo estamos? Buen día.
12: Acá estamos. ¿Cómo te va, Daniel? Buen día, Sergio. Acá abajo cero, acá, el cañón del mercado propiamente dicho. Hay un viento que está cruzando las instalaciones, un viento importante. Pero está clara, está limpia, limpia, digo, la pista está limpia y despejada. Ha habido las luces de la catedral, de la Puma, que iluminan toda la entrada del mercado. Realmente la gente a caballo trabajando, encerrando, apartando, clasificando hacienda para esta apertura de negocio de la semana, que tenía escarcha. Yo anoche hice noche acá y tenía el parabrisas de la chata a hielo tenía. Así que vamos a tener unos cuantos días así, creo, y después en octubre, los primeros de octubre, también va a ser mucho frío. Pero bueno, creo que me quedé corto. 5.120. 5.000, acá también, acá me fui largo porque la entrada está por debajo del proyecto de atado que yo había dado ayer por la tarde, entre 6 y 7.000. Hay 5.000, ¿me escuchan bien ustedes?
0: Sí, perfecto.
12: 5.120 vacunos se van a vender en esta apertura de negocio de la semana de este mercado. Rector por excelencia de precios ganaderos. Vamos a ver cómo reacciona la demanda, porque el viernes la plaza quedó ofrecida, una entrada que no llegó a 5.000. Hubo bajas en el precio de la hacienda en pie el viernes, sobre todo para la novillada y para categorías de consumo, excepto la vaca, que no hay, que tampoco hay hoy, hay interés por parte de los vaqueros, mantienen muy buen ritmo de venta en pasarelas, y en metas particulares también, la vaca, que hay poca, por eso no hay vaca de negocio tampoco, la vaca de negocio no anda por acá, porque está cara para llevar y seguirla, como decimos nosotros, porque está muy bien sanitariamente, muy bien físicamente, porque falta comida, así que esa vaca no corre por ahora en cuanto al número que le cierra, que hoy se lo lleva para echarle kilo en el piloto autorizado. Lo cierto es que hay Sí, sí, bien, 5.120 vacunos para ser vendidos. Esta jornada muy fría acá, Daniel, muy fría, les cuento. Escarchado, helada, machado, salió de muchas zonas del país, seguramente. Ustedes no lo pude escuchar bien porque no mandaba bien a internet el teléfono. Así que acá hay dificultad a veces para comunicarse acá en el mercado. Pero creo que estamos saliendo bien ahora.
0: Perfecto.
12: Y bueno, con expectativas, a ver qué ocurre. Poca gente, por ahora, claro, la gente viene un poquito más tarde. O sea, la covachada, como decimos nosotros, alguna de las casillas, para no estar deambulando como nosotros acá, caminando y mirando la hacienda, para armar más o menos lo que viene después en el informe de Chiveria, que es el único informe del país, el de Radio Continental, de los mercados, en vivo y en directo, con precios corrientes, estado de plaza, el único, el único en el país de la radiofonía argentina. Así que bueno, con expectativas, con expectativas cuando arranque la venta a 7:30 a.m. Hablando de números y de venta, la rueda de ayer para el mercado de Chicago fue muy buena, a tal punto que el trigo 1.5% arriba después de la baja fuerte que había tenido el viernes, 266.75 dólares tonelada de diciembre, 272 dólares y medio marzo, 275 y medio mayo. El maíz, un recorrido extraordinario, 2.5, 2.75 y hasta 3% arriba en Chicago ayer, 214, 219 y 221 dólares y medio para las cuestiones de diciembre, marzo y mayo. La soja entre 1.5 y 1.75% favorable, recuperando. Noviembre 487 dólares y medio, enero 493 y medio, marzo 496. Y el aceite de soja entre 0.75% arriba, octubre 1.505.50. Diciembre 1.516.50, enero 1.521 dólares con 50 centavos por tonelada. Ayer también en el mercado local los saldos fueron todos favorables, después una pérdida fuerte, olvídense en los números. El trigo quedó entre 0.75 dólares y 1 dólar arriba para noviembre, 233 dólares, diciembre 229, enero 232.50. El maíz para la fusión más cercana que es septiembre, 1 dólar arriba, 200 dólares y medio, pero 5 dólares arriba para las fusiones de diciembre y abril, 210.25 y 209 dólares. Y la soja ganó entre 2, 3, 4 y hasta 5 dólares. Vas a ver, noviembre 381 dólares, enero 386, fue la fusión que mejor performance o recorrido tuvo, 5 dólares arriba. Mayo 364 dólares, julio 370 dólares con 50 centavos por tonelada. Está operando en este momento el mercado nocturno de Chicago, retrocede un par de dólares el trigo, 266, 271 con 50 y 274 y medio en dólares tonelada para diciembre, marzo y mayo. El maíz con leve tendencia negativa, no está moviendo, pero el signo está levemente hacia abajo. 214, 219 y 221 dólares 25 para posiciones diciembre, marzo y mayo. Y la soja sí está cayendo entre 1 y 2 dólares, pagando noviembre 486.75, enero 492.50, marzo 495 dólares con 25 centavos por tonelada. Entrada por hoy entonces, mercado rector de precios ganaderos, cañuelas por supuesto, único. 5.120 vacunos, gente de caballo trabajando, clasificando, apartando, ventas que arrancan 7:30 con expectativas, porque bueno, la oferta no deja de ser una oferta chica, pero lo que se ha achicado mucho es la venta en la calle, Daniel. Hay preocupación inclusive en la industria frigorífica, los consumeros preocupados, los frigoríficos, por el tema que las norias no trabajan a la velocidad que necesitan por la poca faena y el poco movimiento. Vamos a tratar de hablar con alguno, un titular o alguien de frigorífico, ¿qué te parece? Uh-huh. En la hora de 6 a 7, le cuento a la audiencia a ver cómo está el tema, porque bueno, podría haber licenciamiento, ¿no es cierto? Y no quiero ni pensar que pueda haber despido en la industria frigorífica consumera, lo vamos a averiguar en un rato, ¿te parece?
0: Dale, te esperamos, dale, un abrazo.
12: Buen programa, chau.
0: Hasta luego.
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18: Hola, buen día, permiso, mi nombre es Esteban Reynoso, mi DNI termina en 304 y quería acotarle al señor Adorni, es una vergüenza. Se ríe de todos e inclusive de los magistrados, de los jueces, de los fiscales. Y nadie lo puede cuestionar. Gracias, excelente programa.
0: Gracias, sí, claro que lo pueden cuestionar. Esperá unos días, que el fiscal es muy bueno, policita, y desde hoy tiene a cargo verificar lo que ha declarado. 11-44-000-590, con frío en Buenos Aires.
1: Exactamente, hasta ahora tenemos 6-6 de temperatura, 4 de sensación térmica, 83% de la humedad, viento del sud oeste a 13 kilómetros por hora, algo nublado, si va a estar todo el día, máxima solamente de 14 grados. Buena temperatura el día viernes, o máxima de 25, pero a partir de mañana se empiezan a subir 18, 22 para llegar a 25 el viernes.
0: Lisandro Padula de Vicente, sí. López dice, el mensaje de esta jueza que declaró inconstitucional la ley penal juvenil es que el menor delincuente haga lo que quiera, lo dice Lisandro Padula de Vicente López. Sofía Reinas desde Chascomús dice, la jueza tiene que hacer cumplir la ley, no evitar aplicarla. Si quiere hacer leyes, que se postule como candidata a diputada o a senadora, opina Sofía Reinas de Chascomús.
1: Por acá, César Serenal, panadero del Inco, el cortito y al pie, dice, Adorni es un ladrón. Fin de la comunicación, César.
0: Bueno, la justicia lo va a determinar muy pronto. Gabriel Vera desde Montehermoso, sí, nos dice, acá la subestada fue tremenda. Ayer subió mucho el mar y hubo problemas con las edificaciones muy cercanas en la costa. Gabriel Vera desde Montehermoso.
1: Por acá José de Mataró dice, pero qué frío, y largo un insulto, ¿no? Bien largo, entre el frío y Chicago, que no gana, estamos al horno, viejo. Abrazo gigante y buen martes para todos, José.
0: Perfecto, que gracias, José. 11-44-000-590. Sigan con los mensajes de audio y de texto. ¿Qué pasó con el tema apagón masivo del sábado?
1: Sí.
0: Bueno, el gobierno apunta a un gas contaminado. La empresa dice que lo originó una falla en un interruptor. La Secretaría de Energía dijo que el problema fue el interruptor de la subestación Malaber y que generó una falla en cadena. Edenor reconoce que hubo una avería en la instalación y dice que se trata de uno de los componentes de un interruptor fabricado en Suiza. Están analizando para ver si sancionan a la compañía por lo que ocurrió el sábado. En el ámbito judicial, como habíamos anticipado ayer, la fiscalía se opuso a dividir los juicios de Otesur y los sauces por el riesgo de que Cristina y Máximo Kirchner sean absueltos. ¿Por qué? Lo decidió el tribunal, oral, recordemos, dividir los juicios, pero el fiscal, que se llama Velasco de apellido, dice que podrían dejar sin castigo un caso y eso arrastraría al otro, porque al partirse la prueba es menor.
1: Claro.
0: Que es mucho mejor hacer los dos juicios en conjunto desde octubre. Así que vamos a ver qué es lo que ocurre. Pero el fiscal pide que los dos juicios se hagan juntos. En tanto, la justicia extendió la prisión domiciliaria de Cristina Kirchner y seguirá cumpliéndola a la condena en San José 1111, porque el tribunal consideró que la expresidenta cumplió adecuadamente las condiciones de la medida. Mientras tanto, en el caso Amia, un paso importante para hacer el juicio en ausencia.
1: A ver.
0: El juez Rafecas procesó a los iraníes y a los libaneses acusados por el atentado. Son 8 por la bomba en la Mutual Judía en el año 94. Es la primera vez que avanza un proceso de juicio en ausencia en la Argentina. Así que la causa Amia, que tuvo un paso importante. En el juicio a Lotoki, 4 inspectores declararon que el médico no estaba autorizado para hacer cirugías. Los funcionarios que clausuraron Semeco aseguraron que la clínica tampoco podía realizar internaciones y detallaron un montón de irregularidades. Después de esto, Lotoki pidió declarar y lo va a hacer mañana miércoles. Mauro Icardi en problemas. Lo inhabilitaron en forma preventiva porque manejaba con la licencia vencida y lo descubrieron por un video de la China, para colmo ella sacando todo el cuerpo por la ventanilla, un peligro. Así que la actriz...
1: Fue parte del chisme con eso.
0: Mira vos. Bueno, la actriz había
1: compartido... No es eso.
0: Bueno, mejor. La actriz había compartido un video donde se la ve con medio cuerpo fuera de la ventanilla, el futbolista conduce, la situación evidencia negligencia del conductor y lo inhabilitaron para manejar. ¿Lo cumplirá? Porque estos tipos, viste que por ahí sigue manejando igual. Bueno, una nena contó que su tío abusaba de ella. La madre no le creyó. El colegio hizo la denuncia y detuvieron al acusado. Sí. El acusado es un ciudadano paraguayo de 32 años, fue detenido en José Cepaz. La chica relató que los ataques comenzaron en 2022 y ocurrían mientras ella dormía. La madre desestimó el pedido. La castigó a la nena, pero por suerte en el colegio la escucharon. Hubo un accidente durante un concurso de baile en Villa Carlos Paz. Sí. Se cayó una pantalla gigante, una pantalla LED, sobre un grupo de mujeres que bailaban. Bueno, cuatro de las bailarinas fueron trasladadas al hospital, pero por suerte lo último es que se encuentran fuera de peligro. Mirta Legrand continúa evolucionando favorablemente. Seguirá con un tratamiento específico, controles necesarios. El próximo parte, si no hay cambio, será mañana miércoles. En el tema educativo, hoy hay nuevo paro nacional de profesores universitarios. Las casas de altos estudios realizan un paro por 24 horas, convocado por la FEDUM, Federación de Docentes Universitarios, y los docentes de la UBA comenzaron el esquema de 23 jornadas de ceses rotativos, un día en cada facultad, con la movilización para octubre. El 15 de octubre será la movilización universitaria. Ahora, hay un dato muy fuerte que hoy publica Diario de Cultura. En 10 años, el rendimiento verbal de los estudiantes, o sea, cómo hablan los chicos, cayó 8,4. Pero además, el coeficiente intelectual de los alumnos bajó en una década 3,6 puntos. Es un estudio de la Universidad Austral. Comparó distintos grupos de estudiantes entre 2013 y 2023. Esos fueron los 10 años. Fuerte brecha entre alumnos de escuelas públicas y privadas, pero cada vez utilizan menos palabras y las utilizan peor. O sea, cada vez el lenguaje verbal es más reducido y de peor calidad entre los estudiantes secundarios. Y además, el coeficiente intelectual que está cayendo. Y también, ya que estamos con Diario de Cultura, quiero mencionar que ha muerto uno de los principales pintores de la República Argentina. Carlos Alonso enfrentó a la dictadura con arte, tenía 97 años, fue censurado, vivió en el exilio, la hija desapareció, una pérdida que atravesó de manera decisiva el resto de su vida, obviamente, la producción artística. Adiós al último gran maestro argentino de la pintura del siglo XX, uno de los más grandes maestros de la historia de la pintura argentina, ha muerto Carlos Alonso. Vamos al ámbito internacional. Bueno, complicadísima la mujer del presidente de España, Pedro Sánchez. Por tráfico de influencias va a juicio la mujer de Pedro Sánchez, que se llama Begoña Gómez. Será sometida a un jurado popular. El juez, Juan Peinado, la acusa de haber usado su condición de primera dama para beneficiarse en su vida profesional. El proceso, por supuesto, va a golpear al oficialismo en la próxima campaña electoral en España. En Estados Unidos, las cinco cadenas más grandes de televisión suspendieron la cobertura en la Casa Blanca.
1: Muy buena medida, en solidaridad, por
0: el veto de Donald Trump a algunos periodistas. Los demás se solidarizaron. Represalia por la prohibición impuesta a tres periodistas de acceder a la Casa Blanca el fin de semana. Las cadenas que suspendieron la cobertura son ABC, CBS, CNN, NBC y la más cercana al propio Trump, que es Fox News, que es prácticamente oficialista. Así que efecto boomerang del veto de Trump, se quedó sin audio ayer para la conferencia, se enojó, ¿qué dijo? Son payasos que publican cosas negativas de mí. Pero viejo, si publican cosas negativas no lo podés censurar. Bueno, hoy hay expectativa en Nueva York por la reunión de Trump con Delcy Rodríguez, la presidenta interina de Venezuela. Y gran expectativa porque llega mañana el presidente chino Xi Jinping, que se reúne el jueves con Donald Trump, la gran cumbre en Casa Rosada. En Chile, impusieron más de 1000 años de prisión para 18 miembros de un grupo radical mapuche. Esto fue por un atentado en 2022, son del grupo Resistencia Mapuche Lafkenche. Y una muy buena, sí. Un equipo que integra un argentino encontró el planeta más joven conocido hasta ahora. El planeta se llama Elías 224, fue descubierto a 450 años luz de la Tierra, estiman que tiene menos de 1 millón de años, repito, es el planeta más joven conocido hasta ahora. El argentino se llama Lucas Ciesa, profesor del Instituto de Estadística Astrofísica de Chile. Forma parte del grupo que hizo este avance y está todo el detalle para el que le interese en Diario de Cultura. Vamos al deporte. 3 partidos y terminó sí. La fecha. Independiente Rivadavia le ganó 1-0 a Barraca. Se alejó en la cima de la tabla anual. Puntero tranquilísimo. Independiente Rivadavia, que le ganó a Barraca Central como visitante. Además, quedó muy bien en la zona B. Independiente Rivadavia sigue firme. Lanús le ganó a Estudiantes 2-1. Entró en la zona de los playoffs. Y Aldo Civi, en Mar del Plata, superó a Atlético Tucumán y sueña con no irse al descenso. ¿Cómo quedaron las tablas terminada la fecha? Instituto está primero en la zona A con 22 puntos, segundo Vélez con 20, tercero Defensa y Justicia con 18. En la zona B, primeros Argentinos y Rosario Central con 18, seguidos por Independiente Rivadavia y Gimnasia con 17. Confirmaron días y horarios para la semifinal de la Copa Sudamericana Boca Vasco sí. da Gama.
1: A ver.
0: 13 de octubre, 21:30 en la Bombonera. Mira. Una semana después, el 20, en Río de Janeiro. Estudiante Flamengo, el jueves 15, partido de ida, y el jueves 22, partido de vuelta. En Olé, el principal título hoy es Vas con Todo. Dice que Boca está en 4 frentes, que el técnico le dio identidad a Boca, que pasa el mejor momento del año y que pelea hasta en la tabla anual y ahora entusiasma a los hinchas. Mientras tanto, River, atención porque vuelve a la AFA,
1: sí.
0: pero lo hace con un documento muy crítico.
1: A ver.
0: Propone 6 cambios de fondo, hizo público un comunicado, plantea modificaciones en el formato de la competencia, que ya no haya 30 equipos, que haya 20, en los arbitrajes, recursos económicos. La verdad es una muy buena presentación de River. Vuelve a la AFA, el comité ejecutivo, pero con reclamos. Los presenta este documento crítico con pedido de reformas. La gran pregunta a este desafío de River
1: sí.
0: es, ¿algún otro club de los grandes lo apoyará? Porque la verdad es que todo lo que pide River tiene razón. Vamos a ver. Empieza la fiesta de Messi a tomar color, se va armando la selección. Hoy salen a la venta las entradas a las 6 de la tarde. Recordá, la más barata 90.000 pesos, la más cara 480.000. Van a volar las
1: sí,
0: entradas.
1: Claramente.
0: Van a durar unos pocos minutos. La cola digital va a empezar
1: sí,
0: 4 horas antes.
1: Totalmente.
0: Bueno, mientras tanto, Messi presentó su última camiseta. La verdad es que es hermosa, pero es la camiseta más triste de la historia. Tiene el número 10 dorado.
1: ¿Cuántas se van a vender, no?
0: Sí, imagínate. Pero claro,
1: además es linda.
0: Es hermosa. Es hermosa, pero es la camiseta de la despedida de la selección y nos da mucha tristeza. Hay un operativo clamor, dice La Nación en la tapa,
1: sí.
0: para que Messi gane el Balón de Oro como mejor jugador del mundo por 9ª vez. Y en Diario de Cultura muestran algo re lindo.
1: A ver.
0: El barrio donde nació Messi en Rosario se está transformando en un museo a cielo abierto.
1: Mira.
0: El barrio es La Bajada. Ya hay 32 muralistas que están poniendo en valor la identidad del lugar. Mirá lo que están pintando. A Messi de todas las formas, de chiquito, de grande, de... Bueno, todas las etapas de Messi la están pintando los muralistas. El que recorra ese barrio en Rosario va a tener ese museo a cielo abierto. En cuanto a los Juegos Suramericanos,
1: sí.
0: agónica clasificación del fútbol. Perdía 1-0, a los 94 minutos empató 1-1 y se clasificó para las semifinales el equipo sub-19 que dirige Placente. 2 oros en rugby, Brasil está puntera con 194 medallas, bien Argentina segunda con 174, Colombia lejos tercera con 120. Así que así están los Juegos Suramericanos, ya está el cronograma para el Gran Premio de Azerbaiyán. Pasado mañana, nos toca a nosotros en vivo la primera práctica a las 5:30 de la mañana.
1: Por fin una.
0: Sí, el viernes la primera práctica también 5:30, la clasificación a las 9:00 y la carrera será el sábado a las 8:00 de la mañana. Tendremos que madrugar.
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0: Bueno, la gran noticia musical es que Luis Miguel anunció el Tour 2027. Después de tres años, ya pasaron tres años de aquel ciclo en Movistar Arena. Bueno, y ayer sorpresivamente el cantante mexicano confirmó que hará una gran gira el año que viene. Están todos los detalles publicados en Diario de Cultura. Tour Luis Miguel 2027, por supuesto, vendrá a Argentina porque donde más recauda le va bárbaro por acá. Así que se viene Luis Miguel el año que viene para cantar todos sus éxitos. Luis Miguel, ahí está en Diario de Cultura, donde veo que hoy abre la Bienal Internacional de Arquitectura Buenos Aires 2026, para lo que les interesa. Veo que las actrices argentinas llevaron las Malvinas al Festival de San Sebastián. Mirá qué indumentario usaron Mercedes Morán, Dolores Fonsi, Alejandra Fletchner y Carolina Álvarez. Las Malvinas son argentinas, sí. Bien visible en sus espaldas. Y también están los mejores looks del Festival de San Sebastián. Mirá qué bonita Lali Espósito. Un vestido con lunares, vestido blanco con lunares negros grandes. Muy bonita, ¿eh? No me parece tan bonita como estaba vestida Dolores Fonsi, pero
1: ¿vuelven los lunares?
0: No sé, pero muy bonita Lali, ¿eh? Muy linda. Algo que le puede interesar a muchísima gente.
1: A ver.
0: Una noticia triste, pero que tiene un costado que algunos lo pueden aprovechar. Escuchó. Se cerró Ediciones de la Flor.
1: Sí.
0: La famosa editorial que publicaba todo lo de Mafalda. Lo interesante es que abre el depósito la histórica editorial y ofrece los títulos antiguos, todo lo que no estaba en el catálogo, con turno previo, una despedida que recupera seis décadas de la cultura argentina, todo lo de Mafalda. Ahí en Diario de Cultura tenés el teléfono, el mail, todo cómo hacer si te interesa conseguir material inédito de Mafalda.
1: Bueno,
0: lo vende Ediciones de la Flor, la verdad que está muy buena esa posibilidad. ¿Qué nos dicen en el correo electrónico?
1: Por acá en el 1144-000-4 de sensación térmica en la ciudad de Buenos Aires. Hola muchachos, buenos días, soy Eduardo de Carué. Primavera muy fría por acá, viejo, 2 grados. Gracias por informarnos todos los días.
0: Bueno, Magalí Lauría de Morón dice, la jueza que declaró inconstitucional la ley penal juvenil tiene que aplicar la ley, no tiene que reinterpretarla. Para eso la debatieron tanto tiempo diputados y senadores. O estás del lado del bien o estás del lado del mal. Y está claro que esta jueza protege a un delincuente. La opinión de Magalí Lauría de Morón.
1: Belisario de Telao dice, si Adorno es inocente, los culpables son los periodistas y viceversa. Saludos.
0: Vamos a ver qué dice la justicia, que va a avanzar rápido. En este caso la justicia viene avanzando muy rápido, así que no dudamos que pronto va a haber una interpretación del fiscal sobre las 78 páginas que presentó Adorno. Vamos a jubilados. Hoy cobran jubilaciones y pensiones que superan el haber mínimo con documento terminado en 0 y 1. También empieza el pago de prestación por desempleo para los que tienen DNI concluido en 0 y 1 y cobran asignación por embarazo las que tienen DNI terminado en 8.
1: 5 de la mañana, 57 minutos, actualizamos datos del tiempo, 6 la temperatura en la ciudad de Buenos Aires, sensación térmica 4 grados, algo nublado el cielo, la humedad 83%, viento del sudoeste se mantiene a 13 kilómetros por hora, mínima de 6, máxima solamente de 14 grados, así que va a estar fresco durante todo el día con una máxima de 14 grados. Si intentaste de la suerte, te lo contamos. Anoche en la Nacional fue para el 7173, que es el hospital. En Buenos Aires, 1529. San Pedro, en Córdoba 9.153 el barco, en Santa Fe el 34, 4.134 la cabeza, en Entre Ríos 5.360 la Virgen, salidora toda la semana, en Corrientes 7.229 San Pedro, mira, repite, y en la tómbola de Montevideo fue para el 0.62 la inundación.
0: Justo la Virgen y San Pedro el día que se presentó la agenda del Papa.
1: ¿Viste? Y el otro día también salió el Papa.
0: Hay que estar atentos.
1: El día que anunciaron la visita también salió.
0: Hay que estar atentos.
1: Vamos a empezar a jugarle y dejamos la de esto y empezamos a jugar aquí mismo,
0: hasta que vuelva el Papa. Bueno, quedan 100 días hoy para terminar el año. 100 días redonditos.
1: O sea que ¿se puede decir lo que no se hizo este año ya está? ¿O
0: no? No, todavía te quedan 100 días. Hoy es el día número 265. Es el aniversario del nacimiento de Alberto Podestá. Perca, ¿te acuerdas del Perca? Reconocido cantante de tango Podestá, que nació un día como hoy en 1924, falleció en 2015. Hoy es el Día Mundial sin Automóvil. Hay que caminar, andar en bicicleta.
1: Adhiero, ¿eh?
0: Para promover una conciencia ecológica en los ciudadanos. Hoy es el día de la informática educativa, materia clave en las escuelas actuales, que enseña cómo almacenar, procesar, transmitir información y datos de manera digital. Es el aniversario de la muerte de Ramona Galarza. En 2020 falleció esta reconocida cantante de chamamé y música litoraleña, ocasional actriz que grabó más de 30 álbumes originales y participó en 9 películas. Mira vos. Hoy es el día del tintorero, el día internacional del mimo, en homenaje al gran maestro francés Marcel Marceau, que falleció un día como hoy en 2007. Y también es el aniversario del fallecimiento de Carlitos Balá.
2: Aquí llegó Balá.
0: El actor, el humorista, el músico, el presentador con más de 60 años de trayectoria artística en radio, en televisión, en circo, en cine y en teatro. Un fenómeno, Carlitos Balá, con el top de las 6 de la mañana en este martes 22 de septiembre. Hoy es el Día Mundial del Donante de Médula Ósea, según nos recuerda Diana Montanari en las efemérides tan completas que publica en la página de Diana. Es el Día Mundial de la Narcolepsia, un trastorno del sueño, enfermedad neurológica crónica. Es el Día Mundial del Rinoceronte, animal amenazado por la caza furtiva y la contaminación. Y el 22 de septiembre de 1866, hace hoy 160 años redonditos, en Paraguay, en el marco de la Triple Alianza de Argentina, Brasil y Uruguay, que habían invadido Paraguay, instados por Inglaterra, se libró una de las batallas más trágicas de la historia de Latinoamérica, la de Curupaytí. Murieron cerca de 9.000 argentinos, brasileños y uruguayos y menos de 100 paraguayos. Fue una de las victorias más contundentes de las fuerzas paraguayas, que por supuesto después fueron destruidas por los tres países juntos. Hoy cumple años David Coverdale. ¿Quién es? El músico de Deep Purple. Que después también estuvo en Whitesnake, hoy cumple 75. Fabio Alberti, el actor y humorista, cumple 62. Mercedes Carreras, la actriz, 86. Francisco de Narváez, el empresario, cumple 73. Karin Cohen, querida colega locutora, conductora, cumple 58. Claudio El Chiqui Tapia, hoy cumple 59. Mira, todavía tranquilo con la justicia. Y cerramos la recorrida con el cumple de un grande, un tenor, músico, escritor, productor musical italiano. Un glaucoma lo dejó sin la vista, pero Dios le dio una voz y un oído maravillosos. Hoy cumple 68 años Andrea Bocelli.

0: feliz cumple para Andrea Bocelli en este martes 22, frío en Buenos Aires, seguramente más cálido en su Italia natal.
1: 6.6 la temperatura a esta hora, sensación térmica 4 grados de sensación térmica, algo nublado, 83% de la humedad, viento del sudeste a 13 kilómetros por hora, se mantiene, mínima de 6, máxima de 14 con cielo parcialmente nublado, lentamente a partir de mañana va subiendo la temperatura. Les cuento las mínimas hasta el día viernes, mañana 7, el jueves 11 y el viernes 14, o sea, lo que hoy sería la máxima va a ser la mínima del viernes. La máxima para mañana 18, el jueves 22 y el viernes máxima de 25 grados.
0: Muy bien, enseguida recorremos las tapas de los diarios para resumir todo, ya estamos con Alejandro Cane, Panel Mercado, con frío, Alejandro,
2: por decir. Sí, Daniel, acá es bajo cero, te digo, porque estaba leyendo, buscando, el viento es de más de 20 kilómetros, hay 90% de humedad, la máxima acaba a ser de 10, 12 grados en lo que es Cañuelas, el centro, o sea que sacar de 4 o 5 grados aquí, no estamos en el medio del campo, una jornada fría, ventosa. La entrada de hoy, 5.120 para aquellos que se suman a esta hora de 6 a 7, que hacemos una tira agropecuaria juntamente con los temas de interés general. Oferta chica, te diría, pero más que suficiente, me parece, porque los antecedentes de los ofrecimientos de las últimas ruedas no movieron la aguja, al contrario, sí, la aguja para abajo, porque el precio de la hacienda quedó con bajas de importancia a lo largo de la semana pasada y sobre todo el viernes, que costó vender y mucho. La venta de carne en el mostrador el fin de semana fue de regular a mala, como el otro fin de semana, que es largo el mes de septiembre, Daniel, ¿eh? Uh-huh. No termina nunca el mes de septiembre. Sí. Pero bueno, lo cierto es que hay poca gente por ahora, poca gente, poca vaca propiamente dicha, gente que está apartando todavía, gente a caballo que está apartando la hacienda, y ratifico lo que comentabas hace un rato del gran temporal en Mar del Plata. Volaron las casillas de los guardavidas, volaron las casillas de cuajo, literal,
0: sí,
2: ¿eh?
0: Toda la costa fue impresionante lo que pasó ayer, sí, con el temporal. Recién nos escribían desde Montehermoso, pero desde Montehermoso te diría hasta San Clemente, o sea, toda la costa atlántica muy afectada por ese fuerte temporal.
2: Suspendieron las clases en Mar del Plata.
0: Sí, exactamente, hoy no hay clases.
2: Sí, hoy no sé cómo estará, no tengo información. Está mejor, pero seguramente.
0: A ver, Sergio tiene el pronóstico para esa zona.
1: A ver, Mar del Plata, lo que tenemos hasta ahora de promedio, siempre es un promedio, porque depende del lugar de la costa atlántica, 2.8, que está como en Cañuelas, Alejandro, de 2.8 hasta ahora la temperatura en Mar del Plata, algunos chaparrones aislados todavía por la mañana, parcialmente nublado a partir de la media tarde, pero la máxima solamente 11 grados, así que fresquito, bueno, pachomba la costa.
2: Parecido acá, lo que pasa es que acá sí es parecido a Cañuelas, pero acá no tenemos mar. Esa es la única diferencia, ¿no? Vemos el mar de acá arriba. Lo que quería comentar es el crecimiento que se está dando con el girasol en cuanto a la superficie sembrada. Es algo inédito, histórico, porque con respecto a la campaña pasada, hay 150.000 hectáreas, para la gente que no está muy al tanto, son 150.000 manzanas, claro. ¿Correcto? No manzanas para comer, sino manzanas, sí, en cuanto a la cantidad, por ejemplo, de un barrio, una manzana, bueno, es una hectárea. 150.000 más que la campaña pasada, se está hablando de 3 millones de hectáreas a sembrar de la campaña 26-27, se ha sembrado un 30% ya, muy buenos precios, y estamos ya en la exportación de semilla de girasol, es histórica, Daniel, histórica. Uh-huh. Si antes se exportaba uno, se exporta 1.000. Bueno, es una, para comparar, ¿no? Para dar números bastante, digamos, para que se entienda cómo es el tema. Así que bueno, muy buen recorrido para el girasol, bien, en líneas generales bien, hay preocupación en algunas zonas porque hay exceso de agua en algunas, en otras falta el agua, hay zonas trigueras que necesitan agua, está todo sembrado el trigo, pero bueno, es así esto es así, disparidad en cuanto al clima y a las zonas, de acuerdo con lo que está deteriorado, yo te diría, en forma unánime son las rutas, Daniel, rutas, uh-huh, nacionales, provinciales, los caminos rurales, ni hablar, es un deterioro, un abandono tremendo, que bueno, por supuesto que se está pidiendo de algunas entidades sobre el tema del impuesto al cheque, bueno, los impuestos, ¿no? Impuestos que el campo paga muchísimos impuestos y además se le suma el tema retenciones, que en el presupuesto este nuevo, en este presupuesto, no se habla absolutamente nada del presupuesto porque contempla ya que ya está hablado, viste que el presidente ya dijo que iba a haber una desaceleración de las retenciones a lo largo del 2027 para la soja. El esquema vigente establece una reducción de 0,25 puntos porcentuales mensuales desde enero del 27. Para maíz, sorgo y girasol también están previstas reducciones progresivas durante el año, de acuerdo con un programa que fue fijado por un decreto, está por decreto esto. Así que bueno, con mucha expectativa, Daniel, ojalá salga todo bien, que la gente pueda levantar la cosecha como corresponde y que pueda, bueno, aquellos que están con temas pendientes de pago puedan cumplir, porque lo primero que hace el productor es cubrir lo que no pudo porque le fracasó la siembra, estuvo bien, pero a lo mejor la cosecha, uno puede proyectar siembras de la mejor, pero hasta que no está el grano en el silo o no está el grano en la cooperativa, no puedes hablar absolutamente nada.
0: ¿Sí? Por supuesto. Bueno, recordamos que el equinoccio de septiembre, el inicio de la primavera, según los astrónomos, va a ser esta noche a las 21:05, y con estos 4 grados con frío nos metemos en las tapas de los diarios. Yo te diría que el tema Adorni y el tema de la jueza son los dos principales, ¿sí? También el tema del Papa, ¿eh? Pero vamos a recorrer. Clarín titula, Adorni dijo que ganó casi $600,000 en criptomonedas, que los guardó en su casa y que vivía en forma austera. Demoró casi 5 meses en aclarar su patrimonio tras el inicio de la causa y agregó, dice Clarín, una insólita explicación al asegurar que en ese tiempo, con su esposa Bettina Angeletti, decidieron vivir como si no tuvieran los dólares. De pronto se le ocurrió usarlos todos juntos después.
2: Amor,
0: bueno,
2: amor.
0: El fiscal ya empieza hoy a analizar el caso y puede convocarlo a indagatoria para después eventualmente procesar.
2: Se ríen de la gente, Daniel, ¿eh?
0: Yo creo, creemos que la justicia no le va a creer. Vamos a ver, el fiscal trabaja muy bien en esta causa, ¿eh?
2: ¿Quién es el fiscal, Daniel?
0: Polichita, el fiscal Polichita es un muy buen fiscal.
2: Muy conocido, sí.
0: Una jueza porteña rechazó la ley penal juvenil, destaca también Clarín en tapa. Se trata de Laura Beatriz de Marinis, del juzgado penal juvenil número 3 de la ciudad, hizo lugar al planteo de un defensor público. Sobreselló a un menor de 14 años que estaba acusado del intento del robo de un celular. La magistrada declaró la inconstitucionalidad de la nueva ley que baja la edad de los menores que cometen delito a 14 años.
2: O sea, defendió el chorro.
0: Y dice,
2: de alguna manera.
0: Sí, justificó diciendo, no podemos castigar a un niño por lo que no hicimos los grandes.
2: Mira. Si te pega un balazo, te mete un puntazo, ¿qué pasa?
0: Bueno, después vamos a escuchar, porque Jorge Macri anticipó que hoy mismo va a pedir el juicio político, además de apelar este fallo de la jueza. Después, en Clarín también está el tema del Papa. El título es Misas masivas y diálogo con referentes sociales en la agenda papal. El gobierno dio a conocer el cronograma de la visita. Va a llegar el domingo 8 de noviembre. Se va a quedar hasta el 11 de noviembre. Y se espera que se movilicen 7 millones de personas, según anunciaba la ministra Alejandra Monteoliva, ministra de Seguridad, que dijo que harán el mayor operativo de la historia. Escúchala.
3: Me voy a permitir resumir de manera breve el dispositivo de seguridad más grande de nuestra historia, porque no solo implica a la nación, sino que congrega a 3 jurisdicciones, 3 aeropuertos, 3 ciudades, 4 eventos masivos, 11 eventos cerrados, un comando unificado de 120 horas ininterrumpido y un aforo global de aproximadamente 7 millones de personas.
0: Esto anunciaba la ministra Monteoliva.
2: ¿Qué número, no?
0: ¿Qué número? 7 millones.
2: No, no sé si va a ser más. Muchos se decían, va a ser más importante que lo que fue la seguridad del G20. Sí, claro, sí, lo que pasa es que va a haber 7 millones de personas a la calle.
0: Sí.
2: En el G20 no había 7 millones de personas a la calle. Y había funcionarios de todo el mundo, presidente de todo el mundo, pero no había 7 millones de personas a la calle.
0: Y era un solo lugar, ¿te acordás? Acá son 3 provincias, como decía la ministra. Va, la
2: hay
0: capital.
2: Hay que trabajar ese tema, ¿eh? Hay que moverse en ese tema, ¿eh?
0: Porque
2: hay que adelantarse un montón de...
0: Claro.
2: De cosas que se puedan dar, ¿no?
0: Imagínate, hay que cubrir Luján, hay que cubrir el Cotolengo Don Orión, hay que cubrir Córdoba y todos los desplazamientos por la ciudad de Buenos Aires y las misas multitudinarias.
2: Y los españoles también, que es inmenso ese lugar.
0: Exactamente. Bueno, más títulos en tapa de Clarín. Caputo, el ministro de Economía, calma a los inversores por el año electoral.

0: el presidente Begoña Gómez. Ajá. Y la gran foto de Clarín hoy es para Carlos Alonso. Murió uno de los más grandes maestros de la historia de la pintura argentina, tenía 97 años, vivía en su refugio de Unquillo, Córdoba. No solo dejó un acervo pictórico inconmensurable, sino también un rastro humano signado por la ética muy nítida e imborrable, dice Clarín. Fue pintor, dibujante, grabador, ilustrador, célebres ilustraciones de los clásicos de la literatura universal y el desgarrador testimonio de la dictadura militar, porque su hija fue desaparecida. O sea, la dictadura se cobró la vida de su hija y de ahí en más marcó toda la vida y la carrera de Carlos Alonso, que es la gran foto de tapa de Clarín.
1: Con respecto al diario La Nación, en esta jornada tenemos en tapa, en este el martes 22 de septiembre, Adorni sostuvo que guardó 591 mil dólares por años en su caso obtenidos con Bitcoin. Así justificó ante la justicia los fondos con lo que compró las propiedades. Una jueza porteña falló contra la ley penal juvenil. La foto es para Trump. Efecto boomerang del veto de Trump, se quedó sin audio. Bueno, las cadenas de televisión no le pusieron el micrófono al momento que inauguraba un nuevo helipuerto. El Vaticano y el gobierno buscan evitar que se politice la visita del Papa. Y apagón, un gas degradado habría sido la causa del apagón que se provocó este sábado en la zona norte de la capital federal y parte de la provincia de Buenos Aires.
0: En Diario Popular, el título principal: discapacidad. Se fue el secretario del área en plena disputa por el ajuste. Renuncia clave en medio de la polémica. Sorpresiva renuncia de Alejandro Vilches. Recordemos que este tema va a ser debatido hoy a la 1:00 p.m. por la mesa política. Por eso no viajó Karina Milei junto con su hermano, se quedó para tener la charla ahí con Patricia Bullrich y toda la gente de la mesa política, tema central de este martes. La foto principal de Popu: agónica clasificación del sub-19 en los Juegos Suramericanos. Perdió 1-0 con Venezuela, empató a los 94 minutos y pasó a las semifinales. Y también titula Popu: River se planta ante la AFA, pide cambios en el tema arbitral, menos equipos, ordenar el calendario y el tema televisión. La verdad, creo que River tiene razón en todo lo que pide. Veremos si alguien lo apoya.
1: Crónica con el Papa saludando en su tapa. Agenda confirmada, la visita del Papa a la Argentina. La fiesta de Messi empieza a tomar color. Jueza acaba de declarar inconstitucional la baja de la edad de imputabilidad y sobreseyó al chico de 14 años. La industria metalúrgica tuvo una caída interanual de 6,1% en agosto. Milei viajó a Nueva York a hablar ante la ONU y Adorni presentó la justificación de su patrimonio en lo destacado de Crónica.
2: Daniel, sí. Si me permitís, hay un artículo muy interesante que acompañó sino Carlos Marín Moreno, la hora del campo.
0: Sí.
2: Dice: la línea no se ve igual en todas las regiones del país y explica los motivos: el oeste de la Pampa húmeda, las napas más profundas, San Luis, se verán menos afectadas algunas zonas. Hay proyecciones, está en La Nación, un trabajo muy interesante de Carlos Marín Moreno que lo recomiendo.
0: Bien, interesante, porque todos estamos atentos a qué pasa con el niño en los próximos meses, ahora en la primavera siempre se dijo. Bueno, en Página 12 también, Adorni es el título, Adorni en el País de las Maravillas. Dice Página: más de 4 meses después de que Milei asegurara que tenía todo en orden, Adorni no consiguió armar un relato creíble sobre su fabuloso enriquecimiento desde que llegó a La Rosada. Sin ninguna prueba rastreable, dice que se encontró 200 mil dólares en bitcoins en 2014 y que en 3 años los transformó en 600 mil. Para colmo, todas las operaciones las hacía de incógnito en la calle, siempre en efectivo.
2: Claro, que pase la fórmula.
0: Nada rastreable, viste, ninguna prueba.
2: Que pase la fórmula, Daniel.
0: Ahora hay que ver si el fiscal le pide más pruebas o directamente lo manda a indagatoria para después procesarlo. Pero bueno, este es el tema también en Página.
1: Ámbito financiero. La ciudad evalúa salir de esta semana al mercado local. Estamos trabajando para emitir hasta 150 millones de dólares, el título destacado. El segundo título: Malvinas, inteligencia artificial, críticas a la agenda global, van a ser los ejes del discurso de Milei ante la ONU, lo destacado de Ámbito.
0: Ese tema también está en El Cronista, con el título: Milei llega a Estados Unidos para reclamar por Malvinas en la ONU y para reforzar lazos con Trump y con Israel. También El Cronista destaca que el Ministerio de Economía asegura que ya cumplió las metas con el Fondo Monetario y prepara un pago con bonos del Tesoro para este viernes cuando vencen 803 millones de dólares.
2: ¿Se reunirá con el presidente Trump o con Marco Rubio?
0: ¿No? Mira, esta noche con Marco Rubio a las 20 horas argentina, una reunión muy importante porque Marco Rubio es la mano derecha de Trump. Mañana o esta misma noche en el cóctel se cruzarían, sí, con Trump. Hay que ver si tienen una charla o es solo el saludo y por ahí una
2: protocolar,
0: foto.
2: Protocolar de cifra, claro. No, nada más que protocolar. Quizás.
0: Pero con Marco Rubio sí, hoy tiene una reunión, aparentemente van a estar 30 o 40 minutos en Milei con Marco Rubio.
1: La tapa de Olé tiene a Rabarrena, 4 frentes.

0: Te vas con todo, así lo titula. El DT le dio una identidad a Boca que pasa su mejor momento del año y pelea hasta el anual y hoy entusiasma a sus hinchas, lo destacado de Olé.
1: Muy bien, completitos los diarios.
2: Hoy sale a la venta las entradas, me parece, Daniel. Sí. Tengo entendido del partido, ¿no?
1: Las de Messi. A las 6 de la tarde salen las entradas para los dos partidos acá en la capital.
2: Son saladitas, te digo.
1: Y 90.000 la más barata, 480.000 la más cara, que es donde ves bárbaro, que es en la platea media, tanto la San Martín como la Belgrano, se ve bárbaro. ¿Sabes que es más cara la mediana que la baja?
2: Ah, mira. ¿Por qué?
1: Porque ves mejor, aunque en la baja, ajá, estás más cerca de la cancha. Yo, ajá, he visto mucho a la selección en esas dos plateas y es
2: son
1: verdad.
2: Son butacas todas, ¿no?
1: Sí, estás muy cómodo. En la media es verdad que ves mejor el partido, lo ves bárbaro en River, la verdad se ve excelente.
2: Va a durar, me parece que en una hora se vende todo.
1: Pero hoy, ¿cómo? Va a haber cola virtual desde mediodía.
2: ¿Ah, sí?
1: Sí, se abre a las 6 de la tarde, pero va a haber mucha gente que se va a anotar en la computadora y lo va a dejar horas.
0: Ahí, ¿no?
1: F5, F5 cada rato.
2: Buscando la gente. ¿Lo dejan automático o tenés que quedar sentado en la silla?
1: No, vos podés quedar en la cola virtual y podés comprar hasta 4 entradas por persona.
2: Ah, fíjate.
1: Y bueno, ya está la camiseta, la presentó Messi. Yo digo que es la camiseta más triste de la historia, pero es hermosa.
2: Le sacaron las rayas de la marca de ropa, me parece, ¿no?
1: Claro, es una raya más grande, como si fuera una bandera, sí. Y con, sí, el número 10 dorado. Es una camiseta preciosa, pero es muy triste porque es la de la despedida de Messi de la selección.
2: ¿Quién será el que se pondrá la 10 después, no?
1: Qué buena pregunta, ¿no? ¿Qué peso esa camiseta?
2: ¿Viste que estoy aprendiendo de fútbol? Porque escucho el fútbol en Continental.
1: Muy bien.
2: Estoy aprendiendo algo, ¿viste?
1: Viste que cuando se fue Maradona habían pedido sacar la camiseta número 10 después, dije, sí, que era una injusticia y apareció Messi. Y bueno,
2: ahí entonces hablan de uno que está jugando, creo que en el Manchester City, un argentino que hizo un golazo ayer.
1: Enzo Fernández, sí. Algunos,
2: sí,
1: proponen que la use
2: este.
1: Enzo, sí.
2: Puede ser este,
1: sí,
2: ¿no?
1: Sí, algunos dicen que la use Enzo, que viene jugando, ya es campeón mundial en Qatar y estuvo un muy buen mundial también. Puede ser que le den la 10. La gran pregunta ahora es qué pasa con Scaloni. Porque estos 3 partidos pueden ser los últimos y se va.
2: Dicen que le van a renovar, ¿eh?
1: Ojalá. Yo
2: escuché
1: ayer hablé.
2: Eso por ahí, yo escuché ayer que podía renovar.
1: Sí. Yo ayer hablé con el especialista en deportes del canal anoche y me dijo lo mismo. Creo que están cerca. Me dio una ilusión porque yo cuando anunció Samuel que se va, dije chau. Si se va Samuel es porque se
2: desarma. Samuel es del equipo de él, ¿no?
1: Claro,
2: con él.
1: Es el que le arma la defensa.
2: Claro.
1: Te acordás que fue un gran
2: Boca,
1: defensor.
2: Samuel jugó en Boca, ¿verdad?
1: Sí, después jugó en Italia, le decían il muro, porque nadie lo podía pasar, era como un muro. Y es un. Por ejemplo, el que encontró al Cuti Romero fue Samuel. Los defensores, la defensa la arma Samuel. Y bueno, y Scaloni, por supuesto, aprueba todo, pero hay un gran cuerpo técnico que con la ida de Samuel se desarma. Entonces yo digo, bueno, si se va Samuel es porque se va a ir también Scaloni. Ojalá que no, ojalá que se quede.
2: ¿Hablaban para River en un momento, puede ser? ¿Hablaban algo de eso?
1: Scaloni para
2: River. ¿Se puede ir a River, Scaloni? Decían por ahí, escuché por ahí en algún lugar.
1: No creo. Yo creo que lo que sí decían es que River quería Aymar, que también está en el cuerpo técnico de Scaloni.
2: Ah.
1: Bueno, hacemos una brevísima pausa y seguimos con los oyentes y con todos los temas en el 1144-000-590.
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4: Es la hora 6:19. La temperatura 6 grados, una décima.
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8: Tal Pau de Oriente, acá leyendo material para mis alumnos y bueno, con la mejor compañía, por supuesto. Gracias por eso. Un abrazo a todos.
1: Un abrazo, muchas gracias. En el 1144-000590, atención que la mínima perforó la que estaba prevista por el servicio meteorológico.
0: Fresquito, Pachoma, hermano. 5.5 la temperatura, sensación térmica 2 grados 7 a esta hora. La buena noticia, cielo despejado. Bueno, algo de...
2: Perdón.
0: Humedad 79%, viento del sudeste a 13 kilómetros por hora, mínima de 5, máxima de 13 grados para hoy, cielo parcialmente nublado. Como lo dije yo siempre, no guarde el pullover, querido amigo. ¿Me escuchó? Canepa, ¿no? Que lo dije varias veces.
2: La buena noticia... sos vos, Sergio.
0: Sí, claramente.
1: La buena noticia es que desde mañana empieza lentamente a subir.
2: Sí, sí, sí.
0: Mañana...
2: Pero va a durar lo que dura en Calamar, una puerta y una escuela.
0: Bueno, obtengamos fe hasta el sábado, hasta el viernes, sí. Máxima de 25.
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1: Así muy que, bien.
2: Con salida al río, Dani.
1: Vamos con los oyentes entonces, en el 1144-000590, Valentín Pellegrino desde Realicó, La Pampa, dice, ¿quién se cree que es esta jueza para declarar inconstitucional una ley nacional como la penal juvenil? Hay que hacerle juicio político urgente. La opinión de Valentín Pellegrino de Realicó, La Pampa.
0: Por acá, Paola desde Quilmes dice, la experiencia del trabajo hospitalario o consultorio enseña que los niños no mienten. Bien por esa escuela que escuchó y protegió a esa niña, sí. Del horror de su casa. Bueno, la chica esta de abuso, sí. Que vos lo decías más temprano. Existe la reducción verbal de los adolescentes, además de comprobable, aunque hay excepciones. Y dicho sea de paso, ¿dónde carajo está la primavera? Dice Paola de Quilmes.
1: Ya va a llegar un par de días, hay que tener paciencia.
0: Tenía todo muy bien, pero bueno.
1: Luis Gómez de Ramallo nos informa que el municipio quiere cobrarle 37.000 pesos de peaje a cada camión que pase por el ex camino provincial Ruta 87 que conecta con la Ruta Nacional 9.
2: Es un tramo... Ya lo leíamos esto, que había una bronca bárbaro.
1: ¿Viste? Dice Luis, un tramo de 5 kilómetros, municipio de Ramallo se lo adjudicó a una firma privada por 20 años, le llaman tasa de tránsito pesado, pero es un peaje encubierto completamente inconstitucional. Luis Gómez lo dice desde Ramallo.
2: Ya van las obras primero y después pagamos.
1: Sí.
0: Por acá otro mensajito en el 1144-0590. Hola, buen día chicos, son mi gran compañía, soy Osvaldo de Villegas, dice, estoy viajando a Junín por una quimio, terrible el frío por acá, besos, los quiero y gracias por acompañarme, nos dice Osvaldo desde Villegas.
1: Gracias a vos, Osvaldo, que salga todo muy bien. Está el Pampa, por supuesto. ¿Cómo terminó la fecha ayer? 3 partidos, ¿cómo quedan las tablas? Todo lo que nos puede contar Carlos Torres, adelante.
9: Abrazo grande para todos, ¿cómo andan? Buen martes, espero que estén todos muy pero muy bien. Se completó la 10ª jornada del fútbol argentino con resultados llamativos e importantes como el de Aldo Civi, que le ganó 1-0 Atlético Tucumán, el equipo de Falcioni que venía de perder frente a River la jornada pasada. Este Aldo Civi que le cuesta muchísimo ganar en la primera división, de hecho es el segundo triunfo en lo que va del campeonato, 2 victorias en los últimos 3 partidos para tener una pequeña bocanada de aire fresco. Aldo Civi venció en Mar del Plata 1-0 Atlético Tucumán. Independiente Rivadavia, el líder de la tabla anual, posiblemente el equipo que más sorpresas no ha dado en lo que va de este 2026. Le ganó en condición de visitante en el Chiqui Tapia 1-0 a Barracas, y Lanús como local le ganó 2-1 a Estudiantes de La Plata, que claramente está pensando en lo que va a ser la semifinal de la Copa Libertadores de América frente a Flamengo. Mencionábamos la victoria de Aldo Civi, que le permitió a River, por ejemplo, tras la derrota de Atlético Tucumán, volver al octavo grupo de la zona B y de esta manera meterse en puestos de clasificación a los playoffs del torneo clausura.
1: A las 5:26 pasaba Carlos y recordamos un detalle importante, Sergio.
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1: Recordamos, Ale, que hay un nuevo paro nacional de profesores hoy en las universidades, las casas de estudio públicas de todo el país. Y realizan este paro por 24 horas, piden recomposición salarial, mayor presupuesto, convocado por la FEDUN, la Federación de Docentes Universitarios, pero en paralelo, la UBA comenzó ayer el esquema de 23 jornadas de cese de actividades de manera rotativa entre distintas facultades, institutos y otras dependencias, y todo va a confluir con la marcha federal universitaria del 15 de octubre. Así que hoy, paro universitario de nuevo.
2: ¿Consumís miel, Daniel?
1: Sí, me encanta, y consumo mucho con té verde con jengibre, sí. Limón y miel. A mí me parece de lo mejor que hay para la escuela.
2: ¿Miel de qué tipo? Porque sabes que hay de eucalipto, trébol y de citrus, ¿no?
1: Ah, no, yo compro una que es muy buena en una dietética cerca de casa, pero no sé de qué.
2: Pregunta de qué es, tiene que sí. Decir ahí, porque hay de eucalipto, de trébol o de citrus.
1: Ajá, ¿y cuál es la mejor?
2: Sí. Mira, para mí la de eucalipto, para ajá. Mí.
1: Eso depende de dónde van las abejas a libar,
2: exactamente,
1: digamos.
2: Exactamente.
1: Qué bueno, exactamente. Qué buen tema.
2: Sí, sí, sí. Sí, los beneficios y las cualidades que tiene la miel, sobre todo la miel argentina, es indiscutible en el mundo, realmente, ¿no? Uh-huh. Somos muy fuertes en cuanto a las propiedades que tiene la miel, ¿eh?
1: Así claro.
2: Que te preguntaba porque yo también consumo y hace muy bien. Una cucharada de miel es muy buena.
1: Sí, y está muy bien en tema exportaciones de miel, ¿no?
2: Tercer exportador mundial somos.
1: Qué bueno.
2: Argentina. Sí, sí. Aparte, ¿sabes qué tiene? La gran pureza que tiene la miel, ¿no? Y la densidad floral, como hablabas vos recién, ¿viste? Eso es lo que se resalta, lo que se destaca. Ahí está, no me salía la palabra. Hasta ahora algunas palabras no me salen.
1: Ajá.
2: Digo, pero por eso Argentina puede exportar mucha cantidad a Alemania, a los Estados Unidos, a Arabia Saudita, a Japón.
1: Sí.
2: Dice que son 10 los beneficios que tiene la miel argentina. Ajá. Más de 10 beneficios. Yo te dije un par nada más, no los tengo todo en mente, pero dicen que son más de 10, che.
1: Qué bueno. Belén Salazar, mirá qué rápido los oyentes, qué lindo. Yo siempre digo la tecnología cómo mejora a la radio, porque esto del WhatsApp, al instante Belén Salazar desde Colón, Entre Ríos, nos dice, con nuestro esposo somos productores de miel y exportamos a Israel, dice que exportan en esa zona, y que en el primer trimestre de este año las exportaciones argentinas de miel superaron las 30.000 toneladas, casi 75 millones de dólares recaudó la Argentina por exportaciones de miel.
2: Sí, en Alemania.
1: Gracias, Belén, ¿no?
2: 90% de la miel de Alemania es argentina.
1: Mira qué bueno. Bueno, gracias sí. A nuestros oyentes de Colón, Entre Ríos y
2: buen
1: a todos
2: dato,
1: los oyentes.
2: Pasó, che, qué buenos datos. ¿Viste? Me sirven, cómo nutre todo lo que dicen los oyentes.
1: Totalmente, totalmente. Y están al pie del cañón inmediatamente. 6:30, los que están ahora son Luis del Acqua, Florencia Fossati con el Servicio Informativo Continental.
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10: Las 6 de la mañana, 30 minutos.
11: Hoy a la 1 del mediodía se reúne la mesa política para abordar las negociaciones por el presupuesto 2027.
10: Tras las tensiones con Patricia Bullrich por los recortes en discapacidad, la jefa de la bancada oficialista en el Senado confirmó que va a estar presente.
11: En el temario también está la reforma electoral, que tiene entre sus principales puntos la eliminación de las primarias abiertas, simultáneas y obligatorias.
10: Según un informe, 3 de cada 4 argentinos tomaron créditos para pagar alimentos, salud, tarifa y servicios.
11: De acuerdo a la consultora Centrix, el 65% de la gente agota sus ingresos antes del día 20 y los jóvenes son los más afectados por la falta de recursos.
10: Además, ingresos y salarios se ubicaron en agosto como la principal preocupación, con el 50,1% de las respuestas.
11: Hoy docentes universitarios llevan adelante un nuevo paro nacional por 24 horas en todas las universidades públicas del país.
10: Es el reclamo de mejores salarios y la ley de financiamiento.
11: El Frente Sindical llevará adelante 23 días de huelga hasta la nueva marcha federal docente convocada para el día 15 de octubre. El Servicio Meteorológico Nacional anticipa para esta jornada mucho frío, viento y cielo parcialmente nublado durante todo el día. La máxima para hoy será de 14 grados.
10: Está fresco, abrigate, 6 grados 6 la temperatura. La térmica es de 4 grados, el cielo está algo nublado en la ciudad de Buenos Aires.
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1: Bien, vamos a los mercados como todos los días, pegadito bueno. Al info de 6:30. En la jornada financiera, el dato fue que el riesgo país subió por sexto día consecutivo y llegó al punto más alto en 4 meses. El dólar estable. Hubo una acción ayer que dio que hablar, estaban todos los economistas hablando de esa acción, es la de la empresa Wells Fargo. Subió 12% en un día en Wall Street.
2: Mucho,
1: ¿eh? Sí, el motivo.
2: Mucho, 12 puntos.
1: ¿Qué te parece? Se enriquecieron unos cuantos. Dice que es porque presentó un nuevo modelo de inteligencia artificial. Y allá la inteligencia artificial hoy en día mueve todo. Bueno, ¿cómo abren hoy los números de la economía?
3: A ver.
1: 1.535 pesos el dólar oficial, sin cambios. 1.550 el blue, el paralelo, no se modificó. 1.995 el dólar tarjeta, igual que el viernes. El riesgo país quedó en 533 puntos básicos, subió 9. Caputo viajó un día antes que Milei a Nueva York. Milei está llegando dentro de un rato para hablar mañana ante la ONU. Caputo llegó ayer, tuvo varias reuniones organizadas por el JP Morgan con inversores. Todos le preguntaban por el año electoral que se viene. Reservas, dólar. Bueno, trató de tranquilizar. Dijo que han acumulado reservas como para estar tranquilos el año que viene, pese a ser año electoral, ratificó el rumbo del programa económico. Buscó dar certidumbre de cara a 2027. Veremos qué opinan los inversores. El FMI está por acá, por la Argentina, empezó la revisión. El gobierno dice que cumplió las metas. Están monitoreando reservas, nivel de actividad, metas fiscales. El viernes hay que pagar 803 millones de dólares, un vencimiento, dice Economía que no hay problema para pagarlo, y que si la revisión del Fondo Monetario es positiva, desembolsan más o menos el mismo día 900 millones, o sea, va a ser un asiento contable. Te dan 900, pero hay que pagarle 803, salís casi hecho. Bueno, datos de la economía y vamos a los agropecuarios, sale.
2: Toma para pagar deuda.
1: Sí, claro, como siempre.
2: Tuvo mucha repercusión la nota que hicimos con Sergio el sábado a Rubinstein, mucha repercusión. Hay varios puntos de los que se hablaron que vamos a ver si conseguimos los cortes, Daniel. Uh-huh. Sergio, se habla del tipo de cambio, además, habla del tipo de cambio que está atrasado. Hay muchos temas que habló el economista Rubinstein el sábado con nosotros en la hora del campo. Y hablando del muy buen informativo de Continental con Florencia y con Lucho, hablaban del tema del presupuesto. Bueno, atención porque otro aspecto de este presupuesto es el sector agropecuario, el tratamiento de las partidas destinadas a organismos vinculados, por ejemplo, con la producción y la sanidad. ¿A qué me refiero? Este proyecto que incluye dentro de la Administración Nacional las estructuras presupuestarias correspondientes al INTA, SENACE e INACE, que son organismos vinculados efectivamente con investigación, tecnología agropecuaria, sanidad y calidad agroalimentaria y semilla, Daniel.
1: Bien.
2: El mercado de cañuelas hoy aquí, 5.120 vacunos, cielo cubierto, fría la mañana, 0 grado en este momento, me avisan, 0 grado, acción eólica de 20 kilómetros la hora, el viento, que es el que lleva a la sensación térmica, 90 el porcentaje de humedad, 5.120 vacunos para venderse, es una oferta chica, escasa, con una demanda muy cautelosa la semana pasada y con quebrantos importantes en el precio de la hacienda en pie. Hablando de números, está cayendo en este momento en Chicago el trigo, 266, 271 y 274 dólares para las producciones de diciembre, marzo y mayo. El maíz con tendencia negativa, 214, 219 y 221 con 25 para diciembre, marzo y mayo. Y la soja está perdiendo 2 dólares en este momento en el mercado de Chicago. Noviembre, 486 dólares, 492 para enero, 495 dólares para la posición marzo. Reitero la entrada hoy aquí. Mercado agronario de Cañuelas, formador por excelencia de los precios, 5.120 vacunos. Señores, ustedes.
1: Perfecto, vamos a ir a la imagen del día, pero antes recordamos que hace mucho frío en este momento.
3: 5.5 la temperatura a esta hora, sensación térmica 2 grados 7, cielo despejado 79% la humedad, viento del sudoeste a 13 kilómetros por hora, mínima de 5 actualizó, mínima de 5, máxima de 13. El resto de la semana, mañana entre 7 y 18, cielo parcialmente nublado, el jueves entre 11 y 23, parcialmente nublado, y el viernes entre 14 y 25. El fin de semana un poquito leve descenso. 12 y 22 grados la temperatura y se mantiene. Así que hoy, martes, decreto un excelente fin de semana
1: desde el jueves con 22 de máxima ya está la primavera.
3: Excelente fin de semana para este.
1: Perfecto. Casi no hablamos del tránsito en toda la mañana. ¿Esto indica que está todo tranquilo?
3: A ver, déjame revisar. Como siempre, hasta ahora empiezan a cargarse las principales arterias. Panamericana cargada desde 197 hasta Bulón, sentido del Centro Porteño. El acceso este también con buena marcha, aunque bastante cargado a la altura de Buen Aire hasta llegar al Hospital Posadas. General Paz, como es habitual, cargada entre Dele Piane y Liniers. O sea, cargados los accesos, como es habitual a esta hora, pero sin accidentes.
1: Muy bien, vamos a las imágenes del día en este martes 22. Yo tengo dos imágenes, dos caras que tienen que ver con la justicia. Por un lado, la jueza Laura De Martinis. Por otro lado, Manuel Adorni. Creo que son las dos imágenes del día. La jueza ha pedido la inconstitucionalidad de la ley penal juvenil, ha declarado la inconstitucionalidad, además de fallar en contra de la ley, y exculpar a un ladrón de 14 años. El nuevo régimen penal juvenil, que bajó la edad de punibilidad a 14 años, sufrió esta nueva objeción, y esta vez es más fuerte que con la jueza de Loma de Zamora, porque esta jueza porteña declaró inconstitucional la nueva ley al resolver la situación de un menor que fue detenido por el intento del robo de un teléfono celular y lo sobreselló al menor de 14 años, la jueza Laura De Martinis, fundó la decisión en el principio de no regresividad. Consideró que no debía ser perseguido penalmente, sino ser sujeto del sistema de protección de derechos, con lo cual lo sobreselló. Pero además, repito, declaró la inconstitucionalidad de la ley que había sido, después de mucho debate, aprobada por los diputados y senadores de la Nación. Bueno, está recibiendo todo tipo de críticas. Ella dijo, no podemos castigar al menor, pese a que intentó robar un celular. Las críticas más fuertes han llegado de Patricia Bullrich y sobre todo de Jorge Macri, el jefe de gobierno de la ciudad, que dijo que hoy mismo no solo va a apelar este fallo, sino que va a pedir el juicio político para esta jueza.
4: Nosotros vamos a pedir el juicio político, ya le di esa indicación al ministro de Justicia, Gabino Tapia, al bloque. Vamos a ver quién acompaña y quién no, y ahí iremos sabiendo. La jueza se olvida de las verdaderas víctimas, que son las que sufren el delito, no las que lo cometen.
1: Esta jueza, que te repito, se llama Laura Beatriz De Martinis, tenía algún antecedente de un caso muy conocido, el caso del playero atacado en un garage que tanto cubrimos con los móviles de las radios. Marcelita Ojeda fue montones de veces a ese lugar, cuando atacaron a Arturo López, un playero que fue brutalmente agredido en un garage de Montserrat, en pleno centro de la capital, en noviembre de 2021, y le dejó sin efecto la prisión domiciliaria al atacante. O sea, la jueza falló en favor del atacante, lo que había generado una gigantesca indignación de la familia de López, que contó que este hombre quedó con secuelas permanentes de por vida y disminución de sus funciones. Pero la jueza también allí favoreció al atacante y no a la víctima. Y la otra cara de la imagen del día es Manuel Adorni, que intentó justificar el enriquecimiento y dijo que ganó $591,500 con la venta de criptomonedas que guardaba en la casa. Presentó un escrito de 78 páginas ante el juez Lijo. Dice que liquidó los activos cripto en operaciones que hizo en forma personal, en efectivo, bajo reserva de identidad de la parte, con lo cual no hay una sola prueba. Bueno, casi $600,000 en cripto, que los guardaba en la casa, que vivía de forma austera, porque dice que se habían puesto de acuerdo con su mujer para no utilizar ese dinero. Qué curioso que se les ocurrió utilizarlo casi todo de golpe cuando ya estaba en el gobierno. Pero bueno, la explicación de Adorni con bitcoins en negro, ventas a escondidas, la decisión de vivir como si el dinero no existiera, es difícil de creer. Dice que pasó por 8 billeteras virtuales de las que asegura ser dueño, que aporta ante la justicia información sobre los movimientos de esas cuentas, pero no tiene pruebas. La explicación sobre el patrimonio, que a la justicia nos parece que le va a costar creer, que no creemos que no armó un relato creíble, pero veremos qué dice el fiscal Policita, que es un hombre muy serio, que ahora tiene que analizar si la presentación responde al requerimiento o si pide más pruebas o directamente lo llama a indagatoria. Adorni dice, que encontró 200 mil dólares en 2014, que en 3 años le fue bárbaro con las cripto y los transformó en 600 mil dólares, que todas las operaciones las hacía de incógnito en la calle, en efectivo, con lo cual no son probables. Ahora tiene que actuar la justicia y creemos en ella. Ale, tu imagen.
2: Bueno, la preocupación por la multiplicación del ingreso de tractores chinos, sobre todo, ¿no? De la importación. Se ha cuadruplicado en los últimos tiempos. Son cada vez más protagonistas y esto preocupa, por supuesto. Vos fijate, le cuento a la audiencia, los de menor potencia pasaron de un 7 a un 58% de participación entre el 23 y lo que va de este año. Los de un poquito más de potencia, del 37 al 72% de la participación. Los de mediana potencia, del 66%, es el único que tuvo una caída al 59%, pero, por ejemplo, los de 75 a 130 pasaron de 29 a 66% y los más de 130 de potencia, de 5 al 17%. Preocupación, por supuesto, claro está, en el ingreso, ¿no?, de los tractores importados, sobre todo de origen chino, que han cuadruplicado su participación. Esa es la, si me permite, la imagen del día. Después, cuando tengamos ahí 3-4 minutos, que lo vamos a tener seguramente, sí. Viste que yo hablo mucho de la vaca, que no hay vaca, que no aparece la participación de la vaca acá en el mercado.
1: Sí.
2: Vamos a hablar con alguien que creo que son 70, 80 años que son los líderes de ese tipo de vacas acá en el mercado. A ver, vamos a preguntar qué está pasando, José Luis Usandizaga.
1: ¿Sí? Buenísimo, dale, vamos con la imagen de Sergio.
3: La imagen para mí es, dura 14 segundos, es la presentación en el cual Messi entra por el lado izquierdo de una imagen, apoya los botines sobre una mesa, descuelga una camiseta y cuelga la nueva camiseta
1: descuelga
3: y se retira de la escena.
1: Descuelga la que usó en la final.
3: Bueno, ese detalle no lo tenía. Entra por la izquierda, sale por la derecha, todo un símbolo en este caso, y me parece que esta camiseta representa mucho, bueno, a los argentinos sobre todo y a nivel mundial, ni que te cuento.
1: Hoy, martes 22 de septiembre, comienza el pago de jubilaciones y pensiones que superan el haber mínimo para los que tienen documentos finalizados en 0 y 1. También se paga desde hoy prestación por desempleo para los DNI concluidos en 0 y 1 y asignación por embarazo para las que tienen documentos terminado en 8.
3: 6 de la mañana, 44 minutos, 2-7, la sensación térmica, despejado, máxima de 13, así que mucho frío. Si tentó a la suerte, te lo contamos. Anoche en la Nacional fue para el 73 el hospital, en la provincia de Buenos Aires el 29 San Pedro, en Córdoba el 53, que es el barco, en Santa Fe el 34 la cabeza, en Entre Ríos el 60 la Virgen, en Corrientes el 29 San Pedro y en la Tómbola Uruguaya el 62 la inundación.
1: 2 grados 7 la sensación térmica, Ale, metele vos con el tema de las vacas.
2: Sí, estamos con Federico Usandizaga. Bueno, la casa Usandizaga es una casa de cuántos años, Federico. Estamos siempre en directo en Radio Continental, como lo hacemos durante todos los días, en esta sector o tira agropecuaria de 6 a 7 con de Daniel López y con Sergio Monzón. ¿Cuántos años la casa Usandizaga?
5: Y aproximadamente, ¿cómo les va? Buen día.
1: Buen día.
5: Aproximadamente, ya te diría que arriba de 80 años, desde que arrancó Mario A. Usandizaga, después papá. Y ahora nosotros.
2: ¿Qué pasa con la vaca? Que es la pregunta. El tema de la vaca, ¿viste? En el Colegio de Educación de la Vaca, el tema de la vaca. Ustedes son quienes, de alguna manera, marcan la operatoria de la vaca de conserva, esa vaca que va con destino a China. ¿Quién dice que va a China y quién no acá en el mercado? ¿Y por qué no hay esa categoría que está tan requerida?
5: Bueno, últimamente, ya te diría que desde principio de año, o me remonto a fines del año pasado, ya el negocio de la vaca se empezó a incrementar, ya crecieron los exportadores, la gente que entró al negocio de la industria, tanto para la vaca como para el toro también, y a lo largo de este año también creció el tema del engorde, toda esa vaca que entraba acá, que por ahí tenía exactamente, vaca con por ahí para darle una oportunidad más, empezó a venderse de acá del mercado agroganadero de Cañuelas, empezó a salir la vaca para los feedlots, para los campos, para darle una, como te dije recién, una nueva oportunidad. No solo la vaca por ahí, la conserva buena, la conserva que está un poco más sana, la manufactura, e inclusive alguna vaca carnicera que pesa por ahí debajo de los 400 kilos. Bueno, toda esa vaca empezó a salir al campo, no solo acá, sino en las ferias también. Entonces uno ahora llega a un punto que por ahí la vaca empieza a escasear, la vaca está en los filots engordándose, y bueno, y lo estamos, esto es un reflejo por ahí de lo que está sucediendo ahora, que está por ahí faltando la vaca.
2: Ese negocio con China de esta vaca, que voy cerrando con Federico Sandizá, este negocio de la vaca china fue una ayuda muy buena para el productor, porque esa vaca terminaba su ciclo útil en el campo, propiamente dicho.
5: Sí, imagínate que se han abierto varios países, ahora Estados Unidos también, con el tema de la exportación, China, así que imagínate que toda esa vaca que entra acá, apta China, ¿no? Por supuesto, va para allá, para la industria. Acá prácticamente no queda nada de esa vaca, inclusive la vaca gorda también, algo de parte de la vaca gorda carnicera también va para China, para Estados Unidos, y bueno, y ahora ante la falta de la vaca, hay que pagarla, y no solo la vaca china, sino la no china también, va toda la bolsa, porque ante la necesidad de la vaca, meten también la vaca no china.
2: Le vamos a agradecer a Federico, clarísimo, poca oferta, muy activo en el mercado de la vaca, muy activo en el mercado de la vaca, es lo que mantiene el ritmo de venta y los precios, que son muy interesantes. Le agradecemos a Federico, saludos a tu padre, Federico, muchas gracias. Bueno, Daniel, queríamos tener el justo pasó el cafetero, acá es un frío, te cuento.
1: Hoy tiene gran jornada para el cafetero.
2: Sí, hay dos cafeteros, están aquí en dos sectores, uno que es Belezano, que estaba disfrutando del triunfo de Vélez, decía, sí, que creo que ganó 3-1 o 3-2.
1: Partidazo ganó, muy bien Vélez.
2: ¿Ah, sí? Sí. Bueno, de local, porque fue, vive a una cuadra de la cancha, sí, fue con la hija de la cancha. Pero te digo, lo de la vaca es una ayuda muy grande que tuvo el productor. Esa vaca que terminaba su vida útil en el campo, bueno, ahora tiene una demanda extraordinaria y precios realmente, arranca 2.630, 2.650, las vendidas, va todo a China. Así que queríamos tener ese testimonio, me parecía más interesante, Daniel.
1: Bárbaro. Con respecto al presidente, está llegando a Estados Unidos para reclamar mañana ante la ONU por Malvinas, para reforzar lazos con Trump, con Israel, se va a reunir el jueves con Netanyahu. Hoy lo principal que va a hacer, más allá de dar una charla ante una institución educativa de la comunidad judía y recibir un premio por el compromiso con el pueblo de Israel, es reunirse con Marco Rubio, el secretario de Estado norteamericano, la mano derecha de Donald Trump, a las 20 horas argentina. No está prevista reunión bilateral entre Milei y Trump, aunque pueden cruzarse en el cóctel y tal vez habrá un saludo. Así que ese es un tema central. Mientras tanto, acá, Karina Milei no viajó, extrañamente, se quedó seguramente por la preocupación por los cortocircuitos que hay con Patricia Bullrich. Las dos van a estar a la 1:00 p.m. en la mesa política, que va a resolver las tensiones con respecto al presupuesto, al tema discapacidad. Lo van a definir en esta reunión de la mesa política, justo cuando renunció el secretario de Discapacidad, Alejandro Vilches, en medio de toda la interna, por los recortes incluidos en el presupuesto, recortes que volverían atrás para que el presupuesto avance desde mañana en la Cámara Baja.
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8: Buen día, que tenga un...
2: Qué buen mensaje, trabajo. Daniel.
9: Gracias, Juan Carlos, qué bueno, qué rica esa miel.
2: Qué buen mensaje, viste que te dije de frutales, ¿no? Sí. Yo no consumí nunca de frutales.
9: Qué rica,
2: pero bueno, está el dato que daba el oyente, ¿no?
9: Sí, los oyentes que van tomando la palabra en el WhatsApp 11-44-00-590, mientras de fondo tenemos a Lenny Kravitz, que es súper noticia, porque entró al universo Barbie, se publicó el muñeco, él que es tan masculino, tan varonil, tan vigoroso, tan viril, viste, tiene un físico, vive haciendo gimnasia, y apareció el muñeco de Lenny Kravitz como Ken, el novio de Barbie.
3: Mirá vos.
9: Está publicado en Diario
3: Ken
9: de Cultura.
3: Ken Kravitz sería.
9: Claro, si quieren ver la imagen la tienen allí en Diario de Cultura. Lenny Kravitz ya tiene el muñequito del universo Barbie. ¿Qué más nos dicen?
3: Mirá, por acá un amigo... Hugo Camionero de San Pedro dice, estoy escuchando que están hablando de lo que van a cobrar acá el peaje posiblemente.
9: Sí.
3: En General San Martín, provincia del Chaco, dice, cada vez que entras a esa localidad a descargar este mercadería, te cobran 100.000 pesos para ingresar. Esa es una injusticia. Oh. Hugo Camionero de San Pedro.
9: Bueno, Mauricio Centurión de Avellaneda habla sobre tema educativo. Decíamos hoy cómo ha bajado el coeficiente intelectual de los estudiantes secundarios en 10 años, del 2013 al 2023. Y Mauricio Centurión nos dice, soy ingeniero y profesor. Veo en tutorías de secundarias y de la universidad que muchos alumnos estudian pero no aprenden a enfrentarse a los desconocidos. Si aparece un ejercicio diferente, se bloquean. El sistema los acostumbró a que memorizar es más seguro que razonar. Comprender es distinto a memorizar. Necesitamos jóvenes que pregunten por qué, si hay otra manera, y docentes que respondan, mostrame cómo lo pensaste. Docentes que enseñan a pensar a los alumnos, pide el profesor e ingeniero Mauricio Centurión. Buen mensaje desde Avellaneda.
3: Uno más por acá. La verdad que me hicieron engranar, viejo. Me levanté bien, pero con ustedes no se puede. Aporto algo más del tema Adorni. Sigue usando el auto oficial, sin patente, el de turismo. Sigue con custodia oficial. Tanta burla a la justicia. Los quiero. Abrazo de Jujuy y Alberto Rodríguez.
9: Gracias, Alberto. Ayer comentábamos.
2: Están abriendo la gente.
9: Ayer contábamos lo del auto oficial y la custodia. Bueno, el Pampa nos cuenta lo de River. Me parece muy bueno el pedido de River a la AFA, pero Carlos Torres lo detalla. Adelante. ¿Carlos?
10: No está, Carlos.
9: A ver.
11: Bueno, recién hablábamos de lo que dejó la jornada número 10 del fútbol argentino y los resultados del día lunes. Y hoy va a ser un día muy importante también, lo que tiene que involucrar, o lo que involucra, mejor dicho, la Asociación del Fútbol Argentino, porque va a haber reunión del Comité Ejecutivo. Esto no es ninguna novedad, porque cada tanto hay reuniones, Pero lo que se ha dado como particularidad en las últimas horas fue el comunicado de River, alguien que hasta hace muy poco, todos lo sabemos, se había expresado en contra de la Asociación del Fútbol Argentino, en contra de Claudio Chiquitapia, de hecho había decidido dejar su participación en cada una de las reuniones, y sobre todo que no fuera Ignacio Villarroel, que es el principal representante de River en estas reuniones. Bueno, en el transcurso del lunes River emitió un comunicado que tiene que ver con que hoy va a volver a participar de la reunión que se va a desarrollar en el predio de Ezeiza, pero va a ser una participación activa, porque el millonario va a proponer varias modificaciones que tiene que ver con el cambio de formato de las competencias, también va a proponer reordenar el calendario y la ventana del mercado de pases, va a rediscutir también los roles y las funciones de quienes hoy manejan el arbitraje en el fútbol argentino. También va a proponer que se vuelva a analizar la redistribución de los ingresos entre los clubes. Bueno, cuestiones que tienen que ver más con la coyuntura y con la organización del fútbol argentino, ¿no? Por eso decía, no va a ser una participación que va a pasar inadvertida, sino que River se va a involucrar de lleno y va a tocar cuestiones muy importantes. Insisto, que tienen que ver con los formatos de competencia, la cantidad de equipos, el arbitraje en el fútbol argentino. Bueno, da la sensación que River sigue estando en la vereda opuesta a la conducción de Chiquitapia en lo particular, y bueno, veremos qué sucede hoy en la reunión, que además va a tener otro tema que no va a ser menor también, que es finalmente el fallo del partido entre Boca y Vélez correspondiente a la Copa Argentina.
8: ¿Qué importa lo que dirán? Hay gente, man, hay comentario.
9: A ver el chisme del día, Sergio.
3: 6 de la mañana, muy frío, 2.7 la temperatura. Atención, viste que más temprano vos leías que Cardi finalmente llegó a las tapas de los diarios, pero por el hecho de que le inhabilitaron la licencia de conducir. Sí. Dice, hola, buenas tardes, dice el Cardi, no textual. Quería saber cómo hicieron para inhabilitar la licencia italiana, de la cual dispongo hasta el 2029, dice. Yo hoy por hoy tengo licencia italiana y no tengo licencia aquí en la Argentina. Me parece raro que hasta el Ministerio de Transporte se me cuelgue de las pelotas para tener un poquito de repercusión en los medios.
9: Pero tiene que ser homologada acá la licencia italiana, si no, no podés conducir en la Argentina.
3: Que Lucho le pregunta a la China, López Mano.
9: ¿Lucho se lleva bien con la China?
3: Parece que hay algo ahí.
9: La admira, ¿no?
3: Parece que dijo, con Lucho también, dijo la China.
9: Yo una vez lo vi, cuando estábamos en Gorriti, en el otro lugar, entró la China, que le iban a hacer una nota de FM, salió corriendo Lucho enloquecido, tiene una foto, la tiene como trofeo.
3: Yo no quiero contar intimidades que corresponden al Servicio Informativo Continental, pero tenemos prohibido hablar de la China, mal de la China.
9: Solo bien. Bueno, vamos a los portales para irnos bien informados.
2: Bueno, lo mismo pasa con Shakira, con el Tigre,
9: sí, son amores.
2: Están enamorados el Tigre, sí, de Shakira.
9: Sí. Bueno, Infobae titula en este momento, gira presidencial, Milei se encontraría con Trump durante una sesión del Escudo de las Américas en la ONU. Ahí tendrían una charla, lo dice Infobae.
3: Clarín, una jueza de menores declaró inconstitucional el régimen penal juvenil y sobreselló un ladrón de 14 años, lo destacado de Clarín.
9: Lanación.com, desafío, con el apoyo del Reino Unido, el gobierno de Malvinas extendió por 5 años todas las licencias petroleras, justo que Milei va a hablar de Malvinas en la ONU.
3: Perfil, casi textual, una jueza porteña declaró inconstitucional la responsabilidad penal de los 14 años y sobreseyó a un adolescente.
9: Página12.com, los malabares de Adorni, todas las inconsistencias de su descargo ante la justicia.
3: Crónica, el mismo título, jueza porteña declaró inconstitucional la baja de edad de imputabilidad y sobreseyó a un adolescente de 14 años.
9: También en Popu, una jueza porteña declaró inconstitucional la nueva ley, Jorge Macri la va a apelar en el día de hoy.
3: Ámbito financiero, el gasto en servicios públicos cayó 7,3% en septiembre.
9: Muy bien, Ale, un abrazo, abrigate.
2: Mucho frío, 5.120 vacunos, apertura de negocios de la semana, aparece el sol allá en el horizonte, y a trabajar entonces. Será hasta luego, estaremos 8:30 con los números corrientes de Estado de Plaza. Gracias, hasta mañana.
9: Gracias,
2: hasta mañana.
9: Ale, chao Sergio, chao Diego, chao a todos. Recuerden que el equinoccio de primavera empieza hoy a las 21:05 y recuerden que este día no volverá. Así que el que no lo viva y lo disfrute no tendrá otra oportunidad en toda la eternidad. Aprovecha el día. Gracias y hasta mañana.

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1: Las 7 de la mañana, un minuto.
2: Temperatura 5 grados 5, sensación térmica 2 grados 7, cielo despejado.
1: A horas de hablar ante la ONU, Milei exigió a Gran Bretaña que devuelva cuanto antes las Malvinas.
2: El presidente insistió en que Inglaterra tiene que reconsiderar sentarse a negociar por la vía pacífica porque las islas son argentinas.
1: Para el analista internacional Fabián Calle, la clave en el discurso de Milei sobre Malvinas estará centrada en el apoyo de Estados Unidos.
3: La diferencia ahora es que hay un canal paralelo, mucho más relevante, que es el canal entre Argentina y Estados Unidos. Naciones Unidas es un buen marco, le da legitimidad a los reclamos argentinos, el Comité de Descolonización, la Asamblea y todo lo que se hace anualmente, un gran esfuerzo diplomático. Pero en política internacional la aguja se mueve cuando hay factores de poder, no declaraciones. El grandote del barrio, y con mucha influencia desde hace más de un siglo sobre Gran Bretaña, que es Estados Unidos, que creo que le va a dar un condimento distinto a este discurso.
2: El jefe de gobierno porteño Jorge Macri pedirá juicio político para la jueza que declaró inconstitucional la baja de la edad de imputabilidad.
1: Recordemos, la jueza en lo penal Laura De Marini sobreseyó a un menor de 14 años en una causa por tentativa de robo.
2: Al respecto, Jorge Macri calificó de locura la decisión de la magistrada.
4: Nosotros vamos a pedir el juicio político, ya le di esta indicación al ministro de Justicia, Gabino Tapia, al bloque. Vamos a ver quién acompaña y quién no, y ahí iremos sabiendo. La jueza se olvida de las verdaderas víctimas, que son las que sufren el delito, no las que lo cometen.
1: Se cumple hoy un nuevo paro nacional de los docentes universitarios por reclamo de salario y se cumpla la ley de financiamiento.
2: En tanto, la UBA continuará con el plan de lucha de 23 días de manera escalonada y hoy afectará a la Facultad de Medicina.
1: Las casas de altos estudios van a cerrar la protesta el próximo 15 de octubre con la quinta marcha federal universitaria.
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2: Para hoy, mucho frío, viento y cielo parcialmente nublado durante todo el día. La máxima, 14 grados.
1: Abrigate, 2 grados 7 la térmica en estos momentos. El cielo está despejado en la ciudad de Buenos Aires.
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0: día, amigos de la radio, amigos de Radio Continental, 7 de la mañana, 6 minutos en la República Argentina, en este día martes, ¿es el último martes de septiembre? No, el martes que viene todavía es septiembre.
1: No, falta un martes.
0: Nos queda otro martes.
1: Falta un martes.
0: No digo nada.
2: El martes que viene, si quieren, no vengan la primera hora, porque al ser el día de Shakira, lo vamos a conmemorar como se debe.
0: ¿El día de Shakira por qué?
2: El día de Shakira porque se conmemora la salida de ¿Dónde están los ladrones?, que es el mejor disco de la historia de la música.
0: No, Dios me libre.
2: Y lo vamos a celebrar como corresponde.
0: La agenda paralela que tenés en tu vida con Shakira.
1: Sí, sí.
2: Hay una sola agenda.
1: Más que agenda paralela, es la agenda principal.
2: Sí, yo a esta altura tengo que decir esto, Fer. Yo no soy un periodista acá hablando de deporte. Yo soy un fan de Shakira que hace transmisión.
0: Que de repente estás al aire.
2: Claro, exactamente.
0: Bueno, señores, buen día, Tigre querido.
2: Buen día, Fer.
0: Bebo, ¿cómo andamos? Hola, Flor Fossati.
3: Hola, buen día.
0: Nos vamos a empezar a meter urgente en la información porque hoy hay mucha, y de todo tipo, económica, política, judicial, mucha judicial,
1: sí, judicial
0: y polémica. Judicial viene por el lado de... O sea, a Adorni no le alcanzó por querer tomarnos de boludos a todos, que ahora quiere tomar de boludo a los fiscales y a los jueces. Pero te lo voy a explicar dentro de un ratito. No quiero empezar a decir palabrotas desde...
1: No.
0: Flor Fossati, ¿cómo estás?
3: Pero está bien, ¿ustedes?
0: El frío, ¿qué hace?
3: Sí. Me vendrían bien las palabrotas, así nos empezamos a calentar.
0: ¿Qué pasó? No entiendo. 2 grados hace.
3: Y si el invierno dijo, yo no me voy.
1: Yo no me voy, no me voy un cuerno, me van a tener que aguantar.
3: Bajó la temperatura. La buena noticia, amigos, es que hoy es el último día de temperatura tan baja.
2: Eso lo escuché la semana pasada. Ya está, es el último día del invierno.
0: Yo el invierno pasado lo
1: escuché. Ya está.
3: Ahora en serio, vamos a tener mínimas bajas, no les voy a decir que no, de entre 11 y 12 grados, pero las máximas van a llegar a partir de mañana a 23, 25, 20, así que va a estar lindo. Hoy sí, hoy se sufre. La actual 5 grados 5, pero la sensación térmica es de 2 grados 7. Hace mucho frío. El cielo está despejado, esa es la buena noticia, y el Servicio Meteorológico Nacional lo que anticipa es que hoy va a estar nublado, mucho frío, viento y una
0: lluvia
3: máxima
0: no.
3: Que... Lluvia no, pero la máxima hoy va a llegar solamente a 13, o sea que va a ser frío todo
0: el
3: día.
0: No, todo el día frío, mamita querida, pero bueno, hay que bancar, ya queda poco, después empiezan. Dicen igualmente que vamos a tener una primavera fresca,
3: Sí.
0: Toda la primavera fresca. Qué alegría, ¿no saben la alegría que me da?
2: Hasta noviembre.
3: Yo coincido, para mí en noviembre vamos a empezar a ver realmente calorcito. Sí.
0: Pero escúchame, o sea, en primavera vamos a tener frío y todas las porquerías esas dando vuelta que
3: los platanitos. Meten.
2: Bueno, porque
0: los bananos,
2: no,
0: ¿cómo son?
3: Platanitos.
2: Los plátanos, sí. Bueno, porque no lo han talado un año más, no lo han talado, es increíble.
3: Han hecho el mapa de la ciudad de Buenos Aires, donde no puede circular si sos alérgico, está todo amarillo. O sea,
0: tenemos el mapita ese.
3: No pase por ningún lado.
0: Después lo vamos a... ¿Lo podemos imprimir ese mapita que lo quiero ver?
3: Sí. Pero,
2: ese mapita se lo está diciendo, vete en tu casa. Si no hay una calle que no tenga esa porquería de
3: árboles. No salgas de tu
0: casa. Por todos lados, por todos lados. Sí. La verdad que Sarmiento hizo grandes cosas para este país. No, mandó la macana en plata.
1: Pero trajo los plátanos.
0: Los plátanos esos. 7 de la mañana, 10 minutos en la República Argentina. Estoy viendo un choque.
3: Sí.
0: ¿Con vuelco? ¿El tránsito cómo está, Flor?
3: ¿Se sabe? Bueno, afectado. Este choque que estamos relatando es en Villa Lugano, donde un auto chocó contra otros que estaba estacionado y volcó. Conducía una mujer, la conductora pudo salir por sus propios medios, claramente quedó atravesada en medio de la calle, sí, del asfalto, con el auto dado vuelta. Pudo salir, esa es la buena noticia, pero esto obviamente afecta al tránsito. En un rato te voy a dar precisiones entonces de dónde es, pero en Villa Lugano.
1: Chocó contra autos estacionados. Sí. Así que ella se quedó dejaba diciendo, y también, ¿por qué los ponen ahí?
3: ¿Viste? No, ¿por qué los estacionan ahí? Mira, sí. Acá me llegó la información, es en Larrazábal 3100, así que allí en el barrio de Villa Lugano, complicado para quienes circulen por el lugar, y después el resto de los accesos, Fer, obviamente con las demoras habituales del momento, pero sin ningún tipo de reportes de choques graves, lo mismo para los servicios que por el momento, y tocamos madera, trenes, o sea, ferrocarriles, subtes y el premetro funcionan sin inconveniente.
1: Muy bien.
0: Bueno, varios temas de etapa, como digamos, varios temas principales y polémicos pasan por la política, por la economía, por la información judicial. El viaje de Milei, que llega a Nueva York para la Asamblea General de Naciones Unidas, la Asamblea General 81ª, se dice, ¿no? 80.

0: presenta en, o que se presentó en el proyecto de presupuesto, no solo generó la bronca de la oposición política y de los involucrados, de los afectados en realidad por este recorte, que son todas esas cientos de familias que tienen algún discapacitado en su entorno familiar, sino también dentro del gobierno. La primera en poner el grito en el cielo fue Patricia Bullrich, que dijo: me toman de tonta y me mandan un presupuesto con todo esto adentro sin avisarme, después de haber estado reunidos en la mesa política con los Caputo, con todos, y yo nunca me enteré. Después de esto, lo que vino fue la renuncia sorpresiva de Alejandro Vilches, que renunció al cargo mientras la Casa Rosada y Economía estaban discutiendo con los propios legisladores un futuro proyecto, o sea, una nueva ley de discapacidad que reemplace, obviamente, la vigente y que trate de menguar un poco los recortes que venían en el presupuesto. Están saliendo negociando una salida intermedia, pero en el medio de todo eso, Vilches dijo: yo me voy. Y así no se puede. No se conoce todavía quién será su reemplazante. Ayer hablaba con un miembro del gabinete durante la tarde, con el cual tenía previsto una reunión periodística, y a 10 minutos de llegar a la reunión, miro un mensajito en el teléfono: no vengas porque estamos con un lío bárbaro con la renuncia de Vilches. Con lo cual, se suspendió la reunión, pero me enteré que Vilches se había ido del gobierno. Ahora el reemplazante es una incógnita, porque ¿quién agarra esta papa caliente? ¿No? Uh-huh. Hoy todavía es una papa caliente. Lo que se supone que va a ocurrir es que va a haber un proyecto en el cual se va a negociar con la oposición, tratando de llegar a un acuerdo para que esto, la sangre no llegue al río, ¿no? Uh-huh. Pero bueno, está todavía vigente la situación de del presupuesto de discapacidad, que en definitiva es la plata. Claro, ayer me decían también: no hay de dónde sacar plata para llegar al déficit cero en los números. No hay. ¿Qué le vas a cortar a los jubilados? ¿A quién le vas a cortar? ¿A los docentes? No sé, o será cuestión de ganar más plata. Veremos. ¿Se puede ganar más plata, veo? ¿Qué título de la economía tenemos?
1: No, el título de economía es todo lo que habló Caputo con el JP Morgan, con una cantidad de empresarios que justamente tienen vinculación con la República Argentina y querían saber sobre el futuro. Tengo varias definiciones de él con respecto a ello, lo que señaló. Le plantearon algunas dudas con respecto al año que viene y le dio una cifra que la verdad que muestra a las claras qué pasa el año que viene. Porque los bonos que vencen antes de las elecciones,
0: sí,
1: si vos los comparás con los bonos que vencen después de las elecciones, hay 400 puntos de diferencia, que es una barbaridad. Insisto, los bonos que vos vences.
0: A ver, explícalo eso.
1: Los bonos que
0: vos. Castellano básico.
1: Los bonos que vencen. Yo tengo un título.
0: Sí.
1: A mí me tienen que pagar un bono antes de las elecciones. Está 1000.
0: Sí.
1: Bien, y si el bono vence después de las elecciones, está 600.
0: O sea, son optimistas. No, pesimistas.
1: Claro.
0: Pagan mucho menos después de las elecciones.
1: Exacto.
0: Después de no saben qué va a pasar.
1: No sabes. Entonces, 400 puntos de diferencia entre los bonos de antes y después. Por eso la pregunta que le hicieron tenía que ver con esto. Y en un momento determinado, él le dijo: mire, tenemos el swap de China, que son 20.000 millones. Tenemos el swap de Trump, otros 20.000 millones. El Banco Central va a tener en total entre 16 y 17.000 millones de dólares. Y si hace falta más, porque hay una corrida, tenemos bancos amigos, porque nosotros tenemos muchos ahora, tenemos muy buena cualificación entre los bancos internacionales. Si hace falta, conseguimos un crédito más. O sea, estaba tratando de dar seguridades para el año que viene. Le preguntaron: pero ¿se va a dolarizar? Puede pasar cualquier cosa, pero hoy gran parte de la República Argentina está dolarizada, porque por eso estamos vendiendo 2.500 millones de dólares por mes. Entonces, lo que le está diciendo es: ya están dolarizados. Si quieren dolarizarse más, después veremos. Vamos a ver cuánta plata hay para dolarizar.
0: La gente tiene mentalidad bimonetaria acá en la Argentina.
1: Sí.
0: O sea, usa dos monedas corrientes, que son el dólar y el peso.
1: Sí.
0: Y después podés dibujarla como quieras, pero es así.
1: Es así.
0: Ahora, déjame que lo explique de esta manera: que unos valgan 1000 y otros 600. O sea, te pagan 1000 o te pagan 600.
1: Exacto.
0: Antes o después de las elecciones.
1: Sí.
0: Significa el nivel de confianza que se tiene sobre que te paguen o que no te vayan a pagar.
1: No,
0: nivel de confianza. Dicen, antes de que las elecciones, yo tengo mucha confianza que me van a pagar.
1: Y está valiendo mucho, el bono vale bien.
0: Ahora, después de las elecciones, no sé si el que viene me va a pagar. Con
1: Exacto.
0: lo cual,

0: baja a 600.
1: Como ya hay un antecedente, bueno, varios antecedentes, pero el antecedente peor, el más duro, el más difícil, el más complicado, fue el 2001.
0: Claro.
1: Cuando llegó un momento que le dijeron no le paga más a nadie, le hicimos un corte de mangas a todo el mundo.
0: Sí.
1: Y además cantando el himno y todo lo demás, ¿viste? Porque además cuando no le pagás, encima le cantás el himno. Es jodido, porque si yo no te pago, no te rías en mi cara ni me jodas.
0: Que hace mucho eso, ¿eh?
1: Sí, pero se recuerda, internacionalmente se recuerda.
0: Hace mucho.
1: Cuando a mí, vamos a suponer, el tigre es un banco. Y resulta que me falló. Me falló una, dos o tres veces. O sea, no me pagó el tigre una vez. Yo después, en el futuro, voy a sospechar de él, que no me va a pagar. ¿Entendés cómo es la historia?
0: ¿No tiene posibilidad de cambiar su imagen?
1: Es cuestión de guita mucho tiempo. Sí. Imagínate vos.
0: Pero no es que no te pago una vez, te viene no pagando.
1: No, siempre. Fernando. Sí. Suponete que vos, sí, de alguna forma, yo te cagué varias veces y no te pagué.
0: Sí.
1: ¿Vos vas a estar confiando?
0: ¿En vos?
1: Sí.
0: Aunque me pagues, no.
2: No importa. Ni aunque le pagues.
1: ¿Te das cuenta?
0: No es lo mismo,
1: es muy difícil.
0: Igualmente, veo ahí una cosa que esto puede estar explicando lo que te iba a preguntar, porque sí, es como que me diste la respuesta. El mundo ayer tuvo un día positivo económicamente.
1: Porque
0: y el riesgo país Argentina subió.
1: Sí, no, a ver, a esta altura del partido, el riesgo país Argentina ya depende de cualquier cosa, porque sube 20 puntos, baja 20 puntos, sube 50, baja 30. Ahora no lo tenés que tener en cuenta. Yo creo que el riesgo país Argentina no baja hasta las elecciones del año que viene.
0: ¿Ya lo tenés claro?
1: No, no baja. No va a bajar hasta las elecciones el año que viene. Después de las elecciones puede pasar cualquier cosa, pero antes de las elecciones no va a bajar. Olvídate. Es imposible, porque no hay, yo lo dije más de una oportunidad, no hay más, nadie, algunos no les gusta, bueno, paciencia, que cada uno piensa lo que quiera. Teme, pero no hay nada más cobarde que la guita.
0: El gobierno teme el efecto pospaso si es paso.
1: Sí.
0: Teme que le pase lo que le pasó a Macri. Si en unas PASO inicial,
1: le sacó 14
0: puntos. Por más que después de vuelta a la reelección, pero en unas PASO no le vaya bien.
1: Bueno, 14 puntos más que no lo pudo remontar.
0: No.
1: Y el otro, al otro y día.
0: Remontó bastante en aquel momento.
1: En las PASO de Alberto, cuando le saca 14 puntos, a las 24 horas, el lunes, el dólar pasó de 40 a 60 pesos.
0: Claro.
1: Subió el 50%. En un día subió el 50% el dólar. Entonces, bueno, viste, el que ve, a ver, el que se quemó con leche ve una vaca y llora. ¿Está claro esto?
0: Después nos vamos a ver dónde está la vaca.
1: Dale.
0: Así nos lloramos. Y querido, ¿cuáles son los títulos del?
3: Bueno, Fer, han pasado varias cosas y van a pasar. Lo primero es que hoy hay reunión de comité ejecutivo. River vuelve con un documento crítico. Después lo vamos a contar. Pues River ha publicado de qué va a tratar el documento que va a presentar. Después de ahí, a que le den pelota, es otra cosa. ¿Se terminó la fecha? Y hay un nuevo puntero de la tabla general en Soledad. Vamos a estar hablando de que además hoy sale el fallo de Vélez Boca. Y que salen a la venta hoy a las 18 horas las entradas para los dos partidos en la cancha de River. Ayer fue Córdoba, hoy es River. Justamente los dos partidos, de los cuales uno, yo creo que es el que más interés va a concitar, lógicamente, porque es el del 6 de octubre con la despedida de Messi. De todo eso vamos a estar hablando a lo largo de toda la mañana.
0: Una jueza porteña declaró la inconstitucionalidad de la baja de imputabilidad y sobreseyó a un chico de 14 años. A ver, esto ya había ocurrido, digo, lo de sobreseer a un menor por aplicar la nueva ley de punibilidad para los menores. La cuestión es que la jueza sobreseyó a este chico de 14 años, pero además declaró inconstitucional la ley. Si bien es cierto que todos los jueces de la nación tienen la potestad de velar por la Constitución, algunos exceden su función. La jueza acá está legislando.
1: Claro.
0: No está interpretando la ley. Es como la jueza que dijo, no, yo tomé esta medida porque no estaba de acuerdo con la ley. Señora, usted no tiene que estar de acuerdo o no de acuerdo, tiene que interpretarla. Puede interpretarla de una manera o de otra manera. Pero estar de acuerdo o no estar de acuerdo no le corresponde. Eso es materia legislativa. Si no, que se presente a las elecciones, sea diputada, legisladora y legisle.
1: Si cada uno puede decidir eso, sería una anarquía.
0: La cuestión es que se armó un matete bárbaro. Esto va a terminar ya, se los digo. En segunda instancia van a dar vuelta a este fallo y esto será nada más que una anécdota. Pero lo cierto es que hay juezas que tienen este concepto. Y esta jueza es la misma jueza. ¿Se acuerdan del caso del joven que le pegó una piña al playero.
3: Uf, oh, sí.
0: Ahí, frente al estacionamiento, en el estacionamiento frente al hotel Intercontinental.
1: Sí.
0: Sobre la calle Moreno. Sí. Un estacionamiento al cual yo iba y voy bastante, porque es una zona en donde muchas veces uno tiene reuniones y demás. Yo lo conocía al playero. Va, lo conocía. Era un hombre que lo tenía habitualmente, me atendía siempre. Un hombre grande, no era un joven. Ustedes vieron la piña que le pegó, esa imagen fue terrible, se desplomó, golpeó la cabeza contra la pared, la nuca, a traición,
3: fue esa cobarde. Piña.
0: Bien de cobarde. Bueno, el hombre quedó con secuelas graves permanentes. De hecho, las hijas dicen, nunca más tuvimos a nuestro papá de vuelta al lado. Tenemos cualquier cosa menos al papá que conocimos. Bueno, este joven que estuvo prófugo, ¿se acuerdan? Mucho tiempo.
2: Sí.
1: Que parece que era hijo de alguien importante.
0: Exactamente, que después fue detenido y qué sé yo. La jueza esta le concedió la domiciliaria en su momento. Bueno, una serie de beneficios que fueron muy polémicos también por el hecho gravísimo que había cometido. La cuestión es que es la misma jueza la que ahora declara la inconstitucionalidad de esta ley. El gobierno porteño está en llamas. El gobierno nacional también, se expresaron todos los funcionarios, pero el jefe de la ciudad de Buenos Aires, Jorge Macri, fue bien clarito respecto de lo que intentarán hacer.
4: Nosotros vamos a pedir el juicio político, ya le di esta indicación al ministro de Justicia, a Gabino Tapia, al bloque. Vamos a ver quién acompaña y quién no, y ahí iremos sabiendo. La jueza se olvida de las verdaderas víctimas, que son las que sufren el delito, no las que lo cometen.
0: Ayer escuchaba a esta jueza en un reportaje que le habían hecho hace algún tiempo. No sé si no fue después del caso del chico del playero. En donde la jueza decía que, bueno, argumentaba y decía un montón de cosas, y creo que también utilizó el mismo argumento para el fallo que pretende declarar la inconstitucionalidad de la ley, en donde habla de que no podemos echarle la culpa a los menores de lo que no supimos hacer como mayores nosotros. Lo estoy resumiendo y simplificando, ¿no? Por supuesto utiliza palabras más técnicas, más jurídicas, pero es eso. Dice, le querés echar la culpa a un menor de lo que vos no pudiste hacer con ese menor mientras eras mayor. O sea, si vos mayor sos asesinado por alguien menor, sos el culpable porque a ese menor no le enseñaste que no te tenía que asesinar.
1: Sí.
0: ¿Se entiende? Más o menos es así el razonamiento de la jueza. Lo cierto es que no solo, por supuesto van a apelar y Cámara habrá que ver qué resuelve, sino que le van a iniciar o presentar el juicio político a la jueza para intentar destituirla. Si va a prosperar o no va a prosperar, no lo sé, pero que habrá un intento, lo habrá. Eso es un exceso de garantismo, pues yo entiendo que los jueces sean garantes de la Constitución, que corresponde que sean garantes de la Constitución y los derechos. Pero esto es un exceso de garantismo, ¿no? Porque además es no interpretar la ley, es creer que la ley no existe directamente porque no está de acuerdo con la ley.
1: Sí, no estoy de acuerdo.
0: Bueno, entonces tenés que ser legislador y andá y legislá.
3: Constitucionalista.
0: Te estás confundiendo de rol. Te pongo a seguir con esta polémica porque ya la otra vez con Vero Rosales decíamos, atención porque el nuevo régimen, la nueva ley penal juvenil, trae consecuencias, va a disparar consecuencias.
2: Claro.
0: Cuando vos mueves una ficha en el tablero, automáticamente cambia la ecuación de relación con el resto de las fichas.
1: Sí.
0: Entonces, eso está pasando ahora y van a seguir sucediendo este tipo de cosas. Eso en materia judicial, después lo vamos a analizar un poquitito más. Viene el Papa y cada vez está preparándose más la situación. Ayer Kirchner intentó dar por terminada la polémica con el tema de la marcha
2: del orgullo,
0: ¿no?
3: ¿Qué dijo?
0: Dijo, está prevista, así que no hay ningún problema.
3: Bueno,
0: podemos controlar la seguridad de la marcha.
1: Pero pará. Pero hay otra cosa. Jorge Macri acaba de señalar que prohíbe toda reunión de 6 días antes que venga el Papa.
0: No, sí, eso generó la polémica,
1: claro.
0: Porque estaba prevista la marcha, estaba prevista la llegada del Papa.
1: Sí.
0: El 7 la marcha, el 8 llega el Papa. Y Jorge Macri dijo 6 días antes no se puede hacer
1: nada.
0: Bueno, ahí generó la polémica porque la marcha del orgullo dijo igualmente nosotros la vamos a hacer. para mí, la verdad, un papa viene cada 40 años, la marcha la hacen todos los años, no les costaba nada correrla una semana. Lo que pasa es que ellos explican que hay gente que viene del interior, que ya sacó los pasajes, que hay cierta complicación. Está bien, es cierto. Ahora, te cambian la fecha de un partido de la selección y se arma un lío bárbaro, pero nadie protesta.
1: No.
0: Y cambia la fecha. No. Ahora, la fecha de la marcha del orgullo gay no la podés cambiar. Es polémico también. Sí, no, polémico. No, no digo ni una cosa ni la otra, pero bueno, Kirchner no puso punto final, aparentemente, porque dijo, muchachos, nosotros no vamos a hacer cargo. No, bueno. No, no hay problema. No,
2: quédense tranquilos. Lo único que dijo fue, la tenemos considerada, sabemos que está. Con eso se arrojó.
0: Sabemos,
2: ¿no?,
0: que está, como diciendo.
2: Claro, ya está.
0: Está prevista, qué sé yo. Vamos a hacer las dos cosas.
3: ¿Habló con Macri? Porque si no habló con Macri, estamos en la misma.
0: Y estamos en la misma, sí, qué sé yo. ¿Viste? No, ahí
1: no
0: va a ver.
1: La verdad que no habló con
2: parece
1: Macri.
2: Parece que no.
3: Bueno,
2: no
3: importa. Bueno, tienen tiempo. Siéntense, charlen y no. Lleguen a un acuerdo, porque ya una vez, cuando tuvimos dos eventos importantes, Patricia Bullrich metió la pata hasta la 9 de Dani y terminamos jugando en Madrid. Entonces, que dijo, no, está el G20, así que River y Boca es algo menor, cuando Macri quería llevar visitantes a la final de la Copa Libertadores. Y después pasó lo que pasó, entonces no hay que repetir errores.
0: Pero eso fue por la desconexión entre ellos, ¿no?
3: Macri, lo de llevar visitantes fue una idea propia de Macri, no lo había hablado con nadie, ni con los presidentes de los clubes, ni con la gente de su gobierno. Patricia Bullrich era ministra de Seguridad en ese momento, dijo, no, bueno, teniendo en cuenta que está el G20, porque en ese momento estaba el G20 en Argentina, en Buenos Aires, y con River y Boca es algo menor, para bueno, que lo diga. Sí.
0: La cuestión es que se anuncia el operativo de seguridad más grande de la historia para la visita del Papa.
1: Y es lógico.
0: El gobierno de la Santa Sede y el gobierno nacional confirmaron las actividades del viaje del Papa, del viaje apostólico, que prevé actos en Buenos Aires, Claypole, Córdoba y Luján. Aparentemente dicen que la cifra que se va a reunir de fieles es de 7 millones de personas.
1: Sí, fácil.
0: 7 millones de personas.
1: No te olvides que llega mucha gente al interior, ¿eh?
0: El Papa León XIV va a llegar en un avión de Aerolíneas Argentinas y quien habló sobre este tema fue el nuncio apostólico, Monseñor Banach, que decía lo siguiente.
5: El centro de este viaje apostólico es su santidad, el Papa León XIV. Es él quien ha aceptado la invitación que le extendieron el gobierno de Argentina y la Conferencia Episcopal Argentina. Viene, sí, como jefe de Estado, pero viene principalmente como pastor para fortalecer a sus hermanos y hermanas en la fe. El Papa León llega como sucesor de San Pedro para traer a Argentina la persona y el mensaje de Jesucristo. Por ello, su viaje tiene un carácter eminentemente pastoral.
0: Después vamos a seguir hablando de este tema porque, por supuesto, habló García Cuerva, también el arzobispo de Buenos Aires, el canciller Kirchner definió algunas cosas interesantes sobre la visita del Papa. Lo vamos a repasar en un ratito también. Pero 7:30 en la República Argentina. ¿Qué hacemos?
2: Vamos al servicio informativo.
0: Pero espera.
2: Continental.
0: ¿Con qué número de teléfono?
2: Con el 1144-000-590 para que nos empiecen a dejar sus mensajes. Y les recuerdo que también estamos en vivo en nuestro canal de YouTube, Radio Continental AM590. Ahora sí, nos vamos. Servicio informativo de Radio Continental, Lucho del Acua, Sergio Monzón.
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7: Las 7:30 a.m.
8: El gasto en servicios públicos cayó el 7,3% en septiembre.
7: Sin embargo, el menor consumo estacional compensó la suba de tarifas.
8: La merma en las temperaturas invernales se traduce en un menor consumo de gas y electricidad.
7: Por su parte, en transporte se mantuvieron las subas.
8: Así lo dio a conocer el Instituto de Interdisciplinario de Economía Política de la UBA.
7: Hoy continúa el juicio por Loan Peña.
8: Deben declarar dos testigos con versiones distintas sobre la visita de Caizaba al hospital la noche de la desaparición.
7: Se trata de Alicia Axon, la enfermera que atendió a la exfuncionaria, y Daisy Ábalos, quien estuvo esa noche en la guardia.
8: También deben declarar una integrante de la división K9 que participó del rastreo de las zapatillas del niño y la periodista Paula Bernini.
7: La NASA encontró nuevas pruebas de agua en Marte.
8: El vehículo autónomo que tomó muestras de ese planeta halló pruebas que de un conjunto de rocas antiguas tuvo contacto con agua en al menos tres momentos distintos a lo largo de su historia.
7: Este hallazgo convierte al sitio en uno de los más relevantes para la búsqueda de señales de vida antigua.
8: Algo nublado para esta jornada, fresco Pachomba, hoy sí vale decirlo, máxima 13 grados, Lucho, ¿eh?
7: La térmica en estos momentos es de 2 grados 7, salí abrigado, sí, o abrigada, ¿eh? El cielo está despejado, tranquilo. Sergio, en la ciudad de Buenos Aires.
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0: Fernando y equipo, que tengan un buen día usted y todos sus oyentes. Habla José acá de la zona del Pacheco. ¿Qué pasa con Bebu? ¿Vive en la radio? ¿Se cambió ahí? Que tiene un departamento en Radio Continental. Ayer a la mañana prendí la radio, estaba el Bebu. Antes de irme a la tarde, cuando apago la radio, estaba el Bebo. Ahora vengo, prendo la radio, sigue el Bebo. ¿Qué pasa? ¿Vive en Continental el Bebo? ¿No le alcanza la jubilación? ¿Que tiene que trabajar tanto, pobre hombre? Va con toda la onda. Que tengan un buen día ustedes, todos sus oyentes.
1: Gracias, eso es un fenómeno. Sí, la verdad que sí, no me alcanza. ¿Qué querés que haga? Acá estoy atado. Es más, me tienen grillado acá a la mesa y al lado del micrófono.
2: En breve lo vamos a tener luego en las transmisiones de fútbol
1: también. Sí, me gustaría transmitir.
3: Bueno, tiene un lotecito el Bebo.
1: Siguiendo a Boca con el Bebo.
4: No olvidé contarte.
1: ¿Qué pasó?
4: A las 10 te tenés que quedar.
2: Norita.
4: Gracias.
1: Ay, Dios mío.
4: Bueno, Bebo, tenemos un cuartito acá para el Bebo.
3: Tiene sí, un lotecito.
1: No estaría mal, ¿eh?
4: Sí, es un, sí. Pero igual es un cuartito en suite, tiene baño.
1: ¿Y todo. ¿Con alguna compañía?
3: No. Bueno, ahí ya no nos podemos sacar.
2: A esta altura de la vida, ¿con una compañía o con el Greco?
1: Ay, ¿vos sabés que me hacés dudar?
4: No. Escuchame una cosa.
2: No sé dónde está la duda, yo me quedo con el Greco.
1: Qué duda.
4: Escuchame una cosa, Bebo.
1: ¿Qué?
4: ¿No, ¿no estás pidiendo demasiado?
1: Y bueno, ya que me hiciste con una habitación acá,
4: estás pidiendo demasiado.
1: Algo tenés que pedir.
4: Estás pidiendo demasiado.
1: ¿Qué te crees? Que es gratis.
4: Flor, actualicemos los datos del tiempo y el tránsito, por favor. Sácame bueno, este lío.
3: Si están por salir de casa a esta hora, 7 de la mañana, 34 minutos, tienen que saber que hace mucho frío, ¿sí? La temperatura actual, 5 grados, una décima en la ciudad de Buenos Aires, pero la sensación térmica es de 3 grados. El cielo está ligeramente nublado y así estará a lo largo de este martes, con cielo parcialmente nublado, y una máxima que va a llegar a 13 grados. Si estás por salir de casa, si agarraste el auto, la bici, la moto, o te manejas en transporte público, tenés que saber que todavía está cortado la Larrazábal al 3100. Recordemos que es una conductora que manejaba un auto que chocó contra otros que estaban estacionados, volcó, quedó en el medio de la calzada, ella salió por sus propios medios, de todas formas le hicieron el test de alcoholemia, y dato no menor, el auto llevaba botellas de alcohol.
1: Ah, sí.
3: Así que
2: bueno, puede ser por cualquier cosa,
1: bueno,
2: por ahí
3: más uno, tres,
2: mayorista,
3: ¿no? Veremos, claro. Veremos, todavía se aguarda los resultados del test de alcoholemia entonces, pero está cortada la calle Larrazábal 3100, barrio de Villa Lugano. Atención al tránsito porque ya empiezan las primeras demoras y en acceso este, en la zona de Castelar, mano a Capital, allí con un accidente, la General Paz, como siempre, se empieza a hacer un embudo en la zona de Liniers, mano al Río de la Plata, así que con mucha paciencia. Lo mismo para Panamericana desde la Unión de los Ramales con un choque a la altura de Talar. Resto de los accesos FER y la buena noticia es que ferrocarriles, subtes y el premetro funcionan sin inconvenientes.
4: Muy bien, bueno, Tigre, métete con el deporte ya, bueno, de lleno, antes de empezar con temas un poquito más pesados.
2: Sí, vamos a hablar de lo que pasó ayer. Ayer se terminó la fecha y hoy sabremos qué va a pasar con la próxima, quiero decir, con esta duda que había de jugar los partidos, los días que jugó Argentina o no jugarlos. Así era el docible, ganó el Atlético Tucumán 1-0 y no digo que respira porque no respira todavía, pero ayuda por lo menos a mantener una lejana ilusión de quedarse en primera. El triunfo de Independiente Rivadavia en la cancha de Barracas, ganó Independiente Rivadavia y es el nuevo líder en soledad de la tabla anual, y el triunfo de Lanús 2-1 sobre Estudiantes de La Plata.
1: Te digo, Lanús Estudiantes.
2: ¿Lo viste?
1: Yo vi que los primeros 20 minutos Estudiantes le podía haber hecho 4 goles.
2: Sí.
1: Tenía
2: sí,
1: un
2: sí.
1: Paseo.
2: Yo vi también, lo vi los primeros 20 minutos, después daban.
1: O sea, después me dormí.
2: Daban los caballeros de la cama redonda, obviamente.
1: Ah, bueno.
2: Puse en volver. ¿Cómo están los grupos y las clasificaciones? Instituto, líder del grupo A, 22 puntos.
1: Ajá.
2: Vélez tiene 20, Defensa y Justicia 18, Gimnasia de Mendoza, Boca e Independiente 17, Lanús 16, lo mismo que Newell's por diferencia de gol, está entrando la lepra. Y en el grupo B, Argentinos, sí. 18, Central, 18, Independiente Rivadavia y Gimnasia, 17, Belgrano, Huracán, Sarmiento, 16, River, 13, River se vio beneficiado de la derrota de Atlético Tucumán, los 8 primeros de cada zona que en este momento están entrando en octavos de final.
4: Muy bien, nos vamos a meter de vuelta en esta polémica que se ha desatado otra vez por el recorte en discapacidad, ¿no? El sector tan vulnerado y vapuleado por este gobierno. Polémica durante todo el año pasado, polémica otra vez pero ya con diferencias importantes dentro del mismo gobierno, por lo que se mandó en el presupuesto, con incluso la renuncia de ayer del titular de la Secretaría de Discapacidad, que deja ahora el puesto vacante y además un gran tema para el gobierno que todavía no logró resolver. Alguien que ha luchado, viene luchando y seguirá luchando seguramente por este tema y los derechos de este sector es Valentina Bassi, quien está en línea también con nosotros. Valentina, ¿cómo te va? Buen día, gracias por atendernos.
5: Hola, buenos días, gracias por el espacio.
4: Valentina, vos sabés, bueno, obviamente te escuché por todos lados opinando y hablando sobre este tema, que es tan polémico y vuelve, ¿no? Pensaron que a lo mejor, o pensábamos que a lo mejor todavía, o que no iba a volver, o no iba a volver de la forma que volvió, pero sigue en escena y con mucha polémica. Ahora hablan de un nuevo proyecto de ley. ¿Ustedes tienen algún tipo de idea o los convocaron en algo para consultarlos?
5: No, en nada. Nosotros estamos hablando ya desde la semana pasada con muchísimos diputados, diciéndoles que lo que necesitamos es la prórroga de la ley de emergencia, no necesitamos otra cosa. Con la prórroga de la ley de emergencia nosotros nos podemos garantizar un blindaje de derechos, ¿no? Uh-huh. Que es lo más difícil, porque todo el tiempo nos están tiroteando, derogando artículos en presupuestos, ¿no? Intentando derogar artículos en presupuestos, claro, etcétera. Entonces, con la prórroga de la ley de emergencia blindamos los derechos. Después, nosotros nos ocupamos de que se cumpla, de ir a la justicia, porque después no se cumple, ¿no? Pero bueno, eso ya no es tarea del legislativo, es tarea del judicial. Entonces después nosotros nos encargamos de ir a hacer amparos colectivos como para que se cumplan los artículos, pero necesitamos la prórroga de la ley de emergencia.
4: O sea, la prórroga lo que les da a ustedes es un colchón de tiempo para pensar en una estrategia.
5: No, nos da un blindaje de derechos, porque sin esa ley de emergencia ya no podemos ir a la justicia, ya, o sea, nos quedamos completamente sin protección legal. Claro. Con esa ley de emergencia seguimos teniendo la protección legal que tuvimos este año como para ir a la justicia, y la justicia siempre termina fallando a nuestro favor.
4: Sí.
5: Porque hay una ley que se tiene que cumplir y no se cumple en su totalidad.
4: Sí. ¿Y cómo van en ese camino?
5: No sé. Muchos nos acompañan, pero muchos hablan de proyecto superador, lo cual a mí me aterra.
4: Claro.
5: Cuando hablan de no te preocupes, estamos trabajando en un proyecto superador. Nadie lo leyó, nadie lo vio, nadie sabe de qué se trata. Cada vez que el gobierno manda un proyecto es nefasto, quita derechos, ajusta mucho más de lo que ya se está ajustando en discapacidad. Entonces, eso del proyecto superador, nosotros no lo queremos, no lo conocemos, no sabemos cómo es. Queremos la
4: prórroga. Excepto que sea un proyecto en el cual ustedes pueden estar involucrados, ¿no? Y realmente sea superador.
5: Bueno,
4: o sea, involucrados en la discusión del contenido.
5: Claro, igualmente nadie nos invitó a participar del proyecto, está haciendo a puertas recontra cerradas, pero más allá de eso, hoy va a haber tiempo para ampliación de derechos, en otro momento del país, va a haber tiempo para ampliar derechos, para mejorar las cosas que por ahí no están tan geniales en la ley de emergencia, va a haber tiempo. Hoy tenemos que ir a lo seguro, tenemos que conseguir mayoría para la prórroga de la ley de emergencia, ser contundentes y claros en eso, porque si no se empieza a diversificar que hay un proyecto por acá de esto, que hay otro que es mejor por esto, y ahí perdemos. Uh-huh. Por eso me parece que hoy no es momento de estar diciendo, bueno, veremos cómo van, podemos ampliar derechos. No, tenemos un gobierno que todo el tiempo nos ataca, nos hostiga, entonces no podemos estar tranquilos.
4: Valentina, ustedes tenían
5: la ley de emergencia, ya por lo menos podemos intentar que las instituciones, claro, los hogares, las escuelas especiales no se fundan.
4: Contanos una cosa, Valentina, ¿tenían relación con la Secretaría de Discapacidad, con Vilches, concretamente el renunciante?
5: No, teníamos no relación, nunca nos dio bola. A veces atendía el teléfono, creo que hubo una sola reunión de directorio. Recordemos que nosotros hicimos una manifestación en la Andis el año pasado, en octubre, y Vilches no quiso recibir el petitorio, lo cual nos provocó una indignación. La movilización no era porque no se cumplía la ley. sí. estaba ya sancionada, uh-huh. Porque estaba suspendida la ley, o en un decreto completamente inconstitucional la suspendieron, después la tuvieron que reglamentar porque por una sentencia judicial. Sí. Pero hasta ese tiempo, bueno, hicimos una manifestación en la ANDI, Vilches no quiso ni siquiera hablar con nosotros, ni siquiera aceptar un petitorio, que es algo de mucha formalidad, es como una cosa de formas. Uh-huh. Uno hace una movilización, le das un petitorio, te lo firman, después lo tiran a la basura, ya sabemos cómo es, pero hay como algo de nada, de bueno, está bien, te estoy escuchando, ¿no? Es claro, como una claro. cuestión de forma.
4: Existís para mí, no que no existís.
5: Es, exactamente, uh-huh. Es bueno, sí, yo, sí, tenemos, existís. Bueno, claro. Y eso nos hizo indignarnos que tomamos la ANDIS, pero porque ya estábamos, fue como la gota que colmó el vaso. Claro. Che, vos nos vas a ningunear permanentemente. Mm. Fue muy, muy áspero ese día, fue muy, muy maltratador. Y Vilches es el responsable de que no se haya cumplido la ley en su totalidad, de no otorgar pensiones, de no pagar la compensación para que las instituciones no se fundan, de no hacer la evaluación de costos para que suba el nomenclador. Es responsable de sí, todos los artículos sí. de la ley que no se cumplen, que son la mayoría.
4: Mm. Bueno, ahora no está, habrá que ver cuál es el reemplazante. Pero más allá de eso, efectivamente la lucha de ustedes es pasa por la prórroga de la ley de emergencia. ¿Qué tienen pensado ahora? ¿Cuál es la agenda para adelante?
5: Bueno, estamos muy expectantes para el miércoles. Nosotros seguiremos llamando diputados hasta el miércoles a última hora, hasta que nos contesten todos. Che, que contesten algunos diputados.
4: ¿Quiénes no contestan?
5: No voy a dar nombres porque si no tengo que darle la lista de todos. Pero hay...
4: No, si no estamos hasta mañana, ¿no?
5: Claro, no, y además después uno queda afuera, se me enoja.
4: No, está bien.
5: Hay algunos diputados que contestan muy amablemente, sí. Falcone, Sago, siempre contestan, uh-huh. Noblega contesta, muchos contestan, y otros no me dan ni bola, claro. Y ni a mí ni a todas las mamás que estamos mandándoles mensajes. La verdad que nada, es muy importante, estamos reangustiados, sí. expectantes de lo que vayan a hacer, del voto que vayan a dar. Me parece que es importante, nada, que nos contesten.
4: Obviamente, diputados. Obviamente, son parte interesadísima, son la parte más importante de todo
5: esto. Estamos dependiendo de ellos en estos momentos.
4: Valentina, gracias por la charla.
5: Bueno, no, muchas gracias.
4: Gracias, espero que salga todo adelante. Valentina Bassi, ahí nos estaba contando efectivamente cuál es la posición de ellas. Recordemos, todavía no hay reemplazante para la Secretaría de Discapacidad. 7:45 en la República Argentina, ¿qué número de teléfono tenemos?
3: 1144-000-590 para que nos dejen sus mensajes de texto y de audio.
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0: 7 de la mañana, 48 minutos en la República Argentina. ¿Qué número de teléfono tenemos, Flor?
1: 1144-000-590 para que nos dejen sus mensajes y recuerden que estamos en vivo en nuestro canal de YouTube, Radio Continental AM590.
0: Ayer lo decíamos, antes del cierre, el gobierno dio a conocer el cronograma de la visita del Papa León XIV, que va a llegar, ustedes saben, el domingo 8 de noviembre al país. Espera una movilización en total de más de 7 millones de personas. Escuchan esta cifra, ¿no? Sí. Más de 7 millones de personas, porque obviamente no solo va a estar la gente que va a estar en cada lugar donde se presente, acá en Luján, en Claypol, en Córdoba, sino todos los que se movilizan hacia cada lugar donde va a estar. Cuando esté acá en la ciudad de Buenos Aires, se estima que va a venir mucha gente del interior y de países de la región.
2: A ver, Chile no lo recibe al Papa, seguramente el que lo quiera ver va a tener que venir para acá.
0: Brasil no lo recibe.
2: Paraguay no lo recibe.
0: Exactamente.
2: O sea, solamente son Argentina, Uruguay y Perú.
0: Es exactamente así. Va a atender una agenda bilateral con el presidente Javier Milei. Lo cierto es que gran parte del gobierno está atento a todo lo que se está armando. García Cuerva, el arzobispo de Buenos Aires, Jorge Ignacio García Cuerva, instó a escuchar al Papa León XIV.
3: El domingo a la tarde, como jefe de Estado, el Papa León XIV va a visitar y encontrarse con el presidente Milei. No nos podemos perder la hermosa gran oportunidad de escuchar al pastor que viene a interpelarnos desde el Evangelio, desde el Magisterio de la Iglesia, y que nos viene a decir, me parece, que desde el Evangelio también hay un montón de conclusiones que se pueden hacer de la visita, pero en términos sociales, humanitarios, pero no partidarios políticos. El Papa León XIV en este tiempo cree que tenemos que pensar la reconstrucción del tejido social, así que creo que en ese sentido nos deja un enorme desafío a todos los argentinos.
0: Quirno, el canciller Quirno, que está abocado también al armado de toda la visita del Papa, dijo que aún no se definió algo que está siendo materia de debate y discusión, que es, ¿habrá o no habrá feriados? Digo, ¿habrá o no habrá feriados? Porque feriado habrá seguro el día lunes, pero el tema es si serán los tres días feriados, lunes, martes y miércoles.
4: Parece mucho, ¿no?
0: De la visita del Papa. Parecería mucho, pero habrá que ver qué es lo que termina definiendo el gobierno, y Quirno, el canciller, lo expresaba de esta manera.
5: Con respecto a feriados, asuetos, días laborables, días no laborables, es algo que continúa el análisis. Justamente hoy tenemos la confirmación oficial de lo que es el calendario, y lo que vamos a analizar es, en función de las diferentes localidades donde va a estar visitando el Papa, la conveniencia y la oportunidad de facilitar que los diferentes fieles en los diferentes lugares del país puedan acercarse a esta fiesta de todos los argentinos. Entonces todavía no está definido el alcance de lo que pueden llegar a ser días no laborables, asuetos, feriados, en qué jurisdicciones, en qué momento y qué alcance tendría.
0: Todavía no está claro eso, hay tiempo para definirlo. Otra de las cosas que el gobierno intenta evitar es que haya una cuestión política en el medio, ¿no?, de la visita del Papa León XIV, que seguramente tendrá, como corresponde a la Iglesia, ¿no?, definiciones a favor de los más pobres, de los discapacitados, de los desposeídos, bueno, obviamente de los más débiles, y en algún caso puede entrar en roce con el gobierno, pero Quirno quiere evitar esto.
5: No hay absolutamente ninguna diferencia fundamental entre el gobierno nacional y la Iglesia, toda vez que el presidente Milei es el presidente argentino que probablemente más haya defendido públicamente el derecho a la vida, que a nivel mundial habla de defender los valores occidentales fundados en la civilización judeocristiana, y es el presidente que en 2 años y pico ha bajado la pobreza a la mitad. El viaje del Papa a la Argentina es un viaje que nos tiene que encontrar unidos, que nos tiene que encontrar hermanados y buscando el mismo objetivo, que es la unión de los argentinos.
0: Canciller Quirno, ¿no?, diciendo todo esto mientras tenemos a Milei en Nueva York, que va a dar su discurso ante Naciones Unidas el día miércoles, mañana. Habrá que ver también ese discurso por dónde da vuelta. Señores, 7 de la mañana, 53 minutos en la República Argentina, tenemos de todo. ¿Qué tema vas a tener polémico, Flor?
1: Eso, bueno, ayer el mundo del espectáculo se tiñó de una situación que no es agradable, la verdad, y es que Homero Pettinato recibió una amenaza de muerte mientras hacía su programa de streaming en Olga. que no está muy lejos de aquí.
0: ¿Mientras estaba al aire?
1: Mientras estaba al aire, de un hombre que está obsesionado, obsesionado, pero de una manera muy grave, con Sophie Gonnet, la expareja de Homero Pettinato. Pero tanto, a tal punto llega el nivel de obsesión que fue directamente a querer amenazar de muerte a él, que es el ex, ni siquiera es la pareja actual. Pero en un rato esto tiene una trama mucho más grande, que en un rato te voy a contar.
0: Muy bien, vamos a ver de qué se trata. 7:54 en la República Argentina. ¿Tenés algún título de la economía, Bebo querido, más allá de lo de los bonos?
4: No, más allá de lo de los bonos, yo te diría lo siguiente, que lo de los bonos es fuerte. ¿Cuál es la confianza que el año pasado? No, te lo voy a dar otra cosa.
0: A ver.
4: ¿Por qué coincidimos ayer con Orlando Ferreres a la tarde? Que coincidimos en algo bastante importante con respecto a la actividad económica.
0: Mira, pensé que era hincha de Boca.
4: No. Con respecto a la actividad económica. Bien. Coincidimos con Orlando Ferreres por la experiencia de 60 años.
0: Ok, lo vas a contar dentro de un ratito.
4: O sea, ¿qué pasa el año que viene, según él y, no, él y yo? Primero él.
0: Pero escuchame una cosa.
4: ¿Qué?
0: Vos.
4: ¿Qué?
0: Y Orlando Ferrer.
4: Sí, señor.
0: ¿Saben lo que va a suceder el año que viene y todavía no lo contaste?
4: Intuimos, fijamos, oteamos.
0: Sospechan.
4: Sospechamos.
0: Ok. Igual me intriga. Atención, quédate que luego va a contarte qué sospecha junto a Orlando Ferreres qué va a suceder el año que viene.
4: Yes.
0: Importantísimo.
4: Pero
0: no entiendo, pasamos
4: la rotativa.
0: Casi una hora de programa y lo decís recién ahora.
4: Mira qué antiguo. Paren las rotativas.
0: Sí. ¿Qué son las rotativas? Está preguntando la gente.
1: Claro. ¿Qué son, Bebo?
2: Era maravilloso cuando entraba en el sketch de Álvarez y Borges. ¡Paren las rotativas! ¡Paren las rotativas!
4: Sí.
2: Encontraron la barba de Matusalén. ¿Dónde estaba? En remojo. Era maravilloso. Álvarez y Borges, que es uno de los mejores sketches de la historia de la tele.
0: Genial. 5 minutos para llegar a las 8. Vamos a la pausa, ya venimos.
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4: Buen día, amigos de Radio Continental, los estoy escuchando. 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Bueno, un saludo grande desde Chacabuco, los escucho todas las mañanas.
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0: Mirá vos, nuestros oyentes llaman desde todos lados, incluso oyentes brasileños,
1: de Estados Unidos.
2: Somos internacionales.
3: Sí, estamos en todos los países.
0: Llaman desde Boca, desde La Boca, también de la República de La Boca, que también es otro país aparte.
2: Yo no sé si lo quieren a Bebo para ser la partidario o de presidente.
0: No,
2: Bebo presidente.
0: Que, sí.
3: Sí, me quiere complicar la vida.
1: Me van a... pero un programita Boca, te levantás.
2: Vos sos Antonio Alegre.
3: Ahí sí. Ahí sí.
0: Tengo la producción, no sé, a los altos porque no sé qué dije. Pero
3: un programita de Boca me haría, eso sí. Bueno, así y atacando a Diego todos los días.
0: Señores. No, tenemos que ir.
1: Porque.
3: Hincha de River.
1: Qué mal.
3: No, fanático, Dios mío.
0: Digo, pero está bien. Pero está bien con River ahora.
4: Está mejor.
1: Están amigados.
4: Mejor. Bien es como sí, mucho.
0: Es que estos micrófonos tienen un problema.
2: Sí.
0: No sé si el problema son los micrófonos o mi altura.
4: Que no es nuestra altura.
0: Puede ser una
4: no
0: combinación.
4: Somos altos.
0: Una combinación de las dos cosas. 8:00 a.m, señores. Nos vamos rápidamente al servicio informativo. ¿Con qué número de teléfono?
1: Con el 1144-000590 para sus mensajes. Y nos vamos. 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
6: 8:01 a.m.
1: Temperatura 5 grados, cielo ligeramente nublado.
6: Milei busca fortalecer su política de cara a las elecciones del año que viene con Malvinas y el RIGI como eje de campaña.
1: Mañana va a reiterar el pedido a Londres para negociar por la vía pacífica la recuperación de las islas.
6: Por otra parte, ante la ONU insistirá además en que Argentina está en condiciones de recibir grandes inversiones.
1: Para la economista Marina Dal Poggetto, el gobierno tiene que entender que si los datos no le llegan a la gente, el año electoral será complicado.
7: La pregunta es cómo encarás el año que viene. Hay prestamista de última instancia, presente el año que viene va a estar. El año pasado estuvo, se salvó la elección. La segunda pregunta es cómo se ha desarmado político y si hay riesgo de ir a un esquema de balotaje. Ni siquiera pongo nombres propios, contra lo que el mercado considera el abismo. Si ese escenario se te empieza a complicar, la economía se te va a complicar. Y en el medio lo que tenés es estos sectores que no traccionan, el empleo que no tracciona y el crédito, que era la esperanza blanca, que era lo que te iba a traccionar la economía, está trabado por la mora. Entonces vos te entran los dólares y los dólares no terminan de ir a la economía real.
6: En Ituzaingó buscaron los delincuentes que desvalijaron un jardín de infantes.
8: Este nuevo hecho de inseguridad golpeó a la comunidad educativa del jardín de infantes número 908, Manuel Belgrano, ubicado en la calle Santo Domón y Bernal del barrio del Pilar. La comunidad educativa reclamó mayor seguridad y obligó a la suspensión de las clases. Entre los faltantes del establecimiento se encuentran las tablets digitales destinadas a garantizar la comunicación directa con las familias, así como parlantes que eran utilizados para reproducir música y recibir a los alumnos en el ingreso al jardín, entre otros elementos. La investigación está a cargo de la UFI número 2 de Ituzaingó. El hecho generó una profunda indignación entre los vecinos y la comunidad de la zona oeste. Sergio Monzón, Servicio Informativo Continental.
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1: Reiteramos que hoy a las 6:00 p.m. se pondrán a la venta las entradas para los amistosos y despedida de Messi de la selección.
6: Se van a vender online a través del portal Deportic.
1: Para los partidos en el Monumental, la popular saldrá 90.000 pesos, los menores de 10 años pagarán 29.000 y las plateas de 180.000 a 480.000 pesos.
6: Messi solo estará en el partido ante Benín el 6 de octubre.
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1: Buen tiempo para hoy, mayormente soleado, la máxima 14 grados.
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1: Atención, empiezan a complicarse los accesos a la ciudad de Buenos Aires, en la avenida General Paz con demoras en la zona de Liniers, Panamericana, desde la Unión de los Ramales y acceso este con un choque a la altura de Castelar, mano a Capital. Atención porque hubo un incendio fatal en Villa Santa Rita, hay corte en César Díaz al 3200, esto es entre Cuenca y Campana. Lamentablemente una mujer de 84 años murió en el lugar. Sigue el corte además por el vuelco de un auto en Villa Lugano, este vehículo impactó contra otros que estaban estacionados en la Arrazábal al 3100, se aguarda el resultado del test de alcoholemia a la conductora. En cuanto a los servicios, la línea Sarmiento circula con demoras por problemas técnicos en la estación Liniers, resto de ferrocarriles, subtes y el premetro con sus frecuencias habituales. Sensación térmica en Capital, 2.5 grados, cielo ligeramente nublado.
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0: 8 de la mañana, 5 minutos, el 1144-000590 es nuestro teléfono, nuestra línea, te comunicas, nos dejas tus mensajes y te vas enterando un poquitito además también de todo lo que pasa, porque te lo vamos contando hasta las 10. Estamos juntos en Continental con un montón de temas. ¿Querés hacer tu tema, Flor? Lo vamos a hacer ahora dentro de un ratito, ¿puede
1: sí,
0: ser?
1: Sí.
0: Por favor, porque además vamos a escuchar a los protagonistas también,
1: sí,
0: ¿no?
1: También.
0: Del tema. Los títulos de la política, además de... digamos, lo más importante y demás. ¿Por dónde pasan, Diego?
2: Bueno, hay una encuesta hecha por la Universidad de San Andrés. Reprobados todos.
0: No. Pero pará, ¿preguntaron por mí?
1: ¿Por qué?
2: No, ¿de quién?
0: ¿Preguntaron por nosotros?
2: Hay algunos outsiders, en la universidad. Pero quedaron todos reprobados. Aún así hay un listado, ¿no? De mejores y, de mejores y peores, pero fueron reprobados.
0: Generalmente cuando se consulta sobre los políticos argentinos, en rojo están todos.
2: Exactamente.
0: Es muy difícil que algunos estén verde. Mm.
2: Exactamente. Más imagen negativa que positiva.
0: La busque por donde la busque, porque puede llegar a ser de un partido, de otro partido, de gobernadores, de intendentes.
1: Claro.
0: No hay alguno que tenga raya verde.
3: No.
0: Digamos,
3: no.
0: Más positiva que negativa.
3: Me dijeron que es mucho peor cuando sos un partido político que sea tradicional. En todo caso, puedes mirar a alguien nuevo que aparezca, pero este partido tradicional no se banca a nadie.
0: Pero alguien nuevo, si desde el Virreinato Río de la Plata que no aparece nadie nuevo.
3: Bueno,
0: más o menos.
2: En punta hay alguien que pasó por varios partidos y está haciendo bastante ruido estas últimas semanas.
0: Ok, mira vos, pobre pato. Bueno. 8 de la mañana, 7 minutos en la República Argentina. Después vas a contar esa encuesta, me interesa. ¿Quién la hizo? ¿La Universidad de San Andrés?
2: La Universidad
0: de relativamente San serio es lo que hace la
3: Universidad. Sí, generalmente serio, sí.
0: Después puede llegar a fallar o no, porque también...
3: No, por supuesto. A ver, te digo honestamente, hay muchos... a ver, vos lo sabés muy bien, Diego, no hace falta que te lo diga, pero... Muchos te dicen, sí, es que es simpático, qué sé yo, pero que lo vayan a votar, hay un abismo.
2: Es imagen, aclaremos.
3: Hay un abismo.
2: No es intención de voto.
3: Claro.
2: La encuesta sobre imagen.
3: Es imagen. El voto no quiere saber nadie nada.
0: Nos metemos y charlamos todos con él, con este tema que tiene que ver con algo que hablábamos ayer, ¿no? La informalidad récord, el tipo de empleo que más creció durante la gestión de Milei, que paga menos de la mitad que un puesto en blanco.
3: Sí.
0: Son datos de la realidad, no estamos inventando nada, pero sí estamos con una misión imposible, que es la de comunicarnos con Matías Guidini, que es más difícil que comunicarse con León 14, pero bueno, apareció y está en línea, así que lo vamos a saludar amablemente al amigo Matías Guidini. ¿Cómo estás?
4: ¿Cómo estás? Lo logramos.
0: Sí, ya lo sé. Bueno, Matías es especialista en mercado laboral, uh-huh. CEO de la consultora Guidini Rodil, y que se ha metido en estos números, ¿no? Lo hablábamos hace algunas horas también, Matías. No cae el desempleo abruptamente, pero lo que sí hay es una mutación de la formalidad a la informalidad, ¿no?
4: Sí, exactamente. Los números de desocupación que salieron la semana pasada no son malos para el gobierno, porque el 7,9 del segundo trimestre contra el 7,8 del primer trimestre o el 7,6 del mismo periodo del 2025 es prácticamente insignificante, pero lo que crece, primero que antes la informalidad, es la destrucción de empleo registrado de los últimos 26 meses, que cuando es la gestión de Milei, se destruyeron 578.000 puestos de trabajo registrados, de los cuales la mayoría son monotributo, y hay 230.000 registrados privados, que es el empleo, si uno quiere, de mayor calidad. Con lo cual, si a eso le sumamos la pérdida del salario real, que de rigor es de los últimos 8 años, y este 2026 viene también, por más que la desocupación no haya aumentado, la foto del mercado laboral yo diría que es bastante crítica, desafiante y adversa, ¿no?
0: Ahora, contame una cosa, crítica, desafiante y adversa. Son palabras que el gobierno debería tener en cuenta, ¿no? Sobre todo de cara a la próxima elección, si es que quiere, digamos, tener alguna chance un poco más sólida. Pero... ¿en qué, digamos, qué fue lo que se destruyó concretamente? ¿Empresas que cerraron? ¿Grandes corporaciones con muchos empleados? ¿Qué? ¿De dónde sale esa destrucción básicamente? ¿De qué sectores?
4: Bueno, de los sectores más complicados, como son, porque algo que no dije en esos adjetivos es la alta heterogeneidad del mercado laboral, que también es de la economía. Los sectores que destruyeron empleo fueron la construcción, la venta minorista, el consumo masivo, la gastronomía, el entretenimiento, y algunos sectores particulares como la producción textil. Bueno, son mayormente sectores de mano de obra intensiva, y los que crecen son aquellos que en principio hoy todavía no demandan tanto, como la energía, el petróleo, la minería, el gas, que están mayormente en la cordillera. Como también hablábamos hace un tiempo, es importante destacar que este 7,9 a nivel nacional, en San Juan es 3,2, en Neuquén es 3,2 y en Jujuy es 3,4. Entonces, también en el mercado laboral estamos viviendo una foto de contrastes, yo diría, con algunos ganadores y bastantes perdedores.
2: ¿Y qué tal? Matías Diego Schulman te saluda. ¿Se puede hacer un mapeo de ganadores y perdedores? ¿Quiénes son?
4: ¿En términos de industria o de empresas?
2: En términos de industrias.
4: Bueno, las que te decía recién, o sea, todas las que los ganadores, los perdedores son estos sectores: la venta minorista, la gastronomía, los perdedores, digo, ¿no? El consumo masivo, la construcción, algo de del sector automotriz, que tiene subidas y bajadas, el sector textil, que básicamente responden a una caída de consumo, de actividad, y por ende de la mano de obra que se demanda. Entonces, esa ecuación hoy al gobierno le da abajo casi 600.000 puestos de trabajo. Seguramente la apuesta es que esa transición genere en algún momento algo positivo, pero ahora estamos de alguna manera en el medio del río y de vuelta con mucho

0: inevitablemente van a haber sectores que en el mediano y largo plazo van a requerir, van a generar mayores oportunidades de trabajo. Y bueno, y el textil probablemente no lo sea, porque si este modelo económico se sostiene, bueno, va a tener mayor competencia que otros sectores, que Argentina tiene mejores posiciones relativas, como la energía, el petróleo, también la agroindustria, hay que decirlo, que también está bastante activa la agroindustria, es muy diversa, puede ser maquinaria, semillas, ganadería, pero en general es uno también de los ganadores. Entonces, bueno...
1: La pregunta concretamente es si textil en algún momento va a poder competir frente a las importaciones, porque uno lo que escucha por parte de los empresarios del sector es, con los impuestos que nos cobran, no hay ninguna posibilidad de competir.
0: Sí, yo creo que es una combinación, no soy experto en el sector textil, pero obviamente que a la ley de modernización laboral habría que sumarle una ley de, digamos, una revisión del sistema fiscal, tributario, que no sucedió, pero no creo que únicamente sea un tema tributario. Obviamente que hay sectores que son más eficientes que otros o no. Argentina en el camp, en lo que es la agroindustria, está a nivel mundial. Hay que ver si en el sector textil estamos también. Desde el sector dirán, nos tienen que mejorar las condiciones, lo cual es cierto, pero como siempre me parece que hay verdades en ambos lados. Lo que uno está seguro que en algunos sectores estamos a nivel de clase mundial. En la energía, el petróleo, el campo, en algunos sectores de tecnología. Bueno, después las condiciones y la coyuntura de Argentina le agrega un extra. Pero bueno, me parece que es una combinación.
2: Matías, contame una cosa. Casi la mitad del mercado laboral está negro, ¿sí?
0: Sí, por lo menos.
2: Por lo menos. ¿Es muy distinto a lo que pasa en la región o están todos más o menos igual?
0: No, ahí hay dos condimentos. Yo creo que Argentina tiene algunas industrias que son más proclives a la marginalidad, como la construcción, como la gastronomía, como algunos sectores, digamos, de lo que puede ser también el agro. Pero, en rigor, la informalidad es un fenómeno latinoamericano. Si vos vas a México, es terrible la informalidad laboral que hay, lo mismo que en Colombia, Perú, algunos sectores de Brasil, Chile, y eso responde a muchas cuestiones. Uno fundamental tiene que ver con la educación y la capacidad que tenés para insertarte en el mundo laboral. Después tiene que ver con las industrias, digamos, que son motor en cada país. O sea, una industria como, por ejemplo, la del conocimiento, es menos informal que la industria de la construcción. Y después también por un tema, digamos, de perfil socioeconómico de cada país. Entonces, no es tan fácil escapar a la informalidad cuando estás rodeado de un ecosistema que es altamente informal.
2: Primero, ¿cuáles serían las medidas que deberían tomarse para revertir esta situación según lo que vos crees? Y además, si ves que efectivamente hay un gobierno preocupado por tomarlas.
0: Bueno, medidas varias, ¿no? Desde lo que tiene que ver con el marco legal, como siempre digo, creo que la ley de modernización laboral dio un pequeño paso hacia adelante, indispensable, inevitable, pero obviamente insuficiente. Creo que el gran pendiente de esa ley tiene que ver con los costos laborales, que solamente se revisaron a un porcentaje de trabajadores con el famoso RIF, que es el régimen de incentivo a la formalización laboral, que te baja sustancialmente los costos, pero si solamente contratás a un grupo determinado, que eran empleados públicos, monotributistas o desempleados. Si vos bajás mucho más el costo de contratación inicialmente, seguramente puedes ayudar. Después tiene que crecer la economía, obviamente, sí, porque sin eso no tenés demanda. Y después un capítulo postergado que nunca se encara porque es de largo plazo, es el tema de educación. Pero recordemos que en la provincia de Buenos Aires el 50% de los chicos prácticamente no termina el secundario. Tenemos a la vista las pruebas PISA. Bueno, si vos ya venís con una educación floja, empezás a jugar al partido del mercado laboral perdiendo por lo menos 1-0, 2-0.
2: Claro, entras perdiendo. Sí. Matías, gracias por la charla. Nos vamos a comunicar en breve.
0: Gracias a ustedes, saludos.
2: Gracias. Matías Guidini, especialista en el mercado laboral. ¿No? Uno de los temas centrales que tiene que atender el gobierno de acá a la próxima elección, si es que quiere tener un poco de chances más despejadas, competitivas para la reelección. 8:17, ¿qué número de teléfono tenemos para ocupados, desocupados, los que están buscando trabajo, los que ya están bien en su trabajo? Todos.
3: Para todos, sí. El 1144-000-590.
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1: Es la hora 8:18 minutos. La temperatura 6 grados, 4 décimas.
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0: 8 de la mañana, 20 minutos en la República Argentina. Estamos con nuestro teléfono, que sigue siendo el mismo, ¿no, Flor?
1: Sí, por el momento sí. 1144-000-590.
0: Bueno, prepárate lo de Homero Pettinato, que ahora lo vas a contar. Dale. Pero, Vero, ¿con qué temas venís vos?
2: Bueno, tengo varios, pero uno en particular que vamos a desarrollar seguramente en un rato tiene que ver, que además está en la tapa de todos los diarios, usted ya lo ha mencionado, con la jueza porteña que declaró inconstitucional la baja de la edad de la imputabilidad. A ver. Se los explico brevemente, después reitero, vamos a ampliar esta noticia porque me parece que está sentando un precedente en materia jurídica, por lo menos aquí en la Ciudad de Buenos Aires. Primero decirles que es un fallo, que no es suspender la ley, no es eliminarla, como propuso en la provincia de Buenos Aires otra jueza que, dicho sea de paso, después echó por tierra y siguió adelante, y sigue adelante la ley. Lo que hace Laura de Marinis, así se llama esta jueza, es sobreseer a un joven de 14 años. A ver, ¿qué es lo que pasó con este chico? Tiene 14 años, el 10 de diciembre, junto con otros dos cómplices, intentaron robarle un celular a un hombre. Ese hombre escapó corriendo aquí en la Ciudad de Buenos Aires, dio aviso a la policía efectivamente y rápidamente logra detener a estos tres, a estas tres personas. Uno de ellos es este de 14 años. Entonces, el de 14 años es el que ahora es sobreseído por la jueza. Entonces, lo que dice la jueza, que además les voy a contar los antecedentes de esta jueza, quién es, es que la normativa resulta regresiva y vulnera tratados internacionales con jerarquía constitucional. Lo que pone el acento es que como sociedad hay que revisar, por eso digo que el fallo es particularmente en este caso, el estado de vulnerabilidad de este joven de 14 años que quiso estudiar y no pudo, que en la casa le faltan todas las condiciones para crecer en un ambiente normal, bueno, la escolaridad. Ella habla en el fallo de todo esto. Ahora, ¿quién es Laura de Marinis, esta jueza? ¿Se acuerdan en el 2021? Estoy segura que se van a acordar cuando se los mencione. Arturo López, el playero de Montserrat, al que un joven de 17 años le pegó manera tremenda y lo tiró, lo noqueó y le rompió la cabeza, y que todavía tiene secuelas ese playero, Arturo. Sí. Bueno, ese joven de 17 años fue condenado. Quiero decir que estaba prófugo en un momento, ¿eh?
3: Sí, se profugó, desapareció. Era hijo de alguien muy importante.
2: Bueno, lo condenaron a 4 años en ese momento, a 6 y 6 meses. ¿Y qué pasó después en el 2023? Claro, y vos decís, che, ¿qué tiene que ver el playero con la jueza? Bueno, la jueza le otorgó, antes, obviamente pegado a una decisión de la Cámara, el beneficio de la tobillera. Lo mandó a la casa a este de 17 años. Por eso hablo de esta jueza que asumió este cargo en el 2023. Es decir, 2023, y el playero la condena en el 2023. Sí, 11 días después de asumir le dio la tobillera a este del caso de el playero. Por eso digo que es una jueza que no viene ahora y hace meses, sino que tiene un historial.
3: Es garantista de hace mucho
2: Exactamente.
3: Tiempo.
2: Exactamente. Claro. Ahí lo resumiste.
0: Vos sabés que hoy cuando hablábamos del tema, ¿no? Contábamos también que en el argumento de la jueza pone algo relativamente polémico. No me acuerdo exactamente con las palabras técnicas y jurídicas que lo expresó, pero lo expresó medianamente de esta forma, diciendo que la verdad que no se puede imputar a los chicos por lo que no pudimos hacer los grandes.
2: Eso.
0: ¿No? Que somos responsables nosotros de que los chicos, algunos salgan delincuentes. Básicamente lo estoy diciendo así, en palabras fáciles, ¿no? Con lo cual, si sos víctima, adulto, de un menor, sos el responsable de tu propia condena, ¿no? Claro. Porque, digamos, te matan, pero el responsable de que te mataron sos vos.
3: Sos vos.
0: Es de loco ese argumento, pero bueno. Y para mí hay otra cosa que supera un poco toda la polémica, que es la cuestión de arrogarse la potestad legislativa, digamos.
2: Eso es.
0: Ella quiere legislar.
2: Eso es. Hay una ley, y la ley se discutió, te guste, no, en el ámbito donde se deben discutir las leyes. Hubo a favor, en contra, pero es ley. Y vos no podés desoír la ley. Esta es una opinión personal.
0: Ella es,
2: ¿no?,
0: para la jueza está para aplicarla.
2: Exacto.
0: Ley, para interpretarla y aplicarla.
2: No puede desoír una ley, totalmente.
0: Por es eso, cierto, sí, que todos los jueces, cualquiera de cualquier instancia, porque no es solo la Corte Suprema, la Corte Suprema es la última instancia de revisión de constitucionalidad, pero todos los jueces, en definitiva, son custodios de la Constitución. Pero esto excede su imperio, ¿no?, jurídico.
2: Sí, es polémico en este sentido. A mí me despierta algo de polémica, y lo que voy a decir también es polémico. Este es el caso particular. Yo creo que es atendible en cada caso en particular. Porque si vos ves la historia de vida de este joven de 14 años, acá hay una tentativa de robo, no es un homicidio, ¿sí? Entonces, me parece que es muy puntilloso lo que hay que determinar. Digo, no la estoy apoyando en este caso a la jueza, pero también hay que ver ese chico de 14 años, qué oportunidades tiene, qué escolaridad ha tenido, dónde vive, cuál es la contención. Claro, ¿se puede rescatar a un pibe de 14 años? Está bien, vos me vas a decir, es un potencial, es un chorro, ¿eh?
0: Sí, no, pero obviamente tenés que intentar, digamos, recuperarlo.
2: Exacto, me puedes llamar garantista, todo lo que quieras, pero digo, por eso...
0: No, pero eso sí.
2: Por eso digo, hay que atender el caso en particular. Esto es un punto a favor de la jueza en este caso. Pero digo, vos no podés desoír la ley. Por eso digo, entro en contradicciones y me imagino que el que escucha le debe pasar lo
0: mismo. Igual para mí no hay contradicciones, pero para yo te respeto hay.
2: Pero yo tengo
0: para mí no la hay.
2: Interno.
0: La ley es la ley.
2: Entiendo.
0: Fin. Después lo otro...
2: Todo dentro de la ley y yo lo entiendo esto. Pero me resulta raro.
0: 8:27. ¿Qué pasa con Homero Pettinato?
1: Bueno, vamos a tratar de ser breves y contar. Para entender la historia, primero vamos a hablar de Hernán Bloquero. ¿Quién es Hernán Bloquero? Bueno, es un hombre de Junín, se hace llamar así porque es fan de Néstor en Bloque. Hace aproximadamente 10 años que tiene un fanatismo obsesivo por Sofía Gonet, la influencer, la Reini, ex de Homero Pettinato. Este hombre, Hernán Bloquero, tiene 7 tatuajes dedicados a ella. Uno con su cara, otro con sus ojos en el pecho, otro con nombres en distintas partes del cuerpo. Siente que tiene un vínculo amoroso, dice que es el amor de su vida.
0: ¿Pero fue novia?
1: Nunca, ella no lo conoce. Él dice que es el amor de su vida. Y ante cada relación amorosa de ella, este hombre se deprime y lo amenaza. Lo hizo con un ex de Sophie Bonet que no era conocido.
0: Está muy enfermo.
1: Lo hizo con Homero Pettinato, exactamente. Tiene 27.000 seguidores en su cuenta de Instagram y ahí publica historias hace más de un año con descargos contra Homero Pettinato. Escuchemos uno de esos descargos.
4: Tu relación con la Reini fue todo una pantalla mediática. Pantalla mediática, circo pobre, un show para las cámaras. De lo que yo puedo estar completamente seguro de que la Reini nunca estuvo enamorada de un mamarracho como vos. Solo peor, y Dios y la Virgen permitan, que no permita, mejor dicho, que nunca te cruce. Vos estarás en Buenos Aires, yo estaré acá en Junín, pero ahora ya dentro de poco voy a viajar a Buenos Aires, como ya había anticipado que voy a visitar el barrio de la Reini. Espero no cruzarte nunca, porque si te llego a cruzar, mejor ni te digo lo que te puede llegar a pasar. Te voy a dar semejante paliza que te vas a ir llorando hasta tu casa.
1: Ahí está. Este es uno de los audios de este hombre. Uno de los audios de este hombre.
0: Yo te diría, en el barrio le diría, miedito.
2: Sí. Pará, y nosotros escuchamos el audio. No. O sea, lo que es el video.
1: La cara del pibe,
2: ¿no?
1: Le dedica hace un año historias a Homero cuando él ya no es pareja de la Reina y ya pasaron, ya no son más pareja.
3: Pero aunque lo sea. Aunque sea pareja.
1: Ellos decían que todo era, quedaba en una cuestión de, bueno, es algo virtual, ya fue, cuando eran parejas, medio que se reían de la situación porque decía, bueno, es un pibe que está bueno, listo, obsesionado. El tema empieza que este hombre se apersonó a la puerta de Olga ayer a las 12:15 del mediodía, lo miró por 10 minutos a Homero Pettinato y en el momento que hicieron contacto visual le hace la seña de que le va a cortar el cuello y se va. En ese momento es donde a él realmente le entra el miedo y hacía su descargo de esta manera.
5: Yo tengo una persona que se llama Hernán Bloquero en redes sociales, que tiene muchas cuentas falsas además de la suya, que está, bueno, patológicamente obsesionado con Sophie Gonet. Tiene tatuados los ojos de Sophie Gonet, y tatuado la espalda, y tatuado el brazo, todo tatuado de Sophie Gonet. Cuando yo me puse de novio con ella, él se obsesionó de manera muy violenta conmigo. Y empezó a escribirme, te voy a matar, se te va a apagar la tele, te voy a ir a buscar a la puerta de Olga y te voy a pegar un tiro en la cabeza. Como veo que es una persona con bastantes problemas psicológicos y demás, me mantuve siempre lejos y además corté con Sophie Gonet en un momento. Dije, bueno, se va a ir. El tipo nunca se fue de mi vida realmente, sigue escribiendo de distintas cuentas que me va a matar. Recién cuando estábamos despidiendo a Gabriel Rolón, levanto la cabeza y estaba parado acá, mirándome a mí así, y me hace, y se va. Finalmente se apersonó. El peligro yo siempre lo sentía lejano, el de Hernán Bloquero. Vive subiendo stories hablando de Sophie Gonet todo el tiempo, todo el día. Lo grave que acaba de suceder es que vino realmente a la puerta de Olga, delante de todos ustedes, me amenazó, fue. Lo cual ya me da miedo de verdad y tengo que ir a denunciarlo. Quería hacerlo público por si realmente salgo y me pega un tiro en la cabeza ahora. Bueno, fue Hernán Bloquero.
1: Ahí está.
0: ¡Qué locura!
1: Una locura. Él automáticamente, Homero le habló a Sofía, cuídate, porque está acá, está en Buenos Aires, es de Junín, viajó 300 kilómetros y está acá cerca. Sí. Ella lo que cuenta la tarde, Fer, es que él la agregó a mejores amigos. Sí. Él la agregó a mejores amigos y ella puede ver todo el recorrido que está haciendo él en todo momento acá en la ciudad. Así que atención porque es algo muy, muy grave.
0: ¿Nos vamos al informativo?
1: Vamos, servicio informativo de Radio Continental en las voces de Sergio Lorena Digeso y Lucho de la Cueva.
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7: 8 de la mañana, 31 minutos.
8: El jefe de gobierno porteño Jorge Macri impulsará el juicio político para la jueza que declaró inconstitucional la ley penal juvenil de la ciudad.
7: Lo anticipó en redes, dijo que estos jueces garantistas se defienden delincuentes, deben quedar en evidencia.
8: La magistrada Laura Beatriz De Marini sobreseyó a un menor de 14 años acusado por tentativa de robo.
7: Para la jueza, un menor que delinque no debe ser responsable por las fallas previas de un adulto que no lo educó correctamente.
8: Con vistas a ordenar agenda legislativa y zanjar diferencias internas, hoy se reúne la mesa política.
7: El encuentro será a la 1:00 p.m. Estará encabezado por la secretaria de Presidencia, Karina Milei, que decidió no acompañar al presidente de Nueva York.
8: El tema discapacidad será excluyente tras las molestias manifiestas de Patricia Bullrich por quitarlo del presupuesto.
7: Con una baja sostenida de la actividad industrial, el gobierno recibe hoy a la UIA.
8: El encuentro será a las 10 de la mañana con el secretario de Coordinación de Producción, Pablo Lavín.
7: En el sector preocupa la caída de ventas, el empleo y la falta de competitividad, en especial en pymes.
8: Buenas condiciones para hoy, pero frío, máxima 13 grados.
7: La térmica 2 grados 5, cielo ligeramente nublado en la ciudad de Buenos Aires.
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0: 8:35. Alejandro Canepa, buen día.
1: ¿Cómo te va, Fernando? Buen día. 2-3 bajo cero acá la temperatura en Cañuelas en este momento. Fría la mañana, realmente, muy fría, sí, ventosa, 20-30 kilómetros por hora del viento. Se cruzan las instalaciones, cielo despejado, bien celeste, bien argentino, con sol, pero 3 bajo cero está la temperatura en este momento acá, Fernando. Realmente ha caído una helada machaza, como decimos, al campo, en muchas zonas del país. Va a mantener este frío, seguramente irán subiendo las temperaturas, pero espero que hasta los primeros días de octubre, de acuerdo a lo que estuvimos analizando, va a haber temperaturas muy por debajo de lo que es para una primavera, que arranca hoy a las 21:05. De acuerdo al equinoccio, ¿no? De acuerdo al calendario, fue ayer. 5.120 vacunos, Fernando, le cuento a la audiencia, se están vendiendo. Falta chica, pobre, escasa, una demanda que cambió la situación. Puesto masaje incluida a la venta, rápida, incluida, selectiva, sí, pero la demanda se está volcando de otra manera con respecto a la audiencia. Se está recuperando parte de lo que se perdió el viernes, el precio de la cinta en pie. Sobre todo en algunas categorías de novillos, en algunas categorías de consumo. Y la vaca que está firme, muy pedida, muy buscada, porque las campanas siguen llamando a negocios. Somos la única radio, el único periodista que transmite en vivo directos del mercado. En esta apertura de semana, novillo hasta 440, 450, 460, 470, entre 4200 y 4400, con tope de 4450 y 4500. Ese es el máximo por ahora, ya más pesado, 490, 500, 520, 530 kilos, lotes puntuales a 4300, 4450 y 4500. Novillito mediano hasta 390 kilos, precio corriente entre 4.500 y 4.800, con tope de 4.850, 4.870, hay 4.900, 4.970 y un lote a 5.000, excepcionales, dibujado, un bife dibujado en el plástico, pesado hasta 430 kilos entre 4.200 y 4.400, con máximo de 4.450, 4.500, por excelencia 4.700 y un lote a 4.900 pesos, pero pesan 391 kilos a prueba, en el límite, hay que esperar la balanza, la definición, el quilaje definitivo, maquillona mediana hasta 390 kilos entre 4.200 y 4.500, tope de 4.550 y 4.600, 9 operaciones por vaquillona pesada que va hasta los 430 kilos, sí, por tenerlo macho y hembra respectivamente, entre 4.400 y 4.800, máximo por macho 4.900, 4.950 y 4.970, máximo por hembras 4.850, 4.900, 4.920 y lote a 5.000, la vaca, muy firme, con más de 430 kilos a ella, entre 3.600 y 3.800, tope 3.850, 3.900 y 4.000, 9 operaciones por vaca de negocio, y por vacallona, 3.900, 4.000 y 4.100, tiene quilaje de vaca, pero físicamente vaquillona son excepcionales. Repasa al novillo grande que hay, no tanto, pero sale muy bien en el gancho, la conserva inferior fundida con papeles viaja a China, 2.680, 2.700, 2.730, la buena 2.750, 2.780, 2.800, manufacturo consumo regular 2.830, 2.850, 2.900, y lotes de toros, lotes puntuales, porque no hay cantidad todavía en ventas, 3.500, 3.600 y 3.700 pesos, reitero, sobre 5.120 vacunos, venta rápida y lucidida, cambió la tendencia, la plaza está tomadora, inclusive ya está con una mejora o al menos una recuperación de lo que había perdido el viernes el valor de la hacienda en pie. Vamos a ver qué ocurre en la segunda mitad de mañana, si este interés se acentúa por parte de los compradores. Hablando de números, está cayendo fuerte el mercado de Chicago, lo hablábamos temprano, se asentó la caída entre 3, 4 y 5 dólares abajo el trigo, 263,25, 269,50 y 272 dólares y medio para las posiciones de diciembre, marzo y mayo. El país está perdiendo 2 dólares, 212, 217 y 220 dólares para las posiciones de diciembre, marzo y mayo. Y la soja entre 2, 3 y 4 dólares abajo de la estimación en Chicago, 485,75 en noviembre, 491 dólares con 50 de enero, 494 dólares con 25 centavos tonelada la posición marzo. Reitero, Fernando, la entrada de hoy, 5.120 vacunos, la plaza cambió la tendencia, está tomadora, una recuperación importante con respecto a lo que había perdido el precio de la hacienda en pie, sobre todo el viernes último. Nos reencontramos 11:30 con ustedes como de costumbre en la jornada de mañana. Muchas gracias, buen programa.
0: Un abrazo.
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Buenos días, habla Noemí de La Plata. Hago una pregunta, este joven, porque ya no es niño, por la nueva ley es joven, joven de 14 años, debe ser juzgado con la aplicación de la ley al momento de ser juzgado o al momento de cometer el delito, porque si a mí me parece que si cometió el delito con la ley anterior, no puede ser condenado. ¿Eso me lo pueden explicar?

0: No le entendí demasiado la pregunta, pero sospecho que me está preguntando lo siguiente. Alguien que fue condenado con una ley, si después aparece una ley más benigna en materia penal, tiene derecho a acogerse a esa ley más benigna. Por eso alguno que a lo mejor fue condenado a determinada cantidad de años, si después sale una ley más benigna, puede salir antes de lo que la condena anterior le había indicado. Creo que estoy respondiéndole lo que interpreté que me estaba preguntando. Señores, ustedes saben que León 14 va a estar en diferentes lugares, ¿no? En Córdoba, va a estar en Luján, va a estar en la ciudad de Buenos Aires, va a estar en la provincia de Buenos Aires también, además de Luján, en el Cotolengo Don Orione, de Claypole. También, todavía no estaba previsto, es como que se coló a último momento, o él, o una de las últimas puntos, ¿no?, de la agenda del Papa León XIV.
1: Sí, por lo menos públicamente al inicio no se lo mencionaba y después apareció en la agenda, efectivamente, del Papa. Por ahí era parte de las conversaciones y no se sabía públicamente, pero es cierto que la mayoría de la gente, o mucha gente, se desayunó también con esta visita.
0: Todavía no se sabía. Está Fernando Montero en línea, que es el director del Servicio de Discapacidad Cotolengo Don Orione de Claypole. Está en línea. Fernando, buen día, ¿cómo te va?
2: Hola, buen día, Fernando, ¿cómo estás?
0: Bien, gracias por atendernos, Fernando. ¿Hace bastante que se venía hablando de la posibilidad de la visita del Papa, o lo sorprendió a ustedes también?
2: Siempre fue una posibilidad. Nosotros venimos trabajando desde junio para que eso sea posible. Tuvimos que trabajar un montón técnicamente para presentar una solidez institucional, pero bueno, nunca estuvo confirmado. Por eso nosotros no podíamos contar nada, porque hasta que no esté la confirmación. Así que nada, ahora súper contentos con la confirmación de la noticia.
0: ¿Cómo se gestiona esto? ¿Ustedes lo solicitan y entran en evaluación hasta que le dan el ok? ¿A quién se lo solicitan? ¿Al Estado del Vaticano? Sí. ¿Al gobierno argentino?
2: No, luego de la denuncia que venía a Argentina, no, nosotros no lo solicitamos. Fue una iniciativa de la Conferencia Episcopal Argentina, que manifestó ese deseo, y ellos hicieron mucha fuerza para que eso se dé, y después nos dijeron a nosotros de que había intención de que eso sea así, y ahí empezamos a trabajar. Pero no es algo que hayamos pedido, sino que fue de la Conferencia Episcopal y del Vaticano el interés en venir a una institución de discapacidad.
0: Y en términos generales, ¿la relación con la Iglesia entre ustedes es buena?
2: Sí, es muy buena. Sí, la obra es una obra de las tantas de las obras de caridad de la Iglesia.
0: Bien, lo que pasa es que digo con la conducción actual de la Iglesia, a eso me refiero, ¿no?
2: Sí. Bien. Por ejemplo, ahora nosotros formamos parte del colectivo de discapacidad, bueno, que viene bastante golpeado, y la Conferencia Episcopal ha salido con comunicados a apoyarnos y apoyar el colectivo en general.
0: Fernando, ¿qué opinión tenés de todo lo que está pasando ahora con el tema de la ley, presupuesto, nuevo proyecto y demás?
2: Y la verdad que venimos mal hace tiempo ya. Todos los días una traba nueva, es luchar. Nosotros vamos a las marchas, formamos parte de colectivo, y bueno, ahora con el tema de la visita del Papa, la verdad que estamos muy esperanzados, porque el mundo va a estar viendo a las personas con discapacidad, que siempre sufren una especie de invisibilización. Y el que venga acá y vea el servicio y esté con las personas y con los trabajadores también, va a ver a las personas con discapacidad y a los trabajadores, que todos los días, todo el tiempo están pendientes de la calidad de vida de los residentes que acá viven.
1: Fernando, ¿qué tal? Diego Schurman, ¿vos crees que en función de esa visita el gobierno puede modificar algo en torno al tema de discapacidad?
2: No lo sabemos. Nosotros esto lo estamos viendo primero como un profundo sentimiento espiritual, es una actividad pastoral, y también estamos muy contentos con esto de que no se los va a poder invisibilizar. Y si eso lleva de la mano un cambio de político, un cambio de visión de la sociedad con respecto a las personas con discapacidad, que creo que sí va a ser, bienvenido sea.
0: Bien. Fernando, gracias por la charla.
2: No, de nada, gracias a vos.
0: Fernando Montero, director del Servicio de Discapacidad del Cotolengo Don Orión, el lugar en donde también estará el Papa León XIV en su visita, es uno de los puntos, Luján, Córdoba. ¿Cómo? Ah, sí. ¿Qué está pasando con el Sarmiento? Eso.
3: Okay. Bueno, atención, el ferrocarril Sarmiento está interrumpido en este momento por dos cuestiones. La primera, un problema técnico en la estación Liniers, pero además de eso, también hubo una colisión con un auto en la estación Ramos Mejía, así que complicadísimo para la gente que viene desde el oeste hacia la estación 11 de la ciudad de Buenos Aires. Muchos de ellos, incluso al ver que el ferrocarril no avanzaba, se han bajado de la formación, han cruzado las vías a pie y tuvieron que tomar otras alternativas, ¿no? Pero retomamos entonces y recordemos, ferrocarril Sarmiento con demoras y cancelaciones por problemas técnicos en Liniers y por un choque con un auto en Ramos Mejía.
0: Hacemos la pausa y ya venimos.
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2: Solos en la madrugada.
0: Vamos a quedar. Ah, te gustaba.
2: Sí. Vamos a quedar.
3: Así no, vamos a quedar.
1: No, lo que le tenemos que hacer es pedirle disculpas a todos aquellos seguidores de YouTube, porque siempre entre las 7 y las 10 de la mañana tenemos problemas. Pero bueno, son problemas técnicos que vamos a ir solucionando.
3: Yo
1: de a poco.
3: Maquillada.
1: No, pero bueno, de a poco lo
4: se
1: vamos
4: pierden
1: a solucionar.
4: De verte.
1: Mucha gente nos sigue.
2: Sí, mucha gente.
4: Sí,
2: el
1: programa empieza a las 7.
4: Claro.
1: Sí. No, a las 10 termina.
4: Claro.
1: Sí. No hay cumplir, a las 10.
4: Y hay un montón de gente que nos dicen,
2: cuando nos ven nos hacen caso, porque yo pido que la gente se suscriba, sí, sí, porque queremos llegar a 40.000. Estamos cerquita, ¿no?
1: Estamos cerca, pero vamos, así va, bueno, pasar un poquito.
2: Hay que, claro,
1: hay que remar.
2: Víctor Cuesta.
1: Sí, hablando de Víctor Cuesta.
2: Hablando de Víctor Cuesta.
1: Sí. Se lo confundí una cosa. Colega.
2: Sí.
1: River,
2: mi buen amigo.
1: ¿Otra vez en pie de guerra con la AFA?
2: En realidad, hoy River va a la AFA para presentar un documento crítico. Que si vos te pones a pensar, es lo primero que tendría que haber hecho antes de por ahí romper con la AFA.
1: ¿Pero qué le pasa?
2: Si River hubiese ido por ese camino y decir, bueno, muchachos, yo no estoy de acuerdo, que la verdad, a veces es difícil ponerse de acuerdo con AFA, pero quiero este plan, si les parece, lo hablamos. Y después se vota. Después no pasa nada con esos planes porque, bueno, no es tan fácil que la estructura de la AFA, por ejemplo, acepte la reducción gradual de equipos. Uh-huh. Porque es casi que votar en contra de sus propias posibilidades.
1: Pero esto lo dejó Grondona.
2: Esto lo dejó Grondona. Fue uno de los últimos actos de Grondona, fue el torneo de Trenca.
1: Y cuando Chiqui Tapia asumió, dijo que lo iba
2: a achicar.
1: A achicar.
2: Sí, pero antes de Chiqui Tapia lo dijo Angelici. Angelici dijo, vamos a ir modificando todo lo que tenga que ver con el torneo para 2022, porque en 2022 teóricamente íbamos a tener 22 equipos,
1: sí,
2: en el torneo. Esto se habló creo que en 2016 cuando Angelici pisaba fuerte. A ver, acá tengo los puntos, los ejes. Cambiar el formato de las competencias con reducción gradual de equipos en la primera división y reglas que no se modifiquen mientras el torneo transcurre. Uh-huh. Yo creo que esto no admite discusión, uno está de acuerdo.
1: Puede cambiar las reglas en el medio del campeonato.
2: Reordenar el calendario y la ventana de mercado de pases. El mercado de pases todavía está abierto para algunos equipos, quiero decir. Por ejemplo, Independiente, lo que nos hace laburar más.
1: Creo que son aquellos que pueden.
2: En este caso, por una lesión o alguna excepción se hizo. Independiente le hizo una excepción que no se la deberían haber hecho, también hay que decirlo.
1: Sí.
2: Establecer criterios en términos de procedimientos institucionales y acceso a la información, no entiendo qué cacho es esto. Redistribuir los roles de quienes hoy conducen el arbitraje argentino. Básicamente, Beligoy afuera.
1: Claro,
2: es lo que quiere River. Definir criterios objetivos para las designaciones arbitrales y a su vez hacer una evaluación por rendimiento y un comité independiente que las audite. No está mal, la verdad que el arbitraje pasa por uno de los peores momentos. Yo en ese sentido, ahí no hay mucho para discutir.
5: Está diciendo que no son independientes los árbitros.
2: Sí. Que en realidad lo que pide es un comité independiente que los audite. Es un comité afuera de Beligoy, que no te para un árbitro, básicamente. Recordemos que hubo un árbitro que amenazó a un técnico. Gariano amenazó a Kudelka delante de las cámaras y no lo sancionaron.
1: ¿Quién le dijo?
2: Te voy a ir a buscar. ¿Te amenazó?
1: No me acordaba de eso.
2: Última fecha del año pasado. Sostener el funcionamiento solidario en lo que se refiere a distribución de ingresos entre clubes. Replantear la generación de recursos de AFA. Proponer distintas líneas de acción para generar más y nuevos recursos. Y el último punto que plantea River es reformular el modelo de derechos de televisión, tanto nacionales como internacionales. Con esta lista de cuestionamientos, va River hoy a la reunión de comité ejecutivo, después de que primero River anunciara que se iba de la AFA, que no fuera a las reuniones, que después hablara de un acercamiento, pero que después en reunión de comisión directiva Di Carlo, su presidente, dijera que Tapia no quiere a River.
5: Ahora, ¿tiene consenso o es un lobo solitario que aparece ahí con esta propuesta?
2: Yo creo que es, no sé si un lobo solitario, porque Estudiantes también está enfrentado a la AFA. Pero de ahí a que suceda es muy complicado. Si esto se hace por votación, son mucho más.
1: ¿Cuáles son los equipos que. Los clubes, en realidad, no los equipos. Los clubes que hoy están distanciados de la AFA?
2: Estudiantes y River.
1: ¿Y Racing?
2: No, Racing no. No.
1: Eso me parece que es muy simpático, no le cae.
2: Más allá de que, digamos, hay hay dos cosas en Racing. Primero, el antecesor. Blanco era el hombre del riñón de la AFA.
1: Sí,
2: era el encargado de los árbitros. Y se vio a lo largo de...
1: No, no, ¿de qué?
2: A lo largo del tiempo.
1: ¿Qué estás queriendo sugerir?
2: A lo largo del tiempo se vio.
1: ¿Qué estás queriendo sugerir?
2: Pero está bien, Racing tiene una historia donde lo han cagado muchas veces. Sí. Eso es indiscutible. Huracán la sigue padeciendo a esa. Racing después, bueno, vino Víctor y Víctor es el nombre de...
1: Para, y los protegidos son Riestra, Barracas...
2: Yo creo que a ver... Al único que no vamos a ver cuando lo perjudiquen es a Riestra, no sé si ya tanto. Riestra estaba peleando abajo.
1: Sí, sí,
2: es Central Córdoba está peleando abajo.
1: Sí.
5: ¿Barracas?
2: Barracas no. Y si bien tampoco está peleando el campeonato, no va a haber un arbitraje contra Barracas. Yo no creo verlo. No sé si es por algo tácito, porque los árbitros tienen miedo de que les pase algo o no.
1: ¿Y Talleres? ¿Talleres era...?
2: No, Talleres pasó de ser apuntado porque estaba enfrentado,
5: sí,
2: hasta que fue así, se tuvo que bajar los lompas y pedir disculpas en una conferencia de prensa.
5: Bueno,
2: porque es lo que hizo Andrés, es uno de los pocos presidentes que te contesta el teléfono, en eso yo lo voy a bancar a Fassi, pero tuvo que salir a pedir disculpas. Habían pasado cosas graves como casi irse a la piña con un árbitro en un partido de Copa Argentina.
1: Yo prefiero un presidente que salga a pedir disculpas y después dejen de maltratarnos en la cancha, sí. Obvio.
2: Igual fue perjudicado el partido pasado. Lo que pasa es que también Instituto es otro, que en la cancha de Instituto pasan cosas raras. No sé, fue eso, que son raros en la cancha de Instituto. Mirá. Pero bueno.
5: Pregunta, perdón, ¿no?
2: Sí.
5: ¿Esos equipos que se rebelan o no están en línea con la AFA son perjudicados?
2: No, Estudiantes salió campeón.
5: ¿Y River?
1: Estudiantes salió campeón, no. Pero no porque... No me hagas calentar. Estudiantes salió campeón porque hicimos un full a seis minutos en el borde del área.
2: Te lo concedo. ¿Sabes qué? Te lo concedo. Y te digo, sí. Estudiantes llegó a la final, si querés.
1: Llegó a la final.
2: Y no fue perjudicado en el camino. Digo, fue a jugar con Central, le dio la espalda, no lo perjudicaron. Sí. Fue a jugar después con Central Córdoba, el otro equipo donde estaba Tobillino, que en ese momento pesaba más. Después fue a jugar el Clásico en La Plata.
1: Sí.
2: Y no pasó nada, y todo de visitante.
5: ¿Y River?
2: River juega pésimo. O sea, River no.
5: River es River.
2: River te puedes quedar con el penal que no le cobran con Tigre. No hay mucho más. Porque no hay mucho más. River hizo todo mal de voluntad propia. Yo entiendo que River y Tapia están enfrentados hace mucho tiempo, no ahora, no esta dirigencia. Desde que Donofrio en su momento se plantó.
1: Sí, después de la presidencia de Donofrio, las presidencias que siguieron de River fueron flojitas, ¿no?
2: A Brito y ahora a Di Carlo.
1: Sí, ¿Y Brito no reeligió?
2: No.
1: ¿Pero porque no quiso? Porque no le daba.
2: No se presentó.
5: No sé si es parte de un acuerdo interno, pero no se presentó.
2: Porque es todo oficialismo lo que viene ganando en River.
1: Claro.
2: El desprendimiento. Brito era vicepresidente de Donofrio.
1: Claro.
2: Y Di Carlo estaba en la comisión directiva de Brito y de Donofrio. O sea, son desprendimiento del oficialismo. Sí.
1: Uh-huh. Ahora, mirá que tiene plata River, porque la verdad que con malas administraciones, malas cosas.
5: Con eso solo no hay
2: que. Tiene plata, sí. No sé, dice tenerla. Yo quisiera ver los balances de River.
1: Pero
5: a 20 palos a Castaño.
1: Claro.
2: Por eso.
5: Y no lo ponen, lo dejan en contra de dinero.
1: Claro.
2: Por eso
5: plata tiene, ¿no?
2: A los chicos de Talleres, al paraguayo que pateó el penal y después se ufanaba del penal que le pateó Alemania. Galarza Fonda, que Racing le debe la clasificación a Galarza Fonda. Portillo, que está lesionado. El 5 que no Villagra. 11 palos.
1: ¿Eh?
2: 11 palos pagó River por un 5.
5: Bueno, tiene plata entonces.
2: Un técnico.
5: Estás confirmando que tiene plata.
1: Claro.
2: No sé si tiene. Yo quiero ver los balances de River.
1: River
2: gasta.
1: Pero los balances, pero la plata la cobran los que venden.
2: Bueno, y después quiero ver que. Porque Independiente también compra jugadores a 3 millones de dólares. Y después el agujero que le quedes. Gigantesco.
1: Pero de algún lado la saca, o sea, pide crédito, ¿qué hace?
2: No tengo ni la menor idea. A mí me gustaría escuchar y verlos.
1: ¿A vos no te pidieron? Ojo. Independiente, plata.
2: Sí, yo puse para la colecta de Maratea, puse 80 lucas. Y 80 lucas en ese momento de la guita, 2023.
1: ¿80 lucas pusiste?
2: Sí, puse.
6: No, chicos. No,
2: ahora lo podemos contar porque ya.
5: Vos sabés que Maratea se quedó con tu guita, ¿no?
2: Ya está, no, levantamos la inhibición de Cecilio.
1: Pero puse, para Shakira no.
2: Un palo y medio puse el año pasado.
6: Ay, man,
2: solamente de entradas para Shakira.
6: No.
2: Palo y medio. Sin contar transporte, las veces que me quedé en la puerta del hotel, que tenía que comer algo, esa es una zona cara. No. El libro que le hice,
1: la verdad que hasta que me da un poco de ternura.
6: No, dale.
1: Y pobre.
5: Le dio un libro en la mano.
1: Diego, querido, ponete las pilas porque tenemos la encuesta de la Universidad de San Andrés. Después vendeme un tema, Vero.
6: Bueno, te voy a hablar de fútbol.
3: ¿Qué pasó con Gastón Ávila?
2: Gastón Ávila, el hermano fue en Independiente.
3: Está bien, pero de este lado que dice policiales acá, ¿no?
2: Sí.
3: Hay una investigación, chocó, no chocó, confuso, en un rato te lo voy a contar.
1: Ok, bueno, lo contás ahora en un ratito. 9 de la mañana, Flor Fossati, ¿qué número de teléfono tenemos?
4: 1144-000-590.
1: En punto, cada media hora, pero a las 9, extendido, ¿qué tenemos?
4: Servicio informativo de Radio Continental, Lucho de la Cual, Lorena Digeso.
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8: Las 9 de la mañana.
4: Temperatura 5 grados 6 décimas, cielo ligeramente nublado.
8: El oficialismo buscará cerrar un acuerdo con aliados para definir el tema discapacidad.
4: Hoy será analizado por la mesa política, donde también se incluirá presupuesto.
8: Otro de los puntos a tratar en ese encuentro es el reemplazo de Alejandro Vilches.
4: Desde La Rosada sostienen que el ahora ex secretario de discapacidad se fue por motivos personales.
8: Pero el hecho estaría vinculado a otras razones, como el ajuste en discapacidad.
4: Mientras tanto, por Continental, Valentina Bassi, actriz y mamá de un chico discapacitado, rechazó los cambios en la ley de discapacidad.
8: Bassi consideró que lo único posible hoy es prorrogar la emergencia en la materia.
9: Va a haber tiempo para ampliar derechos, para mejorar las cosas que por ahí no están tan geniales en la ley de emergencia. Hoy tenemos que ir a lo seguro. Tenemos que conseguir mayoría para la prórroga de la ley de emergencia. Ser contundentes y claros en eso. Porque si no, se empieza a diversificar que hay un proyecto por acá de esto, que hay otro que es mejor por esto, que... y ahí perdemos. Por eso me parece que hoy no es momento de estar diciendo, bueno, veremos cómo van, podemos ampliar derechos. No, no, no. Tenemos un gobierno que todo el tiempo nos ataca, nos hostiga. No podemos estar tranquilos.
4: Reiteramos que tras los cruces en el Día de la Industria, Economía se reunirá hoy a las 10 con los industriales.
8: El encuentro será encabezado por el secretario de Coordinación Productiva, Pablo Lapiña.
4: La cúpula de la entidad industrial anticipó que insistirá en el reclamo de reducción de impuestos y medidas contra la competencia desleal.
8: En Ituzaingó sigue la búsqueda de los delincuentes que robaron un jardín de infantes y la comunidad educativa reclama más seguridad.
10: El hecho ocurrió durante la madrugada en el jardín número 908 Manuel Belgrano, ubicado en la calle Santos Dumont y Bernal del barrio del Pilar. Noelia, una de las mamás del jardín, detalló los elementos que se llevaron los ladrones.
11: Y lo primero que hicimos fue venir, ver si necesitaban ayuda, ver si había pasado algo, si estaban todos bien, tratar de ayudar y bueno, arrancaron directamente las teles de la pared, los ventiladores, el tema de que habían robado 20 tablets, que eran cosas para la motricidad de los chicos, pero también habían dejado preparado parlantes, proyector, habían dejado routers, de todo habían preparado nada más para llevarse, pero algo habrá pasado en el transcurso de la noche que no terminaron llevándoselo a la realidad.
8: Sergio Monzón, Servicio Informativo Continental.
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4: Buen tiempo para hoy, cielo parcialmente nublado, pero frío, máxima 13 grados.
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4: Atención en la colectora de la Avenida General Paz, en Superí Plaza, a la altura de Melián, esto es sentido al Río de la Plata, una colisión entre un auto y una moto, hay demoras en el lugar. Hubo un choque en la autopista Ilia, la banquina está restringida, sentido al centro, a la altura de Salguero, y sigue el corte por el incendio fatal en Villa Santa Rita. El corte está en César Díaz al 3200, esto entre Cuenca y Campana. En cuanto a los servicios, el ferrocarril de Sarmiento está interrumpido, primero por problemas técnicos en Liniers y además por una colisión con auto en la zona de Ramos Mejía. Resto de los servicios a esta hora sin inconvenientes.
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4: Temperatura 5 grados 6, cielo ligeramente nublado.
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0: 5 minutos en la República Argentina. Decíamos, uno de los temas de hoy de etapa es la resolución que tomó esta jueza, ¿no?, de declarar inconstitucional la ley.
1: Sí, exactamente, se trata de Laura De Marinis, que por un caso particular, que es el caso de un joven de 14 años, por una tentativa de robo, ahora ¿qué hace? Bueno, le dicta el sobreseimiento y despertó una polémica tremenda, no solamente del ámbito judicial, sino también del ámbito político.
0: Exactamente. Bueno, y ya lo escuchamos al jefe de gobierno de la Ciudad de Buenos Aires, Jorge Macri, decir que van a promover el juicio político, ¿no? Sí. Van a, en realidad, impulsar, pedir el juicio político, y que para esto iba a instruir concretamente a Gabino Tapia, el ministro de Justicia de la Ciudad de Buenos Aires, que está en línea y le agradecemos que nos atienda. Gabino, ¿cómo va? Buen día.
2: Buen día, Fernando, ¿cómo estás? Gracias por el llamado.
0: No, al contrario, gracias por atendernos. Bueno, a ver, ¿esto está en marcha ya? ¿El pedido de Jorge Macri se puede materializar?
2: Sí, hoy voy a estar presentando el pedido de Yuri que se hace ante el Consejo de Magistratura de la Ciudad para que evalúe, digamos, el comportamiento de la jueza, que nosotros entendemos, no solo por este fallo, sino por otros antecedentes también que ya tiene. Es la jueza que más revocaciones tiene de sus fallos. Si se ha extralimitado en sus funciones, nosotros entendemos que sí, y en función de eso, si se comprueba esto y avanza el proceso, se la destituya. La verdad, más allá de esto, Fernando, este tipo de fallos, que es de primera instancia, hoy ya lo hemos apelado, el Ministerio Público Fiscal nuestro ya presentó la apelación y estamos seguros que la Cámara va a revocar esta resolución, genera mucha bronca, porque uno hace un laburo, inclusive esto desde el legislativo a nivel nacional, bajando la edad de imputabilidad para empezar a poner orden en las cosas que están mal. El menor que comete un delito de adulto tiene que tener una pena de adulto. Y si uno quiere, desde la justicia garantista, aplicar la ley, que la aplique, no que la interprete, que la aplique. Y la medida de encierro es la última de las medidas que tiene contemplada la ley. Entonces, podría haber aplicado la norma, habiéndole aplicado alguna otra medida que no sea la de encierro, pero aplicando lo que dice la ley que está vigente y no declarándola inconstitucional sin ningún tipo de sentido, inclusive ninguneando el debate legislativo que se tuvo y que fue largo y que lo estábamos esperando hace muchos años.
0: No, además yo no leí a fondo el fallo, pero por lo que leí o por lo que interpreté de lo que leí, muy liviano el argumento, absolutamente banal.
2: Por eso, ¿sabes qué pasa, Fernando? De nuevo, nosotros en la ciudad estamos trabajando mucho para ir y lograr modificar comportamiento social. El que no cumple la ley, el que no cumple una norma en la ciudad, va a tener sus consecuencias. Y nosotros acá entendemos que esta jueza no cumplió la ley, la interpretó. Por lo tanto, en el ámbito judicial y siguiendo los procedimientos, como es el pedido de Yuri, vamos a pedir también que si se comprueba su mal accionar, sea destituida.
0: Es una de las juezas que más fallos revocados tuvo por revisión de instancias superiores.
2: Exactamente, ayer haciendo una revisión, es una jueza, y es nuevita, de diciembre del 2023, sumió, ya tiene, el otro día estábamos haciendo, para hacer la denuncia, estábamos buscando antecedentes de sus fallos de primera instancia, y bueno, hemos verificado que es de la jueza que más revocaciones tiene en la Cámara a sus fallos de primera instancia, por lo tanto, habrá sido muy buena en el momento de rendir los exámenes y conocimiento técnico debe tener, pero ahora se extralimita y se dedica a interpretar la ley en vez de aplicarla. Y los jueces están para aplicar la ley, no para interpretarla. Para eso están los legisladores.
0: No, o en definitiva, interpretarla y aplicarla, pero no para decir si está de acuerdo o no está de acuerdo. La ley es ley.
2: Exactamente, la ley es ley. Después podrá, dentro del abanico de medidas que dispone la ley para los menores, aplicar una de menor... de menor impacto a lo que es la última de las sanciones, que es el encierro.
0: Estamos hablando con Gabino Tapia, ministro de Justicia de la Ciudad de Buenos Aires. Gabino, ¿y cómo sigue el trámite? ¿Lo presentan ante el Consejo de la Magistratura y luego?
2: Y el Consejo de Magistratura después le comunica a la jueza, hará, la jueza hace su descargo, se hace un comité dentro de los consejeros y después ahí se evalúa si se avanza en el jurado de enjuiciamiento y si la decisión final es destituirla, después tendrás una revisión judicial y bueno, sigue su trámite, no es inmediato, no es rápido, puede haber alguna sanción preventiva, me parece que no es el caso para suspenderla en el accionar, pero bueno, desde lo que a nosotros corresponde es dar inicio a este trámite, porque no vamos a permitir que un fallo, que el poder de una pluma deje, dilate o ponga en crisis el trabajo que venimos haciendo en la ciudad de Buenos Aires. Ahora, para aquel que no cumpla la ley tenga sus consecuencias.
1: Ministro, Verónica Rosales lo saluda. Me quedo con una frase que ha dicho, que el encierro es la última medida que se dispone. La pregunta es, cuando la policía detiene a una persona, no le pide primero los documentos para preguntarle si es mayor de edad, si es menor, digo, lo detiene por un delito. ¿A dónde va a parar esa persona si es menor?
2: Bueno, se lo manda. A ver, la ciudad ya tenía el régimen penal juvenil en la ciudad y como bien dijiste vos, la policía detiene a cualquier persona que esté cometiendo un delito. Después le piden el documento.
1: Claro.
2: Se lo piden en el momento, no es que lo va a alargar. Entonces, la diferencia que tiene esta ley es que el menor de 18 años no era juzgado hasta que cumpliera los 18 años. Estaba eventualmente en un centro de detención que está a cargo en la ciudad del Consejo del Niño, Niña y Adolescente. Sí. Y se lo derivaba a lo que es el centro de derivación, al CAT, lo que conocemos como el CAT. Y tienen lugares de encierro específico. En la ciudad de Buenos Aires hay 3 centros de detención para menores, y es ahí donde, si se le dispuso a la justicia una medida de encierro, están no en una cárcel común, sino en un centro adaptado para jóvenes.
1: O sea que en ese centro, además, digo, para hablar sobre, no sé si el término es resocialización, pues si van a resocializar en lo mismo que hacían, me parece que no tiene sentido, pero digo, le ofrecen contención, hay algo que

0: si uno cruza los datos, por ejemplo, con la escolarización, bueno, te sorprende, más del 98% no están escolarizados. Entonces nosotros sí tenemos programas de educación y de resocialización dentro del Consejo de Menor y del Consejo de Niños, Niñas y Adolescentes,
1: claro,
0: nombre técnico y no del menor.
1: Es que, ministro, acá está el punto donde coinciden con la jueza, salvo que la jueza lo quiere libre. O sea, y libre significa volver a la familia sin contención, sin escuela, digo. Pero si está detenido,
0: pero por eso
1: tiene una chance.
0: Interpretación. Tampoco está cuidando a ese menor.
1: A eso voy.
0: No solo se pone del lado de lo malo, por decirlo de alguna forma brutal, del lado de aquel que no cumple una norma, sino que además tampoco le da una contención, una debida contención a eso. Porque en todo caso, con un fallo, podría haberle exigido, supongamos,
1: claro,
0: al Ejecutivo, alguna tarea o alguna medida especial, para decirle, bueno, esta persona tiene esta particularidad, cometió este delito por esto y por esto, supongamos, por lo tanto, les exijo tal o cual cosa. No, directamente dijo, no estoy de acuerdo con lo que dictaminó el Congreso, no estoy de acuerdo con que se baje la edad de imputabilidad, por lo tanto, lo dejo libre.
2: No, y además dice, la ley es inconstitucional.
0: Exacto.
2: ¿No? Además declara la inconstitucional de la ley.
0: Por eso me lleva a meter el pedido de jury, porque insisto, los jueces no están para reinterpretar una norma, están para aplicarla.
2: Claro.
0: Entonces, hay todo un abanico de medidas que debería haber aplicado alguna de esas medidas.
2: Bien. Gabino Tapia, gracias por la charla y nos queda claro, veremos cómo sigue esta historia.
0: Chao,
2: gracias. El ministro de Justicia de la Ciudad de Buenos Aires, Gabino Tapia, 9:15 en la República Argentina. Tanda y nos metemos con la encuesta de San Andrés, ¿te parece, Diego?
3: Por supuesto.
2: Vamos.
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1: Lionel Scaloni tiene encaminada su renovación en la selección argentina.
2: Muy bien.
1: Esa es la información. Ayer por la noche hubo una reunión con el técnico donde su continuidad avanzó mucho. Se habla de un porcentaje de un 75% con algunos temas económicos que resolver. Se imaginarán que un tema económico para la AFA no va a ser ningún
2: problema. Si el tema es económico, no hay tema.
1: No hay tema. Y el contrato sería bajo el esquema 2-2, es decir, 2 años con opción a 2 más, 2 años hasta la Copa América y 2 años más pensando en lo que es el Mundial 2030, con la zanahoria que sea en Argentina, ni más ni menos. Bueno, esa es la novedad. Después, por supuesto, se tiene que confirmar, está avanzada, está encaminada. Yo voy a creer que esto es así, como me pasa con todos los pases del mercado de pases, cuando esté firmado, cuando esté confirmado, cuando lo vea Scaloni firmando. Y Scaloni encararía su segunda renovación. Recordemos, tuvo que renovar la selección cuando llegó. El adiós de Biglia, de Mascherano, el Kun Agüero estuvo un tiempito y después se fue, Gonzalo Higuaín. Bueno, muchos jugadores que eran parte de Biglia, de la vieja generación, y ahora encara una nueva renovación, porque Messi, Paredes se le sumó con duda, Tagliafico cuando llegó ayer dijo, estoy viviendo mi último tiempo en la selección, Dibu Martínez también puso en duda su continuidad. Habrá que volver a formular, y ya sin un integrante de su cuerpo técnico, porque Samuel se va a fin de año. Él ya decidió que quiere empezar su carrera como técnico, parece que Italia le va a dar la oportunidad. Pero sería la segunda renovación. Se avanzó entonces, esto cuentan los amigos de Doble Amarilla, con la renovación de contrato de Lionel Scaloni para que siga 4 años más con la selección.
2: Es importante, primero, que sea Doble Amarilla.
1: Sí.
2: Porque sabemos que es un medio
1: muy vinculado a la AFA.
2: Sí.
1: Con buena información.
2: Yo diría oficialista de la AFA, yo para explicarlo, ¿no?
1: Sí, sí. La información es buena.
2: O sea, claro, si la AFA quiere dar algo a comunicar,
1: sí,
2: lo da por ahí.
1: Doble Amarilla, que es lo que va.
2: Y está bien, digamos, no pasa nada, es así. Lo que digo es, se le puede dar bastante crédito.
1: Sí.
2: Y después ya una cuestión, esto es opinión personal, ¿no? Para mí, nadie mejor que Scaloni para volver a retomar las riendas de un grupo que ya conoce, jóvenes que se tienen que incorporar, que él los empezó a incorporar de a poco.
1: Sí.
2: Y con todo el expertise que tiene de todo lo que hizo hasta ahora para generar grupos.
1: Sí, y yo sumo un tema sentimental para nosotros, ¿no? Para los hinchas de la selección, para todos. No podíamos quedar huérfanos de padre y madre. No se podía ir Messi también Scaloni. Era mucho.
2: Está bien.
1: Era un montón.
2: Sí.
1: Entonces, está bueno que por lo menos por ese lado nos aferremos a que el técnico que encaminó un proceso de muchos buenos jugadores, pero que nunca ganaban nada, empezaran a ganar, está bueno que siga, y cuando toque la mala, porque la mala en algún momento viene. Hay que bancar. Cuando toque la mala hay que bancar.
2: ¿Aymar seguiría?
1: Aymar seguiría, bien puesto el potencial. Porque Aymar es otro que River, por ejemplo, lo quiere como técnico. River quiere que a fin de año Aymar sea su técnico. Hay que ver qué quiere él, qué decide él. Está Samuel, Samuel.
2: Por ahí tiene que replantear todo el equipo de colaboradores.
1: Ya teóricamente va a seguir estando junto a él. Y después, bueno, veremos si se suma algún colaborador más por el lugar de Walter Samuel, que se encargaba de todo el aspecto defensivo y de la pelota parada.
2: El Samuel se encargaba de eso.
1: Sí, sí.
2: Y el técnico, el ayudante de entrenador de arqueros, ¿quién era?
1: En su momento estuvo Alvir y Tocali. Estuvieron los dos con él. Cuando fue cambiando el mundo estaba Tocali. También hay que ver qué pasa con eso. Pero yo creo que puntualmente es Samuel.
2: ¿Y el preparador físico?
1: Y el profe va a seguir. No, el cuerpo técnico en líneas generales va a seguir.
2: Sí.
1: El cuerpo técnico en líneas generales va a seguir. Yo creo que hoy por hoy lo único que se sabe es la salida de Samuel.
2: Okay.
1: Lo demás veremos. Bueno, esta es la noticia. Es buena noticia.
2: Sí, buena noticia.
1: Confirmando.
2: Sí.
1: Si esto se termina confirmando, esperemos que sí, para que Scaloni siga siendo técnico.
2: ¿La Copa América dónde se juega y cuándo?
1: La Copa América se juega en 2028, o sea, todavía falta. Ya fue adjudicada.
2: Sí, pero sabes que es a la vuelta de la esquina, ¿viste acá?
1: Más teniendo en cuenta que...
2: Todo pasa rápido, Diego, si no, no cuando tenía 15 años.
3: Sí, decímelo a mí.
1: No.
2: Perfecto.
3: ¿2028? ¿O 2027?
1: No, 2028.
4: A la velocidad que
2: escribe. No, sí, es cada dos años.
1: No, todavía no hay sede.
2: Pero es cada dos años.
3: Es cada año, entonces tiene que ser 2027.
1: No, es 2028.
3: No lo podría tocar
2: no,
3: a nosotros.
2: Si el mundial
3: fue... Y este año es 26.
1: Sí.
2: Y dos años, 28.
3: 28.
1: Es,
3: ¿pero qué? Pero va a coincidir...
1: La Copa América fue en 2024.
3: Sí.
1: Cada cuatro años.
3: Ok, perfecto, 28.
1: Sí. En su momento no, pero pará. En su momento era cada dos años la Copa América.
3: Claro, por eso.
1: Con Brasil la ganamos en el 91 y en el 93.
3: Por eso.
1: Es cada cuatro años.
3: Es cada cuatro años.
2: No, lo que pasa es que hubo una Copa Edición Especial que
3: fue Chile.
1: Que fue un año para otro. No, al otro año. 2015 perdimos con Chile.
2: Okay.
1: Y 2016 perdimos con Chile. O sea, en dos años perdimos dos finales con Chile. Por penales las dos.
2: No me acordaba de eso. Dos finales seguidas perdimos con Chile.
1: 2015 y 2016. Una en Santiago y otra en Estados Unidos.
3: Los chilenos se acuerdan perfectamente.
1: Bueno, ¿sabes dónde puede ser la Copa América?
2: Sí, y ven los mundiales por la casa.
1: ¿Sabes dónde puede ser la Copa América?
2: La tele, digo.
1: Que todavía no está asegurado.
2: ¿Dónde?
3: ¿Dónde?
2: Pará.
3: En Argentina,
1: no. En Argentina, no. En Argentina,
2: no. Pará, en Venezuela, no.
3: No.
2: Bueno, sé que yo
1: Bueno, para hubo una en el 2007, sí.
3: ¿Es Copa América de Sudamérica o...?
1: América.
3: Ah.
1: Miren.
3: ¿Otra vez
2: en Estados Unidos?
3: ¿Otra vez?
2: Pero sí, la extraordinaria esa la hicieron en Estados Unidos.
1: Exactamente. La Copa Centenario la hicieron en Estados Unidos.
2: Sí.
1: Pero es una posibilidad firme que sea en Estados Unidos de nuevo.
3: ¿Y sabés por qué?
1: Ahí no,
3: por la recaudación.
1: Pero pará, la última fue en Estados Unidos.
3: Sí,
1: la quedó en Argentina.
3: Claro. Clase por
1: la
3: plata.
1: Final a Colombia.
2: Claro.
1: Que se la gana en Miami. Uh-huh.
2: Con el gol de Lautaro.
1: No, en New Jersey. Con el gol de Lautaro en el tiempo suplementario.
2: Bueno.
1: No está todavía la sede de la próxima Copa América, pero podría ser en Estados Unidos.
3: Wow.
2: Hizo goles importantes Lautaro.
1: Muy importantes.
2: En el final de la Copa y el
1: de la semifinal.
3: Es un gran jugador. Ah, el gol que le hizo a Inglaterra no me voy a olvidar nunca. Nunca.
1: Bueno, esta
3: nunca,
1: semana
3: fue
1: hizo...
3: el que más grité. Después de tener la Boca, el que más grité en la selección fue ese.
1: Nosotros esta semana con el Inter hizo dos goles.
2: Sí, claro.
1: Nosotros lo gritamos acá como enajenados.
2: Bueno, señores, 9:25 en la República Argentina.
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2: 1144-000590, nuestro teléfono para que llames desde Estados Unidos, de cualquier lado.
1: Sí.
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2: Tengo todo metido ahí, ¿eh? 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
1: ¿Todo?
4: No, sí. Pero,
2: sí.
4: ¿Tu mujer está en tu casa? O
2: no, no, Ingot? Estoy hablando del carnet de Racing.
1: No,
2: de el carnet de Racing está dentro de la caja de Ingot. Nadie mejor me lo cuida. Y después lo voy a buscar porque tengo que ir a la cancha, ¿no? Obviamente. El otro día lo fui a buscar, mira, 3-1 le ganamos a Sarmiento. ¿Viste? Obviamente
1: fue...
2: de Cábala incluso lo volví a guardar.
1: Eso fue porque fue Tigre a la cancha.
2: Porque Tigre.
3: Sí. Y porque dejaste de apostar por Racing.
1: No,
3: que
1: no, no, sí, no, no, dijo 1-0.
3: Sí, 1-0. Hasta ahí.
2: No, no, porque viste, cambié la Cábala y hicimos dos goles más. Escuchame una cosa.
1: Sí.
2: Igual no se sabe contra quién juega Racing todavía.
1: Bueno, se va a saber hoy. Hoy se va a saber, hoy sale el fallo.
2: Puede ser Boca, puede ser Vélez. Cuando usted dice, no, jugamos la... No sabemos si jugamos
3: el presidente de Vélez ya dijo, es Boca. El presidente de Vélez lo dijo.
2: ¿Pero por qué el presidente de Vélez qué sabe?
3: Sí, lo dijo por televisión. Dijo, no, va a ser Boca. Ya vi a los periodistas. Sí,
2: ¿Para qué tanto sigue?
3: Están en Boca. Lo dijo el presidente de Vélez, pará, lo escuché yo.
2: Sí, pero ¿qué? ¿Se entregó ya el presidente de Vélez?
1: Se entregó tan rápido, no entiendo para qué presentó la queja.
2: Claro,
1: la queja está bien presentada, pero bueno.
2: Bueno.
1: Bueno, hoy se sabe, hoy sale el fallo.
2: Está muy bien. 9:27, ¿otra vez me quedé sin tiempo para la encuesta o sí?
7: Bueno, tenemos 3 minutos, dale. Sí, podemos hacerla. Esto no es doble amarilla, esto es roja directa, para todos.
1: A ver, vamos a roja directa.
7: Para todos. Midieron la imagen de 26 políticos, de los más conocidos. Todos reprobados. Hay solo 3 alcanzaron el 30% o un poquito más de imagen positiva. Todos los demás por debajo de esa cifra. ¿Quiénes son esos 3 en este orden? Patricia Bullrich, Javier Milei y Axel Kicillof. Patricia Bullrich, 34% de imagen positiva. Javier Milei, 33%. Y Axel Kicillof, 30%.
2: O sea, son los 3 que mejor peor están.
7: Exactamente. Son los 3 mejores dentro de los malos.
2: Claro. Están mal, pero no tan mal.
7: Claro, están mal, pero no tan mal. Sí. Exactamente, como diría Guido Castro.
2: Patricia, Milei y Axel.
7: Claro. ¿Cuál es el problema? El problema es la imagen negativa, que la tienen muy alta los 3. 56% Patricia Bullrich, 61% Javier Milei y 61% Axel Kicillof.
3: ¿Y tenés quién se va al descenso?
7: Y tenemos quién se va al descenso, por supuesto. Mira, yo te voy a decir quién se va al descenso.
3: Mandamos 2 al descenso.
7: Los peores en este rubro fueron Máximo Kirchner, 54% de diferencial. ¿Sí? De negativa. A ver si es diferencial o negativa. Déjame observarlo. De diferencial. 54%.
2: No, debe ser diferencial porque si tiene 61 Milei, tiene peor.
7: Sí, 54% de diferencial entre positiva y negativa.
2: Perdón, Lilia Lemoine. ¿Cuánto tiene de negativa? Va, si lo tenés en
7: Máximo, sí, sí lo tengo. Dame 2 segundos. Máximo Kirchner. Para tener 71% de imagen negativa. Oh. Es el que tiene más imagen negativa en esta encuesta de la
2: Universidad. Ahora, 7 de cada 10 piens tienen imagen negativa de Máximo Kirchner. Pero ¿desde dónde en algún momento sueñan con que Máximo Kirchner puede ser candidato? Bueno, puede ser candidato. Sí. Pero puede ser un candidato competitivo en la provincia de Buenos Aires.
4: Hay gente que cree que sí.
2: ¿Qué sé yo?
7: Bueno, hay que ver si hereda el dedo, ¿no? Y el dedo lo que traspasa es una mejor imagen de quien hace el dedo. En este caso, Cristina Kirchner tiene mejor imagen que su hijo, que Máximo Kirchner. ¿Cuál? Pero hay que ver si con el apellido alcanza. En otros tiempos sí, en estos tiempos, después de tanto tiempo de gobernar, por ahí el desgaste hace que no. Te sumo a Máximo Kirchner como peores en el rubro. Sí. Está Lilia Lemoine. También. 52, el de negativa en el diferencial.
2: Sí.
7: Y también quedaron con saldos muy malos los peronistas. Miguel Pichetto con menos 48, Guillermo Moreno con menos 45 y Sergio Massa con menos 44 en esta
2: evaluación. Macri, ¿dónde está metido ahí en ese lote? Debe estar mitad de tabla.
7: Mitad de tabla, Macri.
3: Como él siempre fue.
2: ¿Pero clasifica para las copas o no?
4: Por ahí no clasifica.
7: Mauricio Macri tiene el radar. 26 de positiva, 65 de negativa, 9% de no sabe y no contesta, un diferencial le da menos 39%.
2: Digo, pero igualmente, en nada más listado. Que 24 positivas hasta el horno también.
7: Mauricio,
2: ¿no?
7: Macri. Sí.
2: Bien.
7: Exactamente.
2: Señores, nos tenemos que ir. Uy, rápido, nos pasamos un poco. Bueno, le pedimos disculpas a la Universidad de San Andrés y al Servicio Informativo Continental.
6: Vamos en las voces de Lucho del Acua y Lorena Digeso.
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8: Las 9 de la mañana, 31 minutos.
6: Por Continental, el ministro de Justicia porteño Gabino Tapia confirmó que pedirá el jury ante el Consejo de la Magistratura para la jueza que declaró inconstitucional la ley penal juvenil.
8: Dijo que la magistrada no cumplió la ley, la interpretó.
6: Aclaró Gabino Tapia que la presentación contra Laura Beatriz de Marinis se hará por este y otros casos anteriores para evaluar su desempeño, lo que puede derivar en su destitución.
8: Gabino Tapia remarcó que el poder de una pluma no puede poner en crisis el trabajo hecho para defender a la ciudadanía de los delincuentes.
6: Por agenda nutrida, el presidente arribará hoy a Nueva York.
8: Antes del discurso de este miércoles en el marco de la Asamblea de Naciones Unidas, se va a reunir con el secretario de Estado norteamericano, Marco Rubio.
6: El encuentro será a las 20 de esta noche, hora argentina.
8: Previamente se verá con un economista y también dará una charla en una universidad.
6: El cronograma incluye reuniones con empresarios antes de regresar a la Argentina el jueves por la noche.
8: En Salta investigan la muerte de una policía que fue hallada en su casa gravemente herida.
9: La encontraron este lunes en el barrio La Fraternidad, al sur de la ciudad.
8: La víctima fue identificada como Nicole Paz, de 23 años. Se desempeñaba como suboficial de la Fuerza Salteña.
9: El hecho cobra mayor relevancia porque apenas 24 horas antes, otro policía fue hallado sin vida en la capital provincial. Buen tiempo para hoy, mayormente soleado y frío, máxima 13 grados.
8: 6 grados 4 la actual, el cielo ligeramente nublado en la ciudad de Buenos Aires.
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Buenos días, soy Saúl de Henderson. Vengo escuchando lo que están hablando. Sí, entiendo que River tiene razón, están jugando mal, pero también hay que reconocer que hubo 4 partidos al hilo que no le cobraron un penal a River. Quizás hubiera cambiado la historia o no, no importa, pero hay 4 partidos / 5 que no le cobraban penal, que no le han cobrado un penal por partido a River. Y eso que dice, vuelvo a reconocer, River no estaba jugando bien, pero los penales estaban y nunca se cobraron. Abrazos, sigan así.

0: Me acuerdo que hubo una época que cobraban cualquier cosa para arriba. Acordate, soplaban en el aire y decían penal para arriba. Y ahora vienen a llorar. No llores.
1: Yo vi campeonatos que le regalaron a
2: River.
1: Yo vi campeonatos que le regalaron a River.
2: ¿Cómo era esa canción?
0: ¿Lo viste campeonato?
1: Sí, yo estaba en la cancha. River Argentino Junior, el último partido de campeonato.
3: Bueno, pero esos eran acuerdos amistosos. Y eran 1-1.
0: Y vos decís que el partido contra Quilmes que jugamos nosotros.
3: Ustedes fueron para atrás, ¿qué es esto? Dale, ustedes fueron para atrás para que se vaya a la Independiente.
0: Nosotros no fuimos para atrás.
3: Se los cantamos.
0: No, Quilmes fue para adelante, nosotros quedamos parados. Qué distinto.
1: También tuvimos gesto de dignidad de ganarle a Racing para que Boca salga campeón, ¿eh? Sí.
0: Es verdad, no coincido.
3: Sí, el arquero.
0: Ese lo perdió Racing, no lo ganaron.
3: Si Galván hizo la Borja y no tenía que atajar, dos encima.
0: Sí, me traes un cafecito, Vero, que estamos charlando.
4: Hay acuerdos amigables,
3: ¿no? Acuerdos amigables, ¿no?
4: Sigan hablando de fútbol.
2: ¿Hacemos el comentario?
0: Sí. ¿Vos querés hacerlo?
2: Digo, antes que llegue la 10, viste, por la duda. Podemos seguir jugando, no hay problema.
0: Tengo una recomendación de Flor antes. 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
0: Muy bien, bueno, ya sabes, Veo, vamos a hacer un comentario porque van a correr, ¿eh? Y ya sabes cómo.
3: Hay tres de esta mesa
0: que van a... Así que lo presentamos.
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2: Al estudio de Orlando Ferrere lo conozco de hace, qué sé yo, 30, más de 40 años, más de 40 años. Y ahí trabaja con varios economistas, hace mucho que está en esto. Y ayer comentábamos en una charla, bueno, ¿y cómo sigue esta película? Porque la verdad es que no la entiendo. Y me dice, no, está muy claro. Y entonces empezamos a discutir qué pasaba este año y el año que viene. Y me dice, ¿no te das cuenta que este año, por ejemplo, están 7 puntos por encima de la inflación los gastos en servicios? 7 puntos por encima, como tendría que estar igual. ¿No te das cuenta que están exagerando un poco los números negativos? Están empujando, no actúan como para reactivar, no actúan como para mover la economía. ¿Y por qué? Porque los números te dan bajos este año, van a dar bajo la actividad económica, va a dar bajos incluso el consumo, va a dar muchas cosas en bajo. Va a estar 0,5, 0,4 y vamos a estar hablando todo el tiempo. Pero ¿qué pasa el año que viene? Y el año que viene van a movilizar, porque es un año electoral y se juega mucho. Entonces el año que viene cualquier número que te dé te va a dar mejor que este año, ¿no te das cuenta? O sea, si vos presionás para abajo algunas variables, el año que viene, con un poco de reactivación, con un poco que empieza a dar positivo. Pero es así a lo largo de las últimas décadas. Me extraña, vos hace rato que estás en esto. Escúchame, en un año que no es electoral, no les interesa mover demasiado la cosa. Si está para abajo y después te poder reactivar, los números después decir, no, con respecto al año pasado creció el 2%. No, con respecto al año pasado estamos 1,7% arriba. No, estamos... Es así.
0: Pero Evo, pará, perdóname mi meta. Con lo cual vos decís que conviene que ahora esté planchado para mostrar diferencia el año que viene.
2: Sí, esa es la realidad. Conviene.
0: Pero lo que pasa es que en la plancha estamos nosotros.
2: Lo que pasa, exacto, pero la plancha es la planchada es política. Como el año se juega, el año que viene, sí. Se juega mucho.
0: Sí.
2: Es a todo o nada otra vez. Se juega pato o gallareta. Se juega esto o lo otro. Se juega, llegamos a la mitad del río, volvemos atrás o seguimos adelante. Se juega eso, nada más ni nada menos. Seguimos atrás, volvemos para atrás. Como dicen algunos, o seguimos para adelante. Entonces, frente a esto, y guardás dólares como loco porque va a haber una corrida, es un partido muy interesante que vamos a ver. Ya vimos varios de estos, los que tenemos años vimos varios, pero tenía razón Orlando, que tiene 70 años de este asunto, y me dijo, no te preocupes, de alguna u otra forma, el año que viene va a buscar la forma de darlo vuelta. Y entonces van a ver los números y van a decir, ¿vieron que ahora estamos reactivando? Es viejo, me dijo. ¿Sabés cuántas veces?
0: Siempre, siempre es igual.
2: Siempre pasó igual.
0: Ahora, el plan platita del año que viene, ¿cómo lo van a dibujar? No pueden decir plan platita.
2: No, pero hay un dato que me dio que es interesante, yo me había olvidado. Resulta que viste que bajó la inversión. ¿Ve? Con esto vamos a terminar, tranquilo. Con esto, a ver, la inversión no llegó este año, pero ¿cómo va a llegar el año que viene?
0: Igual no se sabe a quién se lo dijo.
2: Yo le digo a él.
0: Sí. No,
2: ¿qué va a pasar el año que viene?
0: ¿Qué va a pasar?
2: Es muy simple. Viste que falta inversión. ¿Y por qué tiene que haber inversión el año que viene? Es tan simple como esto. Vos tenés, de lo todo que está, a ver, anunciado, 150 mil millones, ¿verdad? Lo único que está aprobado son 50 mil millones de dólares. Sí. Están aprobados.
0: Sí.
2: Sí, ya está firmado. Pero por el RIGI, si no hacen esas inversiones, 50 mil millones el año que viene, pierden las facilidades impositivas. Tenés que hacerlas el año que viene. Y son 50 mil millones de dólares.
0: Ah, o sea, están obligados
2: por Están obligados el año que viene a hacer esas inversiones.
0: Si no ponen la plata, pierden.
2: Si no ponen la plata, perdés toda la posibilidad de todas las cosas que te dimos.
0: Los beneficios.
2: Todos los beneficios impositivos. Está claro. Me lo aclaró bien, me lo estudié, pusimos la firma y a tuteler.
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0: mañana, 42 minutos en la República Argentina. Nos queda un poco menos de 20 minutos, pero nos quedan un montón de temas. No sé cómo vamos a hacer. Recomendaciones de Flor. El número de teléfono que tenemos es el 1144-000590. Llamá ya y apurate, que acordate que a las 10 de la mañana empezamos a transmitir en YouTube. Vero Rosales.
1: Sí, voy a hablar de Gastón Ávila.
0: ¿Por qué tanto misterio?
1: El futbolista.
2: El chico juega en Boca. Ahora juega en Rosario Central, hermano del que juega en Independiente.
0: Ah, mira.
1: Confuso, todo confuso, no voy a hablar de deportes. ¿No? ¿Por qué? Porque la confusión por dónde pasa. Hubo un accidente de tránsito allí en Rosario, de Rosario a Funes, en realidad es una avenida, se llama Jorge Newbery. La camioneta, de la cual es titular Gastón Ávila, sí, se pegó un palo tremendo contra un alumbrado público.
3: Ay,
1: ¿sí?
3: Alumbrado.
1: La hizo bolsa esa camioneta, de hecho quedó con daños totales.
0: Para mí el alumbrado pasó en rojo.
1: Aceleró el alumbrado y así terminó. Bueno, en las imágenes se ve esa camioneta azul destrozada y demás. Los testigos ahí en el lugar empezaron a registrar los movimientos. Llegó la policía. Che, ¿y el conductor dónde está?
2: La camioneta estaba sola.
1: Sola. Abandonada, en medio de la ruta. Y en un momento, al costado, digo porque son filmaciones caseras de videos de con celulares, los que pasaban por ahí, lo ven sentado en el cordoncito a Gastón Ávila. Entonces uno dice, che, 2 más 2, 4, ¿y quién es la camioneta? Gastón Ávila. ¿Quién está acá? Gastón Ávila. ¿Y qué hace Gastón Ávila? En Instagram postea una foto abrazado a su hija durmiendo y pone, no fui yo el que chocó, yo estoy en ese momento del accidente, estaba durmiendo con mi hija, al otro día la llevaba al dermatólogo, al médico, no soy yo. Y uno dice, che, pero pará, el que está acá, ¿qué es un holograma?
2: Claro.
1: O está acá, durmiendo. Esta es la confusión. Ah. ¿Qué dice el representante? Y cualquier abogado, le me saco el sombrero, haría exactamente lo mismo. Dijo que al enterarse que sufrió su camioneta un accidente, él se apersonó, fue a ver qué pasaba con esa camioneta, por eso la foto de que estaba ahí en el lugar, que fue después de estar dormida abrazadita con su hija, ¿entendés? Sí. Ahora, ¿y el conductor? Dice que era un amigo y demás. Si mi amigo que yo le presto la camioneta, me choca la camioneta y se va y se da la fuga.
2: Primero deja de ser mi amigo.
1: Acordame que era el amigo.
0: Igual ese amigo tiene que tener nombre y apellido.
1: ¿Y quién es? ¿Vos lo sabés? Es el Gran Bolete.
0: ¿Y qué dice?
1: ¿Y no está?
2: Pero, o sea,
1: aportó el nombre.
2: El otro balay se le ocurrió llamar a la policía.
0: Sí.
1: Sí, claro.
0: ¿Hubo lesionados en el choque? No.
1: No sabemos, porque no hay nadie. Si la camioneta apareció sola, ¿quién conducía la camioneta? Esto es el Gran Bonete. Por eso la confusión con Ávila. Cierra. El representante muy bien le dijo: ¿por qué una foto? Decir que vos estabas durmiendo y que después llegaste al lugar. Que puede ser cierto. No lo sé. Por eso la confusión que traigo.
0: Del lugar?
1: ¿Y qué sé yo?
0: No, digo, para ver cuánto tardó en llegar.
1: El accidente fue
0: No te quise incomodar.
1: No,
0: con la pregunta.
1: No pasa nada, igual te respondí bien.
2: Tampoco sabemos dónde viene el jugador.
1: 7:08 de la mañana fue el accidente, él postea a las 9 y se apersonó cerca de las 10.
0: Seguramente que no era una camioneta Chevrolet, que no tiene tanta
1: seguridad. Las cosas no pasan.
0: 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Martín, ¿cómo te va? 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
0: Martín Amarotti.
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0: 8 minutos para llegar a las 10 de la mañana. Una recomendación más tenemos, ¿no?
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0: Muy bien, bueno, bárbaro. Gracias a la familia Estadio que nos acompaña siempre. Tigre, después tenemos que repetir la buena noticia antes de cerrar, pero sí. antes. Si nos vamos a Estados Unidos.
2: Hola.
0: A Nueva York, vos querrías ir a Nueva York.
2: Me encanta.
0: No, pero con la información, digo. ¿Puede ser que dejemos de conocer la actividad oficial de Trump?
3: Es muy probable, porque hay una pelea, no solo acá en la Argentina hay peleas entre los gobiernos y el periodismo, los medios de comunicación. En Estados Unidos viene una pelea realmente muy, pero muy fuerte después de que Donald Trump prohibiera el ingreso a las coberturas presidenciales de la CNN. A partir de esto salieron ABC, CBS, Fox News y NBC a decir que van a dejar de cubrir los actos presidenciales.
0: Pero pará.
3: Son los que hacen la cobertura televisiva de estos eventos presidenciales y que después las distribuyen estas imágenes a todo el mundo.
0: Se solidarizaron con CNN.
3: Exactamente, es un acto no solo de solidaridad, sino que va a haber una demanda judicial contra Donald Trump.
0: Que ya ¿Fox se presentó. También?
3: Todos, ¿eh? No, Fox no.
2: Fox News.
3: Fox News, sí.
0: ABC, Fox News,
3: sí, por CBS, eso, Fox News y NBC.
0: No digo, porque generalmente, viste, la grieta de CNN, Fox News.
3: Sí, Fox estaba más en línea con el presidente Donald Trump, pero en este caso se han unido. ¿Cuál fue la explicación del gobierno? Dijo que lo que están haciendo estas cadenas son fake news. Concretamente, te leo el textual de lo que publicó Trump en su red social. Dice, la Casa Blanca no está emprendiendo un ataque contra la prensa libre. Está emprendiendo un ataque contra las fake news, que son las noticias falsas. Un fenómeno, dice, que ha crecido como un cáncer en nuestro querido Estados Unidos de América. Lo concreto que va a haber una demanda contra Donald Trump, ya se presentó ante el juez federal del Tribunal del Distrito de Washington, D.C., y básicamente están notificando al gobierno, esto es lo que comunican las 4 cadenas, que esta demanda es para proteger, dice textual, nuestros derechos de la primera enmienda y defender el principio de que el gobierno no decide qué informa o publica la prensa. Así que tensión, que en verdad se va profundizando, no es nuevo esto, ¿no? Pero me parece que ha llegado a una escala judicial donde compromete a todas las cadenas norteamericanas y hay que ver cómo termina, ¿no? No sé si a Donald Trump le importa mucho esto, ¿eh? Simplemente ha respondido de esta manera en redes sociales.
0: A lo mejor está contento.
3: Sí, que nadie lo cura porque él comunica a través de la red social y listo, ¿no? Siente que de esa manera se conoce
0: su pensamiento. Sí. Bueno, señores, hay mucha expectativa por lo que va a decir mañana Milei, ¿no? En Naciones Unidas. Es mañana, ¿no?
3: La presentación sí. Día miércoles.
0: Sí, ya está en
3: ya está en Estados Unidos, sí.
0: Ya está en Estados Unidos. Habrá que ver también qué otras noticias surgen, ¿no? De esta visita de Milei. Allá siempre aparecen reuniones que no estaban previstas, uh-huh. Encuentros que no estaban previstos, más allá de la formalidad del discurso. Y el tema Malvinas en el medio, ¿no?
3: Sí, va a ser el tema central, ¿no? Después de lo que dijo, alineado además con Donald Trump, creo que se va a sentir fuerte para decirlo en ese ámbito, un ámbito donde también va a llevar las críticas, ¿no? También en línea con Donald Trump, estoy hablando de Naciones Unidas.
0: Bueno, ¿cuál es la buena noticia con la que vamos a cerrar el programa?
2: Se encaminó, según los colegas de Doble Amarilla, la continuidad de Lionel Scaloni, la renovación del contrato. Faltan resolver algunos detalles económicos, dicen detalles, temas económicos, 75% le ponen el porcentaje, un contrato que sería bajo el esquema 2-2, es decir, 2 años hasta la Copa América, renovables 2 años más por el Mundial, pero después de una reunión que hubo anoche en el predio de AFA, estarían encaminándose
0: la renovación. ¿Y si Scaloni lo convence a Messi?
2: Pensé en ese sueño y lo dije aquí, que a mí me gustaría ver a Messi moviendo, por lo menos dando el saque inicial con la camiseta argentina como jugador en el Mundial 2030, porque ese sí sería un merecido cierre para su carrera. Pero habiendo escrito lo que escribió, la carta que escribió, la despedida que se le va a hacer.
0: ¿Cuánto tiene ahora?
2: 39, tiene 2 años más de contrato con Inter.
4: Yo tengo un poco de fe. Yo sé la carta que escribió y que nos rompió el corazón. Está viviendo un momento de duelo.
2: Sí, mucho, muy grande.
4: Y de mucho dolor. Sí. Y el duelo es eso.
0: por lo menos para la Copa América.
4: Cuando salga del duelo, cuando lo empiece a atravesar, ¿quién te dice?
0: Igual lo banco, ¿eh?
4: Yo también lo recomiendo.
0: Me parece que está bien.
2: Si no es ahora.
0: Vos está bien, qué sé yo.
4: Hay que respetar. Igual ya con todo lo que nos dio.
2: Por favor. Si no es ahora, si es en 2 años, si es en 4, va a pasar.
0: ¿Vieron la publicidad de Messi?
2: Sí, de hacer con la camiseta.
0: ¿Agarrando la camiseta nueva?
2: Sí, con la camiseta que vos usás en la despedida.
0: Sí, aparece Messi de izquierda a derecha. Como suele enganchar él en los goles más clásicos.
2: Exactamente.
0: Que hace, ¿no? De izquierda a derecha. Yo creo que está todo pensado, ¿eh? Sí, claro. Que aparezca de izquierda a derecha en la publicidad. No. Y pone un par de botines, que son los nuevos botines.
2: Sí.
0: Arriba de una mesa.
2: El último tango, los botines. Sí,
0: claro. Así. Y saca una camiseta que está colgada.
4: Lloro.
0: Y cuelga una nueva que es un modelo divino, que dice Messi, la 10 atrás, y el sol, ¿no?
2: Sí.
0: El
2: sol.
3: Y en despedida parece el inicio de algo, ¿no?
0: En dorado. ¿Sabés que es que es el o es el tango final, ¿no?
2: El último tango es. Bueno, así se llaman los botines.
5: Claro. El último tango. Ah, el último, está bien. Está bueno. Sí, hablando de todo un poco, ya que están hablando de deporte,
0: como quieras,
5: es interesante los sudamericanos, no le demos mucha bola, pero que está jugando Rosario, Santa Fe, sí, en esta provincia, los sudamericanos, estás viendo los deportes que no ves,
0: es verdad,
5: en 4 años.
0: Ayer eso pasó. Es lo más divertido de este tipo de competencias.
5: Sí, todas las competencias.
0: Te ve disciplina que no estás acostumbrado.
5: Disciplina que nunca vemos.
2: Ayer pasó algo bastante fulero.
0: ¿Qué pasó?
2: Se jugó en la cancha de Newell's, Argentina-Venezuela, Argentina terminó empatando.
0: Sí.
2: Unos idiotas, pues ya a esta altura no hay otra manera de definirlo. Había un chico con la camiseta central y fue tarados con la camiseta de Newell's, apretarlo, amenazarlo, y el pibe se tuvo que sacar la camiseta.
0: Y no, no, y además le pusieron una piña.
2: Sí, sí, lo fueron a apretar y lo golpearon. No van a entender nunca.
5: Siempre lo mismo.
2: Yo ya perdí la ilusión de que no son todos, pero o sea, los que enferman el clásico Rosario tienen la mente y el corazón podridos. Es así. ¿Cómo va a ser apurado? Lo mismo que dijimos cuando le previeron o cuando sancionaron a los pibitos porque sacaron la foto con Belcorra.
0: Sí.
2: Ya no es gracioso, ya no es folclórico, muchachos, ya es ser estúpido.
0: Igual ir con la camiseta de un equipo a ver a la selección
2: no va.
0: También
2: no va, pero no va.
0: No va ni lo de Rosario ni lo de News.
2: No va
0: menos lo que hicieron lo de News.
2: No va ninguna de las dos cosas.
0: Señores, estamos yendo, atención. A 10 de la mañana faltan segundos nada más para empezar a transmitir en YouTube.
2: Sí.
0: Así que nos pueden seguir. ¿En dónde?
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0: Ya estamos llegando al mediodía, así que hay hambre, ¿eh? Bueno, segundo, nada, vayan contando. Ahora arranca. Nos vemos mañana.
2: Claro que sí.
0: 7 de la mañana. Chao.

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1: Las 10.
2: Temperatura 8 grados 3 décimas, cielo ligeramente nublado.
1: El gobierno porteño apeló la sentencia de la jueza que declaró inconstitucional la baja de la edad de imputabilidad.
2: Recordemos que la jueza en lo penal, Laura De Marinis, sobreselló a un menor de 14 años en una causa por tentativa de robo.
1: Por Continental, el ministro de Justicia de la ciudad, Gabino Tapia, ratificó que presentará un pedido de jury contra la magistrada.
2: Tapia confía en que la Cámara revocará el fallo de la jueza Marinis.
3: Y hoy voy a estar presentando el pedido de jury que se hace ante el Consejo de Magistratura de la Ciudad para que evalúe el comportamiento de la jueza, que nosotros entendemos, no solo por este fallo, sino por otros antecedentes también que ya tiene. Es la jueza que más revocaciones tiene de su fallo, si se ha extralimitado en sus funciones. Nosotros entendemos que sí, y en función de eso, que si se comprueba esto y avanza el proceso, se la destituya.
1: En Ituzaingó, el robo de un jardín de infantes reavivó el reclamo de más seguridad por parte de toda la comunidad educativa.
4: El último hecho que encendió nuevamente la mecha fue durante esta madrugada, cuando delincuentes robaron el jardín número 908 Manuel Belgrano, ubicado en el barrio del Pilar. Los delincuentes se llevaron varios elementos de trabajo, además de televisores y hasta los ventiladores de techos. La comunidad vive con miedo este último episodio.
5: Atrás hay una medianera baja que, bueno, puede pasar por ahí o puede ser por la reja. La realidad es que mucha seguridad no hay. Es una realidad en el barrio. Hace menos de 2 meses pasó que le entraron un señor, lo golpearon, lo lastimaron y le robaron todo lo que tenía. Generalmente no hay seguridad en el barrio, y nosotros la realidad es que queríamos acercarnos a hablar por el tema de que hoy pasan un jardín, sabiendo la importancia que tiene un jardín, sabiendo de que son chicos, y el día de mañana, ¿qué nos va a pasar a nosotros que somos vecinos del barrio?
6: Sergio Monzón, Servicio Informativo Continental.
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2: En minutos, a puertas cerradas, la selección argentina de fútbol volverá a los entrenamientos en el predio de Ezeiza de cara a los 3 amistosos.
1: El jueves a la mañana, los medios acreditados a la AFA tendrán la oportunidad de presenciar los últimos 15 minutos de entrenamiento.
2: El lunes 28 a las 16 horas, los jugadores tendrán 30 minutos para los periodistas.
1: Como anticipamos, hoy a las 6 de la tarde se pondrán a la venta online las entradas para los amistosos y despedida de Messi de la selección.
2: Messi solo estará en el partido ante Benín el 6 de octubre.
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2: Cielo parcialmente nublado para hoy con una máxima de 13 grados.
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7: Atención, porque siguen las demoras por el choque en la autopista Elia. La banquina está restringida sentido al centro a la altura de Salguero. Acordate que en cuanto a los servicios, el ferrocarril Sarmiento está interrumpido por una colisión con auto en la zona de Ramos Mejía. Resto de los servicios a esta hora sin inconvenientes.
2: Sensación térmica en Capital 6 grados 4, cielo ligeramente nublado.
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0: Señoras y señores, permiso. Aquí estamos, buen día. Hola, familia, hola, país. 6 minutos de las 10 de la mañana en toda la República Argentina. Charlie Azar, buen día. ¿Cómo le va? Hola, Gonza, en los controles. Buen día, Matu. ¿Cómo anda, Matute? ¿Todo bien? Muy bien, los 2 pulgares, me gusta. Mati, ¿cómo anda? ¿Está bien? ¿Contento? Ya estamos con los mensajes, ¿no? La gente está prendida a fuego. Ya tenemos la lista de los invitados para mañana.
1: Sí, ya me la pasó.
0: Pensar que quedaba tan lejano el 23.
1: Increíble, yo me puse
0: y es mañana. Mañana es el casamiento. Se casa la nena. ¿Viste qué pasa, no?
1: Bueno, vos ya lo viviste.
0: Pero es tremendo la ansiedad y la gente que quiere
1: sumarse. ¿Qué pregunta? ¿Qué me pongo, Manchi?
0: Nada, buen día, ¿cómo le va?
1: Muy bien, muy contenta. Viste que sí, es verdad, decíamos, che, ¿cuánto falta? Falta un montón, cuando hay fiesta, cuando hay una excusa para el encuentro, uno dice, uy, pero ¿cuánto falta? De golpe pasó.
0: Esa, ahí quería apuntar, que se celebra la vida, punto, celebramos la vida. Hoy me estaba duchando y pensaba en los oyentes.
1: ¿Qué pensabas?
0: Qué lindo poder compartir con ellos, darles un abrazo.
1: Ay, totalmente, debe ser excelente la idea.
0: Che, qué repercusión la nota con Ramón. Ramón es, ¿no? El taxista, sí, el jubilado total. De 84 sí, sí. años con
1: bueno,
0: la mujer.
1: Bueno, porque fue la voz de muchos también, ¿eh? Me encantó porque
0: impresionante.
1: Se sintió tan cómodo que hasta se emocionó.
0: Che, ayer en el canal también se habló mucho de la nota y pares nuestros que escuchan el programa se emocionaron.
1: Sí, sí, totalmente.
0: Se emocionaron. La mujer de Brindisi, Patricia, se emocionó y llegó a las lágrimas.
1: Primero que no le daba a Ramón la edad que dijo que tenía.
0: 84 años.
1: Laburando. No, tremendo.
0: Que
1: y hay
0: 14.
1: Que ver, porque nosotros lo hemos visto en el móvil, con la alegría que lo hace. Con la alegría y el agradecimiento que lo hace cuando él a esa edad tendría que estar descansando, disfrutando de la vida, ¿no? Porque al fin y al cabo, si no es como correr, ¿y en qué momento disfruto de la vida?
2: Bueno, en el caso del taxista es por necesidad, pero hay gente que sigue trabajando hasta donde le dé la... Yo provengo de una familia donde mis tíos, mis abuelos, mis papás siempre han trabajado hasta de distinta manera hasta el último día de su vida.
1: Y sí, que es
2: eso
1: verdad.
2: Le produce alegría y estar actualizados. A veces el trabajo no solo es una obligación
1: para tener un ingreso.
2: Para tener un ingreso, sino también como una forma de conexión con la vida, ¿no?
1: De sociabilizar. Coincido, mi madre tiene 79, está para los 80 y también sigue trabajando un poco por necesidad, lo ayudamos como podemos, pero bueno, con una jubilación mínima es muy difícil poder cubrir todos tus gastos. Pero de igual manera, coincido con esto que decís, ¿no? Los médicos dicen, el día que deje de trabajar empieza a decaer. Pero no es lo mismo hacer algo para tener algún plus, darte un gustito, que saber que si vos te enfermas, es
2: distinto,
1: muy normal que te enfermes
2: distinto.
1: A los 80 años,
2: es distinto.
1: No te ingresa nada.
0: 10-10 en la República Argentina, ¿qué nochón vamos a tener mañana?
1: ¡Ay, nochón! Me encantó. ¿Qué nochón? Nunca lo había escuchado.
0: Inspiro que va a ser un nochón.
1: Me encantó. Yo voy con Maderna, pero no sé con quién vuelvo, ¿eh?
0: Solari.
1: No.
3: Escuchame, si yo te voy a buscar a tu casa, te devuelvo a tu casa como corresponde.
0: Pará, pero el profe, ¿qué vas a hacer de remis? Porque el profe Jiménez dice que también lo vas a buscar.
3: Sí, pasaremos a buscarlo también.
0: ¿Qué vas, con la combi?
3: Pero soy un solidario, Manchín.
0: Che, si no pongo una combi en la puerta del canal.
3: No.
0: De los asientos. Matute 3, 4 claras, 5, 6.
3: Me encargo de Capel y me encargo del profesorito.
0: ¿Con quién vas, Clarita, vos?
2: Bueno, yo voy a ir con un taxi y después me vuelvo con todos ustedes.
1: No, porque vamos por el otro lado nosotros.
0: No importa, pero yo te pongo un auto a disposición.
2: Pero me depositan en un lugar donde pase un taxi.
0: Claro, Clara, yo me tomo el compromiso. Yo, Fernando Mancini, tomo el compromiso.
2: No,
0: pero te llevo a la puerta de tu casa.
1: No. ¿Qué te vas a hacer de la fiesta?
0: Ah, te vas con mi hermana que vive en Flores.
2: Ah, tu hermana, bueno.
0: Te vas con Anita.
2: Ahí están, con Anita.
0: Ahí está. ¿Eh? Van a la peluquería juntas.
2: Sí, vamos juntas a la peluquería y nos volvemos juntas.
0: Vos sabés que estoy armando las mesas. Clara va con Ana.
1: Ah,
0: claro,
1: encantó,
0: ya está. Charlan toda la noche, se van a poner al día.
1: ¿A mí con quién me pusiste, Manchi? Poneme con candidatos.
0: Con Bochini y con Brindisi.
1: No.
3: Esa invitación es en pareja, solo.
0: No te hagas el melancólico.
1: Veniste con Janina, querido.
0: Janina está invitada.
1: Obvio. Ah,
3: está invitada.
0: Ya tiene la invitación.
1: Obvio.
3: No, está bien, no sabía.
0: ¿Cómo no voy a ir una figura rutilante de la televisión?
1: Pero, obviamente.
0: Bueno. Una figura rutilante.
2: Claro que sí.
1: Obvio. Por aparte, supuesto. Él es lo que es como todo hombre porque está Janina detrás.
2: Además, nosotros coincidimos en una época buenísima de Canal 26.
3: Sí, sí, sí.
2: Lamentablemente no sé por qué no continuó, pero era una gran época del Canal 26.
1: Sí, totalmente.
3: Fue uno de los momentos más brillantes del canal, y en cuanto a medición de audiencia,
2: sí, claro,
3: los resultados eran óptimos. Exitoso este momento en donde había una programación.
1: Una linda propuesta.
3: Sí. Sí, sí, sí.
2: A mí
3: sí.
2: Me entregaba el programa Jorge Lanata.
1: Claro. Ah, mira eso, no me acuerdo.
2: Jorge Lanata.
3: Sí, sí.
2: Después.
1: ¿Te acuerdas qué año?
2: No, yo con los años soy malísima.
0: ¿Están hablando de Canal 26?
2: Claro. Sí, claro.
0: Yo hacía el éxito de los fines de semana con Competín de Tango.
2: Claro, sí.
0: Un exitazo en Canal 26. Éramos todos compañeros.
3: Sí. No,
0: después se perdió todo eso. Bueno, Maderna después creció y no nos dimos bola.
1: Se fue para arriba Maderna, ¿eh? Se fue para arriba.
0: Ay, ¿no llegabas a Maderna?
3: Maderna decidió el cambio en un momento.
0: ¿Vos sabés que cuando yo lo veo que entro a la emisora y veo en los pasillos y demás y le puedo dar un abrazo?
1: Ay, es muy loco.
0: Lo toco y digo,
1: no te voy a decir, no puedo creer,
0: es él, es él. Y ahora lo que se viene.

0: que es muy sí. austero.
1: Yo le voy a armar una lista de los que tiene que atender y los que no tiene que atender.
0: No, no, igual ya cambió de celular, ¿eh? No sé si.
2: Oh,
0: ya,
2: no.
0: Ya cambió
2: no.
0: de celular.
1: No, pero a mí me dijo, Fer, toma el nuevo. A mí ya me lo dio.
2: Qué chico.
0: ¿Termina con 00?
1: Sí.
0: Pues ese no es, ¿eh?
1: Lo va cambiando cada 15 días.
2: Por las Madonna, deudas. Madonna, por las deudas.
1: ¿No sé que ayer abrimos el programa hablando de vos, no? Que mereces que te pase lo mejor.
0: Siempre.
1: En serio. De verdad, ayer abrí el programa hablando de vos. Mirá. Que merece que. Oh, dije, Juan José Maderna, es muy merecido todo lo que le está pasando.
0: Estuvo haciendo un retiro espiritual el fin de semana.
1: Sí.
0: ¿No, ¿no lo ves cambiado?
1: Lo veo con 5 kilos menos.
0: Tiene un aura, tiene una luz.
3: Es para recibir al Papa.
2: Qué lindo. Qué lindo, qué lindo que lo pasamos el sábado en San Miguel del Monte.
0: Yo voy a repetir. Qué lindo lugar.
1: ¿Fuiste a lo del Pato Filial?
2: Qué lindo lugar. Hablé con el Pato, pero no estaba, porque jugaba River, entonces me dijo, che, no, me voy, no me voy a quedar. Pero bueno.
1: ¿Viste la estatua?
2: Yo a la entrada, ahí, volando sobre el palo derecho. Sí, sí. Y además muy, muy querido, muy querido. Fui a comer a un lugar donde habitualmente él va a comer. Este, se lo reconoce mucho en esa ciudad,
0: sí,
2: mucho
0: claro,
2: se lo conoce. No me pude reencontrar con un amigo que está llevando adelante una obra fenomenal en San Miguel del Monte, Palabra de Vida. Esto es de una organización evangelista. Y este chico, que es pastor,
0: sí.
2: Martínez, mirá cómo son las vueltas de la vida, que nació en Pergamino. Se crió con mi hermano y lleva adelante un emprendimiento ahí, pero brutal, en donde hay educación de nivel primario, secundario, visitas internacionales, todo esto frente a la laguna, donde también se hizo y se llevó adelante este encuentro.
0: ¿Y qué tipo de ayuda es la que dan en esa organización?
2: Bueno, precisamente la idea era visitarlo para conocerlo más en profundidad, pero no se dieron la.
1: ¿Sabés quién te manda un saludo que te está escuchando? Edgardo Marotti.
2: Un amigo.
1: Te mando un beso grande.
2: Un amigo.
1: Dice Nochón mañana.
0: Ah, un amigo. Nochón me encantó. ¿Vas al Nochón?
3: No, a mí me suena a otra cosa.
0: ¿Ah, sí?
3: No me suena bien.
0: ¿No te suena bien Nochón?
3: Nochón. Gran
0: bueno,
3: noche.
0: Fiestonga suena peor.
1: No, está muy bien, está muy bien. Bueno, gran noche.
0: Gran noche.
3: Nochón,
0: gran
3: noche. Lechón, no.
0: ¿Va a haber lechón?
1: Es que ya estamos en Nochebuena de Navidad.
0: Estoy haciendo sanguchitos ya.
1: 16 minutos de las 10 de la mañana en toda la República Argentina. Línea de oyentes, redes sociales que nos vamos a meter con toda la actualidad de la mañana que tenemos de todo, señora, por favor.
0: La línea de oyentes para escucharte a vos en el 1144-000590, línea que obviamente ya tenés que tener agendada en el celular a través del WhatsApp. Nos mandás un mensaje, una foto, una instantánea, ahora una selfie. ¿Dónde estás? ¿Cómo nos escuchás? La aplicación a través del aire en todas las repetidoras en todo el país y también a través de YouTube si nos querés ver en vivo por el streaming. Radio Continental 1144-000590 o Radio Continental AM590 por YouTube.
1: Perdón, Pocho Rossi no viene.
0: Se le lo demandaron por. Le pidieron por favor que se quedara en la. En la panadería.
1: ¿Laura Ojeda no viene? Ah. Bueno, muy bien, muy bien. Yo me entero al aire, ¿no? Me entero al aire. Pasaron 20 minutos, me preocupo, ¿eh? Claro. Me pregunto por mis compañeros. Llegó el audio, muy bien.
4: Llegué, perdón, bien. Se me perdió el día, el auto.
1: Sí.
4: Que me fue para un lado, después me fue para el otro y bueno.
1: Ya estamos.
0: 8 grados, 3 décimas la temperatura. Bajó mucho la temperatura, señores. Que no lo sorprenda. La sensación térmica, 6 grados, Clarita lo sufrió. Bajó mucho la temperatura ayer a la noche y hoy a la mañana volvimos a la bufanda. No exagerás, si tenés ahí a mano la bufanda todavía no la guardaste. Campera bien abrigada porque vamos a tener una jornada que no va a superar los 13 grados de máxima. Mucho frío. Les dije ayer, se los adelanté, si escucharon el programa, se venía este pozo de frío durante toda la jornada del día martes. A partir del miércoles empieza a levantar poco a poco para tener un viernes con una máxima de 25 grados. Pero claro, hay que transitar este día martes, insisto, es una anomalía, es algo diferente que la semana se presenta por 24 horas. Mucho, pero mucho frío para despedirse como corresponde el invierno, todos los que aman las bajas temperaturas. Mañana poco a poco empieza a trepar de nuevo.
1: Vos sabés que me dicen que el fin de semana tenemos temperaturas de 25 o 26 grados, ¿no?
0: Ahí está, el viernes tenemos una jornada muy linda, el sábado ahí.
1: El jueves 26, el viernes 26, el sábado 22, el domingo 20. Ya averigüé.
0: Porque tenés planes, ya quieres tirarte a la pileta, estás ansioso.
1: Sí, porque el viernes tenemos.

0: Creo que es la llegada de los campeones del 86.
1: Qué lindo va a ser eso.
0: En el único, sí. 18 minutos de las 10 de la mañana en toda la República Argentina. ¿Estamos en campaña, señora?
1: Sí, claro que sí. Ya
0: es la campaña de la vida, del amor.
1: De disfrutar el día a día, lo que decimos todos los días en el aire de la radio. No pienses en mañana, pensá en el hoy.
0: No, un día hoy, frío. Aquí, ahora.
1: ¿Para qué te da un día frío? Te quedaste con ganas de tomarte un buen cafecito caliente. Tomá. Entraste al helado ayer y dijiste, pero hoy da para café caliente y churros.
0: Bueno,
1: dale nomás.
0: Oyente de redes sociales, quiero escuchar oyentes, por favor.
1: 1144-000-590, déjanos tu mensaje, mandanos un audio, que sea breve para que te podamos escuchar en el aire, escribirnos, te leemos. 1144-000-590, nos amuchamos un poquito, nos acercamos. Estás en la oficina, ya prendieron la calefacción, pero ¿cómo? Si ayer estabas con el ventilador. Y bueno, así, es un poquito para todos los gustos. Todos estamos contentos. Ayer un poco de calor, hoy un poco de frío, mañana otra vez
0: me
1: un poquito de calor.
0: Me dice que está confirmado el tigre Roberto Rimoldi Fraga.
1: Ah, por creer.
2: Ah, qué lindo.
0: ¿Confirmó? Confirmó. Me confirmó Milo Marotti.
1: ¡Ay, qué lindo! ¿Va a cantar?
0: Y sí.
1: Bien.
0: Me confirmó Guillermo Fernández.
3: Sí. Amigo.
0: Sí. Confirmó Yuyo Gonzalo.
1: ¡Ay, que me encantó! Ayer nos quedamos con ganas de más. Hay que decir a la gente que nos quedamos cantando fuera del aire.
0: ¿Vas a cantar el 23?
1: Ah, un capo total.
0: Pero lo querés secar al pibe.
1: Yo lo quiero hacer, que me haga. Le dije, ¿vas a cantar canciones para bailar? Obvio, me dijo. Es on demand. Piden y lo tienen. Ah, me siento al lado. Poneme la
0: yo
1: mesa.
0: Voy a poner música, justo. Quiero verte bailar, ¿eh?
1: Obvio.
0: ¿Abrís la pista?
1: Abro la pista. Después me dirá, pero qué papelón, me hiciste pasar un papelón.
0: Maderna, vas a bailar, ¿no?
3: Sí.
1: Yanina baila mucho. Porque baila.
0: Voy a poner un tema, voy a poner un tema flamenco para que baile.
3: Muy bien. Soy especialista en cuarteto.
1: Ah, dale, sí, yo también quiero cuarteto. Vamos, no te gusta el cuarteto.
0: ¿Cómo no? Las cartas están echadas. 20 minutos de las 10 de la mañana, señoras, nos metemos con toda la actualidad. Clara Marino, ¿por dónde vamos, señora?
2: Bueno, ayer gran conmoción con esta jueza de Marinis, jueza de la Ciudad de Buenos Aires, que decidió replicar lo que ya había hecho una jueza en la provincia de Buenos Aires. Ustedes recuerdan la doctora Pascual. Ahora la doctora Marinis decidió, como jueza de menores, suspender la ley penal juvenil. Gran escándalo. Hubo una decisión del gobierno de Jorge Macri de hacerle un juicio político.
0: Ya le pidieron juicio político.
2: Ya le pidieron juicio político porque los jueces, y esto ya lo hemos repetido muchas veces, no están para interpretar las leyes, están para aplicar las leyes. En todo caso, si la jueza no está de acuerdo con esta ley, que deje, que renuncie como jueza, se presente como legisladora, gane una elección y vote una ley distinta. Pero además, ha hecho reflexiones que tienen más que ver con una ideología que con la ley. Además, se la ha visto en un streaming realmente increíble, junto a otras dos mujeres vinculadas al Poder Judicial, incluso una abogada vinculada a Alberto Fernández, decir, por ejemplo, que la responsabilidad de un chico que comete un delito no es del chico, sino de los mayores.
0: La responsabilidad de los adultos mayores.
2: Claro, de los adultos, de los padres. Pero fíjate vos, este joven de 14 años, al cual ella libera, ya había cometido un delito anterior. Y que dice, bueno, pero viene de un lugar donde lo han formado. ¿Y qué es lo que hace? Lo vuelve a meter en ese mismo hogar. Y además, la ley, y esto por ahí la gente no lo sabe.
0: Lo deja en libertad.
2: Claro, lo deja en la libertad. Cuando esta ley no lo obliga a meterlo preso, pero sí a cumplir por ahí tareas comunitarias, a ser procesado, a darle un aviso. Y lo que hace esta jueza es decir, no, a mí no me gusta esta ley, yo no la aplico. Y quiero recordarles que esta jueza, ustedes recuerdan, porque fue muy conocido el caso de un joven que le pega en una estación, en un garage, a otro, a un trabajador,
0: y
2: le
0: pega,
2: lo noquea, y además ahora esta persona está en una situación neurológica irreversible.
0: Fue en la calle Corrientes, en la avenida Corrientes.
2: Claro, y no voy a entrar en detalles. Ella decidió liberar a este joven también. Tiene una trayectoria.
0: Hay antecedentes, claro.
2: Hay antecedentes.
1: Que pero ese era joven, no era niño como este.
2: Ni siquiera era menor de edad.
1: Claro, no era menor.
0: ¿No fue en la avenida Corrientes?
4: Sí, no recuerdo dónde estaba el estacionamiento. Muy rimbombante porque la imagen era.
2: Y además no era menor de edad, pero ella lo dejó libre. Y tiene reflexiones más ideológicas que concretamente vinculadas a la justicia.
0: Ya pidieron juicio político. Qué tema, ¿no? Ahora, yo pregunto, un menor de 14 años que roba, mata, con esta nueva ley, ¿dónde va?
2: Mira, con esta nueva ley, si mata, sí, tiene posibilidades de ir a la cárcel, seguramente.
0: Pero, no, pero no es perpetua, ¿eh?
2: No,
0: va
2: no,
0: por 15 tampoco, años.
2: Por 15 años. Pero además, si roba, la ley le da una cantidad de salidas, opciones a la jueza que ni siquiera ella quiere aplicar. Esto es lo tremendo. Como por ejemplo procesarlo, como por ejemplo obligarlo a hacer determinadas tareas,
0: sí, tareas comunitarias que lo vaya
2: claro
0: insertando nuevamente
2: pero
0: en la sociedad.
2: Pero además lo devolvés a un medio que según ella no lo forma. Entonces, ¿cómo es?
0: Hoy las cárceles de menores, pregunto, no conozco, ¿forman, los pueden?
2: No, esto
0: socializar esto, nuevamente.
2: Deberían.
0: No las conozco, no sé. No,
2: deberían.
0: ¿Cómo es una cárcel de menores?
2: Pero deberían hacerlo, y ella opta por no hacer nada. Este es el tema. Y es la segunda vez que comete un delito. La próxima puede matar, la próxima. Y que no le toquen a un familiar de esta jueza, a la cual la pueden robar, golpear. Y cuando vos además creás la idea de que robás y no pasa nada, las cosas empeoran. Uh-huh. Empeoran para
1: es un mensaje peligroso. Cuenta,
0: vos sabés que con esto mucha gente dice que vuelve al servicio militar. Mucha gente dice.
4: Sí, es verdad. Bueno, pero una cosa no está asociada a la otra directamente. No.
0: Bueno, digo, para ver cómo.
4: Porque primero el servicio militar no es a partir de los 18. Era a los 18. Salvo que bajes la edad de un servicio militar, pero
1: no. Hay muchos pibes con falta de contención, con falta de instrucción, con falta de acompañamiento, y ese es el resultado.
2: Pero básicamente, vamos a decir, porque ella además tiene en un streaming que ha hecho, dice cosas como: cuando yo estudiaba en la facultad Derecho, yo miraba para un lado en la Facultad de Derecho y veía la pobreza,
0: Figueroa del Corte y la Villa,
2: y después, claro, y después vería Figueroa. Entonces hace una interpretación ideológica que además me parece que estigmatiza a los pobres, porque la mayoría de los que viven en una villa y no son delincuentes, porque si no vamos a estigmatizar diciendo que si sos pobre sos delincuente.
1: Pero la desigualdad te empuja, sí, muchas veces.
2: A veces hay más delincuentes del otro lado, pero bueno, no quiero meterme en eso, ¿no? Pero la mayoría de los chicos que están en la villa quieren estudiar, quieren trabajar, quieren salir. Y además,
0: ¿hay herramientas para que puedan salir? ¿Se les da herramientas?
2: Sí, bueno, no. Mirá, no,
1: pero bueno, lo que dice Fer, porque vos podés tener una intención, pero si no tenés un puente.
2: Bueno, entonces los dejamos todos libres.
0: No, no digo ya todo libre, digo si las cárceles para menores están preparadas para que esa persona que robó, mató, vuelva a
1: se corrija.
2: Pero eso es una responsabilidad política de los gobernadores, de los intendentes, porque si no, no apliquemos la ley.
0: Yo creo que con el tema de la inseguridad cada vez estamos peor. Perdón, que insista con esto, pero a mí me parece que
1: a mí me robaron, mira, yo no lo conté al aire, el sábado me robaron, acá no sé si se dan cuenta que tengo una marca.
0: ¿Lastimada?
1: Sí, me pegaron una piña. El sábado a las 6 de la tarde, no, más temprano, 5 de la tarde, íbamos por Independencia con Renzo para el club. Acompañaba a fútbol.
0: Caminando.
1: Se me adelanta, o sea, cruzamos la calle y él va corriendo, ansioso, se va con la pelota. Y yo venía con la matera y con una carterita de este lado, que tenía un regalo, una carterita de paquete de regalo. Y se me engancha un nene. Me engancha el paquete y yo le digo, cuidado, mi amor. Porque era un nene, digo, cuidado, mi amor. Se da vuelta el nene, me tironea bien la bolsa y me dice, cuidado, que ¡pum! Un nene que era más un nene que era más chiquito que Renzo. O sea, de tamaño. Uh-huh. Y me da una trompada acá.
2: Ay, mira vos.
1: Yo me quedé tan impactada por el nene, chiquitito, era un nene chiquitito. Y cruzó corriendo la. Yo creo que tendría 8 años, mi hijo tiene 12, 10, más bajito. Fíjate acá, yo no me di cuenta del golpe, o sea, me di cuenta del dolor, pero dije, bueno, me quedé impactada por ese momento.
0: ¿Y nadie vio nada? ¿Nadie vio nada?
1: Sigo caminando, llego al club, entro y una mamá me dice, te está chorreando sangre, porque tenía, ahora no se nota porque me maquillé, una herida. El nene cruzó la avenida Independencia así como vino, riéndose, un mini delincuente, o sea, los ojos, la mirada, cuando yo le dije, cuidado mi amor.
2: Este es el entorno, obviamente.
1: Te juro
0: que... Es el entorno. Ahora digo, ese chico, ¿se va a recetar en el mercado? ¿Lo podés? ¿Se puede?
4: Si trabajás bien, sí, podría.
0: Podría.
4: Pero tenés que trabajar bien. Y hoy, por hoy, no están trabajando bien.
3: Que estamos hablando, y como decís vos, con el relato en primera persona de Capel, pone de manifiesto lo que se está viviendo. Porque... A ver, cuando uno lee información o interpretaciones de cuestiones que suceden, puede llegar a ser hasta una posición tendenciosa. Pero cuando de primera mano te cuentan hechos de estas características, se pone bien de manifiesto cuál es la realidad. Esa es la realidad que le tocó vivir a Capel. Brutal, bestial. Lo que acaba de decir Clarita con referencia a la actitud de esta jueza también es lamentable. ¿Sabes por qué? Porque desde la justicia, el rol que tiene que cumplir ella es ejecutar, le guste o no le guste, la ley.
0: La ley.
3: Porque ella no está para preparar la ley. Ella ingresó en un sistema en donde tiene que ejecutarla. Y si está en desacuerdo, tiene que llevar adelante lo que su pensamiento le dice. Si hay que cambiarla, bueno, que haga política entonces, o si quiere ejercer una defensa de determinados sectores, que se postule como defensora del pueblo. Porque después se suman otras cuestiones y empieza todo a mezclarse, porque ya empieza la parte política a opinar. Y ya empieza la gente a tener tendencia.
2: Y ella termina por desproteger a este chico de 14 años, porque la ley es muy interesante, le da muchas opciones para ayudarlo. Y ella descarta esas opciones.
3: Fer, desde el momento en que la justicia no toma las cosas como tiene que tomarla, la política lleva sus intencionalidades. Un menor actúa de esta manera sin control. Las cárceles que no están preparadas para la reinserción. Chicos que van a la escuela a comer. Madres que aún porque no tienen trabajo tienen la asignación universal por hijo. Estamos mal. Esta es la realidad. Estamos mal.
0: Señoras, señores, 10:30 en la República Argentina. Nos informamos, servicio informativo.
1: Con Lucho de la Cueva y Lorena de Gesso.
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6: Las 10:31.
7: La ministra de Seguridad Nacional, Alejandra Monteoliva, dijo que el fallo de la jueza porteña que no aplicó la baja en la edad de imputabilidad le hace daño a los argentinos.
6: Calificó de tremendo el accionar de la magistrada Laura De Marinis.
7: El Ministerio Público Fiscal porteño, en tanto, presentó una apelación, mientras que por Continental, el ministro de Seguridad de la ciudad, Gabino Tapia, confirmó que pedirá un jury para que pueda ser destituida.
6: El gobierno creó una mesa de trabajo para revisar las tasas aeronáuticas y cargos de la aviación comercial.
7: La medida busca que aerolíneas, la ANAC, EANA y las cámaras del sector elaboren antes del 1 de diciembre un documento de recomendaciones para dar más transparencia y previsibilidad a la definición de esos cargos.
6: Lo hizo a través de una resolución en el boletín oficial firmada por el secretario de Transporte, Mariano Ignacio Plescovich.
7: En Pilar, un hombre mató a su pareja de un tiro en la cabeza mientras trabajaba en un puesto de la Panamericana.
6: La víctima fue identificada como Mónica Ligorria, de 49 años.
7: El agresor fue a buscarla a su lugar de trabajo, discutieron y le gatilló 3 veces. El hombre huyó, intentó quitarse la vida, pero sobrevivió. Mayormente soleado para hoy, mucho frío, máxima 13 grados.
6: 10 grados 8 la actual, cielo algo nublado en la ciudad de Buenos Aires.
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0: día, chicos. ¿Cómo andan? Como siempre, Pablito de Peleta. Bueno, coincido con Sandrita, coincido con Fer. Yo que vengo a trabajar de mi casa, que soy de Espereta, acá a Quilmes, en bici. Y realmente, como ayer, hoy también mucho viento y me cacaría de frío. Pero bueno, se vienen los días lindos y, como dirías vos, Fer, a disfrutar la vida. Aire en los pulmones, corazón que late y a seguir para adelante. Como siempre, los amo. Y bueno, Dios mediante, mañana los estaré conociendo. Los quiero.
1: Buen día, soy Rosa de La Plata. Mi opinión, y siempre desde hace muchos años que pienso lo mismo, está bien, hay que hacer algo con los menores que delinquen, pero solamente bajar la edad de imputabilidad es una medida que resolverá algo. Pero hasta acá, en los años que tengo, voy a cumplir 70, no he visto gobiernos que se ocupen de prevenir esto. ¿Qué hacemos con los chicos? ¿Hay programas para que no se llegue a esto? La educación, principal factor. Siempre creí que la educación soluciona muchos problemas. Es mi humilde opinión.
2: Mancini 590. Es la hora 10:35 minutos. La temperatura 12 grados 7 décimas. 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

0: Hola, papá, buen día. Tala Walter. Y yendo hacia Venado Tuerto, mirá, yo hice el servicio militar y la verdad que lo hice de mala gana porque no me gustaba. Pero bueno, he tenido amiguitos ahí adentro del servicio militar donde tenían sus tres o cuatro platos de comida todos los días, que me decían que no comían todos los días. Y después he tenido amigos que no conocían el inodoro y eso me partió el alma, vos sabés. Yo renegaba porque me quería en mi casa y cuando ellos me decían no reniegues, que vos estás bien, que esto que el otro. Y ellos me decían, yo te he agradecido que tengo agua caliente y inodoro acá. Te juro que me partió el alma. Era gente de bien, gente laburadora, donde hoy han seguido su carrera. Lamentablemente perdí el rastro porque no lo vengo haciendo más, pero hoy debe tener un rango de... Yo tengo 56 años, imagínate. Pero era gente muy humilde, pero gente de bien. Así que lo vengo escuchando, te mando un abrazo gigante. Estoy yendo hacia Renovo Tuerto, un abrazo grande.
1: Buenos días. Nuevamente habla Noemí de La Plata. En el programa anterior pregunté qué ley se le aplica al joven de 14 años. ¿La ley que regía al momento de cometer el ilícito o al momento de ser juzgado? Porque si ese chico de 14 años cometió el ilícito cuando aún no estaba vigente la ley anterior, creo que no corresponde que se le aplique, porque las leyes no son retroactivas. Y en la causa penal se aplica... se le da el beneficio de que ejerza la opción de la ley que más lo beneficia. Si yo no me olvidé lo que estudié hace 50 años en la Facultad de Derecho, no ejercí nunca derecho penal y hace como 20 años que estoy jubilada. Un abrazo.
2: 10:41, los oyentes que se expresan, señora, ¿dónde lo hacen?
3: Al rojo del 1144-000590, oyentes de todo el país que nos dan un poco el puntapié para muchos de los temas de los cuales se habla. A mí tú vas a la parada, te vas a tomar el colectivo, te subís un taxi, llegás a la oficina y hay mucho tema de debate. Algunos hablan de las próximas elecciones, otros hablan de la inseguridad y esto también va despertando y va colocando temas dentro de la mesa de trabajo aquí en la gran mañana.
2: Y otros que quieren sumarse a la fiesta de
3: la
2: mañana.
3: Gran fiesta,
2: y otros que les encanta el programa.
3: Me están llamando a mí. Me dicen, Capel, podemos... No,
2: sí, amiga,
3: no,
2: sí.
3: No, amiga siempre.
2: Sí, amiga, sí, amiga, sí. Amiga, sí.
3: Sí, sí. Sí.
4: Es un buen momento para conocerse.
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2: Ernesto, querido, buen día, ¿cómo va?
5: Buen día, equipo, buen día, Fernando, buen día. Todos los que nos escuchan en todo el país. Hay un temita, que dos temas que quiero aclarar, que todo el mundo está hablando en las redes. Una conducta incorrecta de señor Icardi con Gina Suárez. No voy a hablar de espectáculos, sino de tránsito. Aparentemente le sacaron un video y una foto donde la Gina Suárez saca el cuerpo por la ventanilla. Sí. Y Icardi va manejando con el cinturón de seguridad mal puesto.
2: Correcto.
5: ¿Eso es así?
3: Es así, es un posteo que hizo la señora Gina Suárez.
5: Exactamente. Quería corroborarlo con ustedes, que está al tanto de todo. Ahora, ¿qué pasa con la licencia del señor Icardi?
3: Se suspendió.
5: Bueno, hicimos toda una investigación. Yo no sabía, pero lo corroboré. Sí, porque uno sabe, pero las reglamentaciones cambian. El señor Icardi se le va a suspender la licencia, pero no tiene licencia argentina, porque en el 2019 hizo la última licencia argentina. ¿Y por qué puede manejar? Lo que hice yo, fui a Europa y manejé con la licencia argentina, porque con Italia y con España tenemos acuerdo bilateral internacional. Es decir, el señor Icardi no tiene licencia argentina, pero tiene licencia italiana y puede manejar. ¿Bajo qué normas? Las normas argentinas. El convenio dice bien claro que puede manejar el país Argentina, Icardi, bajo las normas argentinas. ¿Qué pasa ahora? Bueno, es infraccionado el señor Icardi por no... Tenía mal puesto el cinturón de seguridad. No lo tenía puesto, digamos. Si está mal puesto, no está puesto. Y la cita, Suárez cometió una infracción grave de tránsito. ¿A quién se lo sanciona? Al señor Icardi. ¿Por qué? Porque es el responsable del vehículo. Entonces, esto nos da de ejemplo que las cosas sean en otro país o acá, España, Europa, Italia, Argentina, tienen convenio bilateral. Bueno, esto concluyó que el señor Icardi protestó, que la italiana, que él, no, señor Icardi, con respeto se lo digo, que los, es decir, antes era igual, ahora también. Lo investigué.
6: Y la sanción, Arriaga, la sanción en Buenos Aires lo inhabilita.
5: En Buenos Aires no, en la República Argentina.
6: Bueno, en la Argentina lo inhabilita a conducir en Italia.
2: No.
5: Porque la infracción la hizo en la Argentina. Sí, lo sanciona en la Argentina. Bueno, no es una falta que no se le va. Yo me imagino. Ahí actúa la Agencia Nacional de Seguridad Vial. Si la Agencia Nacional de Seguridad Vial pide la inhabilitación por 30 días, un mes, un año, se la tiene que pedir a un fiscal y el fiscal actúa de oficio, porque se vio y es público. Igualmente le tiene que mandar la imagen y se lo cita.
2: Entendido.
5: Pero esto es muy importante, no porque es Icardi y la China Suárez, sino para que los argentinos también, cuando van a Italia o España o Europa, que haya acuerdo, no cometan estos errores de infracción.
2: De ninguna manera. Choque el 9 de julio y Sarmiento, ¿qué se sabe de ese choque?
5: Sí, hay dos autos y una moto con un herido trasladado por el SAME hace 11 minutos. Sí. Ya fue retirada la moto, fue retirado el auto, por eso no lo dije. Usted sabe, esto es importante. Cuando yo no digo un siniestro vial, es porque ya no quedó la demora.
2: Ah, correcto. Pero queríamos saber porque hay una persona que...
5: No, usted me lo pregunta, yo le digo.
2: Claro.
5: Chocaron dos autos, una moto, me llegó. Pero ya fue retirado todo. Entonces, si no...
2: No hay demora, correcto.
5: No hay dulce demora.
2: Perfecto. El ferrocarril Sarmiento está en orden, ¿no?
5: Volvió a la normalidad. Tenía demoras de 20 minutos. Por eso no lo digo.
2: Correcto.
5: Sí, puedo decir, el Sarmiento ya está sin demoras.
2: Claro, pero lo que pasa es que el oyente pregunta, Mancini, ¿qué pasa en el Sarmiento? Bueno, le preguntamos a Ernesto.
5: No, aparte está bien que diga, ya el Sarmiento no tiene demoras, sino quedan colgados.
2: Claro. Te saludo, Maderna.
7: Querido Arriaga, una consulta que tiene que ver con las señales que se encuentran en la ruta.
5: Sí.
7: Creo que a veces hay confusión cuando se pone velocidad máxima y velocidad máxima para los camiones, ¿o me equivoco?
5: Tiene que aclararse, está bien, pero le voy a decir la verdad. Cuando dice máxima 80, no es para camiones o automóviles, no, es para todos los vehículos. Pero cuando usted, señor Madarna, el señor Mancini, sacaron la licencia de conducir, pasaron un examen donde le preguntaron cuál es la máxima para camiones, por supuesto en ruta abierta, 80. O sea, las indicaciones, los carteles que hay son para todo tipo de vehículos, no es para camión o micro. Ahora, lo tenemos que saber porque pasamos un examen. En Inglaterra se tarda 6 meses en sacar una licencia.
2: Ernesto, ¿te enteraste?
5: En Alemania, 4 meses.
2: Sí, ¿te enteraste el choque de Merlo? Ese hombre que manejaba borracho y mató...
6: Un adolescente.
2: Sí.
5: Sí, señor. Un adolescente alcoholizado y mató personas. A mí me llega todo. Pero no lo digo, ¿saben por qué? Porque si no... Imagínese, viernes, sábado y domingo... 183 siniestros viales con herido y muerto. Estaría toda la mañana. No, sería negativo eso. Yo tengo que hablarlo del momento.
2: Está bien.
5: Sí, como dice usted, Fernando Mancini, cuando deja una instrucción, como dijo usted, este señor borracho, el cabrón, brujo, señores, pasó esto. Esto es importante mencionarlo para que lo ocurra dos
2: veces. Damos la noticia.
5: Claro.
2: Ernesto, querido, abrígate que está fresca la mañana, ¿eh?
5: Sí, no, está fresca, sí, papito, ya está fresca. 16 grados bajo cero, mamito.
2: Mandale un saludo grande a María.
5: Perfecto, recién salí un poquito con la perra y se echó cubito, ahora la voy a frotar un poco. 16 grados bajo cero acá, así que...
2: ¿Dónde está ubicado, Ernesto?
5: a ver las mujeres que son muy inteligentes. Si hay, las mujeres, porque yo admiro a la mujer. Si hace 16 bajo cero, ¿dónde estoy, señoras?
6: En el sur.
5: No, no, nada que ver.
6: En el norte.
3: Adentro del freezer.
5: Nada que ver.
2: ¿Pero dónde estás?
5: ¡Pero qué bochazo! No, que, Fernando Machiri, silencio. Estoy en el oeste de la ciudad de Buenos Aires, en el Cristo, cerca del Cristo Redentor. En la montaña la, va desde La Quiaca a Ushuaia. No hace falta estar ni en el sur ni en el norte, estoy en el oeste. Mendoza, la Aconcagua, está justo al oeste de la República Argentina, la ruta 7, a 2.800 metros de altura. Y hoy al Manuel hizo 21 grados bajo cero.
2: ¿Para qué ganas de sufrir tenés, eh?
5: Pero vos estás loco, ¿qué me vas a sufrir? ¿Quieres que te diga por qué no me sufro? Porque hoy cumplo 19 años de novio con María, de casado y enamorado.
2: Mi
5: ¿y
2: amor,
5: qué voy a sufrir, papito?
2: Mi amor, metele una grapa ahora, no. Metele una grapa.
5: No, ¿qué grapa si tengo calor? Acá dentro del motocicleta hace calor.
2: Bueno, vale. Disfruten estos 19 años de amor. Un beso grande.
5: María bajó. Y subió con frío. ¿Sabés cómo le saqué el frío?
2: Gracias, Ernestito. Nos reencontramos mañana. Beso, María. Ernesto Arriaga, señora, 19 años de amor. 10:50 de la República Argentina. Cerramos, Arriaga, por favor, Capel.
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2: Señoras, señores, acaba de llegar Alejo Rivera, le damos la bienvenida. Hola, Alejo, querido, ¿cómo va?
8: Hola, Fer, ¿cómo va?
2: Qué linda mañana.
8: Un saludo para todos. Qué frío que hace.
2: Feliz primavera.
8: Gracias, igualmente.
9: Alejo, Fer, qué lindo para los que no lo vieron ese TikTok de Messi colgando su camiseta.
8: Su camiseta.
3: Quiero esa camiseta, bellísima, qué buena que está.
9: Bellísima y qué emocionante.
2: Sí. No lo pude ver.
8: Una camiseta que tiene, saca la actual y cuelga la de la despedida, que va a ser una camiseta en honor a la bandera argentina, con el sol, ¿no? Celeste y blanca, con las franjas.
2: Qué bueno.
8: La verdad, muy emocionante.
2: El 6 de octubre.
8: 6 de octubre contra Benín.
2: En el Monumental.
8: Y nos empezamos a preguntar qué va a pasar, ¿no? ¿Cómo va a ser la era después de Leo? Nosotros, los que tenemos ya una edad suficiente, vivimos la post-Diego. Y la verdad que cuando se fue Diego, pensábamos de que el fútbol argentino se iba a quedar sin su bandera. Bueno, apareció otro más, ¿no? Entonces yo digo, ¿hay vida? Le hablo más a los pibes. ¿Hay vida después de Messi? Sí, hay vida. Pues somos el fútbol argentino. Ahora va a ser difícil, ¿no?
3: Che, ¿qué dijo Dibu? Me pareció medio antipático lo que dijo sobre Messi. Como que ya se había despedido. ¿Me lo podés interpretar?
8: Yo pensé que ya se había despedido.
3: Eso dijo Dibu, publicó en las redes.
8: Sí, no, le hicieron la nota en Ezeiza. Le hicieron la nota en Ezeiza cuando llegó. Hace un rato, bueno, el último de Leo. Yo pensé que ya se había despedido. Ojalá, lo tomó en chiste. ¿Cómo es el Dibu? ¿No? ¿Cómo es el Dibu? Pero bueno,
2: ¿cayó bien, no?
8: Recién se encuentra. Lo único que sé es que hay que empezar a reconstruir la selección. Quizás sea con Scaloni, Quizás sea con Scaloni.
2: ¿Se queda Scaloni?
8: Quizás sea con Scaloni. Mirá lo que te digo.
2: Ojalá.
8: Porque la intención del presidente de AFA está.
2: Ojalá.
8: Porque no hay plan B. Porque independientemente de que Samuel ya le anunció a su amigo Scaloni que se va, yo creo que Scaloni le tira mucho el estilo de vida que él tiene dirigiendo la selección argentina. Que es viviendo en Mallorca, que es ya con un trabajo aceitado, con una presión ya asumida, porque no es lo mismo para un técnico que venga ponerse el buzo de la selección argentina que para Scaloni renovar. Y yo creo que le debe tirar a hacer historia. Recordemos que los dos técnicos campeones del mundo, Benotti y Bilardo, no hicieron 12 años, hicieron 8 y ahí terminó. Bueno, si Scaloni renueva, que se especula con qué podría pasar, sería el entrenador argentino récord absoluto.
9: McAllister salió a apoyarlo en las últimas horas, dijo que lo querían muchísimo los jugadores.
8: Bueno, eso está, me parece que da...
2: Es un gran referente.
8: Fuera de duda, ¿no?
2: Es un gran referente, un hombre de vestuario. Lo decía el otro día, sí, el papá de McAllister, sí, en Colorado, ajá, en una nota que le hicieron. Él es vestuario, Scaloni supo manejar un grupo, no es fácil. Ojalá se quede Scaloni, ojalá. Y ojalá llegue el sucesor de Messi, ¿no?
8: ¿Sabes cuántos mundiales, Fer? Porque hay que hacer la cuenta y hay que ir hacia atrás. ¿Cuántos mundiales entre el 82 y el último, cuánto la selección argentina jugó sin Diego o sin Leo? ¿Sabes cuántos mundiales?
9: ¿Cuántos?
8: Dos mundiales. 98 y 2002.
2: ¿Cómo le fue?
8: Bueno, en el 98 teníamos buen equipo, quedamos afuera con Holanda y en el 2002 nos volvimos en primera vuelta. También con un gran equipo. Por eso digo, a los pibes que hoy deben pensar que no hay vida después de Leo, si hubo vida después de Diego, que fue lo más grande que tuvimos, o era lo más grande que teníamos hasta ese momento, la selección argentina se va a reinventar.
2: Ojalá. Ojalá, ojalá, ojalá, ojalá. Ojalá. Van quedando soldados en el camino. Ya no va a estar Otamendi, ya no va a estar De Paul, ya no va a estar Messi, ya no va a estar Paredes. Hay muchos que van a quedar en el camino.
8: Y seguramente alguno más, pero bueno, forma parte de la renovación. Sí. ¿No? Argentina tiene jugadores en el primer nivel europeo para hacer dos equipos.
2: Fíjate con lo que pasó con River, con Beltrán. Partido, River pierde en frente a Huracán, sí, local. Por supuesto, todos con Beltrán, contra Beltrán y demás. Y se fue un arquero mundialista, Armani, sí, ¿cierto? Se fue. Y muchos dicen, lo dejamos ir Armani, se fue la experiencia. A veces hay que dejar que la pera madure. Y nosotros somos, tan exigente, y le decimos, y bueno, el pibe ya está. Y quizá que al pibe le faltaba, o le falta un poco más, un golpe de rosca, ¿no? Y se lo dijeron a Armani. Armani ya no está en la selección, Armani no está más en River, y así va a pasar con la selección. Ojalá que las nuevas figuras, nuevos valores, estén a la altura de las circunstancias de lo que es la selección, ¿no?
8: Sí, yo espero, además, Fer, que los nuevos referentes, que todos sabemos quién son, ¿no? Enzo Fernández, sí. McAllister va a seguir siéndolo.
2: ¿Almada?
8: El Cuti, Almada, Lisandro Martínez, Lautaro, Julián. Fíjate todos los que nos quedan. Pero sí, yo, pero lo que
2: falta,
8: espero.
2: Gran líder,
8: no,
2: falta,
8: no,
2: gran,
8: claro,
2: capitán.
8: Porque cuando el gran líder no estuvo, hace memoria. ¿Qué pasó? Las ovejas se descarriaron un poquito.
2: Seguro.
8: ¿Te acordás en Colombia cuando perdimos?
2: Sí, sí, sí.
8: Que el Dibu le pegó un manotazo a un camarógrafo, que algunos se señalan las estrellas. Yo lo que espero es que, además de la parte futbolística, que el legado de Leo,
9: claro,
8: el legado humano, se mantenga. Que es difícil, ¿eh? Muy. Porque todos tienen caracteres de personalidades muy distintas.
2: ¿No te lo imaginas a Messi ayudando desde afuera de la selección?
8: Mira, yo digo algo que él me lo desmiente, porque cuando le han preguntado dijo que no. Cuando lo veo asumir a Zidane ahora como técnico de Francia, yo digo, a Messi lo quiero técnico, lo quiero entrenador. ¿Qué embajador? ¿Embajador de qué? Si lo único que sabe hacer Leo, o lo único que ha hecho en su vida desde los 8 años que agarró una pelota, 6, 7, es jugar al fútbol. Lo más cerca que hay de ser jugador es ser técnico. Y yo sé que a él todavía no se le despertó, porque él lo dice. ¿Pero por qué no se le despertó? Porque él es jugador.
2: Sigue jugando.
8: Sigue jugando. Y fíjate, sigue jugando a un gran nivel.
2: Hace dos fechas, viste lo que hizo. Se adelantó el cabezazo, salió campeón.
8: Además pasa algo, Fer, que no le pasa a ningún jugador. No languidece su nivel.
2: No.
8: Porque nosotros en el último mundial, ¿qué pensábamos un año antes? Bueno, lo vamos a tener 30 minutos. A Leo. Dámelo para los últimos 30 minutos cuando están cansados. No fue así para nada. Jugó su mejor mundial. Entonces, cuando un jugador nunca baja su rendimiento, vos lo vas a querer tener siempre.
2: Seguro.
8: hasta
2: lo
8: él
2: quiero, lo quiero conmigo.
8: Hasta él le debe generar dudas, ¿no? Hasta él le debe generar dudas el hecho de retirarse de la selección.
9: Sí, además hay algo que vos dijiste que es muy interesante, que el legado de Messi va más allá de lo futbolístico, ¿no? Es un legado de conducta también. Sí. Sí. Y eso creo que es importante tener una continuidad.
8: Sí, que su línea, que su liderazgo silencioso.
9: Sí, claro.
8: Él, cuando ganamos la Copa América en Brasil, que el grupo empezó un minuto de silencio, él dijo, no, esa no, uh-huh. esa no. Después otra anécdota, hablando de McAllister justo, él contó que no le gusta que le digan Colo, uh-huh. Alexis, no le gusta. Y cuando llegó a la selección, le decían Colo, como suele pasar, ¿viste? No, decir que no te gusta algo y el grupo. Y Leo escuchó algo, no, es Alexis. Y fue Alexis a partir de ese día. Ese liderazgo se va, se pierde. Me gustaría que los muchachos que se van a quedar, que son varios, continúen con ese legado también.
9: Ojalá.
8: ¿No?
3: Qué desafío, ¿no?
2: Sí.
3: Pero me parece que hay mucho jugador que a lo mejor puede estar a la altura. Todavía no hay un nombre, pero hay mucho jugador dando vuelta. Capaz que es la comparación. Es muy difícil. Tenemos las noticias, nos informamos.
2: Señora, antes de las noticias, me deja preguntarle a Alejo Rivera, ¿tiene todo preparado para la nena?
8: Está todo listo.
2: Ah, correcto. ¿La nena?
8: Tranquila, pero sabiendo que es un lindo desafío. Tranquila, pero sabiendo
2: que es un lindo desafío. ¿Preparó el tema?
8: Sí, claro.
2: Tiene que pegar el hitazo, ¿no?
8: Sí.
2: ¿Va con ese?
8: Sí, claro.
2: ¿Va con ese?
8: Si algún día me quieres.
3: ¿Cómo va el preparativo del segundo tema?
2: Le voy a tirar un dato para que vaya preparando y calentando motores.
8: A ver.
2: ¿Lo tiene a Ulises Bueno?
8: ¿Cómo lo voy a tener?
2: 11 de la mañana, Servicio Informativo Continental.
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11: 11 de la mañana, un minuto.
3: Temperatura 10 grados 8 décimas, cielo algo nublado.
11: El juez de la Corte, Ricardo Lorenzetti, dijo que el problema de la baja de edad de imputabilidad por sí sola no va a mejorar el delito juvenil.
3: Sobre el fallo de la magistrada que suspendió la aplicación de esa ley, Lorenzetti dijo que no se puede suspender una ley de modo general.
11: Para Lorenzetti, el debate penal juvenil requiere un abordaje más amplio que una modificación puntual de la legislación, como los 14 años.
12: Es una decisión judicial que nosotros no podemos opinar sobre las decisiones de otros jueces. Lo que sí tiene la Corte, una decisión de jurisprudencia, le llamamos nosotros, es que no se puede suspender una ley de modo general. Todos los que discuten mucho el tema penal, hay una claridad en el sentido de que los problemas no se solucionan con medidas de ese tipo. No es que puede alguien pensar que ayuda, otros pueden ser el que no ayudan, pero la realidad es que el problema no se va a solucionar así. O sea, son problemas complejos. Un tema que hace muchos años que se discuten esas cosas de un modo muy limitado.
3: Especialistas sostienen que será difícil que los datos del desempleo se reviertan en los próximos meses.
11: Según el INDEC, la desocupación afecta a casi 8% de la población.
3: Por Continental, Matías Guidini, analista del mercado laboral, dijo que lo que más preocupa es la pérdida del trabajo registrado.
13: Los números de desocupación que salieron la semana pasada no son malos para el gobierno, pero lo que crece, primero que antes la informalidad, es la destrucción de empleo registrado. En los últimos 26 meses, que cuando es la gestión de Milei, se destruyeron 578.000 puestos de trabajo registrados, de los cuales la mayoría son monotributo, y hay 230.000 registrados privados, que es el empleo, si uno quiere, de mayor calidad. Si a eso le sumamos la pérdida del salario real, que de rigor es de los últimos 8 años, y este 2026 viene también, por más que la desocupación no haya aumentado, la foto del mercado laboral, yo diría que es bastante crítica, desafiante y adversa, ¿no?
11: En Pilar, los trabajadores de la empresa de cerámica Ilva bloquean el ingreso a la planta en reclamo de la indemnización a un año del cierre.
3: En tanto, en San Fernando, los 900 empleados de FATE resisten el desalojo frente a las instalaciones de la firma.
14: Trabajadores de FATE se resisten al desalojo inminente de la planta dispuesto por la justicia y protestan frente a la fábrica en San Fernando. Algunos están dentro del lugar y otros protestan afuera, vigilando que no se lleven los elementos de trabajo, como son las maquinarias y los neumáticos. Así lo detalló Jorge Ayala, empleado despedido de FATE.
15: Ahora me encuentro en lo que sería el centro de la planta. Nosotros hacemos los clásicos recorridos dentro de la planta de observación visual, obviamente para que todo esté en orden, para que, bueno, nuestro principal cuidado es siempre con el tema de las máquinas, que las máquinas no se las lleven. Vamos hasta el depósito para que no haya movimiento de cubiertas. Estamos con la orden de desalojo inminente, la situación no ha cambiado aún, estamos esperando que se suspenda, se han hecho las presentaciones judiciales para que se suspenda la orden de desalojo, estamos a la espera de eso.
14: Florencia Fossati, Servicio Informativo Continental.
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16: Buen tiempo, frío, máxima 13 grados.
11: 10 grados 8 la actual, cielo algo nublado en la ciudad de Buenos Aires.
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0: Mirta de Morón. Mi opinión con respecto a la baja de imputabilidad de los menores es muy clara. Tenemos una sociedad en donde un gobierno le metió a la gente en la cabeza que podían vivir del Estado presente. Un Estado basura que lo único que hizo fue prohibirle a la gente su progreso y lo llenó de frustración. Por lo tanto, estamos frente a la consecuencia de cuatro generaciones de hombres de familia y mujeres que no trabajan y vivieron del Estado. Entonces, sus hijos ni estudian ni trabajan. Y esta es la consecuencia que estamos viviendo. Entonces se necesita, obviamente, educación y trabajo.
1: Hola, buenos días a todos, que tengan una linda mañana y les deseo también para mañana 23 lo mejor y que disfruten. Desde acá, desde Alberti, les voy a estar mandando buena onda para esa gran fiesta que van a hacer. Así que les deseo todos los éxitos.
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7: Manchi, Capel, Clara, Laurita, Juanjo. Buen día a toda la banda, Guillermo de Floresta 967. Bueno, lo de la minoridad es un despelote, ¿no? 14 años está perfecta la imputabilidad, y menos para mí también. 12 años sería perfecto. Porque los chicos cometen delito de grande, pena de grande. Y les cuento que no hay cárcel de menores, Manchi. Están los institutos, que son un desastre. Un desastre. Entra, es una escuela de aprendizaje para el choreo. Salen peor los tipos. Así que no hay nada de eso todavía. Nada. Abrazo.
8: Hola, muchachos. Machini, los escucho todas las mañanas, soy Luis de La Plata. Yo creo que hay que darle con los clubes de barrio, posibilidad que los chicos hagan deporte, inclusión, más cosas tranquis que las que estamos viendo. Fomentar el deporte en los jóvenes, educación, que en la Argentina no está pasando hace mucho tiempo. Bueno, muchas gracias por la opinión.
9: Exactamente correcto lo que dice el señor Jorge Arriaga con el tema de las licencias de conducir. Mi hija hace 5 años que está en Alemania, tiene licencia de conducir de Argentina, de pergamino, por supuesto, pero para sacar la licencia en Alemania tiene que hacer un curso bastante extenso y solamente le dan para vehículos, para autos. Después para moto tiene que hacer otra licencia, que es carísima, porque aparte tiene un costo muy alto para que no cualquiera lo saque, y bastante complicado. A cabo te vas de una ciudad a la otra, nadie sabe nada, te cambian domicilio, sacás licencia de conducir en otro lado. Pero bueno, estamos en Argentina.

0: 11 de la mañana, 13 minutos. Hay muchos mensajes en el 1144-000590.
1: ¿Podemos leer algunos?
0: Mensajes que llegan a través de nuestra línea de
2: oyentes. ¿Qué nos dicen?
0: ¿Qué nos dicen? Que están escuchando el programa, que están en el norte del país, que por supuesto están en el centro. Son muchos cordobes que no se escucha y que dicen, me hacen matar de la risa. Acá, por ejemplo, Lucio dice, respecto al tema de los menores, yo tuve un caso muy cercano. Hay que vivirlo para entender que esos niños no son tan niños y que son realmente muy peligrosos. No coincido con lo que dijo la jueza, pero sí me parece que habría que dar

0: muy importante. Hoy se prevé que es muy posible que tenga un encuentro con el presidente Donald Trump. Así ¿hoy? Que hoy, sí.
1: ¿De qué hablarán?
0: Bueno, entre otras cosas de Malvinas, por supuesto,
1: ¿no? Pero viste lo que dijo, ¿no? Cuanto antes las Malvinas, o sea, cuanto antes se pueda terminar con este conflicto, él quiere que las Malvinas vuelvan a la Argentina.
0: Bueno, no va a pasar solamente por el deseo de Donald Trump, pero es importante tener el apoyo del presidente de los Estados Unidos.
2: Va a ser un proceso muy, pero muy largo, pero muy largo. Pero estos son los primeros pasos.
1: ¿Qué tema, no? Tan sensible. 15 minutos de las 11 de la mañana en toda la República.
3: Tengo un oyente acá que me manda una foto de la ruta.
1: ¿A dónde está?
3: Escucha.
1: A ver.
3: Buen día. Acá escuchándolo, me manda la foto desde el camión, desde la cabina, voy de Saliqueló a Buenos Aires. Saliqueló. Te amo, Capel, dice. Te amo. Me hubiera gustado ir mañana para bailar una samba con voz cantada por el suyo Rodolfo González, con nombre y apellido. Mira. Rodolfo.
1: Pero venir a buscar y llévate las.
3: Viste, acá me coartan, ¿viste? No, pero puede, el sorteo.
1: Te puede venir a buscar y te puede llevar alguna.
3: Solo. Me encanta la cabina del camión. ¿Cómo?
1: ¿Te puede llevar a algún viaje?
3: Claro, me gustaría la carga y la descarga. ¿Qué hay?
4: La cucheta.
3: Escúchame.
4: Siempre me.
3: Ahí atrás.
4: Nunca le dije, yo soy el nieto del camionero. Y siempre me llamó, tengo un recuerdo vago de chico del camión de mi abuelo. Ay, siempre me llamó la atención la cucheta.
1: ¿Viste? Hablar de esa cucheta.
4: Bueno, no sé. Pero donde siempre digo, qué lindo debe ser para el camionero. Sí. Por ejemplo, el amigo.
3: Sí, Rodolfo.
4: Clavar los frenos, porque sé qué pasa. Hacerse el mate, no debe haber mayor tranquilidad y paz que esa. Tirarse un ratito a dormir en la cucheta y después seguir el camino.
1: Sí, el lugar es seguro, ¿viste?
4: Ah, por supuesto que lo sabes.
1: Estás en algún lugar y estás en la cucheta.
4: No, paran en el peaje.
5: Se mueven los amortiguadores.
4: No, y bueno.
1: Ahora, qué lindo.
4: No quiero entrar ahí. No, pero
1: me encanta. Es el sabor picante del camionero.
4: Si llegas a preguntar. Si llegas a preguntar ahora. Este programa, esta radio es un parlante en el país, pero sobre todo con los camiones. ¿Llegas a hacerle una pregunta historia de cucheta? No. Yo creo que te hacen explotar.
1: Pará.
4: Te hacen explotar el teléfono.
1: 16 minutos pasaron de las 11 de la mañana en toda la República Argentina. Necesito el bocinazo. Hola, Fer, querido. Y hay anécdotas de cucheta.
3: Me encantó. Sin filtro.
1: Sin filtro.
3: Me encantó. 1144-000590.
1: Mirá. Ya tengo el primero.
3: La idea de Rijo, a ver, ¿qué dice?
1: Rogelio, hola Fer, te estamos escuchando. Mirá, en ruta, Rogelio. Un fenómeno, Rogelio. En la cucheta conocí a mi mujer.
4: ¡No!
3: ¿Cómo que?
4: ¿En serio?
1: Y sí, acá, Rogelio.
5: Qué bárbaro.
4: Mirá.
1: Bueno. En ruta 2, Rogelio.
5: Pero esa faltan los detalles.
6: Lleva cortina.
1: La cucheta, sí. A mí lo que no me gustaría estar en la cucheta, la verdad,
5: A ver.
1: Y que, viste.
5: No, inoportuno. No.
1: Por eso hay que dormir en lugares permitidos. Viste que paran en algunas estaciones de servicio.
4: Sí.
1: No podés parar a la vera del camino.
4: O en los peajes. Sí. O en los peajes.
1: O en los peajes, ahí porque si no, viste. Y ahí te arrebatan, pumba, te ponen caño y adiós cucheta. Bueno, historias de cucheta, ¿viste? Historias de Iván, no. Es historias de cucheta, los queridos camioneros que son nuestros soldados de todos los días. Gracias por estar, por compartir la generosidad de ellos, ¿eh? Yo los tengo en mi corazón, a los queridísimos camioneros con el bocinazo. Gracias por tanto. Historias de cucheta, presentadas por Alejo Rivera.
3: ¿Usted tiene alguna, Alejo?
4: Que no necesariamente. Tienen que ser prohibidas, ¿eh? Que quede claro porque
1: claro.
3: No, el que escuchando. Quiere contar se tira a la tarde de leer un libro.
1: Manchi,
3: no,
1: 40 grados, me tiré a dormir la siesta.
4: No, debe salir mucho también, me tiré a escuchar el partido. Estaba cansado, venía.
1: Manchi, te escucho a vos.
4: O te escucho, claro.
1: O te escuchamos, qué sé yo.
5: Pero algún detalle puede haber.
3: ¿Qué medidas tiene esa cucheta? Más o menos.
5: Una cama.
4: Una cama
3: de una plaza.
4: O sea, el ancho del camión. El ancho de la cabina.
1: Es cómoda, ¿eh? Es cómoda. Sí.
3: ¿Pero en dos entran?
1: Sí.
5: El problema es la altura.
1: Se acomodan.
6: No se puede parar ahí.
4: No.
6: De rodilla, más o menos. Más o menos.
1: ¿Qué te vas a arrodillar en la cucheta?
5: Tiene experiencia.
3: La tiene muy probada la cucheta.
6: Así como Alejo habla de su abuelo camionero.
4: El abuelo Cholo.
6: Claro, bueno, yo tenía a mi tío Beto. Mi tío Beto,
1: el marido de la Chola.

0: camionero de la empresa Reyes de Pergamino. Entonces me traía de Pergamino a Buenos Aires, Buenos Aires a Pergamino. En ese momento era todo lícito. Ahora, cuando me dejaba a mí, desconozco lo que hacía el tío Beto.
1: 20 minutos de las 11 de la mañana. Está el doctor Alfredo Blanco. Doctor querido, buen día, ¿cómo va?
2: Buen día, ¿qué tal? Bueno, una tendencia preocupante son los casos de tuberculosis a esta altura del año. Tenemos 7.765 casos en los primeros 6 meses, según el reporte del Boletín Epidemiológico Nacional. Es una tendencia que crece año tras año, sobre todo post-pandemia. Estamos en un 72% de crecimiento de estos casos. Recordemos que la tuberculosis es una enfermedad que puede ser mortal. Causa alrededor de una muerte cada 7 horas en nuestro país, la tuberculosis. Alrededor de 800 muertes por año. Bueno, es una enfermedad que se contagia por la saliva, por las gotitas al toser, puede ingresar a nuestro organismo a través de las vías respiratorias y causar una primoinfección. Si nuestro sistema inmune es competente, como en la gran mayoría de las personas, puede formar un granuloma, un nódulo, y quedar latente ahí de por vida, sin ningún tipo de expresión. Pero si en algún momento bajan nuestras defensas, se puede reactivar y puede generar síntomas respiratorios y puede diseminarse, puede ocasionar lo que se llama una diseminación miliar. Esto es muy importante, actuar sobre los factores que generan este aumento. Está asociado a la pobreza, a la indigencia, a la alimentación y a las condiciones de hacinamiento. Yo creo que ahí hay que hacer hincapié para tratar de reducir estas cifras. Recordemos que existe la vacuna se aplica al nacer, antes de que el niño salga de alta, ya se aplica la vacuna, salvo que hay instituciones que tal vez los fines de semana no cuentan con vacunatorio y son citados nuevamente. Por eso es muy importante el seguimiento pediátrico, de chequear que se haya aplicado la vacuna antituberculosa.
1: Muy bien, 11:21 en la República Argentina. Señora, vendemos, por favor, que debemos ir con Clara Marino rápidamente, que tenemos más información.
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1: Gracias. 11:22, Clara Marino.
4: Bueno, el Papa viene a la Argentina en un avión de Aerolíneas Argentinas.
1: Está confirmado.
4: Se va a movilizar a Córdoba con Aerolíneas Argentinas. Va a haber dos Papa móvil que están haciendo, fabricados, acondicionados aquí en la Argentina, a cargo de una empresa japonesa. El Papa viene con 70 periodistas de todo el mundo, viajan con él. Se calcula que va a haber una movilización en los días que esté acá de casi 7 millones de personas, y hay una gran incógnita, lo que Felipe González llamaría un jarrón chino. ¿Sabes lo que es un jarrón chino para Felipe González, el expresidente de gobierno español? Son los expresidentes, que son gente valiosa, pero en realidad son un estorbo y no saben dónde ubicarlo. Bueno, ese jarrón chino para el gobierno hoy es Victoria Villarroel.
1: Mira.
4: Porque es la vicepresidenta de la nación, está en una relación absolutamente destruida con el gobierno, la han apartado de todos los actos oficiales, pero es una dirigente política, además de ser vicepresidente, de muy buena relación con la Iglesia Católica. Entonces, la ubicación y el rol de Victoria Villarroel es un tema político hoy en el gobierno.
1: Perdón, en la agenda del Papa, y por supuesto en Argentina, ¿Villarroel va a ocupar un lugar como vicepresidenta?
4: Obviamente, te estoy diciendo que es la gran discusión. no la pueden obviar, y además es una mujer de muy buena relación.
1: Es la vicepresidenta, ella tiene que estar.
4: Y es la vicepresidenta de la nación.
1: Tiene que estar.
4: Por eso te dije.
1: ¿Y se va a ver con el presidente?
4: Te jugué con la idea de estar con Chino.
1: ¿Y se va a ver con el presidente?
4: Y bueno, tendrá
1: la figura de Papa quizá los une, ¿no?
4: No los va a unir, no. Pero institucionalmente no los va a unir, no. Pero institucionalmente tiene que cumplir un rol.
1: Yo creo que es la hora de los buenos, ¿no? Quizá la figura del Papa pone un paño frío, un montón de cosas a esta famosa grieta, y empezamos a entender que la Argentina es de todos y es para salir adelante, tenemos un país maravilloso, no para que sigan enriqueciéndose los pocos, ¿viste? Tenemos una torta muy grande donde este país es para pocos, no es para todos, y que empecemos a tomar conciencia que esta Argentina es maravillosa. ¿No es cierto? Y que le demos el lugar al adulto mayor, que le demos el lugar a los políticos, ¿viste? Que haya diálogo, que volvamos al diálogo. Ay, no sé si ustedes notan, pero yo noto una sociedad agresiva. Lo noto en la calle, lo noto con los comercios, lo noto con la gente. El mal humor. El sábado fui a comprar, cumplió años mi sobrino, y me fui a la casa de deportes, ahí sobre Rivadavia. Me atendieron muy mal.
4: ¿Miró?
1: Muy mal me atendieron. Y después fui a otra casa de deportes, porque en esa me fui, no había taxi, qué sé yo, y pregunté, ¿tiene sucursales? No sé. Le digo, ¿pero podrá tener? No sé. Bueno, me fui.
5: Por Dios.
1: Y la que me atendió a la tarde, que eran las 2 de la tarde, quizá estaría, no sé, cansada, no almorzó. Dos, una en la caja mirando el celular y la otra como distraída. Entonces dije, buenas tardes, perdón. Sí, ¿qué necesita? ¿Qué necesito? Vengo a comprar, ¿viste? Le digo, mirá, estoy buscando una camiseta así, L. Sí, pero con un... A mala gana, ¿viste? De a ver, ¿qué tal? Nada. Lo compro, pues estoy pagando, y le digo, ¿me lo podés volver para regalo? Sí, en la bolsa le pongo un monio. Le digo, ¿tendrás una tarjetita? No. Bueno, así fue.
0: Ahí entonces, se lo dejó todo. Ahí le dijo el paquetito.
1: Pero, ¿viste? Digo, pero está bien, quizá esa persona no llega a fin de mes, ¿viste? La tienen laburando los fines de semana, no le pagan, le deben 3 meses, 2 meses, ¿viste? También tiene que pensar qué hay del otro lado, ¿no?
4: Sí, pero, ¿viste? Hay gente que te atiende muy bien en las mismas condiciones. Hay que saber valorar al que te atiende bien.
1: ¿Qué sé yo? Digo, hay una sociedad crispada.
4: Incentivar al que te atiende bien. Reconocer al que te atiende bien. Porque ahí, por ahí en ese mismo negocio tenés otra persona que te hubiera atendido muy bien.
1: Sí.
4: En las mismas condiciones.
1: Sí.
6: Pero lo de la sociedad que marcás, Manchi, es así, sin duda. Sin duda que estamos
1: ¿no? Sí.
6: En el punto de intolerancia más alto que se recuerde.
3: Y cuando vos haces algún gesto de qué caro, no me, también te retrucan. ¿Y cuánto quiere pagar, señora?
1: Claro.
3: Sí. Sí. ¿Y cuánto? No pensaba que tanto.
1: Y también
3: tanto?
1: En algunos restaurantes, no en todos, pero en algunos, viste que hay 3-4 mozos y está que te atiende tu plaza, por decirlo así. Se dice así, ¿no? La plaza. La mesa.
3: El sector, la mesa.
1: El sector. Y le pedís, no sé, que te falta algo a otro y no te da pelota, hasta que no va el mozo.
3: Claro.
1: Pero si no te has atendido a ninguno, no podés venir a darme una mano. Esperá que venga el mozo, se tarda, ese mozo también un descontento, no tienen ganas. No los veo, antiguamente yo veía al mozo impecable. Sus manos, yo soy de observar, ¿viste? El calzado, la pilcha, el pelo. Es fundamental, ¿viste? Un mozo no puede salir a fumar. A fumar y volver a atender. No, negativo, el mozo no puede fumar. ¿Sabe? Tampoco, viste, los zapatos sucios, como el pantalón gastado, viste, como que vamos a laburar, no queda otra. Y no son, a ver, no quiero faltar el respeto, pero noto como que hay un desgano a la hora de brindar un servicio.
3: Hay mucha rotación.
7: Ese restaurante... que esto me hace recordar la charla que tuve el otro día con el dueño de la chinería, que se acuerdan que conté la historia, que finalmente la tomó a mi hija de empleada. Y el viernes abrieron oficialmente y pasé a saludarlos y agradecerle que había tenido el gesto de contratar a mi hija. Y me dice, no, yo te tengo que agradecer. Me dice, porque hoy no sabes lo que nos cuesta conseguir empleado.
1: Recursos humanos.
7: Los chicos vienen trabajan un día y al día siguiente ya no vienen, ni siquiera te avisan que no vienen.
1: Yo noto...
7: Me dice, yo te tengo que agradecer que me trajiste tu hija, que es responsable, es divina, ya vino 3 días seguidos.
1: ¿Está trabajando? ¿La nena está contenta?
7: Sí, está
1: buena,
7: trabajando,
1: buena hora.
7: Sí que hay que agradecerle, déjame agradecerle a Bruno, ¿no? De,
1: bueno, un beso a
7: de
1: Brunito.
7: Destilería Moretti.
1: Hay que pasar, en cualquier momento pasamos a saludarlo.
7: Y sí, claro.
1: Restaurantes o pizzerías que tienen los baños sucios los mozos no están bien aseados, vos decís, no la cocina más. De cómo...
7: Yo, sí.
1: Pero no les pasa.
7: Sí, ver, que
1: yo soy muy observador,
7: así,
1: ¿eh?
7: Total.
1: El otro día fui a buscar una pizza y me quedé observando. Me gusta, viste, yo un inquieto, me siento. Fui gastronómico.
7: Porque has estado del otro lado del mostrador, claro.
1: Claro, y digo, viste, el dueño verá esto. Capaz que el dueño está en su casa, no sé, por el encargado. El pelo grasoso, los zapatos sucios, ese que te atiende, viste. Un mozo sale, fuma, vuelve. Digo, no entiendo, viste. Una pizzería de nombre, que sí, tiene sí. cadenas. Entonces digo, qué sé yo, viste, sí, está todo mal.
7: De estar,
1: capaz que va con desgano, viste.
7: Ingresás a una boutique y está afuera el vendedor fumando, y vos ingresás y no hay nadie adentro. Entonces te mira como diciendo, oh, justo venís a ver.
2: Me interrumpiste.
1: Que claro. Me estoy fumando un facito.
2: Pero esto que decís del sector gastronómico, tal cual, hablamos muchas veces de las intoxicaciones alimentarias y no es solamente...
1: Tienes cuidado, ¿no?
2: Claro, claro, por supuesto. Si realmente los que atienden están en esas condiciones, uno se imagina en la cocina... No debe...
1: O el baño, ¿viste? El baño sucio. Yo claro. informo. Perdón, tenés el baño sucio. Ni 5 pelotas te dan.
2: Claro.
1: Pero yo no informo.
7: Sí, a mí
2: y no es solamente... Tenés
1: cuidado, ¿no?
2: Claro, informo. Claro, por supuesto. Realmente los que atienden están en esas condiciones, uno se imagina en la cocina... No debe...
1: O el baño, ¿viste? El baño sucio. Yo claro. informo. Perdón, tenés el baño sucio. Ni 5 pelotas te dan.
2: Claro.
1: Pero yo no informo.
7: Sí, a mí me pasó.

0: foco puesto en Malvinas y la inteligencia artificial. El jueves, en tanto, tendrá una bilateral con el premier israelí Benjamín Netanyahu.
1: Mauricio Macri encabezará un encuentro del PRO el próximo viernes.
0: El expresidente viajará a Jujuy para consolidar al partido en el norte argentino de cara al 2027.
1: La actividad se enmarca en el Plan Federal Próximo Paso, que incluye posibles alianzas electorales con La Libertad Avanza.
0: En Misiones, un adolescente de 14 años murió luego de perder el control de la camioneta Amarok que conducía.
1: El menor chocó contra un vehículo similar que esperaba incorporarse a la ruta y, por el violento impacto, falleció también otro joven de 18 años.
0: En tanto, 5 personas, 3 de ellas transeúntes, resultaron con heridas de distinta gravedad. Buen tiempo para hoy, frío, máxima 13 grados.
1: 11 grados 4 el actual, cielo parcialmente nublado en la ciudad de Buenos Aires.
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7: Sube la temperatura impresionante, 11 grados, 4 décimas la temperatura. La ciudad de Buenos Aires presenta una jornada con mucho frío, hay que abrigarse, así va a estar la máxima apenas llegar a los 13 grados. Con esta jornada los saluda el señor Alejandro Canepa, ¿cómo va, Ale? Buen día.
8: Quisiera verlos acá, dicen Cañela. No, 2-0. Hoy temprano. Ahora creo que está en 0, 1, 2 grados. Por ahí anda un viento de 40 kilómetros que cruza las instalaciones del mercado. 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Bueno, acá ahora el cielo nubarrones negros, que frío. Vamos a ver cómo sigue la jornada, porque en la costa atlántica estaba lloviznando en este momento, me dijeron, un temporal ayer tremendo en la costa atlántica. Bueno, lo estuvimos escuchando a lo largo de los distintos informativos Radio Continental, y acá fueron 5.120 solamente, Capel, los vacunos anotados y vendidos en esta apertura de negocio de la semana. Una oferta chica, escasa, como viene dándose hace varias ruedas en el mercado, y hoy se frenó la caída del precio de la siesta. Hoy se frenó, es más, rebotó en algunos renglones, recuperó parte de lo que había perdido la semana pasada, sobre todo el viernes, particularmente en algunas categorías de novillos y sobre todo en algunas categorías de consumo, pero la vaca se mantiene muy firme, con escasez de ofrecimiento, con muy buen comportamiento en cuanto a la operatoria y a la salida ágil y fluida, que lleva inclusive 30, 50 pesos por encima de los valores del viernes para la vaca propiamente dicha. Para el resto, también con la recuperación, en los casos de 50, 80, 100 pesos, yo diría, la plaza pasó de ofrecida a tener bajas de importancia a un freno de esa baja.

0: y a una pequeña recuperación y una plaza tomadora. Vamos a ver qué ocurre mañana. Dicen que puede haber otra oferta chica mañana aquí en el mercado de Cañuelas. Prematuro contarlo, vamos a hablar seguramente ya 18:30 cuando tengamos lo que me pasa. Algunos consignatarios que me marcan, me llaman para decirme, vamos a tener una proyección de tanto para mañana. Novillos hasta 4.60 y hasta 4.90 hoy mestizos, de muy buenos especiales, precios corrientes, entre 2.200 y 4.400. Tope para la primera categoría hasta 4.60, 4.450 y 4.500, para la segunda 4.500. Costó llegar a los 4.500, pero estuvieron, fue más ágil la venta que el viernes. Novillos hasta 520 kilos, entre 4.100 y 4.300, tope de 4.400 y 4.450, y muy pesados, con más de 520 kilos, lotes puntuales, a 4.300 y a 4.400. Novillitos medianos hasta 390 kilos, se vendieron mestizos entre 4.500 y 4.800, los máximos aquí, 4.850, 4.900, y por excelencia un par de lotes, a 5.000 y a 5.020, tanto pesados, hasta 430 kilos, se pagaron entre 4.200 y 4.500, con tope de 4.550 y 4.700. Fíjense, hay 200 pesos de diferencia entre el máximo corriente y el máximo absoluto. La vaquillona mañana hasta 390 kilos, mestiza ella. Se negoció entre 4.300 y 4.600. Topes de 4.650, 4.700. Precio máximo absoluto, 4.750 y por pesadas. El límite con vaca hasta los 430 kilos. Lotes puntuales, nuevo volumen, 3.950, 4.000. 4.200 y 4.250. Vamos a alternar tanto macho como hembra. El liviano entre 4.600 y 4.900, ¿eh? Topes de 4.930 a 4.950, hubo dos lotes, a 4.970 y uno a 5.000. Y por hembras entre 4.600, un poquito mejor la hembrita, tuvo mejor salida, cuando había 2.80, 2.90, 300 kilos, hasta 5.000, el máximo corriente, con tope de 5.050 y 5.070 pesos. La vaca, con más de 430 kilos, entre 3.600 y 3.800, máximo 3.900, 400 y 450, no hubo vacayona, sí. Perdón, no hubo vaca de negocios y vacayona, lotes puntuales a 3.950, 4.000, 4.100 y 4.200. La conserva inferior fundida, viaja a China, tiene papeles y asiento, 4.000, y pasaporte, claro, si no, no entra. 4.000, 2.680, 2.700, 2.730, la buena 2.750, 2.780, 2.800, manufactura consumista regular, 2.830, 2.850, 2.880, hasta 2.900, y los toros se pagaron entre 3.300 y 3.600, con un precio mayor de 3.950 pesos. Si tenés que realizar contrato de arrendamiento, Capel, o aquellos que tengan, señora, señor, que realizar el contrato, el valor índice del novillo hoy, 4.350 pesos. Vamos a cereales, muy poca actividad. El trigo en Rosario es 346 mil pesos. El maíz en Rosario, 299 mil pesos, $195 en Quequén. Apareció la soja, 560 mil pesos. Pagó la tonelada en Rosario, 562 mil en Bahía, $367 en Quequén. Y el girasol opera solamente en el puerto bahiense a $450. El sorgo en Rosario, 285.950 pesos, y la cebada forrajera en Quequén, $210. Para abajo, el mercado local, el mercado americano, caída fuerte. Ya anunciábamos temprano, 6:30, que el nocturno estaba marcando signos negativos. Entre 2 y 3 dólares el trigo abajo, diciembre $264, marzo $270.25, mayo $273, entre un dólar y medio y 2 dólares abajo para el maíz, diciembre $212, $217.50, marzo $220 la posición mayo, y la soja cae 2 dólares, $486, $491.50 y $494.50 para las posiciones en noviembre, enero y marzo respectivamente. Señora Capi y equipo, muchas gracias. Buen día, nos reencontramos 18:30. No guarden la ropa de invierno, ¿eh? No. Que escuche que va a ser 24, 25. Tengo información, los indicios son de aquellos animalitos que te comentaba. ¿No sabes la repercusión que tuve lo que te comenté de ese gorrión con copete, que es el chingolo? La cantidad de gente que habló sobre este tema, que hablaba con vos el otro día, ¿te acordás?
1: Sí, me acuerdo.
0: Bueno. Puede haber algún veranito, alguna primaverita, pero hasta la primera semana de octubre no guarden la ropa.
1: Qué pájaro de mal agüero.
0: Invierno, te
1: pájaro
0: digo.
1: Pájaro de mal agüero, ¿no?
0: Porque va a estar fresco. Acá va a estar fresco. Ajustense los cinturones, va a estar fresco.
1: Gracias por tu noticia, Alejandro Canepa. Te mando un beso.
2: Chao. 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

0: 11:45 en la República Argentina. Agradecemos a los oyentes que dejan el mensaje a través del contestador automático, señora.
1: Hermoso. Obviamente algunos que se han hecho eco de lo que venimos hablando, de cuántos que viajan en camión y están escuchando la radio. Mira, uno me manda una foto. Mira, es así, Capel, nunca viste.

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2: Es la hora 12:01. La temperatura 16 grados, 9 décimas.
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Te la tiro, ahora el viernes cumplo 57. De los cuatro, para vos que estás escuchando, que seguro que un ratito lo pusiste. De los cuatro, jugué en el Deportivo Roca. A mí no me vas a venir a contar nada. Nada me vas a venir a contar. Nada. Y si por ahí hay alguna molestia por una publicación, que lo único que hicimos fue publicar lo que se sabe en todo Roca, no lo escribimos nosotros. Y estoy mucho más atrás que el 2012-2010. ¿Y sabes cuántas están cerradas con llave? 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

lindo que... Vos sabés que hoy me detuve, más allá que siempre le agradezco a Gustavito Guevara que nos hizo este spot cuando estábamos con el Topo, porque aparecía el nombre mío del Topo, después lo editamos porque tengo nuevos compañeros. Pero nunca escuché la letra bien como la estoy escuchando ahora. Es para que más de uno escuche un cachito, ¿eh? Un cachito. Escuchen lo que dice el...

0: Clarito.
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0: me parece que elijo los temas.
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0: 12 y 18 minutos, un saludo grande a Francisco Rojas, que no era Francisco Rojas, Francisco, sí, el colega, le mando un abrazo. Y a Francisco García de Taekwondo, que en un ratito va a estar con nosotros, también con el profe Ricardo Bowie. Vamos a hablar también con Charlie del Río de lo que es el Procar, porque el Procar va a estar en Zapala por primera vez y vamos a hablar por qué.

Olear y a Pitu Flores, ¿eh? Le mando un abrazo grande. Siempre hay gente que uno puede dialogar, ¿eh? Amigos, aquí estamos en Super Deportivo, pasión por el deporte. Un cariño grande a Oscar también, al Turco, que se está reponiendo, a Samuel. Y bueno, a toda la gente que me mandaron muchos mensajes. Ayer también. Pero no quisimos, como equipo, lo charlamos, no quisimos generar nosotros la noticia. Y no la generamos, igual se enojaron con nosotros. Al presidente del Depo, también estuve charlando un ratito con él, le mando un abrazo a Jorge Escariz. Hablando de Deportivo Roca, ya tenemos como siempre, confirmado el horario que va a jugar el Deportivo Roca a la quinta fecha por el Torneo Regional Federal Amateur. Será el domingo, en cancha de La Amistad, ante el local La Amistad. Domingo, 4 de la tarde. Un partido picante para los dos. No le sirve el 0-0 al Deportivo Roca. No le sirve cualquier otro empate a La Amistad, porque lo clasifica el Deportivo Roca en una eventual igualdad, porque cuando hay igualdad se definen partidos entre sí, y si no, entre goles entre sí de visitante. Si el Deportivo Roca empata 1-1 y en la sumatoria final quedan empatados, clasifica Roca. Roca igual debe ganar lo mismo que debe ganar La Amistad. Es una pena porque, como hablábamos ayer también con el presidente de la Liga, le mando un abrazo a Carlos Rojas, tan malo no debe ser, che, porque todo hablo con todo. Y charlábamos eso, ¿no? Que va a ser un partido. Espero que el arbitraje esté acorde al espectáculo. Hablando de arbitraje, estoy tras la nota de una árbitro de la Liga Rionegrina, que la verdad, después vamos a escuchar el audio de lo que dijo. Paró el partido y habló con los jugadores de formativa. Les vamos a escuchar el audio. La parcialidad del Deportivo Roca, como se sabe y como es de público conocimiento, manifestó su descontento con el equipo. Yo tomo que es con el equipo de fútbol. No, nada que tiene que ver ni grupo de trabajo, ni los dirigentes. Hay un enojo. Obviamente, como pasa en River, en Boca, en Racing, en todos lados pasa, muchachos. En todos lados. Y es noticia en todos lados. Una canción. Hablando de Deportivo Roca, tenemos también, gracias Mari Montero, tenemos viernes 22 horas, partidazo, en el Jimena Padín. De un lado el Deportivo Roca, del otro lado el otro puntero, Pérfora.

Se terminó la fecha del fútbol de AFA, después vamos a repasar los partidos y también todo lo que se viene. Messi será dorado en la camiseta que va a usar el capitán en su último tango.

Mirá Prestiani, le pidió a Otamendi que le mande una camiseta de River. Vamos, Prestiani, el jugador argentino que juega obviamente allí en el Benfica, que fue suspendido porque se tapó la boca y así y le dijo, creo que Mono fue que le dijo al jugador de Brasil, y bueno, fue suspendido Prestiani, que le pidió la camiseta a Otamendi. Mirá vos, la de River. Dice, en un futuro no descarto jugar ahí.

el automovilismo de adulto, porque Tulio Crespi, el histórico constructor de autos, falleció hoy en Argentina. Qatar vuelve a la Fórmula 1, recordemos Fórmula 1, hoy que es martes, jueves, viernes, y se corre el sábado a las 8 de la mañana, porque allí en Bakú es un día religioso, entonces no se corre el domingo, va el sábado. Yo le pongo una fichita al podio, rompo el pro con Colapinto.

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0: traerme. Como llegamos, me dice, ¿me bajaste la música? Ya te la iba a bajar. Antes que. No te aseguro antes de mi cumpleaños, pero antes que termine el año. Acuérdense, la gente que me quiere regalar algo, me quiere putear el viernes, ya me están puteando algunos, pero. Es como acostumbrado, está curtido el uno. No menos he dejado de tener razón, ¿eh? Me putearon, pero después tuve razón. Hoy estoy picante. Venía tranquilo, me hicieron calentar. Eso para que vayan aprendiendo, hay que salir con los tapones de punta. Como cuando jugaba, era el jugador o la pelota, los dos juntos no. No era un lírico yo. Para nada. Perro bárbaro. Tato Reynoso, bienvenido. ¿Cómo estás, Tato?
1: Hola, Dani. Bienvenido, ¿no? Realmente a este día hermoso en la ciudad del Valle. Estamos en vivo 96.3 para todas las personas que nos están escuchando, los oyentes que están cocinando, manejando, yendo a buscar a los pibes, que estén atentos a la radio porque vamos a dar mucha información el día de hoy. Y Dani, sí, estás hecho un profeta realmente, porque lo que decís se cumple. O la información siempre la tenés que escuchar primero acá, 96.3, La Super.
0: Bueno, un saludito, dice Gustavito Guidi, buen día, hace tiempo que no te escuchaba. Hoy camino Chipoletti con su compañía, un gusto saludarlos, muy buen programa. Bueno, gracias Gustavito. En un rato más, no sé si va a llegar o va a alcanzar, va a estar Francisco García, que es el organizador, sí, del torneo de taekwondo, va a estar con Ricardo Bowe. Ojalá puedas escuchar, Gustavito. Si no, bueno, no lo podemos grabar porque no nos funca el sistema de Buenos Aires. Pero bueno, te mando un cariño grande, Gustavito, que no solo una gran persona que está en el rugby también, del Roca Rugby, sino que, bueno, las casualidades del destino, su hijo va al gimnasio, a ver si nos cruzamos juntos, Así que un abrazo grande, Gustavo, un placer siempre. Primero que nos estés escuchando, y estos mensajitos te hacen como una caricia.
1: Sí.
0: Cuando alguno te quiere patear los huevos, o alguna te quiere patear los huevos, estos mensajes están buenos.
1: Acompañamos a la audiencia el día de hoy con mucha información. Por ejemplo, tenemos acá ya la reacción del Dibu Martínez sobre la chance de ganar el Balón de Oro. Yo, dice, no, ni loco, que gane Messi. Realmente los jugadores de la selección están en Argentina para disputar los clásicos, perdón, los clásicos no, pero los juegos amistosos que se vienen, y vamos a estar atentos ahí con quién van a jugar, quiénes van a ser los jugadores que van a representar la camiseta de la selección argentina. Se hablan de muchas figuras nuevas, se hablan de otras figuras que van a estar, como siempre, y demás cuestiones. Para el día de hoy también tenemos lo que pasó ayer, que Estudiantes perdió contra Lanús.
0: Exactamente, tenemos todos los partidos de ayer. Antes de ir al repaso de partidos,
1: sí,
0: el Señor de los Anillos, pero porque jugaba
1: lo,
0: básquet.
1: Lo presentamos, sí, sí, perdón. La mano llena de anillo tiene.
0: Claro. Con esa altura yo también.
1: Sí, pero alguno debe ser de la pareja,
0: o
1: seguro.
0: O sea, usted es base y él alero, sí,
1: no,
0: seguro.
1: Poste. Allá abajo.
0: Poste de afuera de la cancha. Valentín Rodríguez, ¿cómo andas, Valen? ¿Todo bien?
2: ¿Qué haces, Dani, querido? Acá estamos. Acá chequeando un poquito de información, arrancando un buen día. Al fin paró un poco el viento, che, está mejor el día, al fin.
0: Sí, igual viste que hay un poquitito. Yo salí de casa hoy, me encontré ahí en la 180, y la verdad que pedíamos a gritos que pasara la máquina. Porque luego de las lluvias se había hecho mucho pozo. Lo que pasa es que yo, por ejemplo, en mi frente hago como un pequeño adén, porque tengo un instituto de inglés cercano, que los papás piensan que es el autódromo, no con la profe y una excelente vecina, pero los papás un poco pelotudos son, ¿no? Porque vienen todos juntos, sí, ¿viste? Vienen, primero, te estacionan en cualquier lado, en un portón, hoy estoy para las tomas, en el portón, de punta, como sea, y si no se ponen doble fila, vos tenés que salir, tenés que putearlo de arriba porque querés salir. Entonces yo hice un pequeño surco para que bajen la patita.
1: Sí, un cartel.
0: Aparte, no, ¿qué cartel? Le pregunté al municipio si lo podía hacer, me dijeron que mientras no se haya pronunciado, dice, y si no, quisiera pozos. ¿No? ¿Para qué iba a hacer pozos? Así que bueno, hoy pasó la máquina, así que estaba bien. Me dediqué a emparejar un poco la calle, un cachito ahí, antes de venir.
1: Bien.
0: Pero bueno, le mando un saludo grande a la vecina. Y como decía, ¿no? Luego de la presentación, ayer hubo tres partidos de AFA, Tato.
1: Sí, exactamente. Hubieron tres partidos. Aldo Civi contra Atlético de Tucumán, en el que Aldo Civi ganó 1-0. Barraca Central contra Independiente Rivadavia. Independiente Rivadavia se lo llevó el 1-0. Y
2: Lanús también jugó contra Estudiantes de La Plata, en el cual Lanús goleó 2-1 a Estudiantes de La Plata.
0: Bueno, mal partido, pero bueno, un resultado apretado. Completado la fecha, y con estos resultados hay que decir que, por ejemplo, en la zona A lo tiene primero Instituto de Córdoba con 22 puntos. Vamos por los 8 que están adentro.
1: Sí.
0: Vélez tiene 20, Defensa y Justicia 18, Gimnasia Mendoza 17, Boca también tiene 17, al igual que Independiente, 16 para Lanús, y Newell's, que tiene también 16 puntos. Por la zona B, Argentinos tiene 18, Central 18, Independiente Rivadavia 17, al igual que Gimnasia, Belgrano 16, al igual que Huracán, y Sarmiento. River tiene 13 y está allí con el lagadito del octavo lugar.
1: Exacto, sí, hablábamos de Racing, justamente, que va a jugar contra Boca este fin de semana, el domingo 27, que va, bueno, en este juego a las 19 horas, por cuartos de final de Copa Argentina. Vamos a tener un Racing Boca, un clásico que se estaba disputando hoy a la mañana, de dónde se va a jugar, en qué cancha. Bueno, se va a jugar lejos. Se va a jugar en Arroyito de Rosario. El Ceneice, en su mejor momento, lo espera en el Gigante de Arroyito.
0: Entonces ya le dieron los puntos al partido ganado a Boca.
1: Sí, ya está solucionado eso. Ya creo que no hay más que hablar de ese tema. Pero bueno, era lo que veníamos hablando ya hace varias semanitas, de que se iba a solucionar en la mesa chica.
0: Acá, bueno, pero acá estoy mirando, dice por acá, el Tribunal de Disciplina dará a conocer este martes la resolución, o sea, hoy, todavía no está, sobre la protesta del Fortín por la mala inclusión de los jugadores de Boca. Dice por acá, el Tribunal de Disciplina ha anunciado el jueves pasado que hoy martes dará a conocer el fallo, lo que no dice en ningún momento.
1: Dani, hablamos toda la semana, ¿qué pensás que van a decir?
0: Sí, no, obviamente, pero hasta ahora hay que decir que no está. Claro, yo
1: sí, anunciado que no está, pero
0: claro, ya se. Y viste que es raro, ¿no? Porque ya se dice la cancha y que Boca va a jugar con Racing, o sea.
1: Sí, sí.
0: Te están diciendo, che, el fallo le va a dar a Boca. Pero bueno, todavía estamos a la espera del fallo. Estoy mirando acá. Bueno, la gente de Olé, que es la gente que está como en vivo, todavía dice que acá, bueno, lo que dice, según pudo adelantar Olé, que va a rechazar la protesta de Vélez y seguirá Boca en la competencia. Era seguro eso, que iban a, como dijimos el otro día cuando estuvimos en la mesa, le iban a buscar el pelo al huevo y Boca iba a pasar.
1: Sí.
0: Porque así, o sea, interpretan el reglamento. Lo que pasa que ahora, bueno, muchachos, pongan 15 jugadores extranjeros, total, mientras no jueguen, pueden poner 15 en el banco, sumarle 5, 6, total. Este fallo va a generar un precedente.
1: Sí, por supuesto.
0: Porque no sacás ventaja deportiva, pero sí los puedes tener.
2: Seguimos rompiendo reglas en el reglamento.
0: Claro, ¿no? Seguimos rompiendo reglas, como el 38-38 y todo lo demás, ¿no? Pero bueno, la verdad que poco serio. Bueno, ahí lo decía, vos sabés que antes de ir a la pausa, mientras esperamos que llegó un entrevistado, pero estamos a la espera de otro más, tenemos algo que sucedió en la Liga Rionegrina. La árbitro se llama, porque me acaban de pasar, Angie Ñancurpay. Es de la Liga Rionegrina de Fútbol. Y Angie paró el partido y escuchen lo que le dijo porque lo pusimos el video. Paró el partido, puso a un equipo de cada lado, ¿viste? Con los que van a charlar.
1: Exacto, sí, sí.
0: Y le dijo,
1: como si lo fuera a retar.
0: Bueno, y le dijo esto a los equipos.
3: ¿Equipos? ¿Profes? No sé si ustedes vieron lo que acaba de ocurrir. Bueno, hubo una situación de conflicto, ¿sí? Primero entre jugadores y después en la tribuna. Nada, ¿ustedes vienen acá a jugar o no? ¿Sí? Ustedes son adversarios, no son enemigos. ¿Estamos? Cada uno tiene su familia que está esperando afuera. Tienen que salir sano de acá. Ganan, pierden, empaten. Eso se ve en la cancha, pero no quiero que se lastime ninguno. ¿Estamos de acuerdo? Esta, profe, es la advertencia. Ahora le voy a pedir que cada uno vaya a las tribunas y calme a la hinchada. Al primer insulto se suspende. ¿Estamos? ¿Fui clara? A la primera se suspende. Por favor, profe, con su equipo y usted con su equipo.
0: Bueno, la verdad,
1: un aplauso.
0: Un aplauso.
1: Sí.
0: Vamos a intentar hablar con la con el árbitro, porque se ve que es un árbitro joven. Son rivales, no enemigos. Y a veces la descarrilada que se pegan los padres. Porque es un partido de formativas. Después vamos a hablar con el árbitro, no hoy, pero vamos a tratar de coordinar. Se ve que es una categoría quinta, sexta, debe ser, por el porte de los chicos.
1: Sí, información.
0: No es una categoría de chiquitos. Y vos fijate lo que les pide, profe, a los técnicos, su equipo que vaya a su hinchada y su equipo a la otra. O sea, ya que los jugadores tengan que ir a hacer callar a los padres, muchachos, ¿a dónde estamos? Y yo aplaudo, la verdad, la decisión de este árbitro del fútbol de la Liga Rionegrina, Ansi Ñancurpay, así es su nombre. Vamos a ver si podemos hablar con ella. Gracias, Román Domínguez, también, que está allí, derivado obviamente en la Liga Rionegrina, está trabajando ya allí. Y la verdad que es digno de destacar. Gracias también a Diego. Lo vi acá, que me pasó el videito. Lo vamos a saludar porque Diego Carrasco de Maiqué. Gracias, Diego, Gracias, Diego, por el. Es más, vamos a hacer una cosa que, bueno, lo estoy cargando. Nos pasó el videito, siempre nos pasa, obviamente. Y gracias, es un hincha de Boca que vive en Maiqué, y hincha de Maiqué, obviamente, y siempre hablamos. Esto es lo bueno de la gente, que debería por ahí entender la otra gente, ¿no? Cuando se puede dialogar. ¿Viste que se puede dialogar? No falta el respeto, se puede dialogar. Y con este hincha que nos mandó este videito, la verdad nos parece muy acertado lo de este árbitro, impecable, lo que dijo.
4: En digno, el momento justo.
0: Sí, sí, sí. Obviamente digno de destacar. Digno de destacar. La verdad que hay que felicitarla.

Hay que decir que no habrá fútbol del torneo de AFA, hoy tiene obviamente jornada de descanso. Sí arrancarán obviamente la semana, el día de mañana. Ya mañana estarán los Juegos Sudamericanos, el Campeonato Femenino de Fútbol y la reserva de la Liga Profesional. Pero bueno, hoy, por ahora hay que decir que mañana, no hoy, mañana Perú sub-19 enfrenta a Argentina y Paraguay a Chile, por una instancia más de los Juegos Sudamericanos.

0: Lo decíamos, Valentín, Deportivo Roca tendrá doble jornada el fin de semana aquí en el Jimena Padín.
1: Sí, el primer partido va a ser a las 22 horas contra uno de los punteros de Neuquén, que vendría a ser Pérfora.
0: ¿Qué partido? La gente más. Partido. Vamos a tener dos entraditas para sortear.
1: Ok.
0: La gente del básquet siempre tenemos entradas para sortear. Y
1: la otra fecha se juega local, ¿verdad?
0: Sí, también va a jugar con Pacífico.
1: Con Pacífico.
0: Un equipo que, bueno, se desarmó bastante. Ha recibido muchas goleadas estos últimos, goleadas por mucho.
1: Y
0: los últimos partidos. ¿Y se le fue Maranguelo?
1: Se le fue Maranguelo, Marco Romec, Romera sigue, tengo entendido. Y después ahí ya yo me perdí. No estoy teniendo tanto.
0: Y estamos tras la confirmación de qué día y horario va a jugar el Club de Progreso. Porque como el Deportivo Roca juega viernes y domingos,
1: claro,
0: no veía mal jugar el sábado. Para que la gente que le gusta el básquet pueda ir viernes, sábado y domingo.
1: Claro.
0: Así que, y el sábado seguramente, el domingo, perdón, será a las 20. El partido del Deportivo Roca con Pacífico, la jornada del domingo siempre es un poco más temprano por el tema de la vuelta, el regreso a Neuquén del equipo visitante.
1: Exactamente.
0: ¿Vamos a la pausa?
1: A la pausa.
0: Ya venimos.
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0: 12:53 minutos y continuamos en Super Deportivo, pasión por el deporte. Y bueno, lo decíamos porque el fin de semana se realizó esta segunda edición del torneo internacional de taekwondo aquí en la ciudad de General Roca. Lo hicieron obviamente allí en el Jimena Padín, un muy lindo torneo que contó con una nutrida cantidad de participantes. Jimena López se hizo, y ya tenemos aquí con nosotros a dos personas, a Francisco García, organizador, y al profe Ricardo Bowe. Bienvenidos aquí a nuestra radio. Francisco, bueno, bienvenido a Super Deportivo, ¿cómo estás?
1: Hola, muchas gracias por el espacio, estoy bien. Estamos ya de a poquito bajando un poco la adrenalina del fin de semana. Y contento, sabés que estoy contento por los resultados, por haber finalizado un evento acá en nuestra ciudad. Un evento, digamos, que reunió a toda la Patagonia y también a delegaciones extranjeras en General Roca, pudiendo más allá de mostrar la calidad del taekwondo de la zona, sino también mostrando un poquito el sector productivo, la parte gastronómica, que la gente, uno está acostumbrado, pero la gente que viene afuera queda sorprendido, hace turismo, mira, observa. Así que feliz por esos dos contrastes. Por un lado, poder generar turismo, y por otro lado, poder traer un evento de alto nivel a la zona, y no solamente para los altos deportistas o los deportistas de élite, sino también para los chicos que recién arrancan, están acá, y no tener que pagar los elevados costos de ir lejos, sino acá en casa.
0: Seguramente, ¿no? Porque hemos tenido acá, ¿no?, los chicos, hemos charlado con todo lo que hay que hacer. Bueno, ya sabemos de las peripecias que hay que hacer para el deportista, porque está todo muy bonito, pero cuando hay que salir del país, más allá que digan que van a representar a Argentina, sale todo del bolsillo. Entonces está muy bueno que una vez, por ejemplo, a los de acá, y más a los roquenses, nos toque estar acá. La compadre Ricardo Bowe, que estoy mirando. Ricardo, saludarte obviamente. Ya obviamente van a tener las fotos de la cantidad de trofeos que obtuvieron la escuela, y bueno, y el trofeo general, ¿no? Por haber obtenido, no sé si fue por puntos o cómo, ella nos va a explicar. Ricardo, bienvenido a Super Deportivo, ¿cómo estás?
2: ¿Qué tal? Gracias por las palabras, Daniel.
0: La verdad
2: sí, nos trajimos todo.
0: Sí, estaba mirando, no te alcanzó el... hay que contar una infidencia. Hace como el viernes, ¿cuándo fue el torneo? Para el viernes, me dice el dueño de la radio, dice, fíjate, la gente se debe estar mudando, porque hay un camión llevando cosas. Y yo me quedé pensando y digo, no, claro, como pasa en estos torneos, todas las escuelas colaboran para que el escenario esté acorde, y así como estaban ustedes, hay otras escuelas que han traído sus elementos, y claro, era el tema de que estaban llevando cosas para el Jimena López, para que estuviera todo en óptimas condiciones, y ahora el mismo camión les trajo los trofeos.
2: Necesitamos un camión, gracias a Dios salió todo muy lindo, la gente lo disfrutó, y sí, nos trajimos todos los trofeos. Creo que lo ganamos en justa ley, porque es nuestra ciudad y quisimos aportar por eso todo lo que los alumnos que integren, que ayuden, que colaboren para lograr toda esta cantidad de trofeos. Sí, muy feliz por eso.
0: La verdad que, Fran, ¿cómo fue esto de esta organización? Bueno, lo bueno es que ya es la segunda edición, o sea que ya tienen que empezar. Lo que siempre digo cuando algo va bien, no es solamente que terminó y te relajás, sino que ya empezás a pensar en la que viene, porque conociéndote a vos, que sos del palo del deporte y que van subiendo la vara y van cumpliendo, me imagino que ya estás pensando cómo va a ser la otra, ¿no? Por ahí enganchar algún feriado para que sean más días, pero ya seguramente con este buen resultado. Contanos un poquito qué conlleva todo este tipo de organización, y bueno, quiénes son los que estuvieron presentes, esta cantidad de atletas.
1: Mira, esto es un trabajo en equipo. Y cuando empezás en un evento, no es que un mes o un par de meses antes arrancás a hacerlo, sino son muchos meses, por no decir un año antes. Finaliza uno y ya estás viendo, digamos, qué mejorar para el próximo, qué innovar. El 2025 pudimos lograr el espacio acá en Jimena López, queríamos hacerlo en el 2024. Como somos un poquito a las periferias de Roca, se nos hizo difícil conseguir lugar, pero en el 2025 logramos al principio de año comprometer el Jimena López y hicimos el evento. Y fue un evento que terminó y quedó la motivación y las ganas de decir, bueno, tenemos que hacer una segunda edición. Pero el mismo momento que terminó y ya empezamos a trabajar para buscar los recursos, innovar. El año pasado pusimos una vara muy alta para nuestro equipo y dijimos, este año, bueno, tenemos que ir por un poquito más. Y gracias a Dios, también a la gente solidaria que acompaña y que entiende que esto es un camino y lo que buscamos más allá, digamos, de las medallas es el resultado, digamos, del trabajo para los chicos, un trabajo de vida, es un proceso de aprendizaje. Y le mandamos para adelante, arrancamos ahí con edición 2026, finalizando el 2025, y entre esto, entre el camino, bueno, uno tiene que establecer estrategias para abaratar costos, que el nivel no se decaiga por abaratar costos y empezar a establecer lazos, digamos, de acompañamiento a otras instituciones, conseguir material, pues tenés que componer todo y la verdad que no lo haces, porque uno procura que sea de buen nivel, y para hacerlo de buen nivel necesitas de todos, de la sociedad, de profes que tienen la empatía, digamos, de acompañar, como el maestro Bowe. Y empatía, ¿a qué me refiero? Digo, maestro, tener la posibilidad de que se nos preste el piso, ahí uno medio tímido, porque sé lo que involucra un piso, el desgaste, que esto, que el otro, y es algo que uno tiene para entrenar, para trabajar diariamente con los chicos. Y el maestro ahí de corazón, sí, Francisco, a disposición, digamos, sin ningún tipo de problema. Y esos gestos, ¿sabes? Que sirven un montón. Esos gestos acompañan y dan fuerzas para seguir avanzando. Porque solo es imposible, pero acompañado se puede. Como el maestro Bauer, también el maestro Daniel Wallace nos prestó el piso, el maestro de Cutralcó. Y así varios, digamos, que han contribuido solidariamente para el evento. Y también es bueno poder mostrar la actividad que salga más allá del doyan o del entorno, porque el trabajo que se hace, insisto, no tiene que ver tanto una medalla, sino es un trabajo hacia los chicos, hacia los practicantes, sea chico o no chico, que enriquece la vida, que le da otra forma de ver el entorno. Y eso creo que comparto con el maestro Ricardo, es lo que nos motiva a seguir. Digamos, que estamos haciendo con las cosas bien, que estamos devolviendo algo a la gente, a los practicantes, y que tiene que ver con una enseñanza de vida. Nosotros lo hicimos dos, el camino. Y así que bueno, para esta próxima edición terminamos, pero re contentos, porque tuvimos ahí, Ricardo no me va a dejar mentir, gente que vino de Tierra del Fuego, ¿verdad?
2: Tierra del Fuego, Perú. Chile, y Comodoro Rivadavia.
1: Sí.
2: Horas y horas de viaje
1: de Chubut, Neuquén, La Pampa. Y les comento por acá que me llegó un mensajito de ayer de Geo Aesa, que es de digamos, a nivel nacional, que está en Buenos Aires, es un académico que es uno de los que arrancó con el tema de una licenciatura en deporte con especialización en taekwondo a través de la Universidad de Flores, y me escribió que el año que viene quiere venir al evento nuestro desde Buenos Aires. Es difícil que escuelas de Buenos Aires vengan a Río Negro, y ya está el compromiso, igual que la gente de Chile y otros más.
0: Qué bueno
1: que quieren sumarse.
0: Qué bueno para medirse, más allá de que creo que lo más importante, a mí me parece, capaz que estoy equivocado, en este tipo de encuentros, más allá del resultado, es esta experiencia de vivirla, de estar esta cantidad. Porque había 45 delegaciones, cantidad de participantes, ¿cuántos eran?
1: Mira, aproximadamente alrededor de 700 inscripciones en el evento. Y nosotros, pensando también a veces lo difícil de un deporte amateur, que nos puedan representar a nivel nacional. El maestro tiene atletas que fueron en agosto a Perú, y nosotros pensamos también desde la organización de hacer ese mimito, un mimo, y a los chicos, todos los chicos que fueron a Perú, no cobrar la inscripción, vengan totalmente gratuito. Y te aclaro que también, por una cuestión de transparencia dentro de lo que es el evento, contamos con árbitros internacionales en las dos modalidades, tanto en la parte de lucha, kirugi, y en la parte de punce, de formas. Y eso, bueno, nos brinda la seguridad y la transparencia en los resultados de ambas modalidades. Y esto es un esfuerzo también que se hace grande, porque todo es a cuesta de dinero, todo es plata, y buscamos en eso, bueno, ir mechando, mostrar lo que es la actividad, ver si aparecen para las próximas ediciones sponsors que se quieran sumar para que la actividad sea más grande y también reducir los costos, pero para todos.
3: Sobre todo buscar el desarrollo en los chicos y darles la posibilidad de participar y medirse con otros chicos de distintos lugares.
1: Sí.
3: Acá es un placer tenerlos acá presentes en el programa, Francisco y Ricardo, la verdad es un honor. Y la verdad, bueno, acá estamos con mi compañero Tato. Puntualmente mi pregunta hacia ambos es básicamente cómo se vivió esta edición con 45 delegaciones, si bien estábamos hablando, cómo se vivió y respecto a una competencia que es de alcance regional, pero en este caso se volvió más internacional. ¿Cómo se vivió?
1: Bien, hay dos puntos de vista, uno como organizador, que te lo puedo hablar yo, y otro, digamos, como la parte, digamos, que se ve desde afuera, que es ahí ya, digamos, tengo comentarios de los profes, desde la organización, y nos sentimos honrados de tener diferentes puntos de la Patagonia presente en nuestro evento, haber reunido toda la Patagonia en Roca, y que nos, digamos, que aparte de eso, delegaciones extranjeras que digamos que son exigentes en su en la elección de sus eventos a participar, como la gente de Chile, yo, bueno, van a ver lo que tenemos acá, y el profe dijo de Chile, el próximo año vengo con más gente. Palabras textuales de él. Nos encantó cómo nos recibieron, el nivel de atletas, el arbitraje, fue lo que me transmitió. Y así muchos profes también ahí de Neuquén, Pablo Faundes, me mandó un mensajito al WhatsApp diciendo que lo va a meter dentro del calendario oficial de la Federación Neuquina de Taekwondo, cosa que no había pasado, porque nosotros estamos en la Federación Río Negrina, en mi caso el maestro está en la Neuquina. Y eso, digamos, como que te mima, te da, digamos, esas ganas de seguir trabajando, apostando. Y tuvimos la presencia de Alicia Paredes, que es una maestra reconocida a nivel mundial, de Lima vino, a compartir con nosotros. Y eso, bueno, fue muy lindo, porque esta profe es también medallista, tiene atletas paralímpicas, obtenidas en Tokio y en París. Y en uno de los eventos se arrima también Chucky Chan a sacarse una foto con ella y a felicitarla por el trabajo que ha hecho con el deporte en Perú, sobre todo con el taekwondo. Y tenerla acá en Roca, igual que la gente de Chile, y que los profes nos hayan elegido, Julio, no recuerdo el apellido, Julio de Tierra del Fuego, el profe Julio, dijo, el próximo año voy con más gente. Me lo dijo hoy. Así que bueno... todos están al momento renovando su compromiso, y eso te pone contento, porque sí, bueno, estamos garantizando para la próxima edición tener gente que apuesta al Río Negro Open. Y insisto, digamos, esto a mí me pone contento, digamos, que pase así, y me pone contento, digamos, que hayan personas como Ricardo que apoyen a la actividad, y así humildemente, digamos, sin pedir nada a cambio. Y esos gestos, uno los tiene que resaltar y ponerlo en valor, porque no solamente es enseñar una patada o una piña, sino enseñamos valores, y los valores no se enseñan solamente con lo que decís de la boca para afuera, sino se enseña con ejemplos. Esos son los que realmente sirven.
4: Bueno, felicitarlos realmente por el logro de haber tenido una edición realmente acorde a lo que se estaba esperando. Porque me imagino que los clubes de afuera están esperando venir y competir con un nivel de acuerdo a lo que es el deporte. Tienen muchas limitaciones, seguramente, por los pisos, los arbitrajes, el espacio que se utiliza. Y ustedes pueden organizarse y realizar un evento de esas magnitudes. Ahora, hablábamos de ACS Taekwondo, la asociación. Me hablaba fuera del aire un poco cómo es el nombre, lo que significa para vos, pero yo te quiero preguntar, ¿qué logros de los alumnos destacarías en esta competencia que realizaron?
1: Cuando haces algo tenés de nuevo dos panoramas. La parte, digamos, deportiva, competitiva, que los chicos participan y están acá cerca, y la otra, la parte interna, donde los chicos aprenden desde adentro el esfuerzo, el trabajo en equipo, la importancia que tiene, digamos, de estar juntos tirando para adelante y en un evento tan grande. Se trabaja mucho los valores, el compañerismo, la empatía también. Los resultados deportivos fueron buenos, digamos, chicos también tuvieron medallas, pudieron competir, los padres, la familia disfrutaron, y desde adentro, bueno, nos quedó una enseñanza muy grande que si no trabajas en equipo, si no hay gente que esté alrededor en diferentes lugares, y es imposible, solo no lo podés, y uno se mueve por el equipo y viendo que haces bien. Si pensás en lo económico, pensás solamente en la medallita y generás una expectativa vacía. Cuando pensás en esto, digamos, que a través del esfuerzo podés lograr cosas grandes, y realmente eso te mantiene entusiasmado para seguir para adelante.
4: Sí, ¿y qué dificultades enfrentan actualmente como asociación?
1: Las dificultades, mira.
4: ¿Y cómo te pueden ayudar? Porque me imagino que están buscando todo el tiempo un apoyo en cuanto a las familias, en cuanto a familiares, amigos. ¿Cuáles las dificultades que enfrentan actualmente?
1: Acá, bueno, me imagino que comparto esto con el maestro Bowen, con su academia. Una de las cosas que afrontamos con la asociación son a veces los costos de afrontar los diferentes objetivos en el año, que tienen que ver con eventos, campus, torneos, capacitaciones, que sale mucho dinero, y a través de lo que es la asociación tratamos de alguna forma articular con los municipios, provincia o la gente que nos pueda dar una mano para poder acercarnos. Desde la asociación trabajamos en los barrios, en las periferias, y
4: quiero preguntar, la asociación ACS, ¿qué significa?
1: Asociación Civil Soñadores. Esto lo creamos ahí en el 2014 para justamente poder acceder a un viaje, que no teníamos recursos económicos y pudimos lograr un beneficio importante de la provincia, que era un torneo que se hacía en 2015 en Lima, Perú, el cual, bueno, fuimos la única delegación argentina, donde vieron muchos países, digamos, estaba Ecuador, estaba lleno de ecuatorianos, Brasil, Estados Unidos, México. La verdad que era un evento grandísimo, mil y algo de deportistas, y a través de la asociación logramos los recursos. Parte, digamos, trabajando en la feria acá de la Maipú, vendiendo cositas, después vendiendo números y otras cosas más, logramos conseguir los fondos, representar a Argentina y traernos el premio general. O sea, fuimos la escuela que ganó el evento. Y a partir de ahí, algunos dirigentes empezaron a mirarnos un poquito y acompañarnos. Y hoy en día ese acompañamiento es fundamental. Tanto de la, digamos, del gobierno que nos quiera acompañar, tanto provincial o municipal, es esencial, porque es un deporte que hacemos amateur y tenemos que pagarnos todo. No hay nada de gratis en nuestra Confederación Argentina de Taekwondo, y esa articulación que podemos hacer o hacemos, mejor dicho, nos ayuda, digamos, a amortizar un poco el esfuerzo de los papás y los chicos.
4: Exacto. Ubicada en Puente Cero, Cervantes, me estaba hablando de la asociación.
1: La asociación está ubicada en Puente Cero. Puente Cero está justo en la línea que divide entre Roca y Cervantes. Y hay unos chicos ahí de Malvinas que son de Roca, después, bueno, de algunos barrios más cercanos a Puente Cero que entrenan en el Doyan. Y después, bueno, los chicos de ahí propios del barrio, algunos del centro de Puente Cero. Y después tenemos algunos chicos en Maiqué que también entrenan en la asociación.
4: Sí, íbamos a hablar del torneo que pasó, pero yo ya quiero preguntarte, porque estoy mirando al futuro, ¿qué proyectos tienen para los próximos años?
1: Y para los próximos años, a nivel personal, si continuamos con esto y logramos el apoyo necesario, es trabajar en equipo, tratar de transmitir ese mensaje también.
4: ¿Hay un evento a corto plazo que estén ya mirando, diciendo, bueno, por ahí, si se da todo, queremos ir para este evento, para este lugar, competir contra cierto cierta categoría? ¿Está en vista eso?
2: Oficialmente, el Punce en Buenos Aires está el Patu 12, que es panamericano.
4: ¿Fechas?
2: Oh, me mataste.
4: Bueno,
2: me mataste, pero es ahora en octubre.
4: Ah, bien, bien. No, eso no, mismo,
2: sí,
4: cerca.
2: Sí, sí, no sé con exactitud. Acá tenemos a tres chicos que van a participar de ese evento. Es por puntaje, o sea que los que salen ganadores, triunfadores, suman puntaje para otro más en el exterior. ¿Qué otro más? El clausura en noviembre, en Jujuy. Bueno, le pasa que se repite esto del esfuerzo, ¿no?
4: Sí.
2: Sí, sí. Se repite esto del esfuerzo, porque siempre hay que ir allá, siempre hay que ir allá. Y es el bolsillo de cada familia y la ilusión de un competidor. Y bueno, jugamos con todo eso, tratamos de hacer bingos, como el de

0: Entonces es la cuestión de que, bueno, o sea, también hacer entender el mensaje de que también hay que apoyar a los deportistas. Y
1: pero sabés que no hay una capacidad de la federación en apoyo real a la institución, al deportista. Exacto. Están, pero creo que pasa en otros deportes también.
0: También.
1: Están los dirigentes, pero lo demás, para llegar a donde hay que llegar, que es donde se cuelgan la toalla estos dirigentes, la medalla de estos dirigentes, la hace la asociación, la escuela. Ellos son los que están ahí comprando la remera que representa a la provincia cuando vamos a un nacional.
0: Pero mientras tanto,
1: claro, son dirigentes, pero no hacen un esfuerzo para que realmente llegue al deportista. Incluso hay problemas económicos internos o de que no están al día jurídicamente, y eso
0: no es el único deporte, y es lo que siempre estamos hablando acá en el programa, de que debe haber un apoyo a los mismos deportistas para que puedan llegar y tener la posibilidad
1: de representar. La función del dirigente es esa.
0: Exactamente.
2: La verdad que me pone muy contento esto de que uno, más allá de la difusión, tiene mucho que ver, pero me pone muy contento por el nivel del torneo, y porque, bueno, seguramente la vara quedó alta, Fran y Ricardo, empezar a pensar cómo será, y ojalá que, bueno, que empiecen a aparecer, como yo digo siempre, los sponsors, los ilustres desconocidos que puedan ayudar a cada uno de los chicos, de las chicas, porque algunos pueden, pero la mayoría no puede llegar a alguna competición. Y a veces seguramente hay un dejo de nostalgia, ¿no? Porque más allá que uno practique, en algún momento le gusta estar en algún evento, y ojalá que se sigan abriendo puertas, tanto Francisco como Ricardo.
1: En Roca tendrían que haber más actividades, que tengan sus, como nosotros, un campeonato, un torneo, una invitación de gente, que Roca viva deporte.
2: ¿Sabes lo que falta? Espacio.
1: No sé, hablando de espacio, nos matan con la hora de...
2: Sí, a todos, a todos.
1: Nos matan, es el único poli que tenemos. ¿Y cuántos cobran? Vamos a hacer 90.000 pesos la hora.
3: Tengo que ver ahora cuando rinda. Todavía no me llamaron.
1: Y por tres días.
2: Yo digo siempre, ¿no? Qué lindo sería, ojalá, que tuviera plata, hacer un lugar y decir, bueno, mirá, la luz y lo que se consume en el momento, y que haya actividad, porque hay, pero bueno, obviamente el crecimiento demográfico es grande y faltan espacios, porque hay torneos que se hacen acá, que dicen de Roca, pero que se hacen en Cervantes, pero que se hacen en otro lugar, porque no hay espacio físico. Así que la verdad que, bueno, nos ponen contentos que les haya ido bien a la escuela Black Bear, obviamente, que se haya llevado todo estos trofeos muy lindos,
1: muy lindos.
2: ¿Dónde lo hiciste? ¿Vos fuiste el que lo estuvo armando? Pues la verdad que espectacular el trofeo.
3: Sí, mira, primero quería comentar ahí dentro, para aclarar el tema de las federaciones. El maestro está en Neuquén, yo estoy en Río Negro. Uh-huh. Y pertenezco también parte del equipo de la federación, estoy dentro de la que es la dirigencia, y se ha trabajado también bastante en poder apoyar y fiscalizar los eventos. Si bien los recursos son a veces un poco difíciles, y a veces, bueno, en esto uno trata de articular también con los diferentes referentes a nivel provincial dentro de lo que es el gobierno actual, para poder conseguir apoyo, y bueno, a veces la realidad económica no nos ayuda un montón. Con respecto al tema de las actividades, uno procura también poder apoyar todas las actividades dentro de lo que es la federación, tanto los eventos que se hacen acá en la zona como los que se hacen afuera. El próximo evento que tenemos dentro de la federación es en Bariloche, se hace ahora en octubre. Es un evento también bastante convocante y lindo, y así que, si Dios quiere, también vamos a ahí estar apoyando y estar presente. Y desde la federación también se busca el acompañamiento de los dirigentes políticos para poder fortalecer el trabajo de no solamente, digamos, de la institución en sí, sino de cada delegación, de cada lugar de donde hay taekwondo dentro de la provincia. Ya, como decía el maestro, que es algo muy difícil por los altos costes, y siempre es todo esfuerzo. Y con respecto a las

0: secciones que tenemos dentro de la escuela, la idea es seguir trabajando para cumplir con...
1: Contarnos un poco cómo es el post-torneo. Los resultados ahí los pusimos nosotros, gracias por el material ahí de prensa, así que, como siempre digo, ¿no? En el caso de Ricardo es más fácil, viene, toca el timbre, toca la puerta, dice, tengo algo, bueno, mañana pasado lo hacemos. Así que, bueno, y para vos, Francisco, también, que todo lo que necesiten para difundir, acá estamos, y gracias por la visita.
0: Listo, muchas gracias por el espacio.
2: Gracias, compromiso y pasión es esto, si no, no estaríamos acá.
1: Exactamente.
2: Muchas gracias.
1: Pasión por enseñarles, pasión por el deporte. Ya venimos.

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0: 13:32, continuamos en Super Deportivo, Pasión por el Deporte. Ahora vamos a hablar obviamente un poquito del Procar, pero antes de hablar del Procar, porque ya lo tenemos en línea, vamos a contarle a la gente por qué vamos a hablar del Procar. Escuchamos este nuevo avance, a ver.
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0: Bueno, la verdad que una muy buena presentación, Nobleza Obliga. Ya lo tenemos también en comunicación al presidente, a Charlie del Río. Charlie, bienvenido a Super Deportivo, ¿cómo te va?
2: Hola Daniel, buenas tardes, buena tarde a toda la audiencia de Super Deportivo.
0: Bueno, gracias primero, gracias a Fede que nos pasó el spot. La verdad que qué bueno, ¿no? ¿Tanto tiempo había pasado? ¿30 años?
2: Sí, la verdad, y corrí yo. Sí, una de las últimas competencias, calculamos, ¿no? La referencia exacta es año 95, que tengo yo, pero bueno, por ahí se pudo haber hecho alguna otra competencia, pero el tiempo estipulado, un año más, un año menos, son 30 años, sí.
0: Qué bueno, ¿no? Qué bueno. ¿Y la fecha entonces, ya tiene la fecha que se va a correr?
2: Claro, 24 y 25 de octubre. En realidad toda esta historia arranca en el mes de diciembre del año pasado. Yo voy a visitar, preguntaba siempre por el kartódromo, está abandonado, está mal, está todo feo. Hago una visita, lo veo, digo, esto está recontra recuperable. Así que el señor intendente Carlos Kopman me recibió en los primeros días de abril. Le mostramos lo que significa la categoría, ¿qué necesitan ustedes? No necesitamos nada, nosotros vamos a venir con todas nuestras estructuras, la organización nuestra, lo único que pedimos es que pongan valor el kartódromo. Bueno, nos pusimos de acuerdo para juntarnos 4 o 5 días después, porque ellos ese día tenían justo un evento a las 11 de la mañana. Fuimos, le dijimos las obras, necesitábamos de Misma, y ellos prácticamente fueron a las obras de Máxima. Así que se pusieron a trabajar, y hoy 6 meses después, se podría haber inaugurado en septiembre si no hubiera sido todas las intermedias, todos los problemas que hubo con meteorológico, ¿no? Atrasaron un poco los trabajos. Pero bueno, ya se está terminando el playón de lo que va a ser playón de bosques, que tiene 1 hectárea, 100%. Trajeron un tendido de luz eléctrica de media tensión, así que totalmente garantizada también la instalación eléctrica. En la zona de boxes ya están instalados, van 15 columnas de alumbrado. Después se trabajó en lo que es unas variantes que se hicieron, la pista está hoy superada, pero bueno, hemos hecho una variante ahí para hacerla más atractiva. Ya se terminaron los pianitos, se están terminando los pianos. Después, bueno, se hizo todo un alambrado perimetral, ¿no?, para dividir público de la competencia en sí. También se está trabajando en una perforación de agua, que bueno, Zapala tiene uno de los acuíferos más importantes que existen en la Argentina, pero bueno, también hay una roca difícil de romper que se llama basalto, así que ahora van a ir con una perforadora de otra capacidad, y bueno, así que que se está terminando.
0: Tenemos un problemita,
2: un trabajo tremendo, sí.
0: Ahí donde está, quédate quietito justo ahí, porque ahí se movió por ahí. Tenemos un problemita de línea, pero bueno,
2: estoy en el mismo lugar.
0: La verdad que es muy interesante lo que contás,
3: Charlie. Buen día, te habla Tato.
2: ¿Qué tal, Tato? Buen día, ¿cómo estás?
3: Bien, muy bien. Bueno, estamos en vivo, 96.3, Radio La Super. Quería preguntarte, Charlie, las categorías, veo que son varias. ¿Cuáles van a competir en este...?
2: No, todas.
3: ¿Todas van a competir?
2: Claro, es el campeonato regional, o sea, vamos ante la anteúltima fecha, octava fecha.
3: 150 karting.
2: Categorías.
3: ¿150 karting van a ser los que van a participar?
2: Bueno, estamos con un mínimo de 155. Hemos tenido todas las carreras, así que creemos poder estar en el mismo número. En Roca fueron 158. Así que esperamos seguir en este muy buen nivel que tiene la categoría.
3: Felicitarle, Charlie, y realmente increíble el trabajo que está haciendo. Quería también consultarte sobre la importancia de que sea en Zapala esta vez.
2: No, nosotros, esto es un proyecto un poquito también, lo que es ideológico, ¿no? Nosotros aspiramos a que Neuquén se potencie todo el norte y sur de la provincia, o sea, la zona de Chosmalal y alrededor, o la zona de Junín, San Martín de los Andes, y creemos que Zapala es un lugar ideal para esas dos zonas, para que también tengan su pequeño campeonato local. Nosotros vamos a visitar dos veces al año, ya estamos confirmando la fecha de abril también en Zapala. Y después algo que es muy importante, porque en la región, en realidad, el primer kartódromo que se hace, así como kartódromo, fue la Isla Jordán hace 50 años, año 76, no se tocó más. Después se hizo el kartódromo Juan Carlos Lazar en el año 82, que nos lo quitaron con mentiras, ya que lo sacaron con el gobierno de la provincia de Neuquén con la promesa de hacerlo en el autódromo de Centenario. Eso fue en el año 2009, pasaron 17 años, nunca más se hizo nada. Entonces, que en la región, después de 44 años, se vuelva a hacer un kartódromo de asfalto, siendo nuestra región, Neuquén, Río Negro, primero, la institución más antigua que hace kart en directo de asfalto, que nació ahí en General Roca en el año 61, a tener hoy una de las categorías top de la Argentina, y no contar con kartódromo. O sea, la Isla Jordán, veremos, hay un proyecto para recuperarla, para reasfaltar, pero después no tenemos kartódromo. Y tenemos cinco kartistas que son top 3 de la Argentina y no tenemos kartódromo. Y tenemos la categoría más numerosa del interior del país, o peleamos cabeza a cabeza con Buenos Aires, la Copa IAME o la Copa Rotax, de la cual tenemos más participantes, y no tenemos kartódromo. Todo el ciclo económico que significa el Procar, con más de 200 puestos de trabajo, calcula que 55 damos nosotros nomás directamente en cada competencia.
3: Exacto.
2: 28 empleados son directamente nuestros, después vienen los de federación, vienen, bueno, bomberos, ambulancias, bueno, banderilleros, o sea, llegamos a 55, 56 personas. Más todo el trabajo que genera los mecánicos. Y hoy el Procar le genera a la economía de los hogares más de 100 millones por carrera. Esto se lo compruebo, que cualquier dirigente o político, lo que sea, si quieren lo debatimos. Y no puede ser que no tengamos un kartódromo, que no haya ayuda. No puede ser que, está bien, nosotros agradecidos 100% la BGR, es cierto que nos da sus instalaciones, vamos ahí, siempre todo impecable, pero no es un kartódromo. Se puede hacer algo mejor también en el autódromo de Roca, pero sabemos que si no está el apoyo estatal, no se puede hacer nada. Entonces, con todo lo que genera nuestra categoría, al contrario, siempre hay alguna traba, ¿no? Todo lo que genera el karting regional, no tengamos un kartódromo como de ley. Entonces, para nosotros lo de Zapala ahora es histórico, emblemático, y esperemos que alguna otra intendencia lo copie.
3: Sí, exactamente, Charlie. Bueno, felicitarte primero por llevar la posta en este gran deporte que es el karting en la región.
2: Sí, bueno, uno un poco... Después tenemos el karting de tierra, ¿no es cierto?, con todo lo que significa también como potencial, donde genera también muchísimos puestos de trabajo, y bueno... Están los chicos en Regina, que siguen con la actividad, ya también ellos con, no sé, casi 50 años de vida, 48 años. Y nada, no nos cuesta creer que no tengamos nuestros espacios, ¿no es cierto? Lo de Villa Regina, el esfuerzo y la capacidad que ellos tuvieron para hacer su cartódromo.
4: Charlie, ¿cómo estás?
2: No hay más alternativa.
4: Hola, Charlie, ¿cómo estás? Acá Valentín te habla.
2: Valentín.
4: Quería preguntarte, bueno, ya que mencionabas básicamente que hace bastante tiempo que no hay un cartódromo ahí en la ciudad de Zapala, ¿cómo ves la participación de la gente ante esta noticia, ¿no? Que vuelve el cartódromo a la ciudad? Porque es bastante emblemático, como bien decís, y el tema del apoyo, que es, casi siempre tratamos en el programa, de las actividades deportivas y el deporte en sí, ¿no? Pero, ¿cómo ves la participación de la gente?
2: Bueno, nosotros vemos hoy, yo estoy yendo casi semanalmente a Zapala, muchísimas expectativas, las radios se comunican permanentemente, vemos una expectativa en la gente muy importante. Zapala es una ciudad también muy fierrera, ¿cierto? Junto con General Roca son quizás la cabecera, los inicios ya en la década de los 60, 70, cuando se hacía carreras. Yo era muy chico, ¿no? Pero me gusta leer y leo la historia. Y donde ya en el año 71 fue el turismo carretera, correr a Zapala en un semipermanente, ya habían estado en Allen o en Neuquén, digamos, son lugares emblemáticos, encima con un histórico como don Arturo Cruce, que la propuesta nuestra para que el cartódromo lleve ese nombre, porque creemos que la juventud neuquina tiene que saber, o la juventud del valle, quién fue don Arturo Cruce, a partir de esto van a preguntar. Entonces la veo muy entusiasmada la gente, y aparte el comercio lo mismo, porque ya está colapsado. Zapala tiene 600, 700 plazas hoteleras y ya están prácticamente colapsadas, así que bueno, por muchos motivos la expectativa que está generando en la localidad es mucha.
0: Charlie, bueno, agradecer totalmente el contacto, felicitarlo, y bueno, para repasar entonces, esta octava fecha será, ¿qué día de octubre?
2: 24 y 25 de octubre.
0: 24.
2: O sea, 23 empiezan los entrenamientos oficiales. Bien. 24 y 25 la competencia.
0: Bueno, la verdad que bueno, felicitarlos. También, como decimos, a Fede Ponce León, que nos da toda la información. Y obviamente siempre a disposición del PROCAR desde el inicio de este regreso, que la verdad que nos pone muy contentos. Un abrazo grande, Charlie.
2: Muchísimas gracias, Daniel. Saludo grande a toda la audiencia, a los cartistas de Roca y de la zona. Agradecimiento a la BGR, a Goyo, a Raúl Ginobili, a todos por siempre tener las puertas abiertas para nosotros. Y bueno, nos estamos viendo. Un abrazo grande.
0: Otro para vos.

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0: 8 minutos nos separan de las 2 de la tarde. La verdad que, bueno, interesantes notas, ¿eh? Tanto Valentín, un poquito hablando de otros deportes, ¿no? Como siempre decimos y como es el eslogan de Superdeportivo: pasión por el deporte. Mientras algunos agradecen, otros
1: siguen.
0: Sí, me quedé pelado. Recordamos, horario confirmado, Deportivo Roca, la amistad Deportivo Roca, domingo 27 de octubre, allí 27 de septiembre, allí en el estadio del Complejo La Amistad, a partir de las 4 de la tarde, vamos a estar con 10 por radio, con Mauro, con Dani Maureira, el Topo, con Camila, vamos a estar allí, como hemos estado hace muchísimo tiempo, ¿no? 27 años. Algunos no habían nacido todavía y nosotros ya estábamos relatando.
2: Tenía un añito yo, mirá.
0: ¿Viste?
2: Lo escuchaba, ahí.
0: Hay otro que no pueden opinar, pero igual. No me la vengas a contar a mí.
2: No, mamá. Vale.
0: Y como decíamos, a la espera de si de por eso va a jugar el día Valentín el día viernes o el día sábado. Yo creo que se va a inclinar por el sábado por una cuestión de que hay dos partidos en Roca, en básquet, para el Deportivo Roca.
1: Exactamente, Dani, que jugaría.
0: Sería bueno también, porque hay gente que. Vos que te gusta el básquet.
1: Sí.
0: Vos podés ir a ver a uno o al otro.
1: Exactamente.
0: Y la verdad que los dos clubes están pasando por un buen momento. Y es lindo que a los dos clubes, tanto al Deportivo Roca como al Progreso, los apoyen, porque. El otro día, por ejemplo, mientras estábamos relatando Deportivo Roca San Patricio, la gente de Unión nos comentaba y nos decía que lamentablemente no había casi gente en la cancha. Y bueno, así los clubes no pueden solventar sus gastos.
1: Exactamente.
0: Y acá en el Mayolino el otro día tampoco, ¿eh? No estaba como los otros. No
2: era sí, justo el día del clima ese.
0: Sí, no, pero yo si lo quiero ir a ver y el equipo me contagia.
1: No, por supuesto.
0: Voy a ir igual. Llueve, sí. Treno, guayabinto.
1: Exacto, sí, es así. Por otro lado, Dani, te saco un poco la amargura. Mañana va a jugar el Sub-19, que viene tan bien, Argentina versus Perú, en estos Juegos Sudamericanos, que da mucho que hablar, porque ya el medallero lo tengo acá, y vamos muy bien. Se me perdió el medallero. ¿Dónde estás? Bueno, continúo con Paraguay Sub-19 contra Chile, 15 horas. Así que mañana estaremos al tanto en los Juegos Sudamericanos, que viene muy bien dando performance Argentina, abajo de lo que es Brasil. Pero bueno, esperemos que por ahí en estos días se dé una chance para Argentina y podamos sumar más medallas. Te comento. Tenemos 174 medallas en total que está sumando Argentina en estos Juegos Sudamericanos en Santa Fe 2026.
0: Van bien, contando que este escaso apoyo que hay, que se ha viralizado. Ayer creo que hay otra deportista también que salió con tapones de punta.
1: Sí, todos los días está algún deportista hablando, comentando su situación, abriéndose al público, abriéndose a estos medios de comunicación grandes como TIA Sport, en donde comentan su situación y está más que bien, como ellos lo comentan y como dan a entender que les falta apoyo. A los deportistas argentinos está faltando un apoyo y bueno, se busca que por favor inviertan en estos deportistas para el día de mañana competir afuera en el exterior.
0: Seguramente, yo te digo que tanto torneo está como todo desmadrado, ¿no? Porque todos estos torneos es como cuando hay un torneo. Vos antes, por ejemplo, tenías torneos de barrio, ¿no? No había muchos. Hoy por hoy, todo el mundo hace un torneo.
1: Sí.
0: Bueno, y esto también pasa en el fútbol de acá. Todo el mundo hace torneos. A mí me parece que esto de estos torneos, como los que estábamos relatando, regionales, y que el año que viene haya otro torneo, pero que el regional siga. Los clubes se van a desangrar, muchachos.
1: Sí.
0: Se lo digo ahora para que no digan que no lo dijimos antes. Ya muchas veces lo hablamos con Dani Maureira, el tema de que tanta competencia. Vos fijate, vamos a poner el ejemplo de Cipolletti, ¿no? Que está jugando el federal y a su vez tiene que jugar la liga. Pero así no estuviera Cipolletti. Vamos a poner el ejemplo Unión de Allen, ¿no? Unión de Allen está jugando la liga, está jugando la Copa de la Liga, y vamos a poner que el año que viene, juegue otro tipo de torneo, ¿no? Entonces, otro gasto más. Y yo te digo, ¿para qué? Por ejemplo, estaban mirando el valor de las entradas para el federal, 50.000 pesos sale. La platea para ver Cipolletti, ahora que está en instancia de ascenso, obviamente, espero que la gente apoye, porque también Albinegro necesita el apoyo de su gente. Y si, por ejemplo, nosotros somos familia, yo y ustedes dos son mis hijos, 150 lucas para ir a ver el partido.
1: Sí, no, no,
0: te querés tomar un...
1: No, ni hablar que te pida de comer ahí, ¿eh?
0: Una agüita, tomate.
1: Ajá, llévala de casa.
0: 5 lucas por... O te cobran eso. El choripán te cobran como un kilo de chorizo.
1: Sí.
0: Y entonces, la verdad que yo no sé hasta dónde a los clubes les conviene este tipo de torneos, ¿eh? Sí. A la larga, va, dentro de unos años, yo ya no voy a estar, ¿no? Van a ver, mira, esas puertas de quién eran, eran la cancha de... Porque no va a quedar ni las paredes de la cancha. De cualquier club afiliado a AFA. Y en el básquet, dentro de todo se mantiene el esquema de los torneos. No hay un crecimiento, solamente hay Liga Valentín, hay Liga Federal, Prefederal, Liga Argentina y Liga Nacional.
1: Y Liga Nacional.
0: O sea, ahí, no, ahí son 5 torneos. No, pero acá en el fútbol todos los años encuentran un torneo más. El año que viene, torneo Copa Superdeportivo. Entonces también se notan todo y...
1: Sí.
0: La verdad que no. Y a veces, obviamente, los clubes, es una manera de mostrar a sus jugadores también, pero yo aplaudo lo que hace la CAI, que hoy la CAI está jugando un torneo con todos los jugadores de su institución, ni un solo refuerzo, porque sí, son chicos que...
1: Todos los jugadores de la cantera.
0: Son jugadores de la cantera. ¿Nos vamos hasta mañana?
1: Dale, Dani, nos vamos.
3: Hasta mañana,
1: nos
0: gracias por seguirnos, gracias por escucharnos, gracias por criticarnos.
3: También.
0: Gracias por apoyarnos, porque de eso con uno le voy a explicar. De la crítica, muchachos, se aprende. Cuando se los critica, se aprende. En este caso, no se criticó, solo se publicó algo de otro medio, al cual respeto mucho porque es el medio de un colega. Pero aparte, hoy ya lo vi, las noticias del Deportivo Roca y estas banderas que aparecieron.
1: Sí.
0: Lo vi en medio de Roca, de Cipolletti, de Regina, de... O sea, no es solo Superdeportivo que reposteó una publicación. No es eso.
3: Repercutió en todo el valle.
0: Si no, te tienes que enojar con todos los medios.
3: Exacto.
0: Pero... Y es una noticia. Hay que decirlo. Y lo que yo creo es que puede haber un descontento en la parcialidad. Cada uno es libre de opinar. Pero... también hay que decir que hay gente que, por ejemplo, yo digo, la gente que trabaja, el grupo de trabajo de Deportivo Roca, ellos trabajan, nada tienen que ver con el pasado. Vamos a escuchar un audio, a ver, antes que nos vayamos, porque si no después me reta Samuel, a ver qué dice.
4: Hola, buen día Dani, buen día a los chicos que están ahí con vos. Nada, acá como buen bostero que soy, esperando el fallo. Nada, y suponer algo que todavía no ha pasado, pensaba, sería muy gracioso que saliera el fallo que desestimara el reclamo de Vélez, pero que a la vez se le aplique una sanción económica en entradas o lo que sea. O sea, que eso vendría a ser como que sos un poquito culpable,
0: pero no tanto.
4: O sea, o se desestima el fallo y no hay ninguna sanción para Boca, o directamente se considera que Vélez tiene razón y Boca sería sancionado. Darle la pasada a Boca y aplicar una sanción económica, sería como que sos un poquito culpable, pero no tanto, ¿no? Nada, estar atento a eso, ¿viste? Porque hay tantas incoherencias siempre te digo que a nivel selección, yo estoy muy conforme con la conducción de AFA, a nivel selecciones, ahora dentro de lo que es el mundo AFA y las ligas argentinas hay tantas incoherencias que son que son muy llamativas. Bueno, buen programa, un abrazo.
0: Gracias, Samuel. Y también nos cuenta, dice, recién tiraron ESPN que está cerca de la renovación de Scaloni, ojalá que no sea humo, dice Samuel por acá. Samuel, le mando un abrazo grande porque hincha de Boca. Coincidimos o no coincidimos en muchas opiniones, pero siempre escucho lo que me dice, escucho lo que le digo, escucha lo que le digo. Y así hay que ser, muchachos. Así hay que ser. Vos podés escuchar, yo lo que no puedo es opinar sobre la opinión del otro, porque es su opinión. Si alguien se queja por algo es, yo puedo pensar para adentro que está bien o está mal, pero no lo voy a decir porque es la opinión del otro. Y Samuel es un tipazo. Ayer hablábamos un poquito
1: de eso. Y recalcar con respeto que lo está diciendo, ¿no?
0: Exactamente.
1: El respeto con lo que con el que habla.
0: A ver, acá tenemos a Cristian, que si no me voy a notar, Cristian. A ver, Cristian.
5: ¡Ya sé! No. ¡Hincha de River de Deportivo de Roca!
0: No. ¡Me mató!
5: ¿Qué hace, Dani, quemó. Querido? ¿Cómo estás, amigo?
0: Bien, bien.
5: Sí, Dani, escuchame, reciente es un 17, este pelotudo de...
0: No.
1: Me la veía venir.
5: El hermano boludo ese.
0: No, pero...
5: He visto gente pavo.
0: No, sigue.
1: Eso
0: me pasa a mí.
5: Sí, Dani, te alcancé a escuchar de una árbitra que mandó... a ambos equipos con su respectiva hinchada en quinta o sexta división. ¿Vos te estás refiriendo a la quinta división del partido del sábado, del viernes a la noche entre San Carlos y Alto Valle? ¿O si te referías a eso? Yo te puedo pasar un chusmerío de...
0: Bueno, pasa, a ver qué se
5: dice. ¿Viste la...? ¿Apareció todo pintado Cacho Deportivo Roca?
0: Bueno, eso es lo que estábamos...
1: Primero,
0: gracias,
1: escuchaste acá.
0: Primero, Cristian, disculpame que tuve que bajar porque nobleza obliga, me manda siempre mensaje para el programa. Hoy me mandó para mí, hablando así, por ahí bajé y subí. Lo que pasamos del árbitro fue de un partido de la Liga Rionegrina. Pasamos el audio, vamos a intentar hablar, obviamente, con esta gente y nos cuente un poquito con la árbitro, que la verdad que fue un lindo gesto que tuvo de parar el partido, hablar con los equipos y que los técnicos vayan a hablar, obviamente, y digan lo que pasó. Así que, bueno, eso me pareció muy lindo de parte de un árbitro, ¿no? Que en este caso, la árbitra. A ver, Samuel, va al aire el mensaje, Samuel, ojo, ¿eh? A ver.
4: No, Dani, ¿sabes qué pasa? Que las relaciones entre la gente no se necesita pensar igual en todo.
0: Exacto.
4: Yo tengo mis opiniones, vos tenés las tuyas, los chicos tendrán las de ellos. Y mientras sea dentro del ámbito del respeto y de la del respeto y la cordialidad y los buenos modales, todos somos libres de pensar como yo. Eso es algo con lo que yo no transo, ¿viste?
0: Exacto.
4: Y la gente con la que yo tengo trato, con la que tengo amistad, buena relación, no la voy eligiendo por su pensamiento. Ajá. Si no, tendría que tener todos hinchas de Boca como amigos. Tengo muchos amigos hinchas de River. Tengo gente que... Yo soy recontra peroncho. Tengo amigos que no son peronchos. Gente con la que comparto. Y bueno, y de eso se trata. Eso es lo que engrandece y lo que te hace abrir la cabeza y ver las cosas de distintas formas, si no sería muy aburrido el mundo.
0: Seguramente, gracias, Samuel, te mando un abrazo, un cariño enorme. Gracias a la gente que se siguió comunicando, un saludo a Walter Roja también, de Regina, gracias, Seba, gracias. Nos encontramos mañana con más Deportivo. Hasta mañana.

0: Pero vamos a ir con algo que me gusta mucho, por si no lo sabían.
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2: Es la hora 14:08.
3: No tendremos liga profesional. Me pregunto si habrá liga profesional la próxima semana. Todavía no resuelto, por lo menos públicamente. Empiezan a llegar los futbolistas de la selección. En un ratito vamos a escuchar a Dibu Martínez, vamos a escuchar a Jerónimo Rulli, a Nico Paz, a Giuliano Simeone, a Gianluca Prestiani. Vamos a meternos en muchos temas porque se viene la despedida de Leo Messi, un Leo Messi que ayer posteó un videíto de él descolgando la camiseta argentina, pero colgando la que va a utilizar el 6 contra Benín. Quiero decir algo, que Argentina tendrá dos partidos amistosos oficiales que son contra Bolivia y contra Burkina Faso. Sí. Esos van a ser partidos oficiales que van a ser categoría A. Que Argentina, por la sanción que arrastra de la Copa del Mundo, por el mal comportamiento y por la sanción de FIFA, tendrá un aforo reducido del 50% en Córdoba y en el Monumental contra Burkina Faso. Pero el partido que va a jugar contra Benín el 6 de octubre en la cancha de River no es un amistoso FIFA, por eso la cancha de River puede estar llena. Por eso Messi, el último partido oficial que jugó con la camiseta argentina y que habrá jugado, fue la final del mundo. Contra Benín no es un amistoso. ¿Se entiende?
4: Es un partido de reconocimiento.
3: Es un partido de reconocimiento. Es un partido más simbólico que otra cosa. O sea, no es que lo vamos a ver Angelito Di María otra vez vestir la camiseta argentina. No. Esto es como resto del mundo contra los amigos del Pampa Torres. Uh-huh. Entonces, se pone una camiseta, los amigos del Pampa Torres, Messi, Di María, Otamendi. Uh-huh. Pero ya oficialmente, el último partido fue en la final del mundo del 2020.
4: O sea que ni Nahuel Molina, ni Paredes... Bueno, Thiago Almada sí, pero ninguno va a purgar suspensión.
3: En ese partido no.
4: No.
3: Sí contra Bolivia
4: y sí contra Burkina Faso.
3: Pero Paredes, el 6 de octubre contra Benín, puede jugar. Thiago Almada, claro. El 6 puede jugar.
4: Pero le van a quedar 8 fechas a Paredes.
3: Exactamente.
4: A Molina le van a quedar 5. Uh-huh. Y a Thiago ya va a poder jugar porque con Bolivia cumple.
3: Que son una fecha. Una sola fecha, exactamente. Así que así estamos, arrancando el programa de hoy.
4: Y tengo algo de última. Mirá, acabo de dejar el teléfono. Atención.
3: Me preocupás, ¿eh?
4: Tengo algo de última para arrancar Fútbol Continental. Hace minutos terminó la reunión de Comité Ejecutivo. En la misma, me cuentan que hay alguna que otra molestia por el documento que dio a conocer River con anterioridad, que iba a presentar en el día de hoy. Pero atención, señores, en esa reunión se determinó que la fecha 11 se juega como estaba estipulada. Se juega la fecha 11... como estaba estipulada. Te lo informa Fútbol Continental a esta hora 14:12.
3: ¿Dónde radicó la duda de que la fecha 11 no se iba a jugar como estaba estipulado esto? ¿A raíz de qué?
5: Con lo mismo que te dijeron que se juega. Los mismos que te dicen que no se juega son los mismos que te dicen que se juega.
3: Pero pará, Bocha.
5: No, chumé, rumor.
3: El sábado próximo, sábado de la semana que viene, no este que viene ahora, sino el de la otra semana, Argentina juega contra Burkina Faso en la cancha de River. Entonces, me parece que radicó ahí el problema.
5: Deberán correr algún partido.
3: ¿Algún partido de horario o de día?
5: Se superpone de horario o de día. porque se superponen, porque arranca a las 14:45 con Defensa San Lorenzo y después sigue hasta las 21:30.
3: Pampa, contame cómo se va a desarrollar la fecha 11.
6: Tenemos el viernes 2 de octubre, Independiente con Instituto.
3: Hasta ahí nada. Ese partido, ninguna modificación.
6: 9:30 de la noche, Independiente Rivadavia, Gimnasia Mendoza.
3: Tampoco, los partidos de viernes.
6: La Plata, perdón.
3: Partido de viernes, nada.
6: Nada.
3: Ahora vamos a los del sábado, el mismo día que juega Argentina Burkina Faso.
6: 14:45, Defensa y Justicia San Lorenzo.
3: No debería sufrir modificaciones porque, como dice Bocha, no se va a pisar con el horario que será nocturno el de la selección.
6: 17:00, Atlético Tucumán Barracas.
3: Tampoco.
6: 17:00 también, Newell's Lanús.
3: Bien.
6: 19:15, Argentino Junior Tigre.
3: Acá ya empieza, acá, porque yo creo que Argentina, claro, de mínima contra Burkina Faso, entre 8:00 y 9:15 de la noche. Imagino, en esa franja. ¿Cómo
4: están los horarios?
3: No se sabe todavía.
4: ¿Por qué no se dice Argentina, Bolivia, tal hora?
3: Es que, Leo, yo creo que tiene que ver con esto.
4: ¿Por qué no dicen Argentina, Burkina Faso, tal hora?
3: Que tiene que ver con esto.
4: Argentina, Benín, tal hora. ¿Por qué no salió el fallo de Boca Vélez? ¿Por qué? Tengo muchas preguntas.
6: Sí. ¿Eh? 21:30, Huracán Aldo Civi. Sábado por la noche.
3: Sábado ese debería sufrir una modificación.
4: Ya, ese sí.
3: ¿De horario o de día?
5: Claro.
3: De horario. De día no.
4: Me de día no. Acá. De día no.
6: Exacto. Ahora viene el domingo 4 de octubre, y acá va a ser una fecha importante y después voy a explicar por qué.
3: ¿Y por qué? Si Argentina claro. juega el sábado, Pampa.
4: Claro.
6: Porque hay una persona que en esta reunión de comité, que muy bien están marcando ustedes, o alguien que levantó la mano, se imaginarán quién es, y si lo digo yo, de quién se trata.
4: River Plate.
6: River. Y dijo, no, yo no puedo jugar el domingo. Yo no puedo jugar el domingo porque tengo jugadores afectados e involucrados al partido del sábado. Yo no me voy a presentar si jugamos el domingo.
4: Y se mofaron de él.
3: A ver, ¿qué jugadores?
5: Pero perdón, River es el que pide que se respeten los días, los horarios, que se prolije todo.
4: Está bien, pero para vos ya. Beltrán, selección.
6: Sí, señor.
4: Montiel,
6: selección.
4: Selección. A ver, Martínez Cuarta no.
6: Martínez Cuarta.
4: Otamendi.
6: Otamendi. Acuña.
4: Acuña.
3: No, pará, sí, Otamendi no selección. Otamendi va a jugar el del 6.
6: Claro. No, pero digo, involucrados. En River lo que dice.
3: Ah, bueno, pero Otamendi. Hablemos puntualmente del partido que se le viene arriba.
4: Vamos, Beltrán.
3: Beltrán afuera.
4: Montiel.
3: Sí. Afuera.
4: Martínez Cuarta, Otamendi, Acuña no.
3: Están adentro de River.
4: Porque Acuña es Otamendi también para el partido, para el tercer partido.
3: Para el tercer partido.
4: Seguimos. Andrada.
6: Hay que verlo a Andrada, porque Andrada está para jugar. Andrada fue solamente una pequeña
3: y fue convocado.
4: Tenemos convocado.
3: Tres.
4: Tres.

0: River no está en condiciones de jugar el domingo, que en algún momento se había hablado de la fecha potencial del 7, miércoles 7, pero River, ¿qué dice? Se dieron cuenta después, igual, esto es increíble, se dieron cuenta después y dijeron, pero pará, si no podés para el fin de semana, ¿cómo vas a poder para el partido del miércoles si el martes se despide Messi? Es imposible, claro. O sea, no tiene sentido, vos estás pidiendo postergar un fin de semana y vas a jugar el miércoles, ¿entiendes? Ahora, que venía la despedida de Messi.
1: Pregunto.
0: Entonces dijo River, vamos al 14.
1: Si River juega, a ver, pregunto esto, si después del partido contra Burkina Faso, sí, Scaloni le libera los jugadores a River, ¿no? Para, yo digo, si se posterga River para el miércoles, ¿no? Sí. En ese caso, ¿quién no jugaría si River juega el miércoles? Ya que el martes juega Argentina-Benín. Otamendi.
2: ¿Partido oficial?
1: No, no es partido oficial.
2: Ah, con Benín.
1: Otamendi, Montiel, Acuña. Montiel, esos tres.
2: Montiel, Beltrán.
0: No, y en además, realidad podrían jugar. Y además, River tiene que ir a Junín, ¿eh? No es que va a jugar en el Monumental.
2: O están mirando la cara del rival.
0: River tiene que viajar.
2: O están mirando la cara del rival. Okay. Una cosa es Sarmiento en Junín y otra cosa es Estudiante de Río Cuarto en River.
3: A dos horas.
2: Ajá.
0: Ahora. Yo no veo mal que River defienda sus derechos, porque después River va, pierde y el que le van a ir a golpear la puerta, los socios, es a Di Carlo y decirle, vos regalaste a todos los jugadores a la selección argentina y ahora resulta...
4: ¿Puedo hacer una pregunta?
1: Hola, Pablo y Fonti con nosotros.
4: ¿Qué derechos? Si los derechos para pedir la postergación del partido es cuando los partidos son oficiales y este es un partido no oficial.
0: Bueno, en River lo que aducen es...
4: Una pregunta, señor juez.
0: Claro. Que vos lo que marcás legalmente está bien. Lo que te aducen
1: el encuentro en contra Benín. Sí. Ahora, River jugaría el día después del partido contra Burkina Faso.
0: Sí.
1: Entonces, lo que dice, me parece que con buen tino, ahí Di Carlo es... Con buen tino, digo, después estemos de acuerdo o no, dice, bueno, pará, yo me estoy perdiendo cuatro jugadores. Cuatro jugadores están en la selección.
0: Sí, señor.
1: Pero bueno, lo mismo le pudo haber pasado a otro. Di Carlo tiene...
0: No es lo mismo, porque todos me dicen, bueno, pero Boca tiene a Flores, pero todos los equipos tienen uno, los dirigentes dos, de River tiene cuatro, cinco.
4: ¿Los dirigentes de River te contaron qué pasó cuando terminaron de hablar en el comité ejecutivo?
0: Sí, que no le dieron... Sí, bolilla, por decirlo de alguna manera. Sí, que no le dieron importancia a lo que pidieron.
4: No, se cagaron de risa.
1: ¿Se le rieron, Pablo?
4: Sí, pero hace un montón que no se presenta el comité ejecutivo. ¿Y se presenta para esto?
3: Claro.
4: ¿Y con una nota?
3: Justo el día, la última chance que tenía de presentarte si no perdías el puesto.
4: Si no se presentaba, ¿perdía el puesto en el comité?
2: Porque a la quinta falta te quitan el puesto. Y hoy justamente era la quinta falta. Uh-huh. Como en el colegio, quedabas libre.
4: Chicos, no peleen con King Kong. ¿Querés un consejo a alguien que caminó los pasillos de AFA durante más de 15 años? No peleen con King Kong. Todos los que quisieron pelear contra King Kong perdieron.
1: Pampa, ayer River emitió un comunicado avisando que hoy volvía al comité.
2: Y esto no gustó.
0: Pará, me quedé con lo que dijo Pablo King Kong, perdón, Santi, porque me quedé pensando la respuesta. Es verdad que es poder, que la AFA representa poder, y no solamente desde Tapia, sino más atrás también en el tiempo. Ahora, con ese criterio, nosotros no podemos objetar todo lo que se hace mal en el fútbol argentino, porque si no, nosotros seguimos criticando a Stefano Di Carlo, que miren que yo soy el primero que creo que se está equivocando en un montón de cosas, y seguimos aplaudiendo este sistema de AFA, y los campeonatos, y los equipos, mirá, y los arbitrajes. ¿Ustedes creen que River está tan equivocado con lo que está planteando en muchas
2: cosas?
0: Después discutamos si es para la gilada.
4: Yo creo que no está equivocado, pero discutí muchas veces con Tobillino, y en esto le tengo que dar la razón. Peleala desde adentro.
3: Claro.
4: Peleala desde adentro. Sentate y protesta. Lo mismo le pasa a Estudiantes. Patalea desde adentro. Patalea desde adentro. Sentate, protesta. Estudiantes todavía creo que debe mandar a Cayela al comité ejecutivo. Sí. Bueno, Cayela, que la última vez que pisó la cancha de Estudiantes no se acuerda cuándo fue. O sea, peleen desde adentro. Las estructuras se modifican desde adentro, no tirando bomba desde afuera.
1: Ahora, Pampa, River, ¿qué fue lo que ayer en un comunicado terminó reclamando? Porque fueron varios puntos que publicó en ese comunicado. Que yo voy a decirte una cosa, que ahora los va a repasar Carlos Torres. Si uno esto lo hace y lo somete a debate popular de hinchas de fútbol, yo estoy seguro que de 100, 101, más o menos, pueden llegar a estar de acuerdo con todos los puntos o con el 90% de los puntos. O sea, la gran mayoría. Creo que habría consenso popular. Uh-huh. Ahora, entendamos una cosa. El fútbol argentino, a nivel dirigencial, tiene su política, tiene sus intereses,

0: Y no se va a corriente de la lógica muchas veces. Se va a corriente de lo que conviene. Uno de los puntos de los que va ahora a nombrar Carlos Torres, yo me voy a adelantar, es revisar el sistema arbitral. Mirá que así como uno diría que la gestión Beligoy está completamente desgastada, no tiene credibilidad, que es lo que pienso, a título personal, como observador del fútbol, hay no menos, primera división, de 10, 12 presidentes que están contentos con Beligoy, Después cada uno.
1: ¿Por qué están contentos?
0: Después cada uno sabrá quiénes son. Supondrán quiénes son. Pero así como nosotros podemos salir a la calle ahora, ¿qué te parece el arbitraje argentino? ¿Un espanto? ¿Le puede decir la gente en la calle? Adentro del comité ejecutivo de la AFA lo aplauden,
2: Yo te digo algo, Santi, yo te digo algo y no sos vos porque vos has sido crítico. Y puedo hablar, perdónenme, en representación de este grupo que nunca ha sido chupamedia de los arbitrajes. Pero yo creo que haya una persona. Conocedora del fútbol argentino que pueda estar conforme con lo que está pasando con los arbitrajes.
1: ¿Quién puede estar conforme
2: con los arbitrajes? Y el que está conforme es porque tiene algún tipo de beneficio. Porque sabe que a lo largo del tiempo lo han beneficiado. Es el único que puede estar conforme. Después ustedes caminan a la calle, todos caminamos a la calle. ¿Quién te puede decir? No,
0: pero,
2: la verdad es que es impoluto.
0: Por eso te estoy diciendo lo que pensemos nosotros con un micrófono, lo que piense la gente en la calle, lo que piense el hincha en una tribuna, mirá que no es vinculante con lo que después termina pasando con la toma de decisiones. Porque el dirigente de fútbol no le pregunta al socio, no hace una consulta popular diciéndole, bueno, a ver, ahora, porque sería imposible también, ¿no? Ante cada tema preguntarle al socio qué votar o qué decidir. Pero después, internamente, pasan otras cosas. Mira, siempre pienso el mismo ejemplo. Cuando Marcelo Tinelli se presentó a las elecciones de AFA, Tinelli era dueño de la televisión argentina.
2: Sí, señor.
0: Era dueño, era el dios de la tele, tipo del que ningún canal hablaba mal, nadie se le animaba, productor, todo el mundo quería laburar con él, el señor rating. Fue a la AFA y quedó reducido. Porque el fútbol argentino tiene sus internas, tiene sus intereses y tiene su lógica también, que no va de la mano del sentido común de los hinchas del fútbol argentino.
1: Santi, atención, atención, porque AFA anuncia que las semifinales del Clausura 2026 se jugarán en estadio neutral con ambas parcialidades. Además, se creará un nuevo torneo en 2027. La Recopa de Campeones, triangular entre Copa Argentina, Supercopa Argentina y Supercopa Internacional. Repito, AFA acaba de anunciar que las semifinales del Clausura 2026 de este se jugarán en estadio neutral con ambas parcialidades.
0: Te agrego algo, para que pasar en limpio. Los primeros 8 entran a octavo de final. Octavo se juega en la cancha del mejor ubicado.
1: Cuartos también.
0: Y ya semi no, o sea, y semi ya en campo neutral.
1: Con ambas parcialidades.
0: O sea, el equipo 1 de cada zona, tiene un beneficio, en el mejor de los casos, de dos partidos jugando en su estadio.
1: Nada más.
0: Octavos y cuartos, ya semi neutral y la final como sabía en campo neutral.
1: Y la creación de la Recopa de Campeones para el 2027. Un triangular entre el ganador de la Copa Argentina, la Supercopa Argentina y la Supercopa Internacional.
0: Esto ya es un quilombo. Pero es un título más, un campeonato más.
2: Yo digo eso, es una ensalada de frutas. Nosotros porque estamos en el día a día entendemos. Doña Irma, que vive en José León Suárez,
1: Irma,
2: no entiende nada.
1: Irma.
2: No entiende nada, ya no saben ni por qué juegan, si el primero clasifica, si el segundo clasifica, cuándo es cancha neutral. Hasta nosotros nos perdemos. Es un cualquier cosa esto, muchachos. En serio, digo, si ustedes quieren decir que esto está buenísimo, que las cosas van bien, que es el fútbol campeón del mundo o subcampeón del mundo, síganse comiendo ese verso. Ya no se sabe por qué se juega. Es un papelón todo. Ahora, pregúntale a la gente que se juega el fin de semana. ¿Sabe la gente que se juega el fin de semana? No, ninguno sabe qué es la Supercopa Internacional. ¿Saben quiénes juegan la Supercopa Internacional? Nadie sabe por qué está Estudiante, por qué Boca juega con... Nadie sabe nada. Es un papelón todo lo que pasa en el fútbol argentino. Pero ustedes siguen diciendo que está todo buenísimo.
1: ¿Tienes una pastilla?
0: Pará. ¿Por qué decís ustedes?
1: Claro, dicen... ustedes.
2: Yo siento que ahora se lo ataca River. Que el atacado es River porque qué inconscientes ahora plantarse y reclamar algo que está mal. Bueno, me parece que hay cosas que no están bien.
0: Escúchame, Pampa, repasá los puntos que River pide revisar ahora en su vuelta al Comité Ejecutivo de AFA.
2: cambiar el formato de las competencias con reducción gradual de equipos de primera división.
0: O sea, pasar de cuánto, de 30 como hay ahora a 24.
2: A 24, bien. Exactamente. Reordenar el calendario y la ventana del mercado de pases. Esto también, que los mercados se dilatan.
1: Sí, abierto hasta,
0: pero
1: hasta
0: que ahora. River se aprovechó también, de esa extensión XXXXL del mercado de pases.
2: Es que River mira algo más integral, no se mira a sí mismo.
3: Después pidió con los 7 jugadores,
2: establecer criterios en términos de procedimientos institucionales y acceso a la información. Esto tiene que ver más con la parte
0: política interna, sí. Y apuntando más a la cúpula. Okay.
2: Rediscutir los roles de quienes hoy conducen el arbitraje argentino y fundamentalmente definir criterios objetivos para las designaciones arbitrales. Claro, ahí,
1: ¿no? Ahí se mete en guerra, ¿no?
2: Belibón.
0: Bueno, pero se suma a Nicola Russo, se suma a Daniel Vila, sí. Se suma a Sebastián Verón, se suma a Omar de Felipe, que algo alzó la voz por ahí, se suma a
1: Berlanga, ¿no?
0: A Fassi, de Talleres de Córdoba.
1: Berlanga no, ¿no?
0: No, no sé si Berlanga habló. No, Berlanga no habló.
1: No, Berlanga no, no, no.
0: Pero bueno, se suma ahí River. ¿Qué más, Pampa?
2: Sostener el funcionamiento solidario en lo que refiere a la distribución de ingresos entre los clubes. Replantear la generación de recursos de AFA. Proponer distintas líneas de acción para generar más y nuevos recursos. Bueno, tiene que ver con la forma de vender, ¿no? También la imagen de la Asociación del Fútbol Argentino. Y la última, reformular el modelo de derechos de televisión, tanto nacionales como internacionales.
1: Y esto no gustó. Que River, que esto ya se haya dado a conocer ayer, en la reunión de hoy, no gustó, en la reunión del comité ejecutivo, ¿no?
0: Sí.
1: No gustó esto que River, que se haya filtrado esta serie de ítems.
0: Yo por eso digo, si uno lleva esto que leyó recién el Pampa Torres, salimos acá, Conde 51, donde está emplazada Radio Continental, que tenemos una placita hermosa acá enfrente, la Plaza Mafalda, ¿no? Sí. Y le preguntamos a la gente, a los paseadores de perro, a los que están tomando sol, a los que están haciendo yoga, a los que están almorzando, ¿estás de acuerdo con estos puntos? De 7, yo creo que en 8 la gente está de acuerdo. Más o menos. Ahora, llévalo esto mismo al Tribunal de Disciplina. Al Comité Ejecutivo. Llévalo. Y vas a ver que no va a haber unanimidad.
1: No.
0: Como hay en la calle. ¿Por qué digo esto? Porque cada uno defiende sus intereses. Y el interés de, pongo un ejemplo cualquiera, Central Córdoba no es el mismo interés que River. El interés de Independiente no es el mismo interés que San Lorenzo. El interés de Barracas no es el mismo interés de Banfield. Después puede haber matices, puede haber muchos parecidos. Sí. Pero
3: Tapia es una especie de Salomón que tiene que impartir justicia lo más equitativamente
1: Bocha,
3: posible.
1: ¿Es necesario crear una recopa? ¿Es necesario meter un triangular?
0: No, yo creo que no. Pero
1: cuando están.
0: Pero Leo, pará, esto ya por ahí es parte del negocio al que hace referencia River en el último punto, ¿no? Tratar de pensar nueva. Si vos esto lo vendés bien y hay un beneficio realmente fuerte económico para los tres equipos participantes del triangular, bueno, nadie va a decir nada. Ahora, si se va a agregar un partido al calendario por Chauchi Palito, y sí, ahí sí, y que el negocio lo termine haciendo otro y no lo hagan los clubes, que son los que ponen los activos, que ponen los jugadores, que ponen la historia, la camiseta, porque después va a estar lo otro. Mirá que puede llegar el caso en que el que pierda el triangular deje a su técnico en la cuerda floja o lo terminen rajando. Entonces, digo, se le va a agregar bastante más presión a una situación ya apremiante como lo es en el fútbol argentino. Si es un negocio económicamente hablando y es rentable para los participantes, para mí bienvenido sea, por más que no lo entendamos ahora. Es una opinión que tengo. Ahora, si va a ser por dos mangos, como termina pasando con Copa Argentina, que el ganador gana y no se sabe, y no es fácil.
1: Pero chicos, estamos esperando una resolución de un partido que se jugó hace 15 días y que deben de jugar los adversarios dentro de 4 o 5 días. ¿Ustedes se dan cuenta que está estipulado teóricamente? Porque para todo está confirmado. Boca Racing para el día domingo y todavía no hay una determinación.
0: Eso hace hincapié River en el.
2: Ay, Leo, vos vas viniendo para mi lado. De a poquito van a venir el resto también.
0: Pero
2: quédense tranquilo.
0: Entendamos algo. Ya es antinatural torneo de 30. Campeón de la apertura, 1. Campeón de clausura, 2. Campeón de la tabla general, 3. Campeón de la Copa Argentina, 4. Campeón de la Supercopa Argentina, 5.
2: Supercopa
0: Internacional y Supercopa.
2: Sí.
0: 7.
1: Recopa ahora.
2: Ahora Recopa, 8.
0: 8. 8 títulos reparte el fútbol argentino en un año. Ya volvemos.
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5: 2:31 p.m. Confirmaron el procesamiento de Diego Spagnuolo en la causa Andis. Lo ratificó la Cámara Federal porteña para el exdirector de la Agencia de Discapacidad. Está acusado por distintos delitos en la compra de medicamentos como sobornos e incompatibilidad con la función pública. El Tribunal de Apelaciones también confirmó los procesamientos de otros 18 imputados. Mientras negocia con las provincias el presupuesto 2027, el gobierno incrementó los giros a esos distritos. Hasta la semana pasada, las transferencias acumuladas del mes superaban todo lo girado en agosto. Además del dinero en concepto de ATN, giros automáticos, también hubo una mejora en la coparticipación federal. Donald Trump se reunió con su par británico y Malvinas estuvo entre los temas de conversación. Esto lo confirmó en rueda de prensa el propio presidente de los Estados Unidos. El encuentro de Trump y Andy Burnham se dio en el marco de la Asamblea de Naciones Unidas. Algo nuboso mañana miércoles con aumento de la temperatura, la máxima 18 grados. La actual en capital 14 grados, cielo parcialmente nublado.
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0: tarde, 33 minutos, estás aquí en Radio Continental, en el fútbol continental. Estamos muy atentos aquí con los muchachos de lo que está pasando en los Juegos Suramericanos. Se dice así, suramericano.
1: Suramericano, ¿no? Juegos o de Sur.
0: Los O de Sur.
1: Está ganando Argentina, va por la medalla de oro los Leones, ganando 2-0 a Chile, a falta de 45 segundos para que termine el tercer cuarto, cuando hay un córner corto y hay tercer gol de Argentina que se encamina a la medalla de oro después de este partido. Tenemos también el tema de Leonas, etcétera. Otro día cargado de triunfalismo argentino, Bocha.
0: Queremos agradecerle enormemente a la amiga Leo que nos trajo las empanadas.
1: Cintia,
0: que realmente se pasó con la promesa. Alimentó al equipo. Bocha, vos no llegaste para... ¿Quedó?
1: Sí.
0: Bocha, tenés suerte, porque quedaron al menos creo que una o dos empanadas tremendas que nos mandó Cintia, con el motivo de mi cumpleaños, que fue hace un par de días nada más. Una muy linda foto, un muy lindo packaging, y después material de primera. Así que Cintia, muchísimas
2: sí,
0: gracias.
2: Ya muy lindo
0: en
2: todo.
0: Redes sociales pueden encontrar la empresa, la pyme que tiene ella, el negocio, así que allí pueden ver el Instagram. Y bueno, hacerle sus encargos. ¿Están en qué barrio?
1: En Santa Rita.
0: Villa Santa Rita.
1: Sí.
0: Exactamente.
1: Cerca de Montecastro.
0: Así que muchísimas gracias para Cintia y para todo su equipo. Momento de hacer una pausa, para que hagamos un poquito la digestión nosotros, porque de acá hasta las 4 de la tarde, con lo que comimos realmente, ya la modorra es tremenda. Ya venimos.
3: La temperatura, 19 grados. 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
5: Dos de la tarde, 38 minutos. Recuerden lo que charlamos hace un ratito nada más. Reunión del Comité Ejecutivo bien temprano hoy en Ezeiza, dentro del fútbol argentino. Comité al que volvió River con esas imposiciones o con esos puntos a trabajar de cara al futuro que recién leía el Pampa Torres. La fecha 11, programada no para este fin de semana, sino para el otro fin de semana, ya estamos hablando de octubre, no se posterga. ¿Se podrá llegar a modificar el horario de algún partido previsto para el sábado? Porque el sábado, uno imagina que por la noche, juega Argentina contra Burkina Faso en cancha de River. Lo contó Leo Gea también. En el comité ejecutivo, desde semifinales de la Copa de la Liga, se va a jugar en campo neutral, con lo cual el beneficio que tenía el 1 de cada zona, el 1 o el 2, de jugar varios partidos como local, solamente tendrán ese beneficio en octavos, y si pasa octavos, en cuartos, a partir de semi, campo neutral y con las dos hinchadas. Se va a mantener el alargue y penales de octavos hasta la final. Si eso se mantiene sin alteraciones. Y se aprobó la creación de un nuevo torneo para el fútbol argentino a partir del 2027, que es la Recopa de Campeones, que es un triangular que va a unir al campeón de la Copa Argentina, al campeón de la Supercopa Argentina y al campeón de la Supercopa Internacional. 8 títulos para un año del fútbol argentino. Un año calendario, 8 títulos. Esto que para nosotros, que lo manifestamos hace un ratito nada más, nos parece excesivo, internamente, cuando hay 30 presidentes de primera división que quieren ganar algo, hay para 8 de los 30, en el mejor de los casos, que se reparta un título por club, hay 8 que van a ser campeones. Yo sé que no va a valer lo mismo simbólicamente el que gane el Clausura, la Apertura o Copa Argentina que el que gane la Supercopa Internacional. Pero, marcó esto, que en esa lógica que yo les decía, que de los dirigentes, que no va de la mano con la lógica del hincha, que del ciudadano de a pie, sepan que internamente los intereses, las presiones y los objetivos son completamente diferentes.
6: Ahora, perdón, ¿cuántos campeones distintos puede haber?
5: y por lo que hicimos la cuenta, repito, clausura, apertura, ya tenés dos, anual, tabla anual 3, sí. Copa Argentina 4, torneo de campeones, que es el que une apertura y clausura, 5, Supercopa Argentina, Supercopa Internacional y Recopa, 8.
6: O sea, 8 clasificados a Copa Libertadores.
7: Torneo apertura, torneo clausura, tabla anual, Copa Argentina, trofeo de campeones, Supercopa Argentina e Internacional.
5: Claro, lo que dije, ocho y ahora la Recopa.
6: ¿Ocho clasificados a Copa Libertadores?
5: No, porque no todos te dan un boleto a Copa Libertadores.
6: ¿Y por qué no?
5: ¿Y por qué no, Leo? Porque eso ya después está por la tabla.
6: El campeón de la Recopa no puede ir a la Copa Libertadores, ¿por qué no?
5: No, pero eso ya es un quilombo. Pero no nos metamos en eso porque...
7: Acá estoy viendo todo lo que se trató hoy en el Comité Ejecutivo, que lo han subido a la página de la Liga.
5: Sí.
7: Y bueno, no especifica esto que está preguntando Ojeda.
5: Bueno, después veremos, además de una estrella nacional... Desde lo económico tiene que ser redituable. Si es redituable desde lo económico, yo celebro. Pero tiene que ser redituable en serio.
6: Pero perdóname, Santi, ¿está mal que pregunte eso yo?
5: No, pero me parece que no se ha discutido hoy en el comité las plazas.
6: ¿Y por qué no se discute hoy y no queda claro hoy ya? Que por ahí se discute y se aclara cuando se esté por jugar la final de la Recopa.
5: Bueno, eso es otra cosa y no me extrañaría que pase porque lamentablemente en Argentina se actúa mucho sobre la marcha y como hemos dicho, los reglamentos lamentablemente son de goma. No son de papel los reglamentos, sino son de goma que se estiran. Hoy volvió River Pampa, ya contaste la postura, pidió la postergación de su partido, veremos si le hacen caso al pedido, parece difícil. Contaste también de que alguien en River piensa hasta no presentar el equipo para jugar en Junín contra Sarmiento, lo cual también me parecería raro. La última vez que River creo que no presentó un equipo fue en el COVID, contra Atlético Tucumán, en cancha de River, en pleno 2020, cuando se estaba jodido en serio. Pero hubo algunas respuestas ya de gente cercana a la AFA, a la postura de River.
8: Sí, Matías Mariotto, el presidente de Banfield, que cuando estaba llegando a la reunión, esto expresaba.
9: No, a mí creo que las cosas se discuten en el ámbito que corresponde. Cuando uno filtra las cosas antes, más jueguito para la tribuna que otra cosa. Me parece que es importante que River vuelva, es una institución importante. Estefano, creo, como un dirigente joven, tiene mucho para aportar seguramente, pero cuando River pretende marcar agenda a la Asociación del Fútbol Argentino, me parece que se confunden un poco los roles.
5: Ahí está, se confunden un poco los roles. O sea, lo que está diciendo es, primero, joven, tiene mucho para aportar. Me parece que también cuando habla de joven, también tiene mucho por aprender. Me dio la sensación, por más que estemos hablando que Matías Mariotto es un tipo joven, prácticamente la misma edad que Stefano Di Carlo. Pero yo no sé si podemos escucharlo o no. Escuchen el final. Escuchen el final de lo que dice Matías Mariotto, nuevamente.
9: No, a mí creo que las cosas se discuten en el ámbito que corresponde. Cuando uno filtra las cosas antes, más jueguito para la tribuna que otra cosa. Me parece que es importante que River vuelva, es una institución importante. Estefano, creo, como un dirigente joven, tiene mucho para aportar seguramente, pero cuando River pretende marcar agenda a la Asociación del Fútbol Argentino, me parece que se confunden un poco los roles.
5: River pretende marcar agenda en el fútbol argentino, se confunden un poquito los roles, y cuando se filtran cosas antes, es un jueguito para la tribuna.
7: Sí, a mí lo que me da la sensación es que el análisis que hace Mariotto, que seguramente debe ser el que hace la mayoría de la gente allí en la AFA, es que lo que hizo River es cubrirse. Es decirle a sus socios, a sus hinchas, a sus simpatizantes, miren, nosotros fuimos a presentar esto, nosotros proponemos, nosotros queremos cambiar las cosas. Es la AFA la que no quiere cambiar.
6: Ahora,
7: y con eso ya está cubierto ante sus hinchas.
6: ¿Estamos hablando de una guerra entre AFA y River?
7: No, el problema lo tiene River con AFA, no AFA con River.
6: Estamos hablando de una guerra entre River y AFA, entonces.
7: Será entonces entre River y AFA. La AFA con River no tiene ningún problema.
6: Bueno. Dice que algunas voces se levantaron, como decía Pablo Di Fonti, contra River. Un presidente, a ver.
7: No, contra River, no. Aclararle.
6: Oposición.
7: A aclararle que lo que propuso River ya se había tratado en otras reuniones donde no estuvo River.
6: A mí me dicen una oposición de un equipo de primera del interior, de un equipo de primera del sur de la provincia de Buenos Aires, de un equipo de la primera nacional y de otro equipo de primera del interior. Estos clubes quieren que todo siga como hasta entonces.
8: A ver, pero para esto se lo pregunto
7: entonces.
6: ¿Cómo está ahora?
8: Se lo pregunto al Bocha. Entonces, si está todo tan bien y está todo tan organizado y todo tan ordenado, ¿por qué ya se plantó Vila, se plantó Verón, se planta River? Si está todo tan perfecto en el fútbol argentino y está todo tan claro.
7: No, yo creo que
8: hasta ahora la reunión. Son todos unos loquitos que quieren hacer la voz.
7: Se plantó,
5: No, pará. Yo creo. A ver, no sé cómo es la, la interna, porque las reuniones de comité ejecutivo, salvo que alguien me demuestre lo contrario, y realmente lo desconozco, creo que no son públicas. Digo, no se televisan ni streaming ni nada. Pero es cierto, hay 3, 4, 5, 6 con toda la furia que pueden estar en una vereda. Mirá que son 30, Y que yo creo, permitirme esto, Bocha, y que yo creo que parte de que esto siga funcionando es que son 30. ¿Se entiende? Porque si fuesen 20 y vos tenés 6, 7 que no están de acuerdo y tenés casi la mitad. Ahora, si vos tenés 30 equipos de primera división y cada presidente es un voto, y por ahí van a terminar 24-6 las votaciones. Esto como Grondona, cuando Grondona, Julio Grondona, siendo vicepresidente senior de la FIFA, instauró nada de voto calificado, nada de que estos voten doble. Acá es una asociación miembro, un voto. Entonces, claro, el voto de Argentina, el voto de Inglaterra, el voto de Italia, de Alemania, de Brasil, es el mismo que el voto de Benín. Vale lo mismo.
7: Y sí.
5: Entonces, está bien, está mal, pero es parte de cuando uno democratiza el fútbol, y en este caso es, se agregaron clubes a primera porque me lo piden los dirigentes. El torneo se empeora. Ahora, no lo pueden romper eso, porque se rompe en un comité ejecutivo, y en el comité ejecutivo son más los que quieren mantener esto porque no se quieren ir.
7: Obvio.
5: Entonces, por eso digo que los intereses que uno tiene como periodista, como hincha, como lo que sea, no van de la mano con el sentido común. Mirá, Emma Respighi, amigo, hincha fanático de la Academia, colega aparte del diario Página 12, dice: nunca va a haber 8 equipos distintos campeones, a pesar de que en 2027 haya 8 títulos en juego en el fútbol argentino. Dice: van a tener más chance de ganar más títulos los que ya fueron campeones, dice, porque la Supercopa Internacional no puede ser el mismo que el Trofeo de Campeones, la Supercopa Argentina. Bueno, ahí aporta Emma. Yo creo que sí se puede repetir alguno que otro Copa Argentina con, no sé, a tabla anual o Copa Argentina, ahí sí se puede repetir alguno, pero en la gran mayoría no. Porque, a ver, puede pasar que haya un equipo campeón de Copa Argentina y que gane la anual también. Entonces ahí ya tenés dos números. O el Trofeo de Campeones. Bueno, no sé. No, sí, van a ser un montón, ¿eh? Van a ser un montón los títulos que se jueguen el año que viene. Pero hay que entender que esta postura de River, como la postura de Estudiantes, como la postura de, creo que Racing en algún momento algo también dijo, puede tener una aceptación popular en redes sociales, en el sentido común, en lo que charlemos en el café nosotros con nuestros amigos, pero que después puertas para adentro pasa otra cosa, porque el fútbol tiene sus reglas, tiene sus intereses, y ya para no andar redundando más sobre el tema, dejémoslo acá, que cada uno que está del otro lado lo procese de la manera que más le conviene. Nosotros tenemos nuestras vías de comunicación, el 1144-000-590, queremos escuchar al hincha, queremos escuchar al oyente del fútbol continental, 1144-000-590. Nosotros vamos a hacer una pequeña pausa para ponernos al día, y después de la misma vamos a empezar a escuchar a los jugadores de la selección, porque siguen llegando futbolistas de cara a los partidos de la fecha FIFA.
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3: Nos estamos desasnando en muchas cosas. Claro, no puede haber 8 campeones diferentes en todo esto. Porque como bien nos marcaba Emma Respighi, el campeón de la Supercopa Argentina juega porque ya ganó otra cosa. El campeón de la Recopa es porque ya ganó otra cosa. Si en 8 campeones diferentes no va a haber. Digo, en el mejor de los casos puede llegar a haber 5. Pero bueno, se hace bastante engorroso.
4: ¿Sabes qué es otra cosa, Santi, que para mí también es desprolijo? Que todo el tiempo nos madrugamos con campeonatos nuevos, con campeones nuevos, como pasó con Central, y nos enteramos mediante Twitter. O porque un periodista lo dijo, o porque pusieron un comunicado de 3 líneas. En algún momento alguien tiene que salir, o Chiqui Tapio, o quien sea, hablar y decir, bueno, muchachos, esto a partir de ahora va a ser así, convocar una conferencia de prensa. Es muy desprolijo esto. Con Rosario Central nos enteramos de repente que Belloso estaba viniendo, se estaba subiendo un auto y estaba sacándose una foto con Fatura Brown adentro de un auto con una copa. Y pasó. Y ahora nos estamos enterando todo en medio de un programa que de repente las semifinales van a ser en cancha neutral y la final también. Y que de repente va a haber la recopa. Y de repente. Y nadie informa nada. O esta es la forma de informar. Sin una conferencia, sin que alguien dé la cara. Es como que todo el tiempo te vas metiendo cosas en el bolso y bueno, no te vas dando cuenta y de repente es muy raro todo. ¿Qué sé yo?
3: Muy bien, sí, coincido. A ver, coincido. Estaría bueno que todo este tipo de cosas, sobre todo porque hay un campeonato en desarrollo, que vamos a ir a la fecha 11, como esta actual Copa de la Liga, ya sufrió una modificación. Cuando se arrancó, la semifinal la jugaba
4: el claro, claro.
3: Ahora se modificó.
4: Tal cual.
3: Bueno, dentro de la flexibilidad de lo que son los reglamentos en nuestro fútbol. Tómalo o déjalo, pero es nuestro fútbol y por lo menos nosotros de acá no podemos cambiar nada. Lo podemos decir, podemos pensar como vos que estás del otro lado, pero no cambia nada. Dibu Martínez llegó al país, el arquero de Chelsea, y habló sobre la despedida de Messi y la continuidad de Scaloni, que el Bocha viene anunciándose varias semanas. Scaloni sigue. No sé, yo le creo al Bocha. Escuchémoslo, Dibu.
5: Bueno, la verdad, pensé que ya se había retirado, así que nada, tener la posibilidad de retirarse acá en la Argentina creo que es un sueño para él y trataremos que sea un lindo día para él.
6: ¿Dibu, hay que convencer a Scaloni ahora?
5: No tengo ni idea, la verdad, eso es algo con él, con su equipo de trabajo y lo que decía siempre lo vamos a apoyar.
3: También Jerónimo Rulli, arquero suplente del Manchester City, el ex arquero de Estudiantes de La Plata, habló sobre la despedida de Leo Messi y esto fue lo que dijo.
7: Va a ser muy emotiva, ¿no? Al fin y al cabo, en el último de Leo, lo que significa para Argentina, para nosotros, y nada, muy agradecido por ser parte, por disfrutarlo desde adentro y obviamente desearle todo lo mejor de la vida.
3: Nico Paz, la joyita, candidatazo a ser el nuevo portador de la 10 de la selección. El jugador del Como, el equipo preferido de este equipo. Este equipo es hincha del Como. ¿Cómo comemos nosotros cuando llegamos?
8: Él no juega de 10.
3: Las empanadas. Ah, bueno, pero llevarla al número 10. Alguien la va a llevar, Bocha.
8: Bueno, pero el que juegue de 10.
3: Y pero Nico Paz puede jugar de 10.
8: ¿O no? No juega de 10.
3: ¿Y quién podría jugar de 10?
8: No sé, pero no juega de 10.
3: ¿Y si lo pone de 10? ¿O le da la número 10?
8: Bueno, no sé.
3: Pensalo.
8: McAllister se la daría yo.
3: Bueno, Nico Paz, bueno, pero no juega de McAllister, juega de 5.
8: Pero en la selección sí juega de 10.
3: Más o menos. Bueno,
8: interno.
3: Está bien. Nico Paz, sobre cómo llega la selección y la continuidad de Lionel Scaloni, de esto habló el chico nacido en España.
9: A
6: con la misma ilusión de siempre de representar a la selección y nada, venir a representarla de la mejor manera.
9: ¿Cómo vivís esto de Scaloni, que no se sabe si va a continuar o no?
6: Sí, no, para mí entrenador de lo más importante es el que me hizo debutar y ojalá que siga.
3: Y por último vamos a escuchar a Giuliano Simeone, que viene a ser el MVP, el jugador más valioso del Derby de Madrid.
9: ¿El qué?
3: El MVP, jugador más valioso.
8: ¿En castellano cómo sería?
9: Claro.
3: Jugador más valioso.
8: Ahí está.
3: Pero el MVP, porque la Liga Española lo presentó así, como MVP del partido.
8: El castellano es un idioma muy rico.
3: Most Valuous Player, MVP.
8: El castellano es un idioma tan rico.
9: Jero, ¿no? Jero...
3: ¿Cómo?
9: Hay otro que dice Hero of the Match, algo así.
3: Hero of the Match. El héroe del partido.
8: El Hero of the Match.
3: Bueno, en este caso, Giuliano Simeone, hijo de Cholo, futbolista del Atleti, que viene a ganarle al Real Madrid, ni más ni menos, habló sobre la despedida de Leo y de cómo va a quedar la selección post-Leo Messi.
10: Sí, obviamente va a ser un día muy, muy especial, la despedida de nuestro capitán, de lo que le dio tantas alegrías a todo el país, y bueno, obviamente triste.
11: ¿Cómo ves la selección a partir de ahora sin Leo?
10: Ahora la selección vamos a tener que seguir, pero bueno, él nos enseñó el camino de siempre luchar, no bajar nunca los brazos, así que bueno, vamos a tener que seguir peleando.
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4: Exacto. 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
3: Exactamente, para todo eso. Sí, así señor. Que estaremos muy atentos. En un ratito, quiero meterme en la cabeza de Scaloni, en un rato. No solamente a propósito de los partidos que se le vienen a la Argentina, sino mirando más allá de diciembre. Hasta el momento tenemos Scaloni hasta diciembre. Hasta el momento.
4: Sí, señor.
3: El Bocha, en cuanto a su información, tiene, desde hace rato lo dice, que Scaloni va a seguir. Hoy, Leo Ojeda parece que tiene otra, porque cada vez que decimos esto, tiene algún sonido onomatopéyico. Dicho esto, en el día de hoy, un montón de colegas empiezan a decir, adentro, Scaloni adentro, Scaloni adentro. Nos vamos a meter dentro de la cabeza de Scaloni. ¿Por qué sí? ¿Por qué no? Scaloni 2027-2030. En un ratito volvemos.
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12: Las 3 de la tarde. Temperatura 14 grados. Cielo parcialmente nublado. Javier Milei participará en minutos del Escudo de las Américas, donde se cruzará con Donald Trump. El presidente está acompañado por el ministro Luis Caputo. Más tarde, Milei tendrá una reunión privada con el secretario de Estado norteamericano Marco Rubio. Mañana miércoles al mediodía está previsto su discurso ante Naciones Unidas, donde hablará de Malvinas e inteligencia artificial. En Casa Rosada sigue reunida la mesa política con discapacidad como tema excluyente. Está encabezada por la secretaria de Presidencia, Karina Milei, quien esta tarde se reunirá con referentes de la Iglesia por la visita del Papa.
13: La mesa política es encabezada por la secretaria general de la Presidencia, Karina Milei, quien no acompañó al presidente Milei a los Estados Unidos. Uno de los motivos, según dicen, de su permanencia en el país es la organización de la visita del Papa León XIV prevista para noviembre. Para eso se realizará un nuevo encuentro del comité organizador hoy por la tarde. Karina Milei también deberá avanzar en la reorganización de la estructura interna de la Quinta de Olivos, luego de la disolución de la Administración General de la Residencia Presidencial y la reabsorción de sus funciones por parte de la Casa Militar. Fabián Del Monte, Servicio Informativo Continental.
12: El presidente de la Conferencia Episcopal, Marcelo Colombo, dijo que la visita que hará León XIV a los discapacitados en Argentina es un mensaje en sí mismo. Aclaró que este suceso histórico debe unir a la sociedad.
14: El Papa va a estar en esta situación de visitar a nuestros hermanos discapacitados y creo que la visita misma es el mensaje. Tener en cuenta a las personas y saber que esa realidad forma parte de nuestra vida, de nuestra sociedad. La verdad es que estamos muy contentos de que haya prevalecido este interés por el bien común y por una voluntad de que el pueblo argentino tenga acceso al Papa y lo tenga de esta manera tan viva, en una organización festiva, que nos comprometa, que haya esa sinergia necesaria para salir de este estancamiento de los vínculos y de la construcción de una sociedad más justa, más fraterna.
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12: Fresco el resto de la tarde, mañana cielo parcialmente nuboso con ascenso de las marcas térmicas, la mínima 7 grados, la máxima 18. La actual en Capital, 14 grados, cielo parcialmente nublado.
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0: de la tarde, 3 minutos, arrancamos la segunda y última hora del fútbol continental de hoy. Hasta las 4 te vamos a acompañar, momento en el que va a llegar Laura Di Marco con todo su equipo. Y quiero preguntarles a ustedes, a la mesa, al Pampa Torres, a Leo Ojeda, al Bocha Flores, ¿por qué, un argumentito, una liñita, por qué sí, por qué no Scaloni renovar contrato? Lo sé que lo dije medio tirado de los pelos, pero ¿por qué debería Scaloni renovar contrato y por qué no?
1: Los sí es que es un gran desafío personal para él. Primero, yo creo que no tiene que demostrar nada, pero quizás siempre está, como somos los argentinos, de cuestionar todo. Eso de decirle, y a ver ahora dirigir sin Messi, yo no sé si es un desafío, si le importa, si no le importa, pero seguramente para él el prolongar su trabajo en la selección sí debe ser un punto importante, y el desarrollar todos estos jugadores que él potenció en su momento. Y el no es justamente por haber llegado a un punto muy difícil de superar, que es conseguir todo lo que consiguió.
2: Sí, yo estoy de acuerdo con lo que dice el Bocha, voy en esa línea. Se me hace que no, porque ya veo un desgaste, veo que, y soy de los que cree que en la vida hay ciclos que se terminan, a veces uno los quiere dilatar y los fuerza, pero me parece que en el caso de Scaloni todo tiene un final, no digo que sea este, pero me parece que ya hay ciclos que se cumplen y se van cortando el de muchos jugadores también. Y sí sería por el hecho de que él ya conoce la estructura, ya conoce el funcionamiento, conoce a gran parte de estos jugadores. Pero bueno, tampoco tengo yo tan claro si sí o si no en este momento Scaloni.
0: Leo.
3: Sí, para redoblar todo lo que ha conseguido, para seguir siendo un animal de ganar, de construir grupo, de seguir avanzando. No, porque su cabeza puede pedir un poco de descanso después de tanto tiempo de jugar, ganar, estar obligado con lo que es la selección argentina. Yo, al no haber una respuesta, me permito, más allá de lo que cuenta el Bocha día a día, me permito pensar que al no haber una respuesta afirmativa, digo, que hay que dejar que el agua pase por debajo del puente y ver qué pasa a fin de año.
1: Yo creo que antes de tomar esa decisión final, él 500 veces habrá dicho me voy y 500 veces habrá dicho sigo.
3: Si me voy, ¿qué pasa? Si
1: no,
3: me
1: digo, quedo, porque las ganas son sensaciones muy fuertes, la de dejar y la de seguir. Son sensaciones muy fuertes.
3: Pero Bocha puede decir, a ver, si me quedo, si me voy, esto.
0: Pero una decisión muy fuerte. Yo quería proponerles un juego para darles mi respuesta. Yo estoy recontra convencido que es Scaloni sí. Y quiero jugar a algo. Armemos ficticiamente la posibilidad de meternos en la cabeza del técnico argentino. Tenemos una hoja en blanco, yo acá preparé. 4-3-3 como dibujo táctico.
1: ¿No? El que ha usado siempre.
0: Mediano largo plazo. Mediano plazo es 2028 Copa América. Largo plazo 2030 Mundial.
3: Creación de un nuevo grupo, ¿no?
0: Ya la escaloneta, como la conocimos, bicampeona de América, campeona del mundo, ya no va a existir más, porque ya. Otamendi afuera, Messi afuera, seguramente De Paul, Paredes.
1: La mitad.
0: Y sobre todo tipos de póster históricos, por ahí no van a seguir más. No sé si ahora, pero por ahí ya desde el año que viene. Dicho esto,
3: ¿qué?
0: Arqueros para mediano o largo plazo, ¿tenemos?
3: Beltrán,
1: el de Racing,
3: Cambeses.
0: A Dibu Martínez, permítame agregarlo. Yo creo que mediano o largo plazo lo tenés. Es un arquero que puede allí tirar varios años más. Para mí, Dibu Martínez tiene 34 años hoy.
1: Pero no llega al Mundial.
3: ¿Qué significa esa onomatopeya?
0: ¿Cómo no llega al Mundial?
1: 34 tiene.
0: Y con 38, los arqueros atajan hasta los 38, 39, 40.
2: No. Sí, Rulli también, si querés.
0: Rulli, lo agregamos.
3: ¿Benítez?
0: Yo te los agrego. Dibu, Beltrán, Rulli, Benítez, Cambeses. Pero dejémoslo ahí porque también hay buenos y Cambeses, ¿no? Laterales derechos. Yo creo que en los laterales va a estar el principal problema jugando a ser Scaloni de cara al futuro.
1: No, la escasez.
3: ¿Foyt llega?
0: Bueno, Foyt es un tipo joven. Para mí nunca fue lateral derecho. Juan Foyt tiene 28 años. Mediano plazo llega.
3: Agregalo.
0: Bueno, yo te pongo acá Molina, por una cuestión lógica. De que Nahuel Molina todavía
1: tiene edad.
3: Montiel.
0: Tiene edad. Molina. Montiel, para mediano plazo son Molina Montiel.
3: Montiel.
0: Molina Montiel. Foyt, te lo agrego. Bueno, y ¿qué hay? Agustín Yay.
2: No hay tanto,
0: seguro. No hay tanto. Yay está en Palmeiras. Central derecho, Cuti Romero. ¿Te puede gustar o no? Leo Valerdi. ¿Qué más?
3: Yo estoy mirando mucho futbolista argentino.
2: Sí.
0: Foyt puede jugar de central. Sí. Te lo creo acá de central derecho.
3: Obando.
0: Obando, el pibe central. Si ustedes ven alguno que tiene proyección, sí, y se para
2: pensando
0: para
2: más este...
3: Francisco Álvarez.
2: Francisco Álvarez.
0: Obando, Francisco Álvarez. Perfecto. Sí. Cerrémoslo ahí. Central izquierdo. Lisandro Martínez, Licha.
1: Palacio de Estudiantes.
0: Palacio de Estudiantes.
2: Sí. Yo, si se mantiene con este nivel, el chico de Boca, Herrera, Jagger
0: Herrera. Jagger Herrera.
1: Bueno, no ha jugado en un, quizás en un equipo muy importante, pero para mí, el de Independiente de Mendoza.
0: Studer.
1: Un jugador con mucho futuro.
0: Yo te lo agrego. Facundo Medina tiene 27 años.
2: Sí, está.
0: Pero permítame agregarlo a la izquierda, porque por ahí tenemos menos alternativa, sí, por ahí. Medina. Tagliafico, mundial que viene, difícil.
1: ¿Cuánto tiene?
0: Tagliafico, ya te digo, Tagliafico tiene 34.
1: No.
0: Pero Copa América, ponele. Pero Copa, faltan añito y medio, Bocha, Copa
3: Santi,
0: América.
3: Santi.
0: 35 y medio.
3: Primer central, es jovencito, es pichón, pero apunta para largo plazo. Silvero, el chico de Vélez.
0: Bueno, te lo agrego, ya está. Pero cerremos la defensa, sí, ahí. Medina, Tagliafico.
2: No, Lautaro Blanco.
0: Lautaro Blanco, ah, hoy en Boca.
1: El de...
0: Román Vega, el que convocó del Zenit de Rusia.
3: Sí.
1: El que era de Boca, que era de Lanús.
0: Bernabéu.
3: Alexander Bernabéu, que está en Inter de Porto Alegre.
0: Polo Barco puede jugar lateral,
2: sí,
0: izquierdo.
2: Señor.
0: Bernabéu, Barco. Vamos a la mitad de la cancha.
3: Dale.
0: Mediocampista central. Y yo creo que acá puede generar cierta confusión todo, pero McAllister,
3: pará.
0: Enzo,
3: sí, Enzo.
2: Tobias Andrada.
1: Pero juega
2: de lo mismo. Enzo Fernández tampoco es 5-5.
0: Son jugadores de mismo molde. Entonces,
2: Enzo Fernández tampoco es
0: 5-5. Y Paredes, podés agregarlo en un mediano plazo.
3: ¿Ponemos
0: no
3: Paredes?
0: Paredes en un mediano plazo. Mediano, largo no. Tagliafico. Yo Tagliafico no lo veo en el mundial que viene. Pero digo, Copa América, si el tipo se cuida, si no tiene lesiones, pueden llegar con 35, 36. Es cierto, lateral, necesita mucho.
2: Franco Ibarra, el chico de
0: Central. Máximo Perrone, que juega en el Como. Bueno, Paredes tiene la lesión. Sí, se aporta acá Camilo Follini. Pero Enzo, McAllister.
1: Sosa se fue, pero era una buena chance.
3: Alan Varela.
1: Sosa, el de Racing River.
0: Santi Sosa.
3: Alan Varela.
0: Bueno, más para arriba. Nico Paz, Julián, Santi Castro, Tiago Almada.
3: Benja Domínguez.
0: Tomás Aranda. Matías Soulé. Ya estamos.
2: Bastantuono.
0: El Flaco López. Santi Castro. Tenés. Lautaro Flores, Martínez. Julián Álvarez. Simeone.
3: Santi, perdón. Perdóname porque estoy revisando, sí, el fútbol argentino. ¿Sabés quién lateral por izquierda?
0: ¿Quién?
3: Mateo del Blanco.
0: Del Blanco, Panchito Ortega, hoy en River, pero lo convocó Scaloni, pero Mateo del Blanco, que está en el Racing de Estrasburgo. ¿A dónde voy con todo esto? Si uno los vuelca en papel, y sí, hay jugadores que hoy por hoy tienen un nombre chiquitito,
1: sí,
0: pero dale rodaje a Mateo del Blanco jugando al lado de Cuti Romero y Lisandro Martínez. Dale rodaje a Andrada, el pibe de River, o a, perdón, Aranda, el chico de Boca que no nombramos, o dale rodaje a Leo Flores o a Mastantuono, al lado de Enzo Fernández, de Alexis McAllister, que son tipos de 27 años más o menos.
1: Es que
0: hoy,
1: estos dos años, hasta la Copa América, les va a servir a esos jugadores para adquirir la experiencia.
0: Por supuesto. Entonces vos podés formar mediano o largo plazo un plantel de jugadores que hoy, y yo, vos me decís, Tagliafico o del Blanco, y sí, Tagliafico, hoy me decís, Tiago Almada o Aranda, y sí, Tiago
2: Almada.
0: Porque
2: ya los conocés,
0: ya los conocés y tienen capacidad probada. ¿Por qué digo que Scaloni sí? Este abanico de posibilidades para fútbol argentino, 2028-2030, no lo tenés ni en el Real Madrid, porque el Real Madrid es la excelencia pura, pero no tenés 5-9 de calidad.
2: Sí.
0: No tenés 4 interiores por derecha o por izquierda de esa calidad. Sí, está Valverde, está Camavinga, está Tchouaméni, pero mirá que el suplente de ellos por ahí no tiene tanto cartel.
3: Perdóname, Santi.
2: Que van a seguir saliendo, en este tiempo van a seguir saliendo.
0: Por eso digo, Scaloni, por favor, sí, porque lo más importante de la era post-Messi ya se consiguió, que es un estilo, una idiosincrasia, que el tipo que se ponga la camiseta de la selección argentina, como pasa con las Leonas, que son las Leonas del año 2000, bueno, ya pasaron tres generaciones de jugadoras de hockey. Y la pibita de hoy, de 18 años, la jugadora campeona del mundo, se mata como se mataba Mechi Margalot en el año 2000, hace 26 años. Se entiende como se mataba Lucha Aymar. La selección argentina se profesionalizó tanto que los Mastantuono, los Barco, los Aranda, los Andrada, los Leo Flores, los Santi Castro, los Soulé, cuando se pongan la camiseta argentina ahora y sean dueños de la camiseta, van a jugar con la misma pasión, concentración, entrega y disciplina que aquellos. Pero también es muy importante que continúe el entrenador. Y esto es ya más egoísta que otra cosa. ¿Dónde va a estar mejor Scaloni que acá? Yo sé, sí, posiblemente si lo llama el Barça. Difícil que hoy te llame el Barça. Te llame el Real Madrid. Difícil que hoy te llame el Real Madrid. Difícil, no imposible, ¿eh? Scaloni para mí podría dirigir cualquiera de estos equipos. Pero digo, mirá el abanico de jugadores que tenés, y sobre todo podés generar una nueva selección y un nuevo grupo, con lo cual podrías llevar de 8 años a 12 tu ciclo, sí. Y si querés, sí, en 2030 cerrarlo, porque ya la verdad...
3: ¿Cómo está esa cabeza, Santi?
0: No lo sé, Leo. Ojalá, bueno, que, ojalá que esté oxigenada, que esté tranquilo.
3: Yo creo que la cabe en la cabeza del entrenador. Porque, muchachos, a ver, pongámonos, le digo al oyente del fútbol continental, a la señora que labura, al señor que trabaja, es reinventarse.
1: Es lo más
3: reinventarse,
1: difícil.
3: Reinventarse, que es lo más complicado.
1: Bueno, pero, a ver, hubo un desafío muy grande que fue el Mundial pasado para Scaloni. Mm. Era reinventarse, cómo podía llegar.
3: Con 4 años menos, Bocha.
1: Pero lo consiguió.
3: Está bien, Bocha, pero eran 4 años. Había culminado el ciclo mundial. ¿Él estuvo 4 años antes de Qatar?
1: Sí.
3: ¿Sí?
1: Sí, sí, sí, sí, se asumió después del Mundial 2018.
3: El ciclo mundial de Qatar, y ahora es el ciclo Qatar más el ciclo Estados Unidos, México, Canadá.
0: Yo creo que más que el ciclo Qatar, lo que termina siendo él, o para él, es el ciclo post-Messi. Porque ahora la selección va a tener un vacío.
1: Claro, ese grande. Es el desafío.
0: Ese es el desafío. El primer desafío de él fue armonizar la presencia de Leo Messi, ¿no? Mm.

0: cancha. Se insertó en el grupo, una maravilla, el fideo ídolo. Ahora, se va Leo Messi, se va Nico Tamendi, hay un desafío muy lindo también para Scaloni, más del vacío, de con todo el colágeno que hay, con todo el piberío que hay, con todos los hijos que parió Leo Messi, porque mirá que todos estos pibes que están ahora, con 22 años, tomando carrera, son hijos de Messi, ¿eh?
1: ¿Estará cerca Messi de la selección por más
0: que se vaya? Ojalá que sí, al menos como consejero, pero siempre va a ser fuente allí de consulta. Pero son todos hijos de Messi. La tranquilidad que uno tiene es que son hijos de Messi. Ahora, también hay una especie de padrastro o de familia súper ensamblada o de dos papás. ¿Qué es Scaloni?
2: Sí, yo a diferencia por ahí de lo que planteas vos, Santi, yo la salida de Messi no me preocupa tanto en qué sentido. Es un fuera de serie, está claro. Yo soy de los que cree que nunca más va a aparecer un tipo como él y es muy difícil que aparezca al menos. Pero yo estoy tranquilo porque yo creo que Argentina tiene todo el tiempo alternativas y recambio, como acabamos de hablar recién. A mí lo que más me preocupa es Scaloni, ¿en qué sentido? Que recupere la motivación, insisto con lo mismo. Hay una cuestión ya sanguínea, de que uno ya hay un momento que se aburguesa, aunque no quieras, empezás a relajarte.
0: Yo tengo una pregunta, Pamba. Si esto mismo que nosotros hacemos acá en un papel, y nos estamos seguramente olvidando de un montón de nombres, imagino amigos y amigas del otro lado diciendo, che, pero se olvidaron. Sí, tienen razón, y por ahí hasta son mejores que los que acabamos de nombrar nosotros. No quiero ir a ese punto. Simplemente que con los que nombramos, al menos nosotros, y con alguna que otra omisión, si uno pones una pizarra y vos sos escalón y te sentás enfrente de eso,
2: tenés un montón.
0: Y empezás a mirar, decís,
2: tenés un montón, presente.
0: Si yo logro a esto, sumado a los que ya están, porque no te estoy diciendo empezar de cero del 1 al 11.
2: Tenés crack, te quedan cracks.
0: Tenés que agregar 4 o 5 posiciones nomás, porque después el resto ya están, ¿eh? Cuti Romero, Lisandro Martínez, para mí Dibu Martínez, Enzo Fernández, Alex Carinter.
3: Pero bien, como vos lo decís, Julián, en algún momento de algunos jugadores que eran de él, que él descubrió. El gran desafío siempre de un técnico, y en este caso más todavía cuando sos técnico de la selección, es poder ver abajo del agua, es encontrar esos jugadores como Dibu en su momento, como Licha Martínez,
0: como Enzo,
3: que te den lo que nadie pensaba que te iban a dar. Ese es el permanente desafío que va a tener en su trabajo Scaloni.
0: Para mí el Mundial que viene, aparte por jugarse en la Argentina, y eso es bastante promisorio. Ahora, también, dentro de eso de las motivaciones, antes de ir a la pausa, pensá también a dónde podría ir a dirigir Leo Scaloni. Cualquier club del mundo.
1: Real Madrid, Barcelona.
0: Ahora, después de lo que logró en la selección argentina, vos tenés que, si nunca tuviste experiencia de club, pero tiene que ser alta la de Scaloni. Él no puede empezar, con todo respeto, en el Deportivo de La Coruña.
1: Pero perdón,
0: por más que estemos bien.
1: Pero perdón, lo miro al Pampa.
4: Sí.
1: Un rumor que se echó a rodar es que a River le gustaría contar con Scaloni para el año que viene. Le pregunto a él y le pregunto a ustedes. Te pregunto a vos.
2: Sí.
1: River sigue con esa intención. Les pregunto a ustedes, ¿lo ven en la élite del fútbol argentino?
0: En el fútbol argentino no lo ven.
2: Yo creo que lo de River es más una cuestión de gustos que una realidad hoy por hoy. Pero ¿quién no quisiera tener a Scaloni? Yo creo que la gente de Boca lo quisiera tener, cualquiera quisiera tener a Scaloni. Pero de ahí a que suceda es más complejo.
0: No. Yo creo que ojalá siga en la selección, y si no, entiendo que es para ser técnico de club, de día a día, y ahí hay que ver cuál sería la mejor oferta. No son muchos los clubes del mundo que hoy podrían albergarlo o abrazarlo Scaloni.
2: No.
0: Por más que puede dirigir cualquiera, ¿se entiende? Pero no puede ir a dirigir al Mainz de Alemania. Sí. No puede ir a dirigir al Atalanta donde jugó. No puede dirigir al West Ham, que está en segunda división de Inglaterra, o al Fulham en primera. Scaloni hoy, desde selección argentina, bicampeón de América, campeón del mundo, y Manchester United, y Chelsea, y Liverpool.
3: Top 3 de cada país.
0: Y no es fácil llegar al top 3 de cada país.
3: No.
0: Pero yo creo que esta cantidad de futbolistas que tiene la selección para mediano o largo plazo, 28-30, no la conseguís ni en el Real Madrid. Ni en el Real Madrid conseguís esta clase de futbolistas.
1: ¿Me puedo sumar a técnicos que tienen que ver con selecciones?
0: Sí.
1: Un técnico argentino. Abro el juego. ¿Estará preparado Gallardo para el largo plazo y no para el trabajo de la semana y jugar el domingo y tener que no tener la adrenalina esa de jugar domingo?

0: Miércoles, domingo.
1: Habrá que ver cómo.
2: Él buscó eso.
1: Él buscó eso.
2: Él también buscó esa tranquilidad.
1: Buscó esa tranquilidad, coincido. No sé cuántos clubes lo han llamado en este último tiempo. No lo sé realmente después del palazo de River en su último paso, pero queda claro que vamos a verlo al muñeco y se lo evaluará en función de los resultados. Vamos a ir a la pausa y después de la pausa, con Leo vamos a repasar cómo viene la agenda de selecciones en esta triple fecha FIFA. Ya venimos.
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1: Es la hora 15, 22 minutos. La temperatura, 20 grados, 5 décimas.
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6: Ecuador.
7: Sí.
6: Vas anotando, ¿no?
7: Debut de Gallardo.
6: Claro, con Corea del Sur. Va a estar Galíndez, va a estar Caicedo.
7: Sí, raro que a Gallardo lo hayan... Porque yo no sé qué fue primero, si el huevo o la gallina.
6: ¿Qué va a cuestionar?
7: Pero Gallardo lo presentaron hace cuánto.
8: Sí, hace poco.
6: 3 días.
7: Presentación oficial, 3-4 días. Y la nómina de convocados, ¿hace cuánto se dio a conocer? Imagino que hace 15, 20 días. Hay que hacerlo con un mes de
6: antelación. Perdón.
7: ¿Quién la hizo?
6: Huracán jugó Gallardo, el domingo pasado, no este, el anterior, con Racing. Y Galíndez todavía no... porque él se había retirado de la selección y le dijo a Gallardo, estoy. Si me necesitas, estoy.
7: Sí.
6: Bueno,
7: está bien.
6: No estaba a la lista. Sí.
7: Por eso te digo, bueno, debe haber habido muchos jugadores en Ecuador.
6: Por eso me pediste algo, yo estoy desarrollando. Dale. Y me interrumpís.
8: Sí.
6: De nuevo, sí. Jueves,
7: sí.
6: 7 y 5 de la mañana, Japón-Uruguay,
7: sí.
6: 8 de la mañana, Corea del Sur-Ecuador.
7: Bien.
8: Uh-huh.
6: Tal cual. El viernes, 7 de la mañana, Australia-Brasil.
7: Bien.
6: Sigo. ¿Te voy salteando con Liga de las Naciones, querés? ¿Para comparar los partidos?
8: No.
6: No te interesa, bien. Sábado,
7: sí.
6: 14 horas, México-Colombia.
7: Bien, esto por Néstor Lorenzo, técnico argentino.
6: 17:30, Estados Unidos-Perú.
7: Mauricio Pochettino.
6: 20 horas, Canadá frente a Chile.
8: Uh-huh.
6: El domingo...
8: Marcelo.
6: El domingo, Bolivia frente a Paraguay.
7: Se me escapó el técnico de Chile, ¿quién es?
8: A Chile, dijiste.
7: No, de Chile.
8: Ah.
7: A ver, Julio, se me escapó Forlán, ¿quién es el técnico de la selección chilena?
8: Yo, un interino.
6: Hasta el domingo te lo dice.
7: ¿No? Forlán también es interino en Uruguay.
8: Claro.
6: te lo hice hasta el domingo.
7: Bien.
6: Para no... Después tenemos...
7: No abrumar.
6: La semana que viene.
9: El interino, Nicolás Córdoba.
7: Nicolás Córdoba, muy bien.
6: Encantado, mucho gusto. También tenemos el jueves el comienzo de la Nations League.
7: Sí.
9: ¿La qué?
6: Los partidos más importantes de la UEFA. Países Bajos, Alemania.
7: Sí.
6: Noruega, Dinamarca.
7: Sí.
6: Portugal con el interminable. ¿Haces?
7: Sí, sí, sí.
6: Noruega, Dinamarca, ¿estás?
7: 41 años, Cristiano Ronaldo. 23 años.
8: Mira que chorear, ¿no?
7: 23 años en la selección portuguesa.
6: Mando mensaje.
7: Impresionante. Jorge Jesús, el ex técnico de Flamengo, sí, campeón, señor, de América y de la Recopa, lo va a dirigir a Portugal ahora.
8: Jorge Jesús,
7: es portugués.
6: ¿De Flamengo?
7: De Flamengo, de Benfica.
6: ¿Te ganó a vos en la final, te acordás?
7: En Lima, en Perú.
6: Claro, te ganó
7: a
6: vos.
7: Bueno, ese va a ser el técnico de Portugal, reemplazando a Roberto Martínez. Para mí, Roberto Martínez es un gran. Es una de las grandes decepciones del fútbol, pero no porque me haya generado algo. Los equipos de Roberto Martínez juegan al fulbito. Fulvito, después no ganan nada, o no pelean por nada importante.
9: Haciendo amigos.
7: Le pasó en Bélgica y le pasó en Portugal. Mira que dirigió la mejor camada belga y la mejor camada de los portugueses.
6: ¿Dónde vas a estar, Santi? No me queda claro.
7: Sapo, Portugal, en Portugal.
6: ¿Portugal-Gales?
7: Portugal-Gales. Y Gales lo dirige Craig Bellamy, un ex jugador de la Premier League.
6: Sí, señor.
7: Liverpool, Newcastle. Así que. Sí.
6: Sigo.
7: Sí, señor.
6: Viernes, Nation League, Italia-Bélgica.
7: Lindo.
6: Turquía-Francia. Sábado, República Checa, Croacia, Inglaterra, España. Partidazo, Sandy.
7: Sí.
6: No te conmoví, pero bueno.
7: No, y, sí, es un partidazo.
6: Y el España, domingo, sí, más allá de Racing Boca, de Bolivia, Paraguay, tenemos Serbia, Países Bajos, Alemania, Grecia y Noruega frente a Portugal.
7: Muy bien. Recordemos, Leo, que el sábado vamos a tener la super final entre Estudiantes Central, Central Estudiantes.
6: Supercopa Internacional en Madre de Ciudades, 4 de la tarde, Fútbol Continental, Estudiantes, Rosario Central, a través de AM590.
7: Vas a estar vos en los relatos.
6: Estaré yo con Adrián Piedrabuena,
7: Piedra,
6: con Mati Pena y con Romina de la Fuente.
7: O sea, Piedra Mal y Piedra Buena van a estar.
8: Las dos malas, me parece que son.
7: No. Adrián son es Piedra Buena.
9: Gran equipo de transmisión. Gran equipo.
7: Y Federico Delich está en la cuestión comercial.
9: Dieguito Mendoza.
8: Que te seca ese.
9: Manu,
6: bueno, para pasar el limpio, quien les habla relata, Piedra Buena. En los comentarios, Matías Pena con Romina de la Fuente en vestuarios, Maxi Castañeira en producción, Federico Delichtenstein con Diego Mendoza y Chasco, gran equipo.
9: En los controles también.
7: Escúchame, ¿y les vas a conseguir empanadas como nos conseguiste para mi cumpleaños?
6: Servicio Informativo Continental y pegamos la vuelta.
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11: Milei podría encontrarse con Trump en una cumbre del escudo de las Américas en Nueva York. En la previa a su discurso en la ONU, el presidente participará de una reunión de la coalición militar regional impulsada por el líder republicano. Tras su discurso ante la ONU, Javier Milei se reunirá con Benjamín Netanyahu. La Asociación del Fútbol Argentino confirmó el cambio de fecha para la venta de entradas de los dos últimos amistosos internacionales de la selección argentina ante Burkina Faso y Benín. La fecha de comercialización para adquirir las localidades del Estadio Monumental se reprogramó para el jueves 24 de septiembre a partir del horario antes estipulado, desde las 18. Juicio por la muerte de Maradona. No podemos descartar que haya muerto por COVID, declaró el último testigo del caso. Se trata de Pablo Ferrari, un perito oficial citado por Vadim Bichankuch, defensor de Agustina Gorbachov, que concluyó que el 10 murió súbitamente. Desde la semana próxima, los imputados ampliarán sus indagatorias por última vez ante los alegatos. Fresco durante la tarde, la temperatura 14 grados 4 décimas.
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0: 3 de la tarde, 32 minutos, entramos en la última media hora del fútbol continental. Hasta el momento hablamos mucho de selección, hablamos mucho de lo que pasó hoy en la reunión del Comité Ejecutivo de AFA, a la que volvió River. Recordemos, según lo que se informó hoy, la fecha número 11 prevista para no este fin de semana, sino para el próximo, no se va a postergar. Tal vez los partidos del sábado, día en el que va a jugar Argentina contra Burkina Faso en cancha de River, con horario a confirmar, uno infiere que será horario nocturno, tal vez algún partido programado para la noche sufra alguna modificación de horario, no de día. También se avisó que desde las semifinales de Copa de la Liga actual, del torneo que está en pleno desarrollo, bueno, las semifinales no se van a jugar como hasta ahora, en la cancha del club mejor ubicado en la tabla, o en el grupo, sino que se va a jugar en campo neutral, así que octavos y cuartos en la cancha del club mejor ubicado, semifinales, campo neutral, y con ambas hinchadas. También alargue y penales desde octavos hasta la final.
1: Eso lo favorecería hasta acá, está claro, ¿no? A River, por ejemplo. ¿Por River qué? Está clasificando octavo. Si por tuviese ahora, que sí. Jugar hasta las semifinales, inclusive, siempre hubiese tocado definir de visitante. River de esta manera jugaría octavos y cuartos en condición de visitante, pero ya después, a partir de la semifinal, en campo neutral.
0: Bueno, pero uno también, en ese sentido, te digo...
1: También es el futuro es un perjuicio.
0: El mejor River se ve en el Monumental.
1: Sí.
0: Y también se acordó hoy que se va a jugar un nuevo torneo a partir del 2027, que es la Recopa de Campeones, triangular, del cual van a participar el campeón de la Copa Argentina, el campeón de la Supercopa Argentina y el campeón de la Supercopa Internacional. Dicho esto, Pampa, ¿qué hay de River?
1: A ver, el plantel, segundo día de descanso, producto de este receso, producto de que todavía no está claro cuándo River va a jugar con Sarmiento, más allá de lo que ya contábamos en la primera media hora, de que River pretende jugar el 14, pero hoy la respuesta fue no, de ninguna manera esto va a ser así. Bueno, mientras se termine o mientras se espera la confirmación oficial respecto a cuándo se va a jugar Sarmiento-River, por lo pronto hoy el plantel día de descanso, recién va a regresar mañana a las prácticas, mañana miércoles, con las noticias que ya veníamos contando, Sandy, con la buena noticia de Tobías Andrada, que solamente es una contractura, pero que no hay una lesión de gravedad, así que va a estar para los partidos que se vienen próximamente, no así Thiago Almada, que tiene, o sea, un desgarro.
2: Salió a tiempo, digamos.
1: ¿Cómo?
2: Que salió a tiempo, digamos,
1: para
2: evitar la lesión.
1: Sí, las lágrimas tienen que ver con que él sabía que se podía llegar a perder el partido con Argentina.
3: ¿Él no había salido en Tucumán?
1: También, sí.
3: Ya venía paralítica.
1: Fue en la misma zona, en el mismo, no sé si será casualidad o causalidad, pero fue la misma zona donde había recibido el golpe. Sí, y también esto de llegar y jugar, quizá en algún momento empieza a pasar facturas. Lo de Thiago Almada sí es un poco más complejo, ya es un desgarro, y tiene por lo menos 3 semanas de recuperación. Pero recién, Santi, cuando hablábamos de la selección argentina, habló un jugador de la selección argentina,
0: sí,
1: que yo creo que en el futuro no tan lejano va a ser jugador de River, y estamos hablando de Gianluca Prestiani.
0: Mira, que está atravesando un momento bárbaro en Portugal, Prestiani, en el Benfica, pero metiendo goles, asistiendo todos los fines de semana.
2: Le ha tapado la boca a varios, entonces.
0: Sí. ¿Sí? Ah, bueno, está bien, porque se acuerdan cuando tuvo el episodio con Vinicius, de que se tapó la boca,
1: claro,
0: ley Prestiani y todo eso.
1: Y esto decía Prestiani respecto a su vínculo con Otamendi, que se conocen de Benfica.
4: No, obviamente hoy estoy feliz acá en Europa, soy muy chico, tengo que aprovechar acá la oportunidad en Europa y pues bueno, más adelante uno no sabe lo que puede pasar.
1: Bueno, ahí escuchamos la palabra de Prestiani.
2: Bueno, que le guarde una camiseta es una que le regale una. Habrá que
1: claro, él le pidió ya a Otamendi.
2: No, que va a venir ahora.
1: No, una camiseta de River, pero esto tiene que ver también con que es de público conocimiento su fanatismo por River. Y yo no descarto que ya en algún momento hubo, inclusive ya en el último mercado, algún contacto con Prestiani, que el pibe dijo... Soy muy chico, quiero probar un tiempo más en Europa.
0: Yo lo que te digo es que si Prestiani sigue en este nivel, va a ser inevitable que pase...
2: Bueno, es otro de los que...
0: No, nos olvidamos notarlo. Es inevitable que pase un club más grande de Europa.
3: No, Matías Oblé.
0: Matías, sí, lo nombré yo, Oblé.
2: ¿Qué querés decir? Que pase una liga en serio.
0: Que pase una liga
2: más. No esa liga de pedorra que juega.
0: Portugal no deja ser una liga de primer...
2: 3 escalones por debajo de la liga argentina está.
0: Bueno,
2: porque que juegues en Europa... No significa que indefectiblemente seas una buena liga, ¿eh? No me quieras vender ese pajarito porque no te lo compro.
0: No te voy a tratar de convencer eso porque no lo pienso, pero coincido con lo que decís.
1: Sí, va a estar, según el Bocha Flores, va a estar en una linda dicotomía. Prestiani porque va a estar entre, por ejemplo, la Premier, que es una de las mejores ligas del mundo, y para el señor Flores Argüello,
2: la mejor
1: la Liga Argentina está dentro de las seis dos mejores. Más importantes del mundo.
2: Las seis mejores.
1: No, si para él esta Liga Argentina es
2: de las seis mejores, tranquilo. De la cual la Premier es la mejor. Así que si elige la Premier, elige bien.
0: Bueno, ¿eso es el informe de River?
1: El informe de River, sí, señor. River está negociando con Beltrán la extensión de su contrato hasta diciembre del 2028 y aumentarle la cláusula a 100 millones de dólares.
0: Muy bien, lo cuenta el Pampa Torres. Leo, dame una línea de Vélez antes de tomar contacto con Martín.
3: Vélez espera al día de hoy que salga el fallo. Está cansado Vélez de que se lo pateen para lo que va a hacer que Boca juegue con Racing. Pero Vélez tiene el papel arriba de la mesa.
0: ¿Cuándo van a jugar contra Racing entonces con esta información? Costa, ¿cómo andás?
2: ¡Costa!
1: No tiene respuestas.
0: ¿Lo tenemos a Martín?
5: Hola, hola, ¿cómo andan?
0: Ahí te escuchamos.
3: Hola, Martín.
5: No, digo que sí, con esto que dice Ojeda me llama la atención porque el presidente de Vélez tenía la chance hoy de preguntarle al presidente Lafa, si lo tuvo cara a cara. Si lo hubiese preguntado, ¿qué pasa con él?
3: Porque es comité ejecutivo, esto tiene que ser tribunal de disciplina, no tiene nada que ver.
2: Claro.
5: Mira vos.
3: Aparte, ¿para qué? No, perdón. ¿Me permiten un exabrupto, un término si no, que no va conmigo?
0: Si no nos vas a hacer quedar mal, sí.
3: No.
0: ¿Qué ibas a decir? No te lo guardes, porque después pues eso sí, lo explotás en el programa de Serenellini.
3: Pero ¿para qué hacer quilombo, Martín? Si no es el lugar donde tiene que hacer quilombo Vélez. El Tribunal de Disciplina tendría que haber, ya hace una semana atrás, haber dado el fallo. ¿Para qué hacer quilombo ahí, en el lugar donde no tiene que hacerlo?
5: Yo no escuché que el viernes el fallo ya se firmó, que ya está resuelto y los clubes fueron notificados.
3: ¿Y por qué no salió?
5: No lo sé. Lo raro es que no haya salido, y lo raro no es solo eso. Yo creo que se está demorando más de la cuenta. Yo creo que además tardar hoy a la tarde sale ya por el tema del tribunal, que deberían anunciarlo de una vez por todas y hacer oficial la sede y el horario. Exactamente, por la gente nada más. Nada más y nada menos, porque no es un partido que se entienda en términos, no es un partido chico. Estamos hablando de dos equipos que van a llevar mucha gente. Hay un operativo que seguramente ya debe estar armado, con la particularidad de que Central juega el sábado y la gente de Central va a estar volviendo el domingo a la mañana, va a estar llegando a la ciudad, cuando la gente de Boca y Racing va a estar llegando a la ciudad. Bueno, yo creo que tendrían que ser un poco más en este tema organizados para, insisto, y además la venta de entradas, que supongo que será mañana, a más tardar el jueves, para que se atesore de una vez por todas. Yo tengo entendido, por lo menos lo que saben en Boca, que Boca va a jugar el domingo, que va a definir la serie con Racing para después ver quién es el que va a jugar con Banfield, en un calendario que se le va a apretar a Boca si pasa el domingo. Boca lo sabe, el cuerpo técnico lo tiene claro, pero bueno, eso es lo bueno de saber que se dicen las tres competencias, y cuando llegue ya la etapa final del año, si a Boca las cosas le siguen saliendo como hasta ahora, va a estar en las tres competencias con un calendario que va a ser tremendo, pero que era lo que Boca aspiraba y quería para cuando llegó el año a esta instancia, seguramente.
0: Boca, por la fecha 11, va a jugar el domingo 4 de octubre contra Unión en la Bombonera 19-15. Este partido, como lo contamos, Martín, no sufriría ninguna modificación. O sea, Boca va a jugar ese partido sin Álvaro Montero, sin el pibe Flores, que van a estar con la selección, o con sus selecciones, ¿y quién más?
5: No, por ahora se juega el domingo 4.
0: ¿Por qué decís por ahora? Si la información que hay hoy es que no se modifica nada.
3: No empecemos.
0: Ustedes también van a pedir, porque le saltamos a la asegurar al Pampa Torres recién por River y
5: la información que hay es que no se reprograma la fecha, que no se suspende la fecha. Que eso no significa que no pueda haber modificaciones. Vamos a ver cómo queda la fecha. La fecha se juega. El único que creo que ya tiene autorización desde hace un tiempo, River, que creo que no juega, juega el 14, por lo que escuché, o lo que se ve. Bueno, esperemos a que se confirme la fecha, porque es parte de lo que después, tengo entendido, se quedaron hablando, a ver, hay que acomodar algunas cuestiones, que quizá no se toca nada y queda tal cual. Lo que se estableció es que la fecha no se suspende, se juega ese fin de semana. Quizá se pueda adelantar, correr algún partido, y vamos a ver cómo queda el escenario para Boca. Para Boca el escenario ideal sería jugar el domingo, ¿eh? ¿Cómo está? Uh-huh. A ver, a Flores lo va a tener. Flores va a ser convocado, está convocado. seguirá con la selección, pero es el acuerdo que hay con el cuerpo técnico, con Samuel sobre todo, que fue quien habló con el cuerpo técnico de Boca, que era, lo tenían entrenando. Lo que pasa es que ahí se puede dar una situación que puede ser, si alguien de Boca me decía, y está bien que lo marque, Santiguez, tal vez para ese partido con Unión, como Argentina, no creo, Argentina jugó un día de pre, el 30, el 3.
0: Exacto.
5: Bueno, salvo que Samuel le diga a alguien del cuerpo técnico de Boca, mira, lo vimos muy bien, necesitamos verlo en cancha, quizá con Unión, no sé, hay alguno de los dos partidos previos, el partido con Unión no juega, y bueno, quizás se diga el chico va al banco, como o no, no lo
0: déjenlo, sabemos. Déjenlo jugar en la selección,
5: no, es no, el premio. A ver, hay algo que Boca tiene claro, que
0: son para bravos Flores, ustedes, son bravos.
5: Para Flores, para lo más igual, habría que sacarse la careta y ante un micrófono también, ¿eh? Lo más importante para ustedes, que creen que es Boca Racing o lo que viene de la selección.
0: No, para, yo
1: Boca
0: te voy a...
1: Racing.
0: Para, yo te... Sos un
1: dragón. No, porque la verdad que un partido con Benín va a ser importante.
0: ¿Sabés que lo perdió todo?
5: Esto es el sentido común y el ser
0: que futbolero. Ustedes lo dicen como ver, hincha. Preguntale al interesado, que no se lo vas a preguntar, pero no por vos, sí. Porque vos yo te aseguro, y no es por aquí, querer caerle al pibe.
5: Mira, yo te voy a decir
0: 10 a 1 que para el pibe es más importante, es la selección que Boca Unión. Olvídate.
5: Estamos hablando del pibe, estamos hablando de lo que le importa a la gente.
0: Pero la gente que va allí, Boca, River, es lo mismo. ¿Por qué no piensan en el pibe?
5: Lo que pasa es que hay determinados clubes que no juegan por nada.
0: Mirá que el pibe, a Leo Flores, jugar en la selección le cambia la vida, A la familia le cambia la vida. Con Boca va a jugar 100 partidos más.
5: ¿Vos sabías que las entradas de Córdoba se pusieron a la venta ayer y todavía no se agotaron?
0: ¿Qué tiene que ver eso? ¿Pero quién le quita al que va a jugar con la camiseta de la selección? Sí, Martín, sos
5: muy hijo. La única manera que importa lo que viene de la selección es porque juega Messi y un partido.
0: No.
5: Ahora es más, es el Boca, si después la definición del campeonato, en serio, ustedes me hablan. Si la gente pasa en la calle no sabe con quién juega la selección argentina.
0: Eso es otra cosa. Pero
5: seamos sinceros,
0: para el pibe Flores, para el, por eso estamos hablando de cosas distintas. Para Leo Flores, que la está rompiendo en Boca.
5: Para Pibe Flores, esto es el sumum, porque él hace 4 meses se entrenó con Mariano Rol. Vino un entrenador, lo subió a primera. ¿Qué hizo? Lo hizo jugar, lo hizo revelación. Cuando no tenés los 5 mejores jugadores de Boca en lo que va del semestre, está Flores. Va a la selección, lo va a ver a Messi. La pucha, mira que ahora hay un tema que al pibe lo van a tener que, le van a tener que estar encima, porque como cualquier pibe, lo tenés que tener centrado y con los pies sobre la tierra. Ese es un tema también.
0: Y otra cosa, también él cuando vea cómo viven, porque en Boca también lo ve, pero bueno, son sus pares. Pero cuando él vaya a la selección y vea,
5: no tengas dudas,
0: y se codee con la selección, van a estar las ganas de salir también, de irse a Europa, ¿eh?
5: Sí, por eso yo hablé del partido. Sí, y te voy a decir algo. Hay equipos europeos, yo tengo uno allá que le está haciendo un seguimiento muy importante al chico, ¿eh?
0: Mirá.
5: Pero desde hace 2 meses.
0: ¿De qué liga? ¿Podés decirnos de liga, aunque sea?
5: Italiana, y no digo más nada. Ahora, bueno, lo que te digo es que sí, para el chico es muy importante este paso que está dando. Ahora, para lo que viene, para el calendario, hoy no importa, ahora en el día Boca Racing, y después de Boca Racing veremos que el campeonato fue local, lo de Argentina, lo de Messi, nada más, chicos. No se agotaron las entradas después de mucho tiempo para ver a la selección argentina.
0: Pero vas a ver que las de Messi se van a agotar.
5: Están viendo a ver qué hacen con las entradas en Córdoba.
0: Bueno, igual ese
3: estadio grande,
0: igual ese aforo reducido,
3: porque estadio grande.
0: Hay una sanción.
2: Yo digo que son muy caras igual,
3: Caras y estadio grande.
5: Siempre fueron caras, porque hay algo que siempre se manejó mal, es que es el precio de las entradas. Siempre. Y ahora tampoco están al contrario. Ahora que debería ser un beneficio que la gente vaya a despedir a Messi, y yo creo que no lo tuvieron en cuenta.
3: Una familia tipo tiene que gastar un palo y medio, 2 palos para ir a la cancha, ¿no?
0: Porque platea, ¿no?
5: Es raro, y de verdad, porque es raro, porque si hay algo que no necesita la asociación de fútbol argentino, es dinero, recabar. Uh-huh. Justamente, por lo que ha generado en el último tiempo, pero bueno, nada, no deja de ser un hecho histórico que es la despedida de Messi, eso también. Pero para una familia es muy jodido ir a la cancha.
0: Es caro. Bueno, amigo, la seguimos mañana.
5: Un rato empieza el entrenamiento, sí, señor, y de cara a lo que viene, yo creo que es algo Bray. Después será el mismo equipo, con esto de Floyd, que se sumará recién el viernes, pero seguramente en la semana iremos ampliando cuál es la idea del técnico de Boca.
0: Lo cuenta Martín Costa, con la mejor información de Boca. Chao, Martín.
5: Abrazo.
0: Última pausa, ya volvemos.
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3: Se está revisando en el VAR, también acá hay VAR, se está revisando si las Leonas van a tener o no córner corto. Faltan 12 minutos 33 para que termine el primer cuarto. Argentina-Chile 0-0, va a venir la determinación de la jueza. Cualquier cosa, irrumpo y digo si hay situación de gol o no, ¿te parece?
0: Bueno, muy bien. El equipo que abriría la fecha 11 sería Independiente contra Instituto.
11: Sí.
0: ¿Jugaré en el viernes, Gus?
11: La abre. Sí, está confirmado. Se va a jugar la fecha.
0: El viernes. De la semana que viene.
11: El viernes 2. Viernes 2, 19:15 en Libertadores de América. No habrá postergación. Así que alguno de ustedes se va a tener que dar las 4. Bueno, lo cierto
3: Ojeda.
11: Es que se queda Ojeda. Y por ahí Ojeda relata.
0: ¿Qué claro. El Pampa. Ah, no, pero Pampa no.
3: No, el Pampa ya se retiró. ¿Ya yo, las urras?
0: Por ahí yo, no sé, después lo veo.
11: Puede argumentar, Santiago, también, Partido imprescindible. Partido imprescindible para Independiente. Es un rival directo, Instituto, hoy por hoy. Independiente con el triunfo en Santa Fe se acomodó en la tabla. En un rato, ahora, en 10 minutos, vuelve a entrenar el plantel. Después de haber tenido lunes libre. Y en un rato, también a las 16, tengo entendido, por lo que me contaba gente de su entorno, Enrique Sacco lanza su candidatura.
0: Quique Sacco.
11: Periodista. Ex periodista, porque creo que se retiró, me parece.
0: Bueno, pero después fue.
11: Bueno, periodista.
0: Sí. Titular o director de TNT Sports.
11: Sí, sí, señor.
0: Lo fue en su momento.
11: En Rivadavia.
0: Radio Rivadavia. ESPN, sí. ESPN, sí.
11: Bueno, ahora.
0: Lo maneja último, con María Eugenia Vidal.
11: Claro. ¿Por qué lo frívolo?
0: Bueno, pero para seguir dando datos.
11: Te gusta, le gusta.
0: A mí la parte del corazón de las personas me interesa.
11: Le gusta, muy bien. Bueno, la pareja de María Eugenia Vidal. En breve, a las 4 tengo entendido, sale un video de Sacco anunciando su, su candidatura. Y tengo entendido que el lunes, de aquí al lunes que viene, Gaudio hará lo mismo. Y ya serían cuatro los candidatos.
0: Por ahora están.
11: Por ahora están Bertoni y Luciano Nakis.
0: ¿Y Gadano?
11: Gadano, yo no descarto que Gadano y gente de Independiente vaya con Gaudio. Okay. Yo quiero esperar a que Gaudio anuncie con quién va a ir y gente de Independiente, que creo que el jueves tiene una reunión abierta a los socios, anuncie también algo. Bien. Yo esperaría, yo no descarto. Lo que sí falta es el moyanismo, agrupación independiente, que quiere participar de las elecciones.
2: Sí, con Yoyo Maldonado.
11: Sí, pero Yoyo no va. Yoyo es el presidente de agrupación independiente, pero no va a participar de la lista. No sé quién va, sinceramente es un gran misterio. Revolución Independiente, que va con Identidad Roja, porque todavía no tiene el sello habilitado para estas elecciones, que es la de Luis Islas, va a presentar candidato. Hay que ver qué hace Fabio Fernández. Hay que ver qué hace Puro Sentimiento Rojo, que es la histórica lista de Daniel Greenback, que estaba Fernando Montenegro. Están dando ellos también charlas abiertas con los socios. Hay cuatro y pueden ser hasta ocho. Lo cual me parece una barrabasada, por otro lado, quiero decir.
0: Lo que también puede marcar que puede ser cualquiera presidente independiente, porque si encima después van a ir a votar 13.000, 12.000, 14.000 con toda la furia, y hay 6, 7 listas, puede ser cualquiera.
11: Sí, no, va a haber una debilidad de base para el que no gane por mucho. Ese es el tema.
2: Claro, es que se dispersa mucho el voto. ¿Cuántos van a ir a votar? ¿30.000?
0: No,
2: 20.000,
0: 15.000 con toda la furia.
11: 20.000 la última.
2: Bueno, en esta va a ir 20.000.
0: Sí, ojalá que los clubes tengan más participación.
11: Pero yo creo que la pasada era más necesaria que esta, Bocha, porque la pasada era sacar algo que lamentablemente se caía solo y que de hecho ya había pasado un año de que los socios hubiesen tenido que votar, que votaban a fines del 2021 y votaron en octubre del 2022. Bueno, lo cierto es que ahora en un ratito veremos el video de Sacco ya postulado como presidente, veremos también con quién va.
0: Uno de los mejores nombres de programas de radio fue de Quique Sacco. Sacco Sport era el programa y me parecía muy original, jugando con su apellido y con el término de moda, el Sacco Sport.
11: ¿Cuándo fue eso? ¿Qué año más o menos?
0: 2000.
11: 2000, bueno, 26 años después me doy cuenta de qué carajo significaba Sacco
3: Sport. Bueno, perdón.
2: Otra, me parece que ahora hay otra edición.
3: El día de las elecciones van a ir todos en camisa.
2: De Sacco Sport.
0: ¿Por qué?
3: Porque es camisa y saco.
11: Ya está.
0: San Lorenzo con el Bocha Martín Flores.
3: ¡Gol de las Leonas!
0: ¡Déjelo venir!
3: ¡Lara Casas lo hizo, Medina! ¡Vamos, a falta de 10 minutos! Argentina, las Leonas, ¿de qué te reís? Le gana a Chile 1-0.
0: Bueno, muy bien, las Leonas que van por el oro frente a las chilenas. Y vamos a hablar ahora de San Loré con el Bocha Flores.
2: Una semana donde va a trabajar mucho el técnico para recomponer un montón de cosas, para recuperar a aquellos lesionados, sacando la expulsión de Insaurralde, va a tener a todo el plantel a su disposición Insúa para el partido frente a Defensa y Justicia dentro de dos semanas, será sábado a las 14:45 en Florencio Varela, donde probablemente Insúa meta algún cambio más, donde lo que no veo es que vaya a cambiar el esquema. Para mí este esquema, por lo menos en lo inmediato, llegó para quedarse.
0: ¿Cuál es el próximo rival de San Lorenzo?
2: Defensa y Justicia en Varela.
0: Varela es difícil, Defensa. También te ataca.
11: El equipo del Sabio.
2: Bueno, que es el puntero del campeonato, salió campeón.
0: No, pero
11: le ponen un pedacito medio raro.
2: No,
11: si no estaría primero.
2: Bueno, igual San Lorenzo no está para Cocorea mucho, ¿no? Bueno. Continuemos entonces con San Lorenzo, que
0: corre este programa.
2: Sí, es tremendo.
0: Hay muchos enojos, yo no sé qué pasa, hay silencio.
11: Ya no son indirectas aparte.
2: No son directas.
0: Son bien directas.
11: Ya son balas.
0: Ya vamos, Luquitas, ya vamos con vos.
2: Y para completar lo que veníamos diciendo hace mucho tiempo acá, la idea de llamar a convocatoria de acreedores. Falta darle forma, hay que hablar un montón de cosas, hay que darle mucho en cuanto a pulirlo, pero yo creo que a fin de año o a principio del año que viene, si es que se consigue el aval y el apoyo, se estará dando.
0: Muy bien, lo cuenta el Bocha Martín Flores. Y vamos a hablar también de la Academia Racing Club, que, bueno, me parece que esta tarde, por la información que tienen Costa y Leo Ojeda, va a conocer su rival del próximo domingo por Copa Argentina en Rosario, si veremos, si frente a Boca, todo parece indicar que sí, o frente a Vélez. ¿Cómo andas, Luquitas?
12: ¿Cómo andas, Santi? Abrazo grande para todos ahí en la mesa.
0: Bueno, yo creo que Racing ya lo sabe, ¿no? El tema es que Racing debe querer ya mismo poner a la venta las entradas.
12: Sí, totalmente. Oye, ya sabemos cuál será el resultado del fallo de hoy por la tarde, esperando la confirmación oficial. Y del lado de Racing, como bien está diciendo Santi, una vez que sea oficial, poner a la venta o comunicar cómo será la venta de entrada para los socios de Racing y también el traslado, porque sé que están esperando la oficialización para poner en público que va a haber colectivos que trasladen a todos aquellos socios de Racing que quieran ir y salir desde el cilindro rumbo a Rosario el mismo domingo por la mañana y volver una vez que termine el partido.
0: Muy bien, ¿qué hay de lo futbolístico?
12: Bueno, de lo futbolístico, hoy por la mañana se volvió a entrenar el equipo de Juan Pablo Voivoda, pensando obviamente en el partido frente a Boca, con algunos jugadores que estaban lesionados y que de a poco van volviendo, especialmente Canabo, que no estuvo presente frente al Sarmiento. Ayer se entrenó parte del entrenamiento a la par de sus compañeros, después hizo trabajo diferenciado. Hoy lo mismo, arrancó trabajando junto a sus compañeros y después se fue a trabajar con el kinesiólogo, pero saben que va a llegar al partido del próximo domingo frente a Boca. Y la gran duda pasa por dos lados. Uno, si mantiene esa línea de tres centrales con Mateo Martínez, Marcos Rojo y Gonzalo Escudero, y después en la mitad de la cancha, porque si es que pone a estos tres centrales, Matías Arracho, tengo entendido que el entrenador lo ve muy bien, no quiere sacarlo del once inicial, así que la gran duda va a pasar por si juega Saracho o saca Gastón Rodrigo, y también buen presente en Racing, que tuvo un gran partido frente a Sarmiento de Junín, pero después el entrenador tiene más o menos todo listo y confirmado para lo que va a ser el partido del domingo frente a Boca.
0: Si bien los equipos o los rivales no son los mismos, yo no tocaría el esquema. Si el otro día te funcionó jugar con 5 en el fondo, con los 2 puntas, con 3 en el medio, manténelo. Digo, le está costando tanto a Voivoda que si sigue cambiando, por ahí hasta le aporta algo de confusión a los jugadores, que es lo que menos necesitan en este momento. Gracias, Luquitas, la seguimos mañana.
12: Abrazo grande.
0: Bueno, Leo, siguen ganando las Leonas 1-0.
3: 1-0 con gol de Lara Casas después de un córner corto, tuvo dos situaciones más el equipo nacional que no pudo usufructuar. Faltan 6 minutos 33 segundos para que termine el primer cuarto. Recordar que los Leones ya ganaron también a Chile la final y va Argentina buscando el segundo. Esto con las Leonas como máximas candidatas después de ser campeonas del mundo en Bélgica y en Países Bajos.
0: Y que los pibes del fútbol en la sub-19 ayer empataron con Venezuela y van a jugar la semifinal contra
3: mañana,
0: Chile.
3: Mañana a las 7 de la tarde contra Perú, 3 de la tarde Paraguay frente a Chile.
0: Bueno, muy bien. ¿La pasaron bien?
3: Muy bien.
0: Bueno, prometemos que mañana vamos a pasar mejor. Gracias, Ojeda, por habernos traído las empanadas de Cintia.
2: Gracias.
0: Impresionante. Nos alimentó, no quedó nada, Agustín.
2: Riquísimas.
0: Lamentablemente no quedó nada, pero comió todo el equipo, comió Falcón, Gastón, el Colo, Camilo.
11: No me das ningún aliciente diciéndome, ¿qué me importa?
0: Menos Medina y el Bocha comieron todos. Para la próxima. Hay que sobarle el lomo a Leo Ojeda y Leo Ojeda.
3: Pero aparte contarle la caja como vino.
0: No, la caja personalizada, impresionante. La verdad, aplausos a la producción. Nosotros nos vamos, lo dejamos en buena compañía con Gustavo Medina y con Laura Di Marco y con todo el equipo. Y los esperamos mañana, como siempre, a las 2 de la tarde. Chau.
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14: La interna en el gobierno. El vocero presidencial Adrián Rabier minimizó los dichos de la senadora Patricia Bullrich. Sostuvo que esto no afecta en nada al Ejecutivo.
15: Sobre Patricia Bullrich, hay que insistir con esta frase del presidente: en un gobierno liberal nosotros no somos manada. Hay personas que pueden tener distintos puntos de vista, incluso dentro del gobierno. Lo vivimos en las reuniones de gabinete. Seguramente también habrá alguna diferencia en la mesa política de opiniones. Estas cuestiones se resuelven dentro de esos ámbitos y en todo caso no genera nada, digamos, negativo al respecto. Patricia Bullrich, como senadora, es una persona fundamental para este gobierno. También lo fue en el pasado en seguridad y sigue trabajando con el gobierno, alineada con la idea de que Javier Milei tiene que ser reelecto.
14: Caso Andis, y la Cámara Federal confirmó los procesamientos de Diego Españuelo, Miguel Ángel Calvete y otros 18 imputados. Españuelo fue acusado de negociaciones incompatibles con la función pública, defraudación por administración fraudulenta agravada en perjuicio de la Administración Pública Nacional y cohecho pasivo. Los jueces describieron un sistema de proveedores seleccionados, competencias simuladas y precios artificiales. Hay debates como la justicia social que están zanjados por la Constitución y no deberían discutirse. Así lo afirmó el juez de la Corte, Ricardo Lorenzetti.
16: Es una decisión judicial que nosotros no podemos opinar sobre las decisiones de otros jueces. Lo que sí tiene la Corte, una decisión de jurisprudencia, le llamamos nosotros, es que no se puede suspender una ley de modo general. Todos los que discuten mucho el tema penal, hay una claridad en el sentido de que los problemas no se solucionan con medidas de ese tipo. No es que puede alguien pensar que ayuda, otros pueden ser que no ayudan, pero la realidad es que el problema no se va a solucionar así. O sea, son problemas complejos. Un tema que hace muchos años que se discuten esas cosas de un modo muy limitado.
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14: Fresco el resto de la tarde, mañana cielo parcialmente nuboso con ascenso de las marcas térmicas, con una mínima estimada en 7 grados y una máxima de 18.
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0: 5 minutos de las 4 de la tarde, levante la mano el que no tenga tos. Vámonos, tenés tos, qué suerte, porque yo estoy levantando la mano porque yo cuando empieza ese picor en la garganta, que es el preanuncio de que algo malo está por sobrevenir. O está por venir una gripe, o está por venir una alergia, y uno trata de gambetear a aquellos que ve tosiendo, y uno trata de correrse de determinados círculos, aunque vean, porque son amigos. De hecho, yo en casa tengo a mi viejo recuperándose y a mi mamá con bronquitis. Así que no he de perdurar mucho, me parece, ya con estos avisos. Habrá que cuidarse, habrá que meterse en cama. Bueno, aquí estamos, igual estamos aquí, todavía la salud responde bien. Nosotros estamos aquí para acompañarlos hasta las 6 de la tarde. Esto es Di Marco en Continental, el programa de Laura Di Marco, acompañándolos en este regreso, en días y en horas, en realidad, que están pasando muchas cosas, que estamos pendientes de la visita del Papa, que ya se viene, que hay una polémica con la gente de la Marcha del Orgullo, que se corre la fecha, que no se corre, que el gobierno de la ciudad quiere prohibir, que se mantienen firmes, uno de los tantos temas que vamos a estar hablando. Por supuesto que vamos a hablar de deportes, obviamente, en mi caso, porque hoy se iban a poner en venta las entradas para el partido despedida de Messi, en realidad para los dos partidos que la selección argentina va a jugar en la cancha de River. Bueno, eso no va a pasar hoy. Le digo a la gente, por si ya tenía pautado ponerse delante de la computadora a las 5 de la tarde y empezar a hacer F5, porque la venta iba a arrancar a las 6. Bueno, no va a pasar hoy, va a pasar recién el jueves. Este jueves, cambio de día casi in limine, casi sobre la hora, porque lo de Córdoba ya está a la venta desde ayer. Bueno, lo de Argentina no va a ser hoy, va a ser el jueves. Así que se había pensado en la posibilidad de que hoy era sí o sí, arrancar nervioso, porque obviamente va a ser un evento multitudinario. No va a ser así, va a tener que esperar el jueves. El jueves sí, arranca la venta de entradas para ver la despedida de Lionel Messi. Pero bueno, no es de lo único que vamos a estar hablando. Parece que hay una buena noticia para la selección argentina. Y hay otros temas también que vamos a estar contando respecto de, una vez más, algo que venimos de vivir la semana pasada: la ley de punibilidad que un juez decidió, una jueza en realidad, en este caso otra jueza, porque anteriormente también había sido una jueza, decidió que no corría, por lo menos para un caso en particular. A ver qué es lo que puede pasar. En este caso fue con un menor de 14 años, o con alguien de 14 años, que tuvo un intento de robo y que la jueza en cuestión decidió sobreseerlo porque consideró que es, por un tema de edad, no es punible de sanción. De todo esto vamos a estar hablando hasta las 6 de la tarde. Lo cual lo acompañaremos a ustedes en el regreso en este día frío que parece que va a ser el último día frío. Pero eso ya lo vengo escuchando la semana pasada.
1: Pero ¿cómo le va, Tigre?
0: ¡Hola, Laura!
1: Buenas tardes para todos y acompañándolos en este programa de regreso, tu programa de regreso, primer regreso, hasta las 6 de la tarde. Tenemos mucha información para vos. Recién, como decía el Tigre, bueno, el tema de todo el debate que sigue por la ley de la baja de imputabilidad y todo lo que se está generando alrededor de ese tema. Inclusive Jorge Macri, el jefe porteño, aceleró un proceso para destituir a la jueza. El gobierno porteño ratificó que va a pedir un jury contra la magistrada que declaró inconstitucional la ley penal juvenil. Vamos a ver si lo tenemos a Diego Armesto, es uno de los temas del día, o a algún abogado que nos pueda hablar. Diego Armesto sería lo ideal, o cualquier otro abogado que nos pueda hablar sobre este tema, el tema de la jueza, porque es uno de los temas más importantes del día. Otro tema muy relevante es, lo que está pasando en la Asamblea de Naciones Unidas. Habló Trump, dijo que si Irán no negocia, bueno, hay, la política es cada vez más geopolítica, que si Irán no negocia, está dispuesto a aniquilar Irán.
0: A la pelota.
1: El régimen iraní, si no negocia con Washington, por supuesto. Eso provocó que la delegación iraní se retire de la sala. Te recuerdo que la jueza, quiero volver un poquito al tema de la jueza de Marinis sobreselló a un chico de 14 años,
0: sí,
1: acusado de intento de robo. Y esto generó, bueno, toda una repercusión muy fuerte que vamos a estar charlándola durante todo este regreso para que vos, bueno, podamos entender bien, reflexionar, pensar qué es lo que queremos ayudarte a a desilvanar. Y después, bueno, tenemos por supuesto la interna del gobierno. Patricia Bullrich dio una nota durante el fin de semana en donde ratificó que no fue informada sobre los recortes en discapacidad. Karina Milei encabezó hoy la mesa política. Es un tema que es muy tirante en el gobierno, no se sabe bien. Patricia Bullrich está jugando con cálculo, pero también con fuerte, ¿no? A diferenciarse de temas que son difíciles y que son muy delicados para la opinión pública, porque el 80% de la Argentina no quiere recortes en discapacidad. El gobierno ahora está revisando esa posición, pero bueno, el tema son la distancia que está poniendo Patricia Bullrich con respecto al gobierno, y ya se diferenció muchas veces, ¿no? Se diferenció, acordate, primero en el caso Spert, cuando Spert fue vinculado a un supuesto narco, se diferenció en el caso Adorni, se diferenció en la velocidad de la reactivación económica, se diferencia ahora, que es importante, bueno, se diferenció en el tema cuando fue el desfasaje, todo el escándalo que se produjo con la Agencia de Discapacidad. Cuando empezaron a circular los audios de Españolo, que estaba a cargo de la Agencia de Discapacidad, todo lo que está pasando ahí. Bueno, ¿qué va a pasar con Patricia Bullrich? ¿Qué está pasando en el gobierno, con la interna dentro del gobierno? ¿Cómo influye eso para la reelección de Milei? Bueno, todo eso te lo vamos a estar contando. 11 minutitos pasaron. Después tenemos una gran nota de bienestar, que te la voy a ir adelantando en un rato.

0: Esto es con Lucía Crivelli, es la jefa de neuropsicología del FLENI. Dar nuestros números de comunicación, el 11-44-000-590, porque queremos que te comuniques con nosotros. Y te queremos preguntar, ¿qué pensás de esta jueza que...
1: 11-44-000-590, los escuchamos. Los leemos, así por es. Supuesto, los esperamos allí, con toda esta consigna que les está contando Laura. ¿Qué piensan de la jueza? Que ya tiene ciertos antecedentes que seguramente luego les podemos estar contando. Pero ¿qué piensan de esta jueza? Que hoy declaró sobreseído a un chico de 14 años que tuvo tentativa de robo y sigue tomando en cuenta que hay una ley que es clara y que el juez está para ejecutar, la jueza decidió tomar el camino contrario, ir en contra de esa ley y declarar a este chico sobreseído. Lo escuchamos, queremos escucharlos a ustedes en el 11-44-000-590.
0: Vamos a una tanda y volvemos.
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0: Seguimos entonces con la jueza que declaró inconstitucional la ley penal juvenil, sus antecedentes, muchos abogados opinando, bueno, hay que discutir el rol del juez. ¿Cuál es el rol de la jueza? Acá hay un país con división de poderes, el Congreso de la Nación sancionó una nueva ley penal juvenil. Bueno, ¿cuál es su rol? Contemos un poquito los antecedentes de la jueza.
1: Muy bien, hay uno que seguramente la gente se va a acordar del caso, no sé si de lo que decidió la jueza, pero sí del caso. ¿Recuerdan en el 2021 el playero allí en el centro, justo frente a un importante hotel en la calle Moreno, que recibió una trompada de un chico de 17 años y cayó inconsciente y absolutamente quedó inmóvil? Y lamentablemente después ese señor quedó con secuelas de por vida, porque estuvo internado mucho tiempo y quedó con secuelas de por vida. Fue condenado a 4 años y 6 meses de prisión. Él tenía una tobillera electrónica. Y lo que hizo la jueza, que recién había asumido, hacia fines del 2023, tenía creo que 2 o 3 meses ejerciendo, es dejar sin efecto la prisión domiciliaria del que golpeó al playero, cuyo nombre es Carlos Manuel Andrés, ¿sí?, que había perpetrado este hecho en noviembre del 2021. La jueza decidió que ya estaba, que la pena ya estaba conmutada y dejó sin efecto la prisión domiciliaria del agresor del placero. Ni más ni menos. Hoy vuelve a hacer noticia con esto que ha pasado, pero el antecedente es ese del que, por supuesto, todos tenemos memoria de lo que había sucedido.
0: Tuiteó Jorge Macri, dijo: estos jueces garantistas, defensores de delincuentes, tienen que quedar en evidencia. Esta sentencia está manchada de sangre. Vamos a pedir inmediatamente juicio político. La gente de bien no puede seguir siendo rehén de decisiones que garantizan el delito. No voy a pedir perdón por defender a los porteños de bien. Esto es lo que dice Jorge Macri, que bueno, claramente cada vez se alinea más con Milei, con el discurso de Patricia Bullrich de La Libertad Avanza. Recordemos también un poquito, pongamos en contexto, que hay mucha injerencia en la justicia porteña del peronismo, básicamente de Juan Manuel Olmos, que es quien lidera ese distrito, y también de el Tano Angelici, de Daniel Angelici, que intervienen históricamente en la designación de jueces. Tano Angelici muy ligado a Mauricio Macri, radical. Pero bueno, para analizar el caso de la jueza que dejó sin efecto la ley penal juvenil en un caso en particular de un chico de 14 años, estamos hablando con el abogado constitucionalista Félix Lonigro. ¿Cómo le va, doctor? ¿Qué tal? Muy buenas tardes, bienvenido.
2: ¿Qué tal, Laura? Buenas tardes.
0: Buenas tardes. Bueno, una primera mirada sobre esta situación, ¿no? Parece que hay jueces que se

0: niegan a aplicar una ley que fue sancionada por el Congreso de la Nación.
1: Sí, a ver, primero voy a hacer una aclaración técnica.
0: Sí, por favor.
1: De este fallo, porque hemos tenido hace pocos días otro fallo de la jueza Pascual con el mismo tema. Y en ese momento fue una medida cautelar, esto es una resolución ya sobre el fondo de la cuestión, definitiva, que se declaró en inconstitucionalidad.
0: Perdón, doctor, porque acá estoy mirando, corrijo mi propia información, declaró la inconstitucionalidad de un artículo del régimen penal juvenil, ¿es correcto?
1: Sí, exactamente. Esa es otra diferencia, la jueza Pascual había dejado sin efecto toda la ley, en cambio esta jueza declaró la inconstitucionalidad del primer artículo, que es el que dispone la baja de imputabilidad de 16 a 14 años. Y además, en el caso de la jueza Pascual, como quien se había presentado a plantear la cuestión, era una no un menor en particular, sino una ONG representativa de menores en situación de detención, entonces cuando se dicta una sentencia en un caso en el que quien lo plantea es una ONG de representación genérica, obviamente la decisión abarca a todos los menores, ¿no? En ese caso en la provincia de Buenos Aires. En este caso, no, fue un menor determinado. Y entonces, como pasa siempre, cuando se declara la inconstitucionalidad de una norma, ese es el sistema que rige en la Argentina, el juez, al hacerlo, no deroga la ley, porque si no se convertiría en legislador, claro, y la deja sin efecto en general, sino que lo hace para el caso particular. Así que el caso de esta jueza no me acuerdo de la presidenta, Marinis,
0: es Laura de Marinis. A ver, pero ella, Laura, digamos, ¿cuál es el argumento de la jueza? Y en todo caso también, vamos por partes para así entendemos todos qué es lo que sucedió. El argumento, ¿qué argumenta? ¿Por qué declara inconstitucional este artículo?
1: Ahí entonces entramos en el terreno más escabroso y donde lo que genera más bronca, ¿no? Ella dice que los menores no tienen por qué estar presos. Ella entiende que los menores en realidad, habla en general, ¿no es cierto? No es que habla solamente de este caso. Después sí, hace referencia al caso concreto, explica cuál es la situación de este menor en particular. Pero los fundamentos, ella lo que explica es que los menores en realidad no son víctimas de una... de un esquema, de una sociedad que no les ha dado la... puesto más o menos en palabras, no exactamente no me acuerdo, pero más o menos esta es la conclusión. Es una sociedad que les ha dado la espalda y ellos son víctimas. Ellos son, en realidad, no son un peligro, sino que están en peligro, que uno se tiene que responsabilizar como adulto de lo que la sociedad no les dio a estos chicos y que por eso ingresaron en la senda del malvivir, que no se puede andar dividiendo entre buenos y malos. Bueno, tremendos los argumentos, porque esos argumentos, fíjense que no son válidos solamente para un menor, esos son argumentos que sirven también para un mayor que delinque, porque también el mayor...
0: Sí, pero acá, doctor, me gustaría hacer un punto, ¿no? No es lo mismo un chico de 14 años que delinque que un hombre de 50 años, ¿no? Digo, porque muchos criminalistas lo que dicen es, bueno, ahí hay una oportunidad de recuperación, o psicólogos incluso, que la ley misma lo contempla, ¿no? Porque la ley contempla, de algún modo, bueno, el sacarlos de la calle y el rehabilitarlos, ¿no? No encerrarlos como un adulto.
1: Bueno, por supuesto, pero a lo que voy es que ese argumento de que en realidad han sido víctimas de un esquema que no, de una sociedad que no le dio oportunidades, eso le pasa también a una persona mayor que a él, que también ha sido víctima de una sociedad que no le dio oportunidades de menor.
0: Lógico.
1: Y sin embargo, no obstante, va presa. Esta ley penal juvenil que ella, en cuyo artículo 1 deja sin efecto, es una ley que contempla situaciones diferenciales entre presos menores y presos adultos.
0: Incluso contempla la recuperación de adicciones, ¿no? Porque muchos chicos delinquen porque están drogados, también esta es la realidad.
1: No, exactamente. Lo que pasa es que ella dice que a un menor de 14 años no se lo puede tener en la cárcel. Y sin embargo, además, por supuesto, da por sentado que existe un derecho adquirido de los menores a no tener una edad de imputabilidad menor a la que disponía la ley anterior, porque estamos hablando del principio de progresividad y no regresividad que plantean los tratados internacionales. Uh-huh. Bueno, todos esos argumentos son falaces porque, primero, no hay en la Constitución, ella declaró la inconstitucionalidad del artículo que baja la edad de imputabilidad, no hay en la Constitución un solo artículo que disponga que no se puede, que el Estado argentino no puede fijar la edad de imputabilidad en un determinado número. Uh-huh. Inclusive las convenciones internacionales también delegan a cada uno de los Estados adherentes la posibilidad de hacerlo, en primer lugar. En segundo lugar, la Convención Internacional de los Derechos del Niño, Laura, hace referencia en dos artículos, el 9 y el 37, a algo que se llama encarcelamiento de menores. Uh-huh. De manera tal que lo que para ellos les parece un espanto es totalmente normal para la Convención Internacional de los Derechos del Niño.
0: Interesante. Entonces, esto.
1: Cuando realmente vemos jueces más papistas que el Papa, que a la hora de administrar justicia van en contra de una mayoría que es la sociedad, yo me animo a decir, ella dice que es inconstitucional la ley, yo digo, el fallo de ella es inconstitucional. Uh-huh. Porque primero, viola el artículo 18 de la Constitución que prevé que las cárceles tienen que servir no para castigar al reo, sino para proteger a la sociedad de un malviviente. Sin perjuicio de que el reo hay que recuperarlo, claro. Y más a los menores. Uh-huh. Después, vulnera aquello que nos han enseñado y nos han hecho estudiar de memoria tantos años. El preámbulo de la Constitución es el que dice para qué se sancionó la Constitución. Y entre otras cosas, se prevé que se ha sancionado para financiar la justicia, para consolidar la paz interior, para promover el bienestar general. Esta jueza, con este tipo de fallos, ni afianza la justicia, ni promueve el bienestar de una sociedad, al contrario, la atemoriza, porque es un fallo que potencia a los menores que dicen, che, mirá, dale que tenemos vía libre.
0: Uh-huh. No, y sobre todo, doctor, olvida a las víctimas.
1: Bueno, justamente, cambia, ella convierte a los victimarios, los convierte en víctimas. Y la sociedad, que realmente es la víctima de la delincuencia, pasa a ser la culpable de que estos chicos anden por esa senda.
0: Ahora, pero siguiendo la línea de ella, ¿no? Incluso con su propia argumentación, bueno, estos chicos, bueno, está bien, vivimos en un país con determinadas características, donde el 50% de la gente es pobre, donde la mayoría de los jóvenes son pobres, no tuvieron oportunidades, vamos a seguir ese lineamiento. ¿Y qué hacemos entonces con estos chicos? ¿Los dejamos, si están en peligro, los dejamos en peligro en la calle, como sucede hasta ahora? Porque hasta ese razonamiento es endeble.
1: Lógico, porque esta teoría de esta mujer es compatible con la escuela sanfaroniana, abolicionista, claro. Que está siempre contemplando el interés de las víctimas, el interés de los delincuentes, ¿no?
0: Sí, sí.
1: La realidad es que si uno dijera, bueno, el kirchnerismo nos ha metido todo esto en la cabeza durante tantos años, y la pregunta es, ¿cómo se ha ido aplicando estas teorías? Porque si uno dijera, bueno, aplicando estas teorías, la recuperación de los niños hace que la delincuencia baje y demás. Sin embargo, todo lo contrario. Uh-huh. Entonces, indudablemente, estos jueces no solo van en contra de los intereses de toda una sociedad y de los postulados de la constitución de la organización política, sino que además van detrás de teorías que no han resuelto el problema de la inseguridad. Lejos de eso, ¿dónde pretende esta mujer que se produzca esa recuperación? Será en la calle, están los chicos dando vueltas.
0: Exacto, a eso iba, creo, es un razonamiento que no le sirve ni siquiera a un joven delincuente que ya quiere proteger, ¿no? Ni siquiera, porque además si está en peligro, bueno, qué mejor que poder tenerlo en un determinado lugar donde a los 14 años sí pueda tener la chance de recuperarse, si está en peligro, como ella dice.
1: Yo creo que jueces como estos realmente son un eslabón más de la inseguridad, de la inseguridad, y soy de los que cree que hay que hacer algo, porque yo no creo que haya que juzgar a los jueces por el contenido de sus sentencias, pero cuando el contenido de las sentencias son tan demostrativos de una administración de justicia cegada y del desconocimiento del derecho, porque aquí realmente hay una interpretación producto de un desconocimiento de los tratados, de las convenciones internacionales, de la Constitución. No puede declarar la inconstitucionalidad de algo que no es inconstitucional. En todo caso, podrá hablar de la inconvencionalidad, que no lo hace.
0: Sí, claro, claro. Yo lo que entiendo, a ver, más allá de los tecnicismos, es que hay una ideología, y ya tenemos que ir cerrando, doctor, que estamos sobre el informativo, pero para una reflexión final breve suya, de una ideología, ¿no?, distinta. O sea, hay, primero, hay un país sin justicia, porque hay una justicia muy lenta. Segundo, hay una ideología determinada en la justicia que fue, de algún modo, introducida por el kirchnerismo y, como usted dice, no produjo resultados, porque si los hubiera producido no estaríamos discutiendo sobre esto. Y es eso, ¿no? Hay jueces que piensan así.
1: Eso, si tenemos nada más que unos segundos, pero lo que me animo a decir es, yo no quiero el mal de nadie, pero la verdad que a veces cuando uno ve estas cosas, pero ojalá esta mujer y estos jueces, que es muy fácil escribir estas cosas estando con custodia, ¿no? Pero ojalá a esta gente les pase lo mismo que nos pasa a todos, que tengan ese miedo que tenemos todos. No es para desearle el mal, sino que es para ponerla en auto, para ponerla en situación de lo que es una sociedad que me parece que la advierte idílicamente. Yo creo que debería ser removida de su cargo, claramente.
0: ¿Y hay chances de eso?
1: No sé si hay chances de eso. Estamos hablando de que tiene que ser el Consejo de la Magistratura, ahí hay mucha política.
0: Sí, claro.
1: Pero por lo menos debería intentarse. Jorge Macri, yo escuchaba recién que ustedes pusieron el audio, o mejor dicho, él decía eso, Jorge Macri decía que no había iniciado el proceso.
0: Sí, sí, escribió un tuit, sí.
1: Estoy de acuerdo con él, totalmente de acuerdo.
0: Doctor, muchísimas gracias por la aclaración y por la explicación. Un placer.
1: Muchas gracias.
0: Estamos hablando con el doctor Félix Lonigro, 34 minutos pasaron de las 16 horas, estamos acompañando en tu programa de regreso y te preguntamos, ¿por qué crees que hay jueces como esta jueza Laura De Marinis que no quiere aplicar la ley penal juvenil porque dice que a un chico de 14 años no se lo puede meter preso? ¿Qué pensás de esto? Te escuchamos, te leemos en el 1144-000-590.
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3: El oficialismo busca acordar con los aliados para definir el tema discapacidad. Es analizado por la mesa política donde también se incluye el presupuesto. El encuentro es encabezado por la secretaria general de la presidencia, Karina Milei, quien no acompañó al presidente Javier Milei a Nueva York. En su discurso en la ONU, Donald Trump amenaza con aniquilar a Irán. No creo en dejar que los problemas se agraven, solo se vuelven más difíciles de resolver. Así que mientras otros hablaban, yo actuaba, dijo el mandatario estadounidense. Tampoco descartó un acuerdo con los líderes para poner fin a la guerra después de las elecciones de mitad de mandato en los Estados Unidos. Desvalijaron un jardín de infantes en Ituzaingó. Se llevaron televisores, tablets y equipos de audios. El establecimiento educativo está ubicado en el barrio El Pilar. Los delincuentes habrían ingresado por un terreno lindero en construcción y provocaron destrozos antes de escapar. Fresco durante el día, temperatura 13 grados, 2 décimas.
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0: tarde continental para el programa de Laura Di Marco. Esa jueza hay que hacerle juicio político. Hay que hacerle juicio político. No puede esa mujer estar con ese cargo. Así que esa es mi opinión. Y al contrario, tendrían que bajar a los 13 años, tendrían que bajar la impunidad. Así que muy bueno su programa. Los escucho siempre.
1: Hola Tigre, Laura, buenas tardes. Estuve pensando una hora que opinar, muy difícil el tema. Si no mató, por ahí estaba bien lo de la jueza para que tenga otra segunda oportunidad. Si vuelve a caer robo, bueno, ahí sí. Ahora si mató, que vea la gravedad de matar a una persona, que vaya preso. Pero no sé, es muy complicado solucionarlo.
2: Bueno, aquí dos audios de nuestros oyentes. Nuestro primer oyente, déjanos cómo te llamás,
3: claro,
2: de dónde nos llamás, así podemos comunicarnos mejor con vos. Coincido con nuestro segundo oyente que dejó el nombre.
3: Dejó el nombre, dijo que estuvo una hora pensándolo, pero no, sí, no escuché.
2: No, porque de verdad es un tema complejo.
3: Muy difícil. Porque tampoco hoy, los lugares que deberían permitir la rehabilitación, no sé cuán efectivos están siendo. Pero es un tema polémico, en el cual, por suerte, yo en mi caso no soy juez para tener que definir eso.
2: Bueno, a ver, lo que pasó, porque recién hablaba de si mató o no mató, bueno, se trata de la aplicación del régimen penal juvenil y sobreseer a un chico de 14 años que está acusado de tentativa de robo en la ciudad de Buenos Aires, ¿no? El caso, bueno, generó una controversia grande porque, bueno, la nueva legislación entró en vigencia, bajó la edad de la imputabilidad, estableció la responsabilidad penal a partir de los 14 años, porque efectivamente los chicos son usados por bandas criminales porque son impunes.
3: Claro.
2: Entonces, bueno, esto genera que manden a chicos de 14 años no a robar celulares, como fue, porque el hecho se originó con el intento de robo de un celular a un hombre de 47 años. Pero la idea es, si vos lees la ley, no es poner a un chico en una cárcel como un adulto,
3: claro,
2: sino el intento de rehabilitarlo. Mm. Y en ese intento de rehabilitarlo también está un intento de recuperarlo de la adicción a las drogas si las hubiere.
3: Sí.
2: Entonces, cuando vos hablas con psicólogos, de adolescentes, con criminalistas, lo que te dicen, bueno, en ese primer intento, porque ¿cuál es la solución de la jueza? ¿Dejarlo libre?
3: Claro.
2: Con padres que probablemente consumen.
3: De vuelta a la calle.
2: De vuelta a la calle. El estudio del delito prueba que los delitos se van haciendo cada vez más intensos. Hoy intento robarte un celular, mañana intento apuñalarte, pasado te pego un tiro.
3: Sí,
2: entonces, ¿por qué no intervenir? De lo que yo no estoy segura es que es efectivo intervenir a los 14 años.
3: Sí.
2: Ya a los 25 no es efectivo.
3: No, ahí es más difícil, casi imposible, te diría, pero a los 14 todavía puedes rehabilitar.
2: El tema, bueno, ¿cómo lo rehabilitas?
3: Claro.
2: Bueno, ahí hay una serie de... Es una ley, en principio, además votada por todas las fuerzas políticas.
3: Es una ley.
2: Es una ley. El tema es, bueno, garantizar dónde van a estar esos chicos, cómo van a ser rehabilitados, pero también, y básicamente, acá nadie habla de las víctimas.
3: Claro.
2: O sea, uno de estos pibes, muchos de estos pibes, yo me acuerdo cuando fue el caso de Blaquier, que iba a un country, un casamiento, y un par de pibitos le pegaron un tiro en una para robarle una moto de alta gama, porque está el robo de motos. El caso de Elías en Lomas de Zamora, por ejemplo, entonces son pibes de 14 años que le quitan la vida a otros.
3: Sí. Hace una semana, Claudio Saboya, nuestro colega, denunció en Twitter que hay una banda de chicos menores.
2: Claro.
3: Que van a hostigar y a robar a la puerta del colegio y que un día los chicos salen corriendo, los alumnos. Un día va a pasar un accidente, porque los chicos a veces cruzan sin mirar por el miedo que tienen.
2: Bueno, exactamente, hubo un intento de robo a padres en un colegio del Palomar, o un robo directamente mañana.
3: Sí, un robo.
2: Entonces, el tema es complejo, es difícil, pero de lo que no tengo la menor duda, primero, poner en primer lugar a las víctimas, porque esto le puede pasar a cualquiera, y es fácil, como decía Lo Negro, que una jueza opine cuando vive custodiada,
3: claro,
2: ¿no? Entonces, es fácil, el tema es poner el pechito, salir a caminar por la calle, sobre todo en el conurbano bonaerense. Y enfrentarte con delincuentes de 14 años que te pueden matar. Y en segundo lugar, el propio delincuente.
3: Sí.
2: ¿Cómo haces para recuperar a un pibe de 14 años y no dejarlo libre en una situación de peligro, incluso para él mismo y su propia sí. familia? Bueno, ¿qué más?
3: Muchísimos mensajes, muchísimos. Un poquito de paciencia, vamos a tratarlos a todos. En el 1144-000-590, buenas tardes. ¿Qué pienso de la jueza? Ya que los defienden tanto estos delincuentes que se los lleven a vivir a su casa, dice Adriana del Palomar.
2: Uh-huh.
3: Buenas tardes, opino que la jueza es una demente. Me parece pésimo que un juez o jueza haga inconstitucional una ley votada por el Congreso. Ay, no deja el nombre. Dejen el nombre, chicos, que con gusto los leemos. Hola, buenas tardes, Tigre Laura. ¿Qué pasó con el tema de la Andici, con la carne del gobierno? También con lo de Adorno, y sigue todo igual, nadie preso, es una joda. Ni hablar de la jueza, una vergüenza, dice Rubén de las Flores. Hola chicos, buenas tardes, soy Carlos Fernández de Morea. Pido, partido del 9 de julio. Con respecto al tema de la inseguridad, esto no va a cambiar más hasta que tanto los políticos y los judiciales no les suceda un hecho de inseguridad, muerte o violación. Cuando nos pasa a los seres indefensos, se nos ríen en la cara estos más o menos así. Más mensajes que siguen llegando. Ese placero que quedó con secuela, pobre de él, teníamos un... Bueno, no importa, no justifico lo que hizo el pibe.
2: Sí.
3: Hola, buenas tardes. La verdad que con juezas como esta señora, los delincuentes hacen lo que quieren, tienen impunidad porque son menores, pero a esa edad tienen conciencia del bien y del mal, saben bien que lo que hacen está mal, e igual lo hacen y se escudan porque son menores. Delito de adultos, que paguen como adultos, dice Claudia.
2: Uh-huh.
3: A ver qué más. Esta jueza debería ir presa porque nadie sale a robar porque es pobre, ni a matar. El que roba para comer se va a robar algo para comer. En este país, hasta que no cambien todos los jueces y se ponga ley dura como en otros países, se van a la ruina total. No me quiero imaginar cuando los jóvenes de la era kirchnerista tengan 30, 40 años. Hace falta limpieza a cero. Gustavo de Córdoba, Río Cuarto.
2: Bueno, tenemos muchísimos más mensajes que los vamos a ir leyendo. Bueno, Gustavo, justamente esta ley apunta a endurecer la pena, ¿no? O sea, bajar la imputabilidad, que es un reclamo de la mayor parte de la sociedad. Bien implementada suma, indudablemente. Y había un oyente nuestro que nos preguntaba sobre el tema de la discapacidad, que sí, había pasado con eso.
3: ¿Qué pasó con Andis?
2: Bueno, pasaron varias cosas. Primero, renunció el secretario nacional de discapacidad, Alejandro Vilches. Esto acaba de suceder. No la renuncia, sino el reemplazo. El gobierno nacional designó a Pablo Dilicia. Dilicia es un ex pro, es un ex macrista. Asumió el cargo en reemplazo de Alejandro Vilches, que presentó su renuncia ayer, ¿no? Presentó su renuncia, argumentó motivos personales, pero en realidad todo el mundo sabe que el motivo es el recorte en el área de discapacidad, que es también lo que tiene en tensión a Patricia Bullrich con el gobierno. ¿Por qué? Bueno, porque la mayoría de la gente, así como está de acuerdo con la baja de la imputabilidad, está en desacuerdo con los recortes en el área de discapacidad, con recortar por lo más delgado o por el sector más débil o que más necesita de la sociedad. Y te recuerdo, creo que era Gustavo, ¿no? ¿Quién decía sobre el caso Andis qué es lo que pasó?
3: Ay, lo vamos a buscar.
2: Bueno, nuestro oyente, mientras lo buscamos, contamos que, bueno, ¿te acordás que Españolo, que estaba a cargo de la Agencia de Discapacidad, habló sobre coimas, cometas que se cobraban en el área mientras se pretendía reducir las partidas o la ayuda del Estado a discapacitados? También había cometas. Esto sí. es lo que dijo, lo que circuló por audios de Españolo en un streaming ligado al kirchnerismo, lo cual no quiere decir nada, o sea, no implica que eso no sea real, pero bueno, también esto hay que decirlo, ¿no? Bueno, ¿qué pasó? Rubén, te contamos que la Cámara Federal confirmó el procesamiento de Diego Españolo, que es el ex titular de la Agencia Nacional de Discapacidad, y también el de otras 18 personas involucradas en el caso, que investiga presuntos desmanejos en el organismo, entre ellos el ex funcionario Daniel Garbellini, el empresario Miguel Ángel Calvete y el médico y ex funcionario Pablo Achavian. Así que esto es lo que está pasando con discapacidad, es realmente repudiable. Bueno, primero me parece los recortes, llamaría la palabra crueldad, ¿no?
3: Sí, sí.
2: Falta de conexión con la realidad, falta de empatía. Mirá que hay lugares para recortar, hay privilegios. ¿Por qué no te fijas en Tierra del Fuego, el régimen privilegiado que tiene Tierra del Fuego, por ejemplo? Hay muchos lugares donde recortar, y además entrevistamos a varios economistas acá, en donde el tema de la actualización de los pagos a los prestadores por discapacidad tampoco alteran el equilibrio fiscal. Entonces, ¿por qué el ensañamiento?
3: Claro.
2: Pero además, si además de hacer recorte metes la mano en la lata, bueno, ya ahí estamos en un desquicio completo. Un desquicio igual que el de la jueza. Vamos a una tanda, volvemos.
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5: Es la hora 16:47. La temperatura, 20 grados, 2 décimas.
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4: Cinco menos diez, tenemos a un gran analista político conectado, que está en España. Nos puede contar cómo se ve la Argentina desde España, que es Facundo Nehamskins, el director de Opina Argentina. ¿Cómo está, Facundo? Muy bienvenido.
5: Hola, Laura, ¿cómo te va? Ellos tienen su propio problema, ¿no?
4: Sí, ¿no?
5: No sé si están mirando.
4: No, entiendo. No
5: tanto lo que pasa en Argentina, porque Europa tiene su agenda de problemas.
4: Así es. Bueno, quería preguntarte entonces, para aprovechar el tiempo, sobre este conflicto con Patricia Bullrich y cómo lo ves, ¿no? Esta toma de distancia por el tema de la discapacidad, y qué ves, qué estás viendo en el gobierno.
5: Pero a ver, primero, no es una novedad. Entiendo que cada evento es una novedad, pero si nosotros anotamos Adorni, Esper, discapacidad. Es decir, ya son varias las situaciones en las cuales Patricia Bullrich ha señalado un posicionamiento diferenciado dentro de su coalición de gobierno. ¿Tiene lógica? Bueno, tiene una lógica, que es la única diferencia que tiene ella con el resto de los miembros de la coalición, que ella tiene votos. Es decir, los otros integrantes de la coalición son todos subsidiarios de Milei.
4: Sí.
5: ¿No? Esa coalición tiene dos accionistas, o tres, uno podría decir, el Milei, Patricia Bullrich y lo que queda del PRO, por decirlo de alguna manera.
4: ¿La excluís de ahí a Karina o la unís con Javier, con Milei, con el presidente?
5: No, bueno, los votos son de Milei, no de Karina Milei, ¿no? Si Karina fuese como candidata a presidenta, no, seguramente no tendría votos. No, esto no habla ni mal ni bien de ella, nunca fue candidata tampoco, ¿no?
4: Te hago un pequeño paréntesis de algo corto, que parece que se aleja de esto, pero no, porque tiene que ver con el peronismo. El otro día lo entrevisté a Sergio Berni, no sé si escuchaste sus declaraciones, y dijo que Karina Milei era una conductora brillante, mejor que Kicillof.
5: Bueno, pero eso es otra discusión, ¿no? Porque eso tiene que ver con el rol interno que tiene Karina Milei dentro de su espacio político, pero no necesariamente los que tienen un rol interno importante, organizador, después tienen votos afuera. Y vos sabés muy bien, Laura, que en política, porque vos has entrevistado a decenas de dirigentes y de políticos, la diferencia entre los que tienen votos y los que no tienen votos es abismal. ¿Por qué? Porque los que tienen votos tienen que cuidar ese capital. El que no tiene votos puede tomar decisiones de todo tipo porque no paga costos. El que tiene votos sabe que una decisión mal tomada puede significar una pérdida de su capital político más importante, que es la legitimidad ante la población. Entonces, yo lo que veo es que Patricia Bullrich todo el tiempo, sobre todo desde que salió de la posición que tenía en el Poder Ejecutivo, todo el tiempo lo que ella trata de preservar es ese capital político que tiene, la legitimidad que tiene ante un sector de la sociedad. Con lo cual hay que reconocerle algo también, que ella está parada en el mismo lugar hace 25 años, 30 años. No es que, a ver, mira, te puede gustar o no gustar Patricia Bullrich, pero dice las mismas cosas desde el año 98, 99. Entonces, ella protege y cuida esa relación que tiene con esa parte de la sociedad, y ella debe sentir, percibir, porque se lo dice la gente, porque le encuesta.
4: Porque le encuesta, claro.
5: Sí, pero viste que el político que tiene votos también tiene una percepción, una lectura, porque en sus caminatas, en sus salidas, en sus diálogos, en la gente que le escribe, tienen como sistemas de alerta temprana que van más allá, intuiciones que van más allá de las encuestas, ¿no? Entonces ella debe sentir que hay decisiones que toma el gobierno y estados de situación en la Argentina que son vistos de alguna manera por, o, digamos, por parte de sus votantes de manera crítica. Bueno, entonces ella reacciona y actúa. ¿Esto quiere decir que ella va a postularse como candidata a presidente y competir con Milei? Yo te diría que eso es un poco apresurado. Me parece que
4: pero
5: lo que ella
4: en
5: hace
4: su
5: es
4: su fantasía, ¿no?
5: Bueno, eso no lo sabemos porque no somos psicoanalistas, pero sí podemos
4: decir.
5: No, ella quiere ser presidente.
4: Claro.
5: Ha sido candidata.
4: Por eso.
5: Pero lo que digo es, una cosa es tener la fantasía de ser candidato a presidente, y otra es decir, che, el año que viene, estando dentro de esta coalición de gobierno que tiene una figura como Milei, voy a ser candidato a presidente. Hay una distancia entre una cosa y la otra. Y yo creo que ahí, bueno, va a depender de distintas circunstancias que todavía no están claras hoy, porque hoy tenés el escenario electoral todavía muy primitivamente definido. Entonces, faltan que se definan un montón de cuestiones, las candidaturas del peronismo, el sistema de elección, si va a haber paso, si no va a haber paso, y cómo va a llegar el presidente. En mi opinión,
4: ¿cómo
5: y
4: va
5: en
4: a llegar?
5: Voy a ser bastante determinante,
4: sí.
5: Si el presidente llega bien, no hay chance Patricia Bullrich candidata.
4: Bien.
5: Ahora, si el presidente se descompone en su imagen, como le sucedió, por ejemplo, no sé, Alberto Fernández, en el final de su mandato, bueno, eso habilita que en el propio hemisferio político de Milei surjan candidaturas alternativas. Bueno, ahí aparece quizás Patricia Bullrich como una candidata que puede ser incluso más competitiva que el propio presidente. Pero yo creo que en este momento todavía no está ese escenario que habilite. Pero como Bullrich ve el escenario y ve que el gobierno tiene dificultades y ve que la situación económica genera tensiones en la relación del presidente con la sociedad, bueno, se apronta, va siendo, viste, como alguien que va armando una caja de ahorros, va guardando sus ahorritos ahí y dice, bueno, no sé cuándo lo voy a tener que usar. Puede ser que lo tenga que usar el año que viene o quizás más adelante. Pero ella va preservando su capital político. Yo creo que eso explica lo de Patricia Bullrich, y dentro de esta coalición es la única que lo puede hacer.
4: Sí, sí.
5: Porque es la única que tiene un vínculo directo con la ciudadanía, además de Milei.
4: Facundo, bueno, sabemos que tenés poco tiempo y quiero aprovechar que estés aquí para que nos ayudes a analizar otra noticia relevante del día que tiene que ver con el discurso de Donald Trump en la ONU, que amenazó con hacer volar a Irán, más o menos, si es que no negocia con Washington. Después se reunió con el primer ministro británico, Andy Burnham, que es de ministro de centro-izquierda, y hablaron sobre el tema Malvinas. Geopolíticamente, ¿cómo nos impacta este posicionamiento de Trump a nosotros?
5: Bueno, a ver, evidentemente.
4: O queda en la retórica, digo.
5: No,
4: queda en la retórica, tiene consecuencias concretas.
5: La cuestión Malvinas estaba congelada, ¿no? Y cuando el mundo se desordena, bueno, aparece como una oportunidad, ¿no?
4: Sí.
5: Aparece como una oportunidad. Todavía no está claro cuáles son las características de esa oportunidad. No sabemos cuánto de la tensión entre Estados Unidos y Londres, o entre Washington y Londres, es una negociación y nos usa a nosotros como ariete de esa negociación. Cuánto es que nosotros nos volvimos tan importantes y tan significativos como aliados de los Estados Unidos, y entonces entienden que cedernos control de la soberanía en las islas. Yo creo que todavía es muy prematuro el escenario. Ahora, sin duda es una oportunidad. Es una oportunidad, y yo creo que Milei lo que está haciendo es tratando de aprovechar esa oportunidad, bueno, como haría cualquier presidente. Lo que no tengo claro es si eso puede o no dar rédito en términos electorales. En términos de los anuncios hasta aquí, daría la sensación que es difícil que, por lo que pasó, la sociedad valorice al gobierno de Milei de manera diferente, porque no ha tenido impacto directo esas resoluciones que el gobierno ha tomado en relación al caso Malvinas. Ahora, no sabemos si el año que viene nos va a sorprender con algún tipo de decisión que impacte directamente sobre la soberanía de las islas y le dé algún tipo de beneficio o derecho inesperado a la Argentina. Y eso, bueno, sí, podría tener una lectura política de otro tipo. Pero lo que sí no podemos dudar es que el reordenamiento del orden internacional es una oportunidad para el país, ¿no? Uh-huh. Es decir,
4: nueva geopolítica.
5: Claro, en el orden anterior Argentina tenía un lugar muy subordinado y muy pocas chances de ser un actor con capacidad de presión sobre el Reino Unido, independientemente de lo que han hecho todos los gobiernos, que está bien como política de Estado, los reclamos de soberanía y demás en los distintos organismos internacionales. Ahora, eso no tenía un impacto directo. Uh-huh. También hay que decir, lo que hizo Milei tampoco todavía tuvo un impacto directo, no cambió nada. Uh-huh. Entonces, la pregunta es, ahora, si algo llega a cambiar...
4: Y tampoco cambió, bueno, sí. Facundo, en las encuestas, la gente no valora ese posicionamiento de Milei en favor de la soberanía de Malvinas.
5: Sí, a ver, ¿qué hay? Una valorización mayoritariamente positiva del anuncio de Milei, pero al mismo tiempo una mayoría que señala que el gobierno lo hace más por aprovechamiento político-electoral que por convicción político-ideológica, ¿no? Eso también aparece en las encuestas, porque no hay una coherencia en términos de posicionamiento del gobierno en relación al tema Malvinas. Es algo que reaparece después del Mundial, después de la bandera. Independientemente de que hay muchos que señalan que es algo que se venía negociando o que se viene hablando secretamente desde tiempo atrás, ¿no?
4: Sí.
5: Pero bueno, no estaba reflejado en el espíritu de la sociedad. La sociedad no ve a este gobierno como un gobierno, para decirlo en lenguaje antiguo, malvinero.
4: Sí, sí,
5: ¿no?
4: Sí, entiendo.
5: Más bien todo lo contrario, ¿no?
4: Uh-huh. Sí, sí, muy interesante, Facundo. Bueno, ¿cuándo te tenemos de vuelta en la patria o te pensás quedar
5: en la semana que viene? No, vine por hacer un trabajo, afortunadamente, y sí. La semana que viene estamos volviendo.
4: Muy bien, bueno, como siempre, muchas gracias y gracias por tus ideas y reflexiones. Un abrazo. Estuvimos hablando con Facundo Nehamkins, director de Opina Argentina.
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6: Javier Milei participó de la cumbre del Escudo de las Américas junto a Donald Trump en Nueva York. En la previa a su discurso en la ONU, el presidente fue parte de una reunión de la coalición militar regional impulsada por el líder republicano. En medio de la tensión con el Reino Unido, Javier Milei renovó el reclamo por Malvinas. Cuanto antes nos las devuelvan, mejor, sostuvo. La mesa política mantuvo una nueva reunión de trabajo en la Casa Rosada. Se expusieron las diferencias de público conocimiento. Cada integrante expresó su parecer y una vez expuestos los puntos que generaron las diferencias, quedaron aclarados y se acordó avanzar en la tarea conjunta. La senadora Patricia Bullrich informó cómo será la próxima sesión en la Cámara Alta para avanzar en los proyectos del Poder Ejecutivo, reforma a la Carta Orgánica del Banco Central, modificación al régimen de zona fría y bonos de carbono. El presidente de la Cámara de Diputados, Martín Menem, hizo referencia, por su parte, al ingreso del proyecto de Malvinas y cómo se viene trabajando en las reuniones de comisión. Se analizó además el transcurso de la obra de la Cuenca del Salado, una construcción fundamental para evitar inundaciones de cara al fenómeno climático del Niño. Por último, se trató la visita del Papa León XIV a nuestro país en noviembre próximo. El presidente de la Conferencia Episcopal, Marcelo Colombo, dijo que la visita que hará León XIV a los discapacitados en la Argentina es un mensaje en sí mismo. Aclaró que este suceso histórico debe unir a la sociedad.
7: El Papa va a estar en esta situación de visitar a nuestros hermanos discapacitados y creo que la visita misma es el mensaje. Tener en cuenta a las personas y saber que esa realidad forma parte de nuestra vida, de nuestra sociedad. La verdad es que estamos muy contentos de que haya prevalecido este interés por el bien común y por una voluntad de que el pueblo argentino tenga acceso al Papa y lo tenga de esta manera tan, tan viva en una organización festiva que nos comprometa, que haya esa sinergia necesaria para salir de este estancamiento de los vínculos y de la construcción de una sociedad más justa, más fraterna.
6: Reiteramos, la Asociación del Fútbol Argentino confirmó el cambio de fecha para la venta de entradas de los últimos amistosos internacionales de la selección argentina ante Burkina Faso y Benín. La fecha de comercialización para adquirir las localidades del Estadio Monumental se reprogramó para el jueves 24 de septiembre a partir de las 18.
1: Pronóstico.
6: Fresco el resto de la jornada. Mañana cielo parcialmente nuboso con ascenso de las marcas térmicas. Una mínima estimada en 7 grados y una máxima de 18.
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0: que tomar una decisión muy importante. ¿Hacemos un trato o aniquilo a la República Islámica de Irán? ¿Quién dijo esto?
1: No, Laura.
0: ¿Cómo voy a decir esto? No. Esto lo dijo Donald Trump en la Asamblea de la ONU. Se retiró la comitiva iraní y después Trump se reunió con el primer ministro británico. Hablaron sobre Malvinas. Trump tuvo una reunión bilateral con Andy Burnham al margen de la ONU. Digamos que Malvinas también estuvo en el centro de la discusión, estuvo abordado por el momento, como decíamos recién con Facundo Nehamkins, no hay ninguna resolución ni ninguna cosa concreta con respecto a la soberanía de Malvinas, pero sí es verdad que cambió la taba geopolítica y Estados Unidos tiene un interés particular por su guerra con China en el Atlántico Sur, claro. Y Malvinas adquiere otra dimensión, ¿no?
1: Somos beneficiados colateralmente en este caso.
0: Y de algún modo sí, yo creo que sí. Se reunieron por primera vez este martes el primer ministro norteamericano y Estados Unidos. Vamos a ver si el tema Malvinas, como decía recién Facundo, nos utilizan para hacer una negociación con Gran Bretaña o realmente están interesados en ayudarnos. Creo que puede haber una mezcla de dos cosas por esto último que yo decía, el tema geopolítico,
1: claro,
0: ¿no?
1: Trump no va a montar sin hilo.
0: No, claro. Además es un gran negociador, te puede gustar o no como negocia, aprieta mucho, dice barbaridades, después negocia, después suelta y negocia. Bueno, ¿qué dijo el primer ministro del Reino Unido? Dijo, adelantó los planes del Reino Unido, que no adelantó, sino que los ratificó, de imponer sanciones a los asentamientos israelíes ilegales en la ribera occidental ocupada, y dijo, Gran Bretaña, que obviamente tomamos esa decisión. El ministro de Asuntos Exteriores y yo le llamamos precisamente para explicarle por qué la habíamos tomado, le dijo Burman a Trump, y Burman dijo que los dos líderes hablaron también sobre Medio Oriente, sobre las Islas Malvinas y sobre las cuestiones comerciales. Para ampliar este tema, informarte sobre este tema, lo tenemos a Marcelo Kisileski, es periodista independiente de un canal de YouTube que se llama La Lupa Israel, y está hablándonos desde Jerusalén. ¿Cómo estás, Marcelo?
2: ¿Qué tal, Laura? Un gusto grande volver a charlar contigo.
0: Igualmente. Bueno, contanos cuál fue la repercusión en Israel sobre primero con la reunión con el primer ministro británico y después de este anuncio que hizo Trump, que estamos bastante acostumbrados también a este tipo de anuncios. Después Trump cambia de idea, un día dice A, otro día dice B, otro día negocia, pero bueno, fue muy fuerte, dijo voy a aniquilar a Irán si no negocia con nosotros.
2: Sí, acá hay una sensación doble de, por supuesto, el doble discurso de Trump, pero también una situación en la que, por un lado, tenés un statu quo, que lo podríamos llamar ni guerra ni paz, donde es como que todas estas idas y venidas, escaramuzas que hay en el Golfo, que las hay, algún petrolero que es atacado, después Trump también les ataca algo a ellos. Es como para mantener una guerra a fuego lento y que no sea ni guerra ni paz. No, es decir, ya todos se retiraron de lo que era el acuerdo de cese el fuego, pero por otro lado la guerra no reinició. Y la sensación es que se está esperando hasta las elecciones de término medio de noviembre en Estados Unidos, donde Donald Trump se va a sentir quizás más libre, con las manos más libres, para emprender un operativo de lo que hoy lo llama destruir rápidamente a la República Islámica.
0: Ahora, pero de hecho, Marcelo tampoco, digamos, pareciera que sabe muy bien dónde ir con respecto a la República Islámica, ni tampoco con Cuba, ¿no? Porque es un régimen que está muy sostenido el cubano desde abajo, a diferencia tal vez de Venezuela, y también pasa con el régimen iraní. ¿Dónde va? No queda muy claro qué es lo que quiere hacer.
2: Bueno, Donald Trump quiere muchas cosas, entre otras, terminar su mandato como la persona que viene a terminar las guerras, como lo prometió en su campaña, y que, sin embargo,
0: cada vez las incrementa más. Claro, sí.
2: Claro. Por otro lado, bueno, y él quiere el premio Nobel de la Paz, es decir, que ahí están sus intereses personales que podemos llamar folclóricos, ¿no? Uh-huh. Por otro lado, está muy preocupado porque el precio del galón de gasolina en Estados Unidos está aumentando, y la inflación también, y eso ya admitió en círculos cerrados que estaba perjudicando a los republicanos en sus campañas. Entonces ahora decidió dedicar 140 millones de dólares para las campañas, dijo que iba a participar como en 30 de ellas. En
0: todos recordemos, perdón Marcelo, te hago un pequeño punto, que es lo siguiente: el aumento de la gasolina en Estados Unidos es lo mismo que el aumento del dólar en la Argentina, ¿no? Incide en el humor social, en la tranquilidad, en la imagen presidencial.
2: Sí, cuando la verdad es que es muy marginal lo que Estados Unidos como país necesita, el petróleo que sale del Golfo Pérsico o del Mar Rojo. Uh-huh. Porque Estados Unidos se las arregla bastante bien sola. Es decir, que muchos norteamericanos dicen, ¿para qué estamos ahí? Y la verdad es que hay una razón para la que estén ahí, porque toda la infraestructura comercial internacional se resiente. Y de repente una novedad concreta que podemos comentar es que Donald Trump, al mismo tiempo que dice vamos a apoyar a Arabia Saudita contra los hutíes, por ejemplo en el Yemen, están apoderando del paso de Bab el Mandeb en el Mar Rojo, que va a cortar el tráfico con el canal de Suez, nada menos, y todo el tráfico de Oriente a Occidente van a tener que dar todos la vuelta por África, lo que va a encarecer, ahí sí, se encarece todo. Donald Trump está diciéndole a Arabia Saudita, que le pidió dos veces intervenir contra los hutíes porque ellos solos no dan. Y Donald Trump casi hace un ataque este fin de semana, o casi por la galería, ¿viste? Para aparentar, y lo anuló el domingo, cuando ya las bombas estaban cargadas en los aviones. Los que sí están interviniendo con cosas más concretas, que son aviones cisternas para cargar en el aire el combustible de los aviones sauditas, es Gran Bretaña, justamente, que empieza a ver que, bueno, que la cosa no es solamente un problema entre chiitas y sunitas en el Medio Oriente, sino que esto va a impactar en toda la economía mundial y en los intereses, por ejemplo, de Gran Bretaña. Uno diría, bueno, pero ¿qué pasa con todo el resto de Europa? ¿No?
0: Sí.
2: OTAN, no OTAN, pero tendrían que estar ahí. Y Donald Trump ve que no están. Lo que sí está tratando de hacer Donald Trump, y después de su discurso se iba a reunir con todos los países del Golfo, más o menos, es intentar hacer una alianza para preparar el golpe mortal que le quisiera dar a la República Islámica de Irán, quizás después de las elecciones, teniendo detrás de sí una alianza de los países del Golfo Pérsico, o sea, una especie de convencerlos para que estén preparados para pagar el precio, porque esos son, son los que van a ser contratados.
0: Bueno, sí, ahora, viendo desde afuera, no hay un Maduro para extraer de Irán, o sí hay una solución como sucedió en Venezuela.
2: Es la gran pregunta, ¿de qué manera se va a poner de manifiesto esto de decir vamos a dar un golpe mortal contra Irán? La pregunta es ¿cuál y cuándo? Un cuándo puede llegar a ser una hipótesis, a menos que se les vaya a todos todo de las manos con esto que se llaman los miscalculations, ¿viste?
0: Miscalculation, mira, te cuento lo de miscalculation. Yo estaba en enero conduciendo en La Nación Más las noches y hablo con un miscalculation, es decir, estos que te dicen, no, viste, un súper experto en política internacional. Entonces le digo, bueno, ¿qué va a hacer Trump con Maduro? El día anterior a que lo extraigan me dice nada. No va a ser nada. Estos son lenguajes diplomáticos. No sé qué zaraza. Al otro día se produce la operación de la extracción de Maduro. Una conmoción mundial.
2: Claro, por eso. Exacto. Y por eso todo lo que decimos lo tenemos que decir con mucha prudencia, porque de verdad no sabemos. Calculamos, y por ahí estamos calculando mal, que él va a esperar hasta las elecciones de término medio, pero quizás también es una maniobra de distracción de él para empezar mañana. Esto también puede pasar. De todos modos, lo que se ve que estaría intentando hacer, por un lado, no meterse en guerras nuevas como Arabia Saudita y los hutíes en el Mar Rojo, pero sí preparar una alianza más fuerte para Irán. Una cosa que los observadores no se explican es que hay un golpe muy fácil, un golpe mortal muy fácil para dar a Irán, y por alguna razón lo está reservando quizás como el arma del juicio final. Si
0: muy fácil. Bueno, ¿de qué? ¿Por qué muy fácil?
2: Porque es la toma de la isla de Harg. Uh-huh. En la isla de Harg, al norte del Golfo Pérsico, sí, se junta el 90% del petróleo antes de ser exportado por Irán. Uh-huh. Si le tomás esa isla, no tienen otra otro lugar de concentración y refina, ¿cómo se dice?

0: y la República Islámica lo continuó utilizando.
1: Bien.
0: Y se hicieron super multimillonarios. Donald Trump sabe, porque llamaba a Reagan a tomar la isla de Harg para dominar toda la dinámica entre Irak e Irán en los años 80.
1: Sí.
0: Y él mismo sabe cuál es su importancia. Uh-huh. Y la pregunta que nos hacemos todos es, ¿qué pasa que no se mete con esa isla todavía?
1: Todavía.
0: Hace poco atacó un petrolero cerca de la isla, pero sí, todavía ese golpe lo estará reservando como arma del juicio, del uh-huh, día del juicio.
1: Quizá. Marcelo, la última, estamos hablando con Marcelo Kisilevsky, es un periodista independiente, tiene un canal de YouTube, La Lupa Israel, estamos hablando con él desde Jerusalén. Te comparto un audio de Lula hoy en la Asamblea de la ONU, de Lula da Silva, el presidente de Brasil, para que lo analicemos brevemente juntos. El presidente de Brasil abrió la Asamblea de Naciones Unidas y criticó las superpotencias de esta manera.
2: Desde que subí por primera vez a esta tribuna en 2003, este es sin lugar a dudas el momento más crítico para las Naciones Unidas. Y el sentimiento que me mueve hoy es el de la indignación. La ONU está fracasando en una de sus misiones más importantes, que es liberar a la humanidad del flagelo de la guerra. Su credibilidad jamás ha estado tan baja. Su capacidad para proteger a los más vulnerables, aquellos que no tienen ejército ni arsenales. Las concesiones a la ley del más fuerte han superado todos los límites. Y esto no es idealismo, es puro realismo. La guerra no es la continuación de la política por otros medios.
1: Bueno, muy duro Lula, que está en plena campaña política por su reelección. ¿Cómo analizas esto, Marcelo?
0: Bueno, el audio que transmitieron ahora no... es decir, como que se salteó una parte importante donde acusa a el gobierno de Benjamin Netanyahu de ser autor de un genocidio en Gaza. Uh-huh. Es decir, fue mucho más explícito uh-huh, todavía.
1: Sí.
0: Es un Lula que está pateando la pelota fuera de los propios problemas domésticos que tiene. Cuando la verdad es que uno dice, bueno, que Roger Waters de Pink Floyd o Greta Thunberg sí, acuse a Israel de genocidio es una cosa, pero que un presidente de Estado se haga eco de acusaciones donde ni siquiera la Corte Internacional de la Haya se ha emitido todavía, porque están las acusaciones pero no los veredictos, uh-huh, o la Corte Internacional de Penal, que ha emitido, cuya fiscalía ha emitido las órdenes de arresto contra Netanyahu y el ex ministro de defensa Yoav Gallant. Yo puedo entender que esa corte internacional ha emitido órdenes de arresto, pero la pregunta que hay que hacerle a Lula es si para él todavía existe el principio de inocencia, porque uh-huh, arrestar sospechosos de haber cometido crímenes de guerra no es condenarlos. Hay uh-huh, gente que ya está diciendo que son criminales de guerra y que hay que condenarlos. Perfecto, pero eso es militancia política, eso no es seriedad. Y el presidente Lula da Silva no es una persona seria.
1: Muy bien, Marcelo, interesante tu análisis, te agradecemos mucho. Te mandamos un saludo desde aquí, desde nuestro living de Continental. Gracias.
0: Muchísimas gracias a ustedes.
1: Hablamos con Marcelo Kisilevsky, periodista independiente, que su canal de YouTube es La Lupa Israel, y hablamos con él desde Jerusalén sobre todas estas movidas geopolíticas que sucedieron hoy y que cada vez, no sé si va hilando todo esta tarde en la que estuvimos hablando, yendo y viniendo de lo local a lo geopolítico, cada vez la política es más geopolítica.
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5: Los problemas de un país sin justicia, porque el problema de la Argentina no es la corrupción, la delincuencia, lo es, pero mucho más lo es la impunidad. Un país que no tiene justicia. Hoy nos desayunamos con que la jueza porteña Laura De Marinis dictó un fallo de muy fuerte impacto político que declara inconstitucional uno de los artículos del régimen penal juvenil y básicamente sobreselló a un chico de 14 años por un intento del robo de un teléfono celular. Recordamos que esta es una ley que aprobó el Congreso de la Nación, que es la representación de los argentinos, ¿no? La Argentina tiene tres poderes, uno de ellos es el poder legislativo, ahí sí estamos representados los argentinos. ¿Cuál fue su argumento? Que un chico de 14 años no tiene que estar preso, porque ha sido víctima de la sociedad. Vamos a seguir el razonamiento de la jueza De Marinis. Supongamos que esto es verdad. ¿Qué hacemos con el chico de 14 años que probablemente consume drogas? Si está en peligro, como ella dice, ¿lo dejamos libre? ¿Lo dejamos suelto, como sucede ahora? ¿Qué se hace con un chico de 14 años que es utilizado por un país que está roto por bandas de narcotraficantes? ¿Qué hacemos con ese chico? Bueno, hoy la polémica es esta. Un chico de 14 años, dicho por criminalistas, por expertos en adolescencia y también por expertos en adicciones, a los 14 años tenés chances de recuperarlo. A los 25 estás perdido. Entonces, aprovechemos esta ley penal juvenil, metámonos en eso y no solamente tratemos de recuperar a un chico de 14 años que puede reinsertarse, sino a la vez poner a la víctima en primer lugar, porque durante muchos años el sistema judicial argentino que intentó instalar el kirchnerismo dejó de lado a las víctimas, a tal punto es que en el proceso judicial la víctima no tenía voz. Si ese sistema hubiera tenido éxito, hoy no estaríamos hablando del nivel de delincuencia, del baño de sangre que existe en la Argentina y sobre todo en el conurbano bonaerense.

0: tema de la jueza de Marinis, sin duda uno de las noticias del día, y tenemos muchos mensajes de nuestros oyentes que te estamos preguntando qué te parece que la jueza haya declarado inconstitucional uno de los artículos de la el nuevo régimen penal juvenil, qué se hace con los chicos de 14 años que delinquen, por supuesto. Nos tenés que llamar al 1144, como lo estás haciendo ya, 1144 000 590 1144 000 590.
1: Buenas tardes, soy Hernán Fachero de Nogoyá, Entre Ríos. Este es el peor gobierno de la historia. Somos el único país del mundo donde ser pobre, discapacitado y ser jubilado te convierte en delincuente para el gobierno. Una vergüenza. Que pasen buenas tardes. Muchas gracias a la gente. Muchas gracias, Lau y Tigre. Lo sigo escuchando, dice el amigo Rubén de Las Flores. Bueno, acá yo, hay un mensaje largo que pide una cuestión muy expedita, que no lo vamos a decir al aire. Le pedimos moderación a la gente también, gracias a los amigos que escriben, en este caso a Pablo, Pablo de Espeleta, pero moderemos un poco el discurso.
0: Bueno, la gente, porque... bueno, es que también depende de donde Pablo vive en Espeleta, Pablo seguramente debe sufrir la delincuencia de una manera mucho más fuerte y directa que en otras regiones de la Argentina, porque no todo es igual.
1: No, está claro que hay sectores muchísimo más inseguros.
0: Nosotros acá tenemos un compañero de trabajo que vive en Lanús y casi lo matan, ¿no? Claro. Le pusieron en el pecho un revólver. Sí, entonces, Mejía, cuando entraba en su casa, en el Ramos Mejía, perdón. Sí. Entonces, bueno, no todo es lo mismo. No,
1: no, no todo es lo mismo.
0: El conurbano es una tierra muy caliente, realmente hay un baño de sangre, y bueno, y depende de dónde vivas, es donde ves, cómo te impactan este tipo de cosas.
1: Bueno, alguna parte vamos a leer porque se ha tomado la molestia de escribir.
0: Sí, alguna parte.
1: Largo, que trabajen para la sociedad, los presos, haciendo que bajen nuestros impuestos. Los quiero, pero este país no cambia más. Los políticos tendrán que ver, como dice su palabra, son servidores públicos, entonces que trabajen ad honorem, y lo que se llevan, que vaya a los jubilados. Gracias a Pablo de Espeleta y a todos los que se comunican en el 1144 000 590. Ahí los esperamos, los leemos.
0: Y los escuchamos también, porque es un tema que nos pega muchísimo a todos. La gente quiere opinar, nosotros queremos hablar con ustedes. Acordate de dejarnos tu nombre y de dónde nos llamás. Te escuchamos los primeros mensajes.
2: Hola, buenas tardes para todos. Bueno, que tengan una linda primavera. Soy Domingo, de acá de Partido de la Costa, Santa Teresita. Y bueno, escuché el último audio que pasaron recién, que si mata, ya vas a ver la gravedad que es matar. No, que sepan la gravedad que es matar antes de matar. Porque si vamos a esperar que un chico o una persona sepa la gravedad que es matar, porque lo van a condenar a cadena perpetua, ya mató. Entonces lo que tenemos que hacer es que sepan ahora la gravedad que es matar. Y bueno, vamos a dejarlo ahí por ahora. Bueno, muchísimas gracias. Ojalá que les llegue este mensaje. Les mando un abrazo cordial para todos. Adiós.
3: Habla Orlando de Bahía Blanca. Es muy simple, lo que está escrito en la ley, el juez está para aplicarla. En todo caso, si tiene un fallo técnico o un fallo en el procedimiento, lo tendrá que absorber por eso, pero no decir que es anticonstitucional.
4: Buenas tardes, soy Diego de Bahía Blanca. Creo que un apresuramiento en la ley, puso carro delante del caballo, está prevista todas las situaciones que puedan afectar a los menores, sobre todo en el tema carcelario. No existe nada preparado en las cárceles, no hay lugares. Entonces, me parece que esto que hicieron los legisladores, tomar con liviandad un asunto sumamente delicado. Por ahí no puedo compartir totalmente lo de la jueza, pero entiendo que requiere una revisión de toda la parte legal e institucional.
0: Bueno, aquí nuestros oyentes también reflejando la complejidad del tema. Gracias por a nuestros oyentes de Bahía Blanca, a Orlando, a Hugo, a Domingo del Partido de la Costa, por ayudarnos a hacer el programa, a pensar, también a tener opiniones distintas. Hugo, nosotros vamos a ampliar el tema de la ley, pero en realidad la ley no prevé que un chico de 14 años esté en la misma cárcel que una.
1: Claro,
0: un
1: adulto. No, es otro lugar.
0: Son otros lugares, incluso prevé una recuperación en temas de adicción. El tema es si la Argentina también está capacitada para llevar adelante esta recuperación, ¿no? Porque a veces se dictan leyes Y el tema, a ver, estamos hablando de una ley, como decía Orlando, creo que decía Orlando, que la dictó uno de los poderes que representa a los argentinos, que es el poder legislativo. O sea, la democracia argentina es representativa, nos representan nuestros diputados y nuestros senadores.
1: Sí,
0: es decir, nosotros mismos a través, ¿no?, de nuestros representantes, ¿no? Sí. La Argentina no delibera ni gobierna, sino a través de sus representantes. Y estos representantes están por encima de una simera jueza que declara inconstitucional un artículo.
1: Está para aplicar la ley, la jueza.
0: Exactamente.
1: No para decir,
0: hay que
1: como
0: decía Diego Armesto, que lo escuchaba recién el abogado Diego Armesto, hay que revisar el rol del juez. Me parece que la jueza lo que tiene es una confusión con respecto a su rol.
1: Eso está para aplicar la ley, no para ver si una ley es buena o mala. En todo caso, eso lo hacen los legisladores. Nos pueden gustar más o menos, pero es lo que eligió la gente.
0: Y bueno, también quiero rescatar el testimonio de Domingo, nos hablaba del Partido de la Costa, porque el tema, a ver, la justicia es garantista de por sí. Cuando habla Jorge Macri de garantismo, es garantista, la Constitución Nacional es garantista.
1: Claro.
0: El problema no es el garantismo, el problema es el abolicionismo. O sea, lo que plantea la teoría de Zaffaroni, que la instaló el kirchnerismo con mucha fuerza, es, bueno, que no tenga delito o que no tenga castigo o consecuencia, vamos a ponerlo así, por ejemplo, un chico de 14 años que es víctima, entre comillas, de la sociedad. Muchos somos víctimas de la sociedad, y no por eso salimos de caño.
1: Exactamente,
0: ¿no?
1: Algunos de una manera más directa, ¿no? No podemos poner a la misma altura a alguien que ha sido asesinado por un chico de 14 años que al chico de 14 años, porque eso ya ahí sería problemático pensarlo.
0: Sí, es un tema complejo, pero creo que en la mayoría de las opiniones que tenemos, nuestros oyentes privilegian el sentimiento de la indignación con el fallo de la jueza. Vamos a una tanda y volvemos.
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3: Es la hora 17:36 minutos. La temperatura 19 grados, 9 décimas.
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7: O sea, no fue planteada. Con lo cual, no, la Corte no lo trató porque no fue planteada. Que lo que digo son los hechos. No, la Corte no lo trató, Casación no lo trató porque no fue planteada. No puedo adelantar ninguna opinión. No puedo opinar sobre eso.
8: Bueno, Lorenzetti se expresaba así porque la expresidenta está buscando que la justicia la habilite. La pena que tuvo, que le otorgaron por la causa vialidad, conlleva una inhabilitación de por vida para ejercer cargos públicos. Uh-huh. Esto es lo que más le preocupa a Cristina Kirchner. Y Lorenzetti dijo, bueno, esto no se trató. Simplemente no se trató. Bueno, y además podía hablar poco porque obviamente está restringido por el cargo que ocupa. Vamos ahora, Tigre, a sí. Un segmento que nos gusta mucho.
9: Nos encanta.
8: Y mucha gente lo celebra, porque hay todo una onda, Tigre, sí. Que no sé, vos no comulgás mucho, no estás muy alineado, me parece, con esta onda, pero es una onda del bienestar.
9: Bueno, sí, me encanta que la gente se cuide. El hecho de que yo no me cuide no quiere decir que no celebre que mi entorno más querido se cuide.
8: No tenía esta distinción.
9: Alguien me va a tener que cuidar a mí cuando esté mal.
8: Y sí. Y ahí me parece que te va a gustar más este segmento de bienestar. Y
9: aparte
8: de
9: lo que vamos a hablar, me encanta.
8: Bueno, no, de verdad, hay todas las notas de bienestar la rompen toda en todos los medios. Ahora se viene una especie de Bienestar Fest, que ya les voy a contar. Vamos a sacar a alguien seguramente de un Bienestar Fest para contarnos de qué se trata este evento. Pero ¿por qué hacen este tipo de festivales? Y bueno, porque la gente le interesa. Bueno, hoy tenemos en línea para hablar de un tema tan inquietante como es el Alzheimer, la demencia, que bueno, hay mucha investigación sobre el tema. El otro día leí una nota muy muy buena de Lucía Crivelli, que de ella estamos hablando, jefa de neuropsicología de Fleni, investigadora del CONICET, investigadora principal de la TAM Fingers, y hubo una cumbre de neurólogos del mundo en Buenos Aires este fin de semana, y vamos a hablar con Lucía. Primero le vamos a dar la bienvenida, pero vamos a charlar sobre cuáles son las claves para prevenir la demencia en la región, porque yo entiendo que no es lo mismo un país desarrollado que tiene más recursos de prevención que un país subdesarrollado como el nuestro. Doctora Crivelli, muy buenas tardes, muy bienvenida.
10: Muy buenas tardes, Laura y Tigre. ¿Cómo están? Gracias por...
8: Mirá, te tenía a Tigre.
9: Hola,
8: muy bien.
9: Hola, hola, mucho gusto.
8: El Tigre tenemos que, de los dos, tenemos que hacer mucha prevención.
9: Sí.
8: Pero...
10: Bueno, todos tenemos que hacer prevención, ¿no? Dicen que nunca es demasiado temprano y nunca es demasiado tarde.
8: Y nunca es demasiado tarde. Bueno, ¿cuál fue el resultado de la cumbre de neurólogos, ¿no? En cuanto a las medidas de prevenir la demencia en la región, antes de pasar a las estadísticas.
10: Bueno, en la cumbre en realidad lo que se discutió fueron cómo se puede implementar los resultados de las investigaciones en políticas públicas. Entonces, no solamente estaban invitados neurólogos, sino representantes de los gobiernos de distintos países de Latinoamérica, de las autoridades en salud pública, también representantes de ONGs, de todo tipo de organizaciones sin fines de lucro, pacientes y también cuidadores. Y la idea era llevar la ciencia y construir un puente entre la ciencia y la comunidad.
8: Interesante.
10: ¿Qué pasa? Nosotros cuando hacemos una investigación como la Latam Fingers, son investigaciones de gran inversión, de gran envergadura y gran repercusión dentro de lo que es la comunidad académica, a veces no llegan a la casa de la gente. No es que lo que nosotros descubrimos va y le toca la puerta a la gente y la gente lo empieza a hacer.
8: Bueno, por eso es que la entrevistamos, doctora. ¿Cuáles son las principales conclusiones de esta investigación de la Latam Fingers?
10: Sí, por eso creo que el rol de la comunicación es tan importante y por eso yo le dedico tiempo, porque realmente es relevante. Latam Fingers lo que hizo fue congregar el esfuerzo de 11 países de Latinoamérica para hacer un intento para prevenir la demencia en personas que estaban en riesgo de demencia.
8: Además de quiero hacerte personas, un puntito acá, porque hay mucha confusión entre Alzheimer, demencia, se llama demencia, ¿a qué se llama exactamente demencia? ¿De qué hablamos cuando hablamos de demencia?
10: Es una muy buena pregunta, ¿de qué hablamos cuando hablamos de demencia? La demencia es un término
8: paraguas.
10: No,
8: porque dementes hay muchos, ¿no?
10: Que andan, no es locura demencia, demencia es un síndrome que se caracteriza por la pérdida progresiva de las funciones cognitivas. En el caso del Alzheimer empieza por la memoria y termina por la pérdida completa de la autonomía. Pero hay otro tipo de demencias, por ejemplo, la demencia frontotemporal, famosa por Bruce Willis, donde empieza con pérdida de, con cambios en la conducta, o la demencia por cuerpos de Lewy, que empieza con trastornos del sueño, o la fascia primaria progresiva, que es una demencia que empieza por trastornos en el lenguaje. Lo cierto es que el 70%...
8: Perdón, los cambios de todo, pues me estás hablando un poquito rápido, si podés hablar, sí. Lucía, un poco más despacio, pues queremos absorber lo que decís,
10: es muy
8: interesante. Hablaste de un tipo de demencia, digo, porque uno puede tener cambios de conducta por un montón de situaciones, ¿no? ¿Qué sería un cambio de conducta que sea predictivo de demencia?
10: La demencia frontotemporal es una demencia que empieza por la neurodegeneración del lóbulo frontal. Es decir, en vez de empezar por los lóbulos donde empieza el Alzheimer, que es el temporal medial, el que está al costado, empieza por el lóbulo frontal, ¿sí? Y entonces produce cambios en las emociones y en las conductas. Las personas con demencia frontotemporal, la variante conductual de la demencia, generalmente tienen síntomas, cambios muy abruptos en su conducta. Es una persona que tuvo una conducta lineal durante toda su vida y de repente empieza con, por ejemplo, episodios de desinhibición. Empieza a decir malas palabras, a ser mucho más impulsivo, a hacer demostraciones sexuales en público, digamos, ese tipo de conductas. O hay otra variante de la demencia frontotemporal que tiene expresiones que tienen más que ver con la apatía, ¿sí? Con el desgano, con la falta de motivación. Muchas veces esta demencia es todo un desafío diagnosticarla porque muchas veces se confunde con trastornos psiquiátricos.
8: Claro, con una depresión, por ejemplo.
10: Sí, pero cuando aparece una depresión después de los 60 años, uno tiene que sospechar otra cosa, ¿sí? Generalmente la gente con depresión tiene episodios previos a esa edad. Una persona que nunca tuvo episodios de depresión, no es lo más frecuente que la depresión se deba simplemente a un trastorno psiquiátrico si aparece, inaugura después de los 60. También hay que tener en cuenta que la apatía y la depresión son dos cosas distintas. Una cosa es que todo me dé lo mismo y no tener motivación y energía, y otra cosa es la tristeza y la desesperanza de la depresión. Entonces los profesionales, o sea, lo podemos distinguir, pero para la gente que no se dedica a esto, tal vez es importante saber que cuando alguien empieza con un debut de síntomas de la conducta más allá de los 60 años, y bueno, es pertinente hacer una consulta neurológica.
8: Bien, y entonces nos está explicando, doctora, sobre las principales conclusiones de esta investigación Latam Fingers, que es tan relevante.
10: Sí, entonces me preguntabas por la demencia y te decía que el 70% de los casos de demencia responden a la enfermedad de Alzheimer. ¿Sí? Y el otro 30 a todas estas otras que venía nombrando.
8: Correcto.
10: Entonces en Latam Fingers lo que hicimos fue invitar a 1,000 participantes de 11 países de Latinoamérica a participar en un proyecto de investigación, en el cual ellos serán sorteados, aleatorizados, en dos grupos. Un grupo que recibía un tratamiento intensivo y un grupo que recibía solamente consejos de salud. ¿Okay? Uh-huh. Las personas eran todas mayores de 60 años, con riesgo de demencia porque tenían riesgo cardiovascular, porque tenían mala nutrición, porque tenían obesidad, sedentarismo y porque tenían un desempeño en la memoria que no era el óptimo. Okay. Pero no tenían demencia, tenían riesgo de demencia. Uh-huh. Las personas que participaron en el grupo de tratamiento sistemático, lo que recibieron fue ejercicio físico 4 veces por semana, uh-huh, ejercicio cognitivo, ejercicios mentales, socialización sistemáticamente, uh-huh, rol de los factores cardiovasculares, y participaron de una dieta que se llama la dieta MIND, que es una dieta para el control de la oxigenación y lo antiinflamatorio en el cerebro, ¿no? A partir de la nutrición.
8: El tema que se habla mucho, perdón, que te interrumpa un segundito.
10: Sí, me vas a interrumpir todas las veces.
8: No, porque, viste, es mucha información y así podemos comprenderlo mejor. Se habla mucho de las dietas antiinflamatorias, ¿no? Para que el organismo no se inflame. ¿La inflamación incide en el desarrollo de la demencia?
10: Sí, claro, pero estamos hablando de neuroinflamación, ¿sí? Uh-huh. Dentro de lo que es la membrana celular de la neurona, la glía, la sustancia que acompaña al núcleo, se inflama. Bien. No es la inflamación de que me siento inflamado en la panza, ¿no? Uh-huh. Es otro tipo de inflamación. Entonces, las dietas que son beneficiosas para el cerebro son la dieta mediterránea, sí, y la dieta que llamamos DASH, que es una dieta para la hipertensión, uh-huh, que tiene bajo sodio. Estas dos dietas combinadas fueron estudiadas y con ellas armaron lo que se llama la dieta MIND, que son como un juego de palabras porque significa mente en inglés, sí, es un acrónimo, que es una combinación de estas dos dietas que tiene alto contenido en frutos rojos, uh-huh, que sabemos que son antioxidantes, en omegas 3, omegas 9, aceite pescados de oliva, uh-huh, tiene mucho pescado, poca carne, y tiene algunos alimentos que no son recomendados como los ultraprocesados, por ejemplo.
8: Claro, uh-huh, claro, claro. Y nos estaba comentando entonces el otro grupo, ¿no? Al cual le sí, dijeron consejos de salud.
10: El otro grupo recibió consejos de salud 4 veces en 2 años. Este experimento, este estudio duró 2 años. Uh-huh. Y los consejos de salud eran bien guiados. O sea, nosotros le decíamos exactamente qué dieta tendrían que estar haciendo, qué ejercicios cognitivos, cómo socializar y cómo controlar sus factores de riesgo cardiovasculares. No es que les decíamos, anda y cuida tu cerebro. Le dábamos la receta, ¿no? Lo que observamos al final del estudio es que los dos grupos mejoran. Mejora la gente que a uno solamente le da información. Por eso es tan relevante transmitir uh-huh, el mensaje. Uh-huh. Ahora, el grupo que uno le da el tratamiento mejora un 55% más. Claro. Mejora muchísimo más. Uh-huh. ¿Sí?
9: Doctora,
10: estamos esperando que estas personas empeoren, ¿sí? Porque tenían riesgo de demencia. Uh-huh. No que estén igual después de 2 años, ni que estén mejor, que empeoren. Uh-huh. Y mejoraron, y mucho.
9: Bien. Doctora, cuando usted habla, bueno, de estos resultados que han arrojado y de esta posibilidad temprana de darse cuenta que es posible una demencia, digo, si esto se lo ataja en momentos de prevención, se puede, bueno, se puede mejorar como usted está contando, pero si ya la enfermedad está decretada, ¿no hay manera de revertirla?
10: No, no hay manera de revertirla, hay manera de hacer que la progresión sea más lenta. Ajá. Lo cual, con uno gana años de vida sin discapacidad, ¿no?
9: Sí, sí, sí.
10: Ustedes saben que salió un estudio el año pasado en JAMA Neurology que explicaba la brecha que hay entre la expectativa de vida y la expectativa de vida saludable. Mm-hmm. Nosotros vivimos una cantidad de años, pero vivimos otra cantidad de años mucho menor en salud.
9: Mm-hmm.
10: Y esa brecha, paradójicamente, es más grande en los países ricos. Porque en un país con buenos recursos de salud pública, vos tenés un ACV o tenés un infarto y seguís viviendo.
9: Claro.
10: Pero en los países pobres la gente muere en el primer hito, ¿no?
9: Uh-huh.
10: En el primer incidente. Entonces, bueno, se trabaja para eso. Logramos que la gente viva más tiempo, pero necesitamos que vivan mejor. Uh-huh. Que vivamos todos mejor.
8: Que eso es el desafío, ¿no? Uh-huh. Lucía, ¿y por qué cuesta tanto encontrarle una cura al Alzheimer o a las demencias? ¿Y cuán cerca o lejos crees que estamos de eso?
10: Bueno, desde lo no farmacológico, que es mi especialidad, hay mucho para hacer. Vos sabés que los factores de riesgo para la demencia, hay algunos que no son modificables, por ejemplo la edad. Cuanto más edad tenés, más riesgo tenés de tener demencia. Uh-huh. Pero hay otros que son modificables, como la baja escolaridad, ¿sí? La gente con menos nivel de instrucción tiene más riesgo de tener demencia.
8: ¿Por qué?
10: Porque cuando vos te educás, ya sea en el colegio o en la universidad, vas armando conexiones entre tus neuronas. Uh-huh. El cerebro es como si fuese un árbol o un uh-huh, arbusto lleno de ramas que se conectan. A medida que envejeces, esas ramas se van perdiendo, ¿sí? Uh-huh. Así como nos salen canas, nos salen arrugas, el cerebro también envejece saludablemente. Uh-huh. Pero si el arbusto estaba más nutrido y tenía más ramas, es más posible que se mantenga en pie. Entonces la educación viene a sostener al cerebro, la estructura del cerebro. Esto se llama en ciencia reserva cognitiva. Uh-huh. Mayor nivel de instrucción, tenés mayor reserva cognitiva. Y aunque tengas una enfermedad, es más probable que esos síntomas en la clínica no se manifiesten. Uh-huh. O sea, la enfermedad está en el cerebro, pero no se ve en el día a día.
8: ¿Y cómo se detecta la enfermedad en el cerebro? ¿A través de qué estudio?
10: Bueno, a lo largo de la historia del estudio de la demencia fue cambiando esto. Hoy tenemos un desarrollo nuevo que son los biomarcadores. Es decir, que en vida nosotros podemos saber si las proteínas, vamos a hablar específicamente de Alzheimer ahora.
8: Sí.
10: Las proteínas del Alzheimer son la proteína tau y la proteína beta amiloide. Estas proteínas se depositan en el cerebro y quedan como adheridas patológicamente en una cantidad que es inapropiada, inadecuada y patológica. Nosotros antes para ver eso teníamos que hacer un estudio de lo que se llama una autopsia, digamos, ¿no? Uh-huh. Digamos, había que abrir el cerebro y ver si la proteína estaba manchando el cerebro. Luego de eso apareció la resonancia magnética, que podía detectar si había atrofia en el cerebro, si había muerte neuronal. Uh-huh. Hoy tenemos esto biomarcado, ya en bio, porque en vida podemos medir a través de dos estudios. Uno se llama PET amiloide, uh-huh. Es un estudio que hay en muy pocos lugares y es muy costoso desde lo económico y desde lo que tiene que hacer el paciente para participar en el estudio. Y hay ahora lo que llaman biomarcadores plasmáticos, que es un análisis de sangre que me permite saber si yo tengo estas proteínas en el cerebro.
8: Es más sencillo, ahora, entonces.
10: Uh-huh. Sí, no lo podemos usar en la juventud, no lo podemos usar sin síntomas, no lo podemos usar para saber si voy a tener en algún momento de la vida Alzheimer. Uh-huh. Lo podemos usar y solamente marca errores que no sean falsos positivos una vez que los síntomas aparecen.
8: Claro, claro. Doctora, no, porque el otro día me hizo acordar, lo escuchaba Mario Alonso Puig, que hablaba del caso de algunas monjas que tenían... un desarrollo fuerte de la espiritualidad, que tenían Alzheimer. Uh-huh. Supongo que se lo descubrieron no sé cuándo.
10: Postmortem,
8: ¿no? Sí, yo creo que la había hecho postmortem, pero sí. No tenían síntomas. ¿Cómo es eso?
10: Bueno, es un caso, justamente cuando les nombré la reserva cognitiva me tenté a contarles el estudio. Es un estudio que se realizó en el año 2000 y ganó la etapa de Time. Si uno busca Time Alzheimer's, aparece enseguida. Y es muy impactante porque está la foto de una monja y dice, créalo o no, esta monja de 99 años puede ayudarnos a prevenir el Alzheimer. Y cuenta estas monjas laicas de un convento en Estados Unidos que donan a la ciencia no solo su cerebro después de que murieran, sino su tiempo en vida. Y durante ese tiempo se someten año a año a una evaluación cognitiva para medir cómo está su memoria. Uh-huh. Y además de eso tienen unos diarios íntimos donde ellas escriben sus pensamientos y su conducta. Uh-huh. Cuando las monjas mueren y donan su cerebro, lo que encuentran los investigadores es que hasta el 70% de las monjas que tenían Alzheimer en la autopsia, uh-huh, no tenían síntomas. Las evaluaciones cognitivas eran normales.
8: ¿Cómo puede ser?
10: Ahí surgen varias interpretaciones. Una es la divina, espiritual, que Dios las iluminó y que por eso no tenían Alzheimer. Uh-huh. Pero la ciencia lo que descubre es el concepto de reserva cognitiva, que es que estas monjas tenían un estilo de vida muy uniforme y muy ordenado. Tenían muy buena nutrición, tenían socialización hasta el último día de sus vidas, uh-huh, lo cual en los adultos mayores es muy raro.
8: Tenían fe.
10: Hacían ejercicio físico. Tenían fe también, sí, pero tenían un gran desarrollo intelectual. De hecho, aquellas monjas que tenían diarios íntimos con mayor complejidad gramatical en sus oraciones, uh-huh, tenían menos tasa de síntomas de Alzheimer que aquellas que no lo tenían, ¿sí? O sea que acá de vuelta la educación correlaciona con la reserva cognitiva. Uh-huh. Entonces, ese fue el estudio hito que se llama el The Nun Study, el estudio de las monjas, uh-huh, que marcó este cambio de paradigma. O sea, hay enfermedades que pueden estar en nuestro cerebro y nosotros nos podemos morir de otra cosa sin saber que las teníamos. Mm. Hay mucho para hacer en vida, ¿no?
9: Doctora, me voy a poner como caso testigo. Estoy teniendo pequeñas lagunitas, charquitos de olvidos. Lo que es peor, yo sé que estaba buscando algo y me olvido que era lo que estaba buscando. Y eso genera frustración, pero también genera preocupación. Digo, tengo 49 años, no sé si sumo el dato. ¿Me tengo que alarmar o a los 49... estas cosas pasan?
10: Silencio. Estoy en Washington a punto de que me den a dar un premio por este trabajo, tratando de terminar mis cosas. Perdón. Tuve una laguna, tigre. Viste, pasa. No. La verdad es que es habitual. Las preocupaciones de la memoria tienen que aparecer cuando son sostenidas, repetidas en el tiempo. Y cuando el recuerdo no aparece, haga uno lo que haga. Por ejemplo, sí, yo voy al cine con una amiga y al día siguiente no me acuerdo de haber ido, pero cuando me lo recuerdan, me dicen, ¿te acordás que fuimos al cine, que vimos tal película, que estaba tal actor? Y yo digo, ah, sí, ay, perdón. Sí, sí, ahora me acuerdo perfecto. Bueno, entonces ese recuerdo no está perdido. Claro. Ese recuerdo me costó encontrarlo. Ahora, cuando las personas no recuerdan para nada, es como si no hubiesen vivido eso, y esto aparece repetidas veces, bueno, eso ya amerita una consulta.
8: Muy bien. La última, doctora. ¿Quiénes son más propensos a desarrollar demencia? ¿Hombres o mujeres? En el...
10: Laura, esto es un tema para un programa entero.
8: Imagínate.
10: Por supuesto.
8: Hago buenas preguntas a veces, Tigre.
9: Siempre. Siempre, Laura.
8: Me imaginé.
10: Dos de cada tres casos de Alzheimer son en mujeres. Ajá. Y dos de cada tres cuidadores de personas con Alzheimer somos mujeres.
8: Ajá.
10: O sea que estamos en el centro de la enfermedad, padeciendo y cuidando.
8: Porque... yo pensé que me ibas a decir al revés, porque ¿sabes por qué te digo? Por el tema de la socialización. No, porque vos ves, por ejemplo, no sé, las mujeres mayores viajan solas, tienen amigas, en general se quedan viudas y arman vínculos sociales, y a los hombres, bueno, a menos que estén en una nueva pareja, están como, me parece como que están más desprovistos afectivamente, pero a lo mejor no es así.
10: No, las mujeres desde lo emocional tenemos una resiliencia que es fabulosa, y estoy completamente de acuerdo con vos. Y desde la socialización tenemos un montón de recursos. Pero la realidad.
8: ¿Cuál es el problema?
10: El problema es cardiovascular, el problema es el sedentarismo, el problema es la depresión, el problema es la inactividad física. Hay muchos factores que son más altos en las mujeres, y tal vez también que Laura todavía el nivel educativo. Las mujeres tienen menor nivel educativo que los hombres, y además tienen menor tasa de empleo pago, empleo remunerado. Un estudio en la Universidad de California muestra cómo es más frecuente la demencia en mujeres. Con el mismo nivel educativo, las mujeres que han trabajado tienen menor tasa de demencia que aquellas que no han trabajado por un sueldo, ¿no? Porque claro, trabajamos todas, claro, porque todos trabajamos en nuestras casas. Dejemos eso claro. Pero más allá de eso, entonces es algo que las mujeres tenemos que, digamos, tenemos que ponernos en el centro y tenemos que ponernos la camiseta de esta enfermedad, porque nos preocupa y nos ocupa muchísimo.
8: Muy bien, miles de preguntas nos quedaron, pero más que interesante, doctora. Más
9: y felicitaciones por el premio que le van a dar.
8: Sí.
10: Bueno, un placer hablar con ustedes.
8: Claro que sí.
10: Me divirtió
8: mucho.
10: Bueno,
8: un abrazo desde acá y muchas gracias.
10: Gracias por las preguntas.
8: Estuvimos hablando con Lucía Crivelli, jefa de neuropsicología del FLENI, y hablando sobre un tema que nos ocupa a todos, Tigre, que que es las demencias, ¿no? Que todavía la medicina no le encuentra la vuelta, porque hubo, a propósito, hubo un congreso de neurólogos del mundo en Buenos Aires.
9: Era un pequeño avance, por lo menos.
8: Gran avance, ¿no? Me mató el tema de... ¿Cómo?
9: El 55%, dice la doctora, de lo que han hecho pruebas testigos, han mejorado, así que...
8: No, ha mejorado, y además es posible tener la enfermedad, pero si hacemos determinadas cosas...
9: Hay que ejercer mucho la cabeza.
8: La cabeza, y también, no hablamos de eso, pero, bueno, lo conozco, que es el tema de hacer, digamos, que estás por ahí, esta generación o nuestras generaciones lo tienen más presente y no tanto las que ya son mayores, que es el entrenar peso.
9: Sí, sí.
8: Eso también es una reserva cognitiva importante. Levantar fierros, amigos,
9: levantar fierros.
8: Bueno, nosotros nos despedimos esta mañana, Tigre,
9: mañana,
8: claro, y seguiremos fingiendo demencia.
9: Fingiéndola.
8: Que tengan un gran día y nos reencontramos para acompañarte como todas las tardes en este programa de regreso, del primer regreso. Viene el señor Eduardo Serenellini. Chau.
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12: La interna en el gobierno. El vocero presidencial Adrián Rabier minimizó los dichos de la senadora Patricia Bullrich. Sostuvo que esto no afecta en nada al Ejecutivo.
13: Sobre Patricia Bullrich, hay que insistir con esta frase del presidente: en un gobierno liberal nosotros no somos manada. Hay personas que pueden tener distintos puntos de vista, incluso dentro del gobierno. Lo vivimos en las reuniones de gabinete. Seguramente también habrá alguna diferencia en la mesa política de opiniones. Estas cuestiones se resuelven dentro de esos ámbitos y, en todo caso, no genera nada, digamos, negativo al respecto. Patricia Bullrich como senadora es una persona fundamental para este gobierno, también lo fue en el pasado en seguridad y sigue trabajando con el gobierno, alineada con la idea de que Javier Milei tiene que ser reelecto.
12: Caso Andis, y la Cámara Federal confirmó los procesamientos de Diego Españuelo, Miguel Ángel Calvete y otros 18 imputados. Españuelo fue acusado de negociaciones incompatibles con la función pública, defraudación por administración fraudulenta agravada en perjuicio de la Administración Pública Nacional y cohecho pasivo. Los jueces describieron un sistema de proveedores seleccionados, competencias simuladas y precios artificiales. Hay debates como la justicia social que están zanjados por la Constitución y no deberían discutirse. Así lo afirmó el juez de la Corte, Ricardo Lorenzetti.
7: Es una decisión judicial que nosotros no podemos opinar sobre las decisiones de otros jueces. Lo que sí tiene la Corte, una decisión de jurisprudencia, le llamamos nosotros, es que no se puede suspender una ley de modo general. Todos los que discuten mucho el tema penal, hay una claridad en el sentido de que los problemas no se solucionan con medidas de ese tipo. No es que puede alguien pensar que ayuda, otros pueden saber que no ayuda, pero la realidad es que el problema no se va a solucionar así. O sea, son problemas complejos. Un tema que hace muchos años que se discuten esas cosas de un modo muy limitado.
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12: Fresco el resto de la tarde, mañana cielo parcialmente nuboso con ascenso de las marcas térmicas, con una mínima estimada en 7 grados y una máxima de 18.
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14: Atentos, se produjo un choque en Panamericana, kilómetro 33, metros antes de la unión de los ramales, sentido Acaba. Está el carril rápido obstruido, peritos y personal de asistencia médica asisten a 4 heridos. Atentos porque esto provoca grandes demoras. Más demoras en Camino del Buen Aire, en el enlace con la autopista del Oeste, por gran caudal de tránsito. Otro choque en General Paz y Emilio Castro, mano al Río de la Plata, y mano al Riachuelo, en la marcha está muy lenta desde Cantilo y hasta la zona de Mataderos. En la ciudad, en Estomba, entre Caldas y Francisco Iturri, hay corte total por el incendio en un comercio. Bomberos trabajan en el lugar. Ferrocarril Roca, ramal Ezeiza, está operando con servicio corto, solamente circula hasta Lavallol por problemas operativos.
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2: ¿Cómo andan acá desde el Pulso Continental? Mi nombre es Pablo Fabris, con este gran equipo, empezando esta tarde, Mati DJ desde ese lado, del otro lado Luciano Serenellini en la producción. ¿Cómo estás, Leo Ojeda?
3: Hola Pablo, qué gusto saludarte a vos y a toda la audiencia. Hoy con muchos temas, atención, porque hubo reunión de comité ejecutivo y River plantó bandera.
2: Muy bien, Norma, ¿cómo estás?
4: Hola, muy buenas tardes, qué tarde fría, qué día frío, la sí, verdad, en la fresco, ciudad de Buenos Aires.
2: Estuvo fresco el día, pero afortunadamente recién justo cuando llegaba, un poquito de sol.
4: Es verdad, salió del sol con 13 grados 6 en este momento, 45 el porcentaje de la humedad, tenemos viento del sur a 8 kilómetros del cielo, algo nublado, se prevé una máxima para mañana de 18 grados, más amigable que hoy, aunque la mínima va a estar en 7 grados.
2: Sí, tenemos una amplitud térmica, me parece que para esta semana, pero lo bueno es que hacia el viernes vamos a tener ya como 25 grados, así que es muy bueno.
4: Exactamente.
2: El señor de los pájaros, ¿cómo estás?
5: ¿Cómo te va, Pablo? Hola, ¿todo bien? ¿Toda la audiencia? Bien, bien, acá andamos.
2: ¿Qué nos trajiste para hoy?
5: Hoy traje dos bichos totalmente diferentes y un trabajo que se está haciendo en un jardín de infantes muy, pero muy importante para esto del conocimiento ambiental y el cuidado del ambiente.
2: Muy bien, bueno, vamos a tener un... En este momento tenemos un llamado.
3: ¿Sí?
2: Llamado desde el exterior, que nos están ahí. Sí. Un llamado internacional. Señor Eduardo Serenellini, ¿cómo anda eso?
6: Pero, ¿cómo les va? Buenas tardes, equipo. Qué grande ese equipo, ¿eh?
3: Hola, Edu.
6: ¿Cómo andan? ¿Qué tal? Che, ¿comité ejecutivo de dónde, Leo?
3: Del fútbol argentino.
6: ¿Dijiste? Se reúne el comité ejecutivo, pero no sabemos
2: que está hablando
6: si de River, de la AFA.
3: De la AFA.
6: Claro.
3: Y atención, Eduardo.
6: Bueno, faltó ese detalle.
3: Y atención, sí. Eduardo, porque la fecha 11 que se iba a postergar se va a jugar como estaba, la voy a desglosar en un ratito. Y porque aunque estés lejos, te cuento que el próximo año la AFA instaura una nueva copa en el fútbol argentino.
6: Sí, señor, y mucho tiene que ver esto que llevó River, ¿no? Como en propuesta, en principio, ¿no?
3: Sí, sí, aunque te digo que a River no se le rieron en la cara, pero un poquito así, cuando dijo que quería postergar su partido con Sarmiento porque tiene muchos jugadores en la selección, marche preso, le dijeron.
6: Bueno, se confirmó que va Messi a la Argentina, ¿se confirmó?
3: ¿Que quién?
6: Messi va a jugar en Argentina, se ha confirmado.
3: Pero se posterga por ahora la venta de entradas para ese partido.
6: Es raro eso, ¿no? Que se postergue la venta de entradas.
3: A mí me sorprendió.
6: ¿Será que no han negociado todavía, no cerraron el número para ver cuánto le pagan a Messi?
3: ¿Te puedo decir algo para tu información? Argentina juega con Bolivia en el Kempes. El estadio por ahora tiene muy poca venta de entradas.
6: Y claro, bueno, eso ya, ¿te acordás que lo decíamos ahí, no? Pocas entradas, no, porque no hay interés.
3: Aparte, Eduardo, lo que es el Kempes, el estadio mundialista.
6: Sí, claro, qué triste, ¿no? Que no, pero bueno, ya todo se está dilatando, por eso te lo voy a preguntar todos los días, cada vez que nos comuniquemos, a ver qué pasa, si Messi no está confirmado que viene o no. Pues sí, está confirmado, pero no vendieron las entradas, todavía no están las entradas a la venta.
3: Hoy subió un spot en redes sociales de la última camiseta que va a utilizar.
6: Bueno. ¿Quién nos subió? ¿Messi?
3: Messi.
2: El propio Messi, sí.
3: El propio Messi.
6: Bueno. Veremos a ver qué pasa en relación a cuánto van a cobrar la entrada, ¿no?
3: Sí.
6: ¿Qué número? Ya no hablemos de lo que es irregular o de reventa o de no sé qué, porque vamos al oficial, ¿no, Leo? Cuando llegue el oficial, ahí lo vemos.
3: Sí. Esperemos. Acá me dicen que cambió la venta de entradas para la despedida de Messi. Cambió el día y ya te digo, no,
6: pero
3: mirá,
6: cambió porque ya había un día de venta.
3: Había, sí, escucha, Eduardo. Popular, 90.000 pesos. Menor a popular de 3 a 10 años, 29.000.
6: ¿Es el valor oficial?
3: Oficial. platea alta Sibori para la despedida de Messi y Centenario, estadio de River, 180.000 pesos. Platea media Sibori y Centenario, 320.000. Platea alta San Martín y Belgrano, 320.000.
6: Se va a vender.
3: Platea todo. Baja San Martín y Belgrano, 450.000. Y platea media San Martín y Belgrano, 480.000 pesos.
6: Bueno, che, Pablito, el que sí confirmó es el Vaticano, ¿eh? Sí. El Papa presente, ya está la agenda.
2: Ya está toda la agenda,
6: no sé
2: oficial.
6: Si tenés ahí, sí, la sí, tenés sí. La agenda ahí para contar hoy a los oyentes, porque es importante. Va a estar previo al viaje a Perú, primero Uruguay, después va a Buenos Aires, Córdoba, Buenos Aires, Córdoba, Buenos Aires, y ahí hace Luján también. Así que atención con esto, ¿no?
2: Sí,
6: es un dato a tener en cuenta. La agenda va a estar con los jóvenes. Contame, a ver qué tenés vos ahí.
2: Va a estar desde el 9 de noviembre a las 11:30 con una, ya arranca con una misa que va a ser multitudinaria también en Palermo.
6: En realidad llega
2: el día previo, el 8 de noviembre. Ajá. O sea, es bastante ajustada la agenda por lo que estuvimos viendo, porque va a estar haciendo de una cosa a la otra, y en una misma jornada va a estar en dos países distintos. Eso se vio en su llegada y también su retirada del país. Va a estar, bueno, ya sabemos que se habló de Buenos Aires, de Claypole, de Córdoba y de Luján. Antes de hacer el viaje que va para Perú, y hay distintas actividades. Algunas de las actividades que se habían hablado también, por ejemplo, bueno, acá tengo justo el cronograma. Él llega el domingo 8 de noviembre a las 16:30 al Aeroparque directamente, procediendo de Montevideo.
6: No, Aeroparque. Porque viene de Montevideo, exacto. Por eso el Aeroparque, está
2: exacto.
6: Bien.
2: Exacto, después,
6: bien.
2: Bueno, va a ser una visita, así, a las 17 horas, visita al Monumento al General San Martín y los Ejércitos de la Independencia. Luego va a ser un encuentro con el presidente en la Casa Rosada. Alrededor de las 18:30, 19, va a haber una reunión con las autoridades y los representantes de Ciudad Civil. Y ya para el 9 de noviembre va a ser una visita no está confirmado el horario, pero va a ser una visita al pequeño Cotolengo Don Orione, esto es en Claypole, okay. Con el personal de la institución y personas que están asistidas, y también va a ser una misa multitudinaria alrededor de las 11:30 el lunes 9 de
6: Y con los jóvenes ahí en el Monumento a los Españoles, va a ser ahí también ese día.
2: Estoy buscando
6: o al día siguiente.
2: Estoy buscando
6: porque sí. Tenés eso, después tenés Luján.
2: Va a estar en la Católica, la Universidad Católica, tengo entendido.
6: La Universidad Católica ahí con algunos empresarios y sindicalistas, tengo entendido. Sí. No va a pasar el descanso en un hotel, sino directamente en el edificio que tiene que ver con la Iglesia Católica, obviamente.
2: Acá lo encontré, lo que me preguntabas. Del tema de
6: decime.
2: La va a ser una vigilia con jóvenes en el Monumento de los Españoles en Palermo. Esto va a ser el martes 10 de noviembre a las 20:15.
6: A las 20:15.
2: Donde también va a estar 20, dando.
6: 15.
2: Sí, sí. Una agenda muy prolongada. Sí.
6: Che, qué raro a la noche, ¿no? Sí. Al aire libre.
2: Sí.
6: Bueno, pues es una agenda muy apretada, tenés razón.
2: Sí.
6: Bueno, esto confirmado, el Papa se habló nada de grieta, no hablemos de política, esto es lo que sugiere. Mismo Cuerva, ¿viste? Dice, bueno, lamentablemente politizar se va a politizar, Pablo.
2: Inevitablemente va a venir.
6: Por le van lado. A tirar de la sotana de un lado o del otro.
2: Totalmente.
6: Porque el Papa viene con temas fuertes como el tema de inteligencia artificial,
2: el empleo,
6: más allá del tema empleo, lo que está ocurriendo en el mundo en relación a las guerras, por eso ahí le va a hablar y mucho a los jóvenes. Así que y también esperar una buena convocatoria, ojo, otro detalle.
2: Sí.
6: Viste que no está fácil convocar gente.
2: No.
6: ¿Entendés? Y no estoy diciendo va a ser, pero también hay un signo de interrogación ahí,
2: Sí.
6: Es el Papa, vos dirás, pero cómo no, están todas las iglesias. Bueno, hay todo un llamado para que asistan a acompañar esta visita de León XIV a Córdoba, a Buenos Aires y a Luján. Durante esos días, durante cada uno de esos días. Bueno, te estaba escuchando ahí los temas relacionados con economía y lo que tiene que ver por estos tiempos allí en la República Argentina. Te cuento que desde acá, bueno, en realidad vos todavía no diste los números, ¿no?
2: No, todavía
6: de
2: no.
6: De la economía, pero... los números, ¿qué nos tenés ahí a mano? ¿Tenés
2: sí,
6: ahí?
2: Sí,
6: después
2: sí,
6: te
2: sí.
6: cuento algo desde acá, decime, a ver.
2: Bueno, dólar oficial, 1535, el dólar blue, 1550, dólar tarjeta, 1995,50, no hubo variación en este caso, dólar MEP tampoco, sí. 1538,32, dólar contado con liqui, 1601,95, riesgo país, 533 puntos básicos, una subidita de 1,6% aproximadamente.
6: Bueno,
2: ¿qué es lo importante de hoy? Bueno, baja un poco el tema del petróleo. Venimos viendo esta tendencia ya de hace 24 o 48 horas que empieza a bajar el valor del petróleo. Está ahora en términos de los 98, 99 dólares. ¿Te acordás que la semana pasada estábamos hablando de 110? Bueno, está bajando un poco. A ver, es poco, no se puede terminar de confirmar cuál es el motivo.
6: Te cuento un poquito lo que está pasando acá en Europa en relación a todos estos temas, ¿no?
2: Sí.
6: El petróleo, el combustible, la situación Ucrania. Se está hablando mucho, hablé con empresarios tanto de España como acá de Italia,
2: sí.
6: que están muy atentos a lo que está pasando. Fíjate vos, del tema Ucrania, Ucrania-Rusia, Ucrania-Rusia, ahí está el tema. Y por supuesto siempre Donald Trump, algunos escépticos en relación a Donald Trump. Vos sabés que hablas con gente de España, su problema es Sánchez. No hay ninguna duda. Sánchez, la inmigración, la situación Ceuta, pero fundamentalmente el tema energético y también empleo. En Italia, acá la situación es distinta porque Meloni sigue siendo muy fuerte en relación a las decisiones que va tomando, donde también el tema migración no es un detalle menor, que te cuento entre paréntesis, cuando ingresás aquí a Europa, en el caso nuestro fue por Fiumicino, cuando llegamos el sábado, hay un control muy
2: extenso.
6: Exhaustivo, muy exhaustivo en cuanto al control de los pasajeros, del turismo, no a todos. Si tenés, por ejemplo, el pasaporte con doble ciudadanía es una cosa, si venís de Argentina es una cosa, si venís de Brasil, etcétera, si venís de otros países, ahí tal vez hay otro detalle en relación al control de migración,
2: ¿eh?
6: Con esto te estoy destacando que llegando de Argentina acá a Italia, el control es normal, digamos, ¿no? Como cualquier extranjero que viene a vacacionar a esta zona del mundo.
2: Bien.
6: Esta zona del mundo que ya empezó otoño. Pero por lo que veo que decía Normita, hola Norma, ¿cómo
4: hola.
6: Te va? Buenas tardes.
4: Muy buenas tardes.
6: ¿Qué pasa con la primavera y tenemos temperaturas bajas, tenés frío?
4: Está.
6: ¿Qué temperatura tenés hoy?
4: Mira, ahora ha bajado un poco más, 12 grados 4 décimas.
6: Qué
4: y para
6: barro.
4: Mañana.
6: ¡Qué barro!
3: ¡Eduardo!
6: ¿Y con lluvias? Sí, ¿y con lluvias
4: no,
6: o no, Norma?
4: No, no, no.
6: Espera un poquito,
4: sol,
6: Leo, que estoy hablando con Norma. Espera un poco.
2: ¿No? te
3: iba a dar un dato.
6: Te
3: iba a dar un dato climatológico.
6: Cállate
2: de una buena vez.
6: Excitado, paren un poco. Paren que estoy hablando con Normita. ¿Qué decías, Norma? ¿Qué decías?
4: Que tenés para
6: frío,
4: mañana.
6: Que está lloviendo.
4: No, sí. no. Ha salido hace un ratito el sol.
6: Pero
4: sol,
6: muy bien.
4: Sí, la sensación térmica es bastante baja. Para mañana está previsto una mínima de 7 grados.
6: Bueno, Pablo, sí, ¿qué querías, Pablo? Perdón,
2: Leo.
6: Que me interrumpiste, Leo, perdón.
3: Último.

0: fútbol, el clima. Che, escúchame, Edu, ¿y cómo está el clima allá?
1: Sí, acá hermoso. Acá te digo, hoy recorrimos toda la isla de Capri.
0: Te encantó.
1: Entre otros, recordando a Pepino de Capri, un gran cantautor italiano que murió hace unos meses atrás. ¿Te acuerdas que lo comentamos, Pablo, ahí en el programa?
0: Sí.
1: Bueno, y Capri, ¿qué querés que te diga? Es una isla.
0: Es hermoso.
1: Un lugar maravilloso con las primeras marcas del mundo presentes en esa isla. Que recorrerla es algo excepcional por la belleza que tiene, y rodearla, porque la rodeamos navegando también, porque ves cada detalle, el agua, yo no sé si es decirte turquesa, azul, por momentos verde, donde mucho tiene que ver el mineral, mucho tiene que ver las rocas, que es lo que genera ese tono en las aguas. El brillo del sol te hace distintos efectos en cuanto al color, y la, qué sé yo, la gruta azul, la llamada gruta azul, que bueno, es una maravilla. Con mucho turismo,
0: sí, ¿no?
1: Pues te cuento lo siguiente, la temporada acá termina el viernes en Capri.
0: Claro.
1: Termina el viernes, claro, ya empezó el invierno, perdón, el otoño, y termina la temporada.
0: Una consulta.
1: Eso significa...
0: Te sí. quiero preguntar, a ver, si mal no recuerdo, es un lugar que es muy para veraneo, para los propios italianos e incluso los turistas de Europa, ¿no? ¿O estoy equivocado?
1: Sí, mirá, no solo europeo acá, en Italia se da mucho oriental, mirá. mucho oriental, cantidad, por supuesto, europeos, y claro, Capri es eso, Capri es una ciudad de veraneo, una isla de veraneo, pero también con presencia. Hoy, por ejemplo, veíamos salir los chicos del colegio en sus scooters, cantidad de scooters, tiene una vida pero impresionante, un lugar que tenés 13 etapas, la más alta, la intermedia y la baja, en distintas Capri, digamos, donde en la intermedia tenés allí los locales con las principales marcas Prada, Louis Vuitton, las principales marcas del mundo. Donde tenés un nivel y un poder adquisitivo bien elevado. Y acá Sorrento tiene su vida propia. Sorrento es todo maravilloso, ¿qué querés que te diga? Desde los olores, el paisaje, la temperatura, la comida, donde la pasta tiene ese sabor bien napolitano por ser de un trigo muy especial y un proceso muy especial, y donde en definitiva ya estamos pasando. Mañana viajamos ya a Amalfi, llegando a Salerno, toda la costa. Vamos a estar un par de días allí para después navegar, para estar unos días en Nápoles, ahí el corazón donde Maradona. Es impresionante lo que te hablan de Maradona, Leo.
0: Sí.
1: Es increíble, porque hace poco el aniversario de esa vez que los llevaron a que el mundo conozca Nápoles, ¿no? Uh-huh. Es que lo llevó Diego, en definitiva, y bueno, y el amor y el cariño que tiene. Y por Argentina, Pablito, también, de Argentina preguntan mucho, y cuál es la realidad económica, la realidad política, y el futuro hacia el 2027. No hay duda que está todo globalizado, y bueno, y está bien claro. ¿Presencia de argentinos acá? Sí.
0: Mucho,
1: bueno. Como turistas te digo,
0: okay.
1: Presencia, no te digo mucho, pero que hay presencia de argentinos vacacionando en esta zona, sí, vale decirlo, no te diría que son familias completas, pero sí adultos mayores, en la época, viste que en la costa atlántica, cuando marzo, tenemos
0: claro.
1: Marzo es para jubilados,
0: bueno,
1: o matrimonios jóvenes y niños.
0: Claro.
1: Bueno, no soy un jubilado, pero si es lo que están pensando ustedes, ya les veo la cara de data.
0: No,
1: sí. Acá estamos aprovechando el caso.
2: Fueron ellos, yo no, Eduardo.
0: ¿Vos estás?
2: Me mantuve
0: yo te
2: en
0: quiero
2: silencio.
0: Decir algo.
1: ¿Qué haces, Pablo?
2: ¿Cómo va?
0: Yo te quiero decir algo. Te vi las historias de Instagram. Estás hecho un dandy ahí tomando un cafecito en un café italiano con el saco de lino ahí.
1: Sí, bueno.
0: Señor,
2: ¿tenías alguna duda?
1: Pasa, acá el saco es por.
0: Ristretto.
1: Los colores. El pañuelito al estilo griega. Y acompañando un ristretto en la barra del hotel o donde sea, me encanta.
0: No,
1: es parte de todo, ¿viste? Es parte, sí.

0: sí. Ahora, es increíble cómo, insisto con esto, pregunta por Argentina. Pregunta por Argentina y bueno, y vamos diciendo la verdad, lo bueno, lo malo, lo no tan bueno. Pablo, acá el carabinieri está a la orden del día.
1: Olvídate, ahí están. Codo a codo con el turista.
0: Pero no solo turista, ¿no? No solo turista, tuvimos distintos hechos donde te controla la policía, o sea, el cartel es carabinieri, y la policía local.
2: La policía, ¿no?
1: Y la carabinieri viene local, a ser la fuerza federal, digamos.
0: Como la federal nuestra, exacto, claro. Exactamente.
1: La fuerza nacional.
0: Con fuerte presencia, claro. Nacional. Y después tenés también quien cuida la parte de prefectura, el agua, o sea que tenés patrullero en el agua, patrullero en tierra, patrullero de la ciudad, cuidando el tránsito. Acá las calles en esta zona, acá en esta zona de Sorrento y en Capri ni hablar, las calles son muy angostas, sí, claro. Y combi va, combi viene, y se cuidan. Vos sabés que para subir al tercer plano, digamos, de Capri, se cuentan los micros que pueden subir y bajar.
2: Mira.
0: Porque si llega a ocurrir algo, claro, si no se colapsa esas calles tan angostas, ¿viste?
1: Escuchame, Edu, te quiero hacer una pregunta. ¿Vos qué sabés de autos y de armamento? ¿Qué viste en los carabinieri y en la policía local?
0: No, de armamento no sé nada. Yo qué voy a saber de armamento.
1: Pero digo, a ver, ve por una película, te impresiona frente a lo que vos ves en la policía.
0: Los autos son Alfa Romeo. Alfa Romeo.
2: Industria italiana.
0: Todo Alfa Romeo, pero autos impecables. Claro. Después el uniformado, hombre y mujer, y físico realmente que, ¿viste cuando decís marca presencia? Sí, bueno, claro. Eso es lo que se ve, ¿entendés? Bueno. No. Sí, no, yo no hago comparaciones, ¿viste? Porque, qué sé yo, cada uno tiene lo suyo, acá también tenés errores y, ¿viste? Comportamientos y reacciones, el italiano reacciona, y eso se ve en la calle y se nota. La vía pública y en el trato, así que, viste, qué sé yo, la comparación es fea siempre. Pero bueno, hablando de lo que pasa acá, eso, buena presencia, pero presencia, ¿eh? Presencia y avanza ni otra cosa. Sí. Y se terminó. Un ejemplo, estábamos por cruzar una calle, estamos esperando por cruzar, obviamente, la parte peatonal, donde vos ponés el botoncito semáforo que te da verde o rojo, sí, para peatón,
2: sí.
0: Y un taxista que estaba estacionado sobre la línea de peatón. Uh-huh. Ya sé dónde fue en Roma, en el Vaticano, en zona de Vaticano. La oficial, porque era una oficial, le dice pronto, se corre, viste, pero pronto, y no, porque estoy hablando de estilo Pablo Fernández, viste, con el teléfono así.
1: Claro, estaba metiendo mensaje.
0: Ahora, viste, pero y se tuvo que ir, porque la mirada fue fulminante, ¿no? Sí, tremendo. O sea que, bueno, la ley está para cumplir y a pesar de todo se cumple. Así que después de armas no tengo idea. No, en el Vaticano sí.
1: Corta más larga.
0: Y en la zona de Vaticano arma recontra larga.
1: Claro,
0: la
1: olvídate.
0: Sí, ahí claro. Sí, bueno. Estaba el Papa, el Ángelus, sí, viste, sí. En ese momento.
1: Sí, olvídate.
0: Pero acá con la cantidad de turismo también.
1: Acá va a ser igual con la visita, ¿eh? Ya me estuvieron soplando, ¿sí? Un poquito de cómo va a ser el operativo, sí, de protección, y te digo que va a ser muy importante. Los van a ver, sí. Y los van a ver de verdad.
0: Claro. Y sí, porque hay que verlo. De eso se trata, hay que cuidarlo. Imagínate, más en este momento, más en este momento, donde acá, igual que en Argentina, se habla de la situación bélica en Medio Oriente, de lo que ocurre, y vuelvo al tema Ucrania-Rusia, y la paz en el mundo. Esto es una constante, hables con quien hables, no importa de qué nacionalidad. Chicos, los dejo que sigan con el programa. Seguimos.
2: Eduardo, antes que te vayas, Eduardo, me imagino aprovechar el viaje para observar aves también, ¿no?
0: Señor de los pasos.
1: Está acá con nosotros, calladito.
0: Tengo algo para vos. Mirá, tengo que, la verdad, no me animé porque no tenía ganas. Pues te voy a decir algo. Está el Castello Sant'Angelo frente al Vaticano, ¿no? Es un castillo gigante. Salimos del Vaticano, vamos a misa, después de misa fuimos a almorzar y de ahí nos fuimos al Sant'Angelo. Es todo una... subimos, y en determinado lugar de ese castillo tenés para poder tomar un refresco o algo con vista al Vaticano. Son ventanitas de un castillo, imagínate, ¿no? Bueno, estamos en una mesita redonda, chiquita, con mi señora ahí tomando algo fresco, y se veía en esa ventana, ese hueco del castillo, el Vaticano. Aparece una paloma, solita, a la sombra, porque hacía mucho calor, a la sombra de ese hueco, ¿no? En ese, imaginen ustedes un hueco en un castillo, mirando. Al rato, mientras nosotros charlábamos lo nuestro, aparece otra paloma y le picaba el cuello a una y la otra, entre ellas se picoteaban el cuello. Era como un mimo. Exacto. Y mi señora dice, mira estas dos haciendo, están románticos delante nuestro. Y le digo, y es un mensaje, el amor, y frente al Vaticano, y estamos nosotros, es eso. Habrá ¿qué significa que una paloma le saque, le picotea a la otra, pero con cariño? No era.
2: No. Estaban peleando, habrán sido tórtolas. En realidad que también son columbiformes, igual que las palomas, ¿no? Ajá, y las tórtolas, bueno, tienen esa característica, acicalarse. ¿Qué hace? Acicalarse románticamente, sí, según nuestra visión, ajá, ¿no? Se intercambian cariño previo a lo que ya sabemos.
0: Sí. Pero así sí, que viste que tenía algo para vos, el señor de los pájaros también. Así vos está. Me querías preguntar algo.
2: No, te preguntaba eso, si estuviste observando, pero veo que sí, estás observando. Sí, está bueno.
0: Claro.
2: Y ahí vas a ver, después, vas a ver gaviotas del lugar, vas a ver cernícalos ahí en Italia.
0: Cernícalos, sí, unos grandes ahí en el Tevere, viste, el Tevere es el río que cruza todo Roma, y hay unos pajarracos raros, y de ahí ya no sabrían, con sonido raro, pero no te olvides que acá terminó el verano y ya entra el otoño, y me parece que
2: hay muchas migratorias que se están yendo también de Italia para las zonas
0: hasta me llamó la atención que había algún tero en el Vaticano, un tero,
2: pues
0: raro, ¿no? Sí, pero bueno, también había ahí, escuché. Buenísimo. Que llega la noticia de 18:30. Chicos, un abrazo grande a todos y seguimos en contacto.
3: Abrazo.
4: Chau. Seguimos con las noticias.
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0: 18:35, Alejandro Canepa, ¿cómo estás?
1: ¿Cómo te va, Pablo? ¿Cómo estás?
0: ¿Cómo anda eso? Contame un poco cómo está el campo.
1: El campo está pasando un momento bueno, la agricultura viene con una proyección muy buena. Esperemos que este adelantamiento o estos panoramas del Super Niño no sean lo que se está pensando o lo que se trataría de pensar, digo. Y la ganadería está pasando un momento realmente extraordinario, tanto la cría como la hacienda gorda, o sea, bien el mercado. Hoy inclusive el mercado de Cañuelas, cual cubrí, por supuesto, la oferta fue chica, 5.120 animales, y se frenó la caída que venía experimentando el precio de la hacienda pie, sobre todo la semana pasada, y en particular el viernes, recuperando para algunas categorías entre 50, 80 y 100 pesos, para novillo, para algunos animales destinados al consumo, y la vaca bien, la vaca sigue firme, con muy buen ritmo de venta, poca oferta, mucha demanda de esa categoría, 30, 50, 80 pesos por encima de los valores del viernes pasado. Para mañana, la expectativa del mercado de Cañuelas, la oferta va a ser chica nuevamente, se habla de 5.000 cabezas, de acuerdo a la información que me suministra los consignatarios, la Casa Mendizábal 700, Martín Lalor 300, los Cabos de Lidorra 400, los Monasterios 700 y los Seis Valientes 500 cabezas, proyectado para mañana en el orden de 5.000 animales, con una plaza que quedó tomadora de ofrecida y con bajas el viernes. Hoy cambió la tendencia, tomadora sin locura en los precios, pero se frenó la caída que venía experimentando. Hablando de caída, Chicago hoy se desplomó, el trigo cayó entre el 1,5 y el 2%, cerrando diciembre a $263, marzo a 269, mayo a 272, entre 1, 1,25 y 1,5% abajo para maíz, $211 para diciembre, 216,75 marzo, 219,50 mayo, la soja cayó un cuarto de punto en el mercado de Chicago, noviembre $487, enero del año próximo $492,50, marzo $495,50, en tanto el aceite de soja cayó entre el 1,5 y el 2%, cerrando octubre a $1,485, diciembre $1,496,50, enero del año próximo $1,502,50. En el mercado local no hubo mayores cambios en la tradicional esquina de Corrientes y Bullar, al menos para trigo y maíz, noviembre para este grano fino de invierno $233, diciembre $228,50, enero $232, maíz pagó septiembre $201, diciembre $210, la posición abril $208,50 y la soja quedó entre $1 y $2 por encima del cierre de ayer, pagando el diaquinoza noviembre $382, enero $385, mayo $365, julio $372 tonelada. Es todo, Pablo, nos reencontramos mañana como de costumbre, muchas gracias, buen programa.
0: Gracias, nos vemos mañana en el programa bien temprano, chau chau.
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0: .39, el pulso de Eduardo Serenellini te hace la compañía mientras volvés a casa con la musiquita de Michael Jackson. Ahí muy bien Matías DJ, que nos está musicalizando la tarde. Contame, Norma, ¿cómo está el tránsito en la vuelta a casa?
4: Bueno, atención a los usuarios del tren Sarmiento, porque hubo un incidente con una persona en la estación Flores, ahora circula limitado entre Liniers y Moreno, y también se liberó la reducción en el ramal Campana, tras un choque en el kilómetro 33 sentido Acaba, pero hay muchos choques en la ciudad y justamente sobre la avenida Rivadavia, así que sí, se produjo uno de los choques en Rivadavia entre Balcarce y Campichuelo. Esto es entre un colectivo, entre un colectivo de la línea 132 y un taxi. En este momento el SAME está asistiendo en el lugar. Otro choque en Rivadavia y Goya con reducción de carril, sentido avenida Mariano Acosta. Y otro siniestro sobre Rivadavia y Pasteur con reducción en ambas arterias. Bueno, los servicios, como te decía, el tren Sarmiento, atención, con demoras en este momento por un incidente con una persona en la estación Flores.
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0: 18:41, el señor de los pájaros, contanos, ¿qué nos trajiste?
6: Ahí te traje un bicho, como te decía, un anseriforme, ¿no? De la familia de los patos, los gansos, pero que no tiene la forma que nosotros conocemos, ¿no? Ahora si lo escuchamos, seguramente te vas a dar cuenta cuál es. Es el ahí está, el chaula. Ay, sí. Sí. ¿Qué pasó? Norma se quedó así.
4: No, porque yo soy del campo. ¿Sí?
6: Nuestro querido chajá.
0: El chajá.
6: El chajá, esto es el chajá. Tiene unas características muy particulares este bicho. Por ejemplo, si la pareja se muere, entra en luto y está por muchísimo tiempo solo y muy rara vez consigue otra pareja. Es una de las pocas aves que mantiene la monogamia. Después, como los teros, en sus alas tienen unos espolones naranjas bien fuertes para defenderse. Y, como decía, los anseriformes, una de las características que tienen es las patas palmeadas. ¿Sí? ¿Viste los patos que tienen una membrana? En el caso del chajá, si bien pertenece a la familia de los anseriformes, no tiene esa palma en sus patas, sino que es semipalmeada, muy poquito. Lo que habilita que pueda andar sobre las plantas acuáticas. Y hay un dicho que se le dice, sos esponja como el chajá. ¿Por qué?
0: ¿Por qué?
6: Porque tiene este bicho tiene la característica de tener su piel llena de bolsas de aire, pequeñas bolsas de aire. Y es muy liviano, muy liviano. Cuenta la historia, ¿no? Que una vuelta se comía chajá y era despreciado precisamente por no tener tanta carne.
0: Tanta carne, claro.
6: Exacto. Así que bueno, un bicho que lo vemos y no lo conocemos, lo conocemos pero no sabemos quién es, y hoy creo que es era oportuno traerlo, ¿no? Más que nada por esto, la monogamia en los animales, que a veces pensamos que no está.
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0: 18:43, Pablo Fernández Pereira.
7: Hoy fue un escándalo.
0: ¿Qué pasó?
7: Un tema de Piti Álvarez. No un tema musical.
0: ¿Qué pasó ahora?
7: No un tema musical. Volvió a chocar Piti Álvarez.
0: Lleva
7: no sé cuántos choques. Este fue bastante chiquitito. Me parece que lo magnificaron nada más que porque era Piti Álvarez, porque está en medio de un juicio, porque están tratando los abogados defensores de demostrar que no comprende lo que está pasando en el juicio. Sí. Es el artículo 77 del Código Procesal Penal de la Nación. Y hizo marcha atrás en una estación de servicio y raspó con su Volkswagen Bora a otro señor que estaba cargando nafta en una estación de servicio ahí en la zona de Paternal. Algunos dicen Chacarita, otros dicen Paternal, y ahí es como que se levantó todo un lío bárbaro, porque dice, ¿cómo? Están pidiendo que no comprende el juicio pero sabe manejar o puede manejar. Yo hablé con el doctor Baños hoy a la tarde, que es el abogado defensor. Ellos están tratando de, lo que hay que hacer con Piti Álvarez es mapearle el cerebro. ¿Por qué? O cuando uno tira un estudio de colores del cerebro de una persona, puede determinar cuáles son las acciones que comprende o puede desarrollar o puede llevar adelante. Es un estudio científico, se lo hace muchas veces con la gente que es... No sé si ustedes vieron, no con el Piti, sino en otros ejemplos, vieron un mapeo del cerebro de colores cuando dicen que un sector está apagado, está en negro.
0: Claro.
7: Y si está en actividad, está en colores.
0: Es parte del cerebro que se activa y eso se puede escanear.
7: Exactamente, es un escaneo.
0: Sí.
7: Es un estudio que es un estudio muy caro, pero que se puede hacer. Entonces pueden determinar si Pity Álvarez está en capacidad de poder estar en el juicio o no. Esta historia de que maneje o no maneje, muchachos del derecho, termínenla de rosquear en los medios de comunicación, porque sabemos perfectamente que esto que pasó, el choque, sirve tanto para la defensa, porque dice, mire, cuando se paró, dio marcha atrás y no se dio cuenta. Entonces, pero también sirve para la acusación. ¿Por qué? Porque cuando paró, el dueño del auto blanco fue y le dijo, che, dame los papeles, y dijo, mirá, me voy rápido porque tengo un lío judicial, si no voy a tener más lío judicial. Estoy en el medio de un bolonque judicial, un lío judicial. Entonces, ¿qué va a decir? Lo van a llamar a testimoniar en el juicio este hombre. Sí. Lo van a querer meter por la ventana, no van a poder, porque si no, este hombre va a decir, estaba cara a cara con el Pity Álvarez y me dijo, che, me voy porque tengo un lío bárbaro con la justicia. Entonces, ¿comprendés? Bueno, lío de Pity Álvarez. Mañana hay audiencia.
0: Sí.
7: Hay debate. Imagino yo, se lo advertí al doctor Baños, al cual quiero, respeto y admiro. Fue fiscal durante muchos años, el doctor Javier Baños. Además fue profesor, es profesor. No lo tuve como profesor, pero bueno. Le dije, atente que mañana lo primero que va a hacer la contraparte, la parte de la acusación, va a decir, ahora maneja también.
0: Claro.
7: O sea, si maneja puede estar en el juicio. No es así, no es tan lineal. Claro. Pero bueno, a Pity hay que ver cómo está su cabecita. Y ahí se van a dar cuenta si puede o no estar en el juicio.
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0: 18:47, contame, Leo.
8: Bien, vamos a empezar a escuchar testimonios de jugadores que llegan para integrar la selección nacional y ellos hablan fundamentalmente de la despedida de Lionel Messi. Vamos a escuchar a Jerónimo Rulli, el arquero del City de Inglaterra. Jerónimo Rulli, sobre la despedida de Messi, decía lo siguiente.
9: Va a ser muy emotiva, ¿no? Al fin y al cabo, en el último de Leo, lo que significa para Argentina, para nosotros, y nada, muy agradecido por ser parte, por disfrutarlo desde adentro y obviamente desearle todo lo mejor de la vida.
8: Dejamos a Jerónimo Rulli, vamos a escuchar a Nico Paz. También habla cómo llega a la selección y sobre la continuidad de Scaloni.
10: Con la misma ilusión de siempre de representar a la selección y nada, de venir a representarla de la misma manera.
11: ¿Cómo vivís esto de Scaloni, que no se sabe si va a continuar o no?
10: Sí, no, para mí traer de lo más importante es el que me hizo debutar y ojalá que siga.
8: Un segundo le pido, Gio Simeone, un segundo nada más. Sobre la despedida de Messi, la selección post-Lionel, ¿qué tiene para contarnos?
12: Sí, obviamente va a ser un día muy, muy especial, la despedida de nuestro capitán, de lo que le dio tantas alegrías a todo el país y bueno, obviamente triste.
13: ¿Cómo ve la selección a partir de ahora sin Leo?
12: Ahora la selección vamos a tener que seguir, pero bueno, él nos enseñó el camino de siempre luchar, no bajar nunca los brazos, así que bueno, vamos a tener que seguir peleando.
8: Jerónimo Rulli, Nico Paz y Gio Simeone. La selección empieza a tomar forma para el partido homenaje a Messi contra Benín.
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19: Es la hora 18:53 minutos.
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0: 33, gran tema, Under Pressure, con Queen y también David Bowie. Tocaron en un recital en vivo, fue algo fascinante. Bueno, y este tema se volvió inmortal. Rock in Rio, me parece que fue Live Aid.
1: O Live Aid.
0: Live Aid, me parece que fue alrededor
1: de los 80. Es de antes,
0: claro.
1: Rock in Rio.
0: Exactamente. Bueno, vamos a hablar con el señor de los pájaros porque se tiene que ir volando. Contame. Sí.
2: Hoy tengo un...
1: Si no le cierran el nido.
2: No, hoy tengo un compromiso... impostergable, que mi hija juega la pelota.
0: Ningún problema. Sí,
2: no,
0: sí,
2: lo cuento porque está bueno, ¿no? Mi hija juega la pelota y me invitó, varias veces me invita, y esta vez me invitó también, y le dije, no puedo faltar.
1: Es humilde, la 10 de la selección, es humilde.
2: Sí. Y vamos a jugar un mixto.
0: Bien.
2: Así que bueno, estamos ahí.
0: Muy bien.
2: Bueno. Te decía al principio, el Jardín de Infantes Guardianes del Monte, que queda ahí en Mataderos, Analía, la directora, y junto a su equipo, todas las docentes y los auxiliares, han armado un estanque, tiene un sector de huerta, y a los niños les enseñan a cuidar el ambiente, cosa que muchas veces no se comenta, pero la importancia de las primeras edades para tomar conciencia el día de mañana. Y los chicos nos enseñan a nosotros. Así que me pareció... Obviamente que hay otros colegios que también lo hacen, ¿no? Pero este en particular, mi nieto va a ese colegio y me asombra, sinceramente, que los chicos estén trabajando y metiendo la mano ahí en la tierra y trabajando con la naturaleza, ¿no? Está muy... Y Guardianes del Monte fue elegido por los mismos papás, tíos, abuelos y alumnitos, ¿no? Así que bueno, como te decía, y te traje este bicho, cambiando de tema, un bicho muy particular que no es muy conocido. Es un paseriforme, recuerdan que son todos esos bichos que cantan, que tienen un canto melodioso y una estructura muy particular. Es la familia de los turdus.
1: ¿No? Turdus.
2: Turdus.
1: Estos son los que empiezan a cantar a las 5, ¿no?
2: Es de la familia prácticamente, pero no es el chalchalero.
1: Que son tan agradables y tan lindos que no decís nada.
2: No. En este caso es el mirlo común.
1: Mira qué lindo.
2: Este es el mirlo común. Vive más que nada en la zona centro-norte de nuestro país.
1: Es que cuando canta
2: es negro.
1: La luz...
2: No, este canta para defender el territorio, más que nada. El que nosotros tenemos es el zorzal, que es un poco de la
1: ese
2: familia.
1: Arranca a las 5.
2: Ese arranca temprano.
0: Ese arranca tempranito, sí, arranca
2: a las 5 y me quedo corto. A veces arranca a las 3 de la mañana,
1: sí,
2: ¿no?
1: Sí,
2: o de noche, a las
1: 11. ¿Por qué? O no hay cambio de luz.
2: Yo tengo la teoría, y me sonrío, ¿no? Porque digo, ¿por qué canta el zorzal a cualquier hora y no habiendo luz? Y nada? ¿Por qué le gusta cantar? Pero no, todavía, y hablando en serio, científicamente hablando, todavía no se ha descubierto por qué.
0: ¿Es algo de apareamiento a lo mejor o algo que
2: no marca eso, no? En realidad hay varias teorías, una que marca el territorio, como diciendo acá estoy, aunque sea de noche, no necesariamente tiene que tener luz para cantar. De hecho, bueno, si vive en la ciudad, la luz artificial la tiene, ¿no? De alguna manera. Pero una de las teorías es esa, es escúchame, que estoy acá, yo estoy acá, y es como una conversación que van teniendo para saber que están. Eso es yo creo que es una de las teorías más acertadas, ¿no? En el caso del mirlo, no, el mirlo canta en momentos de apareamiento o territorial. Pero bueno, es uno de los sonidos también tan bonitos que tiene nuestra naturaleza. Así que los quería compartir.
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0: .57 en el pulso de Eduardo Serenellini. Acá estamos con Leo Ojeda. Leo, ¿qué tenés para mí?
4: Siguen los Juegos Suramericanos, dos medallas de oro en el día de hoy, ambas en hockey sobre césped. Las Leonas le ganaron a Chile 5-0. Lara Casas, Pilar Pacheco, Catalina Andrade y dos de Lourdes Pistón para la Vuelta Olímpica de las Leonas. Los Leones 3-1 a Chile. Santiago Tarazona, Martín Ferreiro, Franco Agostini, Leonas y Leones. a lo alto del podio, dos medallas de oro para la delegación nacional.

0: 18:58. Norma, contame.
1: Actualizamos los datos del tiempo. Sí. 12 grados 4 décimas la temperatura, con cielo ligeramente nublado para lo que resta de la jornada. Y para mañana un poquito más baja la temperatura de la que habíamos dicho. El cielo va a estar permanecer en parcialmente nublado durante todo el día, con 5 de mínima y 18 de máxima.
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0: Atención, estamos viendo acá que la ministra de Seguridad de la Nación está hablando, vamos a escucharla.
4: Javier Milei, ese es un espacio en el que estarán todos los actores políticos institucionales convocados, invitados y presentes. Me limito a esos dos puntos y le doy la palabra a Monseñor Jorge García Cuerva.
5: ¿Qué tal? Buenas tardes a todos. En primer lugar,
6: Rolando García Cuerva.
5: La señora ministra, el clima de cordialidad que hubo en la reunión. Yo participé de parte de la Iglesia junto con Monseñor Colombo, presidente de la Conferencia Episcopal Argentina. Acordamos, entre otras cosas, tratar de colaborar con los voluntarios, que ustedes saben que necesitamos aproximadamente 20.000 voluntarios que puedan ayudarnos en la logística y en el apoyo de los peregrinos en los distintos eventos masivos. Por lo tanto, desde el Gobierno Nacional nos están proponiendo la posibilidad concreta de que haya algún tipo de ayuda para que puedan no tener ningún costo en lo que es en los antecedentes penales, del mismo modo que ayudar también con que no haya un costo en los viajes con la tarjeta SUBE para poder trasladarse en ocasión de poder brindar el servicio del voluntariado. Recordamos, por otro lado, que como dije, necesitamos 20.000 voluntarios. Hasta el día de hoy hay registrados aproximadamente 14.000, así que bienvenidos los que puedan incorporarse. Tienen que hacerlo a través de acreditaciones.episcopado.org.
7: ¿Vamos a adelantarse de algún tipo de requerimiento de parte del Vaticano, de la gente que agrupa el Papa y todo lo que significa su llegada al país?
5: No, en realidad, a ver, lo que los voluntarios tienen que ver con la logística interna nuestra. Nosotros creemos que es mucho mejor el apoyo para los peregrinos hacerlo, por supuesto, con los voluntarios, que en general son jóvenes y personas de la Iglesia que se ponen a ayudar, pero también mucha gente de muy buena voluntad que tiene ganas de dar una mano, y por lo tanto es un modo de participar en este evento histórico que va a ser la visita del Papa León XIV.
4: Córdoba, no, seguimos en un orden, seguimos en orden.
8: Jefe de gabinete de Córdoba, Manuel Calvo.
9: Bueno, destacar también la cordialidad en la cual se han llevado adelante ambas reuniones, la que hemos mantenido el día de hoy, también con anterioridad, no solamente con las autoridades del gobierno nacional.
6: Hablando del jefe de gabinete de Córdoba.
9: El arzobispado, tanto de la Ciudad Autónoma de Buenos Aires, de la Argentina, y especialmente el de Córdoba, en el cual hemos encontrado puntos de acuerdo para poder recibir a su santidad el Papa León XIV en la Argentina y también en nuestra provincia. Más allá de todo el esfuerzo que se hace en el marco de lo que es el comando unificado en materia de seguridad, la decisión que se ha tomado es que cada jurisdicción argentina en donde el Santo Padre va a estar presente se va a hacer cargo de los recursos económicos para poder viabilizar este encuentro peregrino que va a hacer el Papa de la Argentina. Por lo tanto, la provincia de Córdoba se hace cargo de lo que corresponde a los recursos para lo que es la recepción del Papa León XIV en nuestra provincia, como lo mismo va a ocurrir en el resto de las provincias y en parte de la Ciudad Autónoma de Buenos Aires, como se ha establecido en el marco de la reunión que hemos mantenido el día de hoy. Rescatar la cordialidad con la cual se ha trabajado, el encuentro permanente que ha permitido poder llegar a estas conclusiones que estamos dando en el día de hoy. Y también, haciendo mención a lo que decía la ministra Monteoliva, nosotros vamos en nuestra provincia avanzar con el feriado del día que esté presente el Santo Padre en la provincia de Córdoba.
10: O sea, en Córdoba, perdón, ¿no sería feriado el lunes y el miércoles?
9: No, el lunes y el martes. El lunes y el martes, así es.
11: Javier Alonso.
0: 19:03, vamos a las noticias.
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11: Javier Milei participó de la cumbre del escudo de las Américas junto a Donald Trump en Nueva York. En la previa a su discurso en la ONU, el presidente fue parte de una reunión de la coalición militar regional impulsada por el líder republicano. En medio de la tensión con el Reino Unido, Javier Milei renovó el reclamo por Malvinas. Cuanto antes nos las devuelvan, mejor, sostuvo. La mesa política mantuvo una nueva reunión de trabajo en la Casa Rosada. Se expusieron las diferencias de público conocimiento. Cada integrante expresó su parecer y una vez expuestos los puntos que generaron las diferencias, quedaron aclarados y se acordó avanzar en la tarea conjunta. La senadora Patricia Bullrich informó cómo será la próxima sesión en la Cámara Alta para avanzar en los proyectos del Poder Ejecutivo. Reforma a la Carta Orgánica del Banco Central, modificación al régimen de zona fría y bonos de carbono. El presidente de la Cámara de Diputados, Martín Menem, hizo referencia por su parte al ingreso del proyecto de Malvinas y cómo se viene trabajando en las reuniones de comisión. Se analizó además el transcurso de la obra de la Cuenca del Salado, una construcción fundamental para evitar inundaciones de cara al fenómeno climático del Niño. Por último, se trató la visita del Papa León XIV a nuestro país en noviembre próximo. El presidente de la Conferencia Episcopal, Marcelo Colombo, dijo que la visita que hará León XIV a los discapacitados en la Argentina es un mensaje en sí mismo. Aclaró que este suceso histórico debe unir a la sociedad.
12: El Papa va a estar en esta situación de visitar a nuestros hermanos discapacitados y creo que la visita misma es el mensaje. Tener en cuenta a las personas y saber que esa realidad forma parte de nuestra vida, de nuestra sociedad. La verdad es que estamos muy contentos de que haya prevalecido este interés por el bien común y por una voluntad de que el pueblo argentino tenga acceso al Papa y lo tenga de esta manera tan viva en una organización festiva que nos comprometa, que haya esa sinergia necesaria para salir de este estancamiento de los vínculos y de la construcción de una sociedad más justa, más fraterna.
11: Reiteramos, la Asociación del Fútbol Argentino confirmó el cambio de fecha para la venta de entradas de los últimos amistosos internacionales de la selección argentina ante Burkina Faso y Benín. La fecha de comercialización para adquirir las localidades del Estadio Monumental se reprogramó para el jueves 24 de septiembre a partir de las 18.
8: Pronóstico.
11: Fresco el resto de la jornada. Mañana cielo parcialmente nuboso con ascenso de las marcas térmicas. Una mínima estimada en 7 grados y una máxima de 18.
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0: ¿Sabes que no me acuerdo? 1907.
13: Man Eater, devoradora de hombres, creo que es el tema. Es de...
0: Me acuerdo de una escena. ¿Quién es? ¿Sabes que me la acuerdo? Pará, yo te digo, un recuerdo random.
13: ¿Quién? Ah, Larry Hall, Hall & Oates.
0: Ah, mirá.
13: ¿Te
0: acordás? No.
13: ¿Nunca lo conociste, Hall & Oates?
0: No, pero lo conozco, lo asocio con una escena de un capítulo de Sledgehammer. ¿Te acuerdas de esa serie? Que juegan al billar. Sí. Estás hablando de esto de fondo.
13: Este es Larry Hall, solo. Sonaba los 80. Era Hall & Oates.
0: Ah, era una banda.
13: Era un dúo, Hall & Oates.
0: Un temón.
13: ¿Este es?
0: Un temón.
13: She's a manera.
0: Una mujer que come hombres.
13: Una come hombres. She's a manera.
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0: 1908,
13: son de la chica que frecuenta.
14: Estoy recabando información. Estoy buscando Norma Benzucia, defendeme, Normita.
1: Pobrecito.
14: Si yo estoy metido en la charla, bueno, me la banco.
0: Uno se hace su reputación.
14: Dale.
13: No sabes lo que son las monjas benedictinas, dale.
14: Dale, Melani. Vos también, Luciano,
0: pero. Luciano también es muy operativo.
14: ¿De qué te Facebook. Estoy armando cosas y me ensucian.
0: Escuchame una cosita. Vamos a hablar, Norma, de cómo está el tránsito.
1: Bueno, atentos, atentos porque se produjo un choque en la Avenida General Paz entre Rivadavia y Emilio Castro. Esto es mano al Riachuelo y provoca demoras en la salida de la ciudad de Buenos Aires. Muy lenta Lugones, altura Campos Salles, por un choque más temprano mano a la autopista Ilia. Cantilo con abundante tránsito, sentido General Paz, y mucha congestión en la conexión con el acceso norte y también en el tramo de Avenida San Martín y Avenida Rivadavia en Liniers. Recuerden que el ferrocarril Sarmiento circula limitado entre Liniers y Moreno por este incidente con una persona en la estación Flores. Y atención, porque el ferrocarril Mitre, durante todo este fin de semana, los trenes del ramal José León Suárez, Bartolomé Mitre y Tigre no van a llegar a la estación Retiro. Van a estar limitados entre Belgrano y José León Suárez y Mitre, y el ramal Tigre directamente estará interrumpido.
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0: 19:09. Vamos al teléfono, vamos a estar en contacto con Martín Simonetta. Él es especialista en relaciones internacionales. Vamos a hablar un poco con todo lo que está sucediendo en este encuentro en Nueva York de la ONU con los distintos países en este escenario tan complejo. ¿Cómo estás, Martín? Pablo Fabris te habla desde el pulso de Eduardo Serenellini.
16: ¿Qué tal, Pablo? ¿Cómo estás vos? Un placer enorme.
0: Un placer, ¿cómo estás? ¿Qué se cuenta, qué novedades hay con respecto a este evento que se está dando de la ONU en esta semana, que va a ser muy importante y hay muchísima expectativa en todo el mundo con esto?
16: Bueno, es muy interesante por varios motivos, ¿no? En primer lugar, vos comentaste que mañana se celebra y va a ser la exposición del presidente argentino Javier Milei, y también está teniendo lugar una reunión del Escudo de las Américas, ¿no? Que es el encuentro que de países aliados de Estados Unidos establecidos bajo el liderazgo de Donald Trump, ¿no? Entonces, las ideas centrales de la presentación de Argentina van a tener que ver con tres puntos principales. Por un lado, el tema Malvinas, que bueno, se va a manifestar una posición clara al respecto. La segunda, respecto a la inteligencia artificial, en favor de la inteligencia artificial en momentos como el actual, donde se están cuestionando desde algunos sectores a nivel planeta si es bueno o malo o qué riesgo tiene. Y el tercer punto, la Agenda 2030, ¿no? La posición argentina es contraria a la Agenda 2030, que es una agenda orientada, un poco idealista, un poco liderada por países más del socialismo del planeta, digamos, con algunos temas como que no es que estén mal, pero el enfoque sería no sería el adecuado para llegar hasta el fin: hambre cero, pobreza cero, salud y bienestar, igualdad, etcétera, etcétera, ¿no? Uh-huh. Estos serían los puntos básicos de la presentación que va a dar el presidente argentino mañana. Entonces creo que hay que leer este encuentro en torno a estos temas, pero los macro temas es qué visión le da Trump a este encuentro de la ONU y el contexto del Escudo de las Américas como una oportunidad para solidificar esta alianza de lo que se llamaba en otra época de la doctrina Monroe, de América para los americanos. Sí. Y construir esta alianza hemisférica, y la pregunta que surge es si habrá avances o no en materia Malvinas. Aparentemente ha habido una especie de calma, hubo charla, en la, ¿no?, cuestión Malvinas. ¿Perdón?
0: ¿Hubo charla entre Reino Unido y Trump en este día, en esta jornada, puede ser, una previa?
16: Ha habido sí, diálogo, digamos, bilateral, y uh-huh. Está habiendo diálogo de Argentina con Estados Unidos y Estados Unidos con Inglaterra. Uh-huh. Con Gran Bretaña, y bueno, en principio la tendencia que parece que estamos viendo es, digamos, como que está bajando un poco el calor del conflicto de las semanas pasadas, ¿no? No quiere decir esto que ninguno de los países renuncie a sus objetivos, pero ya no se habla ni de escalada militar, ambos países hablan en un lenguaje muy alejado de cualquier tipo de conflicto bélico, etcétera, ¿no? Y además el objetivo de Trump al apoyar de alguna forma a la Argentina de manera indirecta fue justamente establecer un diálogo con Gran Bretaña vinculado a facturándole algunas políticas de aquel país en la guerra de Irán. Y tengamos en cuenta otro punto más, ¿no? Que a inicios de noviembre son las elecciones de medio término en los Estados Unidos. Se elige, hay elecciones parlamentarias, con lo cual, digamos, Trump está intentando acelerar una definición en la cuestión Irán. Veremos qué es lo que sucede al respecto, pero está tratando de tener resultados que el votante americano pueda ver para intentar mejorar su posicionamiento en las semanas preelectorales.
0: Hoy Donald Trump, escuché que tuvo unas definiciones bastante contundentes con respecto a esto que está pasando con Irán. Dijo, tengo dos posibilidades, o ayudarlos a que tengan la mayor prosperidad del mundo y que sea un lugar ejemplar, o aniquilarlos. Dijo así directamente en uno de sus discursos contundentes que tuvo esta tarde, si no me equivoco. ¿Qué se sabe de esto?
16: Bueno, hemos escuchado a Trump a lo largo de esta guerra con distintas afirmaciones discursivas de distinto perfil. Está tratando de negociar y el objetivo político de Trump es cerrar la cuestión Irán o desinflarla antes de las elecciones, y que baje el precio del petróleo y que baje el precio de la nafta en los Estados Unidos, que es uno de los factores que más está generando un voto negativo para él, ¿no? O sea, siempre se comenta el órgano más sensible del cuerpo es el bolsillo, y a los norteamericanos no les interesa tanto la cuestión de guerra sí, guerra no, pero lo que están viendo es una inflación que está despegando, que les rinde menos el ingreso, y por ahí va la mano, ¿no? El precio global del petróleo superó hace días los $100 por barril. Hay incertidumbre, es el gran precio rector de muchos otros precios a nivel global.
0: Claro.
16: Con lo cual, tener claridad sobre eso es como que enfriaría los distintos escenarios internacionales y sobre todo preelectorales en Estados Unidos.
0: Y en este evento también va a estar el presidente de Irán, que va a ir directamente a este encuentro de la ONU, y también se especula bastante con respecto a que se siente a hablar o a negociar con el propio Donald Trump. ¿Qué se sabe? ¿Qué se espera? ¿Qué se vaticina con esto?
16: Y mirá, estamos en plenas negociaciones, ¿no? Con lo cual, una cosa son los discursos y otra cosa son las conversaciones reales, claro, ¿no? Sotoboche, que no las conocemos. Si hubiera algún tipo de inicio de un eventual entendimiento, sería genial, pero también sabemos que Irán juega a embarrarle la cancha electoral a Estados Unidos,
0: sí,
16: a Trump especialmente, ¿no? O sea, ha estirado la guerra con el fin de generarle costo político a Donald Trump. Así que es un tema que tendremos que seguir y ver qué posibilidad de avance hay.
0: Y con respecto a lo que también tengo entendido que hubo algunas definiciones con respecto a lo que es Groenlandia. ¿Te acordás que había habido toda una tensión con Dinamarca, Groenlandia, Estados Unidos en los últimos tiempos, que dijo por las buenas o por las malas van a negociar con nosotros? Bueno, se dice que se va a firmar algo, ¿puede ser un tipo de acuerdo que tiene que ver con defensa?
16: Bueno, el tema es que, no quiero hacerlo larga respuesta, seguro, la reflexión, pero este incremento de la productividad global que estamos viviendo fruto de la tecnología, lo que está haciendo es que los grandes líderes del planeta quieran apropiarse, entre comillas, de una porción en términos de influencia del planeta, ¿no? Estados Unidos quiere, por ejemplo, se conforma hoy en la visión de Trump con una América agrandada, no solo de el Ártico al Antártico, sino incluyendo Groenlandia, y hay amenazas militares por parte del avance ruso, ¿no? La tentación rusa sobre Groenlandia, con lo cual en este contexto debemos entender este intento de los Estados Unidos de tener preeminencia en aquella zona, poner algún pie, poner alguna base, decir esto es mío. y además las el potencial minero de Groenlandia, por ejemplo, en
0: las tierras
16: lo que
0: raras.
16: Llamamos tierras raras.
0: Claro.
16: Exactamente.
0: Sí, es fundamental para el tema del desarrollo, por ejemplo, de los chips, o sea, los semiconductores que son básicos para el desarrollo de la inteligencia artificial.

0: que los países desarrollados, y Estados Unidos quiere tratar de alguna forma de ponerle freno al avance chino. Y China es una hija de Estados Unidos, esta China comunista, pero que en realidad es bastante capitalista, fue fomentada por Estados Unidos y hoy, digamos, el hijo de Estados Unidos competitivo que Estados Unidos, ¿no? O sea que esto, para poderlo tratar de explicar en dos segundos en contexto global en el cual estamos viviendo hoy, y en el cual, digamos, se hacen como clubes, ¿no? Los países que se alinean con Estados Unidos, los que se alinean con China, los que se alinean con Rusia, pero claramente que todos quieren asegurar el funcionamiento de sus economías, asegurar sus insumos y asegurar mercados para vender sus productos.
1: Martín Simonetta, especialista en relaciones internacionales. Bueno, muchas gracias por compartirnos todo esto, Martín.
0: Por favor, un placer enorme. ¿Eh?
1: Un abrazo enorme. Chau, chau.
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1: 19 y 20, vamos con algunas noticias que tienen que ver con la Argentina, nuestro país. Danica cerrará definitivamente su histórica planta de Lavallol el 30 de septiembre. Esta empresa comunicó el fin de la actividad y el futuro de los 30 trabajadores se va a discutir en una audiencia ante el Ministerio de Trabajo bonaerense. Por otra parte, también confirmaron el procesamiento de Diego Spagnolo y otros 18 imputados en la causa Andis. La Cámara Federal ratificó la medida en la investigación por presunto direccionamiento sobre precios y también pagos indebidos en compras de medicamentos.
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4: La temperatura 17 grados, 6 décimas.
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1: Contame, Leito Ojeda, algo del deporte.
2: 2027, señores. Sí. Hoy hubo reunión de comité ejecutivo. En un rato tiene que salir el fallo de Boca Vélez de Copa Argentina. Le van a dar por ganado la eliminatoria a Boca. Le darán un chachán la cola y todo va a continuar como era entonces. Señores, los 8 títulos para la temporada que viene.
1: A ver.
2: Torneo campeón del torneo apertura. Torneo clausura. Tabla anual, Copa Argentina, Trofeo de Campeones, que es el campeón del torneo Apertura contra el campeón del torneo Clausura. Supercopa Argentina, campeón del Trofeo de Campeones contra el campeón de la Copa Argentina. Supercopa Internacional, campeón de la tabla anual contra el campeón del Trofeo de Campeones. Y se agrega para el año que viene, como si esto fuera poco, la Recopa de Campeones, que será el campeón de la Copa Argentina, el campeón de la Supercopa Argentina y el campeón de la Supercopa Internacional. Han cantado bingo en la sala.
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1: 19:26, contame, Norma.
5: Bueno, resulta que Diego Torres estaba dando un concierto en el Hipódromo de La Plata. Uh-huh. Y viste esos conciertos más íntimos donde se pone al piano.
1: Sí, sí.
5: Y bueno, y comenzó con una canción y en un momento dado las cosas no salieron como, viste, uno está tiene previsto. Sí. Que salgan. ¿Por qué? Porque uno de los instrumentos sonaba distinto. Entonces dijo, acá hay algo, acá vino el enemigo y nos cambió todo el tono. Y justamente ese
1: pedal.
5: Claro. Entonces tuvieron que apagar todo. Sí. Se suspende momentáneamente, ¿no? El show, vienen los técnicos, empiezan a revisar todo, prenden las luces, digamos, se rompe ese clima y quedó viralizada la situación, especialmente con sus palabras, que dice, son cosas que pasan, ¿qué va a ser? Problemas técnicos, la reacción se volvió viral y bueno, son cosas que pasan, ¿no?
1: Son cosas que pasan. A ver, las bandas o los conciertos siempre tienen a los músicos que siempre hacen la prueba previa a ver si están todos ajustados, si están, exacto, la prueba de sonido que viste que se ven a los distintos músicos probar los instrumentos y bueno, de los micrófonos, del retorno, bueno.
5: Pero a veces esas fallan cosas, las cosas. Bueno, en el Hipódromo de La Plata.
1: ¿Se terminó el concierto bien?
5: No, sí, lo terminó muy bien, pero bueno eso se volvió viral y bueno, es la noticia del día.
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1: 19:28, vamos con algunas noticias que tienen que ver con el país. El dólar mayorista cerró sin cambios en 1.514 pesos y las reservas bajaron a 49.695 millones de dólares. La cotización se mantuvo más del 25% por debajo del techo de la banda en una rueda con amplia oferta de divisas y compras acotadas del Banco Central.
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1: Las empresas proyectan un dólar de hasta 1.950 pesos y una inflación cercana al 19% para fines del año 2027, el año que viene. Un relevamiento mostró que las compañías están previendo un crecimiento del 2,6% por debajo del 4% estimado por el gobierno en el presupuesto.
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1: Norma, contame.
5: Bueno, tenemos atención con un siniestro que se provocó en la autopista del oeste. Esto es Altura y Ituzaingó, en el kilómetro 27, sentido capital. El choque es entre dos vehículos, hay un herido, está la banquina derecha reducida, están esperando a los peritos. Tengan en cuenta que estas demoras están... esto provoca demora muchas demoras, claro. Sí, sí.
1: Pero es del otro lado, por lo que vos decís, va para el lado de capital, ¿verdad?
5: Sentido a capital, exactamente. Pero esta noche, en este mismo acceso, exactamente entre los kilómetros 14, 400 y 12, 800, sentido acaba también, habrá reducción de carriles lentos y medios por tareas de repavimentación hasta las 4 de la mañana. Ojo, porque va a permanecer cerrado el empalme hacia la Avenida General Paz en ambos sentidos. Y esto, bueno, y otra noticia es que en la autopista Buenos Aires-La Plata la marcha es intensa hacia La Plata y muy lenta en la zona de Quilmes. Y atención con la Avenida General Paz, porque hay muchas demoras en Rivadavia y Emilio Castro por un choque que se produjo entre una moto y un auto.
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1: En la vuelta a casa, te estamos acompañando desde el pulso de Eduardo Serenellini y Pablo Fernández Pereira. Contame.
12: Bueno, me informan que las horas como magistrada de Laura Beatriz de Marinis están contadas.
1: Opa.
12: Que van a introducir por lo menos 4 pedidos de juicio político.
1: Opa.
12: Desde el gobierno y por fuera del gobierno de la ciudad contra la magistrada, que ninguneó al Congreso. Algunos sostienen esto, digamos, hay algunos que sostienen que ninguneó al Congreso en declaraciones periodísticas y que se tomó la atribución de interpretar la ley que hacen los legisladores. Yo creo que va a ser, pretendo que no sea la víctima política de las elecciones, ¿no? Quiero aclarar esta situación. O sea, el jury, el jurado de enjuiciamiento, tiene que ser objetivo y no subjetivo, ¿sí? O sea, no se tienen que empezar a escuchar campanas políticas, sino que tienen que ser campanas de la sociedad. ¿Por qué? Porque hay algunos que mantienen y tienen razón, dicen, bueno, se reunió el Congreso, las dos cámaras, discutieron, hubo mesa de discusión, todo el mundo... discutió y hizo diferentes planteos respecto de esto, la izquierda, la derecha, todo el mundo hizo planteos respecto de si bajaban o no bajaban la imputabilidad de los menores. Y se consideró, cuando algunos traían 13 o algunos traían 12, se consideró 14, que es una ley vigente.
1: Sí.
12: Y que los jueces se tienen que hacer uso de esa ley, no contradecirla, contrariarla o criticarla. Eso es en otro aspecto. Yo también me pregunto si, vuelvo a preguntarme como el día de ayer, que si este hubiera sido un delito mucho más grave, o si este menor de edad que la jueza lo libera haciendo una interpretación personal de la ley, mañana comete un homicidio, ante qué, y tendría que haber estado detenido por el robo, ¿ante qué situación queda expuesta la magistrada? Entonces, me parece que la íntima convicción que tienen los magistrados se debe a la prueba, no a la ley. ¿Se entiende? Se interpreta la prueba y eso le da al juez su íntima convicción para, digamos, redactar o ejecutar un fallo. Esto fue una interpretación de la ley, es otra historia, y termino, va a ser sometida a un jury de enjuiciamiento.
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1: Leo Ojeda, contame.
2: Bueno, señores, pensando en el próximo año, sorteo de los qualifiers 2027 como Argentina o con Argentina como protagonista, como preclasificada para Copa Davis. Argentina sería local de Croacia, de Dinamarca, de la India, de Eslovaquia, de Ecuador y de Noruega. Argentina visitaría a Chile, Brasil, Serbia y Perú. Argentina iría a sorteo con Japón, Mónaco y Taipei. Así está planteado y plantado el terreno para el próximo año de Copa Davis Argentina 2027.
12: ¿Cuándo va a hablar de Colapinto? ¿Cuándo vas a hablar de Colapinto?
2: Colapinto corre el día sábado.
1: Bien.
2: Tendremos pruebas de clasificación el día viernes, sí. Y el sábado corre Colapinto en Azerbaiyán, uno de los circuitos callejeros más imponentes que tiene la Fórmula 1. ¿Te gustó? Dale.
12: Me gustó.
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1: 19:36. ¿Cómo anda Luciano Serenellini, el hombre de la tecnología?
13: ¿Cómo están? ¿Todo bien? Buenas tardes.
14: Elijo el jefe.
1: ¿Qué me trajiste? ¿Qué me trajiste?
13: Vamos a arrancar con algo que estuvo medio viral en las redes. Una pelea entre un luchador de MMA.
1: Sí.
13: Que en realidad es una es una influencia en realidad. Eso de MMA son la lucha en jaula, sí, que viene a veces.
1: Sí.
13: Con unos guantes
1: el
13: más chiquitos. Sí, es una mezcla de todo. Peleando contra un robot. Este robot, la particularidad es que le habían puesto una máscara de Terminator.
1: Bien.
13: Esto, bueno.
1: Humanoide que le pusieron la cabeza a un Terminator.
13: Un humanoide estaba preparado para hacer distintas acrobacias y en este caso era una pelea. Que, bueno, va actuando por los golpes que va recibiendo. O sea, no es que de la nada lo van controlando alguien con un joystick, sino que en sí mismo van ahí como peleando. Que se hizo, que fue lo gracioso también, que le pegó una patada voladora a este robot y lo tiró al piso.
1: Mirá. ¡Apa!
12: Pero bueno. Pará, porque no la vi totalmente la pelea. ¿Quién le pegó a quién?
1: El robot, no, a él.
13: El luchador primero, después el robot en un momento pega una patada voladora.
1: Y lo sienta.
13: Y lo sienta. Esto es igual totalmente armado para el videito de redes sociales. Es un mundo de influencers que pagaron para hacer este robot.
1: Vende todo eso, ¿no?
12: Es humo.
1: Todo eso viraliza.
13: Es un humito, pero pasó. Tema que, bueno, es como es que el robot va avanzando en hacer movimientos cada vez más locos. Porque hace unos años nos aprendía que caminara un robot. Ya lo habíamos visto en películas, pero no lo habíamos visto real.
1: Igual te digo, justamente hoy estábamos en el noticiero y pasamos algo que estuvo pasando en una feria en China, que hacían toda una exhibición de artes marciales de Kung Fu.
13: Sí.
1: Te digo, viste, cuando uno hace chiste de che, baila como un robot, no sabés. O sea, nos pasa el trapo a todos. O sea,
13: y son movimientos que cuando vayan haciendo bien las articulaciones, que es lo que ya están logrando, bueno, van a hacer movimientos totalmente humanos. Pero bueno, en principio pon esto en consideración de que fue algo armado para redes sociales, sí, claro. No es que nos van a venir a pelear los robots. Pero bueno, como hablábamos ayer, esto de darle órdenes, si vos le das la orden de que pelee, va a estar peleando el robot. O sea, también depende un poco de tener un poco de consideración entre los humanos de qué le pedimos a los robots.
12: Es muy tranquilo, dice, no nos van a venir a pelear. Te la vas a tener banca vos, porque nosotros no vamos a estar ya acá, no vamos a estar. Plano no estaremos. Vos que sos bien jovencito, lo vas a tener que aguantar vos.
1: ¿Lo viste los memes de las redes sociales de cómo te ves trabajando? La pregunta típica de cuando vas a trabajar a un lugar que tiene que ver con tecnología, ¿cómo te ves trabajando dentro de 5 años? Y están como John Connor peleando contra los robots y las naves espaciales.
13: La revolución.
1: El futuro de Terminator 2.
13: Sí. Pero bueno, es por el momento, vamos, estamos tranquilos.
1: No hay nada.
13: Sí, esto va armado para redes sociales en este caso.
1: Sí. Bien.
13: Y son poquitos robots, todavía falta.
1: Bien.
13: Otro tema que también me pareció interesante que estuve viendo, se hizo bastante repercusión, que igual viene hace varios años, el tema de las mascotas
1: robots. ¿Cuadrúpedos?
13: Sí, en realidad están largando ya modelos distintos, para que tenga cada uno algo distinto. O sea, no emitemos un perro, sino una mascota netamente virtual, en el sentido de que, por ejemplo, hay uno de los ejemplos de una de las marcas que se adapta cuando lo tocas. No es un bicho que camina, es un robot con una piel que tiene sensores y demás, y depende vos cómo lo tocas, reacciona y se va creando una forma de, no sé, la piel más suave o más dura o va hablando. Como que no es un animal, no es comparar a una mascota como un perro, no es que están buscando un perro, sino que están buscando una mascota nueva.
1: Hecha por Tamagotchi.
13: Sí,
1: ¿sabés
13: pero,
1: lo que es el Tamagotchi?
13: Sí, pero tocando igual.
12: No existe. Dale. Esto es todo por la época del Tamagotchi.
13: Sí, lo conozco.
1: Era el huevito que...
13: Lo conozco.
1: Era como un llaverito, una pavada que era...
12: Pero éramos nosotros, pibe, con el Tamagotchi.
13: Ah, pero duró hasta fines de los 90. Hasta fines de los 90 duró. Y bueno, esta es una... Y otra, por ejemplo, esta sí más mascota, más perrito, pero con cámaras, con sensores y con una inteligencia artificial, ChatGPT, por ejemplo, sí, que vos le estás preguntando, está bien el perrito, y le decís, che, ¿cómo está el clima hoy? Y te contesta. Ahí ya hay dos cosas, dicen. Primero, que es medio raro que una mascota te esté hablando, pues ya pierde todo lo que estamos buscando. Y por otro lado, el tema de la privacidad. O sea, una cosa es una cámara que pones vos, que estás ahí un poco en juego en la privacidad y demás, pero sabes dónde está, y otra cosa es un perro con cámara que te sigue a todos lados.
12: Mira si te entra en la habitación, justo.
13: No, viste, los perros se te venden cuando estás.
1: Estás ocupado. Si se te mandan de enseño, imagínate los robots.
13: Así que está ahí, es complicado el tema ahí de la privacidad y la seguridad de datos. Pero bueno, es algo que se viene, y por lo que sí veo positivo es para todo el tema de capaz gente mayor.
1: Acompañamiento.
13: O gente con discapacidad que bueno, te puede acompañar de gran manera. Y puede darte alertas, puede estar al... Hay muchos, por ejemplo, dicen, de hacer mascotas que no caminen para no interrumpir el paso. Una persona
12: que no tropiece.
13: Claro, que no tropiece, pero sí que le dé avisos. Entonces, no sé, a esta hora tiene que tomar la medicación, el clima está de tal manera. Es una compañía que en este aspecto es buenísima. Y ahí el debate que dicen también es, che, ¿y si la empresa deja actualizar el robot? Y pobre señor, se encariñó con ese robot virtual, sí, que le daba todo, lo ayudaba todo el día, y la empresa dijo, che, no me rinde, lo damos de baja. Y estuviste, no sé, 5 años de encariñamiento.
12: Creo que una de las cosas que buscan las personas que tienen adultos mayores es el alerta cuando algo pasa.
1: Sí, claro, y sobre todo, o sea, los familiares.
12: Claro, en los familiares de los adultos mayores, lo que le quita el sueño es justamente la alerta cuando algo pasa. Me parece que estos aparatos, si están atentos y latentes a esa cuestión, pueden darte la alerta sin que vos estés.
1: Sí, claro.
13: Sí, ¿no? Y para las familias, tenés también la alerta si le pasa algo, entonces vas o te llame directamente a la ambulancia si nota que se cae o algo, o claro, llama a la policía. La tecnología, claro, se puede usar de dos maneras. Se la usamos de la manera correcto, más linda, es hermosa, claro, y la inteligencia artificial nos va a ayudar un montonazo. Así que sin miedo.
1: Vos sos tecno-optimista.
13: No sé, yo soy lo que va surgiendo. Vamos a apuntar a lo mejor.
12: Se llama Sara O'Connor.

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1: ...19.43... estamos escuchando Alice Cooper, Poison, temazo de los 90, principio de los 90, si no me equivoco. Contame, Leito Ojeda.
2: Señores, tengo el fallo del Tribunal de Disciplina, Copa Argentina, Boca Vélez, ratifica la clasificación de Boca a los cuartos de final. ¿Sí? Fue por unanimidad el fallo. Boca fue encontrado culpable de un error administrativo del cual no sacó ventaja deportiva. No ingresó el sexto en extranjero. Por lo tanto, no había eliminación, no había chance de eliminación de la Copa. Boca Racing, el próximo domingo, cuarto de final de Copa Argentina, el fallo ratifica la eliminación de Vélez. Boca sigue en la competencia.
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0: queda? Contame.
1: Señores, vamos a con la actividad de Franco Colapinto para el Gran Premio
0: era
1: de Azerbaiyán.
0: Ahí está.
2: Era hoy.
1: Flamea la bandera, Norma dice, me cuestionás todo. Si hablo de esto, ¿por qué hablo de esto? Si hablo de aquello, jueves, práctica libre, 5:30, hora argentina, práctica libre 2 a las 9 de la mañana. Recuerden, la carrera se realiza el sábado. Por eso jueves, práctica libre 1, práctica libre 2, Pablito, no quedarse dormido.
0: ¿Viste que te dije que el jueves tenía la práctica libre?
1: El viernes 25, práctica libre 3, 5:30, hora argentina, la clasificación, la quali, Pablo. Oh. A las 9 de la mañana y la carrera, Gran Premio de Azerbaiyán, la carrera a las 8 de la mañana. 27 de septiembre, ¿por qué se corre el sábado y no el domingo? Porque el 27 de septiembre se celebra en Azerbaiyán el Día del Recuerdo, en conmemoración a aquellos que lucharon en la guerra por la patria. Esto quiere decir que durante todo ese día se realizarán actos dirigidos por el gobierno alrededor de todo el territorio. Por esta razón, Pablo, las autoridades pidieron que la actividad de la Fórmula 1 en Bakú se reacomode de día domingo y pase para el día sábado.
0: ¿Te mandan a Brasil a cubrir el evento de Fórmula 1?
1: Yo me debo a la radio. Vamos con más tanda, por favor.

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1: Norma.
2: Continúan las demoras en la autopista del oeste, altura Ituzaingó. Se acaba de liberar el kilómetro 27, ya removieron los autos, sentido Acaba, tras un choque. En la autopista de Lepiane, otro choque que provoca demoras, altura Remedios de Escalada, mano al centro. Tengan en cuenta que hay obras aquí, sentido a Provincia, y esto agudiza las demoras. Autopista 9 de Julio Sur, también lenta, en dirección al puente Porredón y La Noria. Panamericana también, con marcha lenta en los primeros kilómetros hacia el norte, entre Olivos y Boulogne. En la ciudad, que se produjo otro siniestro en Avenida Congreso y Machaín. El siniestro involucra a un colectivo de la línea 41 y un particular. Otro choque en Crisólogo Larralde y Donado. Aquí el incidente es entre dos motos. Y con respecto a los trenes, el ferrocarril Sarmiento reanuda su recorrido completo entre cabeceras tras el incidente con una persona en la estación Flores.
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1: ...19.50... Pablo Fernández Pereira.
4: Dos eventos de personas armadas, una de ellas en un kiosco, no sé si lo así, un kiosco, hay un entredicho entre dos personas, se miran mal. Norma, se miran mal. Entonces arranca uno y empieza a gritarle al otro: que me mirás, que me mirás, que me mirás. Saca un arma de fuego, tira al piso y hiere en la pierna a uno de los vecinos. Este es un evento, otro evento también. En la zona oeste de la provincia de Buenos Aires, un señor que venía caminando, vienen cuatro motochorros, lo tiran al piso, le arrancan, le pegan, lo boxean, le dan trompada, lo tiran al piso, le arrancan la mochila. El hombre ya lo revolean, lo agarran del cuello de la camisa, lo revolean, sí, así, sí, como sí, si fuera un trompo, y no contento con esto, le dan un tiro. Le pegan un tiro también, herido, trasladado, y nuevamente. El muchacho, si no sacan las armas, nos van a herir o a matar. Esto está sencillo, esto.
1: Sí.
4: O sea, legisladores, dale, que estamos, justamente estamos en campaña, dale, ¿por qué no gestionen, se ponen las pilas? Claro, gestionen, porque la verdad que yo, por ejemplo, a la mañana o al mediodía, cuando estoy en el noticiero Canal 9, no paramos de presentar noticias violentas con personas armadas y con heridos y muertos. ¿Me entendés?
1: Violencia, sí.
4: En Río Cuarto, sin ir más lejos, hace dos días, un chico mata a otro de 10 tiros en el piso. No, saquen las armas, saquen las armas.
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5: Bueno, señores, la guerra está.
4: Este cantaba. Se iba a robar por los barrios. Este choleaba por los barrios.
1: Muchas
5: épocas. La guerra está decretada por el fallo que acaba de salir a favor de Boca. El área de legales de Vélez Arfiel
4: va a apelar
5: la medida ante AFA y, de ser necesario, Pablo, presentar un recurso de amparo solicitando la suspensión del certamen. Y tampoco descartan ir al TAS. Fallo que salió a favor de Boca.
4: El TAS es el Tribunal Superior
5: de Apelaciones.
4: Tribunal de Apelaciones Superior, por arriba de AFA. Bien. Por arriba de AFA. Y ahí creo que tiene la parte de la de Paraguay, y después tiene FIFA. Así.
5: Pero yo lo que digo es, si Vélez presenta, si apela la medida en AFA y representa un recurso de amparo solicitando la suspensión del certamen, ¿esto es viable?
4: No.
5: ¿Va por los carriles? No.
4: No
5: va a pasar nada. Boca Racing, entonces, el próximo domingo, en cuarto de final de Copa Argentina.
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1: ¿Qué tenés, Pablo?
4: Bueno, hay toda una polémica que encendió Mauro Icardi. Estaba...
5: Apareció Mauro.
4: Sí, estaba, al volante de su vehículo dentro de un barrio privado. Suponen que es en la provincia de Buenos Aires, por eso intervino la gente de la provincia y luego la Agencia Nacional de Seguridad Vial. Donde aparentemente la China saca medio cuerpo del vehículo y está, creo que cantando, corregime Norma, si está cantando algo.
2: Estaba cantando una canción americana, bueno, con medio cuerpo afuera, medio sentadita casi sobre
4: En las calles internas de un barrio privado.
2: Exacto. ¿Sí? Tenía esa camarita, viste, que vos te auto...
1: Una selfie.
2: Una cámara lejana, entonces bueno, se podía ver todo el país.
4: Lo empezaron a investigar, porque siempre hay gente que investiga y se dieron cuenta que Icardi tenía la licencia de conducir vencida. El Ministerio de Transporte tomó las imágenes de la China que postea y arma todo un video, ¿sí? A lo cual Icardi les contestó, en términos, pónganse a laburar, no hagan prensa de esto, bla, bla, bla, bla. Yo lo que creo es lo siguiente, Icardi, esto leo a ver si vos me
5: podés. Se cayó tirar. El pase al Tottenham.
4: Está bien.
5: Tiene una chance para ir al Tottenham.
4: Yo quiero empezar por la historia desde el principio. Icardi tiene doble nacionalidad. ¿Saben ustedes si tiene doble nacionalidad? Italiana o turca.
5: Italiana y argentina.
4: Italiana y argentina.
5: Ya te digo.
4: ¿Por qué? Porque yo les quiero decir en términos legales. Si Icardi entró a la Argentina con un pasaporte que no es argentino, la licencia que él dice que es vigente, que es la licencia italiana de conducir, sí, es válida.
2: Ajá.
4: Es válida.
2: Acá lo afirman, ¿eh?
4: Sí. ¿Qué tiene? Mauro Icardi tiene doble nacionalidad argentina e italiana. Si entró al país con el pasaporte italiano, la licencia italiana está vigente, así que el ministerio no le puede suspender nada. ¿Sí? Sencillamente así. Norma.
2: Bueno, ahí estamos escuchando, mira qué maravillosa voz, porque un día como hoy, pero en 1958, nacía Andrea Bocelli, chicos, esta voz tan preciosa, nacía en un pueblo de la Toscana, en Italia, donde está el conductor de este
1: Eduardo,
2: programa.
1: Sí. En Italia.
2: Bueno, este tenor y productor musical, Andrea Bocelli, quien, revolucionó el canto lírico, que grabó más de 10 célebres óperas completas, entre ellas La Bohème, Romeo y Julieta, La Toscana, que ha vendido más de 90 millones de discos. No podía estar ausente en este programa.
1: Lindo para despedirse. Leo Ojeda.
5: Mañana Argentina-Perú, semifinales, torneo suramericano en fútbol. Se va a jugar a partir de las 14 horas de la República Argentina. Hasta mañana,
1: Hasta mañana.
5: Que sigan bien.
1: Hasta mañana.
2: Hasta mañana. Acuérdense, abrigarse mucho.
4: A mí que me dé la fuerza aérea, están viniendo 6 F-16 nuevos. Están en vuelo hacia la Argentina.
1: Chao, Pablo Fernández Pereira, Matías DJ y Luciano Serenellini desde la cabina de control de este programa El Pulso Continental de Eduardo Serenellini. Mi nombre es Pablo Fabris y me despido de ustedes. Vivimos la pasión igual que vos. Abrazo. Chau, chau.
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1: El gobierno confirmó que Pablo Dilicia será el nuevo secretario de Discapacidad. Entre 2017 y 2019 fue presidente del IOMA de la provincia de Buenos Aires, también trabajó en el sector privado. Asumirá tras la renuncia de Alejandro Wilches, que se dio en medio de las críticas que generaron los recortes en el área en el presupuesto 2027. El gobierno nacional cuestionó a la jueza que liberó a un ladrón de 14 años. La ministra de Seguridad de la Nación, Alejandra Monteoliva, criticó a Laura Beatriz De Marini. Dijo que la magistrada le hace un daño a los argentinos.
2: Este tipo de definiciones le hacen daño a la justicia, le hace daño a las víctimas. Y atentan contra lo que venimos sosteniendo y defendiendo. El régimen penal juvenil es un régimen consensuado, equilibrado, que era una deuda histórica que teníamos que resolver como Estado. Y estoy totalmente en desacuerdo con esa posición. Creo que más allá de que yo esté en desacuerdo como funcionaria, se le hace un daño a los argentinos. Eso es lo que tenemos que entender.
1: Informalidad récord, el tipo de empleo que más creció durante la gestión de Milei paga menos de la mitad que un puesto en blanco. El cuentapropismo absorbió la caída del trabajo formal y evitó que la desocupación llegara al 9,8%. Por Continental, Matías Guidini, especialista en mercado laboral y recursos humanos, dijo que los números de desempleo no le preocupan al gobierno, pero que hay una realidad y esa es que se destruye el empleo registrado.
3: Los números de desocupación que salieron la semana pasada no son malos para el gobierno, pero lo que crece, primero que antes de la informalidad, es la destrucción de empleo registrado. En los últimos 26 meses, que cuando es la gestión de Milei, se destruyeron 578.000 puestos de trabajo registrados, de los cuales la mayoría son monotributo, y hay 230.000 registrados privados, que es el empleo, si uno quiere, de mayor calidad. Si a eso le sumamos la pérdida del salario real, que de rigor es de los últimos 8 años, y este 2026 viene también, por más que la desocupación no haya aumentado, la foto del mercado laboral yo diría que es bastante crítica, desafiante y adversa, ¿no?
0: Pronóstico.
1: Fresco durante el resto de la jornada. Mañana habrá cielo parcialmente nuboso con ascenso de las marcas térmicas, con una mínima estimada en 7 grados y una máxima de 18.
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0: ¿Qué tal? Buenas tardes, comenzamos, buenas noches en realidad, porque todavía no llegó el veranito, seguimos con el horario nocturno de 8 a 10 de la noche. Los estaremos acompañando aquí en Fútbol Continental y en un día con novedades, con mucho AFA.
1: Sí, mucho.
0: Hoy es un día de mucho AFA, por la reunión del Comité Ejecutivo, por el fallo que recién salió del tribunal. ¿Cómo te va, Ceci? ¿Todo bien?
1: ¿Se escuchó?
0: Fue al parte del cumpleaños de Chiqui Tapi, un saludo para el gran Chiqui. ¿Cómo andás, Ceci?
1: Bien, muy bien. Arrancando la semana yo, porque ayer no pude ver.
0: Claro, tuviste fútbol ayer.
1: Tuve post partido, claro.
0: Qué mal se escucha este auricular, sí. Leonardo, ¿cómo estamos?
2: Muy bien, ¿cómo andan?
0: Todo bien. ¿Beto?
3: Bien, confirmé el viaje a Rosario.
0: Ah, confirmaste, sí.
3: City 20.
0: Bárbaro. Hola, Nico.
4: ¿Cómo va?
0: El saludo para Pablo, que ya debe estar embarcándose en sus vacaciones. Por unos días no lo vamos a tener al conductor de este programa, que tiene merecidas vacaciones porque trabaja mucho. Acá me imprimió Tommy en la producción el fallo del Tribunal de Disciplina, que en realidad ya estaba firmado desde el jueves, y que de manera unánime dice lo siguiente.
4: Unánime.
0: Uno, con relación a la resolución de Vélez Boca. Tener por presentada y formalmente admisible la protesta interpuesta por el Club Atlético Vélez Sarsfield respecto al partido disputado tal. Segundo, tener por acreditado que el Club Atlético Boca Juniors incluyó en la planilla oficial del encuentro a 6 futbolistas extranjeros, excediendo el límite de 5 jugadores habilitados para suscribir la planilla en cada partido, conforme lo establecido por el artículo 31 del Convenio Colectivo de Trabajo AFA Futbolistas Argentinos Agremiados. Tercero, declarar que la conducta configura infracción, atención con esto, una infracción reglamentaria relativa a la confección, presentación y suscripción de la planilla, pero que no configura la alineación indebida prevista por el artículo 18. Esto es lo más importante, ¿no?, del fallo, sí, del código disciplinario, al no encontrarse acreditada la participación efectiva de un futbolista extranjero inelegible. Cuarto, rechazar la pretensión de Vélez de sancionar a Boca con la pérdida del partido por retirado o renuncia. Quinto, rechazar la solicitud de registrar el resultado Vélez 3, Boca 0. Sexto, mantener el resultado obtenido en el campo de juego. Perfecto. Séptimo, mantener la clasificación del Club Atlético Boca Juniors a los cuartos de final de la Copa Argentina 2026. Rechazar la solicitud de Vélez de clasificación formulada. Y octavo, sancionar al Club Atlético Boca Junior con una multa equivalente, Beto, a 1000 entradas, al valor de 1000 entradas.
1: Le parece mucho.
3: No, por el amor de Dios, en serio, 1000 entradas.
0: La verdad es que comparado con otro fallo es excesivo.
3: Con lo difícil que no pueden encontrarse entradas en Boca.
0: Por la infracción reglamentaria acreditada y conforme facultades de determinación y graduación de las sanciones disciplinarias previstas por el Código Disciplinario. Bueno, este es el fallo del Tribunal de Disciplina, que ya lo veníamos anticipando desde hace rato y que hoy se hizo efectivo, por lo menos se dio a conocer hace un ratito. Confirmado Boca Central en Rosario, con mayoría de público de Boca, algo que también nosotros
1: con lechita, con leche.
0: Sí, a mí me gusta más el café solo, pero bueno.
1: Bueno.
0: Que compró la daga.
1: Agradece. ¿Viene ya con la leche la cápsula?
0: No, y algunos, claro, sí, depende de lo que compres. Hay cortado, cappuccino, café americano, chocochino.
1: ¿Qué? Claro,
0: Sí, un tipo chocolate. El Kit Kat, como le gusta a Juaco, el chocolate Kit Kat también.
1: Malo.
0: Yo pensé que era café solo cuando tomé el otro día, pero este viene con leche.
1: Y capaz que era una cajita surtida.
0: Puede ser. Pero bueno, vamos a saludar a Tato. ¿Cómo andás, Nico?
4: Todo bien.
0: Usted trae novedades como siempre, ¿no?
4: Sí, por
0: supuesto. Siempre tiene algo.
4: Siempre algo bajo la manga tenemos.
0: No, decía que estuve viendo la distribución que va a haber en el estadio. 120.000 pesos sale la platea y 70, tengo entendido, la popular para el partido del fin de semana.
1: De Copa Argentina, el domingo.
0: De Boca y Racing, que ahora en un ratito ya van a oficializar todo, porque creo que esta noche mismo, mañana, por Deportic van a poner a la venta las entradas. Pero acá me están pidiendo 4 plateas para el domingo. ¿Cómo vamos a conseguir 4 plateas para el domingo?
3: Sí, ahora te confirmaron, confirmaron.
1: Pero entre la despedida de Messi, el partido por Copa Argentina.
0: Claro, lo que quiero marcar es que a Boca, Boca va a tener más plateas
1: que Racing. Es raro, ¿no? Eso.
0: No, no es raro. No, no es raro porque Boca y River tienen otra convocatoria que Racing y que cualquier
1: bueno,
0: equipo. Y más si
1: grandes.
0: No, pero más si se juega en el interior. Más si se juega en el interior. Boca va a tener una platea entera, que es la de enfrente a la de las cabinas. En la de las cabinas va a haber una...
1: ¿Esto quién lo decide?
0: Copa Argentina. Ah. En la de las cabinas va a haber una pequeña proporción de plateas para Boca, después va a haber un gran pulmón y mitad de platea para Racing, y las populares una cada
1: ¿Cómo
0: una.
1: Es el porcentaje?
0: Va a ser más o menos un 60-40, 65-35.
3: Es normal.
0: Normal.
3: Es normal.
4: ¿No fue lo mismo también el año pasado?
0: River-Racing.
4: Sí. Exactamente.
0: Cuando jugaron sí. Racing y River el gol de Salas.
4: Exactamente, en Arroyito.
0: Claro. Exactamente. Tato, ¿cómo te va? Hablando, ¿no? Se ríe, Tato, ¿de qué se ríe? ¿Qué le pasa, Tato?
1: Paso con media, Tato.
0: Está jugando, para mí le está haciendo una broma al nene.
2: No,
0: nene.
2: Me río porque aquellos ilusos que creían que iban a dejar afuera Boca de la Copa Argentina, la verdad, se tienen, ahí está, un poquito mejor de risas. Se tienen que quedar calladitos. De aquellos que operaron y que hicieron todo un show de esta historia, quedó solamente en eso, porque sabíamos ya desde que Pérez había presentado la nota en la AFA que quedaba una multa económica para Boca y nada más. Y lástima por los hinchas, porque muchos estaban y se habían comido la galletita de que, che, lo eliminan a Boca, Boca fuera, ¿qué pasa con Boca? Bueno, no, ya sabía que
1: nunca estuvo
2: Boca...
1: esa sensación, Tato. Igualmente...
2: Al hincha sí, al hincha los confundieron. Pero bueno, privó la realidad.
3: Que Leo, Leo estaba esperando el fallo.
5: Qué mala esa gente.
2: Leo estaba esperando hasta hoy.
3: Leo estaba esperando. Leo estaba esperando. Así dijo que esperaba el fallo.
5: Igual. Me desilusionó el fallo porque yo pensé que le iban a echar a Vélez de la AFA con esta, por haber presentado algo en contra de Tapia.
0: Igual lo que queda claro es que, así como sucede habitualmente en FIFA y el mismo espíritu que tiene AFA y su tribunal de disciplina, salvo que sea algo muy grosero, los puntos se ganan en la cancha.
5: Grosero.
0: Como dice acá, no hubo ventaja deportiva. Y el fallo está bien. A mí lo que me llama, pero fuera de broma, digo, y
2: el fallo
0: no estoy ironizando,
2: de que lo presentó Vélez.
0: A mí lo que me llama la atención, lo de las 1000 entradas, porque por ejemplo hace poco hubo un fallo que a un equipo le cobraron 100, 200 entradas de multa. Fue excesiva la multa.
3: Sí, fue excesiva.
0: Fue excesiva.
3: Yo decía, puede haber una apelación.
2: Picante.
0: Pero bueno, Tato, ¿usted qué sabe de las entradas?
2: En Boca van a llamar para ver si hay un descuento.
0: ¿Va a ser como le digo yo lo de las entradas?
2: Sí, 80.000 pesos la popular y 120.000 la platea. Boca va a tener 3/4 de Regidente Arroyito para el domingo.
5: ¿Tres cuartos?
2: El domingo de la tarde va el partido, sí, 3/4 para Boca.
5: ¿Tres cuartos?
3: ¿Cómo lo hizo?
5: Dijo 3/4 para Boca.
0: Tres cuartos. Prácticamente.
5: Tres cuartos son 75.
0: Sí, no sé si claro, tanto, porque 75%. Va a haber mucho pulmón también, ¿eh?
2: No, es 3/4, ¿eh? 3/4 para Boca.
0: Está bien.
5: ¿No querés un poco más?
3: Sí. El 98%.
0: Lo llenaría, quedate.
2: Sí, mirá, si a Boca le dan el 100% del estadio, se vende todo.
5: No tengo duda de eso, pero eso está fuera de discusión. No, pero está bien, pero digo, yo no estoy discutiendo que Boca llenaría el estadio. Digo, que juegan contra Racing, además hay otro equipo enfrente.
2: Sí. ¿Y qué van a hacer? ¿No van a vender las entradas que la otra parcería por ahí no vende?
5: Racing no va a vender las entradas.
1: No, bueno, sí. Pero esto no es una cuestión de Boca, ya es una cuestión de Copa Argentina, no, lo decidió claro, así, no tiene la culpa Boca. En todo caso, Racing debería quejarse con la organización, si lo considera injusto.
5: Claro.
0: Pero no, ya pasó.
5: ¿Qué le van a decir? ¿Qué le van a decir?
1: ¿Pero qué Boca? ¿Qué tiene que ver?
0: Pero ya pasó con...
5: una sanción a Racing también.
1: Escuchame, River
0: ya pasó con
1: el
0: River,
1: año pasado. Claro.
0: Ya pasó con River.
1: Sí. La organización lo dispuso así y River lo aprovechó.
0: No,
1: esto no es cuestión de los clubes, no, es cuestión de...
0: No, igual yo te digo algo. Ya con Vélez, Copa Argentina se perdió a ganar un montón de plata. Porque si le hubieran dado lo que le tenían que dar... No, con Vélez en Córdoba, a Vélez le dieron increíblemente una popular y media platea y no fueron más de 5.000 personas, por eso perdieron un montón de ganar un montón de plata.
5: Totalmente.
0: Entonces acá toman una medida inteligente, pero digo, más allá de esto, bueno, Tato, hoy un día movido en Boca, porque digo, Riquelme estuvo en la reunión del Comité Ejecutivo, salió esto del fallo y a su vez, para poner en autos a la gente, ayer la justicia... tomó una medida cautelar a raíz de algunos socios que estaban en contra de lo que Boca hizo con el tema de los abonos, filtros, etcétera, hace un tiempo atrás, que fue realmente muy bien recibido por la mayoría de la gente, salvo por algunos pocos abonados. Y estos abonados se quejaron en la justicia, se tomó una medida cautelar, y hoy Boca emitió un comunicado y fue a la justicia para tratar de que cambie esta medida, ¿no?
2: Obviamente, fue presentado por abonados, por socios, que no estaban de acuerdo con el nuevo reglamento, y eso lleva a que Boca se defienda en la justicia, para que esto se pueda resolver de otra manera, ¿no? Eso es importante, claro. Saber que va a fallar después la justicia, pero entraron en una cautelar, en un ida y vuelta con la justicia, ¿no?
0: Exactamente. ¿Qué creen en el club? ¿Que la justicia le dará lugar a este
2: es lo que esperan.
0: Al curso que presentó Boca o no?
2: Es lo que esperan, Gaucho.
0: Es yo lo que tengo entendido, salvo buscan. Bueno, salvo un grupo de abonados que prácticamente se creen los dueños del club desde hace muchos años, porque son abonados y tienen eso, la mayoría de la gente tomó muy bien estas nuevas medidas, y de hecho hay mucha gente, y hasta socios adherentes, que en su vida pudieron ir a la cancha de Boca, que en los partidos con Lanús y en el partido el último de Copa que jugó de local Boca con San Pablo, han podido ir a la Bombonera por primera vez.
2: A ver, ¿querés clarificarlo?
0: Sí.
2: ¿Querés hablar con nombre y apellido?
0: Sí.
2: La oposición, obviamente, cada situación y cada decisión que tome el oficialismo va a encontrarle alguna motivo, situación, claro, para motivo para reclamar o pedir o también exponer porque no está de acuerdo con lo que se ha decidido. Bueno, esto es llevado, obviamente, por abonados que son parte de la oposición a la justicia. Sí. Pero esto tiene que ver con esa situación particular. En un club donde ya hace bastante tiempo hay mucha política, mucho movimiento político, y mucho más ahora que va a entrar en el 2027 en el año electoral. Todas estas situaciones se van dando desde ese lugar, claro, desde ese ámbito. Boca, obviamente, como club, los dirigentes que están ya hace 3 años y 9 meses, están planteando que esto que se presentó a la justicia está mal, y por eso el Departamento de Legales del club va y hace la presentación también para que no dé curso la justicia a lo que se ha presentado, la cautelar.
0: Exactamente. Bueno, habrá que ver cómo va a terminar esta historia. En lo futbolístico, Tato, sí. Y Boca volvió al trabajo, el equipo del Vasco.
2: Volvió al trabajo sin Leonel Flores, que está con la selección argentina, sin Álvaro Montero, que está con la selección colombiana. Son dos jugadores que fueron citados. Hoy Leo Flores está cumpliendo su sueño de trabajar y entrenarse con la selección de Scaloni.
0: Qué rápido que llegó todo el pibe.
2: Sí, rapidísimo. Y yo creo que no solo era para él también la convocatoria. Si Aranda no se hubiese lesionado, sí, también lo convocaba, ¿no? Eran los dos.
0: Sin duda. Sí,
2: aparte, Aranda ya había estado en la gira previa al Mundial.
0: Claro.
2: De los Estados Unidos.
4: Y sumó minutos.
2: Sumó minutos, tal cual. Le gustó mucho cómo jugó Aranda en aquella gira. Al entrenador de la selección, que parece que renueva. Así que esta situación de Leo Flores es realmente tocar el cielo con las manos. Tengo entendido que hasta el viernes estará con la selección de Scaloni. Y ya el sábado va a poder viajar con la delegación a Rosario para jugar el domingo frente a Racing. Lo desafectan para poder ser parte del equipo Xeneize en el partido por los cuartos de final de la Copa Argentina frente a Racing. Esta semana será importante para que Rodrigo Bataglia siga haciendo más prácticas de fútbol, porque la idea del Vasco, en una semana larga sin competencia, que no la puede gozar permanentemente porque siempre tiene partidos entre semana, es darle fútbol a los que no vienen jugando. Así que esta semana será de ensayo y yo creo que Rodrigo Bataglia está a punto de ser convocado por el técnico para poder estar en partidos oficiales. De los lesionados, es el que se recupera y que ha tenido la posibilidad ya de empezar a hacer fútbol, que es importante, ¿no?
0: Beto, sería, cuando lo tenga bien a Bataglia, una variante importante para Boca.
5: Sí, sí, es una variante importante.
1: Hay que ver cómo vuelve.
2: Le gusta, ¿no?, mucho al entrenador de mediocampista. Sí, le gusta mucho al entrenador de mediocampista. No lo piensa de dos.
0: Está muy bien.
2: No, perfecto, lo piensa de central. Bien.
0: Que fue donde rindió en Boca, cuando empezó a jugar con Paredes antes.
5: Si está en condiciones, ¿a quién saca?
4: Sí. Claro, no, ¿con quién compite?

0: Saldívar, Paredes, el Cherito Delgado, cualquiera de los tres lo puede hacer tranquilamente.
1: Bataglia, ahí con Bataglia, Belmonte, con Bataglia es el primer reemplazante.
0: Tenés dos buenos reemplazantes. Sí, totalmente.
2: Y hasta le puede dar un descanso a Paredes, Tato.
0: Más allá. Sí, cuando lo necesite totalmente, Nico, porque Paredes, al margen de que es un jugador clave fundamental, puede hasta ahorrar minutos. En la práctica de fútbol la semana pasada lo puso de 5. Eso también es un indicio.
1: Claro. Sí, en realidad el puesto original de Bataglia, más allá cinco. Después puede moverse por otros sectores del medio o ser libre en una defensa. Pero
3: igual va a meter un tiempito para volver porque hace mucho tiempo.
1: Y que... sí, por eso ya está, sí, está haciendo práctica.
0: Pero ya empezó a hacer fútbol. Esta semana va a ser más fútbol, así que eso es bueno. Hoy planté por la tarde volver al trabajo. Hicieron actividades los que no jugaron bastante abocadas a lo físico, los que sí, más recuperación, pero la idea es que de acá al jueves ya pueda el Vasco tenerlos a todos a la par para hacer una práctica de fútbol.
2: Esto
0: empezar
2: incluye
0: a definir un equipo que va a tener a Bray por Montero como único cambio.
2: ¿Esto claro. incluye, Tato, perdón, a Ayrton Costa también?
0: Sí, los dos. Ayrton Costa es otro que ya empezó a hacer fútbol, pero hay que tener en cuenta que lo de Ayrton Costa, al margen del desgarro, que fue un desgarro importante, ya recuperado, también aprovecharon a realizar una recuperación más lenta para trabajar mucho el problema que tiene el pubis, que se inflama,
1: claro.
0: y la pubalgia. Entonces, con esto decidieron que Ayrton Costa espera un poco más para volver, lo hicieron con Bataglia juntos, pero yo creo que van a ser convocados también para el domingo. Al margen de que Herrera, creo yo, va a seguir como titular. Sí. Con Costa y Pellegrino ya a la par, no los veo volviendo el domingo frente a Racing. Los veo a Herrera como titular, porque sí. aprovechó la oportunidad y está haciéndolo muy bien.
3: Sí, sí, totalmente. Claro. Totalmente.
0: Mirá lo que es en un club como Boca, que también pasa en muchos, o en todos, que cuando un pibe aprovecha la oportunidad, puede llegar a quedarse con una posición, un lugar donde, si a principio de la temporada decíamos que Herrera iba a ser el 6 de Boca, creo que nadie lo apostaba. Nadie.
1: Y no.
0: Porque tenías a Costa y a Pellegrino y se decía que Boca tenía muy bien cubierto el puesto.
1: Pero
0: cuando
1: se lo
0: los
1: ganó...
0: dos se lesionaron y el pibito se lo ganó.
1: Se lo ganó por rendimiento, ¿eh?
0: Claro. Y eso que no es 6, Gaucho, es 2.
1: Claro.
0: Por ahí, hasta Herrera, en algún momento el Vasco, puede cuando ya tenga a Costa con rodaje, o Pellegrino que va ganando también un poco de ritmo, hasta puede tranquilamente decir, bueno, lo quiero probar de 2 y lo puede probar, porque para el Vasco Herrera es más 2 que 6.
1: Sí, sí, sí, es cierto. Pero bueno, hoy yo creo que con Diloli y Herrera encontró, porque ha jugado con muchas sagas centrales el Vasco, por lesiones, por cambios, por suspensiones, lo que sea, y con Diloli y Herrera encontró la mejor, me parece, Beto.
0: Sí.
3: Sí, sí, sí. Ahí no tiene nada. El medio y el arquero, la 4 del fondo, y el medio esa Boca ya lo tiene. Y adelante puede ser un cambio solamente, ¿eh? Si vuelve Villa.
2: Claro, Villa o Velasco.
3: Y Velasco está jugando bien, más allá que no tuvo un partido. Yo pensé que iba a jugar mejor contra San Lorenzo. Pero
1: a mí me gustó, ¿eh?
3: Sí, pero hubo jugadas que puede terminarla mucho mejor, porque tiene velocidad, tiene buen toque, tiene todo, no las terminó del todo bien. A veces da un toque de más y le hacen foul cuando la tiene que largar ante la pelota. Pero Boca está sólido. Pero ahora yo te voy a decir algo igualmente, ¿eh? Ahora viene el partido definitorio. Y Boca tiene que estar a la altura.
1: Bueno, contra San Pablo también.
0: Mata-mata.
3: No, está bien. Pero, por ejemplo, nosotros tuvimos una definición contra Racing en Canche Boca y quedamos fuera.
1: Claro.
0: Sí.
3: Con pared adentro.
0: Por la Copa de la Liga.
3: Sí. Entonces, viste, vienen partidos muy difíciles.
1: Racing, ¿eh?
3: Y otro Boca, porque te que sólido.
0: Fue el famoso día donde Úbeda sacó al Changuito Ceballos,
3: sí, estaba claro, bien. Sí.
1: Pero era otro Racing, Juan Sosa, Narroni.
3: No, pero también, pero nosotros Rojas. Tuvimos, ¿sabes qué pasa? Tuvimos definiciones y no estuvimos a la altura con un buen equipo, con paredes adentro, todo. Entonces yo, igualmente es otro Boca este Boca se lo ve mucho más sólido.
1: Llega mejor.
3: Sí, llega mucho mejor. Y el técnico
0: cumpliendo
3: también.
0: Este Boca, Beto.
3: ¿Eh?
0: En los partidos candentes, así difíciles, viene cumpliendo.
3: Sí, viene cumpliendo, sí.
0: Viene haciendo bien las cosas. Y está bueno también que Bajo Arrobarena le sigue exigiendo el plantel y el equipo.
3: Sí, pues sí.
0: No se queda con lo visto el domingo o con lo que pasó en el partido frente a Vélez en su momento. Si vamos al partido del 2 de septiembre con Vélez, que también fue un mata-mata, un encuentro muy difícil contra el conjunto de Guillermo García Cloto, Boca se merecía haberlo.

0: ganó los 90 minutos.
1: Sí, sí. Pero
0: tuvo la mala fortuna del error que cometieron defensivamente en el penal de Montero, que después terminando en el palo.
1: Totalmente.
0: Pero ha sido la eliminación tranquilamente.
1: No, y aparte,
0: pero
1: cuando
0: si lo escuchaste, fuera Boca, era injusto.
1: Lo escuchaste declarar al Vasco. Y el Vasco, viste, te dice: todavía no estamos bien, pero no ganamos nada todavía.
2: Claro, baja. Sí.
0: Claro.
1: Entonces,
0: que siempre,
1: eso es muy bueno.
0: Siempre
1: yo lo banco a muerte, al Vasco. Lo quiero mucho como Beto, jugador, sí, y como técnico,
0: Beto,
1: creo que evolucionó como jugador, ¿eh? Como técnico. Y después de 10 años que pasó, que la última etapa en Boca, creo que hoy es.
3: Y bueno, tiene más experiencia.
1: Totalmente.
0: Toma las cosas de otra manera, eso es.
1: Y declara.
0: Toma las cosas de otra manera.
1: Y declara muy bien.
0: Sí, totalmente. Y el Vasco busca lo terrenal. O sea, vamos todos todavía con los pies sobre el terreno, caminemos el césped del predio, claro, y sigamos por ahí.
1: Juega muy mal.
0: No nos levanta, no nos ensalza.
1: Al truco juega muy mal.
3: ¿Juega mal?
0: ¿Al flojo?
1: Es horrible. Pero,
0: ¿ah, sí?
1: Sí.
0: Ya le vamos a preguntar en la conferencia de prensa.
3: Por favor.
0: Cuando vamos a preguntar.
3: Que el Beto dice
1: yo digo, que es el peor de todo que jugó en mi vida.
0: Cuando me reincorpore, voy a decir.
2: Ahí mejoró.
0: ¿Mejoraste? Mira,
1: no,
0: la pregunta
1: no
0: va a ser esta cuando me reincorpore a alguna conferencia que se dé, viste, que no se da, ¿no? Le voy a decir: escuchame, Vasco, te voy a hacer dos preguntas. Una, ¿mejoraste en el truco? Y va a decir, ¿por qué? Por acá me contó Beto Márcico que sos malísimo.
3: Malísimo, horrible. Decíselo tranquilamente.
0: Le voy a decir,
3: en la habitación te lo tenía, lo tuvimos junto con él.
0: Se va a reír, sí, se va a reír.
1: Sí, sí.
0: Pero yo creo que encontró eso, serenidad, tranquilidad, y maneja bien el grupo. Porque el grupo está... fíjense algo, se habló mucho cuando sale Merentiel la reacción del Vasco. ¿Pero ustedes vieron que fue el abrazo de Merentiel al Vasco Rodríguez cuando salió? O sea, tiene hasta la confianza para reaccionar así, y que fue el jugador, va y le pega un abrazo y está todo bien.
1: Sí, sí,
3: exacto.
1: Y aparte se lo sacó, porque dijo yo, vos salí, y se fue, y salió.
0: Sí, sí, decisiones fuertes. Bueno, llegó y le dijo: Cavani no lo quiero, Herrera no lo quiero, y tomó dos decisiones rápidas y para el armado de su grupo.
3: Sí, sí, sí, que no todos hubieran, más allá de las actualidades de Herrera y Cavani, se hubieran decidido a tomar de arranque como las tomó el Vasco tan convencido, eso es cierto.
4: Y ganó partidos muy importantes, porque por ejemplo, en otro momento de Boca, la noche con O'Higgins, que se define por penales, capaz a Boca se le escapaba. El partido con Lanús, en otro escenario, quizás Boca no lo ganaba. El partido con San Lorenzo, con lo que pesa el historial, que hace 7 años no ganaron el Villegain y demás.
3: De la manera que lo ganó el partido.
4: Exacto, y con mucha personalidad. Claro. Yo creo que esa es la tecla que tocó el Vasco.
3: Sí.
0: Sí.
3: Bueno, Tato, después
0: ¿me puedo pedir al operador algo?
3: Sí.
0: Que vaya preparando el tema Lloran las Rosas.
3: Lloran las Rosas.
0: Sí, me encanta ese tema.
3: ¿Te gusta?
0: ¿Pueden poner?
3: ¿Cómo no?
0: Sí,
3: a ver,
0: sí.
3: Ponelo de fondo mientras...
0: Cuando pueda.
3: Sí. Tato, después de este partido Boca juega el otro domingo contra Unión y después,
0: sí,
3: y después la idea es jugar dos viernes seguidos, ¿no? Contra Instituto...
0: Es la idea para tener más días de recuperación, porque después se van a ir los partidos por las semifinales de la Copa Sudamericana. Pero se confirmó que Argentina no va a jugar en la Bombonera el 3,
3: claro,
0: por eso el 4 va con Unión.
3: Claro, a ver
0: y
3: cómo...
0: Acá, y Boca no va a pedir, pues se le fueron jugadores a la selección, no jugar.
3: Claro, está bien. Ahí está el tema, Tato, ¿eh?
1: ¡Uy, qué buen tema! ¡Qué buen tema! Hay 1000 entradas, ¿eh? Para ir a verlo, ¿eh?
3: No, pero vea el ritmo, Tato.
1: Le gusta, a Ceci le gusta, a Ceci le gusta.
3: ¿Te gusta, Ceci?
0: ¿Cómo lloran las rosas?
4: A Leo no.
0: Rechazo al pedido de Vélez.
2: Cristian Castro, ¿no? Hincha de Boca también.
0: Cristian Castro, claro, bostero,
1: mira,
0: Ceci.
1: Mira que cuando...
0: Temazo.
1: Boca
0: llora la rosa. ¡Pero qué es este tema, por favor! ¡Músicas para mis oídos!
1: Cuando Boca descendió a la Sudamericana...
3: No, perdón. Cuando Boca...
1: Descendió, pasó. Estaba en la Libertadores...
0: No, pasó, no se desciende, se pasa.
1: Boca descendió.
0: Descenso es otra
3: cosa.
0: Esa
3: palabra está prohibida. La
1: no, está prohibida, claro, es lo que pasó. Boca descendió.
0: Boca nunca descendió, nunca descendió.
1: Y ahora este año descendió de la Libertadores a la Sudamericana.
0: Pasó, pasó.
1: No pasó. Si hubiera pasado, estaría en la Libertadores.
0: Lo mandaron a la Sudamericana. Preguntale a Ostojic y a Valenzuela. ¿Qué pillo se va a Venezuela, eh?
2: Ponelo de la rocha, a ver quién llora, ¿qué? Ahora, dale.
0: ¿Qué pinta este Valenzuela? ¿Vieron lo que pasó con Estudiante?
3: Sí.
0: Dando una mano a Corinthians. Fue el mismo que no le cobró el penal a Boca. Con los brasileños, ese Valenzuela no falla, ¿eh?
3: No, es terrible, Tato.
0: Vamos. Después Spy la tiró a la tribuna.
5: Terminó llorando.
3: Sí, sí. Vamos a irnos con este tema y que Tato lo cante un poquito.
0: ¡Palmas!
3: A ver, vamos, vamos.
0: ¡Palmas, palmas, palmas! ¡Vamos! Ahí está.
3: Ahí está Maxi Mari del otro
0: lado. ¡Llora la rosa!
3: No desentona tanto, ¿eh?
0: ¡El tribunal falló hoy! ¡Rechazo el pedido!
6: Debe estar mirando al hijo. Mirando a Tato y
0: dice: ¡Debele estar fiel!
3: Ahí está Berlanga bailando.
0: Sí, sí. Ahí está, vamos, Leo. ¡Palmas, Leo! ¡Palmas, palmas, Leo!
2: Está aplaudiendo, Leo, está aplaudiendo.
3: Escuchame.
0: Vamos, Leo, vamos.
3: Le está sonando el teléfono a Berlanga, ¿eh? Creo que es de Núñez.
0: Claro. Es una lástima lo que pasó.
3: De Núñez le dice: mete presión, Fabi, no, mete presión.
6: Claro. Es verdad, Boca todavía no ganó nada.
0: Anda a fondo, anda a fondo.
6: Está como vos, está
3: el... No,
0: Vélez. A Boca lo querían despojar de la Copa Argentina.
3: Tiene razón, Tato. Y hubo varios presidentes que lo envalentonaron a verla, claro, para esto.
0: Se metieron ficha, como hicimos en el barrio.
3: Sí, había más ganas de otros clubes que de Vélez. Chau, Tatito, sí.
0: Chau, chau, buena noche.
3: Vamos al info con este momento cómico del programa.
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8: Por la visita del Papa León XIV, el gobierno confirmó el feriado y delineó ejes logísticos de seguridad y transporte. Tras una cumbre interjurisdiccional encabezada este martes por Karina Milei, junto a la cúpula de la Iglesia, se ultimaron detalles para la histórica gira. Los salarios crecieron en julio, pero no reparan el derrumbe que acumulan con Milei. El sueldo de los trabajadores registrados creció por segundo mes consecutivo gracias a un nuevo aumento del sector público. El sector privado sigue estancado en los mismos niveles de febrero. Caso Andis, la Cámara Federal confirmó los procesamientos de Diego Españolo, Miguel Ángel Calvet y otros 18 imputados. Españolo fue acusado de negociaciones incompatibles con la función pública, defraudación por la administración fraudulenta agravada en perjuicio de la administración pública nacional y cohecho pasivo. Temperatura 9 grados 6, cielo despejado.
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0: Muy bien, 20:34. Ayer en el arranque del programa Pablo habló mucho sobre el comunicado que sacó River y la presentación hoy en el Comité Ejecutivo de la AFA. Carlitos, ¿cómo te va, Carlos, querido?
1: Hola, Marce, abrazo para todos. ¿Cómo andan? ¿Todo bien?
0: ¿Cantaste el tema que pidió, que a vos te gusta, Cristian Castro?
2: Aplaudió, no cantó.
0: ¿El tema que pidió
1: es
0: Tato?
1: Es lindo tema, debo reconocerlo, es lindo tema.
0: Tiene buen gusto, Tato.
1: Tiene buen gusto el señor Aguilera, es muy gracioso cuando se lo propone.
0: Cuando está feliz.
1: Ahora está feliz, entre comillas, en un buen momento, ¿no? Porque... Sí. Yo también recuerdo que hasta hace un tiempito atrás se lamentaba de jugar estos torneos, pero bueno, hoy está disfrutando. Claro. Me gusta que el tiempo cure las heridas, me gusta que tenga la capacidad de resiliencia, eso se lo valora el señor Aguilera.
0: Está muy bien. Bueno, Carlito, ¿qué información tiene del lado de River con relación a la presencia hoy de uno de sus vicepresidentes, Ignacio Villarruel, sí, en el Comité Ejecutivo de la AFA ¿cuál fue su actuación allí y el trato que recibió?
1: Sí, a ver, fue Villarruel, como bien lo marcás, Marce, en representación de River, y es el hombre que representa a River en AFA. Expuso en un momento estos ítems que ya habíamos hablado ayer, que tenían que ver, entre tantas cosas, con modificaciones estructurales en el fútbol argentino, cambios en el arbitraje, cambios en el reparto económico de ingresos para los clubes, también reducción de equipos, que en algún momento vos lo contaste ayer también, que se reduzca la cantidad de equipos en el fútbol argentino, cuestiones también de cambios en cuanto a lo que tiene que ver con el mercado de pases y la ventana en los mercados de pases, que se manejen otros tiempos y otras fechas. Básicamente lo mismo que River emitió ayer en el sitio oficial, hoy expuso ante los dirigentes del fútbol argentino.
0: ¿Y la respuesta de Tapia y compañía cuál fue?
1: Llanos y lisos, no le dieron pelota.
0: Sí, pero está bien, pero hay un motivo, obviamente, que... Pero hay un motivo por el cual no le dieron pelota fundamental. Claro. Todos estos temas, pensando en el 2027, ya fueron tratados y ustedes no estuvieron en la reunión.
1: Sí. Sí, sí, sí. Por eso en algún momento Tobillino al propio Villarruel, sé que se lo dijo esto, ¿eh? Las cosas se luchan desde adentro, se discuten desde adentro. Podemos estar de acuerdo o en desacuerdo, pero todo se discute desde adentro. Y ustedes faltando a las 4 reuniones anteriores, y la verdad que no están haciendo lo mejor por River. Después será materia de nosotros creer o no que esos temas se hayan debatido o no debatido, pero la respuesta fue esa, tal cual. Fue, todos estos temas que ustedes trajeron están buenísimos, pero ya los tocamos antes. Pasemos a otro tema, prácticamente, ¿no?
0: Como dice Andrés.
1: Así que, ¿no? No quedó en nada, la verdad que no quedó en nada. Entiendo que la respuesta también fue, bueno, estos temas los estamos analizando, o parte de estos temas los estamos analizando para implementarlos a partir del 2028, más adelante, pero bueno, claro. La realidad es que no se le dio mucha importancia a lo que propuso River.
0: Esto decía hoy porque una de las pocas voces que habló dirigenciales fue el presidente de Banfield, públicamente, sí, que dijo esto antes de la reunión, que fue más o menos lo que sentían aquellos dirigentes más cercanos a Tapia.
3: ¿Pero qué pasa con Trollo? ¿Sigue?
4: Sí, hemos hablado de algunas cosas que creemos que, como él dijo, también un año y medio de desgaste de relación, pero la verdad que estamos muy agradecidos con él. La verdad que Banfield ha encontrado cierta estabilidad, este año quizás no viene siendo el mejor, pero confiamos mucho en el trabajo de Pedro.
3: ¿Hasta el final del campeonato o es partido a partido?
4: No, creemos que Banfield hoy tiene un torneo de 9 puntos, la verdad que es poco, nosotros necesitamos sumar para el año que viene, pero lo ideal sería que Pedro finalice el contrato, me parece que es lo que él se merece, y ojalá que los puntos acompañen. Se nos vienen partidos importantes, nos ha metido en la semifinal de Copa Argentina, no es poco para nuestra institución, es algo realmente histórico, pero entendemos que los partidos que quedan son muy importantes para sumar.
3: La última, con respecto al comité, vuelve River hoy al comité con un pedido supuestamente de cambios, ¿la postura de Banfield?
4: No, a mí creo que las cosas se discuten en el ámbito que corresponde. Cuando uno filtra las cosas antes, más un jueguito para la tribuna que otra cosa. Me parece que es importante que River vuelva, es una institución importante. Estefano, creo que como un dirigente joven, tiene mucho para aportar seguramente, pero cuando River pretende marcar agenda a la Asociación del Fútbol Argentino, me parece que se confunden un poco los roles.
0: ahí está la palabra de Mariotto diciendo que los temas se discuten adentro, que no hay que marcarle la agenda a la AFA. Palabras más, palabras menos, ¿no? ¿Y cómo se fue? Digo, si es que pudiste hablar con algún dirigente o con gente cercana, Charlie, ¿cómo se fue River de la reunión, o Villarroel de la reunión? ¿Cuál es el análisis que hacen en el post-reunión?
1: Sí, obviamente lo que a uno le pueden hacer saber mediante mensaje no es lo mismo a lo que puedan llegar a sentir internamente, ¿se entiende? Obviamente por un mensaje no van a despotricar contra la AFA, pero sí la sensación que queda es esta, ¿no? No sé si de enojo, pero de saber que no, que lo que se pidió no se le dio importancia, y no sé si llamarlo una guerra, pero sí que hoy River y la Asociación del Fútbol Argentino van por caminos totalmente diferentes. Y ya no es una cuestión de ocultarlo esto. Ya cuando Di Carlo sale hace un par de semanas atrás en conferencia de prensa, lo dice públicamente. Bueno, River hoy y la AFA están en dos caminos totalmente distintos y diferentes.
0: Sí, hasta cuando van por caminos diferentes hasta el momento en el cual conviene estar juntos y pedirse favores, tanto de un lado como del otro, como todos los clubes, digo. Porque River, en una de las cosas que leí del comunicado de ayer, es dice no cambiar los reglamentos en el medio, y a veces los primeros que transgreden el reglamento son los que se quejan después cuando se cambian, ¿viste? ¿Qué sensación te queda, Leo, a vos de todo esto?
2: Mira, yo soy partidario de las cosas en este tipo de asuntos, más allá de la diplomacia lógica que tiene que haber. Acá no hay, lamentablemente, los canales diplomáticos se van cortando de a poco, claro. Porque más allá de que River y la AFA tienen una relación subterránea, pero la tienen, no solamente a través de la comisión directiva, sino a distintos agentes que están en el mundo River. Pero yo a Di Carlo le diría, o estás adentro o no estás adentro. Esto de estar y no estar no sirve para nada. Voy a una reunión, falto a cuatro, tiro piedras desde afuera y después me acerco y no sirve eso. ¿Te quedás y la peleas de adentro o haces lo que hace Estudiante de la Plata, que claro, se fue de la AFA? Más allá que sigue participando en los torneos, pero no participa más de las reuniones de la
0: Asociación
2: del Comité Ejecutivo. Entonces, para mí es sencillo. Si fuera yo el presidente de River, tomaría acciones mucho más drásticas, pero en el caso de dedicarlo, tiene que tener claro cuál es el horizonte de River y para qué toma las decisiones, porque a mí lo que más me interesa de todo esto es por qué toma las decisiones que va tomando, cuál es el objetivo final, o es solamente manotazos de ahogado, quedar bien con el público de River, porque el hincha de River lo putea a Tapia todos los fines de semana. Si tiene una estrategia detrás de esto, buenísimo, no la sabemos, no creo que dedicarlo la cuente, pero también está claro que esto no es solamente River. River tiene un respaldo político muy importante, así como la Asociación del Fútbol Argentino y Tapia tiene un respaldo político muy importante.
0: Cuando hablas de respaldo político, hablas del gobierno
2: político
0: nacional.
2: Sí, y también lo digo de Tapia, que tiene un respaldo político muy importante en Kicillof.
0: Claro.
2: Entonces acá ya excede lo futbolístico, excede lo deportivo. Acá va mucho más allá. La pelea es mucho más grande que una pelotita de fútbol. Acá, y ni siquiera voy a lo ideológico, voy a poder, a peso.
0: Claro.
2: Bueno, y me parece que lo que se está discutiendo en este momento es eso. Lamentablemente, porque para mí River y la AFA no deben ser un instrumento político. Deben ser lo que son, un club de fútbol y un estamento que agrupa
0: uno de los dos clubes más importantes de la Argentina, claro. y la casa madre del fútbol argentino. Sí,
1: de hecho, Leo, creo que inclusive hasta esto ya va más allá de dedicarlo, ya tiene que ver con una disputa que River viene teniendo en los últimos años con Chiqui Tapia, con la AFA, sí. Que ya viene inclusive desde Donofrio, que Donofrio también en algún momento tuvo declaraciones fuertes contra la AFA. Me parece que Di Carlo es una continuidad de ese pensamiento.
0: Sí, Donofrio y Gallardo fueron muy confrontativos con Tapia. Sí, después Di Carlo, sí, con la llegada de Micheli se acercó un poco. De hecho, me acuerdo, sí, aquella imagen recorriendo juntos de Micheli, Tapia y Brito las reformas del Monumental cuando la selección volvió a jugar en la, sí, cancha de River. Y ahí es como que hubo una tregua. Y ahora con Di Carlo de nuevo arrancó todo esto, ¿no?
1: Sí. A ver, para muchos significará algo menor, para otros no. Yo en un punto concuerdo con Leo, yo creo que hay algo más, que no todo se puede limitar a que Chiqui Tapia es hincha de Boca. En algún momento en la jerga futbolera, yo sé que Di Carlo se lo dijo a sus propios dirigentes, y en la reunión del otro día de comisión directiva hubo un poco de esto, es decir, Tapia es Boca y nosotros no queremos ser Boca, nosotros estamos en la otra vereda. Pero yo entiendo y quiero creer que no todo se limita a que Chiqui Tapia pueda ser o no hincha de Boca. Yo entiendo que tiene que ir un poco más allá, porque el presidente de River tiene que pensar mucho más abierto, y no puede quedarse con una cuestión de camisetas, ¿no?
0: Claro, sí, totalmente. Charlie, del partido con Sarmiento de Junín, más allá de ese capricho que le mandaron a decir algunos muchachos de que si River no juega cuando quiere, no se presenta, ¿qué se sabe?
1: Por ahora no se mueve la fecha del 14 hasta que no haya o no se indique lo contrario de manera oficial. Por ahora la información es que el único que va a terminar posponiendo su partido y se va a reprogramar es el de River con Sarmiento, que inicialmente iba a ser el domingo 4, que después terminó siendo el miércoles 7, pero que después se dieron cuenta que el miércoles 7 no se podía porque Argentina jugaba el martes 6 en la despedida de Messi. Entonces todo pinta para que sea finalmente el miércoles 14, a no ser que salga un comunicado y se indique lo contrario, pero por ahora en River se sigue sosteniendo la información del miércoles 14, 19:30 en cancha de Sarmiento.
2: Perfecto. A mí lo que me dijeron hace un rato es que, por ahí, a ver, lo quiero chequear, pero lo último que me dijeron es que va a jugar el 7.
0: ¿Vos decís el 7, Leo? Sí.
2: Esto me lo dijeron hace un rato largo, pero me dijeron que era el 7.
1: El tema de River es este que marcábamos recién, que el 6 es la despedida de Messi y van a estar varios afectados a la despedida de Messi. Y River tiene que jugar, en el caso de ser así lo que dice Leo, que es otra alternativa. Si es el 7, River tiene que viajar a Junín. Por más que alguno hoy me decía, no, pero es Junín, acá nomás, está bien. Pero sos un club profesional, no podés, que se suban rápido un micro y se vayan a Junín.
0: Las últimas dos veces que River jugó en Junín, viajó el día del partido, es cierto, concentraron la noche anterior en el club y... Pero...
5: Son tres horitas de viaje.
0: Pero bueno, a mí me parece... Porque la fecha no salió todavía. En realidad había salido en su momento, River de hecho tenía que jugar el fin de semana, después pidió jugar el 7, después cuando se supo esto de Messi el 14, y los partidos del sábado se tienen que reprogramar, así que seguramente
5: el sábado no se va a jugar, el sábado que no, juega la selección.
0: No sé si esta noche o mañana a primera hora tendrá que salir ya la programación de la fecha.
2: Te digo una cosa, de sí. Cualquier manera, más allá que River es perjudicado, si se juega el 14, el 7, perdón, River, la verdad, con el plantel que tiene, debería jugar igual el partido. No podría dejar de jugar el partido. Me parece una falta de respeto porque vos ya estás adentro del campeonato.
0: Claro. Pero para mí la AFA le va a dar una mano en eso y van a jugar el 14.
2: Bueno, ojalá que sí, ojalá que jueguen el 14. Pero la verdad que no, River. A ver, decime cuántos jugadores finalmente va a utilizar River en el último partido que se juega el día 6.
0: De Scaloni, decís vos.
2: De Scaloni, sí.
0: Y no creo que muchos.
6: Otamendi. Un ratito. Porque por algo lo convocó.
0: Claro. No, pero más que nada convocaron a Otamendi y a Montiel.
6: Sí, para que estén.
0: No están convocados para todos los partidos. Están convocados porque fueron campeones del mundo con Messi. Como
6: exacto, para el 6. Sí, Montiel en la lista de convocados no figuró también.
5: Muy recreativo.
6: Sí.
5: Claro. Bueno, igualmente, no estás concentrado un día antes del partido, no estás, no sé.
2: Mirá que River ya ha jugado, ya ha viajado el mismo día del partido.
5: Sí, ya sé.
2: Junín.
5: Pero no es lo mismo. No es lo mismo que estar en un evento. Pero okay. Bueno.
2: A mí no me parece prolijo, lógico que no, claro, me parece no prolijo, pero. El partido, tenés que ir a jugarlo. Porque River tiene jugadores para jugar ese partido. Y de cualquier manera es favorito para ganar el partido en Junín. Con los jugadores que le quedan. Pero bueno.
0: ¿Almada llegará para el próximo partido de River con Río Cuarto?
1: Si es el 7, no llega. Y si es el 14, difícil también, pero por él es un poquitito más factible. Si es el 7, no llega de ninguna manera.
0: Claro.
1: Porque está desgarrado y tiene para unos días de recuperación. Es un desgarro pequeño, pero desgarro al fin. Cito Vías Andrada, pero no Thiago Almada. Yo igual estoy de acuerdo con Leo, ¿no? Y esto saliendo de la risa, un equipo que tiene un solo torneo, pedir jugar acá el 14, me parece un montón. River tendría que jugar más con el plantel que tiene. Es una realidad.
2: Olvidate, pero River te arma el equipo suplente y sigue siendo más que Sarmiento, ¿eh? Mira que Sarmiento le está yendo bien en el campeonato.
5: Claro, sí.
2: Pero Beltrán, porque Beltrán no va a atajar el 6, ¿no? Se supone que puede atajar.
0: No creo.
2: Ponele que no puede jugar Montiel, González. Sí. Ponele que no. ¿Martínez Cuarta va el 6, Martínez Cuarta?
1: Sí, pero Martínez Cuarta va a estar para jugar en
2: Pero Buenos. No juega Martínez
6: Cuarta. No juega.
2: Martínez Cuarta. Viaja el sábado, ese día a la noche puede viajar a Junín, llega a las 2 de la mañana, está en Junín. Uh-huh. Claro, pero si son 2 horas de viaje a Junín, ¿no? Está yendo a Ottawa.
5: 3 horitas, pero no, bueno, igual viajan el mismo día del partido, no sé qué hora será el partido.
2: Viajan a la noche.
5: Bien, perfecto.
2: Pueden viajar a las 9 de la mañana, 11:30 están allá. Y así te puedo armar un equipo de River que es tranquilamente favorito para jugar con Sarmiento. Obviamente que no es las mejores condiciones.
1: Si querés contar con la buena fe de todos, que todos lleguen, bueno, solamente tenés que hablar de Almada, entonces, por una cuestión física.
2: Claro, tal cual.
1: Y hablamos con viento a favor, ¿no?
2: Estamos hablando dentro de las desprolijidades que tiene la Asociación del Fútbol Argentino, ¿no? Que si lo pone a River a jugar el 7 es una desprolijidad total. Y lo perjudica a River. Pero River se tiene que presentar. ¿Qué? ¿No va a ir River?
0: A mí me sorprendió, pero bueno, por ahí mandan a decir eso para en un día justo de mucho confrontación con la AFA.
2: River necesita ganar todos los partidos porque quedan en el campeonato para intentar pelear por algo.
0: Claro.
6: ¿Cuántos partidos le quedan en el Monumental de fase de liga?
1: 2 y 4
0: de visitante, a diferencia del campeonato anterior.
6: Claro.
0: Y al revés de Boca, que le quedan 4 de local y 2 de visitante.
6: Y sumemos que si clasifica como está ahora, jugaría todos los de playoff de visitante.
0: Sí, igual.
6: No, especulando.
0: Ganando un par de partidos se mete entre los 4 primeros. Sí. Yo creo que eso hay que esperar, ¿viste? Pero bueno, River ahora juega, Charlie, repasemos. Beto, presta atención. River le toca. Estudiantes de Río. Sí. Supongamos que con Junín juega el 14. Estudiantes de Río Cuarto, de local.
1: Sí, que sería el sábado, exacto, de local, el sábado 10 del 10.
2: 3.
0: Después Junín.
1: Después Junín, 6. Miércoles 14.
0: Después.
1: Después tiene Belgrano en el Kempes.
2: 7.
0: Sí.
1: Racing de local en el Monumental.
2: 10.
0: Sí.
1: Boca en la Bombonera.
2: 13.
1: Y Aldo Civi en Mar del Plata.
2: 16.
0: Ah, bueno, entonces no clasifican, ¿no? Entra
2: 16, 18.
0: Entre los 8. No, entre los 8 sí.
7: Pero pará, le toca este Belgrano, que vos sabés que le van a dar una manito más.
0: Belgrano y Boca
7: más.
0: Son dos rivales.
7: Una manito más. Sí. Y yo uno tras de otro.
0: No, pero después le toca partido lindo. Río,
7: Racing, pero es que Huracán no era un partido lindo también.
0: River lo tiene de nieto a Racing.
7: ¿Huracán no era un lindo partido?
0: Sí, está bien. Aldo Civi puede llegar descendido a la última fecha.
7: Aldo Civi fue que lo eliminó de la...
0: Sí, pero... pará, Beto, un poco. Pero puede llegar descendido a la última fecha.
6: Pero ganó dos partidos en el año.
7: Un momento difícil, Leo, pero yo lo quiero ayudar también.
0: ¿Vos, Charlie, sos optimista?
7: Quiero ver feliz.
0: Carlito, ¿vos sos optimista?
1: Yo soy optimista. Para mí el partido más complicado es obviamente con Boca en la Bombonera. Es el único donde River...
7: Sí,
0: decilo,
7: Carlito.
0: Es el único que River
7: puede perder.
1: Puede perder puntos, pero por la jerarquía del rival. Porque
5: Boca ha grabado, Charlie,
0: Yo creo que los dos partidos más difíciles son Belgrano y Boca. De los 6 que le quedan a River.
1: Sí, pero aún así, Marce, yo lo llevo a la comparación futbolística de planteles. Aún así, River con el plantel que tiene, Belgrano debería ganarle.
2: Pero cómo no lo...
0: Bueno, pero es un partido especial para River Belgrano, ¿eh?
2: Sí.
7: Es una piedrita.
0: Lo hizo, le ganó los dos partidos más importantes de la historia de River y Belgrano, se los ganó Belgrano.
2: Bueno, está bien, es una buena manera de revertir esa situación.
0: Habló recién, acá me marca la producción, me parece que hay una cena de la Fundación River o algo por el estilo.
2: Sí, hoy la cena de la Fundación River.
0: Habló Stefano Di Carlo recién, a ver qué dijo de la AFA.
8: ¿Qué expectativa tenés para esta noche? Buenas tardes, ¿cómo te va? No, no, bien, como todos los años, llevando adelante este evento que es importante desde el punto de vista de la tarea social de River. No olvidemos que a partir de esto se construyen polideportivos en todo el país, se ayuda y se da soporte a clubes de barrio. Bueno, es parte central de la tarea que tiene River en términos de compromiso social, ¿no?
9: ¿Cómo analizás todo lo que ocurrió en las últimas horas, el tema de agenda con el tema de la AFA y demás? ¿Qué reflexión te merece todo lo ocurrido con el comunicado de River y todo lo que pasó con la Asociación de Fútbol Argentino?
8: No, lo que se sabe y lo que se ve, o sea, River trabaja y es enfático hace mucho tiempo en ordenar muchas cuestiones que hacen una competencia mejor y obviamente lo que vamos a seguir planteando hasta el cansancio es esta cuestión. Y ahí muchas veces hay que generar los espacios y las oportunidades para que se pueda conversar respecto a las cosas que hay que cambiar y corregir. Es tan simple como eso, no hay animosidad, no hay un ánimo de vivir en torno al conflicto. El ánimo es corregir y creo que cualquier hincha de cualquier club de fútbol, esto es transversal, esto excede River. Me parece que todos podemos coincidir y uno lo ve, la adhesión es transversal del fútbol argentino todo. Y muchas veces es como que se olvida que los clubes son parte constitutiva de la AFA. La AFA es de los clubes, no es de una persona. Y bueno, y los clubes son de los socios de los clubes y de los hinchas de fútbol. Entonces digo, nosotros lo que estamos es volviendo a ese eje que es bastante simple pero importante, que es que poner a la AFA en sintonía con lo que piensa la gente.
10: ¿Qué tema lo han oficializado, Poncio, en los últimos días? ¿Cómo lo van viendo? ¿Y qué crees que cambió en el equipo después de tantas victorias?
8: No, bueno, creo que hoy no es el día para hacer el análisis del caso, pero es un poco todo lo que dijimos. Tenemos expectativas, tenemos herramientas, River empieza a jugar mejor, es un proceso, no hay que volverse locos. Claramente no estamos igual que hace un mes, ni que hace tres, ni que hace seis. Hemos evolucionado y, por supuesto, es el tiempo que hemos planteado en la última conferencia de prensa que el proceso iba a llevar.
11: Recordando la cuestión que recién hablabas de AFA, la idea es confrontar desde adentro, poder desde adentro también expresarle al resto de los clubes del fútbol argentino cómo River puede llegar a mejorarlo a partir de sus ideas.
8: Sí, ni siquiera es confrontando, es construyendo. Hay muchos dirigentes que piensan igual que nosotros y por supuesto nos expresan porque es un proceso y porque hay que plantear las ideas y tener contundencia y seguir ese camino. Y River lo que va a hacer es recoger algo que es lo que sienten muchos. Después hay una cuestión que es, bueno, ¿en qué medida se manifiesta? Por lo que significa, porque cada uno cuida lo suyo y es válido y es sano, pero hay mucha sintonía de River con el conjunto de los clubes en términos del norte en muchas cuestiones, en otras quizás más, en otras menos, pero bueno, el consenso se construye hablándose con el otro y ese es el proceso que estamos haciendo.
12: ¿Crees que van a ser escuchados, Estefano, que hay dirigentes que piensan igual que ustedes, por más que no lo expresen?
8: Es un proceso, es largo, por supuesto estamos acostumbrados a una dinámica en la que todo tiene que ser ya, todo tiene que ser urgente. Si vos vas a una reunión inmediatamente no conseguís un objetivo, eso pareciera que puede ser que es un traspié, y no es así, es un proceso. Ahora, si uno no tiene la convicción, la determinación de seguir un camino en pro de un fútbol mejor, en sintonía con lo que todos los hinchas de todos los clubes queremos, bueno, es ese camino el que hay que transitar, y es largo, y nosotros tenemos el tiempo para hacer ese proceso, y porque creemos que es la responsabilidad de River proponer ese camino al fútbol.
0: Bueno, ahí estaba Di Carlo, que siente que, bueno, da a entender que River va a seguir yendo a la reunión del comité y que no es confrontar, sino tratar de proponer ideas, que hay clubes que piensan como River, según Di Carlo.
2: ¿Sí?
0: A mí no me gusta cuando hablan en nombre de toda la gente.
2: No, todos no.
0: No, pero en una de las primeras respuestas sí, dijo como que era toda la gente quiere un cambio, no, digo, sí. Si hay la mayoría de los clubes votaron esto.
2: Pero los clubes no son, los dirigentes no representan a la gente.
0: Pero son votados por la gente para representar a cada uno de
2: sus
0: clubes.
2: Y no representan a los socios.
0: Bueno, pero seguramente mucha gente de otros equipos no piensa lo mismo que piensa
2: la minoría, la amplia minoría, los poquitos clubes que quieren un campeonato de 30 clubes.
5: No está mal lo que plantea River, lo que pasa que son las formas, quizás el momento, como que esto de la desprolijidad de no estar y de repente hacer un planteo y un pedido con 6 puntos aparece.
0: Y después, ¿sabes qué me llamó la atención?
5: ¿No?
0: ¿Sabes qué me llamó la atención? Cuando le preguntó una colega, creo que fue, por el equipo y por Poncio.
5: Creo que era Sarita.
0: ¿Quién es Sarita?
5: Sarita Clay, de TNT.
0: No, era periodista de TNT.
5: Sí.
0: No, porque digo, en un momento... ¿Podemos buscar la parte de Tommy?
5: Dijo que no.
0: Buscame la parte donde habla de. Donde le pregunta a Sarita sobre Ponzi y este momento de River, porque a mí me hace ruido algo, ¿eh? A mí me hace ruido una parte de esa respuesta. Fíjate cuando la tengas.
5: Empezó diciendo como que no era el momento para.
0: No, pero Pablo.
5: Tema, claro.
0: De Pablo dijo que son los tiempos lógicos. River se está quedando afuera de la Copa Libertadores, muchachos, si no sale campeón, ¿eh? Y está lejos. Digo, por ahí en puntos contra el tercero que está, pero digo, está lejos porque tiene mucho. Repasame la tabla, Nico.
6: Sí.
0: De la tabla anual.
5: Tiene posibilidades.
0: Hasta River.
5: De salir campeón o de estar.
0: Está bien, no, pero yo voy a ir a otra cosa. ¿No? Voy a ir a otra cosa.
5: Primer chance.
0: Avísame, Tommy, cuando esté esa respuesta, ¿eh?
6: ¿Cómo? El primero es Independiente Rivadavia, tiene 51 puntos.
0: 51 puntos.
6: River está octavo, tiene 42.
0: No, desde Independiente hasta todos. River, sí.
6: Bien, Independiente Rivadavia, 51 puntos primero. Sí. Segundo Vélez con 48.
0: La tabla anual, salvo un milagro, River ya no la gana.
6: Sí.
0: Perfecto. Independiente Rivadavia, ¿eh? Uh-huh. Que gastó un peso, vendió más de lo que compró, sí. Después.